0: En la frontera entre Camerún y República Centroafricana, las operaciones de rescate están en marcha para llegar a los mineros atrapados. El tránsito con Ernesto Arriaga.
1: El paso Java se estima que mañana a las 8 de la mañana abra de Jujuy a Chile. El paso Somoré, mañana van a continuar pasando camiones de Argentina a Chile, al igual que el Cristo Redentor en Mendoza, de 9 a 21 horas. Y dentro de dos días van a venir de Chile a la Argentina únicamente camiones, prohibido autos.
0: En Santiago del Estero, donde nos escuchás por AM1130, la temperatura es de 14 grados con cielo nublado. Aquí en Buenos Aires, 10 grados, 4 décimas, humedad 75%, el cielo está nublado.
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0: Bien, amigos, estamos en esta noche inolvidable donde Boca goleó a Recoleta 4-0 y pasó de ronda en la Copa Sudamericana, y donde hay definición de los octavos de final de la Copa Libertadores de América. Nazareno juegan definición entre Independiente de Mendoza y Fluminense. Empataron 1-1 en el Malvinas Argentinas. Hay penales, ¿verdad?
1: Así es, hay penales y arranca la visita. Arranca Fluminense. Volcato le acaba de entregar la pelota en la mano a su capitán, al capitán de Fluminense, a Thiago Silva, el primer ejecutante.
0: Bueno, Thiago Silva tiene mejor ejecutante Fluminense, ¿no? En este caso, Juani.
2: Sí, da la impresión que sí. Muchísima experiencia para el ex hombre del Chelsea y el Paris Saint-Germain. A ver si nos llega parejo. Nasa, dale.
0: Dale.
1: Bueno, se prepara Thiago Silva, espera la orden. Listo el árbitro, listo Volcato y Thiago Silva. Ahora sí, va Thiago Silva, tiró, gol de Fluminense, con suspenso. Thiago Silva marca el primero para el club.
2: Lo pateó bárbaro, ¿eh?
0: Pegó en el palo y entró, ¿no?
2: Pegó en el palo y entró, pero con una categoría extraordinaria, con calma, con pasitos tranquilos de carrera, empieza a ganar la serie de penales el club.
0: Bueno, 1-0 Fluminense, estamos con Nazareno Scatolini. Recordamos que ya ganó y goleó Boca, pasó de ronda. Se define en este caso el pasaje de los cuartos de final de la Copa Argentina. ¿Quién va en Independiente de Mendoza? Fernández, ¿no?
1: Sí, va Fernández. Primer penal para la Lepra. Mano a mano con Fabio. Orden del árbitro. Va, tiró. Gol. Gol de Independiente Rivadavia. 1-1 los penales.
2: Y acertó el palo el experimentado Fabio de 45 años. Bien rasante el tiro, le pasó por abajo de la mano derecha.
0: Ay, ay, ay, casi lo rajuña, y rajuña las piedras. En este caso, rajuñó el césped del arquero brasileño. Estamos en la definición desde el punto del penal, definición penales, para saber quién pasa de ronda. Segundo penal para el conjunto brasileño, 1-1, acertaron los dos primeros, ronda de 5 penales. Ya goleó Boca, mi amigo, pasó de ronda. Dale, Nasa.
1: Sí, segundo penal va a Costa, Lucho Costa, el ingresado de argentino, orden del juez, va a Costa, tiró, afuera, afuera Costa, por arriba del travesaño como la última del partido. Erra Fluminense, festeja todo el público de Mendoza. Esto queda con Fluminense 1, Independiente Rivadavia 1, pero con un penal menos.
0: Vos sabés que yo tengo una forma de decir las cosas, Juani, que cuando un futbolista cerra un gol imposible, no lo pongas a ejecutar un penal, que le pasa lo mismo.
2: Sobre todo si pasa en el final del partido, ¿no? Exacto. Si pasa en los últimos 10, 15 minutos, como le pasó a Costa.
0: Hoy se perdió un gol increíble a Ausmendi, para sí, Gimnasia de Cabeza, erró el penal.
2: Es verdad.
0: Así que mira, ahí nomás, para muestra sobre un botón, decía mi viejo.

0: rumba en un momento nada más. Va el número 6 de Fluminense, ¿verdad? ¿Laza?
1: Sí, va René. Tercer penal para Fluminense. Hizo uno, erró uno. Mano a mano con Volcato. Espera autorización del árbitro. Tranquilo, se lo nota al defensor brasilero René.
0: La rana René.
1: Mucha carrera.
0: Ah, la fresca.
1: Mucha carrera.
0: ¿Cómo se fue a San Luis?
1: Más o menos, autorización del árbitro.
0: Lo veo bien el arquero, ¿no?
1: Sí, agachado esperando. Ahora sí. Todavía no. No sé por qué tardan tanto con los penales. Ahora sí. Se adelanta René. Trotecito despacio. Oh, se acerca la pelota. Mucha pausa. Tiró. Gol de Fluminense. Tranquilidad para René. Y un poquito para el Fluminense. Que ahora iguala, pero con un penal más.
2: Se nos viene la primavera con la carrera de René. Lo que demostró.
0: Era un caracol. No llegaba más la pelota. Venía el trotecito.
1: La carrera de caracoles.
2: Sí. Tomó muchísima distancia. Y después fue caminando trotecito. Evidentemente le sirvió porque Volcato fue al otro palo y él la acomodó contra la derecha.
0: Claro, el tema es si no se mueve el arquero. No, en algún momento tenés que tirar la pelota.
2: Muchas veces sucede que no se mueve el arquero y el ejecutante la tira fuera de tanto
0: lugar. Claro, claro, de tanto esperar, no sé dónde ponerla y la tiró afuera. Bueno,
1: tercer penal, sí, va José Florentín, el paraguayo, con la 25.
0: Penal clave, ¿eh?
1: Penal clave, el tercero, sí. El más importante, ¿no?
0: Florentín es clave este penal para justificar la... Que va arriba, dale.
1: Va Florentín, mano a mano con Fabio, tiró el arquero. Fabio ataja la pelota, ataja el penal de José Florentín. Tres penales, dos convertidos para cada uno y uno errado. 2-2 esto.
2: Un poco anunciado, a media altura, no muy esquinado.
0: No se adelantó, ¿sí? Me quedó la duda, ¿eh?
2: Me parece que el pie derecho lo deja sobre la línea, pero bueno, habrá que analizar.
0: A mí me quedó la duda.
2: El tiro no fue bueno igual de Florentino.
0: No, por eso te dije que era un penal muy importante. Me gustaría que lo pasaran de nuevo. No sé si no se adelantó, pero bueno, no dijeron nada. Está el VAR, está en línea también, pegado a la línea. Así que bueno, penal es válido, ¿verdad? Laza, ¿es así?
1: Sí, así es. Ya se prepara el cuarto pateador de Fluminense, me parece, es Hércules con la 35.
2: Hércules.
1: Está ahí mano a mano con Volcato, se adelanta, trotecito, tiró, gol de Fluminense, cuarto penal, 3 convertidos, 3-2, falta un penal para la Lepra.
0: Y ahora cambió todo, ¿viste?
2: Y si cambia el humor, se le frenó en la carrera a Hércules, no sé cuán válido es eso que hizo el ejecutante brasileño. Después volvió a acelerar, pateó contra la izquierda de Volcato, donde se jugó al otro palo, y decididamente ahora Fluminense tiene el impulso.
0: Yo creo que no es válido cuando te frenas así, de esa manera.
2: No, hace un tiempo, después de Neymar y su famosa paradinha, me parece que modificaron la regla y no es válido, pero bueno.
0: Sí, tendría que hacerlo repetir el árbitro, cosa que no va a ocurrir. Va muy presuroso a patear. ¿Quién es? Salas, ¿eh?
1: Sí, Maxi Salas con la 17, cuarto penal para Independiente de Rivadavia. Muy derecho a la pelota, ahora se empieza a mover como hacía Neymar en su momento. Va a tirar Salas, gol, muy bien pateado. Gol de Independiente de Rivadavia, 4-4, falta un penal para cada uno.
2: Bien pateado, rasante contra el palo izquierdo, bien contra el palo porque Fabio se jugaba bien y desafió el aroma extraño que había en el ambiente a la hora de ejecutar Salas recién llegado aquí, ¿no?
0: Bueno, muy bien pateado Salas. Porque fue bien, si no, bien es cierto que no fue muy fuerte, pero fue bien ubicada la pelota.
2: Y nunca se levantó de rastrón.
0: Sí. Este es el último penal, ¿verdad?, que va a patear Fluminense.
1: Así es, quinto penal para el Flu. Se acomoda Mateus Martinelli con la 8. Acomoda la pelota, el árbitro al lado. Le da un beso a la pelota el jugador de Fluminense.
0: Si lo hace, lo pone, tiene que hacerlo sí o sí Independiente. Si lo erra, bueno, Independiente tiene la posibilidad de pasar. Veremos.
1: Así es, se prepara Martinelli. Volcato, como siempre, agachado a la espera de que patee. Va Martinelli. Gol de Fluminense, cerca Volcato. Tiene la ventaja del Flu, obligado a convertir Independiente.
2: Una pena, porque se la jugó bien. Yo creo que partió un segundo tarde de tanto esperarlo a ver dónde ejecutaba el tiro contra el palo derecho. Por poquito, Volcato, ¿eh?
0: Por poquito, si fuese un poquitito más largo. Si era Montero de Boca, llegaba.
2: Sí.
0: Porque pide 2 metros. El pibe Violato mide menos. De cualquier manera, muy bien el pibe que estuvo muy cerca. Tendrá que hacerlo ahora. Va Arce, el que hizo el gol de... el que empató sobre la hora, ¿verdad?
1: Así es, beso a la pelota, Arce.

0: convirtió hace unos minutos nada más el empate de tiro penal, pero en el otro arco. Ahora, segunda participación en penal para Arce, mano a mano con Fabio. Empieza a tomar la carrera, bastante carrera me parece. Autorización del árbitro, pausa de Arce, que ahora sí,
1: la pista
0: se adelanta, va Arce, gol de Independiente Rivadavia. Esto quedó 4-4, a partir de ahora mata.
1: Y ahora el que malogra queda fuera, señores. Viene la serie definitiva de un penal 1-1. Veremos qué pasa. Bien pateado.
2: Arce también hizo la frenadita y confundió al arquero, que ya se inclinaba sobre la derecha. La puso bien contra el otro palo. Bueno, es ahora Independiente, ¿eh?
3: Eladio, Juan y Nasa, para tener en cuenta, ¿no? Pensar que hace unos meses Sebastián Villa era el habitual pateador de quinto penal, ¿no? En una definición.
1: Claro, exactamente, Gonza. Perfecto. Recordamos que Boca ya pasó, ganó 4-0. Estamos con la definición de los penales de Independiente de Mendoza, Fluminense. Vamos al sexto penal en este caso. Empezamos la serie de 1.
0: Sexto penal para Fluminense. Va Guga a patear mano a mano como el gato.
1: Le tengo fe al arquero en este penal. Dale, Raza.
0: Va Guga. Ahora sí, se empieza a trotar Guga, que tiró, gol otra vez cerca Volcato, gol de Fluminense, va 5-4, esto tiene que convertir la lepra.
2: Mala fortuna, porque está yendo bien Volcato, este fue bien pateado, arriba, un poquito más alto del promedio, por eso a pesar de destirada y a pesar de que adivinó el palo, no llegó el arquero, pero
1: creo
2: por
1: que
2: muy
1: la
2: poquito.
1: Rozó, che. La rozó, pero claro, fue muy muy alta, él se tiró más vale abajo. Bueno, veremos. Si erra, queda fuera Independiente de Mendoza. Ahora tiene que sí o sí acertar este penal. Va muy serio el ejecutante.
0: Sí, el Chino Atencio, el ex Independiente, va a patear el penal. Concentrado se lo nota al Chino.
1: Vamos, Atencio. Vamos, pibe. Regata Lazzarino Scatolini. Va, dale.
0: ¡Atencio! Afuera el remate del Chino. Atajó Fabio al medio.
2: Están revisando si nos adelantó, me parece que no,
1: me parece que pasó Independiente de Mendoza.
0: Se queja el club por el momento, se lamenta,
2: sí,
0: Atencio,
2: sí,
0: insultos al cielo, no lo puede creer Berti y compañía. Fluminense acaba de clasificarse y espera rival, puede ser Coquimbo Unido, Platense, se define mañana. Mucha tristeza en la lepra.
1: Bueno, están esperando a ver qué pasa, porque no sé qué, hubo un festejo medio raro, están reclamando los futbolistas, porque no sé si no repitieron el penal todavía, no sé si no se adelantó el arquero. A ver, veremos, dos penales se adelantó, le dicen a... Para mí el otro me quedó muchas dudas, el que atajó anterior, ¿eh?
2: Y puede ser, y ninguno lo repitieron claramente.
1: No lo repiten del costado. No lo repite, claro, en el costado.
2: Es la toma que vale.
1: Es la toma que vale. Fabio, el arquero, 40 años tiene Fabio, por ahí.
2: 45 creo que tiene.
1: A ver, ahí está. No, está bien.
2: El pie derecho está bien.
1: Está bien. Bueno, señores, con una mano extendida, sacó la pelota arriba, tuvo buena fortuna en este caso, no lo pateó mal el futbolista Atencio, ¿no? Atencio, el ex Independiente, lamentablemente para él, para Independiente de Mendoza, quedó eliminado el conjunto mendocino, ha perdido, ha quedado afuera un equipo argentino. En los octavos de final pasó Fluminense de penal, señores, acaba de derrotar 5-4 por penales al conjunto argentino en Mendoza. Bravo, para ponerse de pie, para aplaudir hasta mañana a Independiente Rivadavia de Mendoza. Los hinchas mendocinos así lo entienden, seguramente después de haber tenido la posibilidad de estar muy cerca de eliminar a Fluminense. Fluminense, el equipo brasileño, ha pasado en la definición de penales. Vamos a ir a la pausa y después presentamos el comentario final de Juan y Minotti para Boca 4, Recoleta 0 y su pase a la próxima ronda de la Copa Sudamericana.
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2: Ha ganado Boca, ha ganado bien, ha ganado con facilidad. El equipo de Arruabarrena silvana una nueva buena actuación. La realidad es que hay que destacarlo, que de ninguna manera se puede menospreciar el rendimiento del conjunto argentino, aunque sí ponderar y poner en su justa medida el hecho de que haya enfrentado un adversario débil en general, con poca historia, que había hecho un partido de ida correcto hasta la expulsión de Báez, pero que en la vuelta, con algunas decisiones tácticas tomadas por su entrenador, le otorgó muchas facilidades a un Boca al cual hoy es muy difícil darle tanto, porque la realidad es que está jugando bien. Es de los equipos del fútbol argentino, ni hablar de los grandes, que mejor está jugando el fútbol. Es mérito absoluto de Arruabarrena, para mí, que le ha cambiado la cara al Ceneice y que lo ha transformado en un equipo nuevamente peligroso desde el ofensivo, colectivamente hablando, porque Boca nos tenía acostumbrados de un tiempo a esta parte, de un tiempo bien largo a esta parte, a ser un equipo que en ataque preocupaba por jerarquía individual. Y ahora lo hace por lo individual y por lo colectivo también. Y ahí está la mano del entrenador, que insisto con lo que dije hace un rato y lo que aplicaba para el pibe Aranda. No quiero dar sentencias terminantes con Boca, porque suele hacerse, y en general muchas veces hace que el conjunto de la Ribera crea que llegó al objetivo cuando recién está encontrando el camino, que me parece es el caso. Encontrar el camino no es poca cosa, Encontrar un entrenador que pueda plantarse ante algunas decisiones dirigenciales, elegir el equipo que quiere y darle un estilo puntual a su manera de jugar, me parece muy valorable. Y empieza a verse eso en el equipo de Arruabarrena. Hoy jugó con calma, a media máquina, sin desgastarse, un primer tiempo con titulares, un segundo tiempo con muchísimas modificaciones, y aún así en todo momento fue claramente superior. En el arranque del partido ya mostraba que estaba mejor que Recoleta, que dominaba el juego. Tuvo una pequeña meseta donde el conjunto paraguayo se adelantó unos metros en la cancha, nunca logró generar peligro, y a partir de los 30 de la primera mitad empezó a marcar diferencia. A mí me encantó el partido de Aranda, el primer tiempo, mejor dicho, porque enseguida en el entretiempo, con la historia liquidada, ya salió. Es difícil en un partido que duró 90 elegir como figura uno que jugó solo 45, pero fue tan determinante para mí, tuvo un tan buen rendimiento y sentenció la serie con su buena actuación, que me parece cabe elegirlo como el más destacado de todas maneras. Boca danza al ritmo que propone su número 10. Parece una obviedad, pero no siempre es tan sencillo, y más cuando ese número 10 es tan jovencito. Insisto, tiene muchos fundamentos futbolísticos interesantes, fundamentos de número 10. Controla bien la pelota, se perfila rápidamente hacia adelante, mira el juego hacia adelante, es vertical, es interesante con los pases. cada vez que toca está pensando en lo posterior, ya sea entregándole opciones a sus compañeros o él volviéndose a mostrar como una alternativa. El propio Aranda, que arrancó muy pegado a la raya derecha, pero enseguida se fue soltando y cambiando el tenor del juego a partir de esa soltura, inició la jugada del primer tanto del partido por el centro de la cancha, manejando los hilos, abrió hacia la izquierda para Villa. Villa lo puso a correr en velocidad a Blanco, tiró un buen centro Blanco a la carrera, la desvió en el camino Merentiel para desacomodar la pelota Ferreira, que dejó un rebote largo y apareció el hombre gol, el goleador de Boca, Santiago Ascacíbar, para cabecear y ponerla contra un palo. No solo capturó el rebote, insisto, sino que además lo ubicó bien para poner el partido 1-0. Si eso no era suficiente para sentenciar la serie, un rato después y antes de terminar el primer tiempo, volvió a aparecer el Xeneize en el resultado para poner el 2-0. Una buena combinación por la derecha entre Aranda y Gorosito. Otra vez Aranda incidiendo en el partido y en el resultado. Cada vez que quiso el número 10 de Boca, se jugó de manera distinta, se jugó de manera lúcida y Boca fue a fondo. Y encima, insisto con lo que dije, se entiende bien con Gorosito. Me gusta Lozano, me gusta más Gorosito y hoy redondeó un muy buen partido. Armaron una buena jugada por derecha, el centro para el sector opuesto y por la izquierda apareció Villa, que otra vez volvió a tener un correcto partido después del ingreso interesante contra Recoleta en el Ducó. Hoy en Paraguay también tuvo un buen encuentro, capturó el centro de volea con pierna derecha, con la cara interna. Se la entregó a Ferreira, que dejó el rebote y ya en la segunda oportunidad de zurda le dio fuerte con el empeine. La pelota pasó entre sus piernas y convirtió el 2-0. En el segundo tiempo ya estaba todo liquidado, empezaron las modificaciones. Primero entró Velasco por Aranda en el entretiempo. Con el correr de los minutos se fueron sumando Ener Valencia, Rey Domenech, Kevin Zenón, Facundo Herrera. Ninguno terminó de entrar extraordinariamente bien, pero a pesar de eso, uno de ellos, y ya les contaré, tuvo la oportunidad de convertir. Pero antes, Merentiel también tuvo su chance. Venía diciendo el entrenador que no estaba en racha, que sí lo estaba para el truco, pero no tanto para el fútbol. Bueno, viene de convertir por la liga local y ahora convierte a nivel internacional. Y el que hizo a los 6 minutos de la segunda mitad fue un verdadero golazo. Un pase en profundidad de Delgado después de robarle la pelota al paraguayo Espínola. La corrió Merentiel. Logró ganarle con astucia a Monzón. Después le tiró un caño de zurda divino, exquisito, a Marota, el otro marcador central del equipo paraguayo. Y en la definición, prestenle atención si no la vieron con precisión o si todavía no la pudieron ver, definición a lo Mesut Özil, a lo Ángel Di María, esa técnica de patear contra el piso para que la pelota pique y se le eleve al arquero. Bueno, de esa manera lo hizo, le pasó por encima al arquero Ferreira y convirtió el 3-0. Quedó tiempo solamente para que Velasco intentara una y otra vez. Primero erró 3 goles, para mí bastante fáciles, bastante accesibles, los 3 por el sector derecho, y finalmente en su cuarta oportunidad terminó convirtiendo la más difícil, una contra que era 3 contra 3, un pase de Zenón que fue un poco largo y abierto, terminó capturando casi contra la línea lateral Velasco, sin embargo, encaró a su marcador, tiró una bicicleta, se lo sacó de encima fácil, cerró los ojos, sacó un balazo y la pelota terminó pegando en la parte interna del techo del arco para convertir el 4-0. Hubo tiempo solamente para que Recoleta empuje en busca del gol del honor, que nunca llegó. Boca tuvo algunas oportunidades por ejemplo, un gol que erró Ener Valencia. Tenía oportunidad de definir y nunca terminó pateando el ecuatoriano. Algo inestable en lo físico, falto de fútbol probablemente también. Necesita ponerse a tono. Boca espera por Bolívar o San Pablo, probablemente entendiendo que independientemente de que los dos son rivales a tener en cuenta, adversarios interesantes. Bueno, probablemente Bolívar por una cuestión no solo de jerarquía, sino también por el hecho de que definiría en la Bombonera, es el rival a elegir. Veremos qué termina sucediendo esta noche en Brasil para determinar quién será el rival de Boca. Un Boca que ha encontrado el camino, un Boca que ha encauzado su historia, un Boca que empieza a transformarse en un candidato serio en la Copa Sudamericana. Con calma, sin apuro, sin sentencias apresuradas, sin empezar a decir que Aranda es el nuevo Riquelme, ni que Flores es el nuevo Barros Esqueloto, nada de eso. Con tranquilidad, con calma, con la paz que dan los resultados, Boca va construyendo su camino en esta segunda mitad del 2026 y empieza a erigirse como un equipo más que interesante. Ganó Boca 4-0, ganó Boca 7-1 en el global, Boca en cuartos de final de Sudamericana.
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1: Bien amigos, nos estamos despidiendo. Chau Gonza. Gracias, Gonzalo Ordóñez Ojeda. Nos vamos, NASA, lo más importante.
0: Nos queda que en 9 minutos de partido comenzó en Morón, Banfield Midland espera rival Riestra. Mientras tanto, en Chile se saludan los jugadores entre Universidad Católica Estudiantes. La ida quedó 1-1, una plata se recibe todo. Todo en Chile. Nos vemos el adiós, Juan, y un placer enorme acompañarlo.
1: Bien, pasó Boca, señores, 4-0. Quedó eliminado Independiente de Mendoza. Nos estamos despidiendo nada más. Mañana, a partir de las 7 de la tarde, estamos con la apertura de la transmisión. Jorge Godoy, para lo que será Racing Belgrano por la Copa Argentina. Y luego Independiente Santa Fe River con el relato de Martín Perazo. Chau, Juaní.
2: Chau, Eladio. La previa de la vuelta de los estrenos, se quedan con historias de vida. Los Messi que no son Messi.
1: Muy bien, señores. Gracias, Chelo Marín. Gracias, Chelo Díaz. A nada más a todos. Gracias, Juaní Gijón. Cierra la transmisión, Juaní Gijón. Nosotros nos reencontramos en la próxima. A todos, muchas, pero muchísimas gracias. Y que la pelota siga rodando en Nacional, papá. Viene Zenón. Zenón para que venga Velasco. Velasco se le abre mucho, era imprescindible. Sin embargo, la capitaliza, sacude el cuerpo, entró al área. ¡Dame gol! ¡Tiró! ¡Gol! ¡Gol de Boca! ¡Gol de Boca! Alan Velasco, ahora sí, Alan querido, por fin se te dio el cuarto intento y un invento de un golazo, amigo. ¡Qué gol que hizo Velasco! Entró por derecha, el pase de Kevin Cerón, perfectamente habilitado, encaró de extremo, posición 7, hizo la diagonal después de dejar bien eliminado al defensor, tiró el ángulo y la puso arriba, gana Boca 4-0 a los 32 minutos de juego del segundo tiempo.
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0: Bienvenidos a Historias de Vida con un poco de fútbol, el ciclo que hacemos por la Bella Radio Nacional, contando alguna historia diferente, no tan conocida, escondida del mundo deportivo para complementar las transmisiones del Fútbol Show Nacional. Y hoy nos vamos a meter en una historia que a mí me divierte mucho. Para ir siguiendo todo lo que hacemos en el Fútbol Show Nacional y estas historias, pueden suscribirse a nuestro canal de YouTube, @futbolshow870. Van a encontrar las transmisiones en vivo de los partidos, como les digo siempre. Los partidos que quedan grabados también y la playlist específica de Historias de Vida con un poco de fútbol para ir siguiendo los programas que ya fuimos subiendo, gracias a Luca de Jesús, que se encarga de eso y de las redes del Fútbol Show Nacional. La historia de hoy, o las historias de hoy, son las historias de los Messi que no son Messi. La historia de los Messi que no son Messi. Ya me van a ir entendiendo. Muchas veces hemos reparado en la dificultad de ser una figura pública conocida a nivel mundial. ¿Sí? De esto se ha hablado mucho. Lo difícil que debe ser Messi. O Maradona, o Jordan, o alguno a ese nivel. Uno de esos seres humanos que no puede ir a ninguna ciudad del mundo sin ser reconocido, sin que le pidan una foto, no pueden ir al supermercado como un ser humano normal. En fin, todas las contras que tiene ese grado de fama, la presión, las cámaras encima, la poca privacidad. Pero claro, todo eso tiene su contracara, si no, no serían Messi, Maradona, Jordan. El lado positivo de ser Messi, el talento, la capacidad para jugar al fútbol, los millones generados, bueno, ustedes podrán imaginarse. ¿Pero qué pasa con los Messi que no son Messi? Los Messi que no son Lionel Andrés Messi Cucitini, el mejor jugador del mundo. Aquellos que quizás pagan el precio por ese apellido o por ese nombre y que no cosechan las mieles del éxito como lo hace merecidamente Lionel Messi. Hoy vamos a hablar de 6 personas que se llaman Lionel Messi, pero no son el Messi que todos conocemos, y las consecuencias que todas estas cuestiones han traído en sus diversas vidas. Ya nos metemos con el primero. El primero es el único que tiene una mínima trampita. El único de los 6 de los que vamos a hablar, que no es exactamente Lionel Messi. Es Leonel Messi. Leonel Messi, Leo Messi, es el nombre que en realidad le querían poner a Lionel. Es el nombre que la mamá Celia tenía pensado para ponerle al futbolista rosarino. Cuando le dio la tarea de inscribirlo a su padre, a Jorge, al registro civil, volvió con la inscripción y se encontró Celia con que lo habían inscripto como Lionel Messi. El padre lo hizo en homenaje a un artista que le gustaba mucho a los dos, Lionel Richie. Ya hablaremos también de él. Pero Lionel Messi, que se llama como quizás la madre hubiera querido que se llame Lionel Messi, tiene también su historia particular, tiene su vida trastocada y movilizada por llamarse igual que el astro, o casi igual que el astro. Pero antes de que les explique, mejor escuchémoslo.
1: Soy una persona como cualquiera, familiero, de barrio, me gusta tomar mate con los amigos, soy futbolero, pero tengo un problema. Me llamo Leo Messi. Algunos me preguntan si es mentira o no, pero no, sí, me llamo Lionel Messi.
2: Una vez había un control de la caminera y me paró para, bueno, pedían documentos, y cuando vio que era Leo Messi me pidió que me bajara para hacer jueguito.
1: Que te llamaban para venderte un teléfono, por ejemplo. Entonces decía, ¿con quién hablo? Con Lionel Messi. Bueno, si no quiere comprarme, no me compre, pero no me cargue. Recibo mensajes en inglés, en francés, en árabe, en sirio, en lo que se le ocurra. Traenos la Copa Leo, soy tu fan número uno, en Turquía te amamos, y yo nunca estuve en Turquía. Ni siquiera sé cómo tienen mi número de teléfono.
3: Obviamente no puedo tener redes sociales ni nada, y la verdad que es un infierno.
1: Cuando alguien me busca online, hay 1 millón de resultados, y salvo 3 o 4, el resto son todos truchos. Y ninguno tiene que ver conmigo. Y no es que me llamo igual, él es Lionel. Si se hubiera puesto Lío en las redes, no tendría ningún drama. Pero se puso Leo, con E, como yo.
0: Esto de Lionel Messi es una publicidad, pero que está basada en una historia real. Fueron a buscar a una persona que se llama Lionel Messi para contar esta particular historia. Claro, con sus matices, porque Lionel Messi vivió la mayor parte de su vida, es mayor que Lionel, sin que el nombre le representara nada extraño. Recién en los últimos 20 años de su vida, 15 años de su vida, esto tiene algo diferente, algo movilizante, y bueno, la particularidad de llamarse Leo Messi. Pasamos al número 2. El primero de esta lista que elige llamarse Lionel Messi. Quizás no él, pero sí sus padres. Es un chico de Indonesia y, casualmente, juega al fútbol. Con lo cual, todos los portales del mundo se hicieron eco de la noticia. Todos nos hicieron comer el titulito Lionel Messi fue convocado a la selección de Indonesia para que nabos como yo, curiosos por la cuestión, entremos, hagamos el clic que ellos querían y nos enteremos de que la historia era de un chico de Indonesia. El chico en cuestión se llama Lionel Messi Al-Fakhri. Fakhri. ¿Sí? Pronúncienlo como quieran, no sé de Indonesia. Es decir, se llama Lionel Messi de nombre. El apellido es diferente, es Al-Fakhri. Lionel y Messi, los dos, son sus nombres. Y este chico nació en el año 2008. Es decir, fue nombrado por Messi. Pero también era una apuesta, porque Messi en el año 2008 tenía 21 años. Ya era un fenómeno, pero no era ni por asomo un ícono mundial, el mejor jugador de todos los tiempos, ni nada de lo que se puedan imaginar. Es más, estaba por disputar aquel Juego Olímpico de Beijing 2008, donde fue figura, pero no era ni por asomo lo que fue después, aquello en lo que se convirtió después. Hubo una apuesta y evidentemente salió bien. Y el Messi indonesio fue noticia porque en 2024 fue convocado para jugar las eliminatorias a la Copa Asia Sub-17. Todos los medios del mundo posaron sus ojos en él, hasta el técnico tuvo que hablar de él, y el chico la verdad que no era ningún fenómeno. A su equipo sí le fue bien, clasificó para la Copa Asia Sub-17 que se disputó este año. Pero Lionel Messi Al-Fakhri no logró destacar, no logró meter ningún gol, ni siquiera en el partido que su equipo Indonesia le ganó por 10-0 a Islas Marianas. Evidentemente no era un fenómeno Lionel Messi Al-Fakhri, pero tiene el nombre aunque sea. Pasamos al tercero, este también de nombre, y este también generó el bait. Messi es peruano, decían algunos medios del mundo. Bueno, este sí. Estamos hablando de Lionel Messi Paredes Espino. Lionel Messi, de nombre. Lionel, primer nombre. Messi, segundo nombre. Tiene 16 años y ya debutó en la Copa Perú, este año, en el equipo Uneval Huánuco. La Copa Perú es una copa tan particular. No me voy a enroscar si quieren explicarlo. ¿El qué futbolero conocerá algo al respecto? El que no lo es, no vale la pena porque nos vamos a meter en un terreno muy pantanoso. Es una copa muy especial de Perú. Terreno ideal para que pasen este tipo de cosas raras, para que corren animales en medio de la cancha durante la disputa de los partidos. Pasa de todo en la Copa Perú. Pero lo concreto es que Lionel Messi Paredes Espino, más allá de la risa, con 16 años debutó en este torneo y ya tiene un gol. Así que bueno, veremos cómo le va. Seguramente del otro, del indonesio, de Lionel Messi Al-Fakhri, no escuchemos nunca más. Pero en una de esas, de Lionel Messi Paredes Espino, en unos años estamos escuchando hablar. Quién sabe, quizás para la selección peruana, bueno, capaz de soñar demasiado. Antes de seguir con los últimos tres, vamos a hacer una pequeña pausa musical. Y saben, este programa suele ir para el lado del rock en general, internacional, nacional, pero hoy hay que rendirle homenaje a aquel que le dio su nombre a Lionel Messi, al protagonista principal de nuestra historia. Como les contaba hace un rato, Lionel Messi, llamado así porque a sus padres les gustaba Lionel Richie, y cambió Jorge, su padre, a último momento el nombre Lionel por Lionel en el registro civil. Por eso vamos a ir a escuchar a Lionel Richie, Say You, Say Me.

Lionel Richie, a muchos oyentes los hará acordar de alguna época particular de su vida. El disco que tiene este tema de Lionel Richie, Say You Say Me, es Dancing on the Ceiling, que salió en el año 1986, un año antes de que naciera Lionel Messi. Por eso no llama la atención que al ser concebido hayan pensado en un nombre de estas características, más si les gustaba el artista estadounidense, que sigue teniendo vigencia, que sigue viniendo a la Argentina cada tanto y que tiene presencia incluso en la televisión de los Estados Unidos, siendo jurado de algún concurso de talentos. Volvemos a meternos en los Messi que no son Messi. Ya mencionamos tres y es momento de meternos en los últimos tres, quizás los más jugosos, los más interesantes. En el primero de estos últimos tres tenemos que hablar del Messi brasileño. Muchos han recibido ese mote. Neymar en su momento se decía que era el Messi brasileño. Bueno, no lo fue, fue un fenómeno, pero no lo fue. Vinicius, bueno, por ahora está lejos, tampoco tiene un estilo tan parecido. Incluso recuerdo otro futbolista que surgió del Flamengo poco después de Vinicius, Lincoln, que se decía que lo iban a vender en una millonada, que fue parte del plantel que jugó aquella final de Copa Sudamericana de Flamengo contra Independiente, que parecía que se iba también al Real Madrid. Bueno, nadie sabe dónde está Lincoln. Ahora, evidentemente, su carrera no fue lo que pintaba y también se lo denominaba el Messi brasileño, y no lo fue. Todos ellos eran llamados así de forma metafórica, claro. Bueno, tenemos un caso literal. El caso literal es de un chico de 9 años, Lionel Messi da Silva. 9 tiene, ¿eh? Muy chiquitito. Y este sí, claro, le eligieron el nombre con Messi en la cúspide de su éxito. Esta fue una apuesta segura, esta estaba garantizado que iba a salir bien, porque Messi ya era recontra exitoso. Y más si el padre era futbolero y apostaba por ese lado para el chico. Lo curioso de Lionel Messi da Silva es que también quiere ser jugador de fútbol. Digo quiere porque es muy chiquito, pero lo cierto es que ya lo es, porque ya firmó un contrato. Contrato para jugar en la Sub-10. Existe la Sub-10, qué cosa increíble, dejan a los pibes jugar a la pelota como quieren en la plaza. Bueno, no, fichó para la Sub-10 del San Pablo, que por supuesto no se perdió de hacer toda la pantomima en redes sociales, la fotito con el chico firmando, y decir, San Pablo ficha a Lionel Messi. Lionel Messi da Silva, el Messi brasileño, del que para escuchar hablar todavía tenemos que esperar un poquito, porque es realmente muy chico. Y curiosamente, va a compartir cantera, va a compartir divisiones inferiores con Thierry Henry. Sí, porque hubo otro demente que decidió que también su hijo homenajeara a otro futbolista. Este ya es más grande, es sub-17. Con lo cual difícilmente jueguen juntos, quizás en algún momento en primera, mucho después. Thierry Henry da Silva también juega en las inferiores del San Pablo. No tiene nada que ver a pesar de tener el mismo apellido, pero dos homenajes a dos enormes futbolistas de principios de los años 2000 juegan en el San Pablo de Brasil. Lionel Messi da Silva y Thierry Henry da Silva, que se llevan más o menos 6 años de diferencia. Y llegan los dos finales. Mis dos favoritos. ¿Por qué? Fundamentalmente porque no eligieron nada. Fue todo azar, fue todo destino. La vida les puso el mismo nombre que un astro. Alguno de ellos lo aprovechó, alguno de ellos lo sufrió. Ya se enterarán por qué les digo lo que les digo. Vamos con el número 2. Lionel Messi Niamsi. Lo de Lionel Messi Niamsi es maravilloso porque Messi es su apellido. Se llama Lionel de nombre, Messi Niamsi de apellido. El apellido Messi, dice él, viene de parte de su abuela materna. Y claro, lo más curioso es que cuando él nació, el verdadero Messi tenía solo 7 años. Es decir, nadie sabía aún quién era. No le pusieron Lionel en homenaje a Lionel Messi, el futbolista maravilloso. Le pusieron Lionel de casualidad, se llamaba Messi de apellido, y quedó como Lionel Messi. Casualmente el Messi camerunés también es jugador de fútbol, lo intentó serlo. ¿Quién sabe si ya le picaba el bichito o si aprovechó el boom del nombre para tratar de sacar ventaja? Es volante central,
lejos está de ser un crack, lejos está de ser muy bueno, pero de todas formas su nombre lo ayudó. Primero en su carrera. Cuando tenía 20 años jugaba en equipo semi-amateur, pero su historia explotó en la prensa francesa, se llamaba igual que Messi. Imagínense esto en la Francia anterior a la llegada del Messi al PSG, o sea, el sueño de tener a Messi por ahí era aún más fuerte. Enseguida el Angers, equipo que en aquel entonces estaba en segunda división, pero que oscila entre la primera y la segunda, es un equipo medianamente competitivo. No en la pelea por el título, pero está ahí, en la primera división. Entendió en aquel entonces que era una gran oportunidad de marketing sumar a Lionel Messi al equipo. Y lo ficharon. De este equipo semi-amateur pasó a la segunda división al Angers. Lionel Messi Niamsi tenía su oportunidad de ser jugador profesional, pero claro, la burbuja se pinchó, la fiebre bajó, la historia se fue apagando y lo que a principio era una movida marketinera pasó a ser una carga porque el chico no tenía nivel para jugar en el club, ya no tenía tanta repercusión como esperaban y bueno, en consecuencia Messi Niamsi dejó el Angers y cayó en el profundo ascenso francés donde sigue jugando, sigue intentando despuntar el vicio de alguna manera mientras trata de vivir de otra cosa. Su nombre le sigue sirviendo, quizás también para vivir de alguna otra cosa, porque cuenta Niamsi que utiliza su nombre para dos cuestiones. Una de ellas, ganar apuestas. Entra un amigo de él a un bar, por ejemplo, encara un desconocido o uno que está tomando un trago, quizás el barman, y le dice, vos sabés que ahora viene Messi. Dale, ¿cómo va a venir Messi? Viene Lionel Messi, te digo que viene Lionel Messi. Dale, ¿cómo va a venir Messi? Bueno, te he puesto 50 euros. Y a los 5 minutos aparece, mostrando su identificación y exigiendo el pago, Lionel Messi Niamsi, el camerunés. Dice que también lo intenta con las chicas, trata de que sea su carta de levante el chico Lionel Messi Niamsi. En general, le saca una sonrisa, le conversan un rato y se van sin darle mayor bola. Parece ese personaje de Diego Capusotto, ese que trata de enseñar cómo conquistar a una mujer en un boliche y termina sus frases con, no, pero al final yo nunca me llevo nada, yo nunca la... Bueno, ya saben cómo sigue. Así que Niamsi no le va muy bien con las mujeres, pero bueno, alguna tajada saca de su nombre y hasta pudo jugar en un equipo competitivo. Y vamos a ir con el último. El último es realmente fantástico. No voy a poder contarles los pormenores de la historia sin ir cayendo en la risa, porque me parece fantástico. Es la historia del Lionel Messi de Isidro Casanova. Es espectacular porque claramente no es elegido. Claramente no hay una intención de llamarse como el astro, porque Lionel Messi de Isidro Casanova, que se llama Lionel de nombre y Messi de apellido, nació 6 meses antes que el astro futbolístico. Es decir, ni se enteró su familia que existía o que iba a existir un Lionel Messi con el mismo nombre. Claro, esto hizo que, al igual que el primero de todos que les contaba al principio, su infancia y su adolescencia fuera normal. El nombre Lionel Messi no significaba nada más que un nombre más. Y él la pasó tranquilo. Llegaron los 20 y ahí empezó a aparecer el otro Messi. Y llegó la facultad. Y empezó a notar que su nombre ya era motivo de charla, de risa y hasta de alguna sorpresa. Cuenta varias geniales anécdotas en una entrevista que les recomiendo la busquen entera porque es buenísima, en eldiarioar.com, un hallazgo bárbaro haber entrevistado a este chico. Y cuenta varias en la facultad. La primera y más tranquila tiene que ver con que, claro, en la facultad empieza a aparecer en los pasillos alguna pizarra, alguna planilla con los nombres. Quizás con calificaciones, quizás indicando en qué curso estaban cada uno de los chicos que se habían anotado. Y empezaba a aparecer en los pasillos, en las planillas, el nombre de Lionel Messi. Y paraban todos a mirar, preguntaban qué hacía ahí, incluso hacían flechas en la propia planilla, preguntándose dónde estaba Messi, qué hacía Messi, por qué se había anotado Messi ahí. Un Messi de 20 que ya empezaba a ser conocido en Europa, que ya había sido convocado a la selección. La mejor en ese sentido, en lo que a la facultad respecta, se le dio unos meses después, cuando tuvo que ir a rendir un examen, como todo alumno. Claro, rindió el examen, lo firmó, como Lionel Messi, y lo entregó. Se fue a su casa y volvió, por supuesto, un par de clases después, a buscar la nota. Y el profesor repartió todos los parciales, con todas las notas, a todos los que lo habían tomado. Menos el de Lionel Messi.
Entonces se acercó el chico a Isidro Casanova a preguntarle al profesor: profesor, ¿dónde está mi examen? Y el profesor no sabía dónde meterse. Muerto de vergüenza, tuvo que confesarle que lo había descartado porque creyó que era una joda. Porque para colmo, le habían entregado un examen firmado por Lionel Messi y otro firmado por Bob Marley. Obviamente el de Bob Marley era un chiste. El de Messi era real. Y le tuvieron que corregir el examen. Tuvieron que ir a buscar el examen, que vaya a saber uno dónde estaba, para corregirlo como correspondía al Lionel Messi de Isidro Casanova. Hay varias. Un tiempo después, pegó una changa en reparaciones eléctricas. Y estaba haciendo un trabajito, estaba haciendo un arreglo. Con la mala fortuna de que en uno de esas se accidentó, se cayó de una escalera. Cayó mal, se golpeó la cabeza y perdió el conocimiento, con lo cual sus compañeros de laburo lo llevaron enseguida a un hospital a que lo atiendan, a que lo vean. Claro, iban a hacerle los exámenes de rigor, pero antes de los estudios, lo revisó un médico clínico y empezó a hacerle esas clásicas preguntas que se le hace a alguien que sufrió un golpe en la cabeza para ver si está orientado, si sigue perdido, si sigue mareado. Y claro, el médico empezó: ¿qué día es hoy? Contestó bien. ¿Dónde estamos? En el hospital, también contesta bien. Hasta que le preguntó: ¿quién sos? Soy Lionel Messi, respondió. Y era Lionel Messi. El médico no lo creyó, se puso pálido, se asustó creyendo que había una conmoción, lo quiso dejar internado inmediatamente, hasta que apareció en cuestión la mujer de Lionel Messi, que tuvo que explicarle al médico que iba dispuesto a diagnosticarle algo más severo, que en realidad le estaba diciendo las cosas como correspondía, que se llamaba Lionel Messi, mostrándole el documento de identidad. El Messi de Casanova también estaba, o los padres de él estaban entre nombres parecidos, Lionel, León, y terminó llamándose Lionel por Lionel Richie. También las casualidades de la vida, que tiene que ver con esto de la temporalidad que decíamos del año 86. La última, tiene un hijo, Lionel Messi de Isidro Casanova. El hijo no podía creer, yendo a la plaza a jugar a la pelota con los amigos, como todos tenían la camiseta con su apellido en la espalda, hasta que el padre le explicó de qué se trataba, algunos incluso hasta con el nombre. Hasta aquí hemos llegado con otra historia de vida con un poco de fútbol, la historia de los seis Messi que no son Messi y que se las han ingeniado para ir viviendo a pesar de estas situaciones extrañas, extravagantes que les hemos ido contando en el programa de hoy, Historias de Vida con un poco de fútbol. 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Chau.

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1: Las 10 de la noche en la República Argentina. Reunión de Diego Santilli y Luis Caputo con gobernadores del Norte Grande. El objetivo del encuentro fue analizar alternativas que contemplen el mayor consumo de energía que enfrentan las provincias del norte durante los meses de calor. Acompañaron a los funcionarios nacionales, los gobernadores de Catamarca, Raúl Jalil, de Salta, Gustavo Sáenz, de Chaco, Carlos Adir y Leandro Esdero, de Jujuy. En Córdoba condenaron a un cura por abuso sexual, el informe de Eduardo Gasfre.
2: A dos meses y medio del inicio del juicio al sacerdote Patricio Cruz Viale, imputado por abuso sexual gravemente ultrajante, con acceso carnal, la Cámara Cuarta del Crimen de la Ciudad de Córdoba lo encontró culpable y lo condenó a 3 años y 4 meses de prisión. Estuvo detenido en la cárcel de Bower y en los últimos meses cumplió prisión domiciliaria. En principio, con esta condena, Cruz Viale permanecerá en la misma condición, preso en su domicilio.
1: La información deportiva con Santiago de Lucía.
3: Goleó Boca 4-0 a Recoleta en el estadio Defensores del Chaco de Asunción del Paraguay y de esta manera el equipo del Vasco Arruabarrena se clasificó a los cuartos de final de la Copa Sudamericana, redondeó un resultado global de 7-1. Los goles de Boca los convirtieron Ascacíbar, Villa, Merentiel y Alan Velasco.
1: El tránsito con Ernesto Arriaga.
4: Ya se cerró el paso Cristo Redentor después que pasaron 250 camiones desde Uspallata a Chile. Mañana van a seguir pasando de Argentina hacia Chile y dentro de 2 días de Chile hacia Argentina, si la meteorología lo permite. El paso Zamoré en Villa Angostura abre mañana a partir de las 9 de la mañana hacia Chile y viceversa. Y el paso Pino Achado en Neuquén está habilitado a partir de las 9 de la mañana de mañana.
1: Para mañana, miércoles, espera en la ciudad de Buenos Aires tiempo inestable, con una mínima de 6 grados y cielo mayormente nublado durante todo el día. Ahora en Córdoba, en donde nos escuchás por AM750, la temperatura es de 9 grados con cielo despejado. Aquí en Buenos Aires, 10 grados, humedad 75%, cielo nublado.
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8: Flores, ¿cómo está Udo?
9: ¿Cómo le va, querido Héctor? ¿Cómo está Ud? ¿Cómo está usted y cómo está el resto de la dinastía radiofónica que nos ha llevado a este lugar?
8: A este lugar, está bien. Sí.
9: Me sabe que encontré el otro día unas cintas de Martin Ains.
8: ¿De programa? No.
9: Aparecieron en YouTube. Sí, sí. ¿Alguien las...?
8: ¿En YouTube?
9: Sí, sí.
8: Las voy a buscar.
9: Sí. Sí, sí, alguien... Bueno, siempre hay alguien, mío, que grababa...
8: ¿La Radio Belgrano o Resplende?
9: Oh. ¿Qué año se...?
8: Radio Splendid fue los 50, Radio
9: 80 y pico,
8: Belgrano sí. Los 80,
9: sí, 70
8: y pico, 80, y después Continental fue el reencuentro a la noche.
9: ¿Sabe que hay...?
8: Una maravilla.
9: ¿Sabe que hay cintas de usted con humor redondo, no?
8: No.
9: ¿Sí? Pongo humor redondo un día en YouTube a veces.
8: ¿Ah, sí?
9: Y estaban Caracochea, los Basurto y Mesa. ¿Qué equipo?
8: ¿Los Basurto?
9: ¿Mesa estaba? No, me equivoco.
8: Mesa sí, Mesa Camarota.
9: Camarota. Basurto.
8: Y Garecochea, eran los fijos, después había otros, como invitados.
9: ¿Usted fue...?
8: Almiro Sá, ¿no? Iban tipo...
9: Almiro fue...
8: Sí, sí.
9: Me imagino.
8: No, iban tipo grosos.
9: Sí, y que era humor todo el tiempo.
8: Todo humor, todo
9: era
8: humor.
9: Era un panel de humor.
8: Era un panel de humor.
9: De humoristas calificados.
8: Claro. ¿Y
9: que se tiraba un tema? Yo no me acuerdo.
8: Se tiraba un tema, por ejemplo, Los Bebés. Y había preguntas,
9: me imagino a Basurto.
8: ¿Verdad? Había preguntas adicionales mías. ¿Para qué sirve un bebé, por ejemplo?
9: Y ahí hablaban eso.
8: Un día pasó una cosa muy graciosa. En la época de un golpe de Estado, de la Revolución del 55,
9: sí,
8: se prohibió, naturalmente, como debía ser, el nombre de Perón. Entonces sí, tuvo mucho tiempo, sí, no se podía decir Perón en los medios.
9: No se podía decir.
8: Entonces un día lo habilitan.
9: Ah, sí, un día alguien lo habilitó.
8: Porque, claro, un día lo habilitaron.
9: Sí, ya, bueno, alguien se...
8: Y Garaycochea dice, pido la palabra.
9: Sí.
8: Sí, porque, bueno, ¿qué quiere? ¿Un razonamiento o algo? Quiero decir algo. Dígalo. Perón. Silencio. ¿Y? No, eso, dice, como ahora se puede.
9: Ahora se puede, sí, claro.
8: Fue muy gracioso.
9: Muy bien, claro.
8: Muy gracioso.
9: Sí, sí. Sí, sí. Bueno, yo tengo un amigo que un día fue a un programa de televisión muy famoso y le preguntan unas cosas, un músico, Andresito, y le preguntan así, como está bien, bien, Dylan, Bob Dylan. Y el tipo lo miró y dijo, ¿qué Bob Dylan? No, nadie lo nombra en la tele, yo lo quiero nombrar.
8: Estuve buscando revistas, me acordé de vos, te lo digo ahora, ¿sí? Porque sí, sí, historietas.
9: Ah.
8: Había una palabra muy odiada en las historietas.
9: ¿Odiada?
8: Sí.
9: ¿Qué?
8: Continuará.
9: Continuará, Dios. Sí, no.
8: ¿Qué frustración era eso?
9: Era lo primero que me fijaba yo.
8: Continuará, no, por Dios.
9: Si terminaba no, y si no, esperaba leerla cuando esté completa.
8: Una semana tenías que esperar.
9: Una semana.
8: ¿Qué sí, trajiste, sí, Flores, aparte?
9: Tengo tanto, Héctor, para dar. Tengo tanto para dar, Héctor.
8: Sos un yacimiento de talento.
9: Un yacimiento de ese.
8: Sí.
9: Música brasilera novedosa.
8: Ah, bueno, novedosa.
9: Sí. Todavía hay novedades. Sí, sí, sí.
8: Bueno, ese es un país muy rico, desde todo punto de vista, en lo cultural.
9: Sí, sí,
8: Brasil.
9: Sí, sí.
8: Digo que musicalmente tiene todavía mucho para dar.
9: Tienen historia.
8: Literariamente también.
9: La respetan mucho ellos, su historia musical. Eso es muy americano,
8: sí,
9: de
8: sí,
9: respetar a los que lo empezaron y de rescatarlo siempre. Eso nos falta un poco a nosotros, que a veces...
8: Lo han ido modificando sin modificar las esencias, ¿no?
9: Claro, siguiendo la ruta,
8: es
9: siguiendo...
8: Bueno,
9: sí, sí.
8: Muy bueno.
9: Este se llama Celso Fonseca. Un tipo de mi edad, Celso Fonseca.

0: Saludo a Teddy Ferrari, que no sé, que sabe mucho.
1: Un gran saludo a Teddy Ferrari.
0: Un saludo. Pero escuchó los Beatles también, y los Stones, y todo lo que vino de Pink Floyd y todo eso, ¿sí? ¿Me explico? Uh-huh. Es un pibe que ya de cuna venía con una banda de sonido contundente, con la música popular brasileña y la bossa nova, y le suma todo lo que escuchamos el rock después, de los 70 y los 80. Eso da una mezcla. Se junta con este Ronaldo Bastos y hace un disco de bossa nova y dan un paso adelante. ¿Le interesa escucharlo?
1: Esto, ¿pero cómo?
0: Esto se llama Slow Motion Bossa Nova.
1: ¿Pero cómo?
0: Bossa Nova en cámara lenta, que es un disco que hicieron para el mercado americano que les interesó mucho y es muy interesante.
1: ¿Quieres? A ver.
0: Vamos.

0: destacar muchísimo.
1: ¿Qué lindo?
0: Sí.
1: Canta bien,
0: armonía. Hay nuevas posibilidades de sonido ahí.
1: Compone muy bien, hay que componer bossa nova, ¿eh?
0: Como con poco. Yo siempre elogio, me gusta lo sencillo.
1: Claro.
0: Tomás lo sencillo y lo potencias.
1: Sí, sí, sí. Te pide, produce, no, está muy bien. Celso Fonseca.
0: Muy bien, amigo. ¿Sabés que tengo una gran admiración por un poeta argentino, Raúl González Tuñón? Ya no hemos hablado.
1: Sí, eche una moneda en la ranura, ¿no?
0: 20 centavos.
1: Eche 20 centavos en la
0: ranura. Quiere dar la vida color de rosa, eche 20 centavos. Acá hay que destacar una personalidad argentina, que es el Tata Cedrón.
1: Tata Cedrón.
0: Juan Tata Cedrón.
1: Sí.
0: Hace una tarea de rescate a través de su joven vida de muchos poetas, entre ellos Raúl González Tuñón.
1: De Cortázar también, ¿no?
0: De Cortázar también. Cortázar lo visitaba.
1: Trotuar de Buenos Aires hicieron con Cortázar.
0: Claro. Cortázar visitaba la casa de los Cedrón.
1: Sí, sí. Bueno, a mí me contaba Pablito Cedrón, sobrino de él,
0: sí,
1: que cuando estaban en París, Pablito Cedrón, un actor bárbaro.
0: Sí, sí, muy buen actor.
1: Él se acordaba de tomar la leche, la merienda, en las rodillas de Cortázar mientras le contaba un cuento.
0: Sí, sí, sí. Y pobres, vivían como podían, ¿no?
1: Claro, estaban exiliados y no estaban de gira, ¿eh?
0: No.
1: Estaban exiliados, no. Sí, sí.
0: No era el París regalado.
1: No, no,
0: no. Bien, Raúl González Tuñón fue visitado por el Tata Cedrón y le grabó. Grabó la voz.
1: Ah, mire qué bien.
0: Es la mejor grabación que yo he escuchado, porque hay otras. Pero la mejor grabación desde la parte técnica y desde lo conceptual es esta que ha hecho el Tata Cedrón. Y acá, él musicalizó una milonga que se llama Milonga de la Ganzúa. Estos personajes...
1: ¿Sabe qué es la ganzúa?
0: Sí, claro.
1: Sí, es la ganzúa.
0: Lo que abre las puertas. Claro.
1: Pero no lo que abre la puerta... Lo que abre la puerta sin la llave, digamos.
0: No, no, pero la ganzúa abre todo, abre lo que no debe abrir.
1: Claro. Abre cerraduras, ¿verdad?
0: Abre cerraduras, las puertas de otro abre.
1: Es un clavito con una NL, digamos.
0: Sí, sí, pero sí. Hay que saber manejar.
1: Sí, claro, como todo.
0: Bueno, estos sujetos, como los de que protagonizan la milonga de la ganzúa, tan bien descriptos por Raúl González Tuñón,
1: sí,
0: tienen la música del Tata Cedrón. Y antes, la palabra de González Tuñón describiendo quiénes eran esos personajes que iban con él, con el hermano y con otros tantos, claro, poetas y periodistas. Casi todos eran periodistas.
1: Claro.
0: Eran poetas y periodistas.
1: Sí, sí.
0: Y acá cuenta un poquito, traje una parte, de donde Raúl González Tuñón cuenta para el Tata Cedrón cómo era ese lugar de esa comida misteriosa.
1: Qué
0: el
1: lindo.
0: Puchero misterioso.
1: Qué lindo.
2: En la cortada de Carabelas, en Boliche, la cortada de Carabela, en el puchero misterioso, que era la trastienda de un almacén y despacho de bebidas de la calle Talcahuano y Tangallo, hoy desaparecido, Nale Rosso le puso el puchero misterioso. Allí íbamos con el Malevo Muñoz, mi hermano Enrique, Pondal Ríos, que acaba de morir, Nicolás Olivari, Nale Rosso, Córdoba y Turuguru. Y iban allí cocheros, choferes, cocheros, y canillitas. Estos canillitas, que eran encantadores, tenían algunos amigos, malandras, rateros, en el fondo, gente casi angélica, que tenía sus su duende y su ángel.
1: Sí.
2: Carlos de la Púa me presentó una vez a uno de estos malandras que él llamaba Don Juan de las Nieves López. Y cada vez que lo veía, le decía, con todo, que es el grito
1: sí,
2: que a los chorros,
1: sí, claro,
2: a los chorros cuando salen con el bagallo.
1: Sí.
2: De modo que yo los conocí, conviví con muchos de estos. Además, la vieja crítica, el famoso diario Crítica, alrededor de los canillitas, que eran tipos cautivantes, encantadores, sí, increíbles, sí, que nos daban comidas cuando teníamos algún premio municipal, sí, de literatura,
1: así,
2: a nosotros, a los periodistas.
1: Así.
2: Todos estos canillitas eran amigos también, ocasionales, de malandras,
1: sí,
3: claro.
2: De malandrines, de ese tipo, de esos ladrones, sí. Sentimentales que lloraban tremendamente cuando uno, cuando el Malevo Muñoz recitaba el poema Los Viejos.
3: Claro.
4: Los ladrones usan gorra gris, bufanda oscura y camiseta raya. Y si no, no. Algunos llevan una linterna sorda en el bolsillo. Por otra parte, se enamoran de robustas muchachas, coleccionan tarjetas postales y a veces lucen un tatuaje en el brazo izquierdo, una flor, un barco y un nombre, Rosita. Todos los ladrones están enamorados de Rosita, están. Y yo también. Los ladrones saben silbar, bajarse de los coches en movimiento y bailar el vals. Aman sobre todo a su madre anciana y cuando ésta se les muere, cantan un tango, lloran desconsoladamente y de las cosas dejadas por la muerta a repartirse entre los hermanos eligen una virgen de plata y el canario. Vengan a verlos por las mañanas con la gorra hasta las orejas, antes valijaba a las viejas del asilo de las hermanas. Dilapidarán su dinero con mujeres y malandrinos, en tubrios y merenderos.

0: Esto lo veo Tuñón con mucha piedad por esos seres marginales, piedad por esos seres marginales, un poco de ironía y un mucho de humor. Por eso me gusta esta parte de lo que le grabó Tuñón al Tata Cedrón.
1: Y le puso luto a la guitarra.
0: Sí, además es muy lenta la melodía.
1: Esas imágenes.
0: Venían de afanar, después de afanar el colegio de las hermanas.
1: Una porquería.
0: Una porquería.
1: Bueno, está muy bien, a mí me gustan esas letras. El otro día estaba releyendo un cuento, encontré un cuento de Cortázar. Hoy lo nombramos a Cortázar varias veces ya, ¿no?
0: Uh-huh.
1: Escuela de Noche se llama. Escuela de Noche.
0: No me acuerdo.
1: Está, creo que en Alguien que anda por ahí. Libro que editó Cortázar en París, que es un pibe que va a la escuela de noche.
0: Me acuerdo.
1: La fantasía de uno es un pibe que va a la escuela de noche. Va a la escuela, pero de noche. A la escuela donde él iba de día.
0: Sí.
1: A la noche estaba cerrado, era todo un distrito oscuro para él.
0: Sí.
1: El tipo tenía mucha, el pibito tenía mucha curiosidad de ver qué pasaba en la escuela a la noche.
0: Uh-huh.
1: Nunca se imaginó uno la escuela a la noche.
0: Claro.
1: Y entra a la escuela. Y lo que ve. Las cosas que ve dentro de la escuela.
0: ¿Así?
1: Sí, sí, un cuento de Cortázar. Obviamente acá estuvo prohibido durante toda la dictadura. Creo que ese cuento fue uno de los más prohibidos de...
0: Lo que mira, había... no lo conozco.
1: Bueno, Héctor, vamos a la música. Hay una banda que fue muy... hizo mucho, tuvo muchos éxitos, muchos shows interesantes... Pero lo que generó a partir de ellos, otras armonías, otras formas de ver el rock. Estoy hablando de los Doobie Brothers. Los Doobie Brothers, que es una banda de la costa oeste de Estados Unidos.
0: Una pregunta.
1: Sí.
0: Esas innovaciones fenomenales desde lo musical.
1: Sí.
0: ¿Eran apreciadas por las multitudes?
1: Sí, sí.
0: ¿Los apreciaban?
1: Sí,
0: entonces
1: sí.
0: Había mucha música las multitudes.
1: Sí, sí, sí. Bueno, eran una juventud bastante preparada. Era una juventud que escuchaba música. La juventud tenía en la música...
0: Qué interesante eso que me decís.
1: El rito tribal. Era donde nos uníamos todos.
0: Ajá.
1: Gustok.
0: Y eso fue un...
1: El festival de la isla de White.
0: Un antes y después, ¿no, Gustok?
1: Y había que juntar 500.000 pibes en paz. Sin ninguna comodidad.
0: Sí,
1: y eso lo lograba el rock.
0: Ah.
1: Y el rock estaba ávido en esa época de las innovaciones. Bueno, justamente, los Doobie Brothers habían tenido una primera época brillante con un guitarrista sensacional que se llama Tommy Johnston, ¿sí? Guitarrista de los Doobie Brothers, que era el que iba al frente, el que cantaba, el que componía.
0: Uh-huh.
1: Un día se enoja con los demás, para saber qué pasó. Y los demás dicen, andate. Tenemos otro.
0: A la flauta.
1: Y llaman a Michael McDonald, que hasta ese momento era tecladista de Steely Dan.
0: Fabricaba hamburguesas.
1: Sí, no, era tecladista de Steely Dan. Era un tecladista que estaba en Steely Dan. Y esto le dijeron, vení que vos cantás muy bien. ¿Por qué no empezás a componer y cantar para nosotros, que se nos fue el guitarrista, que era el que componía y cantaba?
0: Ah, mirá.
1: Entonces, agarra la manija este de la banda, Michael McDonald, uh-huh, y hacen un éxito atrás de otro durante 5 o 6 años. Tanto es así que un día Tommy Johnston vuelve, después de fracasar como solista, y les dice a los amigos, yo quiero tocar con ustedes otra vez, bueno, pero ahora está él. Él es mi amigo, dijo. ¿Quiere escuchar a los Doobie Brothers en ese momento que cambian al genial guitarrista y compositor original por el tecladista y compositor que vino después?
0: Con esa expectativa.
1: What a Fool Believes, los Doobie Brothers.
0: Dale.

0: estaban los Doobie Brothers con Michael McDonald, ya en el... Hoy un cantante ya consagrado, ¿no? Michael McDonald.
1: Mira vos, ¿de qué años?
0: 77, 78.
1: Producían lindos sonidos, ¿eh?
0: Sabían mucho, estaban muy preparados, eran pibes que ya venían con un background interesante. Sí. Bueno, ahora volvemos.
1: Bueno.
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0: Ay, le mandan un saludo a Aníbal García también.
1: El maestro Aníbal
0: García. El maestro Aníbal García.
1: Hijo de Carlos García.
0: Hijo de Carlos García, que tocaba.
1: Carlos García tocaba fundamentalmente el piano, pero piano, cualquier instrumento.
0: Aníbal tocaba
1: un extraordinario músico argentino. Uno en la primera línea de los músicos argentinos.
0: ¿Cuántos que hay?
1: Y arregladores tenés que poner a Carlos García.
0: Sí, sí. Bueno, Aníbal ha tocado la batería.
1: Que además me hacía el favor de llamarme pibe.
0: Está bien.
1: Y yo le decía a don Carlitos.
0: Bueno, Aníbal ha tocado la batería con Iggy Pop una noche.
1: Sí, sí, sí. Gente tenía muy... que salir un buen músico.
0: Tenía que salir, sí. Bueno.
1: Bueno, por allá por los años 50... principio de los años 50,
0: sí.
1: Estados Unidos decide enviar embajadores de buena voluntad a distintos lugares del mundo.
0: Sí.
1: ¿Quiénes son esos embajadores de buena voluntad?
0: Artistas.
1: Los músicos. Los músicos. Dicen que el más grande de ellos fue Armstrong.
0: Louis Armstrong. Sí.
1: Viste que en el...
0: Tocaba para las tropas, Louis Armstrong.
1: Sí, y además después de la guerra... Sí. Te hablo de la década del 50, plena Guerra Fría.
0: Sí, claro.
1: Empezaron a mandar por toda Europa y América gente que hacía buena música.
0: Claro.
1: Y dicen, deciden mandarlo en gira, pedirle que saliera en gira a Dizzy Gillespie.
0: Dizzy Gillespie.
1: Pero había que armarle la orquesta. ¿A quién crees vos que llamaron para armarle la orquesta? Uno que le solucionaba todos los problemas a todos.
0: Quincy Jones.
1: Quincy Jones.
0: ¿Sí? Él armó Quincy la orquesta de Gillespie.
1: Le armó la orquesta de Gillespie, le hizo los arreglos a Gillespie.
0: Claro. Tienes razón, es verdad, sí, sí.
1: Quincy Jones solucionó los problemas a Sinatra, le revitalizó la carrera a Sinatra, le armó los conciertos en el hotel ese de Las Vegas.
0: Para que
1: Sinatra se incorporara definitivamente al swing. Le armó la orquesta a quien acompañó, a Count Basie.
0: Claro.
1: Y le armó la orquesta a Dizzy Gillespie.
0: Sí. Era como ese personaje de Tarantino que arregla todo.
1: Sí.
0: El que arregla el
1: desastre. Quincy Jones es un elemento que ahora veo que es imprescindible en la trayectoria de la música popular norteamericana.
0: Bueno, Michael Jackson le debe Thriller, por ejemplo.
1: Mi hijo.
0: Eso solo. Yo.
1: Pero mi hijo.
0: Sí, sí.
1: Pero es lo mejor que hizo Michael Jackson en toda su vida. Siendo sin desmerecerlo a Michael Jackson, ¿no? Pero
0: Michael
1: Jackson necesitaba en ese momento esa producción que lo hizo inmortal.
0: Un día le voy a traer un tema, yo lo tengo porque lo compré en Estados Unidos, esto hace muchos, hace como 20 años lo compré. Cuando estaba Tower Records, ¿se acuerda?
1: Sí, bueno.
0: Editaban sus propios discos. Y hay un disco de los demos que hacía Michael Jackson de sus temas, ¿sí? Hay unos demos de Michael Jackson que después los agarra Quincy Jones. Cuando escucha Michael Jackson era bueno, ahora cuando lo agarró Quincy Jones y le empezaba a subir violines, dos teclados más, una línea de viento, hacía una canción, pues ya le voy a traer.
1: Pero esto es lateral lo de Quincy Jones aquí, porque de lo que yo te quiero hablar es de Dizzy Gillespie con Osvaldo Fresedo. Osvaldo Fresedo tenía con Eduardo Armani, que era un jazzman, un lugar nocturno y vespertino que se llamaba Rendezvous, que estaba por acá en el centro de Buenos Aires.
0: Sí, ya sé. ¿Era un cabaret, Rendezvous?
1: No. Rendezvous era un lugar donde había música. Y tocaba Fresedo y Armani.
0: Okay. ¿Estaba en el bajo?
1: No sé, estaba por acá. No, en el bajo no. Estaba por acá. Por acá.
0: Está bien.
1: Cerca del microcentro.
0: Sí, sí.
1: No recuerdo ahora la dirección. Bueno, viene Gillespie y hay opiniones muy encontradas con respecto a esto. Dicen que apareció de sorpresa, agarró una trompeta y grabó esto que te voy a hacer escuchar.
0: Sí.
1: Esta y otras cosas. Eso no es cierto.
0: No es cierto.
1: Porque me entero que a toda la gira Dizzy Gillespie llevaba un Ampex 600, que es un muy buen grabador a cinta magnetofónica.
0: Cinta abierta.
1: Y eso estaba ahí. No lo iba a llevar en el caballo que dicen que fue. Fue vestido de gaucho y
0: me
1: dicen
0: contó,
1: que fue a caballo. Pero si hubiera ido Dizzy Gillespie a caballo, desde el hotel donde estaba hasta el lugar, nadie sacó una foto. Nadie.
0: No hay foto de eso. Foto.
1: Era nadie, no hay nada. Quincy Jones no lo menciona en sus memorias.
0: No.
1: Dizzy Gillespie sí. Menciona que estuvo en el Rendezvous de Osvaldo Fresedo.
0: En Buenos Aires.
1: Otros dicen que él vino a caballo hasta el Rendezvous y que le enseñaron a decir algunas cosas porteñas como ¿a quién le ganaste? Que él decía ¿a quién le ganaste?
0: Sí.
1: Y le dice a una señora, pero esto lo cuentan en notas y comentarios, pero no hay nada de cierto en eso.
0: Los mitos
1: crecen. Lo que sí es que se pactó.
0: Sí,
1: lo que sí es que hablaron con Pancera, con Roberto Pancera, para que hiciera los arreglos de 4 canciones, sí, entre ellas Vida Mía, que es lo que vamos a escuchar ahora. Claro. Le escribió los solos y lo consultó con Quincy Jones, eso sí. Sí, Quincy Jones sí no lo menciona.
0: Pero una cosa quita la otra, Héctor.
1: No,
0: pregunto.
1: No, para nada.
0: No, no, puede haber sido así.
1: No, pero yo no me quiero adherir gratuitamente a una novela.
0: Si... Yo la escuché, la del caballo, pero siempre también me dijeron, no, ¿para qué va a venir a caballo?
1: Un músico como Dizzy Gillespie no va a ir a grabar de improviso con alguien.
0: No digo que ha sido grabar de improviso. Lo que digo es que quizás lo llevaron a caballo. Eso
1: pues, no sé. Para mí
0: sí,
1: no.
0: Sí, sí.
1: Para mí no. Pero, no importa.
0: No importa.
1: Eso es lateral.
0: Sí,
1: lo que no es lateral,
0: el hecho,
1: lo que son los arreglos que hizo Pancera para Fresedo
0: y la
1: grabación de este muchacho.
0: Que
1: esto ha sido ensayado, a mí no me la venden, que fue improvisado. Y fue en las últimas horas de la tarde, la función de la tarde,
0: sí,
1: y el público se llevó una gran sorpresa.
0: Ah, ¿está en vivo?
1: Esto es en vivo.
0: En vivo.
1: Y aparece en las fotos,
0: sí,
1: el Ampeg 600, que es un grabador de la gran flauta para
0: ese momento. Grandísimo, es enorme.
1: Sí, sí, un muy buen grabador.
0: Sí,
1: que
0: sí
1: tenía, creo que velocidad 15.
0: Sí.
1: La que se usaba, sí, corrientemente, era 7.5.
0: Claro.
1: Para las grabaciones en cinta magnetofónica.
0: 3 pulgadas.
1: Este creo que tenía velocidad 15.
0: Es probable,
1: y
0: claro.
1: Por eso
0: sí,
1: ha salido
0: sí
1: una grabación tan fiel.
0: Claro, puede ser.
1: Y graban, entre otras cosas, Vida Mía.
0: Qué lindo.
1: Que te demuestra lo que es Fresedo, lo que es Vida Mía, y sobre todo, amigo mío,
0: Gillespie,
1: lo que es Gillespie. ¿Querés escucharlo?
0: ¿Cómo no?
1: Bueno.

0: la gente no podía creer lo que escuchaba. Los tipos habían ido a tomar una copa con la novia y a escuchar a Fresedo. Y de pronto aparece este hombre.
1: Dizzy Gillespie.
0: Dizzy Gillespie.
1: Nada menos.
0: Nada menos.
1: Mire, Héctor, le regalo mi retrato de Barry White que hice mientras se
0: escuchaba. Ah, qué lindo.
1: Muy bien, sí.
0: Es un Barry White, tipo joven, Simpson.
1: Jovencito.
0: Tipo Simpson, gracias. Sí, ¿eh? Le regala dibujos.
1: ¿Sabe qué tengo, Héctor, para Ud? Que Ud merece lo mejor.
0: Ud. Ud también.
1: Sí, sí. No, no, usted, para mí, mire. Duke Ellington.
0: Oh.
1: Vio, bueno, oye, se acaba la discusión. Duke Ellington. Duke Ellington, un pianista y compositor.
0: ¿A cuántos ha protegido Duke Ellington?
1: Sí, a TV Wonder.
0: Aconsejaba, a Charlie Parker.
1: Charlie Parker.
0: Y lo aconsejaba bien.
1: Sí, a Miles Davis.
0: A Miles Davis.
1: A Miles Davis lo sacudió un par de veces. Era el único que lo podía sacudir de la solapa, Miles Davis.
0: Claro, porque tenía autoridad, porque él era muy ordenado, era un profesional muy responsable.
1: Sí.
0: Davis también.
1: Davis también.
0: Pero por ahí metí la parte.
1: Tenía otros momentos, Davis, que Duke Ellington no. Duke Ellington grabó, tiene infinidad de creaciones, ¿no? Pero toma el tren A, Take the A Train. Era uno que le pedían todas las noches. Cada vez que tocaba yo me imagino...
0: ¿Te conté que yo un día fui a Nueva York?
1: Sí, sí.
0: Me encontré con Juan Abraham, que era nuestro corresponsal, el corresponsal de Radio Rivadavia.
1: Sí.
0: Qué
1: buen laburo ese, ¿no? Ser corresponsal en Nueva York.
0: En Estados Unidos, en Nueva York, sí. Y le digo, me dice, ¿querés andar al subte? Sí, cómo no, una tarde que andábamos al cohete los dos. Y me llevó a conocer cosas.
1: Sí.
0: Le dije, yo tengo una ambición, tomar el tren
1: a Harlem.
0: A Harlem, me dijo él. Sí, a Harlem. Y quiero que por favor me lleves a una iglesia para escuchar coros.
1: Sí, claro.
0: Y quiero ver el Teatro Apolo.
1: Está todo ahí en dos cuadras.
0: Sí, y fue a escuchar unos coros. Había mucha gente.
1: Sí.
0: Muchos turistas van a escuchar gospel.
1: Y hoy ni se imagina, Héctor. Hoy hay lista de espera para escuchar un coro gospel.
0: Pero cada coro.
1: Sí, obvio, también. Obvio. Bueno, Duke Ellington tiene esto, Take the A-Train, que tiene, yo no sé bien ya a esta altura cuál es la original de esto, si la de la orquesta, la del solo, la del quinteto, la que le dio la chica que canta en la película. Vi que hay una película muy famosa,
0: sí,
1: que tiene el video de Take the A-Train, con Duke Ellington y orquesta, todos en un vagón de tren. Es genial ese, después te lo voy a mostrar,
0: sí.
1: Está en YouTube.
0: Mm.
1: Esta es una versión que fue tomada, una vez yo estuve en Nueva York y caigo casualmente, casi casualmente, al Museo Whitney. El Museo Whitney, que está en el East Side, ¿sí?, en el lado este del Central Park, quiero decir, una zona muy cajetilla, ¿sí? Un museo que está ahí, obviamente, tiene un refinamiento de muestras que no es para cualquiera, ¿sí? En ese auditorio tocan muy pocos. Uno de los que tocó fue Duke Ellington. Y en ese museo, si usted va, tiene todas las grabaciones que se han hecho ahí y se las venden ahí nada más. No se la dieron a ningún sello, ni se la dieron, le pedían la autorización al músico.
0: ¡Qué exclusivo!
1: Y sí, el Museo Whitney es como muy famoso por eso, justamente, hay que ir. Y ahí yo un día conseguí 3 discos de Duke Ellington, porque tocó como un montón de veces ahí. Y todos los discos que yo tengo...
0: ¿Con qué? ¿Con grupos?
1: Está él solo. Él con un bajista nada más. Él con un contrabajista. Está él con un sexteto, con una cantante. Y está él con la orquesta. En todos los discos toca Take the A-Train. Es como el único tema que se repite en los tres.
0: Es la comparsita, claro.
1: Claro, lo toca solo, lo toca con una cantante.
0: El fuego lento de Salgane.
1: Claro, y yo la escucho. Con esa canción durante todos los años 80, los Rolling Stones, Gallagher, entraban al escenario. Cuando ellos sentían esa canción, sabían que se había apagado la luz del escenario y entraban ellos. Mire lo que es esa canción, ¿no?
0: Sí.
1: ¿Quiere escuchar esta versión de Take the A-Train de Duke Ellington, su piano y algunos amigos?
0: Dale.
1: Vamos.

0: pavada de amigo.
1: ¿No? Esto está grabado en vivo ahí en el museo. Supongo que es un sexteto esto, no es la Big Bander. Esto no es la Big Band, es
0: sí, un... pero que solo el del final.
1: ¿Qué? No, y él...
0: ¿Qué sentido tienen del show?
1: Lo que tiene Duke Ellington es que... aunque el arreglo salga del original, del estándar que estamos acostumbrados a escuchar, siempre es interesante lo que hace él.
0: Sí.
1: Si para y empieza algo nuevo, escúchenlo.
0: En otro orden, Flores.
1: Sí, en otro orden.
0: ¿Conoces este disco? Este disco lo tiene todo el mundo.
1: Sí.
0: Es una serie esto de
1: si
0: varios...
1: Si no lo tiene todo el mundo, lo tiene en la cabeza todo el mundo.
0: De varios intérpretes. Todos los número uno de los intérpretes más conocidos.
1: Sí.
0: A mí, el que más me gusta... El grupo que más me gusta, o el nombre que más me gusta de esta colección, es los Beatles. Tiene 27 discos simples que fueron primeros.
1: Sí.
0: Fueron número uno.
1: Sí.
0: En ventas, en determinado momento.
1: Ellos tienen el récord único que se hizo en la historia, que fue, ellos salieron, tenían un número uno, no me acuerdo cuál era el tema en orden, pero era como, por ejemplo, She Loves You, estaba el número uno. Sacan otro... Saca ese del número uno y se pone con el nuevo número uno.
0: Sí,
1: era,
0: sí. Se ganaban a sí mismos.
1: Y ponen el tercero y eran los tres primeros, eran ellos. O sea, se sacaban ellos del primer puesto. Era como impresionante. Sí, bueno, los años 60 fueron de los Beatles.
0: Todos estos... Estas canciones son 27 canciones.
1: Todas
0: le gustan
1: uno.
0: A todo el mundo y a mí también. Bueno. Pero hay una que no es tan gustada por todo el mundo. Y a mí me atrae, ¿sabes por qué? Porque Eleanor Rigby. ¿Sabes por qué me atrae?
1: Sí.
0: Por la originalidad de la introducción del arreglo.
1: Sí.
0: Y que lo dividen, lo dispersan, lo siembran por toda la canción.
1: ¿Y
0: quién
1: la,
0: es el que
1: y
0: tenía
1: la historia?
0: Esas ideas de los arreglos?
1: Lennon.
0: Acá pone un cello y un bajo.
1: Este
0: que
1: era
0: un...
1: Lennon.
0: Bom, bom, bom, bom, bom.
1: A mí, este... Sí.
0: ¡Qué originalidad para esa época!
1: A mí Blanco me dice, el de Nube 9 que hace tema de los Beatles, me dice, era Lennon. Esas son cosas de Lennon.
0: Son cosas de Lennon.
1: Y porque después con la carrera solista se ve que Paul McCartney va por otro lado. Lennon siempre rompía algo. Siempre ponía un violín donde no correspondía, ponía una tuba en hacer el solo en vez de la guitarra.
0: ¿Vos te acordás que una vez pusieron cadenas en las cuerdas de un piano?
1: Sí.
0: Y producían efecto. ¿No sabés si eso se aplicó a la grabación o no?
1: Sí, en el álbum Blanco está.
0: ¿Ah, sí?
1: En el álbum Blanco hay un tema, y un tema grabado con la guitarra en el baño, porque tenía una acústica especial.
0: ¿Qué es eso?
1: El baño de donde estaban grabando.
0: Ahora yo digo, escuchando esto, porque, disculpame, pero para traer esta canción escuché las 27.
1: Sí.
0: Me tomé el tremendo
1: trabajo
0: de escuchar las 27
1: canciones. ¿Quién pudiera poder escuchar las 27 canciones?
0: Sí, no, me escuché las 27 canciones.
1: Y la historia de Eleanor Rigby.
0: Y después me fui a dormir feliz.
1: Claro, Eleanor Rigby era una señora que, por ejemplo, iba a juntar el arroz que tiraban después de las bodas.
0: Sí.
1: Como...
0: Esa es la historia.
1: Esa es la historia de Eleanor Rigby. Historias muy pequeñas.
0: Sí.
1: Penny Lane es una calle muy cortita de Liverpool.
0: Penny Lane está en el puesto 17 y Eleanor Rigby en el 16, están juntas.
1: Penny Lane es una calle que tiene 3 cuadras, una calle chiquita, pero era donde pasaba todo, donde ellos eran chicos, y la hicieron tan mundialmente famosa que la agrandaron.
0: Sí. La historia de Eleanor Rigby a mí me conmovió. Es muy linda y además me gusta esta canción. Si querés...
1: Sí, cómo no.
0: Vos la escuchaste ya varios millones de veces. Yo también.
1: Nunca suficiente.
0: Pero es lindo volver a escucharlo, ¿o no?
1: Claro.
0: Dale.

Estamos en todo el país. Salta. A minutos de Cachi, en la provincia de Salta, se encuentra uno de los escenarios más bellos del noroeste argentino, la Recta del Tintín. Un camino trazado a 3.000 metros de altura sobre el nivel del mar, mide aproximadamente 20 kilómetros y su diseño y construcción ocurrió entre los años 1480 y 1535, en pleno periodo incaico. Sin la presencia de elementos de precisión tecnológicos, el trazado de la Recta del Tintín es perfecto y sigue despertando la curiosidad de los especialistas. 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
1: Las 11 de la noche en la República Argentina. Nueva compra de dólares. El Banco Central adquirió 10 millones de dólares en el mercado libre de cambio y por su parte el dólar oficial cerró en 1.515 pesos y el paralelo se vendió en 1.555. En San Luis buscan a una niña de 3 años. La menor fue identificada como Nancy Aitana Isabela Ibarra y es buscada desde la tarde de hoy. Se activó un amplio operativo y se cerraron los límites fronterizos. La información deportiva con Eladio Arregui.
2: Copa Libertadores de América. Independiente Rivadavia de Mendoza quedó eliminado. Fluminense lo derrotó por penales. En los octavos de final de la Copa Libertadores de América, Estudiantes de La Plata está derrotando sobre media hora del segundo tiempo 2-0 a la Universidad Católica y avanza a los cuartos de final.
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3: A esta hora ya cerró el paso Jama en Jujuy y mañana el paso Zamoré con nieve está habilitado de 9 a 19 en Villa Angostura, Osornos, sur del Neuquén. Por otra parte, la ruta 88 desde Mar del Plata a Necochea, por favor, precaución porque hay muchos camiones. Aro Parque de Seiza operan con normalidad.
1: En La Quiaca, en donde nos escuchás por AM560, la temperatura es de 3 grados con cielo despejado. Aquí en Buenos Aires, 9 grados 6 décimas, la térmica es de 8 grados, humedad 75%, cielo nublado.
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2: ¿Sabes a quién traje?
3: No.
2: Es una perla.
3: Sí.
2: Arturo Sandoval.
3: Arturo Sandoval.
2: Arturo Sandoval, cubano, que va a tocar un tango, porque es un género que a todos los cubanos les gusta mucho.
3: Claro.
2: Arturo Sandoval es un muchacho que para tocar con quien tocó tenés que tocar muy bien.
3: Sí, sí.
2: En Cuba.
3: Sí. Le gusta mucho el tango a todos los cubanos, ¿no? Yo no conozco.
2: Además,
3: a
2: Cuba. Sí. Mucho, mucho, pero mucho, ¿eh? Sí. Hay muchos que saben mucho más de tango que nosotros.
3: Sí, sí, sí, sí, eso sí, pues lo estudian. Nosotros no lo estudiamos, lo estudian. Vamos...
2: Ahora, hablando de los géneros que grababa Chucho,
3: sí,
2: siempre se rodeaba de gente de primera calidad.
3: Claro.
2: No, no, si vos tocabas bien, no servía. Tenías que tocar muy, muy bien.
3: Excelente.
2: Y vos ves, Paquito de Rivera,
3: sí,
2: Arturo Sandoval y cuatro o cinco más que no tienen su popularidad, pero han sido... Sí. Iraquere.
3: Iraquere, va.
2: Ha sido un grupo...
3: ¿Sabe quién hizo un disco de tango así sorprendentemente grabado en Nueva York? Muy bien grabado, no muy logrado. Rubén Blades.
2: Ah, sí.
3: No, no, no hizo Pedro Navaja el ritmo de tango que es, no suena simpático.
2: No, no sé, le sienta el tango,
3: no,
2: a Blades. Yo un día fui a verlo especialmente porque vino a un festival de tango de los que organiza la ciudad de Buenos Aires.
3: Sí, sí.
2: Por otra parte también. Yo fui a verlo a Blades, actuó no me acuerdo con qué orquesta, una orquesta que yo conocía, una orquesta de jóvenes, muy linda, y no le sienta bien el tango.
3: No.
2: No,
3: eso me pareció, sí.
2: No logra profundizar el tema capital, que es el fraseo.
3: Ah, claro, tiene razón, es verdad. Ahora que sí.
2: Con María Graña coincidimos en eso, siempre que hablamos, en que el secreto del tango está en cómo fraseas.
3: Y pregúntale algo por Goyeneche.
2: Por ejemplo.
3: Sí, sí, fraseaba.
2: Goyeneche, Floreal.
3: Floreal. Bueno, Rivero mismo.
2: Rivero, sí, desde luego.
3: Sí.
2: Bueno, la cuestión es que Arturo Sandoval... Sí. Ya sabemos cómo se fue, porque lo hablamos.
3: Sí.
2: Lo ayudó mucho Dizzy Gillespie, le consiguió esa gira de donde no volvió. No volvió nunca.
3: No volvió nunca.
2: A Cuba. Él quería ir.
3: ¿Cuál es el instrumento de Sandoval?
2: La trompeta.
3: La trompeta. Pero toca, él también tiene otro...
2: Sí, son tipos que están hechos en el...
3: Yo lo vi en un video así tocando el saxo, un saxo chiquito, cortito.
2: Están hechos en el Conservatorio de La Habana, ahí,
3: claro,
2: en,
3: sí, sí,
2: un
3: claro,
2: conservatorio,
3: claro,
2: grandioso. Sí. Además, ahí sí, primero tenés que rendir para ingresar.
3: Sí.
2: Y te van midiendo mucho. Si no sos buen músico, no salís.
3: No, no, no.
2: Hasta que no aprendés, no salís.
3: Claro, y salen sabiendo cuatro o cinco instrumentos perfectos.
2: Sí, sí, no, lo que
3: claro,
2: hacen...
3: Pues yo lo vi tocando el saxo a Sandoval, un saxo raro, un saxo cortito.
2: Sí, sí, sí, sí, sí. Bueno, hay gente capaz de cualquier hazaña.
3: Claro, sí, sí.
2: Llevan la música puesta, digo yo, ¿no?
3: Sí, claro.
2: Gillespie lo vio como artista.
3: Mm.
2: Dijo, acá hay madera.
3: Y Gillespie, que oído tenía para trompetista.
2: Claro, claro. Aunque él la deformó...
3: ¿Cómo fue eso?
2: La punta,
3: ¿sabe?,
2: para arriba, no sé.
3: Hay una historia que dice que se la pisaron.
2: Sí, dicen, no la creo.
3: No, pero después me dijeron, no, no, mentira.
2: Ah, debe ser que él a lo mejor pensaba que lograba más potencia en el sonido.
3: Tenía la sordina para arriba, digamos.
2: Sí. A veces la usaba, pero había ocasiones en que no. Él actuó en Cuba con este muchacho,
3: sí,
2: lo conoció,
3: sí,
2: en Cuba.
3: Sí, sí.
2: Bueno, la cuestión que le gustaba tanto el tango que se consiguió... Le propuso a un asesor muchos títulos,
3: mm,
2: y artistas invitados, y entonces grabaron una serie de tango. Pero lo que a él más le atrae,
3: sí,
2: es la música de Gardel.
3: Claro.
2: Y entonces grabó algunos tangos de Gardel.
3: Bueno, el que tiene un cubano que hizo un disco de Gardel es Milanés.
2: Claro.
3: Adora Gardel.
2: Porque son muy buenas composiciones, son buenas composiciones, desde lo compositivo, vaya.
3: Bueno, El día que me quieras es una canción que trasciende el tango.
2: Claro, claro.
3: Trasciende el tango.
2: Volver, Soledad.
3: Volver tiene versiones cubanas 10, debo tener.
2: ¿Sabés lo que traje? La versión de Volver.
3: Ah, mira, una más.
2: Gran orquesta tengo. Grabada en Buenos Aires.
3: ¿Eso se grabó acá en Buenos Aires?
2: Sí, la orquesta sí.
3: Ah, mire.
2: Y Arturo Sandoval lo grabó, tengo entendido, en Nueva York.
3: Claro. Sí, sí, le mandaron.
2: Cualquier modificación te daré la notificación sí. cuando
3: sí,
2: eso se produzca.
3: Puede ser tranquilamente. ¿Qué año es esto?
2: Del 12.
3: Ah, mire. Año, sí, sí, bastante.
2: Del 2012.
3: Nuevo. Sí, sí.
2: Bueno, ¿querés escuchar Volver?
3: Claro, claro.
2: Está hecho con una delicadeza extraordinaria.
3: Claro, claro.
2: Con gran conocimiento de lo que es la canción y con gran conocimiento de lo que es el tango, ¿no?
3: Ok.
2: Métale.

0: para hacer ese agudo te lo regalo.
1: Lo terminó arriba, no sé si le iba a terminar.
0: Es músico, porque es un agudo estratosférico.
1: Y si usted me permite, me suena muy latina la...
0: Sí,
1: sí, hay que sonar latino en un instrumento como este, ¿eh? Y sin embargo tiene esa raíz que...
0: Sí, un neato nacido en Cuba, que estudia en el Conservatorio de La Habana.
1: Qué linda versión, que bien toca.
0: Sí, sí,
1: qué dulce.
0: Toca muy
1: bien.
0: Está
1: qué
0: todo
1: dulce.
0: Bien, ¿eh?
1: Sí,
0: después
1: sí.
0: Otro día te voy a traer con invitados. Ya
1: me
0: vas
1: gustó
0: a ver.
1: Mucho.
0: Invitados cantantes.
1: Bueno,
0: ¿qué trajiste, Flores?
1: Le traje algo que yo sé que usted no va a poner, porque tiene usted tiene la humildad de los verdaderamente grandes, Sector. Pero le traje un muchacho del Gran Buenos Aires, nacido, no sé cuándo nació la verdad, Robertito. Roberto se llamaba.
0: ¿Roberto?
1: Sí.
0: ¿Roberto Sánchez?
1: Roberto Sánchez.
0: ¡Sandro!
1: ¡Sandro! Que tiene una... A mí hay épocas de Sandro que me entraron, digamos, sin elegirlo. Mis primas compraron los discos de Sandro y los ponían toda la tarde en los tocadiscos de sus casas. Yo todavía ni me había asomado a la música y ya tenía 6 o 7 canciones de Sandro ya aprendidas, de escucharlas una y otra vez. ¿Usted se acuerda que vendían los discos simples?
0: Sí.
1: Que vendían 2 canciones nada más.
0: ¿Te acordás que yo el otro día hablaba con vos mientras tomábamos café?
1: Sí.
0: De un gerente artístico de CBS que yo había conocido.
1: Sí.
0: Que fue el que probó a toda esta camada.
1: Sí, sí. A Leodán.
0: Y entre ellos a Sandro. A Sandro lo escuchó en su oficina. Le dijo, venga con la guitarra. Fue con la guitarra, le cantó unas cosas... Y ya en la mitad de la canción,
1: sí,
0: Lear sabía que ese muchacho iba a ser un éxito.
1: Lear.
0: John Lear era norteamericano.
1: Pero estaba acá.
0: Vivía acá. Estaba muy argentinizado, amaba la Argentina.
1: Y él era el que probaba artistas nuevos. ¿El que probaba Leodán, es ese?
0: Es el que probaba Leodán. Y él,
1: claro.
0: Él, Lear, John Lear, te lo puede decir cualquiera. En la mitad de una canción...

0: Sí.
1: Venían pibes, venían todos los pibes.
0: Claro.
1: Porque ya se había generado la nueva ola en RCA, entonces había que competir con eso.
0: Ah, claro.
1: Entonces ellos entraron a probar. Tenía que haber un tipo con el olfato de John Laird. Entonces venían los pibes, con las zapatillas rotas algunos, no Leo Dan precisamente, porque Leo Dan estaba bien económicamente, el padre tenía un almacén de Ramos General.
0: Ah, mire,
1: sí, eso me lo contó. Y en Atamisqui. Sí. Y venían, cantaban un cachito, ya Lear sabía si iba a ser éxito o no.
0: Claro.
1: Esa percepción impresionante.
0: Sí. Lo que le decía yo, con Sandro se las doy, pero con Leo Dan había que adivinar que iba a ser una estrella.
1: Sí, Santiago, querido, qué lindo tipo.
0: Sí, sí.
1: Y Sandro, por supuesto, ¿no?
0: Bueno, y hay canciones que ya han trascendido, no las fronteras, las épocas.
1: Sí.
0: Las épocas.
1: Sí, sí, sí.
0: O sea, hay músicos a los que para escucharlos uno tiene que hacerse una composición de tiempo y espacio, a ver en qué momento habían hecho esa canción, ¿no? ¿Por qué trascendió? Pero con las canciones de Sandro y Anderle, así las hubieran hecho ayer a la tarde, eran un éxito.
1: Sí, sin ninguna duda.
0: Y a mí me gusta mucho, siempre me gustó mucho, una canción que tiene una poesía muy... Había que saber mucho, había que haber leído mucho para escribir... Empezar una canción diciendo, renovado esplendor esta noche hay en ti.
1: No lo ubico, ¿qué canción es?
0: París ante ti.
1: ¡Ah, París ante ti!
0: Empieza diciendo, renovado esplendor esta noche en ti, qué bonita el que estás, qué bien luces así.
1: Porque era muy muy lírico, Roberto. Él tenía
0: él
1: un lirismo...
0: las letras, ¿no?
1: Sí,
0: él,
1: sí, él, sí, sí, sí. Tenía un lirismo extraordinario... que excedía lo que vos podías imaginar de acuerdo a la crianza que le había tenido, porque él no había tenido mucho acceso.
0: Él es de Valentín Alsina, creo.
1: Es de Valentín Alsina. Pero después empezó a leer mucho, y entonces, sí. Esa llamita lírica que él tenía, ¿con qué la sustentó? Con conocimiento, con lectura.
0: Claro. Leyó música, uno se nota con algunas canciones que es un tipo que ha leído mucho, llega a unas conclusiones... digamos, idiomáticas que uno...
1: Sí, sí, sí.
0: Porque viene su nombre.
1: Pero es el componente llamita, sí. Que da la vida, que da Dios, que da
0: vaya a saber,
1: el destino, sí. Vaya a saber qué. Y lo que él se preocupó por, ese don que él tenía,
0: sí.
1: Lo cultivó, que es lo que yo siempre digo en relación a todo. El don tenés que cultivarlo. ¿Cómo lo cultivó, sí. Sandro? Leyendo, instruyendo. ¿Sabés qué leía Sandro? Te va a asombrar. Freud leía Sandro. Pero mucho,
0: bueno,
1: en sus primeros años,
0: sí.
1: De ida y de vuelta, era un lector interesado.
0: Y sabía, se daba, uno sí, es un sociólogo,
1: Y además leía mucho los españoles, ahí encontró él...
0: Al Calderón, entonces...
1: Cierta música poética.
0: Sí.
1: Leía mucho poema.
0: Sí, sí, me imagino, hay mucho de eso, sí, sí.
1: Pero qué lindo ese de París.
0: París.
1: De... Creo que él no conoció París.
0: No, un día yo le pregunté, yo lo vi dos veces lo vi a Sandro. Una vez que nos invitaron, yo estaba en un programa de radio muy famoso, y nos invitaron al show y él nos recibió así entre tanta gente en el Tomarín.
1: Sí.
0: Y yo le dije, a mí me gusta mucho París ante ti. Me dijo, yo conocía París.
1: Sí, sí.
0: Pero... parece que lo hubiera escrito en París.
1: Yo lo cargaba cuando recién empezaba. Yo decía que en ese tiempo todos hablábamos del Olimpia de París,
0: claro.
1: Porque en el 62 había estado
0: Edith Piaf.
1: Todos hablábamos del Olimpia.
0: Sí.
1: Nos encontramos a los muchos años con él y me dice, escúchame, ¿te acordás cuando hablábamos del Olimpia de París?
0: Sí.
1: Yo pude haber estado en el Olimpia de París.
0: Sí, que seguro.
1: Pero no viajé a...
0: Seguro.
1: Hubo un detalle, no podía viajar a París.
0: Mire,
1: sí.
0: Bueno, entonces es poesía pura, es lo que decía yo. Letra es poesía
1: hay,
0: pura.
1: Hay poesía.
0: Sí, bueno, ¿quiere escuchar París ante ti de su amigo?
1: Sí,
0: vamos.
1: ¿Cómo no?

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0: Esa buena yunta compositiva con Anderle.
1: Sí.
0: Porque la composición tiene sus reglas.
1: Sí, sí.
0: Y en ese sentido, a veces los artistas necesitan que alguien le dé la voz de la experiencia, que aporte algo, ¿no?
1: Claro,
0: sobre todo los
1: Anderle
0: muy jóvenes.
1: Anderle
0: tenía experiencia en eso.
1: Claro, fue ideal para Sandro.
0: Hay que pensar que siempre, no es componer por componer. La música es muy rigurosa.
1: Sí.
0: Los cánones musicales son muy rigurosos.
1: Y los más grandes éxitos de Sandro son de Sandro y Anderle.
0: Sandro y Anderle, todo.
1: Sí, sí, sí. Después con otras cosas no le funcionó tanto como con Anderle, me parece.
0: Sí, sí, sí. Hubo algunas cosas que no anduvieron.
1: Como siempre. Bueno.
0: Él tiene una época RCA que no funcionó.
1: Sí.
0: No había caso, no había caso. No había caso. Después volvió a CBS. Esas cosas
1: mentira,
0: que pasan con los artistas a veces.
1: Parece mentira, pero es así. Bueno, ahí tenía, París ante ti de Sandro. Si lo habrá presentado esto, ¿no?
0: Sí, me gustaba mucho. Sí, francamente lo aprecié mucho.
1: Sí.
0: Yo he tenido la suerte, y la tengo, de tratar de encontrarme con buena gente.
1: Mire, bueno.
0: Entre ellos vos.
1: No, bueno,
0: Roberto
1: pero...
0: fue uno de ellos, un gran tipo. Bueno, te traje a Mina. Como ves, tengo una gran admiración por Mina.
1: Sí, sí.
0: Porque hay una canción que nunca traje acá y que siempre me gustó. Se llama Bedray Bedray. Cuando no estaba internet, ¿de dónde sacaba yo una traducción?
1: De... no sé.
0: ¿Pero por qué me emocionaba? No lo sé.
1: Ah, nunca supo qué dijo.
0: No lo sabía. Ah. Me enteré hace poco. Dice, Bedray Bedray.
1: Sí.
0: Quiere decir, ya verás.
1: Sí.
0: Que todo va a cambiar. Pero yo lo escuchaba en italiano, no sabía lo que decía, pero me emocionaba. Eso es lo que tiene la música.
1: Sí, la música tiene.
0: La letra dice, más o menos, te leo un cachito, cuando por la tarde me voy a casa, ni siquiera quiero hablar. No me mires con esa ternura como si yo fuera una niña que ha decepcionado y vuelve. Sé que esto no es la vida, que soñaste para nosotros otra cosa. Vedray, vedray, ya verás que va a cambiar. Tal vez no sea mañana. Ella dice, ma un bel giorno cambiarai, mas un buen día cambiará. ¿Querés escucharla?
1: Sí, claro.
0: Mina en grande, vedrai, vedrai.

0: Esta chica también se canta todo, ¿no?
1: Nunca roba, ¿eh? Todos los discos siempre tienen algo, ¿eh?
0: Siempre tienen.
1: Siempre hay unos...
0: A mí no me atrae demasiado la etapa de esta de...
1: Sí, pero...
0: Del retiro.
1: Pero diga, siempre tiene algo.
0: Yo claro, la... no son las embocadas de antes.
1: No.
0: Pero
1: no.
0: La calidad está...
1: Ella está intacta.
0: Sí.
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10: Un placer escucharla, por favor.
1: Ay, esto.
0: ¿Qué dice, Flores?
1: Te traje algo que tiene su historia. Ajá. Año 1976, Tokio, Japón. Sí. En esa época, en esos años 70, el boxeador Muhammad Ali, Cassius Clay, estaba con muchos problemas con el, como siempre, con el gobierno de Estados Unidos. Entonces,
0: pobre, que no quería ir al servicio militar.
1: Sí, de ahí se la juraron esa y no se la perdonaron nunca.
0: No,
1: se la perdonaron nunca, sobre todo porque era negro.
0: Qué mal, ¿no?
1: Sí, bueno, pero en esos años era así todavía.
0: Pero que no tengas la libertad de elegir sobre eso.
1: Y bueno... Sí, bueno, es
0: cercenarte mucho, ¿eh?
1: Sí. Cuestión que el tipo se organizaba sus peleas afuera del territorio de Estados Unidos. Tiene una muy famosa en África con George Foreman, que se dieron toda la pelea, se dieron cachetazo toda la pelea.
0: Foreman fue uno de sus rivales tradicionales.
1: Sí,
0: ¿no?
1: Y uno de esos fueron muy amigos.
0: ¿Ah, sí?
1: Muy amigos, sí, terminaban muy amigos porque... Y cada vez que peleaban juntaban 5 o 6 millones cada uno.
0: Qué
1: entonces...
0: cosa atroz.
1: Bueno.
0: Agarrar esa trompada y ser amigo del tipo que le estás pegando.
1: Sí, y después a festejar con 2 millones de dólares
0: y
1: en el bolsillo.
0: Que te paja vos.
1: Claro. Bueno, entonces el tipo organiza...
0: ¿Vamos a dedicarme al boxeo, Flores?
1: Tarde, Héctor. Me tendré que ver
0: ayudado. Tienes razón, mejor no.
1: Mire, bueno, cuestión que se va, hace una pelea muy... Hay un documental muy famoso que se llama Cuando Éramos Reyes, que es esa pelea que hizo en Zimbabue, creo que fue... con George Foreman. El documental ganó un Oscar, ¿no? Fantástico. Y él llevaba shows, básicamente de sus amigos o de la gente que le gustaba ir a ver cuando estaba sin pelear, digamos.
0: Sí, sí.
1: En África lleva a James Brown y su banda, y a B.B. King con su banda, con un buen cachet para ellos también, ¿no?
0: ¿Qué?
1: Y entonces tocaban el día anterior a la pelea. Había una fiesta.
0: Qué buena idea, ¿no?
1: Sí, él quería difundir todo eso. Año, eso fue en el 72, 73, por ahí. Esto es del 76. Él organiza una pelea en Tokio. Una pelea que no fue gran cosa. Una pelea que ganó fácil. ¿A quién se lleva para hacer el show? El show previo a su pelea. Unos artistas que a él le gustaban mucho, que estaban muy de moda en ese tiempo en Nueva York, que eran los de Fania.
0: Ah, Fania All Stars.
1: Fania All Stars, sí. Entonces él le dice a Jerry Masucci, quiero
0: llevarlo... ¿Era el dueño de Jerry Masucci?
1: Yo creo que sí. Mira, yo creo que era el que mandaba mínimamente.
0: Ahora, ¿mandaba el nombre de alguien importante que no aparecía? Siempre me pregunté eso, ¿no?
1: Bueno, acá... en
0: el capo era él para todo.
1: El capo era él. Mire cómo sería el capo, que acá fue de capo. Jerry Masucci le dijo, bueno, vamos. Te junto a los muchachos y nos vamos a tocar a Japón con vos.
0: Él cortaba el bacalao.
1: Sí. Cuestión que esto está en un disco que yo conseguí después de mucho tiempo. A mí me habían hablado ya de estos discos, pero nunca los había encontrado. Fania All Stars en vivo en Japón 76.
0: Ah, qué bueno.
1: Y está toda la...
0: Era la época de gloria de Fania.
1: Claro, está de Héctor Lavoe, Celia, todos van a ese viaje. La orquesta está... el show está producido por Jerry Masucci en persona.
0: Ajá. ¿Sí?
1: La orquesta la dirige Johnny Pacheco, que era uno de los directores estrella de Fania, del sello de Salsa.
0: Conseguiste un director, le
1: decía. Claro, y con Jerry Masucci, cualquier cosa que necesitaba, iba a Masucci y lo compraba.
0: Sí, sí, sí.
1: Y ahí están, en ese concierto, el que deserta, el que se va de la All Stars, con otro contrato, para ir, creo que, a trabajar con Roberta Flack, es Ray Barreto.
0: ¿Ah, sí?
1: Entonces se va Ray Barreto, y en este concierto presentan al que venía a reemplazar a Ray Barreto, que sabe quién era, Mongo Santamaría.
0: Ah, bueno.
1: ¿Sí? Esa calidad de gente, le estoy diciendo.
0: Sí, sí, sí.
1: Hacen un show en Japón que uno escucha a la gente y dice, los nota emocionados.
0: ¿Sí?
1: Los nota, y el japonés no tiene esto. Tiene otras cosas, pero esto no lo tiene.
0: No son muy elocuentes a veces con ciertas músicas.
1: Pero la ovación, las ovaciones finales hablan por sí solas.
0: ¿Ah, sí?
1: Y en este tema que elegí, que lo elegí porque había que elegir uno, ¿no? Que se llama El Ratón. Que es como usted me contaba, por una cabeza, que no habla de una carrera de caballos.
0: No.
1: Habla de cosas un poco más trascendentes, digamos.
0: Sí.
1: Este no habla de un ratón. Habla de otros tipos de comportamientos humanos. Metafóricamente.
0: Sí.
1: ¿Sabe quién canta acá? Cheo Feliciano.
0: Ah, bueno.
1: ¿Sí?
0: Capo total, Cheo Feliciano.
1: ¿Quiere escuchar esto?
0: Sí.
1: Bueno, Héctor, acá lo tiene. Fania All Stars con Cheo Feliciano, El Ratón.
0: Meta.
11: Con el permiso de mis amigos japoneses, quiero dedicar este número a nuestros hermanos Napoleón Franco Casanova, embajador de Panamá.

0: la historia del ratón que vino de Puerto Rico a comerse el queso de Japón.
1: Ya, ese acorde final, solo ese acorde final vale ir a ver este tipo.
2: Sí, no lo querían terminar, le hubieran seguido 2 horas.
1: Y le meten al soneo, porque está concebido para bailar.
2: Sí.
1: Yo lo vi en Nueva York, pedí que me llevaran a una milonga. Había un grupo que yo no conocía, ¿no? Y me llevaron a un lugar que, si me decís dónde era, no me acuerdo, nunca supe. Pero bailan. Sí. Y tienen una elegancia para bailar esto.
2: Y tienen unos recursos. Uno se cree que ya está, ¿no? Siguen encontrándole una vueltita más.
1: Y siguen. Y hacen figuras muy lindas.
2: Da 2 vueltitas.
1: Los bailarines hacen cosas muy lindas.
2: Sí. Bueno, hay muchas películas americanas seducidas por esta forma de bailar.
1: Sí.
2: Que las incluyen en sus... en el argumento, digamos, y ves que los que bailan son todos cubanos, aparecen en esa escena nada más, pero son todos cubanos.
1: Son todos cubanos.
2: Sí, bueno, ahí tenía, el ratón de la Fania All Star.
1: Bien, yo te traje ahora un artista argentino. Creo que rosarino, sí, rosarino. Raúl Lavie.
2: Es la nueva ola.
1: Raúl Lavie...
2: Raúl Lavie fue,
1: sí, en su momento.
2: Claro.
1: Siempre cantó bien. Hace todo bien.
2: Sí, bueno, un tipo muy gracioso.
1: Además.
2: Gracioso.
1: Bueno, yo soy muy buena gente.
2: Muy buena gente.
1: Es lindo decir
2: eso, ¿no? Sí, el negro es buena gente.
1: Muy buena gente, sí.
2: Enseguida uno lo participa de lo que está haciendo.
1: Claro. Yo le llamo, ¿sabes qué? Gente educada.
2: Sí.
1: Creo que hoy lo hablábamos aparte.
2: No lo hablábamos en un momento.
1: Bien, gente, ¿con respecto a quién?
2: Sí,
1: no me acuerdo.
2: No sé, uno que sí, uno
1: pero
2: que
1: sería lindo mencionarlo. Acá, lo
2: Ben
1: llamaron...
2: Molar, ¿eh? Ben Molar me decía eso.
1: Ben Molar, un tipo muy amable, muy cordial.
2: Claro.
1: Se hacía sentir bien siempre.
2: ¿El tipo que era qué? ¿Era editor, Ben Molar?
1: Ben Molar tenía una editorial, Fermata, después tuvo un sello discográfico.
2: Años 60,
1: Fermata, por ahí, años 60.
2: Claro.
1: En 60 y para adelante.
2: Y 70, sí.
1: Hizo...
2: Hacía muchas canciones en inglés, Ben Molar.
1: Sí, era versión castellana,
2: Ben Molar.
1: Y muchísimas tradujo.
2: Yo me acuerdo de las revistas TV Guía.
1: Sí.
2: Que venía un suplemento joven.
1: ¿Ah, sí?
2: Yo debía tener 12 años.
1: No me acuerdo.
2: Sí, venía un suplemento joven con fotos de los chicos de Música en Libertad, de Alfa, Fernando Bravo, Simmons.
1: Fernando Bravo.
2: Y venía con las letras de las canciones y en todas decía versión castellana Ben Molar.
1: Ben Molar.
2: Sí.
1: Este muchacho. Yo por Ben Molar conocí a Julio De Caro.
2: Julio De Caro. Bueno, ya eso solo.
1: Otro día te voy a contar cosas de Julio De Caro. Cosas muy interesantes, muy muy graciosas de Julio De Caro que contaba él mismo. Acá, Lavie no va a cantar tangos.
2: No.
1: Para demostrar que hace todo bien, porque vos lo ves actuar y actúa bien.
2: Sí.
1: No cualquiera hace el violinista en el tejado.
2: No.
1: No cualquiera hace las cosas que él ha hecho en cine y en teatro durante largas temporadas y con gran éxito. Es muy versátil, Raúl.
2: Un actor de comedia musical.
1: Sí, actor de comedia musical.
2: El Quijote, Villopolo.
1: También. Sí. Bueno, no te cansarías de... Es decir, te cansarías de mencionar todo lo que ha hecho Lavie en el escenario, en el cine.
2: Tuvo el tango argentino, ¿eh?
1: Sí, claro.
2: Claro, estaba bueno.
1: Claro, sí. Te lo voy a traer con tango argentino.
2: Sí.
1: Es un tipo fantástico, ¿eh?
2: Sí,
1: lo que lleva para tu casa.
2: Sí.
1: Ocurre que él acá no canta tangos. Ha hecho un disco hace algunos años que se llama Las Mujeres de Lavie.
2: También sabe, es un terreno que ha transitado.
1: Sí, pero ¿sabes a quién se le ocurrió?
2: No.
1: A Laura Lavie, que es su adorada mujer.
2: Adorable.
1: Laura Lavie.
2: Sí.
1: Se aman mucho.
2: Sí.
1: Y a mí me gustan esas parejas.
2: Sí.
1: Bueno, Raúl Lavie grabó 2 boleros con otra personalidad extraordinaria que está al nivel de él en calidad de cantante. Y se llama María Graña.
2: Otro invitado a su cumpleaños, María Graña.
1: Sí, y aquí está la perlita, que María Graña acompaña a Raúl Lavie, acompaña es una manera de decir,
2: sí.
1: Comparte estas versiones, de 2 boleros juntos, Esta Tarde Vi Llover y Somos Novios.
2: Qué lindo,
1: vas a ver qué calidad para decir. Esta tarde...

0: Ambos tienen una gran virtud de lo que hablábamos hoy, el fraseo, el encanto del fraseo, y además recursos.
1: ¿Y vos?
0: Y una cosa que no voy a repetir más, que es regar el don.
1: Claro, el don.
0: Darle de comer al don, al don que vos traes tenés que regar.
1: Alimentarlo.
0: Alimentar, y sí.
1: Bueno.
0: Hay vagos que no se preocupan.
1: Bueno,
0: y entonces
1: pero,
0: se pierde una carrera.
1: Y acá no los pasamos.
0: No, desde luego.
1: Bueno, ¿quiere escuchar algo muy nuevo? Son cuatro chicos.
0: Los salchaleros.
1: No, son cuatro jóvenes, ¿sabe de dónde? De Minneapolis.
0: Ajá.
1: Blancos.
0: Sí.
1: De Minneapolis era Prince.
0: Sí.
1: Estos eran vecinos de Prince.
0: Sí.
1: Cuestión que los ve uno y los lleva a Nueva York, como pasa siempre.
0: Sí.
1: Y los pone en el Irving Place, que es un lugar muy, muy tradicional de la música más nueva. Yo en ese lugar vi debutar. Debuta gente.
0: Es espectáculo. Ah, debuta gente.
1: Tienen todos artistas nuevos, pero sabe, usted sabe que si llegan ahí es por algo. No llega casualmente uno ahí.
0: Ah, la vara es alta.
1: Al Irving Place, sí. Yo ahí vi debutar en Nueva York, vi debutar en América a Joss Stone. A la cantante blanca inglesa de Soul, Joss Stone. Yo la vi debutar ahí en Nueva York. Justo estaba ahí.
0: Claro, seleccionaban con rigor.
1: Sí. Yo la vi con los Roots, una banda ya... Es que si no tocan bandas... Si hay alguien nuevo que va ahí, es porque se puede mezclar con los grandes que van a ese lugar.
0: Entiendo, perfecto.
1: Estos pibes los llevan a Nueva York y debutan ahí, llenan. Todo un fin de semana. Sábado y domingo. Tres funciones. Llenan de chicos que estaban esperando. Le quiero decir, no son comunes estos pibes, ¿eh? Componen, arreglan... Es dos guitarras, bajo y batería, como los Beatles, una formación básica de rock, más un Pro Tool.
0: ¿Qué?
1: Un Pro Tool. ¿Qué es el Pro Tool? Es esa caja donde meten todos los sonidos y sacan...
0: ¡Ah! ¿Sí? Sí.
1: 20 años tienen, Héctor. Hablan otra cosa. Escuchan otra cosa. No se parecen a nadie, lo cual ya habla muy bien de una banda nueva. Se llaman Jam House. J-A-M... House, como casa, pero en alemán, como Bauhaus.
0: Ajá.
1: Jam House, no sé qué es Jam House, lo busqué y no hay. ¿Le interesa escuchar a estos chicos que tienen 20 años y que yo creo mis hijos van a hablar de ellos?
0: Sí, señor, me interesa conocer esto porque después me mando la parte en el barrio.
1: Ahí está.
0: Conozco lo último de lo último.
1: Esto es lo último, te juro, Héctor. Jam House, Too Many People se llama.

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¿cómo les va? Bienvenidos, aquí estábamos arrancando esta madrugada del miércoles, claro. Y les dije, era un lunes con sabor a domingo y un martes que parecía un lunes, y hoy ya estábamos pensando en que se nos termina así la semana. Entonces, en esta madrugada de miércoles, con este programa que nació por y para ustedes, día 2 ha llegado a Nacional, de la Puna a la Antártida y de la Cordillera a las Toninas. Llegamos a los lugares más recónditos de nuestro país. Ahí nos buscás, nos sintonizás, en tu provincia, en tu localidad, en tu pueblo, en tu paraje. Ahí nos vas a encontrar, buscando en el dial de la radio. Y si no tenés tantas alternativas para poder estar con nosotros, no podés decir que no te las hemos dado. La posibilidad de bajarte la aplicación a tu celular de Radio Nacional Argentina, donde nos vas a escuchar aquí en todo el mundo, eso permite la tecnología de hoy. También la web de Nacional, www.radionacional.com.ar. Link en vivo, haces clic y nos escuchás, y de paso te instruís un poquito y te informás con todo lo que nuestros compañeros suben habitualmente a la web de Nacional. También tenés, según y depende de la compañía de cable con la que estés operando, nos buscás en el final de la grilla, canales de radio, y ahí también desde la cama en estas noches frías. De verdad, estos días desapacibles, ¿cuándo va a salir el sol? Eso de que aunque no lo veamos el sol donde está, ya quedó viejo. ¿Ya el sol estará? ¿Dónde estás, sol? Febo. Febo asoma, ya su rayo, justo en la semana de San Martín, ¿no? Como para entonar la marcha de San Lorenzo, o como decía un amigo mío, que íbamos a la playa y se untaba con Zapolán y le ponía cromidine, el asesino, Marcelo Romano, mi amigo, peine, íbamos, y era tan blanco

que quieras. Acá, nosotros, perfumando desde acá el ambiente, ¿eh? Y en cada casa llegando, tratando de que, claro, que no te intoxiquen así. Ya les vamos a contar porque sí, seguí tirando que me viene bárbaro, me estoy muriendo. Un poco más me pone un supositorio de desodorante. Pero eso va a venir dentro de un rato para que se rían con nosotros. No de nosotros, con nosotros se van a reír, ¿eh? Cuando les cuente, ¡uy, no les pasa! No puedo más. Bueno, esto es parecido a lo que hizo una tía mía una vez. Estábamos durmiendo a la noche en la Astonina. Y mi tía dormía en la cama abajo y yo en la de arriba, ¿viste? En las vacaciones se junta la familia, vos te toca dormir con la tía. Y mi tía ni se dio cuenta que yo ya estaba acostado. Y como es temerosa de los insectos, abrió la puerta, tiró rayo un litro y medio y cerró. Y yo estaba durmiendo ya en la pieza. Casi termino como una cucaracha más. Hoy no es el caso, pero estoy así como que... Ya les voy a contar por qué. Este programa transmite alegría, y esto es alegría, señores. Qué mejor que dormir con la radio y poder disfrutar con nosotros, interactuar juntos. Que sean un poco parte de nuestra vida como nosotros somos parte de la suya. Para los que están ahí intentando conciliar el sueño de una manera distinta, o para los que están, mirá, ruteando, tractoreando, cosechando, sereneando, estudiando, veterineando, empanadeando, sanando, panadoreando, altamareando, recorredoreando, computadoreando, amasando, locutando, enamorando, insomniando, kilometreando y tejiendo. Y también, todos ustedes, para todos ustedes va este hermoso programa. Buena música, buenas historias, lo de siempre, sin Jacqueline Carol Mekelevicius, que arrancó su segunda semana de vacaciones y todavía tiene una más, merecidas o inmerecidas, uno después podrá hacer la evaluación pertinente. Jorgito Falcón, el que lo hemos recuperado, así que acá está, como en cada madrugada. Ayer el hombre, obviamente, feriado el lunes, se tomó el aliscafo. Y hoy lo tenemos acá sentadito, musicalizando todo esto, junto a la energía que ustedes emanan, que es un poco de lo que nosotros necesitamos en cada mañana. Pero nada de eso sería posible sin su presencia. Ella desodoriza el ambiente. Es insustituible, inimitable, irreemplazable, única. A ella sola se le pueden permitir ciertas cosas porque la amamos particularmente y ustedes saben lo que significa para mí. Es por eso que en esta madrugada, en esta sección que hemos denominado... ¿Cómo? Muy bien, yo estoy esperando que me den el pie, redescubriendo a Cristian Castro. La presentamos así, esta morocha hermosa, se lo merece.

0: serán los días felices. Tú y yo, todo este amor me llena de emoción. Me llena de emoción como de desinfectante la garganta. Señoras y señores, con ustedes, Sonia Ferrari.
1: Pero como dicen que les va muy buena madrugada.
0: Nunca estuve tan a punto de morir por vos como en esta madrugada.
1: Perdón, me disculpo. Alguien me preguntó si te estaba tratando de ácaro, pero no era el tema ese. El problema fue que había olor a comida y yo aproveché, mientras hacías la apertura me fui a buscar el desinfectante.
0: ¿Te percataste que estaba yo sentado?
1: No. Así arrancamos, no sé cómo seguimos.
0: Qué lindo.
1: Me disculpo.
0: No pasa nada. Vuelo de amor y vuelo de desinfectante también.
1: ¿Podemos? De mi agua.
0: No, está todo bien. Bueno, acá estamos, pero era un poquito la introducción de lo que venía, yo se los iba a contar. Ella está peor que yo, le digo, tuvo que ir a buscar un litro de agua, porque también se lo morfó. Entro, les cuento la situación.
1: Sí.
0: Acá suele haber amigos del poco aseo y la higiene, ¿no? Que suelen... Sí, aunque se agarre la cabeza mi amigo Falcone, es la realidad. Y cuando entramos acá, es verdad, a veces el estudio... Antes había una persona que pasaba, pero vio cómo es esto, ¿no? Últimamente lo está... Entonces, sí. Veo que Sonia se para rápidamente, raudamente. Digo, ¿qué le pasó? Digo, bueno...
1: Tuvo una urgencia.
0: Claro, y de pronto viene... Venía ya desde fuera, tirando. Tiró por acá, tiró por allá, tiró y seguía. Y yo de pronto empecé a sentir ese picor en la garganta, que todavía perdura, ¿eh?
1: Sí.
0: Y así fue, por eso la introducción y un poquito para reírnos de nosotros, con nosotros, y ustedes entiendan el porqué de esa risa. ¿Cómo estás, amor mío?
1: Bien,
0: mira lo que
1: bien,
0: soporto, hasta
1: bien.
0: Esto soporto, tú, te banco todo, hasta la muerte te banco.
1: Agradecida.
0: ¿Cómo estás?
1: Bien, muy bien, la verdad que ha sido una linda tarde.
0: Bueno.
1: De martes.
0: Uh-huh.
1: Así que bueno, hoy miércoles va a ser más linda todavía.
0: ¿Todavía?
1: Sí, totalmente.
0: Porque usted va a acomodar los chakras,
1: absolutamente. Y,
0: además,
1: no,
0: ¿por qué?
1: Sí, he decretado que va a ser un día maravilloso.
0: Ah, bueno, sí. Qué lindo.
1: Además vuelve el sol, después del día 25.000, más o menos, hoy toca.
0: Esperemos, yo ya no quiero...
1: sí, estuve escuchando a los meteorólogos expertos en la materia climática
0: que
1: y aparentemente sí, vuelve el sol, por lo menos en esta parte del mapa. Vamos a hacer una recorrida después,
0: bueno, sí,
1: por
0: claro,
1: las provincias.
0: Por esta situación sin precedentes, ¿eh?
1: Bueno, viste que ayer hablábamos de que estábamos desganados, de que no teníamos ganas ni de respirar.
0: Nos lo hizo saber Amanda, además.
1: Sí, exactamente. Bueno, eso tiene que ver con la falta de vitamina D. De 76 días, tener 12 de sol es como que...
0: Terrible.
1: Demasiado poco, ¿no?
0: Me da ganas de nada. Encima a las 10 de la mañana me llaman que estaban pintando la cochera y me tuve que levantar.
1: ¿A las 10 de la madrugada?
0: Sí, claro, para nosotros la madrugada. Hay gente que no entiende, dice, ay, te quejas porque te levantas a las 10. Sí, guacho, pues yo me acuesto a las 4. Y soy a las 8.
1: Imagínate.
0: Pero lo cierto es que... Y yo, intuitivamente, agarré lo que tengo a mano. Me puse el pantaloncito corto, las zapatillas, y arriba sí me puse la campera, una remera, una campera y un camperón. Y salí a la calle... Cuando toqué la calle y el frío, el chiflete me entró por el pantaloncito corto.
1: Pero vos solo, de mediados de agosto tenés a mano un pantalón corto.
0: Si yo duermo en pelota, imagínate. Es así, mi amor, imagínate.
1: Ya le tiro al centro.
0: Y claro, y le voy a buscar al centro y al cabeceo.
1: Me
0: pero por eso, imagínate que lo único que tengo ahí es el pantaloncito.
1: Está bien.
0: La otra vez una señora del edificio, yo bajo y estaba un frío. Yo estaba en el palier que fui a recibir una, no me acuerdo si fue de alguna comida o algo que habíamos pedido, y yo estaba con una remerita y un pantalón, ¡ay, señora grande, pobre! Y me dijo, ¡ay, qué frío, nene! Me dijo, digo, yo estoy bien, y estaba, claro, y la señora venía casi como si viniera de la Antártida.
1: Aparte te dijo nene.
0: Sí, además, imagínate. Eso puede
1: se
0: más.
1: Ganó el cielo la doña.
0: Y así como diciendo, soy un nene. Pero así, yo, viste, soy así. Ahora que siento más el frío que antes, prendo muchas más veces la estufa, me doy cuenta que a veces me siento más el frío, que nunca lo padecí, y esta vuelta lo estoy sintiendo, no lo estoy padeciendo, ya de por sí lo odiaba, imagínate ahora que lo siento, ¿no? Estás muy linda como siempre.
1: Bueno, muchísimas gracias. Hacía rato que no...
0: Que no se venía linda, así todo debía venir.
1: Me puse lo primero que encontré.
0: Ah, como decía un amigo mío.
1: Claro, exactamente.
0: Un día amigo mío.
1: Versace, nomás.
0: Sí, no, pero digo, pues sí, estábamos saliendo, estábamos en un hotel en México y me dice, había que ir a ver a Luis Miguel. Había concertado el hecho de poder verlo y después Luis Miguel de recital lo recibía. Entonces digo, se metió a la habitación y se acompañó, me voy a cambiar. Y yo fui con él. Y se puso el guardarropa, él tenía la suite, y sale todo vestido, y ¡oh, la mierda! Traí un traje Versace, y me dice, disculpame, pomelo. Se cortó una luz y me puse lo primero que encontré, dijo. Era un fenómeno para eso. Y ahora más o menos como vos, pero está muy lindo el pantalón que más me gusta y todas esas cosas. Que bien.
1: Bueno, me alegra.
0: ¿Todo bien entonces?
1: Excelente.
0: Espectacular para arrancar este programa.
1: Sí.
0: Buena música, buenas historias, lo de siempre. Y además, siempre un as en la manga.
1: Sí, yo. Siempre hay un valor agregado. Hoy le traigo una historia
0: sí.
1: muy conmovedora.
0: Ajá.
1: Le tiro el título.
0: A ver.
1: Durante 7 años,
0: sí.
1: ella lo trató con una sonrisa.
0: Sí.
1: Él nunca dijo gracias. Hasta el final.
0: Un gruñón, ¿eh? Tipo, ¿eh? Bueno, en un rato, no les quiero... La verdad, estas cosas que nos trae Sonia que nos sorprende. La historia de hoy tiene que ver un poco también con la esencia de la Women in Black. Tiene que ver con un viaje estelar de dos enamorados que van recorriendo la galaxia. Está muy bueno, de verdad le digo, ¿eh? Un poco como para que... estén atentos, muy linda historia también, futurista, pero linda al fin. Y la música de siempre, bien ochentosa, bueno, lo que tenemos siempre para ustedes. Recuerden las vías de comunicación y después te voy a leer un mensaje que llegó al Facebook, que particularmente para vos.
1: Me encanta, me encanta. Nos ponemos en contacto.
0: Sí.
1: Ustedes saben, estamos en ausencia de la productora, así que pedimos en lo posible que los mensajes sean escritos, por lo menos estos días, ¿sí? Ya cada vez falta menos para que regrese Jacqueline, que es la encargada de estos menesteres, ¿no? 11-3-870-74-85. Lo agendas en el celu y allí nos escribís, si gustás, 11-3-870-74-85. Hablando del celu, viste que hay gente que tiene la costumbre de ver videos cortos, los reels, se
0: sí,
1: llaman.
0: Exactamente.
1: Bueno, vos sabés que aparentemente, me estaba leyendo una nota muy interesante, que ver videos cortos en redes sociales desactiva regiones claves del cerebro, y esto trae consecuencias.
0: Eso también me lo vas a contar, porque soy de esos que se prenden...
1: Sí, sí, uno te lleva al otro, se te pasan las horas.
0: Es una porquería eso,
1: sí.
0: Porque en definitiva es una adicción.
1: Sí.
0: Viste, agarré y decís, uy, uno más, y empieza tic, tic, tic. Y después querés ver y buscar si alguno te interesó.
1: Sí.
0: No, y te decís, ¿dónde se podrá ver entero? Viste que también
1: exacto.
0: Hay... Pero eso lo dejamos para después.
1: Quiero escuchar saludar, ese mensaje.
0: Nina Cáceres, como siempre, es la primera, dice, hola chicos de Nacional, los espero cada noche, saludos de Nina, un beso grande, Sergio Correa. Pero acá, este aquí, que este me impactó mucho, Marta Vázquez, y dice lo siguiente, porque está más enfocado... a esta matiné nocturna que solemos decir y que tiene que ver también con la discoteca nacional. Dice así, querido Sonia y Fabi, somos dos viejitos de más de 80 que piden oír a Tamara y al Chaqueño, si es posible, a las 4 de la mañana, dice Marta.
1: Muy bien.
0: Y después dice, nos emocionan, Fabi, sobre todo cuando recordás a tu abuelo, y verte con tus lindos hijos. Los quiero a los dos. Bendiciones, Marta Vázquez. Un beso grande desde acá, de parte nuestra. Y obviamente, seguramente, esta morocha hermosa va a cumplir el deseo, ¿eh? Y los va a sorprender.
1: Lo anticipo. No sé si hoy,
0: por
1: hoy
0: eso.
1: O mañana, a partir de las 4, en el especial de la Discoteca Nacional, les prometo un cara a cara, un frente a frente. Tamara Castro, el Chaqueño Palavecino.
0: Lo pedí, lo tenés, Martita. Ya tenés esta morocha hermosa. Que va a estar regalándoles entonces la posibilidad de disfrutar de dos grandes, sin ningún lugar a dudas. ¿Comenzamos formalmente nuestro programa, Amore Mío?
1: Pero por supuesto, con la hermana no reconocida de Rod Stewart,
0: sí.
1: Como solemos definirla, a la bonita, a la eterna Bonnie Tyler. Y esta canción es una de esas... Claro. Que a mí particularmente, y yo sé que a muchos, me encanta escucharla en un volumen 35, 36 del auto, y si da más, más todavía, y con los vidrios abiertos ni te cuento. Y en la ruta, ni te cuento. Así que lo vamos a poner...
0: Andarme,
1: de...
0: por eso ¿sí? La
1: ¡ah! Es una de esas, sí. Junto con alguna de Creedence. Bueno, Holding Out for a Hero. Bonnie Tyler, abriendo nuestro día 12 del día de hoy, esperando un héroe.

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0: 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Billy Joel. Nosotros no comenzamos el juego. Año 1989, otro recuerdazo de la década del 80.
1: Y los que vienen, hoy tenemos una... Bueno, como siempre, ¿no? La selección de temas que hacemos con Sonia son de esos que no suelen escuchar en otras radios, que suelen pasar la música de los 80. Buscamos variantes y sobre todo aquellos que son los que menos se ponen al aire y que se pueden disfrutar tanto como los disfrutamos en aquella década inolvidable. 0:40 de la madrugada, ya haciendo de a dos para toda la Argentina y el mundo, amor.
0: Tengo un anticipo, sí, con respecto a esto que vamos a charlar en un rato, ¿no? Acerca de esto de ver videos cortos en las redes sociales, que desactiva regiones claves del cerebro, ¿no? Hay estudios científicos que justamente hablan de las consecuencias.
1: Sí.
0: Hay una entendida en la materia que me aporta un dato concreto, ¿no? Obviamente que esto da como para charlarlo un poquito más, pero me sugiere que generan más ansiedad los reels. Por eso hay cada vez más malestar a nivel emocional y psicológico, más que nada en los más jóvenes. Un mundo rápido, todo ya, menos atención, menos productividad.
1: Totalmente.
0: Así que gracias, Mariana.
1: Ocasionan lo que en mí ocasionan las películas que no son del todo buenas, la ansiedad de que terminen rápido. Entonces, una película de 1 hora y media, que es muy más o menos, yo la veo en 40 minutos, en 32, cuando van caminando los adelantos, ¿viste? Esa es la ansiedad que decís, va, que termine esto.
0: Bueno, y lo decíamos hace unos días también, quizás suene antipático, ¿no? Lo que voy a decir, pero a mí me pasa con los mensajes de audio largos. Depende, depende, vamos a hacer la aclaración, ¿no? Para no generar ningún malentendido. Cuando superan los 30 segundos ya se me complica. Es como que le canto la X a 5, 2. Encima con 2X no entendés nada, ¿no?
1: No. Según cómo hablen, si te hablan pausado.
0: Insisto, hay excepciones, rápido. Hay excepciones. Pero rara vez me... Es como que me saca un poco de... Mis cabales.
1: Hay una muy buena conferencia de prensa que brindó hace algunos días el pelado Matías Jesús Almeida, ex jugador de la selección argentina, ex jugador de River, ex técnico de River, hoy técnico del Monterrey, donde habla de estas cosas y, entre otras, hace justamente mención a esto que vos acabás de contar. El hecho de que hoy se vive todo rápido y quieren todos que termine ya, o que empiece ya, o que venga ya. Y entonces él, textuales palabras, dijo, y llega un mensaje de audio y lo ponemos en, así dijo, 500.674 kilómetros por hora. Eso, muchachos, esto es porque en los tiempos que corren se terminó la pausa, se terminó, todos quieren ya. Y bueno, es un poco eso. A mí depende quién. Yo tengo una prima que no voy a hacer mención, que el poder de síntesis no lo conoce, y es una excelente y exitosa profesional, pero te deja mensajes de 4 minutos, 5, que son tediosos. Y tengo también a la gente de prensa de Racing Club, y así lo voy a nombrar porque todo el mundo lo sabe, el señor Diego Urbaneja, que para decirte buen día, ¿cómo estás?, te manda un mensaje de aproximadamente 3 minutos 40. Para decirte, buen día, ¿cómo estás? ¿Cómo amaneciste hoy? ¿Saliste a la calle? ¿Te fijaste si estaba bien? ¿Y cómo te encuentras en estos momentos? Y así, para decirte nada más que buenos días. Esa gente, sí, la que me... que no tenga poder de síntesis, me altera un poquito. Ahora, si yo esos mensajes que recibo largos son de la persona que quiero escuchar, no solo los escucho con atención, sino que los guardo también. Esa es la realidad.
0: Y además, seguramente te pasa como a mí. Los volvés a escuchar una y otra y otra y otra y otra y otra vez.
1: Qué suerte que tiene una persona que yo no tengo, ¿no? Qué suerte. Pero bueno, habrán sido elegidos en algún momento.
0: Y lo que pasa es que a veces, si el mensaje es largo, pero el contenido te agrada, obviamente lo guardás y lo escuchás con atención y te da placer.
1: Sí, claro.
0: Pero bueno, si para decirte cómo estás te mandan un mensaje de 3 minutos y medio, es como que...
1: Yo los que guardo también, a veces que le pongo, viste, la estrellita de destacados, más allá de los audios, son muchos mensajes que me manda la misma persona. De esa persona, ¿ves? Y te muestro ahí, por ahí, no creo que la conozcas, pero ¿ves? Todos los mensajitos de esta persona que me interesan y que me dice, ¿ves? Todas tienen una estrellita.
0: Ajá.
1: ¿Ves? ¿Ves?
0: Qué lindo.
1: ¿Viste? Todo, bueno. ¿Ves que tienen toda una estrellita?
0: Qué fortuna. Digo, la de la persona.
1: Sí.
0: Sí.
1: ¿Viste? Por eso te digo. Eso es sentir.
0: Claro.
1: Eso es sentir. 0:45 de la madrugada. Estamos haciendo de a dos. ¿Por dónde me llevas ahora, amor mío?
0: Te llevo a pasear por el país porque van llegando mensajes y hay que agradecerlos, ¿no? Porque obviamente son nuestros amigos oyentes los que nos eligen madrunoche tras madrunoche y hacen posible que esto tenga sentido,
1: sí,
0: ¿o no?
1: Sin ninguna duda.
0: Te llevo a Santa Fe. Mira, ahí nos está escuchando Ana María, querida pareja de a dos, Fabián, Sonia, una noche más con el programa que nos une entre la música y las historias a los oyentes, con ustedes los comunicadores. Desde Santa Fe los saludo como siempre, Ana María.
1: Gracias, Anita, un beso grande.
0: Nos vamos un poquito más lejos.
1: Dale.
0: En Sao Paulo. Ajá. Nos está escuchando Tahir Suárez Coelho.
1: Sí, sí.
0: Que tengan una buena noche, Sonia, Fabián. No hay mejor programa que el nuestro. Me gusta porque se incluye.
1: Sí, está bien.
0: Y es así. Nuestro programa
1: exactamente.
0: Es una reunión entre amigos, con buena música. Un beso para Sonia y un abrazo para Fabián.
1: Muchas gracias.
0: No sé la distinción que hace. Abrazo fuerte, Atahir. Obrigado. De a poquito voy aprendiendo palabras.
1: Muy bien.
0: Para comunicarme con Atahir.
1: Ya.
0: Tampoco tanto. Llegó el miércoles. Buen día, Sonia, Fabián. Viva el programa de A2 y también la Discoteca Nacional. Soy Héctor Osvaldo Vargas, del barrio Tres Cerritos, de la provincia de Salta. La linda, tan linda que enamora. Me gusta cómo vende la provincia.
1: Sí,
0: esto.
1: Sí, es verdad.
0: Gracias. Él nos escucha a través de la FM 102.7, Nacional Macacha Güemes.
1: Exacto.
0: Abrazo fuerte, Héctor. Hola, mi querida señorita Sonia, respetado señor Fabián.
1: Gracias.
0: Es gratificante tenerlos en mis madrunoches. ¡Qué espléndido! Cuando es presentada la estrella más brillante del universo radial de Nacional. ¿No será mucho?
1: Es así.
0: Gracias por estar y vuestra entrega colmada de afecto. Abrazo fraterno y salud. El profe Chicho Arregues desde Los Nogales, en Huaycama, provincia de Catamarca.
1: Un beso grande, don Chicho.
0: Nos vamos otra vez lejos.
1: Donde quiera.
0: Cruzamos el Río de la Plata.
1: Dale.
0: Tacuarembó.
1: Sí.
0: Muy buena madrunoche para los mejores de A2, de a muchos. Fabián Codevila, la simpática Sonia Ferrari, se les escribimos desde Tacuarembó, puntualmente del barrio La Cruz, ¿no? La banda de siempre. Diana, Zuli, Nubia, Cintia, Maricela y Sergio. Lo mejor para ustedes y sus señoras mamás. Muchas
1: lindo, gracias.
0: Están con lluvia en Tacuarembó ahora.
1: Mira.
0: Sí, 12 grados. Es como nosotros, no, un poquito menos tenemos acá.
1: Tenemos Ochoa.
0: Pues se viene la ola polar.
1: ¿Otra vez?
0: Sí, para que lo sepas. Los del team invierno la pasamos... Los del team invierno la pasan bárbaro. Los del team verano la pasamos muy mal.
1: ¿En serio vino una ola polar?
0: Sí.
1: Está jodiendo.
0: Pero va a salir el sol.
1: Menos mal.
0: No podemos todo. Todo no se puede, mi amigo.
1: Un aliciente.
0: Bueno, abrieron el paso Cristo Redentor.
1: Ah, también, sí, para tantos días atrapados... sin poder cruzar, la verdad que eso es bueno. Es no, una
0: aparte
1: muy
0: ya
1: buena
0: se
1: noticia.
0: Estaba notando el desabastecimiento,
1: todo,
0: ¿no?
1: Imagino, pero que además, yo imagino esto, ¿no? Sin combustible además, porque para encender el motor y poder tener calefacción tenés que y ahí se consume el combustible. No creo que haya una estación de servicio móvil para poder alimentar a todos. Es complicado, la verdad que es una muy buena noticia después de todo lo que les tocó vivir durante tantos días, ¿no?
0: Seguimos paseando, sí. Nos vamos a Jujuy. Buena madrunoche, Sonia, Fabián y equipo de A2. Bienvenidos a este miércoles memorable.
1: ¡Epa!
0: Gracias por estar. Va a tener un lindo miércoles también para ese tití.
1: Muy bien, Normita.
0: Todo el amor y muchas bendiciones para vos.
1: Gracias.
0: Por aquí lo tenemos a Luisito Salas del Paraje Esperanza, Santa Cruz. Uh-huh. Hola, muy buena madrunoche, Sonia, Fabián. Esperando la cero, como siempre, para escucharlos. Feliz programa.
1: Gracias,
0: Luis. Hola, Sonia, Fabián, buena madrunoche. Iván de Comodoro, presente. Recorriendo el yacimiento. Ya sea una buena mitad de semana, un saludo a los recorredores que están de turno noche. Nos sumamos, lógicamente, a este saludo.
1: Y anotamos recorredores.
0: Sí, pero lo tenías por ahí anotado.
1: No, ¿sabes que no sé si lo tengo recorredores? Me perdí. No, recorredoreando teníamos.
0: Bueno, son los recorredores que andan recorredoreando.
1: Recorredoreando, muy bien, muy bien.
0: Un abrazo, Iván, para vos y para todos los amigos que nos están escuchando en los distintos yacimientos en nuestra Patagonia.
1: Claro, muchos.
0: Muy buenas y fresquitas en madrunocheando con ustedes, queridos compañeros de A2. Qué lindo escuchar a este dúo más divertido y dinámico. Abrazos gigantes y mejor jornada para todos. ¡Ay, Lobo, todo mal! Ni de penales, la emboca... Bueno, tampoco la pavada. A ver, Oscar, ¿qué le vamos a hacer?
1: Hoy quedó eliminado Gimnasia en la tarde de ayer.
0: Bueno.
1: En la Copa Argentina y otra vez con una expulsión tonta.
0: ¿Otra vez tenemos que hablar de fútbol? Ya sufrí ayer con todo lo que contaron.
1: Una semana negra para vos.
0: Bueno, sí.
1: Desde lo futbolístico. Por eso esperaste miércoles a ver si podés... recibir eso que de gran miércoles para que te haga olvidar las penas del fútbol de esta semana. Y lo hacemos cortito. Ganó Boca 4-0. Impresionante goleada de Boca en Paraguay ante Recoleta. Ganó Estudiantes 3-0 en Chile. Ambos pasaron a la siguiente ronda. Boca en la Copa Sudamericana, Estudiantes en la Copa Libertadores. Lamentablemente empató Independiente Rivadavia Mendoza en un gran partido, una gran performance, pero quedó fuera por penales ante Corinthians. Y lo de Gimnasia por Copa Argentina ante Deportivo Riestra.
0: Vos sabés cuál es nuestro lema. La adversidad no nos vence, nos retempla.
1: Exactamente.
0: No sé, parezco Iron Man.
1: Sí. Yo creo que a esta altura hasta el general San Martín le va a haber sido de Gimnasia.
0: Te acercas no, con un imán y quedás pegado.
1: Sí. Porque digo, viste, hay tanta grandeza escondida en Gimnasia que el doctor Favaloro, que Maradona en algún momento, que hasta el general San Martín creo que hubiese sido hincha de Gimnasia.
0: Sí, por supuesto.
1: Lo que te digo.
0: ¿Cómo que no? Buena gente.
1: Con los colores, además, del uniforme de granadero azul y blanco.
0: Olvídate. Gracias, mi querido Oscar, por el recordarme, ¿no? Nuestro triste presente. Soñita de mi corazón, tu deseo de hermoso martes se cumplió. Gracias. Bendecido miércoles. Falta un poco de ánimo. La falta de sol, parece, nos tiene a muchos a media máquina. Sí, ¿viste? Era verdad.
1: Era la verdad.
0: Era lo que nos decía Amanda ayer.
1: Sí.
0: Fabián me hace reír hablando del sol. Soñita dorada, abrígate bien, mi niña amada. ¿Cómo me cuida Helen de San Isidro? Me encanta.
1: Sí, la condesa.
0: Otra madrunoche juntas. Mira, vengo zafando, Helen. Fabián ya se enfermó, Jacqueline ya se enfermó Gabriel, se enfermaron todos. Toco madera.
1: Yo me agarro por vos.
0: Yo no me voy a tocar.
1: Sí, dale.
0: La madera de la mesa.
1: Y te tenés que agarrar y te enfermas más.
0: Dios mío. Buena madrunoche a todos, que pasen un lindo miércoles. Diego, otro amigo de Yoruba,
1: sí, claro.
0: De Canelones.
1: Exacto, Diego Martins, que a propósito está muy feliz con el presente de su sobrino futbolístico, citado a la selección, jugando bien. Diego, un abrazo enorme, vamos por más éxitos.
0: Por aquí lo tenemos a otro amigo Yoruba, Osumar, pero de Fray Ventos.
1: Claro.
0: Hola, muy buena madrunoche, Sonia, Fabián, feliz miércoles, buen programa, hasta las 6 los acompaño. Bendiciones, abrazo y besos. Osmar, bueno, después se queda conmigo cuando vos te vas. Gracias, beso para vos. Muy buena madrunoche, amigos, de A2, de A muchos. Deseo que el sol siempre ilumine sus vidas. Te los quiere. Buen miércoles. Griselda de San Rafael, provincia de Mendoza. Qué lindo San Rafael.
1: Sí, y qué lindo
0: Tengo
1: mensaje.
0: Tengo ganas de volver.
1: Sí, claro.
0: Abrazo también para Mario, nuestro incondicional amigo de San Luis. Saludos, Sonia, Fabián, es un gusto comunicarme con ustedes. Gracias, Mario. Bueno, aquí estoy. Buena madrunoche, mis queridos Fabián y Sonia. Yo duermo con la radio. A veces despierto 3 o 4 veces en la madrugada. La escucho, Sonia, un rato, sigo. Después a las 6 me despiertan los amigos periodistas. Y sigo nomás. Me gusta, entre sueños y sueños.
1: Sí, me va escuchando, sí.
0: Y que tomó, mira, este mes tomó 2 veces vitamina D, Beatriz, mirá. De Paraná. Abrazo para vos también. Oli, cómo los extrañé, anoche no pude escucharlos. Me parece que se cortó la luz, pero acá estoy lista como un soldadito. Feliz miércoles, buen programa, hasta mañana. Los abrazo. Mabel de Santa Fe, sigue complicada la situación en La Plata, Fabi.
1: Claro.
0: Vos sabés que nos costó salir. Con el micro tuvo que desviarse en varias oportunidades porque había muchos cortes de gente que todavía
1: reclamando,
0: está en luz, reclamando.
1: Con este frío, además.
0: No, sí, realmente sigue complicada la situación, todavía no se acomoda, ¿no? Después del incendio, bueno, que comentábamos
1: en ayer. La central eléctrica.
0: Exactamente.
1: Que dejó a todo el norte de La Plata sin luz, ¿no?
0: Yo vivía en La Loma, digo, menos mal que me mudé a la zona sur.
1: Justo.
0: Hola, buena madrunoche, Sonia, Fabián, presente, recién llego de pasear, estaba complicado el asunto. Abrazos y bendiciones. Juan y Mabel de Montecomán, provincia de
1: Mendoza, para ambos.
0: Allí en San Rafael también. Bueno, Salta también nos está escuchando por allí. Víctor, buenas noches. Sonia, Fabián, amigos, ya junto a sus compañeros desde La Puna, salteña. Norberto, nuestro amigo de Ashdod, allí en, al sur de Tel Aviv. Nuestro compatriota, claro, él está arrancando su día, ¿no? Se lo contamos a los oyentes que nos escuchan por primera vez, cerquita de las 7 de la mañana ya, por allá, ¿no?
1: Sí, claro, sí, estás en lo cierto.
0: Buen día, queridos amigos de la radio, Fabián y Sonia, mi DJ preferida. Lo de Fabián me hizo acordar a mi abuela persiguiendo cucas con el flit sin ventilar la casa y nos tenía todos respirando eso. Bueno, yo he contado en alguna oportunidad, y el público se renueva, que una vez me pasó que compré el cucarachicida ese que no tiene olor. Claro.
1: ¿Tiraste?
0: Fue cuando me independicé, ¿no? Me fui a vivir con una amiga y tenía un problema de cucarachas importante, ¿no? Entonces dije, bueno, el primer día que hizo Sonia, dije, bueno, vamos a hacer limpieza en la alacena, abajo, ¿no? Saqué todas las cacerolas, las ollas, tiré las que no servían, bueno, compramos algunas nuevas, se lavó todo. Claro, entré a echar cucarachas y yo me cebé. ¿Te digo? Bueno, tenía olor.
1: Sí,
0: dije, bueno,
1: claro.
0: Qué maravilla esto.
1: Sí, qué buen invento.
0: La madera. A los 15 minutos, no sabes. La cuádruple la veía, mi amiga. Era una cosa que no se podía estar.
1: Es complicado.
0: Pero bueno.
1: Las cucarachas
0: no quedó ni una, te lo puedo asegurar.
1: Qué bárbaro.
0: No quedó ni una.
1: Muy bien. Y me acuerdo del flí. En la casa de mi abuela estaba el flí. La última vez que vi un flí lo usé para pintar en un... Estaba muy bueno. Vos sabés que le ponías pintura adentro, en donde iba el veneno.
0: Claro.
1: Y para, por ejemplo, para darle algún fumé a alguna pared. Estaba muy bueno el flí. No sé si seguirán existiendo, ¿no? Y una pregunta que tengo para el amigo de Israel. ¿Por qué a mí me interesa particularmente? ¿Por qué ellos tienen una forma de pronunciar Israel que es como arrastrando la R, Israel?
0: Exacto.
1: Si es porque el idioma lleva a pronunciarlo de esa manera o porque tiene un significado distinto, ¿no? Pero hay un abrazo grande a ese a ese gran amigo y a ese gran pueblo, ¿no?, de Israel.
0: Estamos a poquito de la una. Bueno, la tenemos a Betty en el puesto de Las Taguas, allí en Malargüe también, provincia de Mendoza, escuchándonos, enviándonos muchos corazones. A Oscar en Del Viso, muy buena madrunoche, Sonia, Fabián de A2 y un poquito más. Gracias. A Viviana de Colonia Rivadavia. Esto es a 34 kilómetros de Paraná. Nos contaba ayer Viviana, en la provincia de Entre Ríos. Nos escuchó ayer por primera vez.
1: Muy bien.
0: Escribió, se sumó. Evidentemente le gustó. Porque hoy volvió a escribir.
1: ¿Le gustó o le gusta?
0: Parece que sí. Buenas noches, día 2 y a los trasnochados. Hermosa la música. Acá la tejedora se quedó sin lana.
1: ¿Viste?
0: Así que le tocó buscar y ordenar canasto y no había. Hay que empezar otro proyecto con lo que hay.
1: Upa.
0: Gracias por la risa y las ocurrencias. Me alegran la noche. Bendecida transmisión. Bueno, misión cumplida entonces.
1: Sí, claro, es el objetivo, ustedes saben.
0: De dibujar una sonrisa, ¿no?
1: Sí,
0: en el que está escuchando. Abrazo para Tito, de San José de la Dormida, allí en el norte cordobés. Para Diego Arias, de Palpalá, provincia de Jujuy.
1: Sí.
0: Buena madrunoche, que tengan un excelente programa y bendecido día. Atento a la radio como siempre. Todavía me dura el desinfectante. Gracias. Nos pide algo de Kiss, Diego.
1: Bueno, lo vamos a programar. Está bien.
0: Muy buenos días, que sea un buen programa. Buen miércoles, con toda la onda de la madrunoche. Qué buenos recuerdos en cuanto a la música. Saludos. Juan Manuel de San Miguel de Tucumán. Buena noche de martes. Que tengan un lindo programa. Leo, de Córdoba Capital. Julio, de Campamento Vespucio, también se suma allí en Salta. Fabián, buenas noches. ¿Podrían pasar el tema de ABBA Dancing Queen, si se puede?
1: Lo pasamos hace algunos días.
0: Ya te pregunta vos, Julio.
1: Sí, lo vamos a programar, pero justamente lo pusimos hace algunos días.
0: Buena madrunoche, amigos de A2, bendiciones. Soy por el Carmen, Jujuy, con lluvia y frío. Acá yo presente, como casi todas las madrunoches. Tengan ustedes un buen miércoles. Abrazo grande. Por siempre con ustedes, Martín Romero, de El Carmen. Mira, otro amigo jujeño. Feliz programa, chicos. Aquí desde Esquel, como siempre, que sea un bello programa. Cariños para ustedes, Cecil Hughes. Seguimos de recorrida, nos venimos a la provincia de Buenos Aires, en Chivilcoy nos está escuchando Julio. Muy buenas madrunoches, Sonia, Fabián, como siempre, regalándonos buena música. Aunque no los conozco personalmente, ya son parte de mis amigos.
1: Es lo que buscamos.
0: Bueno, eso. El amigo veterinario, Eduardo.
1: ¿Cómo le dijo?
0: Veterineando.
1: Sí, ¿no? Veterineando.
0: Hola, buenas noches. Hoy, los estoy escuchando. Ayer me los perdí, había problemas con la señal. Gracias, me acuesto y no escucho otra radio que no sea nacional. Saludos desde el norte, gracias Eduardo por el mimo. Un abrazo fuerte también para vos.
1: Se vienen las noticias, se viene el querido Darío Burstein en el área de Nacional. Volvemos con la historia, volvemos con más música, volvemos con todo lo que tiene Sonia todavía. Tenemos una hora por delante con Tutti Li Fiocchi, diría mi querido Nono.
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3: La una de la mañana en la República Argentina. El gobierno anunció un acuerdo histórico por zona cálida con provincias del norte. Diego Santilli y el ministro de Economía, Luis Caputo, recibieron en el Palacio de Hacienda a los mandatarios de Catamarca, Salta, Jujuy, Corrientes y Chaco. Caputo ofreció a los gobernadores del Norte Grande una compensación eléctrica para avanzar con el recorte de los beneficios del régimen de zona fría. Más sobre la visita del Papa León XIV.
4: En el marco de la preparación de la visita del Papa León XIV a la Argentina, que incluirá las ciudades de Córdoba, Luján y Buenos Aires, la secretaria general de la Presidencia, Karina Milei, convocó a la Conferencia Episcopal Argentina a la primera reunión interdisciplinaria en Casa Rosada. Además de Karina Milei, está presente funcionarios del gobierno porteño y la comitiva de la CEA está encabezada por el arzobispo de Buenos Aires, Monseñor Jorge García Cuerva, quien señaló
5: que podamos articular la visita del Papa, con mucha expectativa de articular a nivel nacional la visita del Papa.
4: El encuentro tiene como propósito afianzar la articulación entre las autoridades nacionales y la CEA, además de coordinar los distintos aspectos vinculados con la recepción del sumo pontífice y el desarrollo de su visita a la Argentina.
3: Atención, alerta amarilla por nevadas. Rige desde esta noche para la Puna de Cachi, Puna de la Poma, Puna de los Andes, Puna de Molinos, en las provincias de Catamarca y Salta, y también hay una alerta por lluvias intensas en Formosa, Corrientes y norte del Chaco. En San Juan, donde nos escuchás por AM910, es la temperatura 8 grados, cielo despejado. Para la región del área metropolitana de Buenos Aires, se espera viento del sudeste, una mínima de 6 grados, sin lluvias hasta el domingo inclusive. A esta hora 9 grados 4 décimos la temperatura, humedad 80%, cielo algo nublado.
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musicalizada magistralmente por Gabriel Ceri, ese piano que nos transporta y nos hace soñar con aquel Freddie Mercury inolvidable e inigualable, ¿no? Y ese Play the Game que suena de esta manera en esta madrugada de miércoles. Esta historia de amor que es como un viaje por el universo lleno de estrellas y momentos inolvidables. La historia que une corazones más allá de las galaxias. Llega esta madrugada a día 2 La odisea del corazón llegando más allá del horizonte cósmico.

El espacio se extendía infinito, un océano de estrellas parpadeando en la inmensidad. Desde el enorme ventanal panorámico de la nave Ícaro, Sonia y Fabián observaban el cosmos con el asombro de quienes han cruzado la última frontera. La Tierra se alejaba, empequeñecida hasta parecer un diminuto punto azul, suspendido en la nada. La nave avanzaba con suavidad, dejando tras de sí un rastro de luz. En la penumbra de su camarote, envueltos en la ingravidez, Sonia y Fabián flotaban juntos, tomados de la mano. «Es extraño», susurró Sonia. Su cabello flotaba en torno a su rostro. «Hemos esperado tanto por este viaje, pero ahora que estamos acá, siento como que ya lo habíamos vivido, por lo menos en mis sueños». Fabián la miró con amor, su sonrisa reflejaba en el cristal de la ventana. «Tal vez porque siempre supimos que llegaríamos acá», respondió, «como si el universo nos hubiera estado esperando». Los días previos a ese viaje habían sido frenéticos, preparativos interminables, despedidas de su gente a la que no verían más, promesas. Pero ahora, en la calma del espacio, se pertenecían solo el uno al otro. Esta no era una simple aventura, un viaje, sin retorno. Era una odisea a través de los límites del tiempo y el amor. La primera parada de su travesía los llevó a la constelación de Orión, donde orbitaban entre gigantes azules y estrellas nacientes. Es una plataforma suspendida en la nada. Cenaron bajo la luz de Rigel, una estrella tan brillante que su fulgor tenía de azul la oscuridad. Uno de los caballos de una de las películas más premiadas de la historia, como Ben-Hur, llevaba el nombre de esta estrella. Un guía holográfico les narró las antiguas leyendas de dioses estelares, y cada bocado que probaban era un festival de sabores desconocidos, creados con ingredientes que solo existían en aquel rincón del universo. Fue en esa noche cuando lo sintieron por primera vez. Una brisa fría, imposible en el vacío del espacio, rozó sus mejillas como un susurro. Sonia se estremeció, giró la cabeza como si alguien invisible estuviera observándolos. «¿Lo sentiste?», preguntó en voz baja. Fabiana sintió, deslizando sus dedos entre los de ella. «Es la galaxia saludándonos», dijo, con la certeza de quien ya no duda de lo imposible. Pero su viaje no solo les traería momentos de calma. El universo, como el amor, es impredecible. Mientras la nave se deslizaba hacia una región inexplorada, Ícaro recibió una señal. Era un mensaje de una lengua desconocida, una melodía compuesta de notas luminosas que vibraban en el espacio. «Es un saludo», explicó el sistema de traducción de la nave. «Procede de civilizaciones de otro mundo, más precisamente de Teloran. Los telorianos son seres de luz, cuya forma parecía un reflejo

Gloriano saludaban. Sonia lo siguió y poco a poco la luz de los DeLorean cambió de tono, volviéndose más suave, más cálida. No se han entendido, dijo ella. Aquel fue el primer puente entre dos mundos. Los telorianos, agradecidos por su respeto y empatía, les ofrecieron un regalo, un cristal de los sueños, capaz de reflejar los recuerdos y anhelos más profundos. Cada noche, Sonia y Fabián sostenían el cristal entre sus manos y veían en su interior sus momentos más hermosos. El primer beso. La promesa bajo la lluvia. La emoción de te quiero, ahora flotando entre estrellas lejanas. Y entonces supieron que este viaje era más que una aventura, era una expansión de su amor hasta los límites del universo. La travesía continuó, el Ícaro se deslizaba entre cúmulos de estrellas y ríos de nebulosas que brillaban con tonos esmeralda y ámbar. Cada destino era una página nueva en la historia de Sonia y Fabián, un capítulo escrito con polvo estelar y la ternura de dos almas que se habían encontrado en el vasto misterio del tiempo. Una noche, mientras la nave se mantenía en su órbita silenciosa, alrededor de un planeta dorado, una alerta rompió la calma. Objeto en curso de colisión, anunció la computadora de a bordo. En la pantalla aparecía la imagen de un cometa errante, un titán helado que surcaba el espacio con una estela luminosa. Se dirigía directo hacia la trayectoria del Ícaro. El capitán de la nave ordenó maniobras evasivas y la tripulación se preparó para un escape arriesgado. Sonia y Fabián, aferrados el uno al otro, sintieron la nave inclinarse, una danza entre el peligro y la destreza. Fabián tomó la mano de Sonia y le dijo, cerrá los ojos. Ella obedeció. El tiempo se alargó. El espacio parecía suspenderse. Y entonces, cuando ella volvió a abrir los ojos, el cometa había pasado, dejando tras de sí un rastro de chispas cósmicas. Lo logramos, susurró Sonia. Fabi sonrió. Siempre lo hacemos. Y así la nave continuó su camino, dejando atrás el peligro, pero llevándose con ellos la certeza de que juntos podían superar cualquier tormenta, incluso entre galaxias desconocidas. Los días pasaron y llegaron a un lugar que los marcó para siempre, el planeta Azuria. Allí el tiempo fluía de forma distinta. Los atardeceres duraban siglos. Y en los cielos, criaturas flotaban entre las nubes, moviéndose como peces en un océano sin fin. Sonia y Fabián caminaron por praderas de hierba azul, sintiendo la brisa cálida que olía a mar y estrellas antiguas. Acá no hay prisa, no hay relojes, ni preocupaciones. Es como si el universo nos diera un respiro. Y así lo entendió Sonia entre susurros, suspirando por el lugar al que habían llegado. Fabián la abrazó por la cintura y la giró suavemente en el aire. ¿Y si nos quedamos para siempre acá? Sonia sonrió apoyando la cabeza en su pecho. Para siempre es un suspiro en la inmensidad del universo, respondió, pero para cada instante con vos ya es una eternidad para mí. Se besaron bajo un cielo que nunca oscurecía del todo. Un beso suspendido en el tiempo, inmortal como las estrellas. Finalmente llegó el momento de volver. La nave Ícaro, con la sabiduría de un viejo viajero, puso rumbo a la Tierra. A medida que se acercaban, vieron cómo el planeta azul crecía ante sus ojos. Era hermoso, familiar, hogareño. Cuando la nave aterrizó suavemente y la escotilla se abrió, una brisa cálida los envolvió. El aire de la Tierra tenía un aroma distinto, lleno de recuerdos, promesas y nuevas aventuras.

aventuras. Esa noche, enredados entre sábanas y sueños, Sonia le susurró a Fabián: ¿crees que algún día olvidaremos las estrellas? Fabián, con una sonrisa que reflejaba todo el brillo de los mundos que habían conocido, la abrazó con fuerza. Mi amor, las estrellas nunca nos olvidarán a nosotros. Y así, entre suspiros, caricias, besos y recuerdos estelares, se entregaron al sueño, abrazados. Sueños de los que han amado más allá de los límites del cielo. El amor verdadero es como un viaje por el universo, lleno de descubrimientos, desafíos, momentos para que parezcan que el tiempo se detiene. No importa cuán lejos se llegue o qué obstáculos aparezcan, lo esencial no es el destino, sino compartir cada instante con quien hace el camino una eternidad. La odisea del corazón, llegando más allá del universo.

0: Otro recuerdo de la década del 80. Allí teníamos a The Rolling Stones con One Hit, You the Body.
1: Del álbum Dirty Work, 1985. 1:22 de esta madrugada, disfrutando con todos ustedes de hacer este programa y en la compañía de esta hermosura, que es un premio extra.
0: Bueno, ver videos cortos en redes sociales desactiva regiones claves del cerebro.
1: Sí.
0: Una investigación liderada por científicos de la Universidad de Zhejiang revela cómo la exposición continua a contenidos audiovisuales breves modifica áreas neuronales vinculadas al autocontrol y la toma de decisiones, lo que podría dificultar la gestión del tiempo y favorecer conductas repetitivas. A ver, seguramente van a aparecer algunos conceptos un tanto elevados, ¿no?
1: Sí.
0: Para nuestro coeficiente, pero vamos a hacer lo posible por desarrollar esta nota,
1: sí,
0: ¿no? Para que se entienda. El auge de los videos cortos en plataformas digitales impulsados por los algoritmos de las principales redes sociales ha transformado los hábitos de consumo audiovisual al ofrecer gratificación inmediata y experiencias cada vez más inmersivas. Este fenómeno, del que hablábamos hace un ratito,
1: sí,
0: ¿no?, genera preguntas sobre cómo estos estímulos rápidos afectan la capacidad de las personas para controlar impulsos, tomar decisiones y administrar su tiempo, básicamente. Pues, es que, como decías recién, a veces se te van horas. Y decís, no, y mira uno más. Y ese te lleva a otro. Y ese te... No, pero mira uno más. Uy, este me conectó con
1: sí,
0: esto.
1: Es terrible.
0: Es terrible. Bueno, hay un estudio que ha sido publicado y que aborda esta cuestión desde una perspectiva neurocientífica. Liderado por científicos de la Universidad de Zhejiang, el trabajo empleó técnicas de imagen cerebral y análisis neuroquímico para examinar qué ocurre en el cerebro de jóvenes adultos cuando se exponen a videos breves. Y han diferenciado las respuestas a contenidos atractivos y poco interesantes. Mira, hablamos del efecto de los videos cortos sobre el control cognitivo y la actividad cerebral. Insisto, van a aparecer algunos términos complicados, pero bueno, vamos a tratar de hacerlo lo más explícito posible.
1: Sí.
0: Mirar videos cortos que resultan atractivos provoca una disminución notable de la actividad en dos zonas claves del cerebro. El córtex cingulado anterior dorsal, el DAC, y la corteza prefrontal dorsolateral. El DAC interviene en la detección de conflictos, la toma de decisiones y la evaluación del esfuerzo necesario para realizar tareas. Por su parte, la corteza prefrontal dorsolateral participa en la planificación, el control de impulsos y la regulación de la atención. Juntas estas regiones permiten ajustar el comportamiento ante distintas demandas y mantener el autocontrol frente a estímulos del entorno. O sea, se disminuyen todas estas capacidades, ¿no?, de las que estamos hablando cuando uno se expone a estos videos cortos. Digo, con asiduidad y con uno tras otro permanentemente, ¿no?
1: Totalmente.
0: Si miras uno, dos, tres, no pasa nada. No,
1: bueno, pero te lleva a 10 a veces, y 12, y cuando te das cuenta...
0: Bueno, cuando los participantes en este estudio veían videos que no les interesaban, la actividad en el DAC, ¿no?, el corte cingulado anterior dorsal, que es, como decíamos, el que interviene en la detección de conflictos, la toma de decisiones y la evaluación del esfuerzo, permanecía en niveles similares a los del reposo.
1: Está bien.
0: No, está bien.
1: No, a los del reposo.
0: Claro, como que estaban en stand-by. Como que no funcionaban.
1: No, yo había agarrado para otro lado. Lo peor de todo es que cuando agarras uno que no te interesa, no es que decís,
0: lo parás. Lo miras igual.
1: Lo saltás y seguís ahí que viene. Por eso te digo, nunca parás.
0: Bueno,
1: está bien, tenés razón.
0: Mientras que la corteza prefrontal dorsolateral, estamos hablando de quienes estaban expuestos, ¿no? Los que estaban mirando estos videos. Continuaba con baja actividad. En contraste, los videos preferidos provocaban una disminución de actividad clara en ambas regiones. Según el estudio, este patrón refleja que el consumo de videos atractivos implica menos demanda de control consciente y favorece un procesamiento cerebral más automático y relajado, en lugar de requerir un esfuerzo activo para regular la atención o los impulsos. Como que me quedas así como atontado, ¿no? Me da la sensación. Sí. Yo lo traduzco así.
1: Sí, está bien.
0: Te lo digo en mi idioma.
1: No, pero estás mal. Estás bien. Estás encaminada en lo que intenta explicar con palabras mucho más difíciles para que nuestros oyentes lo entiendan.
0: Bueno, el estudio identificó que el glutamato, que es una sustancia que facilita la transmisión de señales entre neuronas,
1: sí,
0: influye en este proceso. Las personas con niveles más altos de glutamato en el DAC experimentaron menos supresión en estas áreas mientras veían videos atractivos. Esto sugiere que hay diferencias individuales en la facilidad para mantener el autocontrol, ¿no?, frente a los estímulos placenteros. Se aclaró que la conexión, por ejemplo, entre el glutamato y la actividad cerebral observada es una correlación y no una relación de causa y efecto. Y otro hallazgo relevante, y con esto vamos cerrando, es que aunque el DAC y la corteza prefrontal dorso lateral disminuyen su actividad, la comunicación entre ambas regiones aumenta cuando se ven videos preferidos. Bueno, ahí tiene un lado medianamente positivo, ¿no? Esta mayor conexión podría deberse a una respuesta emocional conjunta, ¿no? La mente entra en un modo automático y relajado, lo que reduce la necesidad de ejercer control consciente sobre lo que se está viendo. Al ver videos que resultan muy entretenidos, el cerebro tiende a relajarse y funciona casi en piloto automático. En esos momentos, las zonas responsables de frenar impulsos y tomar decisiones activas disminuyen su trabajo, mientras aumenta la coordinación entre ellas. Esto facilita que la experiencia resulte fluida y placentera, pero también puede dificultar que alguien se detenga a pensar si debería ver otro video más sucesivamente durante horas, o cambiar de actividad y hacer algo productivo, señores.
1: Y sí, pero según a la hora que vos te pongas a ver videos, ¿no? También, digo, en cambiar ante la actividad de algo productivo, pero mucha gente se engancha en horas de la noche y de la madrugada, donde no tenés otra cosa, y entonces ahí
0: quedás colgado. Bueno, pero dejá, querido.
1: No, sí.
0: Un poco el cerebro.
1: Bueno, viste que está la publicidad en la televisión de ese producto para dormir, te dice, no puedo descansar, y el tipo dice, ¿qué querés? Y le da like hasta un tipo comiendo un pancho en la India. Y hay gente que está permanentemente enganchada. Mirá, hay un caso, amor mío, yo se lo digo al profe de gimnasio, ¿no? Previo a lo que es este body combat, que es lo que yo practico, hay localizada, ¿no? La da el mismo profesor. Y yo a veces realmente lo admiro, porque no puedo entender. Hay una muchacha que está adelante de todo, a un metro del escenario donde el profesor, o de la tarima donde el profesor da la clase, y la piba no deja el celular en ningún momento. Está una hora haciendo la clase, con una mano mira el celular y con la otra hace los ejercicios. Y yo le dije, la verdad, te admiro por la paciencia que tenés. Primero, por la falta de respeto. Y segundo, que no le diga nada. ¿Y qué querés que le diga? Si ya es una... Y no lo puedo tolerar yo. La gente, a veces me pasa a mí también, ¿eh? Esa necesidad de tener el celular, te vas a burlar, yo me olvidé el celular, uy, no llevé el celular. Termina siendo una porquería, porque te termina sacando de una vida social, de un montón de cuestiones que nosotros acá enumeramos siempre, Sonia, ¿no? El hecho de...
0: La nomofobia.
1: Estaba buscando en mi cerebro cómo se llamaba.
0: Esa ansiedad exagerada, ¿no? Ese miedo, cuando te olvidas el celular, decís, no, y te volvés. No, afortunadamente no me pasa cuando salgo en el auto, porque bueno, sí. Dice, lamentablemente, ¿qué tenés? El seguro. Para estacionar, tenés todo, lamentablemente tenés todo en el celular.
1: Hoy ni siquiera dinero usamos.
0: No, bueno, también. Pero, no, bueno, yo ni siquiera...
1: Es que no lo tenemos. Pero...
0: Ni siquiera la billetera virtual.
1: Nada.
0: Pero quiero decir, es más, bueno, vos lo sabés mejor que nadie, yo siempre tengo el celular en silencio, pero es por una cuestión de que... Bueno,
1: ella dice, bueno, porque me ve la carita que yo pongo, es verdad. No te responde un puto mensaje.
0: No, pero igual lo miro, lo voy mirando permanentemente para ver si hay algún mensaje. Pero cuando, no sé, me molesta el sonido del celular. Y le ponga el que le ponga.
1: Paso 3 días sumergido en la tristeza hasta que me reencuentro el domingo a la noche, porque Nada, mirá que les mando y nada. Tampoco pero bueno, tanto, ya me he acostumbrado, es así. Tómalo, déjalo.
0: Ah, sí, por supuesto.
1: Y nos vamos a la pausa, ¿con qué tema?
0: No, bueno, hacemos la pausa escuchando a Tizzy Top.
1: Dale.
0: Sharp Dressman.
1: Dale, perfecto.

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0: Ahí teníamos la música junto a Robert Palmer, Gendea 2, Simply Irresistible.
1: 1:42 en esta madrugada de miércoles 19 de agosto. Y todavía tenemos mucho para ofrecerles en esta matiné nocturna que arranca con Día 2 y sigue con Discoteca Nacional.
2: ¿Viste qué interesante esos túneles que y los sótanos que encontraron en la Plaza de Rosario?
1: No lo tenía.
2: ¿Cómo?
1: Eso.
2: Sí, túneles y sótanos subterráneos.
1: Sí.
2: No, son sótanos y túneles, obviamente, ¿no? Que son subterráneos. Pero bueno, fueron hallados debajo de una Plaza de Rosario, que eran parte de un mercado del siglo XIX.
1: Yo voy a ser benévolo con vos. Pueden ser túneles que no sean subterráneos, así que no estaba cerrada.
2: ¿Los sótanos tampoco?
1: Sótanos sí, pero el túnel
2: bueno,
1: es...
2: Bueno, pero por eso, pero el sótano sí es subterráneo.
1: Bueno, pero yo para ser benévolo con
2: gracias,
1: vos,
2: castigás. Bueno, yo igual estoy leyendo el por título eso. De la nota.
1: Ah,
2: tampoco me voy a hacer cargo.
1: Muy bien.
2: A mí,
1: por ahí.
2: El profesor Nino nos decía,
3: lea lo que está escrito.
2: Claro. ¿Ves que te escriben tantas cosas?
1: Han quedado
2: hay algunos
1: pruebas.
2: Alguno quedó pegado con leer lo que estaba escrito.
1: Maestro Po, ¿se acuerda que le hice ver? Le quedaron los ojitos blancos como el maestro Po, esa locutora que se mandó. Y después salió de su compañero a pedir disculpas por lo que había leído. Ella hizo caso del profesor de Lizer.
2: Bueno, pero tampoco está así.
1: Y una vieja compañera de la casa con Micho.
2: Sí, Nora Perlé.
1: La hermosa Sanz, Nora Perlé.
2: Vida, con eso que estaban comiendo asado y le hicieron una broma. Bueno, acá, cuestión. Es que los hallaron durante una serie de obras de renovación en la Plaza de la Cooperación. Ahora la intención es poner vidrios para que la gente pueda ver los depósitos desde arriba.
1: Qué bueno eso.
2: Sí. Bueno, muy interesante.
1: Sí, claro que es interesante.
2: En la esquina de Mitre y Tucumán, en la ciudad de Rosario, durante horas de remodelación de la Plaza de la Cooperación, los trabajadores vieron una serie de cámaras y túneles subterráneos que permanecían ocultos bajo el suelo desde hacía más de 4 décadas.
1: Qué bárbaro.
2: Las primeras evaluaciones apuntan a que esas estructuras forman parte de los sótanos del antiguo Mercado Norte, que fue demolido en los últimos años de la década del 70.
1: Lo lindo de recorrerlo es con lo que te puedes llegar a encontrar, ¿viste? Objetos ahí tirados que hayan dejado. Eso es lo lindo de transitar esos lugares que nadie transitó durante décadas, por ejemplo. Pero lo que te puedes encontrar.
2: Sí, olvidad. Yo tengo ganas de recorrer los túneles que están debajo de la Manzana de las Luces.
1: Está bueno, capital. Sí, claro. Está bueno eso también.
2: Nunca... Esa la tengo pendiente. Es un paseíto que tengo pendiente.
1: Está bueno eso.
2: En la ciudad de Buenos Aires. Bueno, vamos a lo nuestro.
1: Dale.
2: Yo les había anticipado hoy algo acerca de una historia muy conmovedora.
1: Sí.
2: Que llevaba como título durante 7 años, ella lo trató con una sonrisa. Y él nunca dijo gracias hasta el final. En una cafetería Lubis de Brownsville, Texas,
1: sí,
2: había un cliente que nadie quería atender. Walter Buck Schwartz. Un veterano de la Segunda Guerra Mundial, de 89 años. Llegaba todos los días a la misma mesa, junto a la ventana, y se quejaba de todo. La comida no estaba lo suficientemente caliente, el té tenía hielo cuando no lo quería, el servicio nunca era como él esperaba, etcétera, etcétera. Las meseras lo evitaban, todas, menos una.
1: Mira.
2: La paciencia de Melina. Melina Salazar decidió que ella sí lo atendería. Cada día, sin falta, lo saludaba con la misma pregunta. ¿Cómo está hoy, señor Schwartz? Él casi nunca respondía, solo gruñía y seguía mirando su plato. Pero ella seguía preguntando, no porque esperara una respuesta, sino porque sentía que era lo correcto. Durante 7 años, Melina lo soportó y soportó sus reclamos con calma. Nunca le devolvió mal genio. Nunca bajó la calidad de su servicio. Simplemente lo trató con la misma amabilidad, día tras día, sin esperar nada a cambio. Pero hubo un día en el que dejó de llegar. En el verano de 2007, Walter dejó de aparecer en el restaurante. Melina no supo qué pasó al principio, pero algo le inquietaba. Tiempo después, al hojear el periódico local, encontró la respuesta que temía. El obituario de Walter Buck Schwartz. Sintió que una parte de su rutina de esos 7 años se había ido con él.
1: Claro.
2: Y acá llega la sorpresa que nadie esperaba. Semanas después, un abogado se presentó en el restaurante buscándola. Lo que le dijo la dejó sin palabras. Walter había dejado instrucciones en su testamento para dejarle a Melina $50,000 en efectivo y su auto, un Buick del año 2000. El hombre, que nunca sonreía, que nunca agradecía, había estado prestando atención todo ese tiempo. Su forma de decir gracias fue la más grande que pudo darle.
1: Qué bárbaro, ¿no? ¿Cuántas historias, o dentro de otra historia, ¿no? Digo, andás a ver lo que vivía ese hombre o lo que le tocó padecer, y ya supo comprender en silencio todo lo que el tipo procesaba por dentro, ¿no?
2: Sin esperar nunca nada a cambio, sin esperar un gracias, ¿no? Pero fíjate cómo le dijo gracias, sí, de qué manera.
1: Sí, sí, qué bárbaro, ¿no? Qué historia, qué buena historia, y que, una historia real además, ¿no? Como para tenerla presente, ¿no? Y se presenta en muy esporádicamente casos así, ¿no? De gente a la que uno, he conocido casos de gente que es muy cercana a mí, que ha atendido a gente no del mismo modo en cuanto a la devolución tan ingrata de la persona a la que trataron, sino una relación mucho más cordial, y se han acordado de ellos de manera generosa, ¿no? Lo que termina resaltando a la persona en este caso, y andas a ver las cosas que habrá pensado ella, ¿no? De todos esos años, tragando saliva y sabiendo que su trabajo era primero, y que el cliente, más allá de su cara y de su gesto, siempre tiene la razón, ¿no? Esa costumbre que hay en los comercios.
2: Claro, su trabajo era lo primero, claro. pero las demás lo evitaban. Exacto. Así que ella también podía evitarlo, y de última, bueno, supongo yo, el dueño diría, bueno, vamos a sortear, alguna lo tiene que atender, no, pero embargo, ella también podía haberlo evitado.
1: Tomaba la iniciativa ella, directamente. Exacto. Y para resaltar, realmente una linda historia, de estas que nos tiene acostumbrados Sonia Farrelly, que todavía tiene muchos de mensajes por devolver y por agradecer.
2: Sí, un beso enorme tengo por aquí para enviarle a Juan Manuel de San Carlos, allí en el centro de la provincia de Santa Fe. Sí. Buena madrunoche, que tengan un excelente programa. Muchísimas sí. gracias, Juanma. Nacho también. Uh-huh. Hola, chicos de Madrunoche, acá firme escuchándolos. Se les mando un gran saludo. Ignacio el Cordobés, que vive en Paraná. Un abrazo para vos también. Hola, Sonia, Fabián, acá pegado a la radio. Gracias por su compañía. Buen miércoles para ambos. Soy David de Ángel Gallardo, provincia de Santa Fe. Uh-huh. Abrazo gigante para todos.
1: Gracias.
2: Muchas gracias, David. Hola, amigos. Buenas madrunoches. Idea 2. Volví del coro. Me tomé un cafecito y ahora sigo con ustedes.
1: Muy bien.
2: Abrazo enorme de Raquel desde Humboldt, provincia de Santa Fe. Vení, que pasen Raquel. Un hermoso miércoles.
1: Vení con los muchachos.
2: Y que salga el sol, reza Rachel. Raquel. Bueno, hoy vuelve el sol, Rachel, querida. Muy buena. Bueno, así dicen. Sí, vamos a ver.
1: Esperemos.
2: Si ayer intentó asomar un toquecito. Igual estaba fresco en la tarde. Muy buena madrunoche, Sonia, Fabián, presente como Sarmiento en la escuela. Permíteme dudar. No sé si era tan así.
1: Sí, es verdad.
2: Leí por ahí alguno que desmistificó un poquito.
1: Totalmente.
2: El tema de... Digo, te dicen, sos Sarmientito. No sé si
1: no
2: tanto.
1: Así. De grande fue un...
2: Bueno,
1: un eximio, de chico no era tres.
2: Rubén de Bahía Blanca, un beso grande para vos, Rubencito. Hola, chicos, muy buena madrunoche, que Dios los bendiga. Hermosa la música, las ocurrencias y el estilo insuperable. Son genios de verdad, humildad e inteligencia es lo que les sobra. ¡Puf! Ni te cuento. Gracias por su agradable compañía, abrazos, mimos. Michelle de Albardón, San Juan. Bueno, sigo de recorrida, mira,
1: sí,
2: nos vamos
1: dale,
2: a saltar.
1: Dale.
2: Hola, Sonia, hola, Fabi. Muy buenas madrunoches, aquí como siempre, disfrutando de su compañía, de sus anécdotas y la buena música. Gracias por todo eso. Nos tocaron unos días fríos,
1: mira,
2: pero generalmente son lindos los sí. días por acá. Excelente programa. Magdalena, hacía rato que no sabíamos de Magda de Iruya.
1: Ajá.
2: Iruya o Iruya, como prefieras.
1: Vamos
2: ahí en Salta. Hola, chicos, hoy no iba a escribir. Hace frío para sacar las manos debajo del acolchado.
1: Epa.
2: Pero Fabi, te cuento,
1: sí.
2: el Isma dice Israel, uh-huh. y no Israel.
1: Claro.
2: En su vida anterior habrá vivido en el Medio Oriente. Y sabes, Sonia, al mismo individuo le sucedió una vez lo mismo que a vos. Compró ese cucarachicida en base negro y lo vació en la cocina de un departamento que alquiló. Menos mal que la madre fue a llevarle algo. Ya estaba rubio y de ojos celestes. Se fue muero.
1: Qué bárbaro.
2: Bueno, dice, ahora sí, ya nos hice reír. Deseos de buen descanso. Me encantó, me encantó. Ah, y el gol y el sol no existieron en esta semana para nuestros equipos. La verdad que no, Nelly.
1: Ojo que puede salir el sol para Racing mañana, atención, que juega en La Pedrera, San Luis.
2: Bueno, mañana.
1: Y vos, vos lo anunciaste. Hoy va, en realidad, hoy.
2: Hoy, claro exactamente. Hoy. Gracias, Nelly, un beso grande. Gracias por arrancarnos una sonrisa. Una carcajada.
1: Sí.
2: Bueno, madrunoche, estimados de a dos, estoy gratamente escuchando el programa desde Córdoba, capitán. Viste, yo te leo como está escrito con mucha sí. Oscar Alberto Escobedo, muchas gracias, beso para vos, para Jorge del Calafate en Santa Cruz, para Gerardo Gómez de la Marque, Río Negro, que allá dije entre ríos y nadie me corrigió. Buenas madrunoches. Según la psicología, ojo que hay gente idónea escuchando, Gerardo, a ver qué decimos. Según la psicología, la persona que le irrita todo se llama irritabilidad crónica. No soportan ruidos, les molestan los mensajes largos. No, yo no padezco irritabilidad crónica. No me irrita todo.
1: Te miro atentamente.
2: El sonido del celular nada más.
1: Claro.
2: No lo estará diciendo por mí, supongo.
1: No, habla en general.
2: Por Fabián lo dice.
1: Por mí, ¿no? Que salta. ¿Qué soy, loco?
2: Mira, si algo que soy es el ser más tolerante del planeta. Yo me considero una persona tolerante.
1: Muy bien.
2: No tenemos límite. Pero te tolero. Ahora, cuando te estallo, te estallé,
1: ¿eh? Sí, lo sé.
2: Bueno. Dios mío. Bueno, gracias a Gerardo, Ana María de Santa Fe, Adolfo de Rosario, también sí. Otro amigo de Santa Fe, buena madrugada día 2. Fabián, es cierto, cómo te atrapan los reels, te mandan todo lo que te gusta. Ese es el famoso algoritmo, mi querido Adolfo, exactamente. Uh-huh. La ansiedad me lleva a mirar lo que viene después. Tendré en cuenta la información dada. Agradecido por la risa y el buen humor del comienzo. Vendo máquina de flip con poco uso.
1: está buena. Qué lindo, me encantaría tener una, de verdad te digo, no sé si existe algún lugar. ¿En alguna provincia viste esas ferreterías viejas de Babel?
2: Sí, en los almacenes de Ramos Generales, quizás, ¿no?
1: Te voy a contar algo.
2: ¿Quedan todavía?
1: Mi tío Fortunato, que falleció hace muchos años, la ferretería en Villa Zagala jamás fue abierta. Se bajó la persiana y estamos todos los sobrinos esperando que uno de nuestros primos, ¿sabés quién? El Negro Franco, por ejemplo.
2: Sí.
1: Es el hijo de Fortunato. Estamos todos esperando que se levante esa cortina para encontrar las cosas que él vendía y que tenía guardada durante 30, 40 y 50 años en el fondo de la ferretería. Imagínate cómo estamos todos de ansiosos porque eso ocurra. Y tiene que ver con esto de encontrar viejos tesoros.
2: Absolutamente. Me encanta. Sí, a mí me gusta, hay una ferretería a la vuelta de mi casa, a unas cuadras de mi casa en realidad, que tiene una parte en la vidriera, que están todas las cosas, todas llenas de tierra, ¿viste? Es la parte del bazar.
1: Sí.
2: Están las pavas, todas las cosas viejas. Sí. Y yo siempre chusmeo, digo, seguramente algo voy a encontrar, y siempre algo me llevo.
1: Olvídate que vas a encontrar, seguro que lo vas a encontrar.
2: Reventas.
1: Y ahí en Villa Zagala estamos todos esperando, Negro, a ver cuando, el día que se decida abrir, llamame porque se pudre todo,
2: Gracias, Adolfo. Un beso enorme, enorme, enorme para vos y para Ramón de Pilar también. Gracias por sumarse y por ese abrazo a la distancia que nos envía. ¿Vos te diste cuenta que...?
1: Sí, pero te dejé porque, ¿sabés qué? Nos vamos a ir con el último tema.
2: ¿Sí?
1: Que dura aproximadamente unos 4 minutos y medio. Por eso te dejé ir, porque es el tema como para irnos.
2: Alguien me enseñó que esta sensación de que el tiempo pasa rápido cuando lo estás pasando bien se llama flow.
1: Ajá, por
2: así
1: eso
2: que aprendimos otro.
1: Tiene que ver con
2: otro concepto.
1: ¿Cómo está usted hoy con ese?
2: No, sí, estoy, pero encendida.
1: Amor mío, nos veremos mañana.
2: Bueno,
1: si
2: ¿cómo no?
1: Hoy a la noche. Ustedes se quedan, como saben, aguantando los trapos hasta las 6 de la mañana con esta morocha hermosa que se viene en esta matiné nocturna. Arranca Discoteca Nacional. Gracias a todos. Gracias, Gaby. No me mires así porque me enamoro. Gracias, Gaby. Un beso grande. Gracias a todos. Gracias, mi amor.
2: Era para esperar que terminaras y decirte un placer.
1: Ah, bueno. Siempre es un placer estar con vos. ¿Con qué nos vamos?
2: ¿Con Sting?
1: ¿Qué te...
2: Shape of My Heart.

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1: Las 2 de la madrugada en la República Argentina. Encontraron con vida y en buen estado de salud a la niña de 3 años que era buscada en San Luis. La pequeña era buscada desde el martes por la tarde y se encontraba en un predio cercano a su vivienda y fue hallada tras un amplio operativo. El vocero presidencial destacó inversiones en energía y anunció medidas en seguridad y salud. Adrián Ravier destacó el proyecto de Argentina LNG que prevé una inversión de 51 mil millones de dólares y solicitó su adhesión al RIGI. También anunció la reactivación de la planta compresora de armas con una inversión superior a 6 millones. Por otra parte, el portavoz destacó una reducción del 10% en los homicidios durante el primer semestre. El Observatorio Argentino de Turismo destacó la alta ocupación de los alojamientos durante el fin de semana largo. Entre los destinos más buscados estuvieron San Salvador de Jujuy, que superó el 95%, y Bariloche, Tandil, La Cumbrecita, Cabiahue, Copahue y La Banda, con un 90%. Por otra parte, Malargüe, en la provincia de Mendoza, alcanzó el 86% y Villa Elisa el 85% de la capacidad de recepción. En Esquel, provincia de Chubut, donde escuchan Radio Nacional en AM560 y por la FM88.7, rige una alerta amarilla por lluvias. En la ciudad de Buenos Aires y alrededores, la temperatura es de 9 grados 2 décimos, la sensación térmica 8 grados 7, el cielo está algo nublado y la humedad es del 82%.
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que sí, me encanta, me encanta, me encanta, me encanta. Esta hora del día es la que me da la posibilidad, una vez más, de abrirte como cada madrugada las puertas de la Discoteca Nacional.

¿Cuántos años atrás, no? Nos fuimos al año 1984, desde Giros. Ahí lo teníamos, a Fito Páez abriendo la Discoteca Nacional con esta historia de amor. 11:06.

Pasaron 2 horas y 10 minutos del miércoles 19 de agosto del año 2026 y por aquí estamos recibiendo a quienes de a poquito van ingresando a la Discoteca Nacional, a quienes se quedan en compañía de la radio hasta las 6, algunos un ratito más hasta que llegue Morfeo quizás, otros intentando conciliar el sueño. Todos en este rinconcito del dial. Bienvenidas, bienvenidos. Gracias a quienes nos vienen acompañando con Fabi Codevil haciendo nuestro DEA 2 y que ahora se quedan por aquí. Como el

a todos los rincones de la patria, merced a las 49 emisoras de Nacional en el país. Y me quiero permitir en esta oportunidad saludar a los compas y colegas de nuestra LRA 51, Radio Nacional San José de Jáchal, Buenaventura Luna, allí en la provincia de San Juan, donde no sintonizas en AM 1150 o bien en la FM 102.1. Hechas las presentaciones de rigor, ustedes saben que en la discoteca nacional tenemos siempre de todo como en botica. Alguna que otra historia por compartir, alguna que otra historia hecha canción y muchas menciones para hacer. Hoy en el Día Mundial de la Fotografía, esto tiene una historia muy interesante que vamos a comentar, obviamente, ¿no? Es en homenaje al nacimiento de Louis Daguerre, que presentó en París, un día como hoy, allá por 1839, la patente del daguerrotipo, que no permitía obtener copias porque se trataba de una imagen positiva única, ¿sí? Y en conmemoración justamente de ese patentamiento se celebra hoy el Día Internacional de la Fotografía. Ya te lo conté en parte el porqué, pero también hay otras cositas por compartir. Hoy cumpliría años Sandro, así que lógicamente vamos a tener un homenaje en esta discoteca de miércoles. Cumpleaños Gustavo Santaolalla también, ¿no? Fíjate vos, qué talento. Bueno, mucho por contarnos. Sí, hay un especial preparado para las 4. Tenemos la materia de Don Luis, sí, con la Andricina, minutos después de las 3:30, y muchas ganas, por sobre todas las cosas, de compartir un lindo rato. Así que si les parece, aquí estamos y aquí nos quedamos, disfrutando de la mejor que tenemos, como siempre, la música de la Discoteca Nacional. En el arranque, con Cerú. No llores por mí, Argentina.

Ahí teníamos una versión renovada, ¿no? De Lamento Boliviano con Turf y DLD. Antes habíamos escuchado Los Abuelos de la Nada con Chalamán. 2:24 en la República Argentina y ya estamos en marcha. Arrancamos y no paramos. Hoy hablábamos con Fabi que en esta parte del mapa vuelve el sol después del día, creo yo, 25.000. Acumulado. Bueno, en un ratito nada más vamos a estar haciendo una recorrida a través del Servicio Meteorológico Nacional, paseando por nuestras provincias. Ayer hubo un atisbo, asomó fuego, un ratito en horas de la tarde, en el área metropolitana de Buenos Aires, alrededores, bueno, más que nada en la zona centro-este, ¿no?, de la patria. Contábamos también con Fabi que abrieron el Paso Cristo Redentor, eso es un montón. Y se viene una ola de aire polar, que le vamos a hacer, proveniente de la Patagonia. Así que vamos a estar hablando de eso en un ratito nada más, en esta madrunoche de miércoles, promediando la semana, conectados, conectadas, como siempre ustedes saben, y si no se los cuento, a través de nuestro WhatsApp, 11-3-870-74-85, ¿sí? 11-3-870-74-85. Hay amigas, hay amigos por allí presentes que se van sumando, que se van acercando, que se van arrimando. Así que gracias. Gracias, por ejemplo, a Isabela, que desde San Rafael por aquí nos escribe: hola Sonia querida, equipo, gracias por una nueva y mágica madrunoche. Tu compañía y la música son un bálsamo después de un día complicado. Que sea un miércoles estupendo para todos. Esa es la idea, Isabela, siempre decimos, ¿no? Buscamos ser una bocanada de aire fresco en esta parte del día, en el comienzo, quizás cuando uno puede proponerse que sea el mejor del año, ¿no? No fue ayer, no sabemos si será mañana, así que vamos porque sea el de hoy. Abrazo fuerte. Lulú nos está escuchando en su taller de costura, allí en Valle Viejo, provincia de Catamarca. Buenas, buenas, aquí Lulú reportándose. Bienvenida. Qué lindo saberte por ahí. Reina, besitos. Viole, de Salta Capital, también se suma por aquí. Luis Marcelo, de Gualeguaychú, provincia de Entre Ríos. Sonia, desvelado, escuchándote. ¿Sigue el tiempo malo por acá, en Belgrano? En un ratito te lo cuento, Luisma. Beso inmenso, también para vos. 2:26, vamos a seguir adelante. Hay más música, hay más canciones. Hoy tengo una bonita historia para compartirles, ¿sí? Que lo tiene como protagonista a Thomas Edison. Sí, hoy nos vamos a cultivar un poquito, minutos después de las 3, cuando la noche convide, cuando la noche invite. Ahora, cruzando el charco, Gustavo Cordera, Dueños del Ritmo.

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Ahí teníamos la música junto a La Portuaria. El Animal Humano en la Discoteca Nacional, 2:36 en la República Argentina. Y empiezo a pasear por el país. Empiezo a visitar amigas, amigos que nos están escuchando. Por ejemplo, en Comodoro Rivadavia, a través de nuestra LRA 11. 9 grados 7 décimas la temperatura ahora en Comodoro, querido Iván. El cielo está algo nublado y se espera una máxima de 14 grados hoy, con probabilidad de chaparrones, pero hacia la noche. 9.7 la actual. De Comodoro me voy a Paraná, provincia de Entre Ríos. Bienvenida, Betty, nuevamente. Cielo cubierto por Paraná en este momento, 9 grados 2 décimas la temperatura, más baja la sensación térmica, 6 grados y medio producto del viento, que proviene del sudeste a 19 kilómetros en la hora. 14, la máxima prevista hoy por Paraná. También se pronostican lloviznas durante la madrugada y luego una jornada con cielo parcialmente nublado. Sigo viaje de Paraná, me vengo a la provincia de Buenos Aires, me instalo en Bahía Blanca, donde el cielo está despejado. 7 grados 3 décimas la temperatura, 3 grados 6 la sensación térmica, y se habla de una máxima de 15 grados con cielo parcialmente nublado. A propósito, tengo un beso grande para los compañeros y colegas de LRA 13, Radio Nacional Bahía Blanca. 7 grados 3 la temperatura, 3 grados 6 la térmica, cielo despejado. Me voy a Iruya, provincia de Salta, donde está vigente una alerta amarillo por vientos fuertes. 5 grados 9 la temperatura en Iruya, 2 grados 9 la térmica. Nos habían contado hoy tempranito que estaba frío el asunto por allí. 5.9 la actual, 2 grados 9 la térmica. Y se esperan por Iruya lluvias y nevadas hoy durante gran parte del día, desde las primeras horas, es decir, desde la madrugada y hasta la tarde inclusive. En Malargüe, provincia de Mendoza, el cielo está ligeramente nublado y la temperatura es de 2 grados 8 décimas. La máxima hoy, 11 grados. Se espera una jornada con cielo parcialmente nublado en Malargüe, allí al pie de la cordillera. Y en San Carlos de Bariloche, cielo parcialmente nublado con 4 grados 6 décimas de temperatura. Bajo la térmica también por Bariloche, 4 décimas de grado bajo cero en este momento, y se pronostican lluvias aisladas hacia la noche de este miércoles. 11 grados la máxima para San Carlos de Bariloche. ¿Cómo viene la historia por la Ciudad Autónoma de Buenos Aires? Mientras tanto, y alrededores, 8.4 la temperatura, 7 grados 8 la térmica, cielo algo nublado. Máxima para hoy, 15 grados, con cielo parcialmente nublado. Y para quienes están escuchando por allí, por mi querida Ciudad de La Plata, ustedes saben que siempre tenemos unos graditos menos. 5 grados 3 décimas ahora en la capital de la provincia de Buenos Aires. 4 grados 2. La sensación térmica, esperando también una máxima de 14 grados hoy. 2:39, seguimos adelante, la música no para. Y damos un volantazo, si les parece, cambiamos el género. Y nos ocupamos ahora de tres conjuntos, ¿no?, de nuestra música de raíz folclórica. ¿Qué les parece? Una por los Quillahuasi, otra por los Cantores del Alba, y una más por los Nombradores del Alba.

Ahí teníamos a los nombradores del alba. Qué lindo recuerdo este, ¿no? De Julio Fontana, Mi mariposa triste. Antes habíamos escuchado a los cantores del alba con Carpas Salteñas, de Juan José Solá. Y en el arranque de este segmento con grupos musicales de nuestro folclore, los cantores de Quillahuasi con el chamamé de Roberto Galarza, Angélica. 2:48 en todo el país. ¿Qué les parece cierre de hora a pura música ciudadana?

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0: Bloquecito de música ciudadana para ir poniendo punto final a la primera hora compartida de la Discoteca Nacional. Habíamos escuchado a Juan Carlos Cáceres con el tango de Pedro Lawrence y José María Contursi como dos extraños. Luego llegó Raúl Lavie con Gracias Buenos Aires de Hugo Casares y Lavie. Recién Guillermo Fernández, Obelisco de Buenos Aires de Hipólito Torres. Faltan segundos para llegar a las 3 de la madrunoche, momento del quiebre, ¿no?, de estos encuentros en la madrugada de Radio Nacional, momento en el que la noche seguramente nos invite, nos convive con una historia, ¿eh?, una historia muy bonita que tiene que ver con la invención de la electricidad, de la luz, ¿no? Un acontecimiento que lo tuvo como protagonista a Thomas Edison. También va a aparecer por allí Henry Ford, quien inventó el fonógrafo. Bueno, todo alrededor del Menlo Park, en Nueva Jersey. Así que en un ratito, nada más, cuando la noche invite y convide, porque ahora se vienen las noticias de las 3. Nos las cuenta, como solo él sabe hacerlo, nuestro cumpa, Fernando Pedernera.
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2: Madrunoche, las 3 en la República Argentina. El gobierno consensuó con gobernadores del norte definir los subsidios a la energía en zonas cálidas y muy cálidas. El ministro de Economía, Luis Caputo, recordó que se trata de un reclamo histórico de las provincias y remarcó que los mandatarios acordaron trabajar en conjunto para avanzar en su implementación lo antes posible. Las exportaciones de carne ovina crecieron en el primer semestre. La Secretaría de Agricultura, Ganadería y Pesca informó que alcanzaron las 4.669.757 toneladas, 34% más que en igual periodo del año anterior. La dependencia oficial precisó que el monto total de las divisas aumentó el 46% y casi duplicó las del primer semestre de 2024. En el juicio por la desaparición de Loan citaron a 4 policías. Se trata de efectivos que participaron de la búsqueda del niño, que permanece desaparecido desde hace más de 2 años. Declararán este miércoles en el proceso por la supuesta sustracción y ocultamiento del menor que se lleva a cabo en la ciudad de Corrientes. En Formosa, provincia de Formosa, donde escuchan Radio Nacional en AM820 y por la FM90.9, rige una alerta amarilla por lluvia. En la ciudad de Buenos Aires y alrededores, temperatura 8 grados 4 décimos, sensación térmica 7 grados 8, cielo algo nublado, humedad 84%.
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primera torre levantada en honor a Thomas Edison fue destruida por un rayo. La pequeña luz instalada en su base, sin embargo, continuó encendida entre los restos. Aquella contradicción hizo necesaria la construcción del monumento que hoy domina Menlo Park, en Nueva Jersey. Una torre de hormigón coronada por una bombilla gigantesca que parece iluminar el lugar donde comenzó la industria eléctrica moderna. Edison había instalado allí su laboratorio en 1876. No trabajaba completamente solo, ni fue el primero en producir luz mediante electricidad. Decenas de inventores habían experimentado antes con lámparas incandescentes. Su contribución fue convertir una idea todavía frágil y poco práctica en un sistema capaz de funcionar fuera del laboratorio. Junto con un equipo de investigadores y técnicos conocidos como los Makers, desarrolló filamentos más duraderos, generadores, cables, interruptores, fusibles y mecanismos para distribuir electricidad. En 1879 consiguió una lámpara que permaneció encendida el tiempo suficiente para demostrar que la iluminación eléctrica podía utilizarse en viviendas y negocios. En Menlo Park también nació el fonógrafo, la primera máquina capaz de grabar y reproducir sonidos. El lugar se convirtió en uno de los primeros laboratorios organizados específicamente para investigar, fabricar prototipos y transformar descubrimientos en productos comerciales. Décadas después, quedaba muy poco de aquel complejo. Henry Ford trasladó a su museo de Michigan los dos edificios originales que todavía sobrevivían y reconstruyó allí el laboratorio de su amigo. En Nueva Jersey permanecieron los terrenos, algunas cimentaciones y el recuerdo de las noches en que multitudes habían acudido para contemplar las primeras demostraciones de iluminación. En 1929, durante el 50º aniversario de los experimentos con la lámpara, se levantó una torre metálica sobre el antiguo emplazamiento. En lo alto se colocó una gran reproducción de una bombilla, mientras una lámpara conocida como la luz eterna permanecía encendida en la base. Edison todavía vivía cuando aquel primer monumento fue inaugurado. Murió en 1931 y su familia entregó la propiedad al estado de Nueva Jersey. Poco después, comenzaron a desarrollarse planes para construir una estructura permanente que pudiera resistir el paso del tiempo. La naturaleza obligó a acelerar el proyecto. En agosto de 1937, un rayo alcanzó la vieja torre de acero y la derribó. La estructura quedó destruida, pero la luz eterna sobrevivió y continuó funcionando mientras alrededor comenzaban las obras de un monumento nuevo. Los arquitectos Gabriel François Massena y Alfred Dupont diseñaron una torre de estilo Art Deco, construida con cemento, producida por la compañía de Edison. Las obras comenzaron en mayo de 1937 y terminaron en febrero del año siguiente. La torre alcanzó aproximadamente 40 metros de altura. En su parte superior se instaló una bombilla monumental.

instalados dentro de la torre. Fue financiada de manera privada y entregada como homenaje por antiguos colaboradores y admiradores del inventor. El monumento fue inaugurado el 11 de febrero de 1938, día en el que Edison hubiera cumplido 91 años. La estructura fue restaurada y volvió a inaugurarse en 2015. Junto a ella funciona actualmente el Thomas Edison Center, dedicado a explicar el trabajo realizado en Menlo Park y la transformación de aquel terreno rural en uno de los lugares fundamentales de la historia tecnológica. La bombilla gigante no marca simplemente el sitio donde un hombre inventó la luz. Marca el lugar donde un equipo comprendió que una lámpara aislada no bastaba. Para cambiar el mundo, también había que construir todo lo necesario para encenderla.

paseo por el mundo a través de la música de la Discoteca Nacional. Escuchamos a Bob Dylan, Knocking on Heaven's Door, Chuck Berry, You Never Can Tell, recién Elvis Presley, It's Now or Never. Seguimos de viaje por el mundo a través de nuestra música. Ahora, por México.

0: Hola.
1: Hola.
0: Bueno, perdón por haberte despertado, pero me dijeron que estabas acá arriba.
1: Acepto tus disculpas, pero no me lo vuelvas a hacer, por favor. Y bueno, ¿ya te vas al aeropuerto?

0: Paseo por el mundo que nos llevó hasta Enrique Iglesias y nunca te olvidaré. Antes, la dupla, Alex Ubago, Amaya Montero, Sin Miedo a Nada, y Alejandro Fernández, Me Dediqué a Perderte. 3:35 en la República Argentina del miércoles 19 de agosto. Hacemos una pausa y a la vuelta hay más discoteca nacional. Se viene La Matera con Don Luis Landricina y les cuento de qué se trata nuestro especial de las 4.
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0: Ahí teníamos a Tamara Castro con la samba de Amor en Vuelo, de Jorge Mlicota, 3:42 en la República Argentina. Señoras, señores, les cuento de qué se trata nuestro especial del día de hoy. Es un variadito porque hace unos días nos contaban que había sido un acierto. Si bien nos gusta, lógicamente, hacer esos encuentros, ¿no?, entre artistas del mismo género o bien algunos que son muy diferentes, ¿no?, unos de otros. Nos gusta también escuchar varias interpretaciones de algún conjunto, de algún grupo, de algún intérprete en particular. Hoy vamos a hacer un picadito, ¿sí? Nuevamente vamos a hacer una recorrida por nuestra tierra. Estuvimos preparando una selección con Gabriel Ceni. Mira, y elegimos, por ejemplo, al Chango Rodríguez, a Daniel Toro, que hace rato que no lo escuchamos, a Enrique Sosa, a Mónica Pantoja, a Hugo Jiménez Agüero. Son de nuestros artistas que nos suelen sugerir, y mucho, en la Discoteca Nacional, así que por eso los hemos ubicado. Antonio Tormo, Tarago Ross, la dupla Orozco Barrientos. Así que en un ratito nada más, un especial que nos llevará a recorrer nuestra Argentina profunda. ¿Sí? A pura samba, a pura chacarera, a puro chamamé, a pura tonada, a pura cueca, a pura milonga, chorrilleras, seguramente también tendremos junto a Jiménez Agüero. Así que en un ratito nada más, a partir de las 4. Y además ahora tengo que agradecerle a Marcos, que nos está escuchando en Ibarlucea, provincia de Santa Fe. Muchas, pero muchas gracias a vos por tu compañía. Esperando la matera de Don Luis, nos dice, ya se viene, Marcos, ya, dame unos minutos. A Néstor, del Parque Nacional Los Alerces, buenas madrugadas, acá escuchando esa linda música, comiendo algo, arranqué mis vacaciones. Está bien, cada uno come a la hora que quiere. Por 3:30 de la mañana, está comiendo algo y me parece genial, usted que puede, mi amigo. Así que a relajarse y a descansar. Beso enorme, enorme para vos, Néstor. Gracias por acompañarnos. Sigo por nuestra Patagonia. Román nos está escuchando en Neuquén, capital. Espero que estés muy bien. Sonia, millones de besos. Gracias por acompañarme cada madrunoche. Gracias a vos, Román. Millones de besos también. Hola, genia total. Entrando un rato a la discoteca y justo con un lento de Alejandro Fernández. La única mujer libre es la del guardarropa. Igual. Me voy a probar suerte. Qué lindo esto de arrancarnos una sonrisa, una carcajada, ¿no?, en la madrugada. Gracias, Tomás. Un beso grandote a nuestro amigo de José León Suárez. La flaca Esther se suma desde Salta. Mira, hola, madrugadores, recién despierto. Y solo puedo decir gracias por tan bonita música. Aquí en Hoy a las 4. Bueno, recién decíamos, flaquita, una recorrida por nuestra tierra con nuestros intérpretes. Gracias a Gastón de Gualeguaychú. Buena madrunoche, Sonia, en la chamba junto a Nacional. Saludos a toda aquella persona que esté en compañía de la Discoteca Nacional a lo largo y a lo ancho de nuestro país. Desde la hermosa Gualeguaychú los saluda Gastón. Gracias infinitas. Abrazo. ¡Qué buen bloque de tango! Soy dama de la radio. Claudio nos escribe, bueno, muchísimas gracias, A mí me gusta eso, ¿no? De que podamos ir variando en géneros, en estilos, porque la Discoteca Nacional se trata de eso justamente. Así que gracias, Claudio. Luis Marcelo desde Gualeguaychú, también por aquí se suma. Hugo desde Campiñas de Piñero, mira, provincia de Santa Fe. Tremenda la música de hoy, Sonia, mis desvelos son por tu culpa. Aguante la discoteca. ¡Qué bueno eso! Huguito, el sabalero desde Campiñas de Piñero, entonces presente también a todos, a todas. Gracias inmensas. A Miriam, de Quilmes. Buena madrunoche, mi querida Sonia. Te escuché decir que hoy se verá el bendito sol. ¿Cuánto lo deseamos en el invierno? Pero en el verano es cierto que le escapamos. Así es la naturaleza. Gracias, Miri. Sí, hoy va a asomar el sol después del día 25.000 nublado. Abrazo para vos y para Julio Mazo, que nos está escuchando por allí en Santo Tomé, República de Corrientes. Ahora sí, señoras, señores, se viene el... Cuidado, cuidado con el loro, yo sé lo que le digo. Adelante, entremos a la matera de Don Luis.
1: Y estando en Los Ángeles, en la casa de un amigo que se llama Elías se hace un asado y estaba, entre otros, Antonio Prieto, el chileno cantor aquel de La Novia, y un recordado a todos nosotros que es Aldo Camarota. Y pusimos a hablar de humor y a contar cuentos. Y era una cosa que nos hemos pasado una noche hermosa. Y había uno entre todos, de eso que vos no sabés ni para qué están, pero son los agregados culturales que hay en todos los asados. Y no va a creer que ese me contó el cuento que más me gustó, y me lo contó al oído porque le daba vergüenza contar. Hermoso, yo se lo voy a contar para ver si a ustedes les gusta. La historia es, acá por Buenos Aires, un barrio de casas de una planta, y que un señor tenía ¿viste esas verjas bajitas? Y después que hay un pedacito antes de que empiece la casa, como pongo un jardincito, así, no mucho, pero un poco de terreno. Y en una de las ventanas tenía puesto un letrero que decía, cuidado con el loro. Y un día pasa lo que llaman acá los porteños un chorizo, ratero, amigo de lo ajeno, ladrón, como lo quieran llamar, y ve el letrero. Y se para el tipo y dice, uy Dios, a este habría que afanarlo por Gil. Pero mirá si yo me voy a parar porque, cuidado con el loro. Y a este lo voy a afanar, para que no sea pavo. Mira si me va a parar un loro a mí. Y si le voy a afanar hasta la soga de la ropa. Y ya se entró a dar manija solo. Y le voy a afanar todo a él. Y lo rastreó hasta que un día salió la familia para el cine y dijo, hoy la hago. Y viene la noche de ganzúa, abre la puerta. Y había una suerte de holcito, ¿no? Y esa pared que da enfrente donde está el perchero. Y ahí el letrero más grande decía, cuidado con el loro. Como diciendo, no diga que no le avisé. Y el tipo más lo enardecía. Oh, a este le voy a robar hasta lo que tenga en la ladera, ni la mortadela le dejo a él. Y abre la otra puerta y el letrero más grande ya con signos de admiración en colorado. Cuidado con el loro. Así una cosa, como diciendo, no siga. Y abre la otra puerta y ahí estaba la cocina comedor que dividía el patio con una esas mamparas con vidrio inglés. Las puertas así, las cosas levantaditas. Y ahí estaba el arco colgado del techo, con una botella de sidra desfondada para que el loro no se suba para arriba y le mastique el cielo raso. Un aro así, palo de escoba al medio y dos medias latas de picadillo, una para papa y la otra para el agua. Y el loro al medio, dice que... Y el tipo lo ve y dice, uy Dios, así que vos sos el peligroso. ¿Y qué me va a hacer el loro de la casa para que no afane? ¿Me va a picotear en el ojo el loro? ¿Cómo te llamas vos, Arturo? ¿Pepe? ¿Cómo te dicen a vos? A ver. ¿Qué me va a hacer vos? ¿Sabés qué voy a hacer? Te voy a afanar a vos también. Así que tengo que tener cuidado con el loro. ¡Ay, mirá cómo tiemblo! Y el loro lo mira. Se amacaba el loro. ¿Qué va a hacer el loro? A ver, ¿qué va a hacer acá con el ladrón de la casa? ¿Qué va a hacer? Y el loro lo mira y dice que hasta se le adivinó una sonrisa al loro. Y gira la cabeza para el lado del patio y dice, ¡Sultán!

0: Una de las canciones más importantes, ¿no?, escritas por el cantautor y activista social mexicano Camino Palomares. La compuso ya por la década del 70, ¿eh? Una obra que se hizo muy famosa en toda América Latina gracias a las interpretaciones de la mexicana Amparo Ochoa. Bueno, aquí la teníamos a Suna Rocha. ¡Cuánta historia contada y cantada, ¿eh?, en Maldición de Malinche! Decíamos, de Gabino Palomares. Antes lo escuchamos a José Larralde en Quimay Neuquén, de Marcelo Verbel. Una versión de ese tema que apareció en uno de los capítulos de la serie Breaking Bad, que lo habíamos comentado hace algunos meses aquí en la Discoteca Nacional. Bueno, son esas canciones con historia que también nos gusta abordar en este espacio de Radio Nacional. En la madrunoche, mientras vamos de a poquito llegando a las 4. Se viene nuestro especial de hoy, decíamos un variadito, un picadito con intérpretes del canto nuestro, ¿sí? En instantes nada más, tengo un beso grande para José, antes que nos está escuchando allí en el Calafate, para Laurito Ferreira, nuestro riojano amigo de González Catán también, que se suma cada vez más temprano a la discoteca. Para Juan Manuel de San Miguel de Tucumán, la Andricina es lo más grande de nuestro humor. Gracias por la matera. Gracias, Juanma, por tu valoración. Excelente recuerdo de don Luis Landricina con el cuento del loro sultán. Saludos, me encantó. Oscar Alberto Escobedo desde Córdoba Capital también presente. Gracias, infinitas. Nos informamos con Fernando Pedernera y se viene nuestro especial. Dale.
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0: 4 de la madrugada en la República Argentina. La mesa política del gobierno analizó la situación salarial de las fuerzas de seguridad y de las fuerzas armadas. Al término del encuentro que se concretó en la Casa de Gobierno, se informó que en los próximos días se anunciarán medidas relacionadas. Además, analizó la sesión del 26 de agosto en Diputados, que debatirá la reforma de la Carta Orgánica del Banco Central y el segundo proyecto de inocencia fiscal. La Cámara Argentina de Turismo destacó la alta ocupación de los alojamientos en los destinos elegidos. El observatorio precisó que se mantiene la tendencia de viajes más cortos, con una estadía promedio de poco más de 2 días. Lo atribuyó a decisiones de último momento y a un consumo más selectivo. Incorporaron al RIGI obras de ampliación de infraestructura ferroviaria. El gobierno extendió el alcance del régimen de incentivo para las grandes inversiones a las obras de ampliación y renovación de la infraestructura ferroviaria. Lo hizo para mejorar el estado de una red que presenta condiciones de deterioro y de desgaste que afectan su capacidad operativa e incrementan los costos logísticos. En el sudoeste de la provincia de Chubut, donde escuchan Radio Nacional Alto Río Senguer en AM740 y por la FM93.5, rige una alerta amarilla por lluvia. En la ciudad autónoma de Buenos Aires y alrededores, la temperatura es de 8 grados 2 décimos. La sensación térmica coincide, la humedad es del 84% y el cielo está algo nublado.
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4 y 13 del miércoles 19 de agosto de 2026, y aquí estamos una vez más reencontrándonos con los y las del Club de las 4. Bienvenidas y bienvenidos quienes se van sumando, y lógicamente el abrazo para quienes nos vienen acompañando desde los primeros minutos de este día, ya ombligo de la semana, sumando a Mónica Gabriela Lisi, que a partir de ahora nos pondrá en el aire y nos llevará hasta el cierre de la Discoteca Nacional del día de hoy. Y llegó el momento, ¿sí? Vamos a abordar nuestro segmento especial. Hablábamos, ¿no?, de un picadito con nuestros artistas populares, esos que siempre nos gusta volver a escuchar, como en este caso, el maestro de la música y de la vida, de Salta y con amor, Daniel Toro, en el arranque de este especial, creo yo, con una de las zambas más bonitas de nuestro cancionero, de Julio Fontana y Daniel Toro, Zamba para olvidarte.

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0: Bárbara Yael Pintelos, quien ocupaba el cargo desde el 31 de marzo. El presidente agradeció a la funcionaria saliente por los servicios prestados en el organismo. En Resistencia, provincia de Chaco, donde escuchan Radio Nacional en AM740 y por la FM93.5, rige una alerta amarilla por lluvias. En la ciudad de Buenos Aires y alrededores, la temperatura es de 7 grados 4 décimos, la sensación térmica 6 grados 6. El cielo está ligeramente nublado y la humedad es del 87%.
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9: Mi papá se cayó de la escalera con 5 litros de vino. Entonces el vino se le desparramó todo. No, porque mi papá tenía la boca cerrada.

Estamos como siempre en esta parte de la discoteca nacional agradeciendo estar vivos un día más en la faz de la tierra, agradeciendo al sol, a la luna, a la lluvia, al mar, poder abrazar, poder decirte quiero, nunca perder la capacidad de sorprendernos. Agradeciendo que el aquí y ahora nos puede encontrar en este rinconcito de la madrunoche, en este rinconcito del dial. Señoras, señores, bienvenidas, bienvenidos arriba los de las 5. Es un placer arrancar la jornada junto a todos ustedes y lógicamente seguir transitando esta madrunoche junto a quienes nos vienen acompañando desde los primeros minutos del miércoles 19 de agosto de 2026. Buen día para todo el mundo, buena madruñana. Hoy en el Día Mundial de la Asistencia Humanitaria, de esto hablábamos hoy tempranito, por decreto oficial establecido por la ONU, cuyo principal objetivo es rendir homenaje a todos los trabajadores humanitarios que realizan una importante labor en pro del bienestar de millones de personas en todo el mundo, así como también a todos aquellos que han sido asesinados cumpliendo sus funciones. Día Mundial de Asistencia Humanitaria, hoy 19 de agosto. Además, es el Día Mundial de la Fotografía. También contábamos un poquito de la historia, ¿no? Fue el 19 de agosto de 1839 cuando Louis Daguerre presentó ante la Academia de Ciencias de Francia su último invento, el daguerrotipo. ¿Qué hacía? Bueno, permitía capturar una imagen a través de un proceso químico. Ese día también se liberó la patente del daguerrotipo, dando lugar al desarrollo justamente de la fotografía. Pero el Día Mundial de la Fotografía es una iniciativa del fotógrafo australiano Corske Hara, que ha ido aumentando su difusión e importancia, ¿no? De forma que ahora se celebra en todo el mundo. ¡Qué linda palabra! Fotografía, escribir con luz. 5:10 en la República Argentina. ¿Cómo arranca esta jornada por la ciudad autónoma de Buenos Aires? Al menos con un cielo que está ligeramente nublado, esperando ver el sol. Aparentemente va finalmente a salir hoy, ¿eh? Se va a dignar a aparecer después del día 25.000 nublado. Nuevamente por estos lados tendremos el sol. 7 grados 4 décimas la temperatura en este momento, 6 grados 6 la sensación térmica, la humedad es del 87%, 1020 decimal 5 hectopascales la presión y el viento proviene del sur a 6 kilómetros en la hora. Para hoy se pronostica una máxima de 15 grados con cielo parcialmente nublado por estos lados. Mañana 17 la máxima, después bajan de vuelta las mínimas, las máximas, pero bueno, esa es otra historia. Para eso falta, hago una recorrida por el país, por las distintas regiones, y después visitamos provincias y ciudades puntualmente. Pero quiero contarles a los amigos que nos escuchan en el NOA, en el noroeste, en el noroeste de nuestra patria, Jujuy, Salta, Tucumán, Catamarca, La Rioja y Santiago del Estero, que para hoy se pronostica en la región cielo mayormente nublado a cubierto con lluvias y tormentas. Algunas fuertes, con ocasional caída de granizo y ráfagas. Por ejemplo, en Salta, en Jujuy y en Tucumán. En zonas altas e interior, posibles nevadas o temperaturas bajo cero. De hecho, hoy tempranito, ¿no? Mencionábamos que para Iruya, en Salta, se pronosticaban lluvias y nevadas para este miércoles. Me voy al NEA, en Formosa, Chaco, Corrientes y Misiones, se espera nubosidad variable, posibles lluvias o chaparrones aislados hacia la tarde en el litoral. En Cuyo, Mendoza, San Juan y San Luis, cielo parcialmente nublado a nublado, posibles lluvias o nevadas en la cordillera y en zonas altas, indica el pronóstico.

por nuestras provincias a través del pronóstico. 5 y 13, ¿cómo sigue esta historia? Qué lindo compartir los primeros mates del día. Mientras les cuento, ¿cómo sigue el calendario de pagos de ANSES? Hoy, miércoles 19 de agosto, se abonan jubilaciones y pensiones que no superen los haberes mínimos a quienes tengan documentos terminados en 6. Pensiones no contributivas a beneficiarios y beneficiarias con documentos terminados en 8 y 9. Asignación universal y asignación familiar por hijo a quienes tengan DNI concluidos en 6. Y asignación por embarazo a beneficiarias con documentos concluidos en 6. Dicho esto, vamos a seguir adelante, compartiendo ya el último tramo de la Discoteca Nacional del día de hoy, a pura música. Con Juanes ahora. Hagamos que...

Almas Perdidas, Super Ratones en la Discoteca Nacional. Antes escuchamos a Viejas Locas con El Hombre Suburbano. 5:24 y empiezo a pasear por el país. Agradezco mensajes. Qué hermoso el especial de esta noche, corazón. Muchas gracias. Julio, nuestro amigo de Campamento Vespucio, allí en la provincia de Salta, agradeciendo el picadito de folclore. Muchas gracias. Hola, Sonia, buenas noches. Me alegra escucharte. Qué bueno que hayas agregado la materia del querido maestro Luis Landricina. Un saludo cordial, Carlos de Rosario. Saludos cordiales también para vos, Carlos, y me alegra que consideres un acierto, obviamente, la incorporación de la materia de Luis. Hola, muy buenos días, Sonia, a vos y a toda la Discoteca Nacional. Buenísimo el programa. Besos, te queremos, un fuerte abrazo. Horacio y Dorita, de Quemú Quemú, provincia de La Pampa. Besos para ustedes. Querida y amada Sonia, con la emoción que desborda, como todos los que te escuchamos, vestiste el especial de las 4 de Celeste y Blanco. Gracias, de todo corazón, Rubén, de Bahía Blanca. Gracias a vos. Me encanta que así haya sido y que así se haya percibido. Sonia, querida, hace 2 horas que me estoy deleitando con tu bella música y tu afectuosa compañía. Que tengas un maravilloso miércoles, vos y los tuyos. Luisito Cabrera de Catamarca, un fuerte abrazo para vos también, Luis. Gracias. Alejandro desde Coloelcay, que se va sumando por aquí. Sonia, querida, buenos días. Muy linda la música. Temazos, qué lindas mezclas en la discoteca. Pasamos de Tamara Castro a Enrique Iglesias. Gracias, Ale. Esa es la idea, justamente. Qué hermoso acompañar el descanso con tan buena música folclórica. Gracias, Sonia. Fue realmente un regalo. Abrazote y que tengas un excelente día. Saludos cariñosos para tu mami Amanda. Gracias, Isabela, nuestra amiga de San Rafael, allí presente también. Oscar sigue prendido a la discoteca desde Merlo, desde bien temprano. Hola, buen miércoles para todos. Acá dando el presente, como buena maestra, mira. Quise apagar la alarma y dormir 5 minutos más, una delicia. Sí, a veces te digo que es letal, Sole. Gracias por tu compañía y el especial de hoy. ¿Saldrá el sol? ¡Claro que sí! Guarda el paraguas un rato, solcito, dale descanso. Muchos besos y que todo lo que te pase hoy también sea bonito. Gracias por tus buenos deseos. Buen día para Héctor de Salta, para Oscar de Delviso, para Diego, nuestro amigo camionero, oriundo de Bransen. Buena madrunoche, Diego presente, camino a Villa María, provincia de Córdoba. Mi querida familia de Nacional, besos y cariños. Sonia, gracias Dieguito, buena ruta, buen viaje, nos encanta acompañarte. Hola, hola, buenos días, qué gusto escucharte. Por aquí sigue frío y lluvioso, pero ustedes le ponen el sol a mi día. Saludos cordiales. Rosita, desde Jujuy Capital. Qué lindo, Rosa, esa es la idea. Gracias. Buen día, Sonia, escuchándote y deseándote muchas felicidades. Excelente miércoles. Abrazo a mi querida Concordia. Aníbal, nuestro amigo de Florencio Varela. Nunca se olvide de saludar a Concordia. Me encanta eso, Aníbal. Abrazo para vos. Oscarcito Suárez, asoma desde Los Ralos, allí en Tucumán. Sonia, feliz madrunoche. Excelente la música de la discoteca, como siempre. Saludos a todos. Gracias, Oscar. Abrazo para vos y para Carlos de Comodoro Rivadavia. Que allí, entre bostezos y suspiros, estirando los músculos, va despertando. Gracias, como siempre, a vos. Y gracias por tus buenos deseos a mi retorno. 5:27 y paseamos por el país entonces. José nos está escuchando allí en la zona del Calafate, qué lindo, en la provincia de Santa Cruz. Con cielo ligeramente nublado, arranca el miércoles en el Calafate, 4 grados la temperatura, 2 grados 7 décimas la sensación térmica, y el pronóstico que está indicando hacia la tarde de hoy y la noche, lluvias y nevadas, con una temperatura máxima de 5 grados. En Los Ralos, provincia de Tucumán, el cielo está parcialmente nublado y la temperatura es de 8 grados 7 décimas. Hay pronóstico de chaparrones durante gran parte del día, para hoy en Los Ralos. La máxima no superaría los 17 grados. Me voy a Villa Radatili, la zona costera de Chubut. 7 grados 1 décima la temperatura, 5 grados 3 la térmica, con cielo despejado ahora. La máxima está prevista en 14 grados por Rada y se esperan chaparrones hacia la noche de hoy. Sigo viaje. Me voy a San Salvador de Jujuy. Rosita, ¿me invitas unos mates? 9 grados 8 décimas la temperatura. Cielo cubierto por Jujuy
y el pronóstico justamente indica chaparrones. Hoy, durante todo el día. La máxima, 15 grados. Quemú, provincia de La Pampa. Arranca el miércoles con cielo despejado y 4 grados 5 décimas de temperatura. Máxima hoy, 16 grados. Y en Ubarlucea, provincia de Santa Fe, 4 grados la actual, 2 grados la térmica con cielo despejado y el pronóstico que indica una máxima de 17 grados con cielo parcialmente nublado. Seguimos adelante, hay más música, hay más canciones, hay más de los nuestros en la Discoteca Nacional. Llega Luis Alberto Spinetta, Spinetta Jade y Maribel se durmió.

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0: Ahí teníamos la música de la mano de Soda Stereo, Entre Caníbales, para ir llegando casi ya al final de nuestra discoteca nacional de hoy. ¿Cómo ha pasado el tiempo? Alguien me enseñó, lo decíamos hoy con Fabi hace poquito, que cuando te da esa sensación, ¿no?, de que el tiempo vuela, significa que la estás pasando bien, y se llama flow. Así que celebro este flow una vez más que hemos tenido en esta madrunoche de miércoles. Hasta aquí llegamos. En un ratito se viene el panorama federal de noticias, pero antes vamos a cerrar musicalmente nuestra discoteca como hacemos habitualmente. Hoy con un homenaje. Hemos mencionado en algún pasaje, ¿no?, de este momento, que allá por 1945, hace 81 años, llegaba al mundo como Roberto Sánchez, uno de los grandes precursores del rock en nuestro país, con Sandro y Los de Fuego. Bueno, sin lugar a dudas, una de las figuras más convocantes de nuestra cultura. Y el fuego sigue intacto, la leyenda sigue siempre viva en su voz, así que hoy el cierre musical, lógicamente, viene de la mano de Sandro. Que tengan un lindo miércoles. Será si Dios quiere, solo si Él, y yo sé que va a querer. Hasta mañana, minutos después de las cero, con Fabi Codevila, cuando nos reencontremos haciendo de a dos, y más tarde, cuando nos abramos de par en par las puertas de la discoteca nacional. Buena vida para todo el mundo. En el arranque de nuestro homenaje con Sandro, vamos a disfrutar de Noche de Amantes.
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0: muy buenos días, bienvenidos al Panorama Federal de Noticias, 6 de la mañana en punto en la República Argentina y en la ciudad de Buenos Aires. Tenemos una temperatura de 7 grados 2 décimas, el cielo ligeramente nublado y definitivamente hoy volvemos a ver el sol porque está pronosticado cielo parcialmente nublado durante esta jornada. En un ratito vamos a ir con el pronóstico extendido. Nos quedamos hasta las 7 de la mañana para acercarles muy buena información. Mi nombre es María Fernanda Heras, acompañada por Fernando Pedernera.
1: María Fernanda, muy buenos días para todos.
0: Muy bien, muy buenos días y arrancamos como cada jornada recorriendo las calles.
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0: Hay registro de al menos un incidente ocurrido durante la madrugada con intervención del SAME.
1: Decimos al menos porque son varios, pero bueno, hay uno que se está ganando toda la atención. Ocurrió hace poco menos de una hora. Esto es un corte total en la avenida General Paz, kilómetro 17, a la altura de la avenida Juan Bautista Alberdi, rumbo al Río de la Plata, en la zona de Mataderos. Hay carriles obstruidos, uno en cada sentido en principio, porque un colectivo de la línea 108 chocó con un auto y se estrelló contra el divisor de carriles, quebrándolo y montándose, con lo cual queda atravesado, afectando ambas manos de la General Paz. SAME, bomberos y policía trabajan en el lugar. Hay una gran congestión y había desvíos hacia las colectoras. Digo había porque se colapsaron las colectoras cuando se empieza a cargar el tránsito por el ingreso de trabajadores a la capital federal. El incidente con este colectivo y este auto están provocando muchas demoras y, bueno, desvíos hacia las colectoras que están llenándose cada vez más.
0: Y mientras que se resuelve esta situación, nosotros repasamos el estado de los accesos y las autopistas. El tránsito es fluido y con buena marcha sobre los puentes Pueyrredón, La Noria y Alsina, en la autopista Buenos Aires-La Plata, Richeri, autopista 25 de Mayo, Delepiane, Lugones, Cantilo, Cámpora, Ilia, 9 de Julio, Perito Moreno, Camino del Buen Aire, autopista del Oeste y Panamericana.
1: En cuanto a los servicios, trenes, los ramales Tigre, Mitre y José León Suárez de la línea Mitre circulan a horario.
0: En la línea Roca, los ramales La Plata, Gleu, Cañuela y Ezeiza corren dentro de los cronogramas previstos.
1: También están operando a horario las líneas Belgrano Norte, Belgrano Sur, Urquiza, San Martín y Sarmiento.
0: El subte y el premetro comenzaron a operar de acuerdo con los cronogramas previstos.
1: Y en el Aeropuerto Internacional de Ezeiza y en el Aeroparque Metropolitano Jorge Newbery, la operatividad a esta hora es normal.
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0: Y comenzamos con el repaso del pronóstico del tiempo para este miércoles 19 de agosto del 2026 por regiones.
1: En el NOA, Jujuy, Salta, Tucumán, Catamarca, La Rioja y Santiago del Estero, se espera cielo mayormente nublado a cubierto con lluvias y tormentas, algunas fuertes, granizo y ráfagas en Salta, Jujuy y Tucumán. En zonas altas e interior, posibles nevadas o temperaturas bajo cero. Mínimas de 0 a 8, más bajas en altura, máximas de 13 a 16, vientos variables con ráfagas intensas.
0: En el NEA, Formosa, Chaco, Corrientes y Misiones, nubosidad variable a mayormente nublado, posibles lluvias o chaparrones aislados hacia la tarde-noche en el litoral. Mínimas de 11 a 14 grados, máximas de 15 a 25 grados, más cálidas en Misiones y vientos moderados del sur al oeste.
1: En Cuyo, Mendoza, San Juan y San Luis, se espera cielo parcialmente nublado a nublado, posibles lluvias o nevadas en cordillera y zonas altas. Mínimas de 0 a 7, máximas de 10 a 15, con vientos moderados del oeste o noroeste.
0: En el centro de nuestro país, Córdoba, Santa Fe, Entre Ríos, La Pampa, Buenos Aires y AMBA, cielo mayormente nublado a parcialmente nublado con neblinas matinales, sin lluvias significativas. Mínimas de 4 a 10 grados, máximas de 13 a 17 grados, vientos leves a moderados del este o sureste.
1: En Patagonia, Neuquén, Río Negro, Chubut, Santa Cruz y Tierra del Fuego, se aguarda nubosidad variable con posibles lloviznas, zonas cordilleranas muy frías con posibles nevadas residuales y heladas matinales en valles. Mínimas de 13 grados bajo cero a 4 grados sobre cero máximas de 8 a 15 grados, más altas en el Alto Valle, con vientos moderados del oeste o noroeste.
0: En el sector antártico argentino, islas del Atlántico Sur, cielo nublado a cubierto con viento moderado a intenso, posibles nevadas o lloviznas. Temperaturas bajo cero en el sector continental y de 0 a 5 grados en las islas, con ambiente frío y ventoso.
1: Compartimos el cronograma de pagos del ANSES para el 19 de agosto.
0: Los jubilados y pensionados que no superen el haber mínimo, las asignaciones familiar y universal por hijo y por embarazo se pagarán hoy a beneficiarios con documentos terminados en SAT.
1: Las pensiones no contributivas se pagarán a quienes presenten DNI terminados en 8 y 9.
0: Las asignaciones familiares de pensiones no contributivas podrán ser cobradas hasta el viernes 11 de septiembre por titulares de beneficios con todas las terminaciones de documentos.
1: En cuanto a las becas Progresar correspondientes a julio, se abonarán a beneficiarios con identificaciones terminadas en 6 y 7.
0: Las asignaciones de pago único, matrimonio, adopción y nacimiento, primera quincena, se abonarán hasta el viernes 11 de septiembre a beneficiarios con todas las terminaciones de documento.
1: La prestación por desempleo, plan 1, correspondiente a agosto, se comenzará a pagar el lunes 24 a beneficiarios con documentos finalizados en 0 y 1.
0: Y por último, las jubilaciones y pensiones que superen el haber mínimo se estarán abonando desde el martes 25 a los DNI terminados en 0 y 1.
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0: De la mañana, 8 minutos en la República Argentina. Nosotros, por supuesto, que nos quedamos hasta las 7 de la mañana con mucha información. Antes te cuento que la temperatura se actualizó, estamos en 7 grados 2 décimas, la humedad relativamente 86%, viento calmo, cielo ligeramente nublado. Comenzamos con el desarrollo de la principal información nacional e internacional.
1: La inflación mayorista fue de 0,8%, la más baja en 14 meses.
0: El índice bajó desde el 1,1% en junio y acumuló 31,1% interanual.
1: El presidente de la Nación, Javier Milei, destacó la desaceleración del índice de precios internos al por mayor.
0: Y al final, julio empezó con cero, inflación mayorista igual a 0,8%. Chao, escribió en su cuenta de X el titular del Poder Ejecutivo.
1: Javier destacó inversiones en energía y anunció medidas de seguridad y salud.
0: El vocero presidencial resaltó el proyecto Argentina LNG, que prevé una inversión de 51 mil millones de dólares y solicitó su adhesión al RIGI.
1: También anunció la reactivación de la planta compresora Las Armas con una inversión superior a 6 millones de dólares y destacó una reducción del 10% en los homicidios durante el primer semestre.
0: Al referirse a Vaca Muerta, aseveró:
3: Vaca Muerta deja de ser solamente una fuente para sustituir importaciones y pasa a convertirse en una plataforma exportadora de escala mundial. El objetivo es transformar gas en inversión, empleo, desarrollo de infraestructura y vida.
1: Y en referencia a la planta compresora Las Armas, puntualizó
3: que el gobierno nacional destrabó una obra clave para el abastecimiento de gas en la costa atlántica bonaerense. La planta compresora Las Armas, una pieza fundamental del gasoducto de la costa, no registra avances desde diciembre de 2020. Durante casi 5 años, la obra permaneció paralizada sin que el Estado lograra terminarla. Ahora el gobierno decidió ponerle fin a este atraso. Se dispuso que Camusi será la encargada de completar los trabajos con inversión y gestión privada.
0: Los homicidios volvieron a bajar en la Argentina, que ya es el país con la mejor tasa de la región.
1: Así lo destacó el vocero presidencial en rueda de prensa en Casa Rosada.
3: Hoy en materia de seguridad queremos compartir un dato muy importante. La tasa de homicidios en la Argentina sigue cayendo y nuevamente llegó a un mínimo histórico. Durante el primer semestre de 2026, los homicidios dolosos bajaron un 10% en nuestro país respecto del mismo periodo del año pasado.
0: Asimismo, Adrián Rabier señaló que respecto al 2023, último periodo del gobierno anterior, la reducción de la tasa de homicidios fue del 41%.
1: El vocero indicó que una de las principales razones en la mejora de los índices en materia de seguridad se debe al plan Bandera en Rosario que desplegó las fuerzas federales en los barrios.
0: En tanto, en otro pasaje de su intervención, Rabier anunció que ENACOM ampliará el sistema de bloqueo de telefonía celular en cárceles provinciales que adhieran al protocolo nacional.
3: El alcance abarca tanto a los aparatos que se activen en las áreas de detención como en los sectores de acceso restringido dentro de los establecimientos. Invitamos a todas las jurisdicciones provinciales a adherir de forma inmediata a este protocolo para cuidar a los argentinos de bien.
0: La mesa política analizó temas de gestión del gobierno y repasó la agenda legislativa.
1: La reunión de trabajo estuvo encabezada por la secretaria general de la presidencia, Karina Milei, y el jefe de gabinete, Diego Santilli, y se conversó sobre la situación salarial de las fuerzas de seguridad y de las fuerzas armadas.
0: Al término del encuentro, que se concretó en la Casa de Gobierno, se informó que en los próximos días se va a anunciar medidas vinculadas al tema salarial de ese sector.
1: Además, analizaron la sesión que se realizará el próximo 26 de agosto en la Cámara de Diputados.
0: Ese debate incluirá el tratamiento de iniciativas como la reforma de la Carta Orgánica del Banco Central y el proyecto de Inocencia Fiscal 2.
1: Informe de Liliana Arias.
4: En los próximos días el Gobierno Nacional hará anuncios vinculados con la situación salarial de las Fuerzas de Seguridad y de las Fuerzas Armadas. Así se resolvió en la reunión de mesa política que encabezó el jefe de gabinete Diego Santilli y la secretaria general de la presidencia Karina Milei. Además, se analizaron los distintos temas de gestión del gobierno y durante el encuentro también se habló sobre la agenda legislativa, teniendo en cuenta que sesiona la Cámara de Diputados la próxima semana y que se incluirá en el

0: junto al jefe de gabinete Diego Santilli y la secretaria de Energía Caputo, recordó que se trata de un reclamo histórico de las provincias.
1: Y remarcó que con los gobernadores acordaron trabajar en conjunto para avanzar en su implementación lo antes posible.
0: En tanto, el jefe de gabinete Diego Santilli efectuó importantes anuncios en materia de obras viales.
2: Un adelanto muy importante para que los que nos están viendo, se perjudicaron todas las obras, todas las concesiones viales, son más de 9.000 kilómetros, por donde pasa el 70% de la red vial argentina. Eso ya se perjudicó, ahora se adjudica los últimos 3.500 que faltan y estarían entrando en obra a fin de mes, a principios de septiembre, los 9.000 kilómetros. Eso es muy importante para toda la Argentina. Y obviamente hay muchas obras que estamos hablando uno a uno con los gobernadores, habrán visto la firma con San Juan, donde nos pidió 5 rutas, hay 2 rutas que estamos haciendo de Misiones, Corrientes también, estamos haciendo el ingreso del aeropuerto a la entrada de Corrientes, así que estamos con los gobernadores.
0: Destacaron que hubo alta ocupación turística el fin de semana largo.
1: Entre los destinos más buscados estuvieron San Salvador de Jujuy, que superó el 95% de ocupación, Bariloche, Tandil, La Cumbrecita, Cabiahue y Copahue, y La Banda con un 90%, Malargüe con 86% y Villa Elisa con el 85%.
0: Según un informe del Observatorio Argentino de Turismo de la Cámara Argentina de Turismo, se mantiene la tendencia de viajes más cortos, con estadías promedio de 2,1 día y decisiones de último momento y un consumo más selectivo.
1: Sobre el movimiento turístico en Iguazú, el informe de Carmen Segovia desde LRA 19.
3: El fin de semana largo es un importante movimiento turístico en todo el país. Puerto Iguazú volvió a ser uno de los principales puntos turísticos de Misiones. La actividad se vio favorecida además por la coincidencia con el feriado del 15 de agosto en Paraguay. Las cataratas del Iguazú funcionaron con normalidad en los circuitos superior e inferior, Sendero Verde y Sendero Macuco. La Garganta del Diablo, en cambio, continuó cerrada de manera preventiva debido a la crecida extraordinaria del río Iguazú y a los trabajos de resguardo de las pasarelas.
0: Florencio Randazzo declaró como testigo en la causa Cuadernos. Mi relación era directa con la presidenta.
1: El exministro del Interior y Transporte se presentó ante el Tribunal Oral en lo Criminal Federal 7 como testigo y habló sobre los subsidios en el transporte y su relación con la expresidenta Cristina Fernández de Kirchner y otros funcionarios.
0: Durante su exposición, el exfuncionario contó que fue una decisión política de la exmandataria fusionar Interior con la entonces Secretaría de Transporte para darle mayor jerarquía tras la tragedia de 11.
1: Explicó Randazzo que asumió al mando de transporte en un momento crítico y se hizo cargo de una situación compleja tras el trágico accidente en el tren Sarmiento ocurrido en 2012 que dejó 52 muertos.
0: Compartimos el informe de nuestra acreditada en tribunales, Lourdes Marchese.
4: Florencio Randazzo, en el juicio Cuadernos, al declarar como testigo, aseguró que en materia de transporte había una decisión política del Ejecutivo.
5: El ministro de Economía, si mal no recuerdo, era Kicillof. Puede ser que también sea Hernán Lorenzino.
6: Puede ser también, puede ser que tuvo una etapa.
5: Sí, sí.
6: De cualquier manera, la decisión, digamos, era una decisión que inclusive creo yo superaba al ministro de Economía, era una decisión del Ejecutivo Nacional, de la Presidenta de la Nación, porque había un compromiso de que el pasaje costase poco.
0: Juicio por la desaparición de Loan, citaron a 4 policías.
1: Se trata de efectivos que participaron de la búsqueda de Loan Danilo Peña, quien permanece desaparecido desde hace más de 2 años.
0: Declararán este miércoles en el juicio por la supuesta sustracción y ocultamiento del menor que se lleva a cabo en la ciudad de Corrientes.
1: El fiscal federal Carlos Scheffer citó al jefe de la Policía Federal, Marcelo Daniel Román, que intervino en distintos allanamientos y rastrillajes, y a otros 3 agentes de la fuerza. Boca ganó, gustó y goleó a Recoleta por la Copa Sudamericana.
0: El Xeneizer clasificó a cuartos de final del torneo donde lo espera Sao Paulo.
1: La información con Fabián Pomelo Codevila.
7: Gracias, arrancamos la mañana del miércoles hablando de la jornada del martes, donde hubo mucho fútbol a nivel local e internacional. Comenzamos.

0: Estamos hablando de la goleada y la clasificación de Boca. Fue transmisión de Nacional. El Xeneize impuso su historia ante Recoleta en Asunción del Paraguay y lo goleó 4-0 en la vuelta de los octavos de final de la Copa Sudamericana. Ascacíbar, todo un goleador el rusito. Sebastián Villa, el Pipa Merentiel y Velasco marcaron los goles, que culminó con un total de 7-1 en el global a favor de Boca. En cuartos enfrentará al San Pablo, que eliminó a Bolívar en el Morumbí, 3-1 y un global de 4-2. San Pablo y Boca jugaron entre sí 12 partidos, 5 para el Xeneize, 4 para los paulistas y 3 empates. No se enfrentan desde el año 2007, cuando en los octavos de final de esta misma competición los brasileños ganaron por el valor del gol extra de visitante. En aquel momento se contaba doble el gol de visitante y eso le permitió al San Pablo clasificar. A propósito de la victoria, de la clasificación, de este momento de Boca, habla uno de los goleadores en la noche de ayer. Habla el colombiano Sebastián Villa.
1: Importante, fuimos los dos veces para bien y bueno, lograr la clasificación, ¿no? Era un poco más cómodo, pero bueno, siempre fuimos por más, se dio reflejado con los que estamos al principio, los que entraron, y bueno, esperamos seguir así. Oh, muy contento por el programa, que puedes tener la camiseta, espero seguir dando mucha alegría a este equipo y bueno, este camino. Pero la verdad que estamos para cosas grandes y bueno, esperamos partido tras partido poderlo demostrar.
0: Hasta ahí la palabra de Sebastián Villa. Otro que dio cátedra en condición de visitante es Estudiante, que se vistió de enorme candidato en la Libertadores en Chile. El Pincha goleó 3-0 a Universidad Católica y clasificó a los cuartos de final de la Libertadores. Correa y Guido Carrillo en dos oportunidades, doblete para el delantero, sentenciaron el resultado, que ahora lo tendrá tras esta victoria esperando al ganador de Rosario Central y Corinthians, que estarán jugando el pase a la próxima instancia, donde espera el Pincha Rata. Luego de esta goleada y tras buscar en los anales de la historia del Pincha, Guido Carrillo marcó un récord junto a Juan Ramón Verón y Mauro Boselli. Se convirtió con sus dos goles de ayer en uno de los máximos goleadores en la historia de Estudiantes de La Plata. El delantero llegó a 13 goles con este doblete en Copa Libertadores y a su vez se ubicó en el puesto 15 de los artilleros del Pincha con 77 tantos. Quien habló después del partido de esta muy buena victoria, de este momento de Estudiantes de La Plata, es su arquero, el uruguayo Fernando Mulera.
2: Venimos de 10 días con el partido de ida incluido, jugando muy bien, la verdad que controlamos los 180 minutos, clásico de por medio, vinimos a una cancha, la verdad que muy difícil, un equipo que ha crecido muchísimo, la verdad que lo quiero felicitar por el estadio, que está hermoso, y bueno, nos llevamos la verdad con una clasificación, que creo yo que nos la merecemos muchísimo. Déjame agradecerle a toda la gente que vino a apoyarnos, y a todos los que están en La Plata, la verdad que es un triunfo fantástico para nosotros.
0: Hasta ahí la palabra de Fernando Muslera. En el ámbito internacional tenemos que hablar de una gran performance de Independiente Rivadavia de Mendoza, pero que terminó en eliminación ante Fluminense. Se jugó en Mendoza. El equipo brasileño se terminó llevando la serie 5-4 por penales ante la Lepra y es quien clasificó a los cuartos de final de la Libertadores, histórica, por cierto, para el conjunto que dirige el Loco Berti. El encuentro terminó 1-1. Serna, a los 75, abrió para el Flu, mientras que Arce de penal, cuando el partido se moría, empató el encuentro. Canovio fue expulsado en la visita, promediando el complemento. Ahora el conjunto brasileño espera por rival, saldrá del enfrentamiento entre Platense y Coquimbo Unido, partido que se jugará hoy desde las 19 horas en Chile.
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4: Seis de la mañana. mañana, 24 minutos en la República Argentina. Bajó la temperatura, 6 grados 2 décimas en estos momentos, pero el cielo está totalmente despejado. De buen augurio, hoy estaremos viendo el sol.
3: Y ahora vamos a presentar las efemérides del día en la voz de Magdalena Arnoux.
5: Hoy, miércoles 19 de agosto, es el Día Internacional de la Fotografía. Con esta efeméride se busca destacar la relevancia que tiene esta práctica tanto en el plano artístico como en el documental. La ciudad de Córdoba posee un espacio dedicado exclusivamente a las imágenes, el Palacio Dionisi, que celebrará la fecha con propuestas pensadas para los niños. La palabra de Lucía Álvarez, su directora.
6: Vinculando esto que es el mes de la infancia y el Día Mundial de la Fotografía, vamos a hacer una acción pedagógica, lúdica, con la ventana de Graz como primer fotografía en la historia, relacionada con la muestra que se encuentra actualmente inaugurada en el Museo Dionisio. En la parte superior tenemos una muestra de la fauna de la Patagonia, de animales de la Antártida, de las Malvinas y Península de Valdés, de Andrés Bonetti. Entonces jugaríamos con esa muestra y con la muestra de Tania Pérsico, que es Impermanencia, que son fotografías muy detallistas de semillas, en donde están en contraste con un fondo negro y, bueno, son fáciles de reconocer para las infancias.
5: También recordamos la fundación de la Universidad Tecnológica Nacional. Se trata de la única universidad del país de organización federal y cuya prioridad académica son las ingenierías. Juan Esteban Dawitsyuk, integrante del Grupo de Estudios Históricos de la UTN, nos habló de aquellos inicios cuando se llamaba todavía Universidad Obrera Nacional.
7: Para desarrollar el proyecto de desarrollo industrial del país de entonces, se crea la Universidad Obrera Nacional, con el objetivo de completar la formación de las escuelas técnicas, formando a lo que se llamaron ingenieros de fábrica, en varias especialidades vinculadas a la producción industrial y con sentido federal. Se inicia entonces, en 1953, el primer ciclo lectivo con 5 regionales. Fueron Buenos Aires, Córdoba, Mendoza, Rosario y Santa Fe. Y además con el requisito que los estudiantes debían trabajar en la especialidad. Y actualmente cuenta con 30 regionales y más de 73.000 estudiantes de ingeniería, siendo la universidad de la que más ingenieros egresan, que tienen un altísimo reconocimiento en los distintos ámbitos empresariales y científicos.
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5: Y conmemoramos por último el nacimiento en 1945 del cantante Roberto Sánchez, más conocido como Sandro. Fue uno de los pioneros del rock argentino, emulando en su estilo a Elvis Presley, y evolucionó hacia la balada romántica, género en el cual descolló. Pablo Alonso, autor del libro La música de Sandro, cómo se hicieron sus canciones, nos habló de su trabajo creativo y del modo en que buscó siempre contar con un estudio propio.
9: Sandro, entre tantas particularidades, fue uno de los primeros músicos argentinos en contar con su propio estudio de grabación casero. Si bien fue recurriendo y juntando diversas herramientas para grabar caseramente, ya desde los 60, grabadores quizá de cinta abierta o a cassette, fue incorporando equipo más profesional con el transcurrir de los 70 y para el comienzo de la década de 1980 contaba con 2 estudios en su casa de Banfield. Uno profesional, en el cual grabaría todos los discos que editó entre 1981 y 1990, estudio que también servía para otras producciones de otros artistas, y un estudio casero en el cual grababa sus demos, que después servían como referencia para que los utilizase su productor y director musical, Rubén Aguilera.
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4: Desde la mañana, 28 minutos en la República Argentina. Vamos con el pronóstico extendido. 6 grados, 2 décimas la temperatura actual en la ciudad autónoma de Buenos Aires, para hoy una máxima de 15 grados, con cielo parcialmente nublado. Mañana jueves, una mínima de 8, una máxima de 17, con cielo nublado. El viernes, mínima de 7, máxima de 12, con cielo parcialmente nublado. El fin de semana, las mínimas de 4 grados, las máximas de 12 grados, con cielo parcialmente nublado.
10: Y en cuanto al sistema de alerta temprana, se levantaron los alertas amarillos que había durante la madrugada por nevadas en el NOA. Solo quedaron alertas amarillas por viento para el centro oeste de la provincia de Jujuy y el noroeste de la provincia de Salta. En lo que es el litoral, Formosa, Chaco y Corrientes, tenemos alerta amarilla por lluvia. Y también tormenta, alerta amarilla por lluvias y tormentas para el oeste de la provincia de Chubut.
4: Y suena el top y nosotros repasamos los principales títulos de esta primera media hora.
10: Y al final, julio empezó con cero, destacó el presidente Javier Milei, luego de que la inflación mayorista arrojara un 0,8%.
4: La mesa política repasó la agenda legislativa.
10: El gobierno consensuó con gobernadores del norte redefinir los subsidios a la energía.
4: Se reanuda el juicio por la desaparición de Loan con las declaraciones de dos policías, un gendarme y un chofer de ambulancia.
10: Boca goleó 4-0 a Recoleta y avanzó a los cuartos de final de la Copa Sudamericana.
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0: 6:32 en la República Argentina. Segundo bloque de este panorama federal de noticias, pero con bastante información que todavía nos queda por delante como para compartir con ustedes. Recuerden que estamos transmitiendo desde Radio Nacional AM870, desde Radio Nacional Folclórica 98.7 y desde las 50 emisoras distribuidas en todo el país. Y por supuesto también en la aplicación de Radio Nacional. Reiteramos, General Paz, kilómetro 17, corte de calzada en ambos sentidos por choque entre colectivo y auto.
1: Hay personas heridas, el SAME continúa trabajando en el lugar.
0: Hay derrame de combustible.
1: Y la policía desvía todo el tránsito hacia la salida Alberdi, hacia calle Colectora, y hay demoras en Mataderos y Liniers.
0: Por otro lado, vamos a compartir la información que tiene que ver con la autopista Buenos Aires-La Plata. Continúa la reducción de calzada desde el kilómetro 20.300 al kilómetro 21.600, sentido a La Plata, por trabajos de mantenimiento.
1: En julio se registró un superávit financiero de casi 245 mil millones de pesos.
0: Así lo informó el ministro de Economía, Luis Caputo, en su cuenta de red social X, en un mensaje en el que precisó que el sector público nacional registró un superávit primario de 2.9 billones de pesos y un superávit financiero de más de 244 mil millones.
1: Este resultado se alcanzó en un mes con alta concentración de vencimientos de intereses de deuda, dado el pago de los cupones de los bonos globales y bonares, explicó Caputo.
0: El gobierno se reunió con la Iglesia para coordinar la visita de León XIV.
1: La secretaria general de la Presidencia, Karina Milei, recibió en Casa Rosada al arzobispo de Buenos Aires, Jorge García Cuerva, y a dos sacerdotes.
0: También participaron funcionarios del gabinete y del gobierno porteño.
1: El sumo pontífice recorrerá el país entre el 8 y el 11 de noviembre.
0: El espíritu es trabajar absolutamente en conjunto, dijo García Cuerva al retirarse de la reunión, y agregó:
2: es una visita nacional, y entonces así lo entendieron. Pero esta fue una primera aproximación, porque justamente después habrá también, por ejemplo, grupos más pequeños de comisiones pensando en los eventos masivos, etcétera. Lo que sucede es que nosotros estamos esperando una segunda avanzada de la Santa Sede, es decir, gente que viene de allí, para poder confirmar el itinerario, que ustedes saben que todavía no está confirmado, y para eso nosotros, gobierno nacional, gobiernos locales, comisión nacional de la visita del Papa, pero también las iglesias locales, tienen que responder preguntas, y entonces tenemos que contestar ese cuestionario para que se confirme el itinerario.
1: La Argentina enviará a Colombia un contingente de las Fuerzas Armadas.
0: El vocero presidencial, Adrián Rabier, explicó que será para brindar asistencia humanitaria ante la emergencia provocada por el reciente terremoto.
1: El despliegue estará integrado por personal y medios del ejército que contarán con capacidades de captación, potabilización y distribución de agua, apoyo logístico de comunicaciones y un centro de distribución de alimentos con cocina de campaña.
0: El informe es de nuestra acreditada en Casa Rosada, Liliana Arias.
3: Un contingente de las Fuerzas Armadas integrado por 32 efectivos, además de medios del ejército, partirán a Colombia para prestar ayuda humanitaria a raíz del terremoto de la semana pasada. La misión será para asistir y distribuir agua potabilizada, otorgar apoyo logístico de comunicaciones para hospitales, y también se instalará un centro de distribución de alimentos con cocina de campaña. Asimismo, se llevarán 4.000 soluciones alimenticias para asistir a la población y asegurar el autoabastecimiento del contingente. También se brindará a la población afectada asistencia sanitaria específica requerida por Colombia, que incluye vacunación y medidas preventivas frente a enfermedades como la malaria.
0: El gobierno despliega un monitoreo en tiempo real ante posibles inundaciones por el fenómeno de El Niño.
1: El Ministerio de Salud, junto a la Agencia Federal de Emergencias, organizan un esquema de contención frente a las precipitaciones extremas que se estima golpeará con fuerza a partir de la primavera en el litoral noreste, Buenos Aires, Cuyo y Córdoba.
0: El fenómeno podría afectar más de 5,4 millones de hectáreas inundables y casi un millón de habitantes.
1: Para rastrear el impacto, se implementará una central de monitoreo unificada con datos del Servicio Meteorológico Nacional, la CONAE y el CONICET sobre la plataforma geoespacial ArcGIS.
0: El oficialismo del Senado busca avanzar en el tratamiento del Superrigi.
1: El proyecto inicia esta tarde su tramo final en la Cámara Alta, donde La Libertad Avanza busca dictaminar antes de fin de mes para habilitar su paso al recinto.
0: La iniciativa, que ya cuenta con media sanción de diputados, es una de las apuestas centrales del gobierno para atraer mega inversiones en sectores de alta tecnología y nuevas industrias.
1: A las 16 se reanudará el plenario de las comisiones de presupuesto y hacienda, economía nacional e inversión y legislación general, en la que sería la última reunión informativa antes de la firma del dictamen.
0: Policiales. Encontraron sana y salva a la nena de 3 años que era buscada en San Luis.
1: La información actualizada con nuestra especialista en temas policiales, Andrea Valdivieso.
4: La desaparición de la niña N de tan solo 3 años había sido reportada en San Luis y generado la declaración de la alerta Sofía en todo el país. Sus familiares habían denunciado haberla visto por última vez en el Parque Industrial Norte durante la tarde de ayer, y en horas de la noche el Ministerio de Seguridad decidió desatar el operativo de búsqueda. Fueron varias las horas en que la buscaron y cerca de la 1 de la madrugada se confirmó el hallazgo de la menor de edad. Fue encontrada por la misma zona industrial donde era buscada, estaba dormida muy cerca de la vivienda en donde vive con su madre, en buenas condiciones de salud, pese al tiempo que pasó a la intemperie. El operativo de búsqueda estuvo conformado por autoridades de San Luis y fuerzas federales, estuvo focalizado en galpones del Parque Industrial Norte, debido a que nunca hubo indicios de que la menor hubiera salido del perímetro que habían establecido para la búsqueda.
1: El Paso Internacional Cristo Redentor retomará a las 9 una actividad limitada.
0: Después de 34 días de cierre por las intensas nevadas en la cordillera, el corredor que conecta la provincia de Mendoza con Chile reabrió exclusivamente para el paso de transporte de carga.
1: Se busca de esta manera comenzar a liberar los miles de camiones que permanecen detenidos en Uspallata y que, según algunas estimaciones, perdieron por unidad alrededor de $20,000.
0: Vamos a compartir un informe de Esteban Rodríguez desde LV8, Radio Nacional Libertador.
5: Luego de 35 días cerrado, habilitaron finalmente el Paso Internacional Cristo Redentor. Pablo Tijeras, encargado de la Guardia Urbana Municipal de Las Heras en Uspallata y Alta Montaña, brindó detalles al respecto.
6: Solamente va a transitar el transporte de carga para descomprimir todo lo que es Mendoza de transporte de cargas. Ya viernes, sábado y domingo, dependiendo obviamente del clima, va a entrar de Chile hacia la Argentina. Va a haber turismo interno, se va a habilitar el turismo interno para lo que es la zona de Penitentes, Puquios y acá la zona de Villa Las Cuevas para el turismo interno, pero no se va a poder pasar hacia el vecino país. Nadie esperaba un temporal de esta magnitud. Uno esperaba un temporal de 10 días, después se fue extendiendo, se fue corriendo el temporal, no solo a nosotros, sino a Chile también le ha pasado.
1: Con 4 declaraciones se reanuda el juicio contra Piti Álvarez.
0: La 4ª audiencia del debate comenzará a las 10 de la mañana en el Tribunal Oral en lo Criminal y Correccional número 29, donde se presentarán 4 policías como testigos.
1: El cantante Álvarez está acusado por el crimen de Cristian Maximiliano Díaz, ocurrido el 12 de julio de 2018 en el complejo habitacional Zamore de Villa Lugano.
0: En la última jornada, llevada a cabo el viernes 14 de agosto, Carlos Ulises Sindichet, un amigo de la víctima que intentó separar la pelea, consiguió que el imputado le dio un disparo certero en el ojo a Díaz y luego lo remató al efectuar otras 3 detonaciones.
1: Alberto Fernández y Fabiola Yáñez fueron denunciados por una supuesta fiesta en el Tango 01 durante la pandemia.
0: La información con Lourdes Marchese.
7: El abogado Ignacio Barrios denunció penalmente al expresidente Alberto Fernández, a Fabiola Yáñez, al expiloto y director de la física Leonardo Barone, entre otros, por lo que fue la previa a la fiesta de Olivos arriba del Tango 01. La presentación por los presuntos delitos de defraudación, malversación de caudales y abuso de autoridad recayó por sorteo en el juzgado federal número 12, subrogado por Julián Arcolín.
1: Alrededor de 12.000 usuarios continúan sin luz en la ciudad de La Plata.
0: Luego del incendio de la central eléctrica, la distribuidora Edelap dijo que la normalización total podría demorar hasta 72 horas.
1: El informe es de nuestra corresponsal en la ciudad de Las Diagonales, Fernanda Germanía.
8: Todavía hay más de 12.000 vecinos sin luz en la ciudad de La Plata después de la explosión de la subestación de Edelap en Tolosa. Radio Nacional habló con los vecinos de las casas linderas al predio que explotó y se prendió fuego.
9: Esto hasta después de las 3 de la tarde no se resuelve la falta de luz, al menos en esta zona. Y agua, lo que quedó en el tanque, pensábamos que teníamos una pared lindera a un edificio administrativo, no que ese edificio de la subestación implosionara. No nos dieron ninguna explicación, dijeron que primero debían remover los escombros y después actuaría el perito de parte. Parte de la medianera, tenemos una pileta que cayó la mampostería, la palmera, y está llena de escombros.
1: Salud. Preocupa el aumento de casos de bronquiolitis.
0: Recibimos el informe de Diana Costanzo.
10: El virus sincicial respiratorio es el principal motivo de internación en la Argentina y superó a la gripe. El médico pediatra Néstor Bain se refirió a los grupos en riesgo por la bronquiolitis.
11: El virus este es la causa más frecuente de infecciones respiratorias bajas en lactantes, primero en el primer año de vida, donde son más serias, pero ocurre muchas veces en niños un poquito más grandes, generalmente con menos intensidad. La incidencia del virus sincicial respiratorio varía año a año.
1: Deportes.
0: Retomamos el contacto con Fabián Pomelo Codevila.
12: Vamos a meternos en el cronograma de partidos internacionales que tendrá como protagonistas equipos argentinos en el marco de la Copa Libertadores y la Copa Sudamericana. Hoy, 19 horas, Copa Libertadores, octavo de final, partido de vuelta. Coquimbo Unido en Chile recibirá a Platense. En la ida la semana pasada en Vicente López igualaron 1-1. Insisto, 19 horas entonces para la posibilidad del Calamar de escalar a los cuartos de final, de esta forma dar un paso histórico en la Copa Libertadores, en su primera presentación, en su primera participación para este equipo argentino que tiene a su hincha más caracterizado en el querido y recordado polaco Goyeneche. En el marco de la Sudamericana, Tigre tendrá que dar vuelta a la historia y para eso debe ir a Uruguay. Visitará Montevideo City Torque en la vuelta. La semana pasada en Victoria el conjunto argentino perdió 1-0. Y lo que tendría que haberse jugado la semana pasada, el partido de ida, que fue postergado por el luctuoso terremoto que sacudió a Colombia, River visitará a Independiente Santa Fe y será transmisión de Nacional. Insisto, en el marco de la Copa Sudamericana, partido de ida de los octavos de final. También hablamos de lo que será la Copa Argentina, que hoy tendrá como protagonistas a Racing y a Belgrano. Desde las 19:15 en el Estadio La Pedrera, en la provincia de San Luis, la Academia y el Pirata se verán las caras con transmisión de Nacional. Y si hablamos de Copa Argentina, tenemos que hablar de los partidos que se dieron en el día de ayer y que tuvo a Deportivo Riestra clasificado los cuartos de final tras vencer a Gimnasia y Grima La Plata por penales, 4-2. En los 90 minutos el encuentro terminó 1-1. Venegas abrió la cuenta para Riestra y Seguane empató a los 53 para el conjunto platense. En la próxima instancia se enfrentará a Banfield, que se clasificó en un partidazo jugado en la cancha de Morón. El Taladro eliminó el octavo de final a Ferrocarril Midland por penales, 4-3. El encuentro en los 90 minutos terminó 2-2. Machado y Adroyán abrieron el resultado, pero el Funebrero, equipo del ascenso de la Argentina, lo empató con tantos de Marín y Recalde para resaltar lo del funebrero en la Copa Argentina.
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0: De la mañana, 47 minutos en la República Argentina. Estamos en el panorama federal, estamos hasta las 7 de la mañana y te contamos que en la ciudad autónoma de Buenos Aires la temperatura es de 6 grados 2 décimas, el cielo está totalmente despejado y eso nos va a dar la posibilidad por fin de ver el sol y la salida del mismo será a las 7 de la mañana, 29 minutos. En estos momentos la humedad relativa ambiente sigue elevada en 91%. El viento del sudeste a 4 kilómetros en la hora y la temperatura máxima para hoy de 15 grados.
13: Internacionales.
1: El presidente chileno José Antonio Kast envió al Parlamento una reforma de seguridad.
0: El gobierno de ese país ingresó al Senado una reforma constitucional de seguridad que contempla un nuevo estado de excepción para enfrentar el crimen organizado que fue tramitada con suma urgencia.
1: La iniciativa contiene medidas para reforzar las herramientas del Estado en materia de prevención, persecución del delito y resguardo del orden público.
0: Veintinueve fiscales acusan a Meta de fomentar la adicción en menores.
1: El gigante tecnológico enfrenta desde el martes un tribunal federal de California un juicio de 29 fiscales estatales que lo acusan de generar adicción en niños y adolescentes a través de sus plataformas Instagram y Facebook.
0: Buscan que la compañía implemente cambios en la forma en la que la empresa opera esas dos redes sociales y una indemnización económica que podría ascender a 1,4 billones de dólares.
13: Provincias.
1: Causa Agostina Vega, agravaron la imputación contra Claudio Barrelier.
0: El fiscal Raúl Garzón sumó a la causa el delito de tentativa de abuso sexual.
1: Raúl Galfré nos amplía la información desde Radio Nacional Córdoba.
14: El fiscal Garzón, que agrupa las causas contra Claudio Barrelier, que es el principal imputado por el femicidio de Agostina Vega, amplió este martes la acusación contra el hombre por una causa del año 2025. Se trata del expediente que se inició luego de que una joven salió semidesnuda y descalza de la misma casa de Juan de Campillo al 800 en Barrio Cofico, donde un año después habría ocurrido el crimen de Agostina. Para aquella situación intervino el fiscal Rodríguez, quien imputó a Barrelier por privación ilegítima de la libertad. El acusado estuvo detenido durante 20 días y luego recuperó la libertad bajo caución. Esta decisión del Ministerio Público Fiscal se convirtió en el foco de grandes críticas luego de conocerse el femicidio de Agostina. Incluso hay pedidos de jury de enjuiciamiento contra el propio fiscal Iván Rodríguez. Ahora Garzón imputó a Barrelier por los presuntos delitos de privación ilegítima de la libertad y abuso sexual con acceso carnal en grado de tentativa. Este avance en la causa vuelve a complicar la situación procesal del principal acusado por el femicidio de Barrio Cofico, quien permanece alojado en la cárcel de Cruz del Eje. Este mismo martes fue trasladado a Córdoba e indagado por estas nuevas acusaciones. Negó los hechos y se abstuvo a seguir declarando.
1: El niño pone en alerta a la Pampa.
0: Recibimos un informe de Daniel Luchelli desde Radio Nacional Santa Rosa.
15: Recursos hídricos de la provincia de La Pampa advirtió sobre la posible acumulación de excedentes hídricos por el fenómeno climatológico del Niño. La Pampa está en alerta por la reaparición de escurrimientos de los ríos Quinto, Atuel y Salado. La Pampa comenzó a prepararse por este fenómeno que se fortalecería durante los próximos meses. Se evalúa el escenario en La Pampa con episodios de intensidad severa o muy severa de lluvias por encima de los valores normales y riesgo de acumulación de excedentes hídricos.
1: Salta exigirá registro y capacitación para aplicar agroquímicos con drones.
0: Desde LRA4, más información con Vanessa Espinosa.
16: El gobierno de Salta estableció una nueva normativa para el uso de drones en la aplicación de productos fitosanitarios. La medida no prohíbe la actividad, pero exige la inscripción anual en el registro de usuarios de productos fitosanitarios. Los drones deberán estar matriculados ante la ANAC y los pilotos contar con licencia habilitante y un carnet provincial de aplicador con vigencia de 2 años. También será obligatorio un seguro de responsabilidad civil y el uso de productos autorizados por el SENASA. Al atravesar zonas pobladas, los drones deberán circular descargados y desinfectados. La Secretaría de Ambiente realizará controles en toda la provincia para verificar el cumplimiento de la normativa.
1: Ocupación plena y gastos por 6.000 millones de pesos dejó el fin de semana largo en Santiago del Estero.
17: Eduardo Espeche nos amplía este tema desde la emisora de Radio Nacional en la provincia.
18: Santiago del Estero fue uno de los destinos más elegidos por el feriado largo por el fallecimiento del general José de San Martín. La Confederación Argentina de la Mediana Empresa, CAME, destacó que el conglomerado Santiago La Banda alcanzó un 100% de ocupación hotelera. El atractivo turístico principal fue la fiesta de la Abuela Carabajal, que generó un movimiento de aproximadamente 60.000 visitantes. Por otra parte, Termas de Río Hondo tuvo un 75% de reservas en su capacidad hotelera. Otras ciudades visitadas fueron Ojo de Agua y Sumampa en el sur provincial.
1: El presidente Javier Milei visitará Rosario por el aniversario de la Bolsa de Comercio.
17: El mandatario pronunciará un discurso ante empresarios y referentes del sector agroindustrial.
1: Desde Radio Nacional Rosario recibimos un informe de Ivana Miskowski.
19: El presidente de la Nación, Javier Milei, participará el próximo viernes en la ceremonia por los 142 aniversarios de la Bolsa de Comercio de Rosario. La llegada del mandatario nacional, programada para horas de la tarde, genera una gran expectativa en el sector agroexportador. Dialogamos con el presidente de la Bolsa de Comercio, Pablo Bartolato, que así lo anticipaba.
20: Estamos en contacto con el gobierno nacional para ajustar un poco todo el protocolo de seguridad. El acto empieza a las 7 de la tarde. El presidente tiene pensado llegar entre las 7 y las 8 para su discurso.
1: San Luis suma horas de clase.
17: El programa acordado con el Gobierno Nacional alcanza a 100 establecimientos educativos de la provincia.
1: Gustavo González, con más información desde Radio Nacional San Luis.
21: El programa Hora Más sumará 84 escuelas en la provincia de San Luis. Lo acordó el gobernador Claudio Poggi y la ministra de Capital Humano de Nación, Sandra Petovelo. Tiene como objetivo aumentar el tiempo de permanencia de alumnos en las aulas, brindando más oportunidades de aprendizaje. Sobre este tema habló Raquel Acosta, directora de Educación Obligatoria.
22: Las escuelas están muy contentas, los docentes también, reforzando contenidos de lengua y matemática. Llegamos a 84 escuelas más, dentro de las que hay escuelas rurales, entonces tendríamos el tercer trimestre del ciclo lectivo cubierto con una jornada extendida en estas 84 escuelas más. Y la idea es que haya una tercera etapa para iniciar en marzo del año que viene.
1: Advierten por la presencia de hielo y nieve en rutas de San Juan.
17: El frío volvió a convertirse en un factor determinante para quienes deben viajar por la provincia.
1: Desde Radio Nacional San Juan nos informa Eduardo Ogalde.
23: Un intenso temporal de nieve afectó al departamento de Iglesia y generó complicaciones en distintos sectores. Equipos de emergencia debieron intervenir para rescatar vehículos varados en las rutas, mientras que también brindaron asistencia a 5 familias que sufrieron filtraciones en sus viviendas. Las condiciones climáticas provocaron presencia de nieve y hielo en los caminos, por lo que se recomienda extrema precaución al circular y respetar las indicaciones de las autoridades.
1: El caso por abuso sexual contra un cadete del Servicio Penitenciario de Santa Fe ya tiene 7 imputados.
17: Recibimos un informe de Gabriela Bruno desde LRA 14.
24: Imputan a los 7 cadetes del servicio penitenciario detenidos por un presunto abuso sexual. Fueron detenidos luego de una denuncia presentada por las autoridades de la Escuela de Penitenciaría número 7 de Santa Fe. Son investigados por el presunto abuso sexual contra un compañero dentro del establecimiento. La causa fue calificada inicialmente como abuso sexual simple. Al respecto, la palabra de la fiscal Jorgelina Mozar Ferro.
25: El hecho se dio cuando este muchacho va al cuarto a cambiarse y ahí lo tiran al piso, lo empiezan a patear, a golpear y posteriormente lo empiezan a manosear para bajar de los pantalones. Son en principio 3 a 10 años por el abuso más las lesiones.
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17: 6 de la mañana, 57 minutos en la República Argentina. Ampliamos la información en relación con el tránsito. Atención, un choque en Freire y Federico Lacroce en el barrio porteño de Colegiales, sentido a El Cano. El tránsito está restringido en la zona porque están trabajando para la remoción de los vehículos.
1: Hacemos un repaso por el pronóstico del tiempo para este miércoles en todo el país. Recordamos que hay alerta amarilla por lluvias en lo que es el noroeste argentino.
17: Y comenzamos con el NOAA, cielo mayormente nublado, a cubierto con lluvias y tormentas, algunas fuertes con granizo y ráfagas en Salta, Jujuy y Tucumán. En zonas altas e interior, posibles nevadas o temperaturas bajo cero.
1: En el NEA, nubosidad variable, mayormente nublado, posibles lluvias o chaparrones aislados hacia la tarde. En el litoral, alerta amarilla por lluvia.
17: En Cuyo, cielo parcialmente nublado a nublado, con posibles lluvias o nevadas en cordilleras y zonas altas.
1: En el centro del país, se espera cielo mayormente nublado a parcialmente nublado, con neblinas matinales, sin lluvias significativas.
17: En la Patagonia, nubosidad variable con posibles lloviznas, zonas cordilleranas muy frías con posibles nevadas residuales y heladas matinales en los valles.
1: En el sector antártico argentino y nuestras islas del Atlántico Sur se espera cielo nublado a cubierto, con viento moderado a intenso, posibles nevadas o lloviznas. En resumen, predomina el aire frío y la nubosidad con neblinas matinales en el centro, lluvias y tormentas concentradas en el NOAA y sectores del NEA y el resto del país sin precipitaciones importantes. Temperaturas por debajo de lo habitual en el centro y en el sur, con heladas en la Patagonia y también en las zonas altas.
17: Y ya sobre el final de este panorama federal de noticias, como siempre, compartimos los principales títulos.
1: En julio se registró un superávit financiero de casi 245 mil millones de pesos.
17: El gobierno se reunió con la iglesia para coordinar la visita de León XIV.
1: El oficialismo del Senado busca avanzar en el tratamiento del superrigi.
17: Encontraron sana y salva a la nena de 3 años que era buscada en San Luis.
1: Alrededor de 12.000 usuarios continúan sin luz en la ciudad de La Plata.
17: Con transmisión de Radio Nacional, River enfrentará esta noche a Independiente Santa Fe por la Copa Sudamericana. Gente, llegamos al final deseándoles que tengan una excelente jornada. El reencuentro con nosotros mañana a partir de las 6 de la mañana. Y la invitación a que se queden con la mejor programación que está en Radio Nacional. Chau. Gracias por estar.
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0: a propósito, me deja todo desde acá enganchado para que no arranque el 4, que es la hora que lo logramos, ¿no es cierto? Eso, María Fernanda Heras, que viene sin preparar los temas, tremendo. Qué miedo se los da Rodolfo, imagínate, no sé qué va a hacer, pero arrancamos como corresponde, dale.
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0: Y ahora sí, muy buen día. ¿Cuántos? 4 minutos nos están separando ahora de las 7 de la mañana en la República Argentina de este día miércoles 19 de agosto de 2026 en todo el mundo. Mi nombre es Nico Yagoy. Esto es Primer Round en el muy lindo aire de Radio Nacional, AM870, hasta las
2: 10 de la mañana.
0: María Fernanda Heras, ahora sí, muy buen día, bienvenida.
2: Buen día. Yo tengo que confesar, saludo a todos los oyentes.
0: Bueno, ojo con lo que vos. Es dueño de esos silencios, ¿eh? Puede no confesar nada.
2: No, voy a confesar porque te involucra.
0: Ah, no, entonces debe callar, entonces.
2: Tengo que confesar que no he conocido persona que pueda estar tan en distintas cuestiones al mismo tiempo.
0: Ah, pero estoy en todas mal.
2: ¡No! No, pero es impresionante. Uno lo puede ver que está concentrado mandando un mensaje de WhatsApp, pero está escuchando otra conversación y pensando y haciendo. Impresionante.
0: Pero ese, porque el programa lo hacen ustedes, yo voy bastoneándolo.
2: Impresionante. Bueno. No, pero la capacidad que tenés para hacer varias cosas a la vez es envidiable. Lo que no es envidiable es
0: el frío. Pero sí, yo me voy a la planta, y entonces ahí volví, digo, me llevo una bufanda, las zapatillas de todo mojado va a estar. O sea,
2: ¿Cuánto mito que hay en torno a las plantas transmisoras en general, de todas, pero de Radio Nacional? A ver, entre ellos, Nicolás Yacoy, dicen que si entras con un tubo fluorescente, ¿se acuerdan esos
0: se
2: tubos?
0: Prende, no me digas, porque...
2: ¿Los antiguos tubos de oficina?
0: Bueno, acá Inés, que nuestra productora estrella, nos va a conseguir un tubo y yo voy con un tubo hoy y después...
2: A ver si es verdad o si es mentira.
0: Derribando mitos.
2: Claro, totalmente. Está muy bien. Bueno, pero bueno, tiene que ver. Un hermoso lugar porque aparte es muy histórico.
0: Absolutamente, sí. Por lo que me han contado. Así que estoy andando por ahí.
2: Sí.
0: Un abrazo grande.
2: Bueno, gente, con 6 grados 2 décimas de temperatura con cielo despejado. Yo tengo esta sonrisa que no me puedo sacar de la cara. Porque vamos a ver de nuevo el sol.
0: Ah, eso es cierto. Es cierto. Así no que creí que habías venido en moto.
2: No, lo único que me falta. No, vamos a volver a tener vitamina D, a poder tener esa energía que nos genera. Vamos a poder lavar la ropa, que se seque en tiempo y forma. Los animalitos.
0: Yo me hago el que no lo extraño al sol, en realidad, pero porque los días grises me gustan, pero es que sí, después cuando está decís que lindo.
2: Sí, totalmente. Vos has visto...
0: Pero entre un buen día de sol y un buen día gris, ¿qué preferís?
2: No, un buen día de sol.
0: Ah, mira. Bueno, ahora vamos a tirar a la vez. La chinita tampoco es una encrucijada. Sí que es una encrucijada.
2: La china de la tuya. La china quiere rayos y
0: centellas. Claro.
3: La tormenta o el sol sería.
0: Sería.
3: Mi encrucijada perfecta.
0: Bueno, ahí lo vamos a tirar a la audiencia, al veredicto del, del monstruo, le dicen en Viña del Mar, ¿no es cierto?
2: Claro, claro.
0: Nada, para perder, sé que en esta voy a perder, pero no importa.
2: Sí, ahí te silban. Estabas mirando de reojo una postal tremenda que nos las va a estar contando en un ratito, de uno de los ingresos a la ciudad de Buenos Aires, que es imposible.
0: Imposible la General Paz, ahí sí, un poquito quemamos a a Romina Wiener, pero solo por el hecho de que quienes están transitando o van a subirse a la General Paz en este momento sepan que está prácticamente cortada a la altura de Mataderos, ¿sí? Y hay demoras en Riccieri y de Lepiane, fundamentalmente por un accidente que involucró un colectivo de la línea 109, ¿sí? El corte es total en el kilómetro 17 de la General Paz, un accidente que fue a las 5 de la mañana, pero cuyas consecuencias siguen vigentes. ¿Nuestro teléfono?
2: Se están comunicando a través del 11-3870-7485.
0: Muy bien, y yo les digo entonces qué hay que saber hoy, que es miércoles 19 de agosto a esta hora. La inflación mayorista fue del 0,8%, la más baja en 14 meses, y al final julio empezó con cero, festejó el presidente Javier Milei en sus redes sociales. El índice bajó desde el 1,1% de junio. La inflación mayorista viene bajando desde hace 3 meses, cuando cortó con la escalada de mayo. Argentina envía a Colombia un contingente de asistencia humanitaria. La comitiva estará conformada por 32 efectivos de las Fuerzas Armadas. También trasladarán una planta potabilizadora de agua, una cocina de campaña y equipamiento de comunicaciones satelitales, entre otros elementos para paliar la urgencia. El operativo fue coordinado entre el Ministerio de Defensa de la Nación y la Unidad Nacional de Gestión de Riesgo de Colombia. Comenzaron los preparativos para la visita del Papa León XIV. La Secretaría General de la Presidencia, su titular en realidad, Karina Milei, recibió en la Casa Rosada al Arzobispo de Buenos Aires, Jorge García Cuerva, y a otros miembros de la Iglesia y a funcionarios nacionales y del gobierno porteño. Tras la reunión, Jorge García Cuerva afirmó que el espíritu es trabajar absolutamente en conjunto. El sumo pontífice recorrerá el país entre el 8 y el 11 de noviembre. Alta ocupación turística el fin de semana largo. Entre los destinos más buscados estuvo San Salvador de Jujuy, que superó el 95% de ocupación. Bariloche, Tandil, La Cumbrecita, La Banda, Malargüe y Villa Elisa fueron otros de los destinos más elegidos. Según un informe del Observatorio Argentino de Turismo de la Cámara Argentina de Turismo, se mantuvo la tendencia de viajes más cortos, con estadía promedio de 2 días. El nuevo estilo de viajar responde a decisiones de último momento y a un consumo más selectivo, detalló el reporte. Randazzo declaró como testigo en la causa Cuadernos. El exministro de Interior y Transporte se presentó ante el Tribunal Oral en lo Criminal Federal 7 como testigo. Habló sobre los subsidios en el transporte y su relación con la expresidenta Cristina Fernández de Kirchner y con otros funcionarios. Durante su exposición, el exfuncionario contó que fue una decisión política de la exmandataria fusionar Interior con la entonces Secretaría de Transporte para darle mayor jerarquía tras la tragedia de 11. La novia de Facundo Moyano pidió ampliar su declaración. Es Candela Arizaga, que volverá a presentarse ante la fiscal del caso en los próximos días para hacer algunas aclaraciones respecto de su primera testimonial. Así lo informó su abogado, quien explicó que existen aspectos que la influencer no recordó en su momento y que resultan relevantes para el contexto general del caso. Andrea Chinita Valdivieso, muy buen día, bienvenida, ¿cómo le va?
4: Buen día, Nico, ¿cómo estás? A todo el equipo, también a los oyentes, con información que llega desde 3 puntos del país, en principio San Luis, y llevar...
0: Vamos a pasar a la Chinita Valdivieso de micrófono. Bien.
4: Ahora sí.
0: Andrea Chinita Valdivieso, muy buen día, ¿cómo le va?
4: Buen día, Nico. Equipo, 3 puntos, decía, desde donde llega la información, desde San Luis, para llevar tranquilidad a la población. Han encontrado a esta menor de 3 años que había sido reportada desaparecida en el día de ayer. Le decimos la niña N, estaba desaparecida en un parque industrial bastante extenso, y esto activó la alerta Sofía, como debe ser, en las primeras horas de la desaparición, y fue encontrada cerca de la 1 de la mañana. La hallaron dormida, parece que se había apartado de los familiares con los que estaba en ese parque, yendo hacia su casa. O sea, la encontraron muy cerca de su casa, quería volver con su mamá, aparentemente, y la encontraron dormida, más allá de que estuvo a la intemperie varias horas. Está en buen estado de salud y fue solo un susto.
0: Dormida,
4: ¿no?
0: De dormida natural, digamos.
4: Sí,
0: de cansancio, vencida por el cansancio.
4: No están claras las condiciones en las

0: fue encontrado con una billetera y dentro de la billetera, que era de su madre, encontraron 17 envoltorios de cocaína. Hay gran preocupación e intervención de las fuerzas de seguridad. Vamos a ampliar un ratito.
1: ¿Como jugando o alguien escondió la billetera en la...
0: o alguien escondió la billetera entre las cosas del menor? Eso es lo que se investiga, obviamente, una imputación que va a correr para los padres, ¿no?, de ese menor. Y el caso Moyano, lo adelantabas, Candela, no hay fecha todavía para que Candela se presente a la fiscal. Lo ha pedido ella y la fiscal sigue con su ronda de testigos. Lo que sí te voy a contar es que ayer el policía de apellido Ríos ratificó que ella dijo que Facundo Moyano no la dejaba salir de ese departamento, que la tenía secuestrada y que la había agredido físicamente, por eso ella se había escapado de ese lugar.
1: Hay que ver qué cosas, entonces, como usted dijo, recordó la influencer ahora que antes no había podido...
0: Pero sería la cuarta vez que cambia el testimonio. Esto es indicio y lo volvemos a decir.
1: Recordó que tenía que recordar otra cosa.
0: Indicio de que es víctima de violencia.
1: De alguna manipulación, ¿no es cierto?
0: Justamente. Sí, claro. La relación asimétrica que existía en esa pareja.
1: La seguimos después.
0: Claro.
1: ¿Te parece? Entramos en todos los temas que son, bueno, súper interesantes. Preocupantes la mayoría de los temas de
0: la
1: China, pero son los temas de la realidad.
0: Digo, hay declaraciones del ministro Quintero, ahora las voy a revisar bien, Córdoba, ministro de Seguridad, ¿no? Respecto de este menor que cae al jardín de infantes con cocaína, nada más ni nada menos.
1: Romina Winner, muy buen día, bienvenida. ¿Cómo le va?
2: Muy bien estoy yo. ¿Cómo estamos por Córdoba,
1: Pero, ¿viste?
0: Tremendo.
1: Qué bárbaro.
2: Terrible. Bueno, ahí la China va a desarrollar todo. Una mañana muy complicada, Nico, sobre la traza de General Paz. Ahí se produjo un fuerte choque entre un colectivo de la línea 108 y un vehículo particular. Esto es mano al Río de la Plata. El incidente se da justo a la altura de Juan Bautista Alberdi, PAL, y están desviando los vehículos hacia la colectora. Entonces ahí tenés un embudo, demoras de más de una hora. Entonces mucha paciencia, precaución, evitarlas. Tienen politraumatismo. Entonces, bueno, los que vienen por General Paz, demoras impresionantes, directamente... Cuando están por General Paz pueden demorar porque algunos las están usando como alternativas, porque está muy colapsada la General Paz entre Liniers y Mataderos.
1: Totalmente. Asustan las imágenes, asustan las imágenes del colectivo.
2: Bueno, el colectivo como quedó su rueda
1: montado
2: el asfalto.
1: Sí, de hecho le pusieron algo para que no se termine de dar vuelta, ¿viste? Como con las construcciones de demolición, tipo tabique, no sé.
2: Claro, lo que están evitando. Igual ya ahí como quedó montado, no se va. Bomberos ahí trabajando para poder controlar eso y que no se vaya a producir un incendio. Por eso la velocidad con la que se tiene que trabajar ante esa situación, esa de alto tránsito como es la General Paz. Una vez hace mucho me tocó contar un choque de un colectivo que no chocó en realidad, empezó a alargar humo y se prendió fuego. Y trepaba el terraplén de la General Paz. Imagínate lo que fue eso, era una imagen de película.
1: Como que dejaba una estela de el reguero, digamos.
2: Claro, sí. Los pasajeros ya han sido todos evacuados del interior de la unidad, 6 derivados al hospital con politraumatismo, como les decía, que los sacaron la gente de SAME. En realidad los retiran los bomberos y la policía y SAME recibe y atiende. Claro. Ese es el procedimiento correcto. Trasladados al hospital Santoyani, la mayoría de ellos. Así que bueno, muchísima precaución, las demoras, evitarlo y bueno, ahí trabajando, a la altura de Alberdi, esto es kilómetro 17, vamos dando algunos puntos de referencia, todo en sentido hacia el Río de la Plata, pero el corte es en ambos sentidos, o sea, está... por eso está totalmente saturada, un embudo eso, imagínate, de 4 carriles, 5 en diferentes sectores a 2, objetivo de seguridad. Otro dato para sumar, Nico, los que están circulando por la ruta 3 en Las Flores, mucha precaución, visibilidad de conducción reducida por la presencia de bancos de niebla, así que llevar luces bajas encendidas. Que eso es muy importante para evitar incidentes de tránsito. Paso Cristo Redentor, lo contábamos, habilitaba la circulación después de tanto China-Chile, o sea que fue 18, 19 y 20, y después 21 y 22, viernes y sábado, desde Chile hacia Argentina.
1: ¿Por qué razones, Romy, que no terminé yo de entender?
2: Cada sentido de circulación.
1: Okay.

0: Lo que han hecho, descomprimen más rápido cuando vos envías todo en un sentido.
1: Perfecto.
0: Perfecto. Obvio que hay todo un operativo, sí, ¿no? Sí, con Gendarmería, y se acordó cómo iba a ser el esquema de movilidad.
1: Uh-huh.
0: Entonces ahí, en función de la cantidad de camiones que había en Mendoza, iban todos controlados, ¿no?
1: No te voy a preguntar, para no meter en camisa de once varas, no, ¿por qué había más del lado argentino? Si es porque responde al flujo natural de tránsito. Y es...
0: Hinchas también, uh-huh, que vienen de San Luis, de Córdoba, y van todos hacia Mendoza para cruzar a Chile. Tiene que ver con el tipo de comercio, digamos, con eso tiene que ver. Argentina siempre tiene un historial de respuesta más rápido en el despeje de nieve que Chile.
1: Mira, mira.
0: ¿Por qué?
1: ¿Qué vamos a hacer? Tenés que hacerlo con el caracol.
0: Entonces, es más, muchas veces, cuando se cerraba el paso Cristo Redentor, algunas veces tenía que ver con que Chile no llegaba a despejar la ruta. Bueno, esta vez fue un temporal que arrasó con todo, te digo. Ah. Pero bueno, hoy ya a partir de las 9 de la mañana ya están empezando a cruzar de nuevo desde Argentina a Chile. Recuerden que es tránsito pes. Ahora, yo, Nico.
1: Romina Wiener, muchísimas gracias. Que tengas lindo día.
0: Chau, chau.
1: La recibíamos tempranito hoy a Romina Wiener para advertir o seguir montado directamente sobre el guarda. Right. Digo, ahora Cecilia Diwan, muy buen día, bienvenida, ¿cómo le va?
2: Buen día, Nico. En 3 horas partieron 2 aviones desde el Palomar enviando ayuda humanitaria argentina hacia Colombia. ¿Sabés que ayer el presidente Colombo de 7.4 que golpeó al país el 10 de agosto? La ayuda argentina va a estar focalizada en Quibdó, que es la capital del departamento del Chocó, que es una región que es de las más destruidas por el sismo, que tiene un terreno, la verdad, que muy complejo porque es muy aislado geográficamente. Venimos contando que fue muy difícil que se acerque la ayuda hacia estas zonas. Además, hay una condición climática que no favorece porque está lloviendo mucho, hay lluvias torrenciales en una selva que es muy densa y esto limita aún más la conexión. Entonces, el contingente argentino, que va a estar integrado por 32 personas y efectivos del ejército, van a estar ayudando en esa zona. Además, también se envió, como vos decías, ¿no?, una planta potabilizadora, una cocina militar y toneladas de ayuda en alimento.
1: Lo que
2: y
1: se envió no es en realidad lo que se quiere enviar o no es respuesta nada más a buenas intenciones, sino que en realidad hay una lista de lo que,
2: de lo que
1: la Argentina,
2: Colombia,
1: como otros países, sí, también lo hicieron, pueden dar, y Colombia que elige y acuerda qué puede recibir, porque si no generás otro problema, ¿no?
2: Sí.
1: Así que esto es de lo que teníamos, lo que Colombia acordó que necesita.
2: En cuanto a alimentos, por ejemplo, 7.500 raciones de emergencia para abastecimiento de los efectivos, para no, también no para ellos, para no consumir alimentos de allá. Y también
1: claro,
2: vamos
1: si no
2: a estar...
1: se está comiendo lo que...
2: Sí, lo que está llegando para ayudar. Y además, bueno, de esto vamos a estar hablando de un gran triunfo que tuvo Donald Trump, Nico, ¿sabés?, en el estado de la Florida. El estado de Florida históricamente era un estado péndulo. ¿Qué quiere decir
1: Florida?
2: Esto que iba cambiando de color, ajá, según la elección.
1: Según
2: pero
1: la
2: desde hace ya bastante tiempo se cimentó el voto al Partido Republicano. Ayer hubo primaria.
1: Ahí Trump hizo una cierta construcción muy interesante desde lo simbólico, que es que cuando se enojó con Nueva York es Trump. ¿Cuántas torres Trump hay en Nueva York?
2: Sí.
1: Muchísimas.
2: Bueno,
1: y él viviendo ahí, ¿no es cierto?
2: Sí.
1: Y ese dorado
2: además,
1: Trump en Nueva York.
2: Empezó
1: absolutamente. Se enojó con Nueva York y ya todo su interregno, digamos, entre presidencias, lo vivió en Mar-a-Lago, que es como decir, cambio, ¿no es cierto?, a Florida, mi domicilio.
2: Sí. Sí, eso es un gesto simbólico de él, pero lo interesante acá es ver cómo se fue transformando a lo largo de los años el voto del habitante de la Florida, uh-huh, especialmente el voto latino, cimentándose un voto mucho más conservador de lo que venía siendo en las últimas décadas, con una preferencia ya muy marcada al Partido Republicano, con este triunfo que es muy fuerte para Trump porque ya se impone de manera muy fuerte internamente dentro de
1: su
2: partido.
1: Y que se pasaron de la raya, terminaron con una cuestión, no vamos a entrar ahora en ese detalle, pero ya un wokismo insoportable. Acordate las peleas con Disney, ¿no? En su momento.
2: Sí, pero incluso dentro de su propio partido es un gesto muy fuerte, uh-huh, de Trump en su propia interna,
1: sí, eso sí,
2: porque le está ganando a Ron DeSantis,
1: sí,
2: que es un gobernador.

0: que tenía mucho peso. Y el Partido Demócrata también hizo un giro ideológico que se viene dando en otras partes del país, un ala mucho más izquierdista que el antiguo establishment demócrata, que era mucho más centrista, y se viene eligiendo elección tras elección en distintos puntos de los Estados Unidos con miras a las elecciones de noviembre, que van a ser las que van a definir el Parlamento, hacia nuevas caras demócratas y caras más progres, digamos.
1: Bueno, esa es la pelea a la que nos refiero, ¿no es cierto? La pelea más grave, que está cruzada ahí por la cuestión ideológica, por supuesto, y que se vio claramente unos debates muy interesantes, ¿no es cierto?, entre lo que podemos llamar izquierda y derecha en Florida en el último tiempo, ¿no?
0: Sí.
1: No sé si va por izquierda o va por derecha, pero viene Rubén Santos. Muy buen día, bienvenido, ¿cómo le va?
2: Buen día, Nico, un saludo para todos. Bueno, vamos a estar repasando la agenda deportiva del día de hoy. Se anticipo, están ganando a las Leonas 2-0, empezó el último cuarto ante Escocia, están clasificando. Ayer los varones no pudieron, perdieron 3-1 con Países Bajos en el Mundial, que también se está disputando en ese país. Tenemos hoy Copa Libertadores, Copa Sudamericana, Copa Argentina, vamos a estar repasando todo. Ayer ganó Boca, casi que sin despeinarse, goleó 4-0 a Recoleta. Pasó Estudiantes, que también goleó en Chile a la Universidad Católica, así que estaremos repasando todo. Y te voy a contar un hecho que sucedió ayer, pero también sucedió el sábado.
1: Ajá.
2: Un jugador alemán que por segunda vez en 3 días se desploma dentro de la cancha. Hablo de Musiala. Pasó lo que era un amistoso el fin de semana y volvió a pasar ayer.
1: ¿Volvió a pasarle a él?
2: A él mismo, ayer. Y los dos partidos había entrado desde el banco de suplentes, ni siquiera era titular de la gente que mandaba mensajes.
1: Sí, claro.
2: Y vamos a contar qué dice él o qué le dijeron que tiene.
1: Los médicos.
2: Para que le sucedan estas cosas.
1: Lo dejas planteado, me parece muy bien. Luego vamos a ello. María Fernanda Heras.
3: Hoy vamos a estar hablando de los recuerdos que tenemos de la primera maestra, la primera señorita.
1: Qué lindo, ¿no? Sí,
3: me gusta. ¿Cómo impacta en nuestro cerebro? ¿Qué opina la neurociencia? ¿Por qué se da este recuerdo? ¿Por qué recordamos mucho más esta situación antes que otras cuestiones?
1: Ah, señorita maestra.
3: Señorita maestra, claro.
1: Sí, me acuerdo, el primer día de clase no se acuerda, ¿no?
3: Sí, absolutamente, de mi señorita María Luisa, cada uno con
1: Mari, mi señorita.
3: La señorita Mari. Y claro, y el despegue de la familia, donde te dejaban tu mamá, tu papá, bueno, dale, hacete cargo, y te tomaba de...
1: Pero ya el primero no tanto, el problema era cuando te dejaban en el jardín, ¿no?
3: En el jardín, pero en el primero...
1: Me parece que yo no me quise quedar nada en el jardín. No tengo mucho recuerdo, pero hasta hace poco me encontraba a la portera del colegio y me decía, Nico, ¿qué problema vos para quedarte en el jardín? Así que imagínate.
3: Bueno, ¿y cómo fueron marcando las maestras? ¿Por qué traje este tema y por qué la neurociencia y demás? Porque hay una maestra que se hizo viral en la última semana, que toma lista de una forma muy particular, y lo voy a estar compartiendo con ustedes, y eso sí va a quedar grabado en los más chiquititos.
1: Lo hace para quedar grabada.
3: Seguramente. Bueno, quedó grabada en las redes sociales. Buscó una alternativa diferente como para que los chicos trabajen en casa con los padres y después llevarlo a las aulas. En un ratito lo vamos a escuchar.
1: Yo voy a decir algo de determinada manera, y yo creo que ella, que es muy avispada,
3: sí,
1: se va a dar cuenta. ¿Ríos, Mariel?
4: ¡Siente!
1: ¡Ah, muy bien! Que lo hubiéramos preparado.
3: Correcto.
4: Estamos para salir por los barrios.
1: Por favor, salimos por los barrios. María Ríos, muy buen día, bienvenida. ¿Cómo le va?
4: Buen día, qué lindo los recuerdos que está desactivando Fernanda, por favor, esta mañana. Hermosa temática la de hoy, ¿eh? Me encantó.
1: Sí, sí. No me gusta mucho lo de desactivar, se está activando los recuerdos. Pero se dice
4: desactivar. Bueno, me los activa. Pero desactivar porque es como que uno aprieta y como que deja de estar ahí como en una nube.
1: Porque dicen, claro, desactiva y necesidades, claro, es eso.
4: Claro, pero revive. Bueno, qué lindo que nos activa.
1: Ah, por desbloquear. Es desbloquear,
4: claro,
1: o activar.
4: Nos desbloqueó ahí la situación, nos descongeló.
1: Acá está aportando Rodolfo, después de haber roto todos los micrófonos, ahora lo está arreglando con un aporte muy importante como este.
3: Es que algunos neurólogos dicen, tenemos todo guardado en cajita.
4: Sí.
3: Es cuestión de abrir la cajita.
1: Facundo Manico, dice.
4: Tal cual, una cajita preciosa.
1: Sí, claro, era muy típico.
0: Pero hay una película de Disney, ¿no?

0: intensamente, que los recuerdos sí. están en esferas y sí. se van poniendo
1: que tiene algo,
0: una plataforma que los ilumina.
1: Que tiene algo de cómo está estudiado en los recuerdos, se archivan. Después se complica intensamente.
2: Sí. Segunda, ah, sí, en la adolescencia.
3: En la adolescencia. Sí. Siempre se complica la adolescencia,
1: sí, ya sí, sí, sí, totalmente. Qué linda época, pero por suerte ya la pasamos, ¿no es cierto? Sí.
2: Estamos ahí. Ay, como qué? Dice mi madre, el que vive de recuerdos no tiene realidades.
3: Ay, pero a mí me gustan los recuerdos que estén en el presente, chicos, los que tuvimos. Los que tuvimos las infancias y las adolescencias lindas. Está bueno tener los recuerdos presentes.
1: Sí, por
3: es
1: supuesto.
3: Lindo, es lindo, sí, es lindo. Bueno, hablando de recuerdos, los voy a conectar, miren cómo los linkeo al toque.
1: A ver, a ver.
3: Hablando de recuerdos, hoy tenemos que recordar, a ver si...
1: Recuerdo no hay ninguno acá, pero bueno.
3: A ver si recuerdan. ¿No? Si yo les digo, el rockero más sexy de la República Argentina por siempre... El que movía la pelvis como nadie y no era Elvis.
1: Ah, pero sí, claro, pero era parecido a Elvis, ¿o no?
3: Sí, Valentín Alsina, el hombre de la rosa.
1: Sí,
3: sí. Ya saben de quién estoy hablando, bata roja.
1: Sí, todavía no cae, pero...
0: sí que caí.
1: Pero no te gustó que diga rockero.
0: Pero no me gustó que diga rockero. Ah. Pero empezó siendo...
3: Pero bueno, él arrancó sus inicios con Sandro y los de Fuego, siendo el rockero número uno de la República Argentina.
1: Es que sí, mira Evangelina cómo se indignó desde allá del otro lado del vídeo. ¿Por qué Evangelina?
3: Pero por favor...
1: Es rockero.
3: Pero claro que sí, camperita de cuero, pantalones de cuero ajustado. Las señoras más grandes que nos pueden llamar ahí a...
1: Vos sos campeón de juego y sos rockero ya de por sí. Mire, esto habilita una un juicio de nuestro de nuestro
3: sí,
1: público.
3: En esa época sí. En esa época sí. Las señoras más grandes nos van a confirmar que al principio arrancó como rockero por antonomasia y después se transformó en el romántico más importante de todos los tiempos.
1: Bien.
3: Estamos hablando del señor Roberto Sánchez, que hoy cumpliría años. Nacido en 1945, Sandro. El hombre de la rosa hoy tiene que ser celebrado por todos los que nos recordamos con una rosa en el ojal. Así como la escarapela un día patrio. Bueno, hoy con una rosa en el ojal y con algún temita ahí de fondo que lo recuerde. Bien vale el recuerdo también ahí activado hoy.
1: Hoy lo vamos a recordar y que nuestra audiencia nos pida qué tema le ponemos.
3: Sí,
1: yo, 11 de la noche, que para mí era la madrugada, ¿cierto? Entrada a la madrugada, me llegó un mensaje de José Luis de Dios, le mandamos un beso grande. Dice, Nico, te cargué unos temas porque mañana es el día de cumpleaños de Sandro. Así que dejó dos, creo, pero vamos a poder ir cargando más. ¿No?
3: Muy bien, José Luis, muy bien ahí.
1: Muy bien, muy bien.
3: Muy bien, José. Sí, todos son lindos de Sandro, la verdad. Cada uno de nosotros, cada argentino tiene su tema preferido de Sandro. El mío es Con Gusto a Mujer, pero me parece que para esta hora Con Gusto a Mujer no va.
1: No, claro.
3: Y les propongo despedir esta ventanita con un trigal. ¿Qué les parece? Para empezar a mover los hombritos de a poco.
1: Bueno, está muy bien. Y después yo tengo uno preferido, pero no me acuerdo el tema. No me acuerdo cómo se llama.
2: Bueno,
1: pero
2: lo cantas.
1: No,
2: es que
1: no me acuerdo
2: todo.
1: Tampoco cómo dice ni cómo se canta ni nada. No me lo acuerdo.
3: Pero
1: si... Es que no lo sé.
0: Tararealo a la inteligencia artificial.
1: No se me viene para tararearlo
3: una
1: tampoco.
3: Palabra. Una palabra del tema.
1: No, creo que es como una sola palabra y le hice muchas veces.
3: Penumbras no.
1: No.
3: Te propongo,
2: Rosa,
3: tengo.
2: Rosa. Yo no, te amo porque Rosa. Yo te amo.
1: No, tampoco. Ya se me va a hacer pedir. Ahora viene la lista. Ahora le pregunto a ella, ¿cuál me puede gustar? Y me va a decir, por según mi característica.
4: ¡Dale de una vez!
1: Buah, démosle, sí. Pero ¿qué está diciendo?
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1: Porque él empezó a vincular, yo digo que está.
2: Le hice calentón.
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1: Pues un poco fuerte.
3: Soy el molino de tu amor.
1: Mariel Ríos, muchísimas gracias.
3: Bien, ahí está, a bailar un poquito con Sandro esta mañana. Un beso grande.
1: Es Mariel Ríos.

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1: Para Vicente se le comunica si puede traer los caballos a casa del señor Rodolfo lo antes posible, caso contrario avisar por los comunicados y se lo irá a buscar, firma Rodolfo.
2: Mensaje para Parache El Porvenir. A Magdalena se le informa que lo hablado quedó confirmado para el día martes a la tarde. Avisa Rita de Tartagal.
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0: bueno, muy bien, 42 minutos. A ver, ¿quién está hablando del primer día de clase? Esto es como el chabuelo.
1: Sí, perdón.
0: Ahí la audiencia entendió un poquito de lo que es esto durante la tarde, ¿no es cierto? Era como que...
1: yo sería el chavo, yo sería el chavo del 8.
0: Me parece que sí, me parece que sí, era así. Está muy bien. Pero bueno, 3 de la mañana está bien despertarse. Pero ahora vuelvo a dormirse, por favor. Sí. ¿Cuánto? 42 minutos, hora de las 7 de la mañana. ¿Y qué empezamos? Nuestra ronda de amaneceres provinciales. Primero de todo, nos vamos a San Luis con Ayelén Britos. Ayelén Britos, muy buen día. Bienvenida, ¿cómo le va?
2: ¿Cómo estás, Nico? Buen día para todo el equipo, buen día para todos los oyentes en todo el país. Acá en San Luis este miércoles va a ser muy agradable. Tenemos una temperatura de 7 grados. Hoy nos espera una máxima de 21, mucho solcito para este invierno, así que lindo miércoles nos espera hoy. Y sobre todo, cuando San Luis, la verdad, estuvimos muchas horas en vela, porque ayer en horas de la tarde se perdió una niña de 3 años, así que estuvimos todos paralizados cuando se conoció el pedido de búsqueda de Nancy Aitana Isabela Ibarra, más conocida como Chacha. Pasada las 6 de la tarde, su familia llamó al 911 solicitando la búsqueda de esta pequeña. Es una familia que viene, que es de Mendoza, hace más de 10 años viven en San Luis. Ellos viven en la zona del Parque Industrial Norte, en una zona de fábricas abandonadas, o sea, es un grupo de familias que vive allí. La pequeña, que responde al nombre de Chacha, ¿no? Así le dicen en su familia. Uh-huh. Bueno, estaba jugando a la tarde en el predio adelante con sus primitos y, bueno, de golpe desapareció. Antes Chacha estaba con signos gripales, entonces habían llevado a su mamá al hospital, le habían dado medicamentos, y bueno, después lo que sucede, ¿no? Cuando le das a los niños medicamentos que mejoran un poco, bueno, estaba jugando. Bueno, desapareció. Imagínense la búsqueda, porque recordemos que en San Luis hay una niña desaparecida hace más de 5 años, ¿no? Guadalupe, que desapareció un 14 de junio del 2021 y aún está desaparecida. Entonces, volver a escuchar y a sentir eso, la verdad que nos dejó a todos con mucho temor. Inmediatamente se hizo un gran operativo policial de parte del Ministerio de Seguridad de la provincia de San Luis, de la policía. Se cerraron los puestos limítrofes, búsqueda en todos los lugares y sobre todo una gran búsqueda de rastrillaje en esa zona, que es una zona muy amplia, zona norte de San Luis, zona de fábricas en acción, zonas de fábricas abandonadas. Hasta que finalmente, minutos pasadas, las 12 del mediodía, estando en todo el operativo, siempre estuvo presente la ministra de Seguridad, Nancy Sosa, jefe de policía, digamos, el operativo que se hizo, el alerta Sofía fue inmediato, realmente había mucha preocupación y mucho trabajo por parte de la policía. Pasadas las 12 de la noche, se escuchó un aplauso y era que habían encontrado a Chacha, un can de la policía, un perro de la policía en la búsqueda, en el rastrillaje en la zona, encontró a Chacha, esta pequeña que estaba dormida. ¿Qué dijo el Procurador General de la provincia, que con quien hoy queremos hablar y saber mejor los detalles, ¿no? Porque esto es lo que se dijo ayer en medio de una noche de descontrol, o sea, descontrol y de muchas emociones. Bueno, que al parecer Chacha, después de que había ido al médico, le habían dado ese medicamento, jugar, bueno, se quedó dormida, ¿no?
0: Ahí tenemos una de las razones por las cuales quedó dormida. Es el cansancio, pero tal vez los medicamentos.
2: Exacto, la novalgina.
0: Eso nos preguntábamos, claro, ¿por qué? Sí, sí, sí.
2: Lo que todavía no tenemos detalles es, bueno, ¿dónde la encontraron exactamente? O sea, dijeron un predio al lado de la casa, muy cercano a la casa, porque dijeron por ahí que era un descampado. No lo tenemos bien claro si la encontraron en un descampado, digamos, tuvo tantas horas, estaba frío ayer, o sea, hoy vamos a tener mejor día, pero a tarde y noche, toda la noche, estaba frío para que la pequeña esté durmiendo en un descampado así de la nada, ¿no?, entre los yuyos. Todo eso lo vamos a saber hoy. Lo que sí, la buena noticia es que Chacha fue encontrada, Chacha está bien, y fue tremenda la imagen de ver el reencuentro con su mamá, una mamá muy joven. Y bueno, Chacha es la hija más pequeña.
0: Entonces se le escapó de la casa en cuyo frente estaba jugando. Esta historia del parque no estaría confirmada.
2: Que, o sea, es una zona de fábricas. O sea, parque le decimos a la zona de una zona de fábricas en una zona, en una fábrica abandonada, digamos, y en
0: como
2: ese
0: un parque
2: predio.
0: Industrial viejo, eso es, por
2: exacto,
0: ese parque.
2: Es un parque
0: ahí,
2: ahí va. Ahí está, para que entiendan bien. Es un parque industrial viejo, es una zona de grandes terrenos. Entonces, en la parte de adelante es donde ella estaba jugando con sus primos. O sea, y aparte son como 10 familias que viven mancomunadamente también, ¿no? O sea, para entender ese contexto. Así que, bueno, vamos a estar expectantes para conocer lo que dice el procurador de la provincia de San Luis sobre la investigación. Realmente, ¿qué pasó con Chacha? Pero la buena noticia es que esta niña fue encontrada bien, sana, salva, ya está con su mamá. Y todos podemos dormir.
0: No se sospecha nada del tipo, alguien se la llevó y ante el, Sofía
2: no,
0: la dejó ahí.
2: Lo que
0: no
2: dijo el procurador es que, bueno, estaba dormida producto de la novalgina que había tomado, por eso, bueno, queremos conocer todos esos detalles realmente, qué pasó.
3: Ayelen, ¿cómo estás? Buen día, la China.
2: ¿Cómo estás?
3: Qué miedo, ¿no? También por ahí, porque el contexto que ahora nos estás aclarando, en el cual la pierden de vista, es jugando con sus primos, es muy parecido al caso de Guadalupe Lucero.
2: Tremendo, tremendo, tremendo. Por eso todos estábamos, toda la comunidad, bueno, nosotros como periodistas y la comunidad toda, ¿no? Porque Guadalupe Bené Lucero, esta pequeña que también estaba jugando en la puerta de la casa de sus primos, a la rayuela, siempre recuerdo porque hice mucho de esa cobertura, y ver la rayuela todavía dibujada en la puerta de su casa fue tremendo. Y la hora, un poquito más tarde, en el caso de Guadalupe, desapareció entre las 6 y las 7 de la tarde. Eso, bueno, también fue paralizante, ¿no? Pero bueno, la situación que Guadalupe y Benelucero pasaron 5 años y no sabemos nada de ella.
0: Qué bárbaro, qué bárbaro. Oye, muchísimas gracias por el reporte, y en cuanto aparezcan precisiones nos vas contando a nosotros o al programa que sea, ¿te parece?
2: A ustedes, por supuesto, un abrazo desde San Luis.
0: Un abrazo grande, soy Ayelen Britos, del RA 29, Radio Nacional San Luis, y nos vamos a Córdoba ahora con Facundo Arzamendia. Facundo Arzamendia, muy buen día, bienvenido, ¿cómo le va?
4: Buen día, ¿cómo están?
0: Bien, muy bien. ¿Cómo se amanece por ahí, Facu?
4: Con fresco, 5 grados 3 décimas tenemos en este momento en la ciudad de Córdoba, bastante menos humedad que en los días anteriores, un 65% de humedad, pero sigue nublado el cielo. Y vamos a tener una jornada que se va a mantener en estos niveles, con una máxima que con suerte va a llegar a los 17 grados. Así mañana vamos a llegar de vuelta a esos días primaverales que tuvimos semanas atrás.
0: Facu, ayúdanos a entender un poco más sobre este caso que planteaba la Chinita Valdivieso más temprano, y que tiene que ver con el nene en el jardín, en cuya bolsa aparentemente encontraron 71, al final el número no es 17, 71 bolsas de cocaína.
4: Así es, un niñito de 2 años, ayer cuando lo dejaron en la sala de jardín, en la sala de cuidado, en barrio Ampliación Cabildo, allí la maestra, al momento de sacarle la campera para, bueno, acomodarlos allí en el aula, lo vio que estaba jugando con una bolsita, un monedero rosa, que estaba tratando de abrirlo, se lo retira, y allí puede observar que había diferentes envoltorios con ingredientes blancos, ¿no? Obviamente no podía identificar qué era, pero da aviso a la Secretaría de Salud y Desarrollo de la Municipalidad, y también llama al Servicio de Emergencias 911, se hace presente la Policía de la Provincia de Córdoba y la Policía Antinarcóticos. Ahí es donde confirman que estos 71 envoltorios contenían, dan positivo de cocaína, y cuando la madre vuelve al centro de cuidado infantil horas después para retirar al menor de edad, al pequeño de 2 años, le informan de que le retenían este monedero, la madre exige que se lo devuelva, señala que con eso sustenta a sus hijos menores de edad, bueno, ahí siendo identificada por la maestra.
0: Que con eso, con lo que ve ahí adentro, sustentaba a sus hijos, ese era el argumento.
4: Exactamente, claro. Exactamente. Y ahí,
0: o sea, vendiendo la cocaína.
4: A ser identificado por la maestra, es la Policía Antinarcótico de la Provincia de Córdoba quien la detiene y se lleva también estos 71 envoltores.
0: Facu, 71, por ayudarnos a hacernos una composición, ¿no es cierto?, de tamaño sobre todo. 71 bolsitas que entran en un monedero.
4: Sí.
0: Será tipo neceser, estos monederos grandes, pero en fin.
3: Claro.
4: No, un monedero chiquito era, porque también las bolsas son muy pequeñas. Okay. No se imaginen un gran bolso, sino envoltorios muy chicos.
0: Okay.
4: Muy chiquitos. O sea, estamos hablando de un monedero común. Sí, sí, sí. No es nada muy grande. Pero bueno, lo cierto es que quedó detenida. Se había presentado en ese momento la mujer con su madre, con la abuela de los niños, quien al momento, según nos informan desde la policía de la provincia de Córdoba, es el familiar que se queda a cargo de los menores, ya que la mujer estaba en ese momento a disposición de la justicia.
0: Paco, ahí no se sabe si el nene agarró el monedero y lo puso ahí, si la madre lo escondió, si simplemente se lo olvidó, eso no se sabe.
4: Se habría caído, por lo menos lo que señalan los docentes, y también es parte del informe policial, es que se habría caído, el menor lo agarró al momento de ingresar al colegio, y bueno, es ahí que dan cuenta de su existencia.
0: Che, esto explica otra cosa de la que la China viene hablándose bastante, que es el otro peligro, digamos, inmediato para ese nene, que es el consumo.
3: Porque, bueno, justamente, ¿no es cierto? Y Pablo...
0: Hemos visto casos de menores a los que se les detecta algún tipo de sustancia, incluso cocaína.
3: Sí, metaboliza cocaína en su propio cuerpo.
0: Hasta por estos descuidos.
3: Ha sido lapidario Juan Pablo Quintero, Facundo, ¿no? El ministro de Seguridad ha incluso destacado la actuación rápida de los docentes, de la Policía de Córdoba y también de la Policía Federal, que está interviniendo en esta investigación, y ha dicho orden en la calle, presencia en el territorio y tolerancia cero con quien convierte a un chico en parte del negocio. El que exponga a un menor al narcotráfico va preso.
0: Bueno, tendría que ver el caso antes del ministro, ¿o no?
3: Pero
0: ya decidió que estaba el nene metido,
3: y pero
0: que usaba el nene.
3: Está, no, pero lo estás exponiendo, digo, ya sea eso que sea narcomenudista.
0: Es un tema de cuidado, ¿no?
3: Es un tema de cuidado.
0: Esta aceleración política.
3: Por eso, ¿no?, hablo de esta lapidación pública prácticamente que hace de esa mujer el ministro Quinteros. ¿Cómo cayó allá esta declaración?
4: Tiene acostumbrado el ministro Quintero, acaso, o sea, sí es un ministro que está constantemente bajo la exposición pública.
0: Sí, sí, hemos hablado con él.
4: Sí. Es de algún caso de este nivel de hacer declaraciones grandilocuentes.
0: Porque en cualquier caso, Facu, el problema, no quiero involucrarte en esto, pero digo, el tren de rehacer la historia o la cadena de responsabilidades, el problema del ministro es porque hay una venta de ese tenor.
4: Bueno, a eso iba a terminar. Si bien le gusta estar expuesto en la vida pública, generalmente lo que termina sucediendo es personas que sufren situaciones de violencia, el primero que le apuntan es a él, a decir, bueno, tanto que sale en las cámaras, ¿por qué no evita esto acá?
0: Por eso, qué sé yo.
3: Viene golpeado con el caso Barrelier,
0: sí, seguramente.
4: Sin lugar a dudas, y ahora también el caso de Villa María de Río Seco.
3: También, bueno, que también, lo contamos ayer.
0: También. Tenernos al tanto, Facu, de lo que se vaya conociendo entonces esta historia.
4: De nada.
0: Abrazo grandote, Facundo Azamendia, de LRA7, Radio Nacional de Córdoba.
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0: César Tapia, muy buen día, bienvenido, ¿cómo le va?
1: Nico y equipo, ¿cómo andan? Buen día.
0: Muy bien, ¿usted?
1: Bien, todo muy bien, todo
0: bueno,
1: muy bien.
0: Me alegro. Vamos a charlar de carne ovina hoy.
1: Sí, ajá, exactamente, porque han aparecido algunos números con respecto a la exportación, números positivos para esta carne y sobre todo para la producción ovina en la Argentina, que viene con varios años tratando de recuperarse. Recordemos que ya hace varios años ha caído el stock de producción y de majadas en la República Argentina, pero que los últimos datos con respecto a igual periodo, primer semestre del año pasado, con igual periodo, primer semestre de este año, el crecimiento en volumen fue del 34% en exportación de carne y en divisas 46%. Esto refleja que los valores están por encima, se han recuperado por encima, obviamente, de la cantidad, con una demanda mundial que obviamente se pone un poco más firme, con 44 destinos que sigue enviando la Argentina, y quizás el punto más referencial tiene que ver que la Unión Europea está como principal mercado, y sumándose también Medio Oriente, que empieza a demandar un poco más de carne ovina. Okay. Esto es un dato importante para el sector ovino de la República Argentina, que en este caso estamos hablando solamente de carne, pero todos sabemos la importancia que tiene con el multipropósito, como
0: claro,
1: siempre hablan, ¿no?
0: Claro, eso te iba a preguntar. Si es, primero, ¿es principalmente cordero?
1: Sí, exactamente. Y hay que ver si esta repercusión o este incremento que se da en la recuperación de las exportaciones después se da en lo que tenga que ver con lana, porque todavía lo de lana ha mejorado. Hablaba con productores allí ayer y me decían, bueno, está recuperándose un poco el precio de la lana, pero todavía no en valores de otros años, que pueden hacer que baje también el costo, ¿no? Porque producir un animal, bueno, esos valores finales, si tenés un mejor acompañamiento del precio de la lana y demás, podés tener otros valores más competitivos, ¿no?
0: No, estaba pensando un poco cómo se da esa cadena, digamos, porque si es que podés aprovechar la lana igualmente, como decís, multipropósito, o si estás faenando el cordero, entonces no llegaste a la lana, digo, eso quería saber.
1: Claro, no, y además hay que sumarle a esto la producción láctea, ¿no? En varios lugares también se utilizan cuando hay producción láctea o alimentos que se hagan subproductos a base de leche de ovinos, que en algunos casos también, si bien los márgenes y la amplitud de producción son volúmenes un poco más chicos, pero que también sacan desde ese lugar. Quizás el punto que ayer hablaba con algunos productores que se tiene que trabajar mucho tiene que ver con la mejora en lo que es la cadena productiva con las majadas registradas, ajá, y demás, ajá, y hay muchas en el país que quizás tienen volúmenes un poco más chicos y que solamente lo hacen como sustento familiar o productivo en la región, claro, y eso no permite que haya mayor volumen exportado, ¿no?
0: Claro, clarísimo, César, ahí tenemos el top encima, así que nos vamos a escuchar el info, ¿te parece?
1: Dale, un abrazo grande, Nico, que tengan buena jornada.
0: Abrazo grandote, que tengas lindo día, es César Tapia.
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3: 8:00 a.m. en la República Argentina. El Senado retoma el debate del Super Rigi. A las 16:00 se reanuda un plenario de comisiones para continuar con el análisis del proyecto que propone beneficios impositivos y económicos para nuevas inversiones. Detuvieron a una funcionaria bonaerense por lavado de dinero. La fiscal de La Plata, Bettina Lacky, apresó a Albertina Mangini, quien está vinculada al patronato de Liberados. La acusan de ser parte de una red que abría cuentas en billeteras virtuales a nombre de personas a las que le robaba la identidad para blanquear plata del juego clandestino en la provincia. Otro de los implicados está imputado en la causa por sus finanzas, que está ligada al presidente de la AFA, Claudio Chiqui Tapia. La información del deporte con Rubén Santos.
4: Repasamos la agenda de los equipos argentinos. Por Copa Libertadores a las 7 de la tarde, Coquimbo va a estar recibiendo a Platense. Empataron 1-1 en la ida en Vicente López. También estará jugando por Copa Sudamericana Tigre, que perdió en Victoria 1-0 ante Montevideo City. Torque buscará dar vuelta la historia hoy en el Estadio Centenario a las 21:15. Independiente Santa Fe va a estar jugando el partido de ida, enfrentando a River en Colombia. Por la Copa Argentina también tenemos fútbol. Se jugará en La Pedrera de San Luis. Racing va a enfrentar a Belgrano de Córdoba.
3: El estado del tránsito con Romina Wiener.
5: Atentos en la provincia de Mendoza, el paso internacional Cristo Redentor, ubicado en Ruta Nacional 7, está habilitado a la circulación solo para el transporte de cargas. Cruzan camiones en sentido a Chile, hoy y mañana jueves. Viernes y sábado estará operativo desde Chile hacia Argentina, también para el transporte pesado. Es importante planificar los viajes con antelación. El horario de operatividad es de 9 a 21 horas y recordamos que es obligatorio la aportación de cadenas.
3: En Mendoza, donde nos escuchás a través de AM960, la temperatura es de 5 grados 9 décimas, el cielo está despejado. En Buenos Aires, la marca actual 5 grados 4, la humedad 93%, el cielo está despejado.
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0: otorrinolaringólogo, no lo sé, o no puede ser, puede ser. Estamos tratando de descifrar acá la poesía que siempre esconde, ¿no es cierto? Esconde significación.
1: Es que el frío te hace
0: por eso,
1: estar mal de la garganta.
0: Para mí es por el frío.
1: Está engripado.
0: Sí, para mí está engripado. Sí, se tiene que desengripar. ¿Cuántos 6 minutos nos están separando ahora de las 8 de la mañana en la República Argentina? Este día miércoles 19 de agosto de 2026 en todo el mundo.
1: Y nos quedamos con Nico Jacobi hasta las 10 de la mañana en primer round. Y te cuento el pronóstico para los distintos puntos de la República Argentina. Vamos por zona. En el NOA, cielo mayormente nublado a cubierto con lluvias y tormentas. En Salta, Jujuy y Tucumán. En zonas altas e interior, posibles nevadas o temperaturas bajo cero. En el NEA, nubosidad variable a mayormente nublado. Posibles lluvias o chaparrones aislados hacia la tarde-noche en el litoral. En Cuyo, cielo parcialmente nublado a nublado con posibles lluvias o nevadas en la cordillera y zonas altas. En el centro de nuestro país, cielo mayormente nublado a parcialmente nublado con neblinas matinales, sin lluvias significativas y cielo despejado en gran parte de Buenos Aires y en el AMBA. En la Patagonia, nubosidad variable con posibles lloviznas. Sobre cordillera muy fría con posibles nevadas residuales y heladas matinales en valles. En el sector antártico argentino, islas del Atlántico Sur, cielo nublado a cubierto con vientos moderados a intensos.
0: Muy bien, entonces, ¿qué hay que saber hoy, que es miércoles 19 de agosto a esta hora? La inflación mayorista fue del 0,8%, la más baja en 14 meses. Al final, julio empezó con cero, festejó el presidente Javier Milei en sus redes sociales. El índice bajó desde el 1,1 de junio. La inflación mayorista viene bajando desde hace 3 meses. Argentina envía a Colombia un contingente de asistencia humanitaria. La comitiva está conformada por 32 efectivos de las Fuerzas Armadas. Trasladan una planta potabilizadora de agua, una cocina de campaña y equipamiento de comunicaciones satelitales, entre otros elementos para paliar la urgencia. El operativo fue coordinado entre el Ministerio de Defensa de la Nación y la Unidad Nacional de Gestión de Riesgo de Colombia. Comenzaron los preparativos para la visita del Papa León XIV. La secretaria general de la Presidencia, Karina Milei, recibió en la Casa Rosada al arzobispo de Buenos Aires, Jorge García Cuerva, y a otros miembros de la Iglesia y funcionarios nacionales y del gobierno porteño. El sumo pontífice recorrerá el país entre el 8 y el 11 de noviembre de este año. Tras la reunión, García Cuerva afirmó que el espíritu es trabajar absolutamente en conjunto.
2: Es una visita nacional, y entonces así lo entendieron. Pero esta fue una primera aproximación, porque justamente después habrá también, por ejemplo, grupos más pequeños de comisiones pensando en los eventos masivos, etcétera. Lo que sucede es que nosotros estamos esperando una segunda avanzada de la Santa Sede, es decir, gente que viene de allí, para poder confirmar el itinerario, que ustedes saben que todavía no está confirmado, y para eso nosotros, gobierno nacional, gobiernos locales, Comisión Nacional de la Visita del Papa, pero también las iglesias locales, tienen que responder preguntas. Y entonces tenemos que contestar ese cuestionario para que se confirme el itinerario.
0: La novia de Facundo Moyano pidió ampliar su declaración. Es Candela Arizaga, que volverá a presentarse ante la fiscal del caso en los próximos días para hacer algunas aclaraciones respecto de su primera testimonial. Así lo informó su abogado, que explicó que existen aspectos que la influencer no recordó en su momento y que resultan relevantes para el contexto general del caso. Lo anunciábamos antes, corte total en la General Paz. Un colectivo quedó volcado en medio de la autopista tras chocar con un auto. El accidente ocurrió durante la madrugada a la altura de Juan Bautista Alberdi. El tránsito está completamente cortado en ambos sentidos y hay importantes demoras en la zona. Miriam Mariotto, muy buen día, bienvenida. ¿Cómo le va?
3: Buen día, ¿cómo están? Bueno, todavía el colectivo de la línea 108 está sobre la General Paz. Esto es mano a Río de la Plata. Desde el sur hacia el norte, todo el parabrisas absolutamente roto. El colectivo venía sin pasajeros, chocó contra el guardarrail que se llama New Jersey, que justamente estábamos averiguando que está prohibido ese tipo de guardarrail en todo el mundo, porque lo que ocurre es que cuando un vehículo choca contra él, como que se eleva. Y bueno, en este caso era un colectivo de un gran porte, por lo cual no volcó, pero como que tiene esa característica, ¿no? este tipo de guardarrail, por eso se trata de no usar, y acá todavía está bastante en bastantes tramos, del sobre todo de la Avenida General Paz.
0: ¿Qué es la valla de concreto? Es la valla de concreto, digamos, es esa, que tal cual, tiene una forma que, según cómo vengas, te puede hacer despegar en vez de...
3: Claro, te hace elevar y bueno, volcar, ¿no? Si es un coche chico, es un colectivo grande, importante. Impactó también contra un Fiat Cronos en la parte trasera. Hubo 4 personas que tuvieron que ser trasladadas por los bomberos de la ciudad, fueron asistidos, trasladados por el SAME al Hospital Santo Yani. Una mujer que viajaba de acompañante en el auto también tuvo que ser trasladada por parte del SAME a distintos hospitales. Un hombre de 47 años, que se presume que es el conductor del colectivo, este hombre está imputado en este momento por lesiones y se le ha realizado el test de alcoholemia, igual que al conductor del Fiat Cronos. También una mujer de 51 años y un hombre de 30 que fueron trasladados al Hospital Santo Yani, 6 pacientes en total, pero bueno, todavía la General Paz está cortada en ambos sentidos, está habilitado obviamente la colectora, están bajando los vehículos, pero bueno, es bastante intenso el tapón aquí en la General Paz, para el lado sobre todo del sur de la ciudad, ¿no?, que es de donde mayor cantidad de vehículos vienen en este momento. Todavía el colectivo 108 está aquí en el medio de la General Paz, hay un móvil de asistencia, de auxilio de los colectivos que se supone que en algunos minutos comenzará a tomarlo con la grúa y sacarlo de este lugar para que pueda habilitarse nuevamente la General Paz como habitualmente, ¿no?
0: Claro, claro. No, estaba leyendo acá precisamente sobre los bloques, ¿no es cierto?, estos de hormigón, y si tienen condiciones muy estrictas de utilización.
3: Claro.
0: Por ahí no se están cumpliendo acá, porque lo que buscan es, con esa base que tienen, de alguna manera impedir que la...
3: pase al otro lado, ¿no?
0: Claro, que la rueda choque contra la estructura, claro, y te devuelve al carril. Lo que pasa es que, según la velocidad a la que venga, te montas, y no es el primer caso que atendemos de estas características. Vos misma has cubierto otros.
3: Sí, es verdad. Sí, así es. Pero bueno, en este caso, al tratarse de un colectivo, aún estar fuera del servicio, igualmente es bastante importante. Todo el frente del colectivo, todos los vidrios están rotos, hay obviamente también líquido sobre el asfalto, porque bueno, pega también abajo, ¿no? Con el chasis.
0: Ahí el hecho de estar fuera de servicio puede hacer que el chofer fuese con una imprudencia mayor, digamos, más rápido, más total, no llegó a nadie.
3: Y eso seguramente.

0: pero está todo, está como acelerando el proceso, así que yo creo que sí, que en 20 minutos estaría habilitada. Claro.
1: Vos avisanos, ¿te parece?
0: Dale. Dale, ya nos están corriendo acá en bueno, medio, así que...
1: Eso es bueno. Beso grande, Miriam.
0: Hasta luego, chao.
1: Miriam Mariotto, y nos vamos ahora a Casa de Gobierno con Hernán Mundo. Hernán Mundo, muy buen día, bienvenido, ¿cómo le va?
2: ¿Qué tal, Nicolás? Buen día, saludo para vos, para todo el equipo. Esperamos por una nueva reunión en el vínculo del Gobierno Nacional con los gobernadores. A la hora 13 estará recibiendo en Casa de Gobierno el jefe de gabinete, Diego Santilli, el gobernador del Neuquén, que va a estar no solamente hoy en Buenos Aires, sino que se va a quedar para un evento que vamos a comentar que tendrá lugar mañana. Pero en lo concreto, en la reunión de este mediodía, Neuquén viene con... el planteo que están haciendo distintas provincias y que se va concretando, recordamos como lo que sucedió con la provincia de Santa Fe, con esta ruta que atraviesa todo lo que es el Gran Rosario, que desemboca justamente en zona de puertos y que se va a hacer cargo la provincia de Santa Fe durante 20 años, acuerdo que se firmó hace algunos días en Casa de Gobierno con la presencia de gobernador Pujaro aquí en la ciudad de Buenos Aires. Bueno, en este caso, Neuquén está pidiendo el traspaso de rutas nacionales que son relevantes para el turismo, conectividad y también el vínculo de la provincia y de la República Argentina con Chile. Lo adelantó en las últimas horas Rolando Figueroa, uno de los puntos centrales pasa justamente por traspaso jurisdicción nacional de arterias que recorren la provincia, ruta 242 que llega hasta el paso internacional Pino Achado, 231 que llega hasta Cardenal Zamoré. También están planteando dentro de los planteos que hacen las cuestiones que le están dirigiendo a la Nación, la sesión de Ruta 40, Ruta 237, en el nexo a Bariloche, y otros caminos que estarán justamente en el detalle que va a plantear el gobernador entonces a Diego Santilli, así que veremos en qué, cómo camina esta cuestión, teniendo en cuenta también que su vecino, el gobernador de Río Negro, Alberto Beretiné, que en las últimas horas también dijo que la negociación por traspaso de rutas 22 y 151 están en etapa final y que había entendimiento, o que habría entendimiento con Vialidad Nacional. En principio, esos son los planteos que trae la provincia de Neuquén. Veremos en el caso de Nación, obviamente, las cuestiones vinculadas al apoyo a proyectos que impulsa el gobierno en el ámbito del Congreso Nacional, Inocencia Fiscal 2, también reforma de la Carta Orgánica, bueno, todo sobre la mesa en este encuentro y también de cara ya no muy lejano debate de lo que será el presupuesto 2027 a mediados de septiembre en el ámbito del Congreso de la Nación. Decíamos que el gobernador de Neuquén se queda aquí en Buenos Aires, ¿por qué? Porque mañana, y esto ya con participación de funcionarios nacionales de primera línea, porque estará el presidente cerrando, recordemos, 12:30, el Council of the Americas, este evento empresario, económico, político, todo junto, organizado por la Cámara Argentina de Comercio, mañana en el Hotel Alvear, estaremos cubriéndolo durante la mañana y el mediodía, con participación confirmada, ya con agenda definida. En el arranque, la presencia del jefe de gabinete Diego Santilli, también con exposiciones del ministro de Economía Luis Caputo, del ministro de Transformación y Desregulación del Estado, Federico Sturzenegger, del canciller Pablo Kirno, como decíamos, con presencia de gobernadores, de empresas, por supuesto, norteamericanas, más que nada vinculadas a energía y minería, y a las 12:30, en el cierre del evento, la palabra del presidente Javier Milei. De hecho, en los últimos días, cuando se preguntaba sobre las actividades del presidente, nos decían, está preparando muy en detalle lo que será su discurso, bueno, en un ámbito empresario importante, relevante, lo ha hecho en anteriores años, en anteriores council, ha expresado y ha hablado el presidente durante 20 minutos, media hora, así que será esta vez también el marco para este cierre del council mañana en el Hotel Alvear.
1: Hernán Mundo, muchísimas gracias.
2: Muy bien, hasta luego.
1: Que tengas lindo día, Hernán Mundo, corresponsal de Radio Nacional en Casa de Gobierno. Y venimos siguiendo el tema de la apertura ayer del Paso Cristo Redentor. Vamos a charlar sobre esto ahora con Osvaldo Valle, el vocero de Gendarmería Nacional en Mendoza. Hola Osvaldo, Nico Yacoy, equipo nacional. Buen día, gracias por atendernos.
3: Hola Nico, buen día. Acá con la información siempre de la Coordinación de Fronteras. ¿Cómo están ustedes?
1: Bien, muy bien, muy bien. Bueno, contentos porque podemos volver a pasar a Chile y los chilenos hacia acá.
3: Bueno, bueno ahora sí, nosotros hacia que estos días, desde ayer, que se habilitó exclusivamente para transporte de cargas,

0: Recordemos que hay más o menos unos 3.400 transportes de cargas del lado argentino y unos 1.600 del lado chileno, y desde la Coordinación Argentina, Dirección de Asuntos Técnicos de Fronteras, conjuntamente con Chile, se ha hecho un operativo donde primero van a pasar transporte de cargas a martes, miércoles y jueves, sentido hacia Chile, y viernes y sábado de Chile hacia Argentina, teniendo en cuenta que ayer, en un gran trabajo que ha hecho el Escuadrón 27 Uspallata, que le depende a la región 10, pasaron ya 1.420 camiones, y en el día de hoy ya están preparados los primeros 245 para que a las 9 de la mañana desde Punta de Vacas vayan rumbo a la frontera.
1: 1.400 camiones, Osvaldo, el día de ayer.
0: Sí.
1: Ah, mira, porque nosotros contábamos que pasarían unos 700, una cosa así, el doble.
0: Sí, bueno, en realidad había en algún momento un 800, 900 camiones, en algún momento que habían pasado, estamos hablando de cuando estábamos con doble tránsito, pero ahora, como desde la zona de Uspallata hasta Boca de Túnel en Las Cuevas, es solamente tránsito de camiones,
1: claro,
0: que son encapsulados por Gendarmería, claro, y también hay unos retenes para controlar. Entonces, bueno, fue muy rápido, y también el trabajo de la aduana chilena.
1: Claro, el camionero es un conductor avezado en estas, entonces ayuda, digamos.
0: Sí. Aparte, en este momento te cuento que en Las Cuevas hay 11 grados bajo cero, cielo completamente despejado, hay un poquito de hielo en la ruta, pero el trabajo que ha hecho también Vialidad Nacional Argentina ha sido muy bueno, como la chilena, para poder despejar. Recordar que tuvimos 5 metros de nieve, paredes de 5 metros de nieve en la zona de Las Cuevas, y del lado chileno un proceso casi de 6, 7 metros, que ha costado muchísimo poder hacer una tarea, mientras inclusive ha estado nevando. Gracias a Dios dejó de nevar el lunes.
1: Ese es el tema, ¿no es cierto?, que quería un poco traer a colación. No es nada más esperar que deje de nevar, es todo el trabajo que hay que hacer para despejar las rutas.
0: Sí. Y esta es una ventana importante que nos va a acompañar por lo menos hasta el día lunes 24, porque en la tarde del lunes 24 de agosto y por varios días, por lo menos hasta el sábado 29, podemos volver a tener nuevamente nevadas y podría complicarse nuevamente el tránsito.
1: Osvaldo, ayúdanos a entender bien el operativo de Gendarmería para ayudar en el paso, ¿no es cierto? Que entiendo, de alguna manera, custodian o aseguran. ¿Qué es? ¿Un móvil al principio de la caravana y uno al final, o es más que eso?
0: Bueno, claro. Generalmente lo que se está haciendo, aquí está la aduana de Uspallata, que es la aduana de camiones. Entonces los camioneros más o menos van encapsulados de a 100, de a 100, de a 84, de 200... con un vehículo de Gendarmería, y como no hay otro tránsito, entonces, lógicamente, se llega hasta la zona de Boca de Túnel, donde en este momento todavía no se habilita. A las 9 de la mañana Argentina, 8 chilena, tenemos una diferencia de una hora, y es donde empiezan a pasar por tramo más o menos los 245 camiones, y, claro, y de ahí se va haciendo, cruzando por parte, y lo que sí, se han colocado retenes también a lo largo desde Uspallata hasta Punta, hasta Las Cuevas. ¿Para qué? Para que, bueno, ningún camión pueda salir de esa caravana controlada, que es una forma para que ningún camión tome su velocidad forma independiente.
1: Todo suena muy prolijito, pero también estás a un paso del choque en cadena. Digo, alguien se detiene y ¿qué?
0: Sí, claro, por eso. Entonces, no, generalmente, como vos decís, son avesados, más o menos siempre tienen unos...
1: La distancia.
0: La distancia 50 centímetros, un metro entre ellos, y entonces van a paso de hombre, a 20 kilómetros más o menos por hora, van a paso de hombre, no van rápido, y ayer, por gracias a Dios, no hubo ningún inconveniente. Entonces, también era el primer día, y yo creo que hoy también va a pasar un promedio de 1.400 camiones, que está todo dado, y no hay ningún...
1: Me imagino lo contento que está, porque hemos hablado con camioneros que estaban ya a esta altura retenidos, ¿no?
0: Sí.
1: Ya no se aguantaba, ese récord de 30 días.
0: Sí, claro, fueron hasta ayer, hasta el lunes 17, 34 días, se habilitó ayer, 34 días que, bueno, han pasado nieve, lluvia, mucho frío, así bien es cierto, se les ha estado dando... a través de Gendarmería, el Escuadrón 27 y la gente del Sindicato de Choferes de Camiones entregó los medios necesarios para lo que era comer, una comida caliente. Bueno, hay que estar también para la zona,
1: claro,
0: teniendo en cuenta de tantos días, que a principio lo habíamos informado yo personalmente el 6 de julio, bueno, que venía un temporal por 10-15 días. Pero
1: que no es un tema menor, porque un poco nos preguntábamos, ayudarnos con esto, Osvaldo, en voz sí. alta, nos preguntábamos, digo, más temprano, cuando uno está dormido, pero igual vale, no, ¿por qué tanto más camión amontonado al lado argentino que al lado chileno? Si tenía que ver con la operatoria, ritmo normal de circulación, o si había influido un poco esto de prestamos menos atención a las advertencias y vamos igual.
0: Bueno, generalmente pasa más camiones hacia Chile que desde Chile hacia Argentina, un promedio diario de 800, 900 camiones hacia Chile y unos 600 que vienen de Chile hacia Argentina. Entonces, la acumulación del tránsito, pues justamente si teniendo en cuenta que el 14 de julio se cerró a las 18, entonces se anticipó el cierre inclusive porque había un temporal, ya entró el temporal.
1: Claro. Osvaldo, te agradezco un montón por la charla y te volvemos a molestar en cualquier momento.
0: Saludos para todos, chau, gracias.
1: Un abrazo, grandote. Osvaldo Valles, vocero de la Gendarmería Nacional en la provincia de Mendoza, nos informaba acerca de el estado de el tránsito, ahora podemos decirlo efectivamente así, en el sistema integrado Cristo Redentor.

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1: ¿Sabías que durante el invierno, en la base Belgrano 2, las temperaturas pueden descender por debajo de los 40 grados bajo cero? Y los periodos de oscuridad se extienden durante meses. Estas condiciones extremas exigen una preparación física y técnica especial por parte de las dotaciones que allí cumplen servicio.
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1: Muy bien, hoy estamos Sandros, o Sandreros, ¿no es cierto? Las nenas son, ¿no es cierto? Las fanáticas de Sandro. Alejandra Gallo, muy buen día, bienvenida.
2: Pero,
1: ¿cómo le va?
2: Pero
1: ¿cómo tenés una media hora que la
2: no deja? Pasa nada. No pasa nada, muy buen día para todos. Yo tengo mi preferida después.
1: A ver,
2: de
1: ¿y cuál
2: Sandro,
1: es?
2: La voy a ¿la digo ahora o lo digo
1: dale,
2: después?
1: Dígalo ahora.
2: Guitarras al viento.
1: Ah, casi como la mía.
2: Hay que bailar.
1: No. Claro, porque...
2: Tengo, puede ser también.
1: Hay por
2: tengo
1: lo menos dos Sandros.
3: Qué poco romántico.
1: Eso mismo. Hay un Sandro romántico para la gente cursi y hay un Sandro como el nuestro más movido. No, había que decirlo. ¿Qué me viene con el trigal?
2: Un Sandro marroquero, claro.
1: Con qué sé yo. No, una muchacha y una guitarra. Ese es el mío.
3: ¡Amor, amor!
1: Ese es el mío. ¿No? Es bueno. Este está bueno también.
2: Este
1: canta así agarrando el micrófono, ¿no?
2: No.
1: Esa parece más de este otro, como es, de...
2: Cuernos.
1: No, el personaje del matador y todo eso. ¿No lo saben? Ahora me lo dice
2: Cacho. Sí, puede ser
1: Cacho
2: también,
1: Brava,
2: para los que quieren.
4: Es el amante.
2: Melodrama.
1: Ahora lo busca, cargamos todo esto y hacemos toda la próxima hora y media, contemos de Santos. Dale.
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6: 8:30 en la República Argentina. Créditos en dólares para las empresas. El Banco Central reglamentó la iniciativa a través de la cual las entidades financieras podrán destinar hasta el 15% de sus depósitos en moneda extranjera a financiar los préstamos. La medida oficial anunciada semanas atrás por el Ministerio de Economía flexibilizará las reglas que regían para ese tipo de propuestas bancarias. Avanza la causa Sueños Compartidos, Lourdes Marchese.
7: Ante el Tribunal Oral Federal número 5 continúa la etapa de alegatos en la causa Sueños Compartidos, que tienen en el banquillo de los acusados a Julio Devido, José López, Abel Fatala, los hermanos Joclender, entre otros. Hoy es el turno de la defensa de Sergio Joclender, a quien le solicitaron 6 años como partícipe necesario de administración fraudulenta, por lo que fue el desvío de más de 200 millones destinados a la construcción de viviendas de la Fundación Madres de Plaza de Mayo.
6: Accidente en la General Paz, Miriam Mariotto.
8: Todavía permanece cortada la avenida General Paz a la altura de Juan Bautista Alberdi en el barrio de Mataderos por un colectivo de la línea 108 que impactó contra el guardarrail a esta altura y también contra un Fiat Cronos que venía circulando también en sentido de sur a norte de la General Paz. Se aguarda que en algunos minutos sea removido finalmente el colectivo.
6: En Buenos Aires la temperatura 5 grados 6 décimas, la humedad 95%, cielo ligeramente nublado.
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0: Ese es el tema que alegra la mañana. ¿Dónde nos están llamando? Diciendo su Sandro preferido.
1: Al 11-3-870-74-85. Y Luisa, por ejemplo, de Ciudad de Verónica.
2: Conozco, me parece.
1: Provincia de Buenos Aires. Dice, para mí y todos los románticos sin sentido de Sandro es lo más. Saluditos cordiales.
2: Lenguaje que se escapa en palabras sin sentido. Y todo cuanto diga absurdo habrá de ser. Porque mi amor es tanto que nada lo decide. Lo cuanto tú conozcas, ni creas conocer. Así empieza sin sentido.
1: Son las locas que iban a las nenas, perdón.
2: Mi madre era una nena. Luisa era una nena. Luisa, la que acaba de escribir, era una nena.
1: Iban a la puerta de Sandro, que paraba. Algunas bordeaban lo intenso.
2: Pero sí, las cosas que le han tirado por las redes.
0: Es que
2: no,
0: no. Fanatismo, ¿no?
1: Pero claro, está bueno, fueron unas disruptivas de la época, dejando su ropa interior a él, espectacular.
3: La mañana le alegraron las leonas, Jacoy, que ganaron 2-0 y ya están clasificadas para la próxima fase. Le ganaron a Escocia, quedó puntera Argentina con 7 unidades, más 3 de diferencia de gol, a la espera del partido que a las 9 van a empezar a jugar Estados Unidos, que es quien comparte o compartía hasta ayer la punta con Argentina, va a estar enfrentando a Alemania. Pero ya está en la próxima ronda el equipo de las Leonas. No así los varones, que ayer perdieron 3-1 con Países Bajos, pero tienen la chance mañana, si le ganan a Nueva Zelanda, de meterse en la siguiente fase.
0: Así que nos empezamos a involucrar entonces, ¿no?
3: Sí, señor.
0: Ahí vamos a
3: recolar
0: acá, volver a traer los globos y todo eso.
2: Sí, claro. Aparte fue un partido rechivo ese que ganaron, ¿o no?
3: Sí, claro. Sí.
0: Rechivo. Alejandra Gallo.
2: Bueno, vamos a hablar de números. Sí. Hubo varios indicadores del INDEC que se conocieron ayer. El más relevante, que ganó un tuit celebrándolo por parte del ministro de Economía, Luis Caputo, que después retuiteó el presidente de la Nación, Javier Milei, tiene que ver con el índice de precios mayoristas, que, como siempre decimos, ¿qué son? Son los acuerdos entre los privados, es decir, yo soy una empresa y arreglo con mi proveedor a cuánto le compro la reposición de la mercadería, lo estoy sintetizando mucho, y con ese valor yo voy a armar mis propios números para llevar ese producto a la góndola.
0: Ahí va.
2: Por eso, precios mayoristas es tan importante y anticipa, se lo toma así en las ciencias económicas, anticipa lo que podría venir en materia de inflación minorista.
0: Anticipa con una relación mucho más estrecha y comprobada que como anticipa, por ejemplo, el índice de la Ciudad de Buenos Aires.
2: Claro,
0: ¿no?
2: Porque
0: que arrima un poco el bochín, claro. Pero esta te está contando lo mismo en distintos momentos, es una cosa así.
2: Exactamente, y además es el INDEC, que tiene una robustez metodológica y un
0: alcance.
2: Claro, es todo el país, es un promedio nacional, dio 0,8% en julio, tuvo un cero adelante en comparación con la indicación minorista, el contraste fue importante, también se desaceleró, Nico. Dos cosas para tener en cuenta. Los precios de productos nacionales y los precios de productos importados, ambos dos. Entonces, ¿qué marcó el ministro de Economía, Luis Caputo? ¿Qué fue? El mes con la variación más baja, desde mayo del 2025, y el mes de julio más bajo desde el 2019. Esto fue lo que indicó. También se conoció el índice de construcción, el índice de crianza y un dato para tener en cuenta también, que lo escuchábamos en el informativo más temprano, hoy se reglamentó a través del Banco Central el instructivo para que los bancos puedan otorgar créditos en dólares a las empresas, así flexibilizando las condiciones.
0: Así es. Che, me llama la atención esta diferencia entre los productos nacionales y los importados.
2: Sí, 0,8 y 0,5.
0: Y 0,5. Digo, ahí también te explica un poco algunas dinámicas, ¿no es cierto?
2: Sí, que tienen que ver. ¿Qué te dicen los economistas ahí?
0: Digo, 0,8, aumentaron 0,8 productos nacionales y 0,5, es decir, 3 menos, 0,3 menos los productos importados.
2: Y ahí, ¿sabés qué dicen los economistas? Además de marcar esa diferencia, que los nacionales siguen estando por arriba de los importados, es, bueno, no es que se esté importando bienes de consumo únicamente, claro.
1: Claro. Digamos, porque acá estás midiendo eso, de alguna manera. Entonces, cuando se habla de importados, que está todo este debate sobre los sectores que sí, los sectores que no, los que ven la reactivación...
0: Lo que estás importando son bienes de capital o insumos, es decir, los que se utilizan para hacer otro producto.
1: Exactamente. Un petroquímico, por ejemplo, para hacer un fertilizante. Claro. Para decirte algo, no sé, una parte para hacer un auto que claro. después vas a exportar. Un componente que te permita mejorar la extracción de gas o de petróleo en Vaca Muerta, digo, desde lo más chiquito hasta lo más grande, en un mundo globalizado y tan multilateral, todas las empresas del mundo importan una parte de lo que necesitan para hacer el valor final, que el producto final que después van a exportar. Sí, entonces me parece importante destacar esto, 0,8% el índice de precios mayoristas de julio.
0: Alejandra Gallo.
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0: Bueno, bien, ¿están llegando mensajes a qué número?
1: A través del 1138707485.
0: Están llegando de voz también, cosa que celebramos, también. Así que ahora en un ratito nos metemos con todo eso, porque ahora nos metemos con la causa Sueños Compartidos, y eso con la ayuda de Lourdes Marchese. Lourdes Marchese, muy buen día, bienvenida, ¿cómo le va?
5: Buen día, ¿cómo va, Nico?
0: Bien, muy bien.
5: Esperando el inicio de la audiencia, que hoy es un día clave para la defensa de Sergio Schocklender, porque es el día de sus alegatos, va a tratar de desmenuzar todo lo que la Fiscalía dijo sobre él en torno a que es el partícipe necesario de la maniobra de defraudación de lo que fue este Sueños Compartidos, que era un plan de viviendas para gente vulnerable, y que la justicia entendió que hubo un desvío de más de 200 millones de pesos y que justamente colaboró en esa defraudación Sergio Schocklender junto a su hermano Pablo Schocklender.
0: Claro.
5: Con los funcionarios de aquel entonces, Julio Bebido, José López, Abel Fatala, entre otros, ¿no?, que pidieron para ellos todos el máximo de la pena, que es 6 años de prisión. Lo pidió tanto la Fiscalía como la Unidad de Información Financiera, que es querellante en este proceso.
0: Sí, vos sabés que me traes, hoy estábamos con eso de desbloquear recuerdos de alguna manera, ¿no? Y una charla con Sergio Schocklender, en la que él decía estar preocupado por cómo, y me parece, Lourdes, que esto es un poco un coletazo de eso, estar preocupado en cómo iba a ser la sobrevida de la organización Madres de Plaza de Mayo, ¿no? Le buscaba de alguna manera una misión nueva, y que esa misión él la concebía entroncada con la cuestión social, y que por eso tenía que dedicarse a otras cosas, como por ejemplo la construcción de viviendas, ¿no?
5: Claro.
0: Pero claro, mirá lo que terminó.
5: Es que eso es lo que él cuenta, cuando, de hecho, cuando en su indagatoria habla, que él lo que menciona es que durante el tiempo que él trabajó en la Fundación Madres de Plaza de Mayo, porque recordemos que después él termina peleado
0: así
5: con
0: Eve
5: Bonafini, se termina yendo, él a Eve la conoce, esto lo escribí yo en uno de mis libros, a Eve la conoce porque Eve lo va a visitar a la cárcel a él.
0: Claro.
5: Y en ese contexto se conocen, se empiezan a hacer amigas, bueno, amigos, sí, amigos.
0: Sí, sí, sí.
5: Se empiezan a hacer amigos, y ella después, años más tarde, con él en libertad, es que lo lleva justamente a trabajar con él, a conocer a su hija.
0: Lo prohíbe en un punto, sí.
5: Claro, sí, se convierte como en una madre de Sergio Schocklender, y empiezan a trabajar en esto de la construcción de viviendas sociales. Lo que dice Sergio es que en su indagatoria es que a él, él llevaba todas las cuentas bien, pero que Eve venía y le pedía que inyecte plata para los políticos, para la campaña de Cristina, para esto, para que, todo para actos políticos, que a él, esto es lo que él dice.
0: No ¿Es real que en un momento necesitaba la organización de plata? Él hace, tomen esto, digamos, con pinzas, pero es que lo he escuchado directamente de él, que me lo dijo. Se pone a estudiar los libritos estos de cómo ganarle al casino, y entonces va a apostar y ahí gana plata.
5: Ah, esto no lo dijo en el juicio.
0: Bueno, es que en realidad no sé, o es una excusa para blanquear, que decir me la gané en un casino.
5: Probablemente.
0: ¿No? Ah, yo que creo todo, ¿te das cuenta?
5: Bueno, a ver, es una manera de ganar plata, ¿no?
0: Claro, sí, es una manera incomprobable de ganar plata.
5: Claro.
3: También de perder.
5: Aparte anda a justificar. Porque
0: también de perder.
5: Gané la plata ahí, ganás o perdés.
0: Y eso, es una forma pulida del, no, me encontré un...
5: Me gané la lotería.
0: Sí.
5: Exactamente, bueno, ese momento se ganaron la lotería porque les daban dinero desde el Estado para la construcción de viviendas. Lo que él dice en su alegato, que en un momento le dejan de dar plata para la construcción y ahí se empieza a armar el tole-tole y él después termina totalmente peleado con Eve de Bonafini y apuntó él en su momento a los funcionarios en su indagatoria. Vamos a ver cómo se defiende esta mañana. Porque evidentemente ni la Fiscalía le cree, ni la Unidad de Información Financiera le cree, ni a Sergio Schocklender, ni a los exfuncionarios kirchneristas. Por esa razón les pidieron el máximo de la pena, porque entienden que todo lo que se fue probando en el juicio, porque recordemos que para llegar a la etapa de alegatos previamente escucharon las indagatorias de cada uno de los acusados, Se tuvo la prueba, tanto prueba documental como la testimonial dentro del proceso, entonces hubo personas que hablaron dentro del proceso y por eso llegaste a esta etapa de alegatos, que es donde, analizando toda la prueba de un juicio y analizando todo lo que venía de la instrucción, es que se llega a los pedidos de pena o a los pedidos de absolución en caso de que encuentres de que hay una duda razonable como para pedir que esa persona se absuelva.
0: Ahora, Lourdes, ¿en qué año empezó todo esto? Ya no digo el juicio, sino el hecho.
5: Y esto empezó en 2008, creo.
0: Te das cuenta.
5: Es una locura. Hace muchísimos años.
0: No es justicia.
2: Hecho,
0: o sea,
2: no, claro. Es súper interesante lo que nos está contando Lourdes. Buen día, Alegayo.
5: Buen día.
2: Porque también está describiendo, a partir de los alegatos y las declaraciones, cómo haces para tener ingresos, no blanquearlos y no pagar impuestos.
0: Bueno, es que esto, Lourdes, es lo que hoy estamos con nombres, pero es lo que nombró la operatoria como el curro de los derechos humanos, la descripción, ¿no es cierto?, de este hecho.
5: Bueno, es que, a ver, yo cuando, mira, ayer en el momento en la causa Cuadernos, cuando termina Randazzo su testimonial, le dice, parte de la culpa la tiene la justicia. ¿Saben por qué? Porque esta causa tiene 12 años. Hace 12 años ustedes me tendrían que haber llamado a mí a que yo cuente, porque yo hay cosas que ya me olvidé.
2: Sí.
5: Y en parte...
0: Lo hubiera anotado.
5: Claro.
2: Hubiera anotado en un cuaderno.
0: Claro.
2: Últimamente está muy desmemoriada la gente.
5: Sí, claro. Bueno, Randazzo pareció estar un poco desmemoriado ayer. Pero en parte tiene razón, porque la justicia tarda tanto, y yo por eso estoy... contenta de una manera en que se implemente este código acusatorio, o sistema acusatorio, como quieran llamarlo, porque va a acelerar los procesos, porque va a ser todo oral, no va a haber tanto papeleo, no va a haber tanta cosa de demora en el tiempo, o por lo menos así se plantea el sistema acusatorio.
0: Ahí en el tiempo pasan dos cosas, está comprobado, Lourdes, que vos no recordás lo mismo hoy que dentro de un mes, y dentro de un año, y dentro de 12.
5: Olvídate,
0: digo, hay una cosa natural en lo que dice Randazzo. Y después el tiempo que te da la justicia con su inacción para perfeccionar tu coartada.
5: Exactamente. Bueno, es que, a ver, yo no voy a hablar mal de todos los jueces, porque aparte yo camino por ellos.
0: Y no, necesitamos que lo siga caminando, Lourdes.
5: Claro, y ellos son los que me nutren de información, jueces, fiscales, defensores, abogados, todo, etcétera. Así que yo amo la justicia, chicos, como buena abogada que soy también. Pero, digo, hay muchos jueces que trabajan en sintonía con los tiempos políticos también. Entonces,
0: cuando vos
5: ves eso, y durante muchos años el gobierno kirchnerista estuvo 12 años en el gobierno prácticamente, entonces, obviamente, muchas causas se cajoneaban, y cuando se fue recién el gobierno, ahí...
0: Pero y que hay una naturalización de eso por parte de la sociedad que es tremendo.
5: Sí. Es que ya la gente no le cree a la justicia,
0: no es el
5: problema. Bueno, ayer lo vimos, yo le decía recién a Ine fuera de micrófono. Voy a contar también, porque ayer el Consejo de la Magistratura destituyó a un juez por dichos antisemitas. Pero también pidió ayer el Consejo de la Magistratura la destitución de otro juez, un juez de La Pampa, de Díaz Lacaba, por maltrato a sus empleados y demás. Entonces vos estás viendo también que hay una cierta degradación dentro de la justicia, cuando ves estos procesos, claro, en los que jueces, que son los que te tienen que impartir justicia, terminan sentados en el banquillo de los acusados. En el mismo Sueños Compartidos, la semana pasada, que pasó casi desapercibido porque uno, la noticia era el juicio en sí, el juez Almain de Rosario estaba ahí para que lo vean los fiscales que a él lo llevaron a juicio.
0: Sí.
5: ¿Entendés? Una forma también de apretar. Y ese juez también está hoy suspendido en el cargo y tiene un pedido de destitución. Entonces vos decís, ¿qué está pasando? Que tantos jueces están siendo destituidos. Son los que tienen que impartir justicia y finalmente son los que tienen problemas con la justicia. Entonces es como, creo que hay un problema generalizado, ¿no?
0: Bueno, hay una frase por ahí dando vueltas de autor difícil de detectar, que es pobre los jueces cuyos jueces merecen ser, los pueblos cuyos jueces merecen ser juzgados, ¿no?
5: Exacto.
0: Bueno, ahí estamos. A ver, este tiempo político, y este programa en algún punto tributario de eso, pero porque lo hemos hecho siempre con el nombre que hayamos tenido, es un poco una reflexión sobre el lugar del Estado, ¿no es cierto?, en la vida de las sociedades. Y el Estado se justifica primero de todo por la existencia de un poder judicial, que lo que hace es, o debería, en tiempo propio, ayúdame Lourdes si estoy equivocado, zanjar las controversias entre privados para que no terminemos todos a palos y entonces el hombre lobo del hombre y el Estado de naturaleza.
5: Exactamente, ¿verdad? Tomás Hobbes.
0: Bueno, es muy grave cuando la justicia no cumple su rol, porque si hay un acuerdo, vuelvo,
5: es ese. El Estado nace
0: para
5: que,
0: eso.
5: Justamente, para la que haya una división de funciones, a ver, tenés un poder ejecutivo, un poder legislativo y un poder judicial. Cada uno cumple un rol dentro de la sociedad. O sea, para eso se arma la división de claro, función, la división de tarea, la división de
0: pero la primera de intuición en casi todos los autores es esta, es que no nos caguemos a palo entre nosotros y que haya un tercero imparcial que en tiempo propio te impone justicia o algo parecido a eso, ¿no?
5: Claro, el gran contralor.
0: Y
1: que nos iguale ante la ley, ¿no? Y que ellos también se igualen, porque
3: sí, pero vos sabés que yo veo algo que me llama mucho la atención. Cuando veo una encuesta de lo que sea, nunca veo que a la gente le preocupe la justicia.
0: Bueno, por ahí no siempre se pregunta, pero Lourdes, en las encuestas de opinión sobre las distintas ramas del poder, la justicia campea el peor de todas.
5: Sí.
1: Porque es lenta en todo, en un juicio menor, pequeño, fácil de resolver, y en un tremendo juicio de corrupción.
0: Rápido.
1: Claro.
0: Totalmente. Y sí, al final de la historia, tus derechos dependen de que ese tercero imparcial los haga valer, porque si no, ¿para qué los tengo?
5: Esa
0: ¿no?
5: lapicera que va.
1: Claro, claro.
0: Porque si no, no los tengo.
5: Tu vida y tu patrimonio.
0: Por eso, una característica fundamental del Estado de Derecho, digamos, es esa: es una justicia eficaz, porque si no, ¿no?
5: Esa es la idea que tiene el nuevo ministro de Justicia, Juan Bautista Máiquez, a quien yo conozco mucho, de cambiar, de modificar y de acelerar los procesos en la justicia. Veremos si lo logra, ¿no? Porque hay que cambiar muchas cosas. Hay que cambiar años de desidia, como muchas cosas que han pasado dentro del Estado, ¿no?
0: Sí, claro.
5: Y no es tan fácil cambiar de un día para el otro, y hay mucha también
0: Y es contracultural, tal cual, porque son estamentos que...
5: A ver, como pasa con el tema de las transferencias de las competencias en la justicia. Hay mucha competencia que tiene que estar hoy en la ciudad de Buenos Aires.
0: Ya no sabe la Corte cómo decir. Cómo decir.
5: Lo dice la Constitución Nacional.
0: Pero por eso, hay casos concretos en los que se ha corrido la Corte y dice, no, lo tiene que definir el Superior Tribunal de la Ciudad porque yo no tengo nada que ver.
5: Pero son los jueces los que no quieren.
0: Y los jueces no quieren.
5: Porque para ellos, pasar de ser jueces nacionales a ser jueces de la ciudad es estar degradado.
0: Es una cápsula de mira.
5: Y yo no creo que eso sea así.
1: Claro que ver,
0: si lo viven como eso, que se la banquen, digamos.
5: Pero
0: no,
5: Nico,
0: pero no lo es jurídicamente.
5: Si vivís en Santa Cruz, ponele, sos juez de Santa Cruz. Si vos vivís en la Ciudad Autónoma de Buenos Aires, sos juez de la Ciudad Autónoma de Buenos Aires.
0: Bueno, ahora se va por una vuelta, ¿no es cierto? Que ese juez se quede como juez, si querés, nacional o federal, haciendo otra cosa, pero que largue la rama.
5: Bueno, vos fíjate,
0: ¿entendés?
5: Que
0: la largue el fuero, a eso voy, para que pueda pasar.
5: Y sigue trabada por una medida cautelar.
0: Por eso. Lourdes.
5: No puede pasar a la ciudad, pero bueno.
0: Te dejo seguir recorriendo los intrincados pasillos de Comodoro Pi.
5: Atención, porque puede haber novedades, ahora en un ratito me tengo que encontrar con una fuente, puede haber novedades en la causa del vacunatorio VIP.
0: Bueno, después vos dejá el teléfono prendido y nosotros vamos escuchando.
5: Dale, abre. Gracias.
0: Es Lourdes Marchese, que es corresponsal de Radio Nacional en tribunales. Y volvemos ahora a Miriam Mariotto. ¿Qué está pasando, Miriam?
6: Bueno, ya está habilitada la Avenida General Paz en sus dos sentidos, igualmente un poco reducida a la altura de acá de Juan Bautista Alberdi y General Paz en Mataderos, porque están removiendo partes de carrocería, limpiando un poco los líquidos, nafta y aceite que cayó sobre el asfalto, que pueden ser peligrosos, pero está al menos ya una mano habilitada en cada uno de los sentidos, obviamente más circulando mejor en lo que va hacia el Riachuelo y un poco más reducido en lo que va hacia el Río de la Plata, pero bueno, al menos se habilitó la General Paz, se retiró el colectivo realmente bastante grande que había quedado allí contra el guardarray, así que en algunos minutos cuando terminen de limpiar estará totalmente habilitada esta avenida.
0: Muy bien, Miriam, muchísimas gracias.
6: Hasta luego.
0: 24 minutos ahora de las 8 de la... 54 minutos de las 8 de la mañana.
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1: Estamos en todo el país. Santa Cruz. Ubicada en el extremo sudoeste de la provincia de Santa Cruz, a 30 kilómetros de la frontera con la República de Chile y sobre la margen derecha del río Turbio, emerge con un paisaje típico de la zona precordillerana santacruceña, la Cuenca Carbonífera, formada por las localidades de Río Turbio y 28 de Noviembre, las que suman un total de 20.000 habitantes. La histórica Ruta 40 une a la cuenca con la capital Río Gallegos y el Calafate. 28 de Noviembre, declarada capital provincial del cóndor andino, tiene sus atractivos principales en el Mirador de Cóndores y en la Reserva Cerro de la Cruz, mientras que Río Turbio es la capital nacional del carbón, que posee el centro de esquí Val d'Elén y el Bosque de Duendes, con esculturas en árboles que invitan a todos a recorrer los atractivos de la cuenca carbonífera en el extremo de la Argentina continental. 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
4: Ah, todos moviendo las caderas porque te das cuenta que no la pelvis mueve esto, ¿no?
5: Sí, claro, mueve.
4: Elvis pelvis. Vamos a hacer un personaje, Elvis Pelvis.
5: Sí, pero te quiero ver bailando, ¿no?
4: No,
5: bailamos
4: yo, bueno,
5: todos juntos.
4: Pelvis,
5: claro, sí.
4: También, a Campuchón no le gustó la idea, dale.
5: Escuchame, tenemos que hacer desafíos los viernes.
4: Sí, totalmente.
6: Trencito de
4: vamos
6: pelvis.
4: Vamos a empezar a hacer, entre programas, a ver qué programa
5: me gusta,
4: gana. Para que acá hay muchos que están anotados en doble programa, pero no,
5: claro.
4: los ficho yo.
5: Registralo.
4: Registrado, no quiero cuento, que se prepare, después hablamos con Adri Coroli, Carbonell y así sucesivamente.
5: Totalmente.
4: Y al noticiero también lo quiero participando, ¿no? Y está bien. Está
6: atención
4: bien.
6: Romina Barca.
4: Tiembla Romina Barca. Yo creo que está practicando en la redacción, ¿no? Ahora vemos. Bueno, nuestros oyentes.
5: Mensajes que van llegando de las distintas temáticas, Nico.
4: A
5: así
4: ver.
5: Que vamos. Con Sandro, porque Martín de Santiago del Estero dice, para mí el tema predilecto es el amante.
6: Es.
5: Exacto. Vamos con otro de los mensajes. Ricardo de Moreno dice, buenos días Radio Nacional, mi tema es así. Vamos con
4: otros temas tenías antes. Claro.
5: Con otro
4: pero
5: así medio triste, ¿o no? Bueno, está bien.
4: Buenos
5: días, dice Daniel de San Martín, dice, buenos días por la consigna. Uno de los temas de Sandro, el cual me gusta mucho, es Te Propongo. Desde San Rafael Mendoza nos escribe. Otro.
4: Algunos se robó, no se robó, pero los que se castellanizó, ¿no es cierto?
6: Me las sé todas.
4: Tipo. Sí, claro, no me cabe duda.
5: A ver, Nico, pasamos a otro tema, porque acá se involucran con lo que estabas hablando recién con Lourdes, mensajes de los oyentes. Olga de Carlos Casares nos da fecha y todo, dice, hola, buenos días, Nico y compañía, te cuento que fui a ver una abogada porque me tenía que separar por violencia. Dice, ¿y sabés, Nico, qué fue lo que me dijo? Esto fue en el año 2008. Dice, y bueno, se ocupa un sicario y por 2 pesos te librás del problema. Dice, un amigo el tipo. ¿Qué va? Olga de Carlos Casares es la que firma. Y después muchos escriben sobre la primera maestra, los recuerdos.
4: Ay, que está
5: y demás.
4: Muy bien, que quedó una mañana de mucha consigna, ¿no es cierto? Mucha consigna. 59 minutos de las 8 de la mañana.
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7: 9 de la mañana en la República Argentina. Más de 1000 camiones todavía falta que pasen por el Cristo Redentor. Por Radio Nacional, el vocero de Gendarmería en Mendoza, Osvaldo Valle, confirmó que el paso fronterizo continúa abierto y dijo que hay un cronograma acordado con Chile.
6: desde ayer, que se habilitó exclusivamente para transporte de cargas. Recordemos que hay más o menos unos 3.400 transportes de cargas del lado argentino y unos 1.600 del lado chileno, y desde la Coordinación Argentina, Dirección de Asuntos Técnicos de Fronteras, conjuntamente con Chile, se ha hecho un operativo donde primero van a pasar transporte de cargas martes, miércoles y jueves, sentido hacia Chile, y viernes y sábado de Chile hacia Argentina.
7: Conflicto en Medio Oriente. Emiratos Árabes Unidos suspendió el comercio con Irán tras acusarlo de lanzar un misil balístico contra su territorio. La información del deporte con Rubén Santos.
8: La información del Mundial dejó que hayan ganado las Leonas hace un ratito 2-0 a Escocia. Clasificaron a la siguiente fase, lidera el grupo B, el equipo argentino, a la espera del resultado del partido que en un ratito empezarán a jugar Estados Unidos y Alemania. Por su parte, los varones perdieron ayer 3-1 frente a Países Bajos. Se juegan mañana 7:30 la clasificación frente a Nueva Zelanda para ver si pasan o no de ronda. Con ganar se asegura la clasificación, también tienen chances con el empate.
7: El estado del tránsito con Romina Wiener.
9: Atentos en la provincia de Río Negro, en la ruta nacional 23, se debe transitar con suma precaución entre Pilcanelleu y Dinahuapi. En diferentes sectores, calzada húmeda, resbaladiza, ir a baja velocidad. Además, en Neuquén están habilitados los pasos internacionales Cardenal Zamoreo, ruta nacional 231, y Pino Achado, ruta nacional 242. Camino de los Siete Lagos, con buena circulación, precaución en diferentes sectores, visibilidad de conducción reducida por la presencia de bancos de niebla.
7: En Bariloche, Río Negro, donde nos escuchas por AM590, la temperatura es de 4 grados 9 décimas, el cielo está parcialmente nublado y se esperan lluvias por la noche. En Buenos Aires, la marca actual, 5 grados 6, la humedad 95% y el cielo está ligeramente nublado.
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0: 5 minutitos nos separan ahora de las 9 de la mañana en la República Argentina, este día miércoles 19 de agosto de 2026 en todo el mundo.
1: Y nos quedamos con Nico Yacoy hasta las 10 de la mañana en primer round. Y te tengo que decir, Nico, que desde que arrancamos el programa, sí, ahora bajó 2 grados la temperatura.
2: Sí, porque sale el sol.
0: Claro. Porque yo me tengo que ir a la planta, te das cuenta. Ahora va a seguir bajando y bajando.
1: Claro.
0: Me encontraron el tubo fluorescente, voy a aparecer el Star Wars. Claro.
2: Te presto las orejeras.
0: Ahí está.
3: Un agente de tránsito,
0: total,
3: ¿viste?
0: Claro.
1: Bien, buen dato el que dio la China, porque al haber salido el sol, cosa que no pasaba hacía tiempo, esto hace que baje la temperatura. 5 grados 6 décimas la temperatura actual. El cielo está ligeramente nublado. Llévate abrigo, Nico.
0: Quítala, Marian.
1: Y vamos a repasar un poco lo que pasa en el territorio nacional. Predomina el aire frío, la nubosidad con neblinas en distintos puntos, lluvias y tormentas concentradas en el NOA y en el sector NEA. Resto del país sin precipitaciones importantes, temperaturas por debajo de lo habitual en el centro y sur, con heladas en la Patagonia y zonas altas.
0: Muy bien, ¿qué hay que saber entonces hoy, que es miércoles 19 de agosto a esta hora? Lo charlábamos más temprano con Ale Gallo y seguramente volveremos al tema en un ratito nada más. La inflación mayorista, que adelanta algo el comportamiento después del IPC, fue del 0,8% y por lo tanto la más baja en 14 meses. El índice bajó a 0,8, les decíamos, desde el 1,1% que había registrado en junio. Por otro lado, Argentina, y estamos tratando de hablar cuando lleguen con algunos de los integrantes de esta delegación, envió a Colombia un contingente de asistencia humanitaria, entre otros está conformado por 32 efectivos de las Fuerzas Armadas, que llevan una planta potabilizadora de agua, una cocina de campaña y equipamiento de comunicaciones satelitales, entre otros elementos que fueron acordados como necesidad por el gobierno de Colombia. Y estamos siguiendo los pasos, ya preparándonos para la cobertura de eso, porque parece que falta mucho, pero no tanto, para la visita del Papa León XIV a la Argentina. Ayer hubo una reunión que presidió la secretaria general de la presidencia, Karina Milei, fue en Casa Rosada, entre otros participaron el arzobispo de Buenos Aires, Jorge García Cuerva, y fue el primer encuentro ya en plan organizar los detalles de esta visita, que tendrá lugar entonces entre los días 8 y 11 de noviembre de este año.

0: Pues muy bien, Rubén Santos.
1: Bueno, te decía, Nico, que generó preocupación algo que pasó en Alemania. Tiene que ver con un jugador que participa de la selección alemana. Hablo de Jamal Musiala. ¿Por qué nos sorprendimos el fin de semana? En un partido amistoso, todavía no empezó la liga donde juega él en Alemania, y se están jugando partidos amistosos. Estaba enfrentando al Leipzig, había entrado a jugar parte del segundo tiempo, y en un momento se desmayó en la cancha, se desmoronó.
2: Sí, fue en cámara lenta. Los
1: claro, lo fueron a buscar, bueno, seguía, entraron unos médicos de los dos planteles. Bueno, dijeron que había sido algo temporal. Alguien habló del calor, porque ya 33 grados a la hora del partido, con lo cual se justificaba por ese lado, pero ayer le volvió a pasar en otro partido. Entonces ya es como que se encendieron las antenas, las alarmas, ¿qué le pasa a este hombre? Bueno, él salió y aclaró. Primero el médico dijo, bueno, él ya va a salir y va a aclarar. Dijo, les quiero agradecer la preocupación, me han detectado ausencias temporales. Dijo, lo que para ustedes puede ser terrible, parece terrible, para mí es común, yo convivo con esto.
3: ¿Pero qué? ¿Se va de sí mismo?
1: Se va de sí mismo.
2: Es neurológico.
1: Es más, te digo que claro, si vos ves la imagen cuando el médico lo está retirando, la cara de él es un tipo que está...
2: Knockout.
1: No, perdido, ¿no? Como que no sabe... Es más, lo pudo salir caminando las dos veces de la cancha, pero
3: mira vos.
1: Asistido.
2: Como un estilo de convulsiones.
1: Claro, claro. Él dijo, lo que para ustedes es terrible, para mí es algo que con lo que convivo todos los días.
2: Una pérdida de conciencia que
1: trae. Exactamente. Y bueno, sé que voy a salir adelante. Así que bueno, por lo pronto,
3: el tema es un apagón, ¿no es cierto?
1: Un apagón que se le hace...
2: Se desconectar. Sí, pero para un deportista...
1: Claro, para mí me acompaña en la vida cotidiana, dijo.
2: Sí.
1: Así que bueno, pero por lo menos para llevar un poco de tranquilidad, porque insisto, me llama la atención que con diferencia de 3 días le pase lo mismo. ¿No?
3: Es mucho.
1: Es muchísimo.
2: Sí. Es por hacer un gol.
3: Es recurrente, pero claro, y después hay que ver ahí dos cosas. ¿Qué tan bueno, malo, anodino es para practicar un deporte
1: claro,
3: como el fútbol con este cuadro? Pero además, que tanto un equipo lo quiere cuando se te puede
1: claro,
3: desmayar en plena definición.
1: Es que aparte,
3: de partido
1: aparte, Nico,
3: suena horrible, pero digo,
1: no, sí, claro, es que, para qué se hacen revisiones médicas a los jugadores antes de contratar,
3: por eso
1: de hecho
2: omitió, debe haber omitido, porque una cosa así lo tienes que decir.
1: Yo supongo que sí, pero bueno, y lo que más importante me recalco es que ni siquiera estaba jugando de titular. No es que vaya a arrancado el partido, claro, en el segundo tiempo le pasó esto. Entró las dos veces en el segundo tiempo. El primer partido a los 5 minutos le pasó, y ahora casi de nuevo.
3: Qué barato.
1: Pero bueno, era lo que él dijo, aclaró qué es lo que tiene.
3: ¿Qué es lo que tiene? Cecilia Díguez.
4: Sí, un último momento, porque en Brasil 21 personas murieron y 4 resultaron heridas. Esto fue en un choque frontal en la carretera DR-373 en el estado Paraná, que es al sur de Brasil, cercano a Argentina. ¿Cómo fue este choque? Un camión invadió el carril por donde iba esta combi que pertenecía a la Secretaría Municipal de Salud de Imbituba, y ahí se produjo el siniestro. Todas las víctimas mortales que viajaban en esta combi eran pacientes que estaban siendo trasladados a un hospital cercano. Wow. Imbituba es una localidad de 30.000 habitantes, está a 180 kilómetros al oeste de Curitiba, que es la capital, ¿no?, de este estado, Nico.
3: Qué bárbaro, y además, ¿no es cierto?, esa paradoja.
2: Qué horror, claro.
3: Tremendo. La verdad es que tremendo. Che, vamos a volver a 12 minutos ahora de las 9 de la mañana a María del Río, que está en el cementerio de la Recoleta. María del Río, ¿qué anda haciendo usted por ahí?
5: Y vine a hablar de una novela, porque lo que empezó siendo algo gracioso, algo de color, que era poner un café adentro.
3: Pero
5: de
3: eso
5: una bóveda.
3: Pero eso es una idea que sigue, porque acá decíamos, ya existe, mira, Los Inmortales ya existe, Los Angelitos ya existe, ¿qué nombre le ponemos?
5: No sé qué nombre le van a poner. Existe en otras partes del mundo, existe en Dublín y existe en Los Ángeles. La posibilidad de un gift shop, café, no es algo que se inventa en la Argentina, pero...
3: No, pero es un gift shop, ¿no? ¿Qué gift vas a comprar acá?
5: Bueno, un recuerdito del cementerio de la Recoleta.
3: Bueno, pero afuera te lo pueden vender. Bueno,
5: sí. De hecho, afuera hay santerías del cementerio, pero lo innovador era que esté dentro, como en esos dos lugares que le conté, y que haya un café. Para la Argentina es algo que realmente es muy innovador, pero también es polémico.
2: Y sí.
5: Desde el servicio informativo lo hemos cubierto días atrás, hemos hablado con personas que estaban viendo a sus difuntos. Me metí en el cementerio, bóveda por bóveda, a encontrar gente, y lo que me explicaron en ese momento quienes estaban allí poniendo flores y demás, era que no les gustó nada la idea del café ahí adentro.
3: Pero claro que no.
5: Les parecía una falta de respeto, porque ellos van, obviamente, con su sentimiento a honrar a sus seres y a encontrarse. Primero ya con el tour que te recorre a las bóvedas como si fuera un paseo más. Bueno, ya eso les cuesta.
3: Claro.
5: Ya eso les cuesta, ¿no? El turismo. Encima un café era mucho para las familias. Hemos tenido los testimonios en su momento desde el informativo.
2: Mariel,
5: pero ahora se suma una no. Sí.
2: Perdón, buen día, ¿cómo te va?
5: Hola, Ale.
2: Bien, todo bien. El café estaría, a ver, se supone que el café estaría cerca de la puerta de ingreso. Ubícanos,
5: sí,
2: porque el cementerio es enorme.
5: Vos entras al cementerio,
2: sí,
5: girás hacia tu izquierda, y es el sector 17.
2: Okay.
5: Son unos pasos. Está cerca, para los que lo han visitado al cementerio de la Recoleta, los que vienen por esta zona como turistas, está cerca de la tumba de Domingo Faustino Sarmiento, está a la vuelta de Sarmiento, y de Mitre. Esas son las dos tumbas más emblemáticas que están cerca de esa bóveda.
3: No son las calles, son los muertos. Está bien.
2: Son las familias, claro.
5: Sí,
1: y
5: son las bóvedas.
1: Que fue fundador de Mar del Plata también, ¿no? Sí. Peralta Ramos.
3: Ah, claro.
5: Peralta Ramos está enterrado también en el cementerio de la Recoleta. Pero la bóveda esta específica está justo a la vuelta de Sarmiento y Mitre. ¿Qué pasa? Va a estar en el interior de esta bóveda. La licitación es para que sea dentro de esta bóveda.
3: Eso es lo que no quiere Ale. Hasta un takeaway se banca, pero no vas a tomar un cafecito adentro.
2: Es como que te vas a misa y después te vas a tomar un café adentro de la bóveda. Ponele. Es como
5: es raro.
3: Es raro.
5: Es raro.
3: Sí, es raro.
2: A mí
3: es
2: me resulta...
3: Bueno, a mí me resulta raro, además, estar en un espectáculo.

0: Exacto, saltó la banca acá con este tema. Empezó a salir por todos lados. Radio Nacional lo pone y saltó una de las dueñas. Lucía Girado nos dijo lo siguiente, escuchemos.
1: Me entero por las redes, enseguida me pongo en contacto con alguno de mis familiares para ver si esto es así, a ver qué había pasado, y empiezo a preguntar si alguno fue notificado o alguien le avisaron, y recibo la misma respuesta de todos, tipo, no, ya no sabía nada, cómo. O sea, empezamos a enterarnos por las noticias, por el boom de querer poner una cafetería o algo insólito que realmente no existe. La bóveda no está abandonada porque yo voy todos los años a ver a mi papá, a llevarle flores, y además está ocupada, está llena de todos los familiares que están ahí.
0: Bueno, ahí está lo que dice Lucía.
2: Ajá.
0: La bóveda no está deshabitada, no está abandonada.
2: No está deshabitada, dice. Bueno, ahí no sé si la palabra aplica.
0: Porque los cajones habitan el lugar. Todavía los cajones están allí.
2: Claro,
0: no está abandonada la bóveda y ella va a visitar.
2: Están ahí.
3: Porque no sé, Mariel, pero muchas bóvedas tienen hacia abajo también.
2: Seguro, claro.
0: Claro, esta tiene.
2: Ahí va a estar la cocina.
4: Claro, en la licitación en la licitación que había presentado el gobierno de la ciudad, específicamente ponía que esta bóveda estaba en desuso, es más, ponía la cantidad de años en la licitación, en los
2: pliegos.
4: Claro,
2: en desuso no está por dos razones, como bien dice María. La primera, están los cajones ahí y por lo tanto los cuerpos, que es lo más importante.
0: Sí.
2: Y segundo, escuchábamos recién el relato de la familia que dice, yo al menos una vez por año voy a honrar a mis difuntos aquí. Lo que no está es pagada.
4: Claro.
0: Ajá. Exacto. Hablé con todas las partes, porque Radio Nacional no es una radio cualquiera, no vamos a tomar partido, nosotros informamos, entonces vamos a la neutralidad
2: no
0: de la noticia.
2: No somos unos muertos, entonces está bien.
0: No somos unos muertos, hablé con la dirección de cementerios.
4: Ajá.
0: ¿Qué me dijo y me explicó la dirección de cementerios?
2: Es un canto a la vida su investigación, entonces.
0: No sabe lo que fue caminar... en día nublado ahí adentro.
4: Ay, no, claro, qué miedo, claro.
0: El frío y día nublado como hoy, mi amor. Bueno, entonces...
2: Ya esto me huele plus por miedo, me va a
4: venir. Si sabía, te acompañaba.
0: Un cafecito, Jacoy, un cafecito. Bueno, resulta que la dirección de cementerios lo que me dice es lo siguiente. Desde el 2009 la familia no paga impuestos.
2: Claro.
0: Entonces, una vez que vos comprás la bóveda, vos comprás la parcela, como un departamento, uno puede comprar la bóveda, sale, no sé, $15,000, $30,000, de acuerdo al tamaño y profundidad de la bóveda.
2: Que entiendo es un bien escaso en el cementerio de la Recoleta.
0: Sí, pero igual se siguen vendiendo y permutando, porque hay familias que deciden, no sé, retirar a sus muertos de allí, cremarlos, tirarlos en algún lugar hermoso para ir a visitar un lugar mejor, y no un cementerio, como un parque, un mar, un algo, y esa bóveda la vende de manera particular. Hay inmobiliarias que se encargan de estas cosas, está en Mercado Libre. Es un mundo nuevo que he descubierto, Jacoy, con esto. Bueno,
2: sí, claro.
0: La cuestión es que...
2: Es más, suelen ser... Se compran por muchos años, digamos.
0: Sí, bueno, esta era perpetuidad. Esta bóveda, como todas las que se van comprando en el siglo XIX, era perpetuidad. Pero ¿qué pasa? Echa la ley, echa la trampa. Si bien la bóveda es a perpetuidad, uno tiene la obligación de pagar los impuestos primero y segundo, de mantener la bóveda de manera tal de no perjudicar a las bóvedas linderas. Y acá fue el problema. Ajá. ¿Por qué el gobierno
2: de la ciudad va por esta bóveda? Bueno, ahí ya tenemos una primera precisión. No es que no estuviera pagando una suerte de alquiler o hubiese renovado el canon porque le correspondía... ya, la propiedad le corresponde porque ya la había pagado. Bueno, es una propiedad especial, digamos, de esto, pero no importa. El punto es, el derecho ya lo habían pagado, ¿no es cierto?
0: Sí.
2: Fíjate, acá está haciendo otro trabajo de campo en paralelo, Alejandra Gallo.
4: Me inspiraste, María, escúchame. En torno a, ¿cuánto sale una bóveda? A ver, por supuesto, como vos muy bien señalás, depende del tamaño. Promedio, para tres seres queridos... O sea, una bóveda pequeña.
2: Bueno, para tres seres, si no los querés, tampoco.
4: Claro.
0: Y no nos pagás todos los seres.
2: Claro. Ahora no puede ser.
4: Escúchame. No, tremendo. $35,000.
2: El mercado pago, el mercado libre, ¿está viendo? Pero si no hay bóvedas disponibles en el cementerio de la Recoleta, sí.
0: Sí, con los particulares, sí. Lo que no hay es el cementerio. El cementerio.

0: no tiene para venderte, el cementerio no tiene más parcela, pero los particulares sí pueden venderlas, y eso es lo que está leyendo e investigando Ale en este momento. Entonces, no pagaron los impuestos, sí tienen la propiedad, pero ¿qué pasa? El título de propiedad no aparece. El pariente que lo tenía, no sabemos quién es, porque era una familia patricia de la Argentina que tiene hoy muchos herederos, y ese título no aparece, entonces no pueden presentarlo, eso primero. Segundo, deben impuestos. Y tercero, estaba en un estado de ruido parte de la bóveda, estaba desmoronado un poco el frente, rota las escaleras, por eso aparentaba estar abandonado.
1: Ah, había de ruido, pensé, yo digo, qué miedo. No, de ruido está bien.
0: De ruido. Y había filtraciones que estaban molestando a las bóvedas linderas. Claro. Y cuando las bóvedas linderas empiezan a reclamar, el gobierno de la ciudad dice, bueno, esto está abandonado, tomémoslo. No. Porque investigaron todo esto y ahí es que se presenta el pliego de licitación, se llama edictos, se ha publicado en el boletín oficial a todos los familiares. Bueno, pero la línea sucesoria casi toda estaba fallecida, entonces a todos los que comunicaron no estaban vivos. Y ahí se armó esta novela hermosa que les estoy contando, así que vamos a ver cómo continúa. Por el momento la licitación es el 9 de septiembre.
1: El local, todavía, no que sabemos, el local está bueno ahí, pero lo tenés que comprar para esto. Es una licitación que sale a fines de poner un bolichón en la bóveda.
0: Un café, un gift shop para hacer paseos nocturnos en el cementerio.
2: Es buen negocio, ¿eh?
3: Es para
1: Sí que es buen negocio.
0: Es un negocio. Por ahora la licitación sigue vigente. Sí.
3: Perdón, pero arranca con un conflicto en el contrato. Sí. Yo no quiero ser...
0: Sumame condimentos.
3: Porque Mariel encontró un hallazgo increíble. O sea, ella encontró a la dueña. Digo,
1: vas bueno, acá me aporta un oyente y se llegaban las notificaciones a los que estaban adentro de la...
3: En la línea sucesoria, porque sí. La dueña, ¿cuál fue el último que enterraron ahí? ¿A quién le iba a llevar
2: flores? No, pero la dueña ya ahora paga todos los impuestos, ¿qué pasa? Puede ir y pagar todos los impuestos que debe.
1: Sí, claro,
2: ¿y qué
1: pasa?
0: Lucía quiso hacerlo. ¿Y? No la dejaron porque le exigen que presente el título de propiedad.
2: Ah,
0: de la propiedad.
2: Y pero los judiciales a esto lo tiene que frenar.
1: Pago los impuestos y después pongo un café en la bóveda.
0: En 2023 lo judicializó. Pasa que después se enfermó su mamá, falleció hace poquito, y ella el ánimo que tenía por seguir luchando
1: Son historias, que uno
0: entiende, eso les digo que es una novela esto, porque realmente lo que pasó, empezando con algo gracioso que era poner un café y algo polémico, terminó en un novelón que les digo que más de uno en la familia debe tenerlo también.
1: Café El Purgatorio le pondría yo, por ejemplo, si hubiera ponido.
0: ¿No? Está bueno porque si el café es malo, te hace el purgar.
1: El purgante. No, el purgante no es otra cosa.
2: El infierno.
1: Es el purgatorio. No. El infierno tan terrible.
3: Rosana de la Plata nos escribe y dice, buen día, dice, lloro de risa con ustedes.
1: No, pero es un programa de noticias, no van a levantar.
3: El dato que nos da, dice, hace unos días estuve en una visita guiada en el cementerio de la Recoleta. Hay mucho abandonado, pero también hay mucho turismo. Es verdad, yo estuve hace un año, mucho turista. Es más, el turista está en la cola diciendo, ¿me cambias billete? Porque si pago con tarjeta me cobran un recargo, te hacen así que...
1: Claro.
3: También.
1: No, es que es todo un tema, o sea que yo me acuerdo, historia familiar, que es que mis abuelos pagaban sus bóvedas, ¿no es cierto?
3: Claro.
1: Y venían a cobrarla al mediodía cuando con mi hermana almorzábamos con ellos porque mis viejos estaban trabajando. Las peleas de mi hermana con mis abuelos cada vez que venía el cobrador una vez por mes. Pero a nivel se levantaba, dejaba de comer. Ustedes no pueden estar pagando esto. Claro.
3: Es una costumbre.
1: Claro.
4: Bueno, yo te cuento algo. Donde están mis abuelos, en el cementerio de Llaneda, que yo iba a veces con mi vieja, en uno de los lugares que lo habían comprado ellos. Mi abuelo antes de morir se había comprado para... Y resulta que había música sacra de fondo. Y yo le digo a mi mamá, ¿pero por qué a vos te sale más caro? Y preguntó, dice, no, por la música sacra. Y yo, ¿y quién es la música sacra? ¿Quién escucha la música sacra?
1: Bueno, ves, mira, ahora por el café.
3: Ay, Dios.
1: Ahora las de al lado del café van a salir más caras.
0: No saben lo que es entrar. Yo tuve que mentir para poder entrar e investigar la zona. No tuve que decir que iba a visitar a un familiar. Y sí, el trabajo es así, es riesgo. Sí. Porque no te dejan entrar. Si vos entras con un tour, te cobran. Yo tenía que pagar, si no. Entonces dije, no, vengo a ver un familiar.
1: Hizo muy bien.
0: ¿Vengo a ver un familiar? Claro. Si no la cuento, le digo, entonces entré y tuve que mentir y me fui al sector 17, ahora está todo cercado, así que quienes vayan al cementerio de la Recoleta y vean que está cercado, es ahí, sector 17, ahí es la polémica.
1: Ahora fíjate, el gobierno de la ciudad, te deja poner el café y después te corta la calle, o sea, no puedes llegar.
0: Me corta la calle, claro. No pude llegar. Escuchame, no me dejaron sacar fotos ahí tampoco.
1: Ahí que a la gente que se le ocurra nos mande qué nombre le pondríamos al café.
2: Claro, ¿y qué vendería, por favor, en el gift shop de este café?
1: Y por ejemplo, ristras de ajo, tiritas coloradas. Usted tiene una muy buena
2: esqueletos,
3: fantasmitas,
2: residentes célebres de los que están ahí, o no, una bufanda,
1: el catafalco le pondría yo, por ejemplo, si algún nombre.
0: Qué original el catafalco.
1: Ahí está, hasta ahora el catafalco.
0: Señora, está bueno. Bueno, no digan que no los hice divertir esta mañana.
1: Nos ha hecho divertir y para eso está, así que muy bien. Acá me pregunto si venden fiambres. Chao.
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13: 9:30 de la mañana en la República Argentina. Sudamérica produce 4.000 toneladas de cocaína por año. Así lo reveló la ministra de Seguridad Nacional, Alejandra Monteoliva. Además, destacó el rol de Argentina en la lucha contra el narcotráfico y elogió que el país haya sido elegido para la realización de la Conferencia Internacional para el Control de Drogas número 40.
14: Se normaliza el tránsito de la General Paz.
13: El informe de Miriam Mariotto.
15: Ya fue removido el colectivo de la línea 108 que había chocado contra el guardarrail en la General Paz y la avenida Juan Bautista Alberdi a la altura del barrio porteño de Mataderos. todavía están trabajando para remover parte de la carrocería que quedó en el lugar y también líquidos que perdió este colectivo. Hubo 6 heridos en este choque contra el guardarrail y un Fiat Cronos que circulaba en el mismo sentido. Está entonces habilitada la avenida General Paz.
13: Polémica por la idea de poner un café en el cementerio de la Recoleta.
14: Mariel Ríos.
11: Luego del llamado a licitación para poner un café dentro de una bóveda en el cementerio de la Recoleta, apareció una de las dueñas de dicha bóveda, Lucía Girado, que confirma que no fue notificada al respecto.
16: Me entero por las redes, enseguida me pongo en contacto con alguno de mis familiares. O sea, empezamos a enterarnos por las noticias, por el boom de querer poner una cafetería o algo insólito que realmente no existe. La bóveda no está abandonada porque yo voy todos los años a ver a mi papá, a llevarle flores, y además está ocupada, está llena de todos los familiares que están ahí.
13: En la ciudad de Buenos Aires, temperatura 8 grados 6 décimas, humedad 87%, cielo ligeramente nublado.
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3: Iban llegando los mensajes de los oyentes a través del 1138707485 y se van involucrando. Por ejemplo, dice: buen día, mi tema preferido es Te Propongo. Estamos hablando de Sandro hoy, en el día de su nacimiento. Soy Graciela Lizondo. Vamos con otro de los mensajes. Algunos los dejo para más adelante. Nico dice: Nico, sos lo más. Yo también soy del humor negro como vos. Me hicieron
1: no,
3: el día.
1: Yo no soy del humor negro.
3: Dice Olga de Carlos Casares. Ya, Rosana de La Plata, que la pasó muy bien. Walter de Río Tercero, Córdoba. Nos manda saludos, muchas gracias. Ana de San Martín nos manda la lista, Ana, de todas sus señoritas, se acuerda de cada una.
1: Ay,
3: qué
1: bien eso.
3: Mi maestra de primer grado se llama Liliana, dice: me reencontré con ella siendo yo también maestra. Desde ese día seguimos en contacto por WhatsApp. Mira. Y vivimos cerca también, y dice: cada día que me la encuentro es como rememorar y vivir de nuevo ese primer día. Y Diego de La Paz, Canelones, Uruguay, dice: recuerdo la maestra de jardín, una genia, la volvíamos loca en clase con un amigo de la infancia, pero la queríamos mucho y ella a nosotros. Años más tarde fuimos a visitar, una emoción ese reencuentro.
1: Qué lindo eso. ¿Les parece que volvamos a La Plata, puntualmente a Tolosa? Lo hacemos con Fernanda Germanier. Fernanda Germanier, muy buen día, bienvenida, ¿cómo le va?
20: Buen día, Nico, buen día a todo el equipo de Radio Nacional. Estamos, sí, en Tolosa, en 7 y 526. Para quienes no conocen Tolosa, nos separan aproximadamente 5 cuadras de la subestación de Edelab que explotó el lunes a la madrugada, y en estos momentos estoy frente a 9 contenedores que se instalaron en la Rambla de en la Rambla, y en realidad también ocupan una parte de la calle de la avenida 526, porque estos contenedores son los que deberían proveer de energía eléctrica a una parte de al menos este barrio, ¿no? Pero sin embargo, nos encontramos todavía con vecinos y comerciantes que no tienen el servicio restituido. Dice EDELAP en el último comunicado, que fue hace como 10 horas más o menos, debería sacar comunicados con un poco, con un poco más de continuidad, ¿no? Sobre todo una cuestión como lo que sucedió en Tolosa el lunes. Pero en el último comunicado dijo que ya se había restablecido el 90% del servicio y que quedaban aproximadamente 7.000 usuarios sin luz.
1: Claro, acá el drama con eso es que todos un poco le soltamos la mano a los 7.000. Pues decía, bueno, ya está, el 90% resuelto. Y ahí aparece el drama porque al 10 no se lo arreglan nunca más.
20: Sí, no, pero igualmente tampoco hay que decir, bueno, el 90% resuelto y listo, porque ayer, por ejemplo, cuando ya se decía que el 90% estaba resuelto, empezaron a cortarse calles en la ciudad de La Plata, los mismos vecinos. De hecho, para llegar hasta Tolosa, crucé restos de piquete, vamos a decirle, en Ringuelet y en otros lugares de las localidades platenses, porque hasta ayer a la noche se estuvieron manifestando vecinos a los que les había vuelto la luz, pero se les volvió a cortar. Incluso había imágenes de estos transformadores o generadores, en realidad, que instalaron en diferentes puntos estratégicos de los barrios de la ciudad, que fallaban, ¿no? Que algunos se prendían fuego o que fallaban. De repente acá está montada como si fuese la subestación de Tolosa que explotó, pero en el medio de la avenida 526 frente a un colegio técnico industrial. Este colegio, por supuesto, que desde el lunes no tiene clases. Entonces, es una situación que, si bien en los números hay un 90% resuelto, hay que ver cómo está resuelto, porque esto medio lo atamos con alambre, ¿no? Ahora sí hay luz, pero no sabemos qué va a pasar dentro de unas horas. Esa es la situación en el barrio. Y estuvimos conversando con los vecinos, al igual que lo hicimos ayer, y pudimos hablar con una comerciante que está justo frente a estos generadores, y su comercio, de hecho, todavía no tiene luz, y su casa tampoco. Ella es vecina, además, de Tolosa. Ella se llama Constanza, y si quieren compartimos el testimonio.
4: Vale. Vamos. Todo no hay más luz. Nos están dejando sin trabajar, es un montón de días. Es terrible, no trabajamos. Sin luz no se puede trabajar más. Todas las pérdidas de las heladeras y todas las cosas es desastroso. Pero bueno.
20: Desde la empresa, desde el app, digo, ¿qué respuesta le dan a ustedes?
4: No dan respuesta. Mandan mensajes automáticos y, de hecho, son las 9 de la mañana y recién están llegando a trabajar.
20: Claro, porque ustedes tienen acá instalado frente...
4: Sí, que están conectados desde ayer, los bajaron y no trabajaron más.
20: O sea que estos 4 contenedores que tenés frente al local, que están cortando la calle justamente, no están funcionando.
4: No funcionan.
20: ¿Y ustedes tienen un generador propio
4: para poder prender una parte, nada más, de luces? Pero bueno.
20: ¿Qué se hace como comerciante cuando pasan las horas y no hay una certeza sobre cuándo va a volver a normalizarse el servicio?
4: Indignarse, nada más. Indignarse y esperar que vuelva la luz. No puedes hacer más.
20: Bueno, gran parte de los vecinos de Tolosa, de Ringuelet, también de La Loma, que ayer a la noche cortaban en 21 y 38, en Ringuelet en 12 y 514, digo, muchos puntos donde se cortó ayer el tránsito, en el Centenario, que es una de las arterias más transitadas de la ciudad de La Plata, y bueno, y todavía la situación, la verdad es que no terminó de regularizarse. Hay mucho enojo con la empresa, ¿no?, con EDELAP, y empiezan de a poco también a llegar los reclamos más políticos, por decirlo de alguna manera, con presentaciones en el Consejo Deliberante y en la legislatura bonaerense de bloques opositores que quieren saber por qué no se hicieron los controles, ¿no? En dos líneas van estos reclamos, sobre EDELAP, pero también sobre OSEBA, que es el organismo de control de la energía eléctrica de la provincia de Buenos Aires y que es el quien debería controlar las tareas de EDELAP. ¿no? Entonces, ahora se le están pidiendo respuestas a OSEBA como organismo provincial y a EDELAP como empresa proveedora del servicio. Y también, Nico, déjame agregar que ayer se hizo una presentación de la Defensoría Ciudadana de la Ciudad de La Plata para pedir que los usuarios afectados, que fueron aproximadamente 65.000 en toda la capital de la provincia, tengan un descuento del 30% en las próximas en la próxima factura. Pero bueno, todo sobre eso todavía no sabemos qué va a pasar, pero es lo que está empezando a suceder una vez que se va acomodando la situación, podríamos decir, ¿no? Empezar a exigir respuestas.
1: Tal cual. Fer, anda manteniéndonos al tanto, ¿dale?
20: Por supuesto, por supuesto.
1: Beso grande.
20: Seguimos en contacto.
1: Que tengan lindo día, Fernanda Germaniel, que es corresponsal de Radio Nacional en la ciudad de La Plata. Mariana Gil Laborde, muy buen día, bienvenida, ¿cómo le va?
2: ¿Cómo les va? ¿Qué dice? Buen día a todos.
21: Buen día.
2: Bueno, acá, como siempre, les voy a hablar un poquito de algunas cosas que pasan en el ámbito del espectáculo, pero caemos siempre en gente que tiene ese poder de salir. No sé a ustedes qué les pasa cuando llegan a su casa y ya es de noche, tienen ganas de salir, hacer alguna actividad o quizás quedarse. Bueno, quedarse. Hay una señora que está por cumplir 100 años.
21: Ajá. Ah, sí.
2: Que Mirta Legrand, exactamente. Que no quería ir porque estaba cansada y al final se vistió, salió. Mira. ¿Y a dónde fue? Fue la cooperadora del Hospital de Niños, Ricardo Gutiérrez, está cumpliendo 70 años. Como todos los años, hace una gala solidaria, anual, donde están invitados desde artistas, muchas empresas, políticos, estuvo Sandra Mianovich, Jairo, Elena Roger, un montón de gente que participa justamente porque quieren reformar este año 32.000 metros cuadrados de un pabellón del hospital. Mira. Se hace anualmente y cumple 70 años. Entonces, ¿vos te imaginás? ¿Le preguntaron a Mirta sobre esto? No, le preguntaron sobre Moria. Y esto decía.
22: ¿Cumplió años Moria Casán? ¿La llamó?
23: No la llamé. No, pero bueno, igual, te manda mi cariño.
22: ¿Se le pasó, tal vez? ¿Me gustaría? ¿Vio la serie de Moria?
23: No la he visto, no, me dijeron que es muy buena.
22: ¿Quería hacer una serie suya?
23: No.
22: ¿Película?
23: No.
2: Contundente.
1: ¿Por qué no te gusta?
2: Contundente, no quiere. Sabemos que si no lo hace ella, no será ella. No será la familia, pero alguien lo va a hacer en algún momento.
1: Aunque sea no autorizado.
24: Ya la casó con la estatua que le hicieron.
2: Claro, no quiere saber nada. A ver si cuentan algo.
1: No le gustan los homenajes.
2: No quiere saber nada. Pero bueno, qué vitalidad.
1: ¿La de Susana cuándo es?
2: Y el año que viene, hay que esperar a que pase la memoria, chicos.
1: Pero lenta viene la de Susana, ¿por qué?
2: Sí, viene más lenta.
1: Bueno, la vamos a apurar, ¿te parece?
2: Dale, no, el tema me parece que no quiere que se cuenten algunas cosas. En cambio, Moria contó muchas cosas.
1: ¿Las que quiso contar?
2: Y muchas que...
1: ¿No?
2: Sí, pero muchas que vos decías, ¿las va a contar? ¿Iba a contar sobre sus adicciones? Y lo contó.
1: Ah, ¿lo contó? ¿Y qué dijo?
2: Bueno, hay un capítulo que no voy a adelantarme.
21: No hay que spoilear.
2: Mírelo.
1: Bueno, pero está bien, la voy a mirar. La voy a mirar y volvemos a la mesa.
21: Se pasa rápido.
25: Mesa de Saldos. Lo último, pero no menos importante, ¿qué quedó por decir?

0: en mesa de saldos entonces Alejandra Gallo.
1: Bueno, a ver, todas las miradas están puestas en lo que va a pasar mañana a Nico en el Council de las Américas, lo adelantó Hernán Mundo, allá lo va a estar cubriendo. ¿Por qué? Porque va a estar casi todo el gabinete, confirmada la presencia del presidente Javier Milei en el cierre de ese evento, y va a haber cuatro gobernadores que también van a estar ahí junto con el titular de la Cámara, obviamente, Greenman, y Susan Siegel, la titular del Council de las Américas. ¿Por qué es importante este foro? Porque ahí es donde el sector privado planta los principales temas de su agenda. Y hay un pimponeo permanente con la conducción política, digo. Claro. Los empresarios y políticos, donde encuentran ese ámbito de sinergia, es ahí. Y lo más jugoso, como siempre te digo, es, al igual que lo que se vaya a decir en los paneles, lo que pasa en el VIP.
0: Claro.
1: Antes de los paneles hay un encuentro reservado en el VIP donde se encuentran todos, y ahí, ¿quién pudiera ser mosquito?
0: Ah, vamos a ver si podemos tener un corresponsal en el VIP. VIP, ¿no? Andrea China Valdivies.
2: Candela Arizaga, lo dijimos, ha pedido presentarse ante la fiscal especializada en violencia de género, Florencia Noceres, porque quiere dar algunos detalles o aclarar algunos puntos de su otra testimonial de hace 10 días. Lo cierto es que la fiscal no ha puesto fecha todavía para ese encuentro y continúa centrada en la ronda de testigos. ¿Quién declaró ayer? Entre los tres policías que actuaron en los primeros momentos, primeros hechos de la vía pública, Matías Ríos ratificó su declaración de que Arizaga le manifestó textualmente la madrugada del 4 de agosto haber sido golpeada y encerrada por Moyano en el domicilio de Avenida del Libertador, ahí en el barrio porteño de Belgrano. ¿Quién declara hoy? Rocío Mariel Averanga, médica del SAME que asistió a la víctima en el lugar de los hechos, y Karina Pinto, médica legista de la División de Medicina Legal de la Policía de la Ciudad, quien llevó a cabo el informe del imputado durante la detención.
0: No Karina Pérez Pinto de Noticiero.
2: No, Karina Pérez Pinto, no. En este caso, ¿quién asistió? A Moyano, que se negó a hacer el examen toxicológico para que no quede registro de las sustancias que habían consumido las horas previas a los
0: hechos. Bárbaro, lo toman como parte del trabajo, pero todavía que lo haces, y está bien eso, después te ves implicado en estas cosas, ¿no es cierto? Tener que ir a declarar, etcétera, claro.
2: Y todavía falta que declaren los testigos que van a dar cuenta de qué sucedió entre las 5 y las 8 de la mañana en ese departamento, donde hasta la mucama estuvo, porque fue la que abrió la puerta para el allanamiento.
0: Ah, claro.
2: Así que vamos, seguimos de cerca, Nico, este caso.
0: Cecilia Diwan.
3: Se realiza en Buenos Aires, Nico, la Conferencia Internacional para el Control de Drogas número 40, que está organizada bajo el liderazgo de la DEA. Es la primera vez que se realiza en Buenos Aires. Es una cumbre que va a durar hasta el día jueves. Es a puertas cerradas, no se permite el ingreso de la prensa, pero es interesante destacar esta cumbre. ¿Por qué? Porque lo que se busca, por un lado, es lograr una mayor cooperación para luchar contra el narcotráfico, contra el crimen organizado, y que se elija por primera vez Buenos Aires. Habla de una reafirmación, ¿no?, de la alianza entre Estados Unidos y el gobierno argentino. Así lo destacó el embajador estadounidense en Buenos Aires, Lamelas, el jefe de la DEA, que está presente en esta cumbre, Terry Cole, que se reunió ayer también con Kirchner, con nuestro canciller. Hubo una reunión para reafirmar esta cooperación en momentos donde Argentina integra el Escudo de las Américas, que es esta alianza que armó Estados Unidos para combatir el narcotráfico, y también cuando Sudamérica ha aumentado en los últimos 10 años la producción de cocaína. Se produce anualmente 40.000 toneladas de cocaína, siendo Colombia el mayor productor, y también, bueno, Perú y Bolivia han aumentado, ¿no?, la producción de cocaína. Estos tres países, que es una producción local, un tránsito sudamericano y un consumo global de la cocaína.
0: El señor Rubén Santos.
4: Nos habíamos olvidado, pero se cumple un mes de lo que fue la final de la Copa del Mundo.
3: Wow.
4: Contra España.
3: No. ¿Solo un mes?
4: Sí, 19 era mi cumpleaños.
3: Por más que recordar.
4: Agosto. Bueno, ¿qué pasa? A un mes de lo que sucedió, hizo un posteo Claudio Tapia. Fue muy duro con aquellos que intentaron, dice él, sembrar un manto de duda sobre una selección, diciendo que mientras nuestros jugadores se rompían el lomo dentro de la cancha, otros desde afuera estaban intentando destruir todo el respeto que se había ganado.
0: Y otros se están colgando de eso para no tener que dar las explicaciones que tienen que dar la justicia y ver si logran un poco de empatía de la sociedad si nos olvidamos de las causas
4: de las que están implicados. No alcanza con callarse, no alcanza a esperar que pase el tiempo, no alcanza a cambiar el tema como si nada hubiera dicho. Y aunque ahora quieran evitar los comentarios, los reclamos reproches de la gente por todas las mentiras que dijeron no se van a borrar.
0: Está colgando en la camiseta de los jugadores el Chiquitapio para buscar un poco, ¿no?
4: Y
0: desviar. Ser vos, en algún punto ser vos, después hay una estrategia de relegitimación,
4: sí,
0: ¿cierto?
4: Yo creo que sí.
0: El aspiracional era ganar para ganar impunidad. Son 4 años, es una interpretación, mirá cómo toca lo que charlábamos con Lourdes, ¿no es cierto? De la sociedad como regalando que la justicia muñequea frente a situaciones, bueno, ya no solo políticas, sino por ejemplo deportivas como ganar un mundial.
4: Eso se dice, yo no entiendo de
0: las explicaciones que tiene.
4: Como que es la que sabe de Lourdes, pero sí se pareció fue un triunfo que le alcanzó a la campana.
0: Por supuesto.
4: Y ellos, él y Tobillino, ¿no?
0: Totalmente Tobillino, del cual aparecen más y más indicios de que la casa es de él, ¿no es cierto?
4: Sí, aparentemente.
0: Así que viene por ahí la cosa. Fernanda Heras.
1: Hoy charlábamos de por qué la primera maestra ocupa un lugar tan particular en nuestra memoria. Bueno, y la neurociencia indica que es la primera figura de autoridad fuera de la familia. La emoción fija los recuerdos. Y desde esta historia...
0: La emoción fija los recuerdos, sí. Ahí tenés entonces la razón, ¿no?
1: Sí, claro. Dice la neurociencia, la relaciona con la memoria autobiográfica, esta primera experiencia, y la memoria emocional con algunos acontecimientos que se convierten en nodos, o sea, a partir de ahí conectan a muchos otros recuerdos. Bien. Lo importante que son las maestras, y yo traje este tema a colación de una maestra que se hizo viral, que se la conoce como la seño de la lista loca. Es una señorita, sí, es una señorita que se llama Aldana Sánchez, que tiene 29 años y es de Maquinista Sabio, provincia de Buenos Aires. Y escuchen cómo a los chicos les toma, todos los días son temáticas distintas. Se las da por anticipado la temática para que la trabajen en la casa.
0: O sea, te toma un examen, qué horrible.
1: No, pero escucha, al día siguiente toma la lista.
0: A ver.
1: Como hoy vos le dijiste, Mariel Ríos, en vez de decirte presente, es así.
0: A ver.
5: En la lista loca de hoy somos vendedores. Recuerden que solo puede hablar la persona que es nombrada y que la venta es su presente. Así que díganlo fuerte. Eliseo.
6: Churro.
5: Patricio. Mora. ¿Qué es eso, Mora? Durido. Santiago. Esta tu es.
0: Bueno, ya sí.
5: Constanza.
0: Está bueno.
1: Muy bueno. Tiene de película, no, y
0: está,
1: estos personajes.
0: Primero todos rompen el hielo. Que
1: claro,
0: está bueno.
1: Está
0: el tema, si todos se animan a pensar algo primero, pero decirlo, y además impostarlo de esa manera, ahí tiene ya.
1: Totalmente. Imagínate
2: con retos.
0: Sí,
2: claro. ¿Cómo te reta tu mamá?
0: Total.
1: El recuerdo que les queda a estos chicos.
0: Ay, ¿dónde me pasó que tuve que jugar a una cosa así? Y era... Ah, no.
1: ¿Cambio de roles?
0: Sí, en un evento que tuve hace relativamente poco, en donde fue en Perú, en Lima... Para verlo en inglés y parte de los ejercicios, volvías de cada vez, decías, no quiero ir a recreo, digamos, al break, porque volvías con un ejercicio romper el hielo.
1: Ah.
0: Y uno era ese, que tenía, te tocaban consignas y tenías que decir tal cosa cantando,
1: claro,
0: o tal cosa. Y yo, ¿para qué hago acá?
2: Para el niño interior.
0: Pero sí, tal cual, para el niño interior. Bueno, vamos a buscar al tricolor, ¿les parece?
1: Nos parece.
0: Nos volvemos a encontrar nosotros, Dios mediante, mañana a las
1: 7:00 a.m.
0: Vamos.
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0: Adrián Corol, muy buen día, bienvenido. ¿Cómo le va?
1: Bien, me dijo que había una reunión.
0: ¿Todo bien? Había una reunión.
1: Hay mucha reunión.
0: Se
1: fue. Había una reunión. ¿Me puedo ir a la reunión?
0: Venga, la reunión de primer round que hay ahora.
1: Me voy a la reunión de primer round. ¿Cómo? Bien. Ayer, en un momento, estaba viendo fútbol, ¿no? Con mi hijo, ¿no?
0: Sí. Y había basta de ver fútbol.
1: No, pero muy divertido porque había como 3-4 partidos a la vez.
0: ¿Y los ves?
1: Él lo ve más que yo. Tiene abajo una compu. En un partido y arriba, en un momento estás viendo 3 partidos.
0: Claro, no. ¿Entendés? Bueno, no ves partidos en 3.
1: Qué boca,
0: partido en
1: qué
0: 3.
1: Estudiante, que, pero en un momento, ¿qué te estás riendo? Los penales de Banfield Midland, ¿no?
0: Claro,
1: para un poco, claro, para un poco.
0: Ya está. Es una adicción.
1: Sí.
0: Pero hay peores.
1: Hay peor.
0: ¿Usted tiene una adicción a Sandro, por ejemplo?
1: Hoy es un día muy especial para Sandro.
0: ¿Y tiene un tema favorito?
1: A mí me gusta, ¿sabes? Tengo, yo siempre... pensé que a mí me encantaría una película que termine con la canción Tengo, que serán los días más felices que puedan subir, que puedan subir. Eso me
0: debe haber alguna película argentina que
1: aparezca la canción, sí, pero que termine la película y que no sea película Sandro, porque Sandro en las películas salía detrás de un árbol en los bosques de Palermo y sonaba toda una, claro, y sonaba toda una banda que vos no veías.
0: O sea, eran unas comedias musicales.
1: La rompió en toda América Latina.
0: Claro.
1: Y viste, cuando él salía detrás del árbol, entonces decía Rosa, Rosa, y ya sonaba La Maravillosa.
0: En el playback.
1: Entonces.
0: Claro, pero, también eso lo hacía en el Rosedal acá.
1: Claro, pero todo eso es parte de la magia de Sandro.
0: Totalmente.
1: Sí, no. Y es más, me gustan estas...
0: ¿Qué es un personaje construido en función del BPS?
1: Personaje, tiene mucha inspiración, porque él viene de
0: eso. No se puede decir,
1: uno no lo tiene claro, pero él, cuando empieza en la cueva, entonces por eso siempre tuvo muy buen vínculo con muchos músicos de distintos palos, porque él venía de otros palos, después se fue construyendo este personaje...
0: Está bien, una carrera dócil que en algún punto le dio al público lo que el público pedía.
1: Y que mucho tiempo criticado también, y sus propios críticos acérrimos terminaron adorándolo, eso es muy interesante.
0: Pero un tipo con carisma, esa es la realidad.
1: Con carisma, con inteligencia, un gran oyente de radio y de llamar a las radios. ¿Viste eso cuando se llamaba a las radios por teléfono? Ahí lo tenías a Sandro.
0: Claro.
1: Ahí lo tenías a Sandro. Llamaba por teléfono.
0: ¿Y atendía?
1: Porque
0: además
1: gente
0: ha creado, ¿no? Y su enfermedad que fue muy difícil de llevar, pero y tanto tiempo, pero había creado ese hálito de secreto, la fortaleza detrás de cuya puerta infranqueable vivía, ¿no es cierto?
1: La gestión del misterio.
0: Sí, claro, muy bien laburado. Eso
1: fue...
0: no sé si con conciencia o con inconsciencia, pero muy bien laburado y fundamental para la creación del mito.
1: Pero bueno, así exactamente, pero a mí me gusta eso en la radio, hay muchas anécdotas. Y el loco llamaba acá, o sea, tenían los teléfonos al aire a la noche, los programas, llamaba y pedía temas.
0: Ah, llamaba
1: dejaba,
0: él
1: como
0: oyente,
1: de Roberto Sánchez,
0: de Banfield.
1: O salía y llamaba para salir al aire en algún lado y no le creían que
0: era
1: él.
0: Claro, tal cual.
1: Quiero hablar con el ¿cómo es? El locutor que está al aire. ¿Quién está? Roberto Sánchez, Sandro. No le creían. Le cortaron, se creen que era un chiste, era una joda. Nada, un gran vínculo el de Sandro con el público. Y
0: como
1: con
0: todos
1: la
0: vivimos ese programa, porque él cantaba con el oxígeno, etcétera, pero después su trasplante que no fue.
1: No, exactamente. Sí, yo eso lo
0: me parece recordar la imagen de él subiendo al avión, porque dónde se operó, de dónde venía,
1: sí,
0: fue
1: no,
0: Mendoza,
1: no,
0: cómo
1: y llegando a los horas, exactamente, hubo mucho de eso. Fue una época que yo estaba viviendo en Uruguay y estaba muy pendiente de lo que estaba pasando con él.
0: Sí, claro. Sí. Bueno, pendientes quedaremos de su programa.
1: Hoy hay Sandro, y hay visitas, vamos a tener.
0: Ah, muy bien, enseñar el piano.
1: Mira, un señor al piano, que tuvo que ver con, sobre todo con, en la última etapa, mucha gente lo sabe, con Leloutier.
0: Mira,
1: te dejo picando.
0: Yo me voy a la planta, que sé que es algo que a usted le gusta mucho, y después me cuenta.
1: ¿Me va a la planta?
0: Sí,
1: le manda mis saludos después a la gente.
0: Y después se las hago a usted, ¿le parece?
1: Mando saludos.
0: Nos volvemos a encontrar yo mediante mañana, entonces a las 7 de la mañana. Tengan lindo día y usted te ha decorado un mejor programa.
1: Muchas gracias.
0: Chau.
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3: 10 de la mañana en la República Argentina. Preparan un operativo de seguridad en todo el país por la visita del Papa León XIV. En diálogo con una radio porteña, así lo dijo la ministra Alejandra Montioliva.
4: Nosotros vamos a tener la responsabilidad de el cuidado de, en junto con la seguridad del Vaticano, de la investidura del Santo Padre. Por supuesto, el diseño de los dispositivos de seguridad a partir de los requerimientos que hace el Vaticano. Claro. El control y manejo de multitudes, que es algo muy importante a tener en cuenta, y además un dispositivo de seguridad en todo el país, porque se va a movilizar el país entero.
3: Avanza el proceso judicial por los incidentes que ocurrieron durante el debate por la ley base.
5: Lourdes Marchese. La Cámara Federal de Casación Penal rechazó el pedido de Brian Ortiz para suspender el juicio a prueba por los incidentes frente al Congreso durante el debate por la ley base en junio de 2024. Había ofrecido pagar 250.000 pesos y realizar tareas comunitarias, pero el juez Gustavo Hornos consideró que la causa debe dilucidarse en un juicio oral. Está acusado de intimidación pública y atentado agravado contra la autoridad.
3: La información del deporte ahora con Santiago Lucía.
6: Juega River esta noche en el marco de la Copa Sudamericana por los octavos de final en el Campín de Bogotá a partir de las 21:30. En el partido de ida enfrentará a Independiente Santa Fe de Colombia. No puede contar Eduardo Coudet con los dos laterales titulares, Montiel y Acuña. El probable once de River para salir esta noche: Beltrán, Martínez Cuarta, Otamendi, Rivero, Facundo González, Aníbal Moreno, Andrada, Correa, Almada, Freitas y Rafael Santos Borré.
3: El estado del tránsito con Romina Wiener.
7: Atentos, en la provincia de Jujuy continúa el cierre del paso internacional Jama, ubicado en la ruta nacional 52 que conecta Argentina con Chile. Se debe a las malas cuestiones climáticas que se están dando en la zona de montaña. Además, Gendarmería Nacional implementó un operativo donde no se permite el ingreso del transporte de cargas desde Purmamarca. Se debe a la gran acumulación de camiones en la zona. Además, se lleva adelante un operativo de atención sanitaria a cargo de SAME para los transportistas que se encuentran en el lugar.
3: En la ciudad fueguina de Ushuaia, donde nos escuchás por AM780, la sensación térmica es de 1 °C bajo cero. Se esperan lluvias y nevadas para después del mediodía.
5: En Buenos Aires la temperatura 8 °6, la térmica 7 °5, la humedad 87%, cielo ligeramente nublado.
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0: Muy buenos días. 7 minutos han pasado de las 10 de la mañana. A partir de ahora y hasta las 12:45, esta es La Mañana de Nacional, el programa que compartimos con dos emisoras más, con LRA 12, Nacional Santo Tomé, y LRA 19, Nacional Puerto Iguazú, en esta jornada del día miércoles 19 de agosto de 2026. Trabajamos en LT12 Radio General Madariaga, AM840, Guillermo Alejandro Romero como operador técnico hasta la hora 12. Luego estará Héctor Vergara Jr. de 12 hasta las 12:45 con nosotros, hasta la hora 18 como es habitual. La producción desde aquí con Teresita Recluser Ibarren, la voz del informativo Viviana Copelo, Marcelo Luchova, José Gómez. Les decimos muy buen día a nuestros queridos y respetados oyentes. La noticia nos convoca, la noticia de aquí y de allá, así que compartiremos hasta pasado el mediodía este encuentro a través de estas emisoras. Querido Marcelo, buen día.
1: ¿Qué tal, José? Buen día a toda la audiencia, buen día a nuestros compañeros en cada una de las emisoras y compañeras, en cada una de las emisoras donde compartimos cada mañana estas pocas horas. Bueno, qué bueno.
0: Que no llueve.
1: Está lloviendo.
0: No, que no llueve.
1: ¿Cómo que no?
0: ¿Está lloviendo?
1: Sí, está lloviendo.
0: ¿Dónde?
1: Está lloviendo, acá afuera. Usted sale por ese pasillo y afuera está lloviendo. Sí, sigue lloviznando, sigue lloviendo. Caen garúas y algunas son un poco más fuertes que las garúas. Pero sigue el mal tiempo sobre el paso de los Yules, que en estos momentos tiene 13 grados la temperatura y la humedad 94%. Bueno, está el mal tiempo, continúa durante todo el día, tormentas aisladas como lo que está pasando en un 70%, lluvias fuertes por la tarde y por la noche, atención esto, lluvias fuertes por la tarde y por la noche en un porcentaje bastante alto, 40-70, 70-100, mire lo que le estoy diciendo, y esto empieza a mejorar recién jueves a la noche. Jueves a la noche, así que atención con esto. Bueno, algunos dicen, algunos pronósticos dicen que el domingo sigue lloviendo, o sea que ojo con el tema del festival de... ¿Qué pasa con el festival del Guiso?
0: Hasta el momento...
1: ¿Hay alguna novedad? Bueno.
0: Novedades después de la postergación para este próximo fin de semana, no hay.
1: Bueno,
0: no hay.
1: Algunos portales del tiempo hablan sobre mal tiempo para el domingo otra vez. Pero el Servicio Meteorológico Nacional, con el cual nos regimos nosotros, tiene buen tiempo. A partir de mañana a la noche, el viernes, sábado y domingo, buen tiempo, puede mejorar toda esta situación que se viene dando desde hace un tiempo a esta parte. Un fenómeno meteorológico rarísimo. Rarísimo. Este tiempo así, continuo, muy poco sol y todo lo demás, rarísimo. Pero bueno, el tiempo está loco, decía la abuela, así que es parte de todo el escenario, ¿no? El tiempo, la gente, todos estamos locos. Bueno, estacionado en Paso de los Libres en 6:59. Está subiendo en Bonplan, pero baja en Yapeyú, los dos puertos más cercanos. Bien. Así que esa es la realidad de nuestro río Uruguay en el puerto local, estimado José.
0: Bueno, vamos con los servicios. Usted prepáreme las efemérides de hoy.
1: No.
0: 19 de agosto, son muchas, ¿eh?
1: Sí.
0: Son bastantes.
1: Sí, son bastantes.
0: Jubilaciones y pensiones que no superen el haber mínimo, ANSES abona hoy a documentos terminados en 6. Asignación universal por hijo y tarjeta alimentar para los documentos también terminados en 6. Para documentos terminados en 6 también el SUAF y asignación por embarazo. Después está para toda terminación de DNI, asignaciones de pago único, matrimonio, adopción y nacimiento, asignaciones familiares de pensiones no contributivas. Para documentos terminados en 6 y 7, en el día de la fecha, miércoles 19 de agosto, se está abonando becas Progresar. Atención, Colonia Carlos Pellegrini, donde tenemos muchos oyentes, ¿eh?
1: Sí.
0: Sí, siempre nos mandan mensajes desde allí. Y hoy, 19 de agosto, de 15 a 16, y zonas de influencia, habrá un corte de energía programado por DEPEC para trabajos de mantenimiento y mejoras. Reitero, Colonia Carlos Pellegrini, más zonas de influencia, de 15 a 16, hoy se llevará el corte de energía programado.
1: Fin de semana bárbaro en Colonia Carlos Pellegrini. Estuve
0: cuénteme un poquito.
1: Fotos. No, porque me enviaban fotos, estuvo Luli Fernández, que estuvo ahí participando de diferentes eventos, ¿no es cierto?, que se hacían. Creo que estuvo Luis Moulin también, la señora Belén, estuvieron. La verdad que fue un fin de semana donde también se conmemoró un momento más, un año más, como se hacen todos los años, bueno, en este momento, a San Roque, ¿no es cierto?
0: Celebración.
1: Sí, el día una de San celebración Roque. Por el Día de San Roque, donde se realizó, bueno, un almuerzo, chamameseada, como siempre se hace ahí en Carlos Pellegrini, muy lindo realmente. Después le voy a comentar más quiénes estuvieron, nos mandaban una foto desde ahí, aprovechando que teníamos...
0: una veneración musical, digamos.
1: Sí, una veneración musical, pero aparte, bueno, de todo, ¿no? Así que muy lindo es lo que se vivió para los turistas, los que llegaron, para los locales, para los artistas que estuvieron presentes también. Muy lindo, se pone muy lindo Carlos Pellegrini todos los fines de semana, ojo también con eso.
0: Sí, también debemos decir que el último 17 de agosto se hizo, como siempre, una ofrenda floral en el cementerio de la ciudad de Mercedes, puesto que fue la fecha del fallecimiento del país Julián Cini.
1: También, Dios.
0: Bien, 17 de agosto.
1: Exactamente, así que...
0: Nos olvidamos de ayer de hacer mención a esto también.
1: Nada más y nada menos, ¿no? Imagínese usted. Bueno, mañana, si Dios quiere, vamos a hablar con alguien que continúa el legado, de alguna manera, como dijo, ustedes, los jóvenes, tienen que seguir el legado, llevando las banderas del chamamé, mostrando, enseñando, y que el chamamé no muera nunca, ¿no? Bueno, un poco lo que quería el padre, que alguien siga eso, y son varios quienes están, han tomado la posta y siguen llevando la palabra y todo lo que él hacía muy bien. Mañana vamos a estar hablando con uno de ellos, un gestor cultural.
0: Perfecto, vamos a dejarlo ahí.
1: Vamos a dejarlo ahí y seguimos con lo de hoy.
0: Claro, seguimos con lo de hoy y tenemos que hablar del pago del plus de refuerzo para trabajadores activos y jubilados provinciales por ventanilla, documentos terminados en 4 y 5. Hay también información de que el próximo 25 de agosto estaría comenzando el pago de haberes correspondiente a este mes a nivel provincial. Esta es información que los sueldos para estatales correntinos arrancaría el próximo martes 25 de agosto. Así se ha adelantado y comenzaría, como siempre, por terminación de documento y concluiría el 31 de agosto. Los sueldos para estatales de Corrientes arrancará el próximo martes 25 de agosto. A nivel provincial y también relacionado con lo local, el ministro de Salud anduvo por Paso de los Libres,
1: sí,
0: haciendo una recorrida junto al intendente de nuestra ciudad, Agustín Guillermo Faraldo, y la directora del Hospital San José, Susana Espinosa, para seguir diagramando el trabajo, bueno, inspeccionar un poquito cómo se está trabajando.

0: a las 10:30 de la mañana. Bueno, ¿tiene las efemérides?
1: Sí, tengo efemérides. Es el Día Mundial de la Fotografía. Día Mundial, y atención, del amante clandestino. Ese es el pata de lana. No, el amante clandestino es el pata de lana, ¿o no?
0: Ahora conoce usted la historia, ¿no?
1: ¿Eh?
0: Fue en Francia eso.
1: ¿Ah, sí? No, claro. No conozco la historia. ¿Cómo es la historia? Sí. Pero el amante clandestino, ¿no? Es el pata de bolsa, todo eso.
0: Claro, a ver, nació en Francia.
1: Nadie sabe acá.
0: En oposición al Día de los Enamorados.
1: Claro.
0: Bueno, donde el matiz comercial... Todo está relacionado con lo comercial, favorece a las florerías y tiendas de regalos.
1: Ah, mira usted.
0: Esta fecha habría surgido en homenaje a un hombre que cayó de la peor manera al ser descubierto. Cuentan que un amante fue encontrado infragante con la esposa de un reconocido político francés.
1: Ah.
0: Tras esconderse en el armario, fue descubierto y, escuchá, asesinado a golpes de martillo.
1: Oh.
0: Bueno, el Día Internacional del Amante Clandestino.
1: Qué forma romántica de morir. Bueno, también es el Día Mundial del Orangután.
0: Sí.
1: Conocido gorilón, ¿no? Día de la Asistencia Humanitaria, Día Nacional del Perito Calígrafo. También hoy es el Día Mundial de la Asistencia Humanitaria. ¿Lo dije eso? Sí, lo dije, ¿no?
0: Sí.
1: Bueno, y un día como hoy... cumpliría años Sandro.
0: Claro.
1: 81 años. ¿Vos te lo imaginás a Sandro con 81 años?
0: Roberto Sánchez.
1: Hay tipos que vos no te los imaginás viejitos, ¿no? Porque son, qué sé yo, que marcaron tanto una época que vos no te los imaginás. Así. Bueno, también Gatti cumpliría años.
0: Claro.
1: 82 años.
0: Hugo Orlando
1: Bill
0: Gatti.
1: Clinton. Roberto Abbondanzieri cumple 54 años.
0: Arquero de Boca.
1: Mire usted, sí, también. ¿Y sabe quién moría un día como hoy, en 1977? Groucho Marx.
0: Groucho Marx.
1: Groucho Marx. ¿Se acuerda la frase de Groucho Marx?
0: A ver, recuerdo.
1: Yo tengo ideales. No, ¿cómo era? Tengo ideales, creo que era. Y si no les gusta, tengo más. No. Es fantástico. Bueno, él con los hermanos, fueron un grupo cómico impresionante, ¿no? A ver, para que tengo las mejores Groucho Marx mezclaba la ironía, el absurdo, la crítica social. Sus citas más célebres tratan sobre la política, el amor, la sociedad. Estos son mis principios, y si no le gustan, tengo otros. Dice, y además su crítica al arte de la política y su particular bienvenida. Disculpen si les llamo caballero, pero es que no los conozco muy bien. Cuando estaba entre un grupo de caballeros, bueno, de políticos. Bueno, un poco las efemérides del día de hoy, seguramente habrá alguna otra importante para destacar que van a tener nuestros compañeros.
0: El pianista Horacio Salgán fallecía a los 100 años.
1: También, mire usted.
0: Sí, bueno, grande en la historia del 2x4, del tango. Y también hoy es el día del hincha de Quilmes.
1: Ah, mire usted.
0: Saludamos
1: a un hincha famoso de Quilmes.
0: Busque.
1: ¿Sabe quién fue presidente de Aníbal Fernández, el ex secretario de gobierno de la época de Quilmes, ¿se acuerda?
0: Sí.
1: Aníbal Fernández.
0: Bueno ministro, hincha de Quilmes. Bueno, 22 minutos de las 10 de la mañana. Hoy vamos a interactuar con el ida y vuelta informativo con LRA12 Nacional Santo Tomé. Allí están apostados nuestros colegas Pedro Pablo Gómez y Jessica Rondana, a quien le decimos muy buen miércoles. ¿Cómo está la cosa por allí?
2: Hola, José, Marcelo, buen miércoles para todos ustedes, para el equipo allí de LT12, y buenos días a las audiencias también, aquellos que nos escuchan a través de la 100.5 y también a través de radionacional.com.ar. Un saludo grande para la audiencia de Puerto Iguazú, que también está transmitiendo este programa regional esta mañana, y bueno, a todos los que realizan este programa regional a través del aire de Radio Nacional. Miércoles gris acá en Santo Tomé, otra vez el sol no quiere salir. Mitad de semana ya, llovizna de a ratos. Tenemos alerta amarilla por lluvias para el resto del día y parte de mañana. Ahora vamos a estar...

0: comentando acerca de este tema con respecto al Servicio Meteorológico Nacional. En los controles esta mañana Carlitos Villalba, en la producción Sergio Sanabria, y ya nos ha presentado José. Buenos días, Pedro, ¿cómo estás?
1: Buenos días, Jessica, buenos días a los colegas allí en Paso de los Libres, bueno, a las audiencias de las emisoras, bueno, aquí a los colegas que estamos compartiendo también. Y tenemos una temperatura en nuestra ciudad de 16 grados, la humedad del 100%, mucha humedad realmente, 1011.4 hectopascales, vientos del sector sudoeste a 3 kilómetros, cielo cubierto, visibilidad 15 kilómetros. Hubo algunas gotas hoy temprano aquí en la ciudad de Santo Tomé. Tenemos también para compartir la información relacionada con la altura del río Uruguay, en el puerto local 7 metros 36 centímetros. 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
0: No, simplemente saludar a los fotógrafos, ¿no? Sí. Que se estudia, pero hay un talento por detrás, que a veces ya viene como que es innato, ¿no? Con la persona viene el hecho de sacar buenas fotografías. A veces tienen por ahí la tecnología normal, ¿no? Algún teléfono, y sin embargo toman unas postales impresionantes. Realmente es un talento que obviamente con la tecnología, con las herramientas nuevas que hay en fotografía, te quedan unas cosas espectaculares. Una lástima que la IA ya empezó también a reproducir todo eso que por ahí ya existe, ¿no? En internet, y de repente replica algunas postales que son tan hermosas, pero que las han tomado los seres humanos, ¿no?
1: Claro, o sea, lo que está bien hecho, digamos, porque es talento por ahí innato, o porque también se ha estudiado, bueno, pues como el caso, por ejemplo, citamos uno de aquí, de Aníbal Tonelotto, que es una persona que ha estudiado, bueno, y tantos otros que se destacan aquí también, en Santo Tomé. Así que bueno, un saludo a ellos, y eso de la inteligencia artificial es por ahí es como no muy agradable, si se quiere, porque de repente se puede inventar que yo estuve con Messi, cuestiones así, cosas que no existen.
0: Es verdad.
1: O sea, no me parece muy bueno eso, digamos, la cuestión del retoque, de inventar cosas que no han existido. En fin, así que bueno, valoramos el talento, de algo que no esté arreglado de ese modo. Y bueno, en cuanto a algunas efemérides, podemos comentar, tengo apuntadas aquí, por ejemplo, lo de Gustavo Santaolalla, que nace en la localidad bonaerense de El Palomar, el músico, compositor y productor discográfico, líder de la banda Arcoiris y uno de los pioneros del rock nacional, ganó los premios Oscar por Mejor Banda Sonora del film El Secreto de la Montaña en 2006 y por Babel en 2007. También ganó premios BAFTA por la música de Babel y del film Diarios de Motocicletas, además del premio latino por Relatos Salvajes. También en 1951 nacía en la localidad inglesa de Otby el ingeniero, músico y compositor británico John Richard Deacon, bajista de la banda rock Queen, con la que grabó 14 discos de estudio. Es el autor de algunos de los grandes éxitos de Queen, como por ejemplo Otro Muerde el Polvo, Quiero Ser Libre y Amigos Serán Amigos, por citar lo que es la obra de este músico inglés.
0: Bueno, qué lindo traerlo también a este programa a modo de efeméride este día 19 de agosto. Bueno, quiero mandar un saludo grande para fieles oyentes, en este caso para Doña María, que vive en el barrio Piñeral, es fiel oyente de Radio Nacional y cada vez que me encuentra me dice, mandame un saludo porque siempre escucho Radio Nacional. Y también para Analía ya de el barrio Mejoral, así que me fui de una punta a la otra, porque bueno, son fieles oyentes y siempre me recuerdan de que están en sintonía a través de la 100.5. Un saludo grande para las dos. Y bueno, Pedro, se viene un nuevo aniversario de la refundación de nuestro querido Santo Tomé, y bueno, hay variaciones en la agenda a comparación de lo que estuvimos escuchando en la entrevista que le habíamos hecho al secretario de Cultura en algún momento, de Turismo. Habíamos hablado con él y nos contaba, ¿no?, acerca de algunas actividades que se iban a realizar. Sin embargo, hay algunos cambios en esta agenda de propuestas culturales, artísticas, institucionales y tradicionales que, bueno, van a convocar a las familias santotomeñas y también a visitantes de la región. Así lo publica el municipio de Santo Tomé. Las actividades van a comenzar el sábado 22 de agosto a las 10, con la apertura de muestra pictórica Corriente Soñadora, de la artista santotomeña Magdalena Artigas, actualmente radicada en la capital correntina. Bueno, y durante esa misma jornada por la tarde las actividades van a continuar en Biblioteca Popular Bernardino Rivadavia y Museo Pablo Argilaga, donde a las 19 horas se va a llevar adelante la entrega de los tradicionales premios de Yuyaguá, que Jani, nuestra colega, nuestra compañera de trabajo, le realizó una entrevista justamente a Delia Totó Alves, encargada de la biblioteca, y ahí estuvo contando un poquito. Vamos a ver si nos podemos comunicar nuevamente con ella para que nos cuente un poco más. Bueno, un reconocimiento, los premios de Yuyaguá, quienes realizan aportes significativos a la cultura y también a la identidad de Santo Tomé, ¿no?
1: Claro, y acá lo califica Machado, quien escribe en Digital Santo Tomé, como un volantazo a esto que ha ocurrido, porque bueno, de repente se sabía que no iba a salir lo de la serenata y van a estar los palmeras acá en Santo Tomé, según lo que se anuncia. Bueno, inicialmente se iba a hacer solamente lo de mi Santo Tomé en la Casa de Juegos acá, como ya lo estuvimos diciendo, pero bueno, dice que por acá, debido al creciente mal humor social en un importante sector de la población, es lo que dice esta publicación, que pretendía que la serenata se realice, puede ser que haya terminado de hacer cambiar de opinión al jefe comunal y sus asesores, que al ver las quejas reiteradas en las redes sociales optó por, dice, pegar aquí el volantazo, estamos leyendo así de manera textual, a tiempo y poder, mejor dicho, poner en marcha un cambio de planes en la cuestión. Bueno, así que...
0: Que de hecho lo hicieron, hubo un cambio. Claro. Porque, bueno, no, la habíamos consultado justamente por este tema y era así, tal cual lo habías dicho ayer, Pedro. Esto iba a pasar en casinos, se iba a elegir la Miss Santo Tomé y ahí nada más iba a quedar, ¿no? Sin embargo, la serenata no se haría. Bueno, Toco Almada y su banda va a estar el Cambá Molina y su conjunto, y como gran cierre, como ya dijiste, llegará uno de los grupos más reconocidos de la música tropical argentina, Los Palmeras, que se van a presentar en Santo Tomé en el marco de esta celebración. Así que bueno.
1: Bueno, que cambió el cantante, o sea, ese fue el cantante que tenían de muchos años. Rubén Cacho Deica se formó su grupo solo, digamos, se apartó de Los Palmeras, así que bueno, ahora está otro que es Marcos Camino.
0: Bien, bueno, y los festejos van a continuar el jueves 27 de agosto.
1: ¿Quién dirige es Marcos Camino, para decirlo de manera directa, correcta?
0: Bueno, y el 27 de agosto a las 10 entonces, el acto central y desfile cívico-militar allí en calle San Martín, frente a Plaza San Martín. Bueno, 10:30 de la mañana volvemos a Paso de los Libres con ustedes.
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3: Reabrió el paso Cristo Redentor en Mendoza tras 34 días de cierre. El vocero de Gendarmería Nacional, Osvaldo Valle, informó sobre la habilitación que permite el paso al cruce a Chile. Desde ayer reabrió exclusivamente para transporte de cargas. Hay unos 3.400 del lado argentino y 1.600 del lado chileno, mencionó. Ayer pasaron 1.420 camiones y hoy están preparados 245 desde Punta de Vacas, se dirigen rumbo a la frontera. El operativo se ha coordinado conjuntamente con Chile para que martes, miércoles y jueves pasen transportes de carga con sentido a Chile y viernes y sábados de Chile hacia Argentina, aclaró. El trabajo de Vialidad Argentina y la misma por parte de Chile ha sido muy bueno y han logrado despejar la nieve mientras inclusive nevaba, agregó el funcionario.
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3: Zonas cálidas, Nación acordó con gobernadores nuevo esquema de subsidios. El gobernador de la provincia, Juan Pablo Valdés, participó En Buenos Aires, de una reunión con otros mandatarios del Norte Grande y funcionarios del Gobierno Nacional, donde avanzaron en las gestiones para establecer tarifas diferenciales de energía para las zonas cálidas y muy cálidas. Durante el encuentro se abordó la necesidad de contemplar la particularidad de la región marcada por elevadas temperaturas y el consecuente incremento del consumo eléctrico en los meses de verano. Además, varias provincias del Norte Grande no cuentan con el acceso al gas natural, lo que profundiza la dependencia de la energía eléctrica. El Norte necesita una tarifa energética diferenciada que contemple las realidades y asimetrías de las provincias, afirmó el gobernador correntino.
2: Estado del tiempo.
3: La temperatura está ahora en Paso de las Libres, según el Servicio Meteorológico Nacional, 13 grados, la humedad 95%, el cielo está cubierto con lluvia en la hora anterior y la máxima estimada para hoy es de 14 grados.
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0: otros mundos nos dejaba Luciano Pereira. Saludamos a nuestro oyente en Barrio Cementerio, Pablo Javier. Nos está escuchando, un gran abrazo, gracias por estar allí. Y lo seguiremos acompañando a todos nuestros oyentes con toda la información. ¿Sabés qué? En el año 1984 se creó la Asociación Bomberos Voluntarios de Paso de los Libres.
1: Ah, mira vos.
0: En el mes de octubre, el 30 de octubre, va a ser un nuevo aniversario, número 42. Y hay muy buenos eventos, una nueva propuesta que tiene que ver con lo deportivo, y en minutos nada más vamos a hablar con uno de los vocales, actuales vocales, de la comisión directiva de dicha asociación, para que nos comenten qué están preparando, para celebración de este nuevo aniversario del cuartel. Después han sumado el destacamento.
1: ¿Cuántos años?
0: 42, año 1984, así que va a celebrar 42 años. Y enseguida vamos a estar charlando, porque también están haciendo un relevamiento de socios, están sumando más socios, están haciendo una campaña también, ¿no? Uh-huh. En estos tiempos también tan difíciles para cualquier asociación. En minutitos vamos a estar hablando con uno de los vocales, como te decía, de dicha asociación en Paso de los Libres.
1: Bueno,
0: estará comenzando ya la sesión número 19.
1: Ah, muy posible, sí.
0: Del Consejo Deliberante hay mucho por tratar en el orden del día, como ser la nota de la señora María Laura Ugarte Mendía, que ha presentado un proyecto de ordenanza referido a la demarcación de espacios de estacionamiento vehicular, espacios reservados para personas con discapacidad. También nota del señor Luis Humberto Danuso, solicitando el cese inmediato absoluto de toda ocupación, cartelería o afectación administrativa sobre el predio matrícula 46, 16, en zona, bueno, no dice zona, ¿no? Para prohibir toda cartelería.
1: ¿Y eso dónde
0: en ese lugar? No dice, en realidad no dice lugar del predio, que tiene matrícula 46-16. Bueno, también nota de la señora Samantha Antonella Fagundes, directora del espacio de movimientos Relevé, solicitando demarcación de franja amarilla para ascenso y descenso de alumnos. Despacho de la Comisión de Cultura, Educación, Salud Pública, Acción Social, Ecología, Medio Ambiente, Mercosur, Deporte, Turismo, Prensa y Propaganda. Notas de las señoras Elizabeth Volonté, Evangelina Solís Ojeda y Sabrina Yaques, presentando el proyecto Lazos que Cuidan, para la prevención del suicidio y promoción de salud mental comunitaria. Nota de la señora María Luisa Romero, solicitando colaboración para la participación de alumnos del CEF 22 en el Torneo Nacional de Handball a realizarse en la provincia de Mendoza, cuya concentración se llevará a cabo en la ciudad de Corrientes los días 14 y 15 de agosto. Están disputando.
1: Ah, sí.
0: Están disputando en Mendoza. Ya he visto algunos videos, en este caso de partidos de Corrientes masculino. Y sé que hay jugadores de Paso de los Libres en cadete que están siendo integrantes del plantel provincial del equipo que está disputando el torneo nacional de handball en la capital mendocina. Nota de la señora María Cristina Van Opstal y Rosana Romero, autoridades del Club de Leones de Paso de los Libres, solicitando se declare de interés municipal la charla sobre salud mental a realizarse los días 20 y 21 de agosto en nuestra ciudad. Proyecto de ordenanza, Consejo Deliberante de la Juventud, creación del Centro Municipal de Prevención de Adicciones, Consumos Problemáticos, Salud Mental y Prevención del Suicidio. Nota de las señoras Laura Romero, Analia Pelayo y Tania Espinosa, solicitando colaboración para la participación de sus hijos en el Campeonato Argentino Juvenil de Handball a realizarse en la ciudad de General Alvear, provincia de Mendoza, entre el 2 y 10 de octubre próximo. Mira que esto es otro campeonato. En esta oportunidad será en Alvear, provincia de Mendoza, General Alvear, provincia de Mendoza, en el mes de octubre. Bueno, estos son los temas a tratar en cuanto al orden del día.
1: Perfecto.
0: Hay un proyecto de comunicación solicitando al Departamento Ejecutivo Municipal información relacionada a la organización, administración, gerenciamiento y o explotación comercial del Carnaval de Paso de los Libres.
1: Bien. Entonces,
0: bueno, veremos. A ver
1: qué pasa, ¿no?
0: Claro.
1: ¿Qué va a pasar al final?
0: Hay una solicitud de pedido de informe. Es un tema.
1: Sí.
0: A ver, no es un tema inmediato, ¿no? Pero siempre el carnaval trae ruido, ¿no?
1: Bueno, no es un tema inmediato.
0: Lo escuchábamos ayer, que está en veremos el carnaval de Santo Tomé.
1: Sí.
0: Pero bueno, vamos a ver si hay respuesta por parte del Departamento Ejecutivo Municipal. Ahora sí lo tenemos a Pedro Álvarez Hayes en comunicación telefónica, vocal de la actual comisión de la Asociación Bomberos Voluntarios de Paso de los Libres. Pedro, desde Paso de los Libres y para este programa regional, te saludamos. Marcelo Urruchuga, José Gómez, buen día.
2: Buen día, Marcelo, buen día, Josecito. Gracias por este momento de poder salir al aire y promocionar nuestra maratón, la que estamos organizando desde los bomberos.
0: Bueno, una nueva iniciativa, un gran desafío, que será el próximo 1 de noviembre en nuestra ciudad con motivo de la celebración de los 42 años de la fundación de la Asociación Bomberos Voluntarios.
2: Sí, efectivamente, son 42 años de nuestro cuartel. Es la primera edición, es el primer desafío que tenemos. A nuestros bomberos le sobran voluntades, ellos organizaron y nosotros como comisión directiva apoyamos esta organización. Esperemos que salga un lindo evento, creo que va a ser un lindo evento porque ya tenemos un buen número de inscriptos. Bueno, tenemos tres categorías, una que es, dos que son competitivas, digamos que van a ser cronometradas, y una que es por participación.
0: Bien.
2: Todos tendrán sus medallas, sus remeras, bueno, esperemos que salga un lindo evento.
0: Bueno, el operativo cuando se trata de competencias atléticas, estamos hablando de distintas o diferentes distancias, 2 kilómetros, 5 kilómetros, y creo que la más distancia tiene es 10 kilómetros, ¿no?
2: 10 kilómetros.
0: 10 kilómetros. Implica también un operativo donde se diagrama el recorrido, ¿no?
2: Sí, perfecto, recorrido, puesto de hidratación, tenemos también el tema de control, del tema de las calles, donde van a pasar los corredores, digamos, marcar. Es un operativo, un despliegue, digamos. Contamos con la gente, contamos con el apoyo del CEP22. Bueno, todos los bomberos y comisión directiva van a estar apoyando a este evento y también otras personas que se quieran sumar, ¿no es cierto?
1: Pedro, ¿qué tal? Marcelo te saluda, ¿cómo estás? Un gusto.
2: Marcelo, ¿cómo te va?
1: Un gusto grande. Bueno, Pedro, ¿se están anotando? ¿Cómo viene toda esta mano de la organización? Porque vi el otro día que se anotó uno de los bomberos que se anotó, que creo que él corre, ¿no? Es corredor, es atleta. Para representar a bomberos, porque después están los representantes de cada una de las fuerzas también, ¿no?
2: Sí, justamente esta iniciativa nace de los chicos que participan de este tipo de eventos, de este tipo de competencia. Llevaron la propuesta, bueno, y tuvieron, por supuesto, el apoyo de todos nosotros. y hay una categoría que es exclusiva para bomberos. Se mandó la invitación a todos los cuarteles de la zona, ¿no es cierto? Ya hay bomberos inscritos de Mercedes, de Montecaseros y de no sé qué otra localidad, pero ya hay bomberos que van a venir a participar. Uh-huh. Bueno, se lo va a recibir con una mesa de desayuno. Estamos organizando, estamos tratando de sacar la mejor organización, si bien esta es nuestra primera edición, y esperemos de que esto se quede de ahora en más para todos los aniversarios siguientes, que se haga la conferencia, claro. O sea que el año que viene hagamos la segunda y así sucesivamente.
1: Sí. Que ya quede como algo institucional, ¿no?
2: Exactamente. Algo que nos identifique, que aquí en algunos claro. años, bueno, la maratón de bomberos se corre el 30 de octubre o el 1 de noviembre o los días ahí en esas fechas, ¿no? Exacto. Así que siempre por el tema del aniversario de nuestro cartel, de cuartel.
0: Bien, ¿dónde se deben inscribir, Pedro?
2: Está una página, hay una página que es de, no lo tengo en este momento, estoy en el trabajo, pero después lo comparto al contacto que me contactó ahí de la radio, le paso la página para que lo puedan difundir. Hay una página donde se inscriben, hasta se puede, porque tiene un costo para los corredores que no son bomberos, tiene un costo. Sí. Es de 25,000 pesos la inscripción, con eso se le da, se compra remeras, se compran los premios, las medallas y demás cosas que se va a dar, ¿no es cierto?
0: Lo que podemos anticipar, Pedro, hay redes sociales que tienen los bomberos voluntarios que manejan, sí. Está el destacamento Paso de los Libres de bomberos voluntarios, está el Facebook también de la asociación Bomberos Voluntarios. Allí seguramente pueden recabar un poquito más de información en cuanto a las inscripciones.
2: Sí, perfecto, sí, todos están por las redes sociales, se está promocionando por las redes, pero ahora yo le comparto para que ustedes puedan promocionarlo a través de la radio. ¿Cuál es la página donde se pueden inscribir?
0: ¿Ya hubo bomberos voluntarios del cuartel o del destacamento que han participado en competencias atléticas similares a las que están programando para el 1 de noviembre ustedes en esta celebración en Monte Caseros y que han participado y obtuvieron podio, ¿no?
2: Sí. Ellos, bueno, justamente trajeron la idea allá. Bueno, las cosas buenas se pueden imitar, ¿no es cierto? Y trajeron esa inquietud de que fueron a participar en Monte Caseros y bueno, nosotros les damos todo el apoyo como comisión directiva para llevar adelante este evento y que también nosotros tengamos nuestra carrera por el aniversario de bomberos.
0: ¿Ya hay inquietos de otras localidades?
2: Me olvidé de comentar. Sí, de Mercedes y de Monte Caseros sé que hay inquietos. No sé, desconozco por ahora de otras, pero ya hemos superado los 100 inquietos y tenemos tope. 150 inscriptos van a ser el tope por ahora, ¿no es cierto? Para una mejor organización, digamos, de lo que es el evento. Después vemos cómo nos organizamos y si podemos levantar ese número. Pero ahora hemos fijado en 150 corredores. Lo que te iba a comentar es que el lugar de salida y llegada va a ser el destacamento de los barrios, por cuestiones de espacio y poder ofrecerlo una mayor comodidad a los corredores.
0: Estamos hablando de Restituto Ortiz y 2 de abril.
2: Sí. Perfecto. Desde ahí va a ser todo el operativo de largada, llegada, el horario va a ser a las 8 de la mañana, y vamos a ser puntual, a las 8 se va a largar. Así que, bueno, esperemos que nos acompañe el tiempo, el clima.
0: Y ya va a ser calorcito, estamos hablando del primer día de noviembre.
2: Esperemos que sí.
0: Sí, ya amanece más temprano. La posibilidad de ver la previa con todos los atletas preparándose. Y bueno, los distintos puestos de hidratación que ustedes seguramente van durante el trayecto van a ir colocando. ¿Quiénes ayudarán? ¿Estará tránsito seguramente?
2: Ya se cursaron notas para al municipio, al poder ejecutivo y al consejo, para que nos brinden el tema de una ambulancia y de tránsito.
0: Bien, en cuanto a otros trabajos, porque, a ver, el aniversario es el 30 de octubre, 42 años. Evento será el 1 de noviembre. ¿Habrá cambio de autoridades?
2: Sí, este año tenemos cambio de autoridades. El tema de que se reciben, por ahora son 16 los aspirantes, los nuevos bomberos. Se va a tomar juramento el 30 en un acto que se va a realizar acá en el cuartel central, por buen plan. También eso estamos preparando, así que se nos viene un fin de octubre movido.
0: Bien. ¿Estarías asumiendo como presidente el 30 de octubre?
2: ¿Quién?
0: ¿Usted?
2: Por ahora sí.
1: Por ahora sí. Bueno, el próximo presidente. ¿Qué periodos tienen ustedes? ¿De cuánto es el tiempo del periodo según el...?
2: El periodo es de 4 años.
1: 4 años. Ah, perfecto. Sí. Ah, bien. El tiempo suficiente como para poder trabajar tranquilo la comisión. Creo que, bueno, son los secretos por los cuales...
2: Sí, es una comisión de muchos años.
1: Sí, por eso.
2: Trabajando muy bien, haciendo muy bien las cosas. Y la verdad que es un ejemplo dentro de los cuarteles de la provincia. No quiero decir que los otros estén mal, pero nosotros estamos muy bien.
1: Sí.
2: Tenemos un cuartel que viene creciendo año tras año, 42 años, que nos, si bien no es poco, pero se logró mucho, ¿no es cierto? Tenemos, es la única asociación de la provincia que tiene 2 cuarteles trabajando las 24 horas del día. Tenemos guardia en los 2 cuarteles, estamos contando con hoy en la actualidad 37 bomberos activos, estaríamos sumando 50 con esta nueva incorporación a partir del 30 de octubre, y bueno, creo que estamos muy bien.
0: Bien, por otra parte, se está trabajando con masa societaria. ¿Qué novedades hay al respecto?
2: Se está trabajando bien, como siempre, tenemos el apoyo de toda la población, de los ciudadanos, con su cuota, así que eso hace a que nuestro cuartel funcione como funciona, ¿no es cierto? Nosotros tenemos muchos costos, tenemos costos de comida, son creo que 11 guardias por día que comen, hay que afrontar esos gastos, y después todo lo que implican gastos de mantenimiento y demás cosas. Así que bueno, estamos agradecidos por la colaboración de la ciudadanía, por supuesto que necesitamos sumar más socios, así que siempre vamos a ir haciendo campaña para ir sumando nuevos socios.
0: Bien. ¿Cómo están trabajando en cuanto hablabas de guardias permanentemente, tanto en el cuartel central como en el destacamento? ¿Con cuántos efectivos cuentan hoy?
2: En guardia permanente estamos alrededor de 4 por guardia en central y 2 dependiendo de los días, a veces hasta 3 en el destacamento. Son turnos rotativos, ¿no es cierto? Ellos van, hacen su hora de guardia y tenemos cubierto las 24 horas los 365 días del año.
0: Bien, perfecto. De asumir como presidente en octubre, ¿qué proyectos tiene?
2: Bueno, estamos hablando, nosotros tenemos En la parte de edificio estamos bien, en la parte del parque automotor estamos bien. Creemos de que ahora adquirimos una nueva unidad, la unidad número 26 ya, que lo vamos a presentar seguramente el 30 de octubre. Este es un anticipo que le estoy dando, no sé si estaba autorizado a darlo, pero bueno, lo comenté, la ansiedad. No pensamos trabajar mucho sobre el recurso humano, sobre nuestros bomberos, brindarle una buena atención ahí en sus actividades y bueno, trabajar para ellos.
0: Perfecto, te agradecemos mucho, Pedro Álvarez Hayes, por toda esta información, y bueno, estaremos expectante cuando tengamos la programación de la celebración de los 42 años en octubre, y expectantes también de lo que será la jornada atlética el próximo 1 de noviembre.
2: Sí, ya seguramente le va a salir el programa en breve. Creo que todavía tenemos tiempo y hay cosas que ir puliendo, así que ya vamos a, cuando tengamos el programa, lo vamos a hacer llegar.
0: Gracias, Pedro, que tengas buen día.
2: Gracias, José, gracias, Marcelo.
1: Buen día.
2: Gracias a todos.
0: Ahí estaba Pedro Álvarez Hayes, de la Asociación Bomberos Voluntarios de Paso de los Libres. Estamos a segundos de completar la primera hora, sí, a segundos de las 11 de la mañana.
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1: 11 de la mañana en la República Argentina.
2: Cambios en la forma de emitir la factura electrónica.
1: Arca modificó la emisión de comprobantes y estableció nuevas obligaciones para empresas y contribuyentes, incorporando una modalidad distinta en la liquidación, entre otras cuestiones.
2: Operativo de seguridad en el Aeroparque Porteño.
1: Mariel Ríos.
3: Momentos de tensión se vivieron en el Aeroparque Metropolitano Jorge Newbery luego de haber visto a un hombre que descendió de un vehículo con un bulto en la mano, ingresó al aeroparque, manipuló el mismo dentro del lugar, salió y lo dejó abandonado en un cantero de una pérgola de la parte pública de la terminal. Allí empezaron las investigaciones, se desalojó el hall central para prevención, la policía intervino, tomó el artefacto, pero se determinó que no había ningún tipo de riesgo para la población, no se trataba de un explosivo y ahora la situación en el aeroparque está normalizada.
2: Nueva audiencia en el juicio contra Pity Álvarez.
1: Miriam Mariotto.
4: Cristian Pity Álvarez ingresó a los tribunales orales en lo criminal en la calle Paraguay. En esta audiencia va a plantear en el inicio el cambio de sus abogados defensores. El doctor Javier Baños y Sebastián Queijeiro asumirán la defensa del músico en esta acusación por homicidio agravado. Ya anticiparon los abogados que pedirán la nulidad del juicio y plantearán la posibilidad de que sea juzgado por un juzgado popular.
2: La información deportiva ahora con Damián Zárate.
5: Tenis, Master 1000 de Cincinnati, no antes de las 13, el platense Thiago Tirante jugará contra Mencik, el checo, y en el cuadro de dobles tenemos a Tommy Echeverry con su compañero argentino nacionalizado italiano Darderi y también a Horacio Ceballos junto a Marcel Granollers.
1: En Santa Fe, donde nos escuchás por AM540, la temperatura es de 10 grados, se registran lluvias aisladas.
2: En la ciudad de Buenos Aires, temperatura 11 grados 8 décimas, humedad 76%, cielo algo nublado.
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0: 11 de la mañana. ¿Tiene actualizado los datos del tiempo, mi amigo, o no?
1: Sí, cómo no, por supuesto. Imagínate que pasaron 4 minutos y esto que es tan rápido seguramente debe estar reactualizado. A la hora 10 está actualizado. ¿Le sirve? 13 grados la temperatura, la humedad 95%. Exactamente, todavía no está, ni el ranking está actualizado todavía.
0: Bien, vamos
1: ya, a... toma tu tiempo, exactamente.
0: Bueno, acá
1: exactamente.
0: Me están preguntando qué pasa con Noelia, qué pasa con Carmen. No, hoy están tomando esta programación.
1: ¿Están tomando?
0: Están tomando la gente de LRA 19.
1: Están tomando, están tomando.
0: Nacional un... Puerto Iguazú.
1: Algo en la esquina.
0: Claro, nuestro programa. Hoy no están las voces.
1: No están,
0: pero
1: claro, se están tomando un día.
0: Están compartiendo con nosotros toda la programación. Así que les mandamos un gran saludo a los oyentes que nos escuchan a través de esta emisora allí en esa linda ciudad misionera. Y a todos Misiones también.
1: Exacto.
0: Un gran saludo. Volvemos ahora al contacto con... Jessica y con Pedro, ahí en Santo Tomé.
2: La temperatura de 17 grados aquí en nuestra ciudad, la humedad 95%, presión atmosférica 1011.8 hectopascales, vientos leves del sudoeste, cielo cubierto, visibilidad 15 kilómetros, la altura del río Uruguay en el puerto local 7,36 metros en bajante, de turno Farmacia Única, ubicada en Avenida de las Américas, teléfono 420-591.
3: Bueno, 11 de la mañana, 5 minutos. El Ministerio de Salud Pública Provincial recordó la importancia de mantener al día las vacunas del calendario nacional, así como las dosis contra la gripe, el COVID-19 y también el dengue. Bueno, las autoridades destacan que la vacunación es la herramienta de prevención más efectiva y es por eso que hoy la tenemos nuevamente al encargado del vacunatorio del Hospital San Juan Bautista, a la licenciada Karina Pimenta. Buenos días, Karina. Bienvenida, como siempre, a Radio Nacional.
4: Hola, muy buenos días a todo tu equipo y muy buenos días a toda la audiencia.
3: Bueno, Karina, queremos saber, ¿no?, acerca de esto, cómo se están trabajando en las salitas, los horarios, las vacunas que están disponibles acá en Santo Tomé.
4: Bueno, nosotros continuamos con todo nuestro trabajo de siempre pedirle también a la población que se acerque a los diferentes centros de salud, que están todas las vacunas disponibles para todas las edades, ya sean las de calendario nacional, para niños, para adolescentes y para adultos. Tenemos todas las vacunas, están disponibles en todos los centros de salud, los horarios son de lunes a viernes, de 8 a 12 horas en todos los centros. Después las vacunas específicas, están las vacunas específicas que nosotros tenemos como COVID, dengue, y solamente se hacen aquí en el Hospital San Juan Bautista. La vacuna de dengue la tuvimos de lunes a viernes porque con monodosis. Y las vacunas de COVID-19 las tenemos los días martes y viernes, porque son muy dios y necesitamos que vengan muchos pacientes en esos días para poder abrir la vacuna.
3: ¿Se tienen que inscribir, Karina?
4: No se tienen que inscribir. La vacuna del dengue ya está abierta, su vacunación a la población, en una población de 15 a 59 años.
3: Bien.
4: Todas aquellas personas que se quieran vacunar de 15 a 59 años pueden venir nada más al vacunatorio del Hospital San Juan Bautista en horario de 8 a 2.
3: Bien. Con respecto a la población pediátrica menor a 2 años, ¿son prioridad en este momento para la vacunación contra la gripe, es así?
4: Sí, son prioridad para la vacunación de la gripe, que también hay en todos los centros de salud. Las mamás se pueden acercar nomás y nosotros vamos completando todos sus calendarios.
3: Buenísimo. ¿Alguna otra recomendación que tengas?
4: La recomendación de siempre, que por favor se acerquen a los vacunatorios, que vengan, que traigan a los chicos, adolescentes y los adultos también, porque también todos los adultos tenemos el tema de vacunas que completar. Nosotros desde acá del sistema de salud justamente estamos hoy diagramando, programando nuestras salidas a terreno para todos los grupos de adultos. Vamos a salir a terreno a ver si los adultos completamos todo lo que es calendario de adultos, que son doble adulto, hepatitis B, para ver si tienen completa y para ir completando esquemas.
3: Bien, Karina, si se nos perdió la libretita del niño o la nuestra, de los adultos, ¿qué tenemos que hacer?
4: Bueno, si en que asistir nomás los centros de salud, nosotros tenemos nuestro sistema, que es el CISA, que es el Sistema Nacional, donde nosotros registramos todas las vacunas. Y de ahí, si están registradas en el sistema, nosotros imprimimos un calendario. En nuestro caso, acá en el hospital, nosotros ya le imprimimos el calendario. Los de salitas, como no tienen impresora, le hacen un calendario nuevo a mano.
3: Bien. Con respecto a la vacuna antigripal, ¿es importante para solamente para los niños o también para los adultos, las embarazadas? ¿Es necesario ponerse
4: bueno,
3: en esta época o no?
4: Nosotros el calendario de vacunación de gripe, toda la población más en riesgo serían los niños hasta los 2 años, que es obligatorio de los 6 meses a los 2 años vacunar todos los niños contra la gripe. Después, embarazadas también es prioridad y son obligatorias las vacunas de la gripe para las embarazadas y los mayores de 65 años. Que toda esa población puede asistir sin orden médica.
3: Bien.
4: Después, tenemos el grupo, otros grupos de riesgo, que también son aquellas personas que poseen patología de base, que pueden asistir a los diferentes centros de salud con su ordencita médica. Y asistiendo con la orden médica, donde está su diagnóstico, su patología de base, nosotros también realizamos la vacunación. Y a los adultos y adultos mayores también pedirles que aquellos que no tengan, que controlen su calendario, o si directamente no tienen un calendario de vacuna, que asistan a los lugares y nosotros vamos a comenzar sus vacunaciones de adultos.
3: Bueno, Karina, ¿se están realizando operativos en los barrios o simplemente a través de los centros de salud nada más?
4: No, nosotros estamos haciendo operativos en los distintos barrios. Estamos haciendo ahora exclusivamente, estamos comenzando con lo que es barrio Itacuá.
3: Bien.
4: Todo lo que es barrio Itacuá, siendo de Rosa y Sáenz Peña hasta en la calle Alvear, y de ahí vamos a subir. Es decir, estamos acudiendo a los lugares que pueden estar en riesgo con posibles inundaciones.
3: Bien.
4: Vamos a comenzar por esas poblaciones, pero después vamos a continuar por hacer el pueblo completo, toda la ciudad.
3: Claro. Entonces
4: vamos, a ir vamos a ir en diferentes equipos de salud, de todas las salitas, pero vamos a ir todos en grupo haciendo casa por casa, porque vamos a ir haciendo un rastrillaje.
3: Bien, esto es muy importante, justamente por lo que decías, ¿no? O sea, que
4: ¿cómo está?
3: Sí, que los vecinos estén inmunizados ante una posible inundación. Esto también acarrea mucha humedad, ¿no? El hecho del fenómeno del Niño en nuestra región, ¿no?
4: Exactamente, como ya como estamos en alerta por el fenómeno del Niño, lo mejor es comenzar en lo posible a que toda la población se vacune, más los que están en riesgo, y si se pueden acercar también en el vacunatorio del hospital, siempre hay alguien, siempre está un personal, y nosotros vamos a comenzar de nuevo, pero somos poco personal y vamos a ir haciendo manzana por manzana, y capaz que si nos ayudan también viniendo antes al hospital, es como que vamos a ir haciendo un rastrillaje más rápido.
3: Claro. Bien, esa es la invitación también para que se acerquen al hospital y este trabajo sea un poco menos complicado, ¿no?, para ustedes.
4: Claro, podemos tener la información necesaria de toda la población por posibles inundaciones o riesgos, ¿no? Y aparte tener cubierta la población con alguna, como se sabe, con algún accidente, cortadura o alguna cosa que suceda en el terreno. Ya están inmunizados.
3: Totalmente, Karina. Muchas gracias por la información que brindaste a Radio Nacional Santo Tomé, a toda la comunidad, por supuesto. Gracias.
4: Muchas gracias a ustedes y bueno, estaremos en comunicación, si Dios quiere, y que tengan un buen día a todos.
3: Igualmente, Karina, gracias. Ahí la teníamos a la licenciada Karina Pimenta, encargada del vacunatorio del Hospital San Juan Bautista, y ahí nos contaba, Pedro, que están realizando este rastrillaje en el barrio Itacuá, porque por posibles inundaciones, justamente ese es uno de los barrios más afectados en el caso de que el río aumente el caudal, y toda todo el barrio, todas las personas que viven allí tienen que estar inmunizados. Así que bueno, importante el trabajo que están realizando ahí en terreno, y la invitación también a que si se quieren acercar al hospital, completar sus calendarios de vacunación, lo pueden hacer. Entonces el trabajo es menor también para todos ellos, porque son muy pocos. Eso era lo que nos contaba justamente Karina Pimenta. Bueno, cambiando de tema, hay un tema que no está tan bueno y ha ocurrido aquí en Santo Tomé. Nuevamente denuncian a un agente de la policía de Santo Tomé por amenaza de muerte y una feroz golpiza a su pareja. Cuando había leído este título me confundió con otro que ocurrió en Corrientes Capital. No, pasó también acá en Santo Tomé. Me puso el arma en la cabeza. Así es el título que publica Urgente de Santo Tomé. Y bueno, obviamente que han confirmado que un funcionario policial fue detenido por la denuncia en su contra por un hecho de violencia de género, amenaza de muerte e intento de homicidio aquí en nuestra ciudad de Santo Tomé, ¿no, Pedro?
2: Así es, Jessica. Esto también lo replica Época de Corrientes. Y dice, la víctima se presentó de manera voluntaria en la Comisaría de la Mujer para radicar la denuncia formal contra el funcionario policial identificado como E.A. Muñoz, de 35 años, quien prestaba servicios tanto en Santo Tomé como en La Cruz, es lo que cuenta esta información, que precisamente fue brindada por Urgente Santo Tomé. Lo que sí me enteré, así, desde una fuente confidencial, sí, que esto ocurrió, sí, se trata de alguien de la Comisaría Primera, según lo que pude obtener como información confidencial, y que ocurrió ya hace un tiempo, que acaba de salir esto a la luz, pero que ya ocurrió hace algunas semanas esto.
3: Sí, generalmente no lo dicen así a viva voz nada más, ¿no? Cuando se trata de la policía de Corrientes, porque están pasando hechos realmente muy preocupantes. En este caso hubo una mujer policía también golpeada por su pareja, sí, en este caso. Realmente está muy, muy golpeada, fue muy violentada, y esto llama poderosamente la atención, ¿no? Está ocurriendo en muchos lugares. También hay información que ahora la vamos a estar contando acerca de esta niña, que también la mató otro joven aquí en Alvear, que estuvo, sí, hospitalizada acá en Santo Tomé, sí, que de hecho perdió la vida siendo trasladada.

0: esta situación. Y bueno, ella lo que cuenta es que mantenía una relación de aproximadamente un año con el agresor,
1: sí,
0: y que él se desempeña como funcionario policial que últimamente prestaba servicio en la localidad de La Cruz. Y bueno, dijo que una noche se acercó al domicilio del acusado y que por motivos que investiga la justicia, el policía empezó a golpearla con los puños hasta que, según el decir de la mujer, el agresor toma su arma reglamentaria y la apunta, amenazándola de muerte. No sé si habrá pericias psicológicas para los policías, ¿no? Para las mujeres y los hombres policías, pero creo que debería, porque portar un arma no es una cuestión que hay que tomarlo con tanta liviandad, ¿no? Hacer un cursito de 6 meses y de repente ya tener un arma en la mano no es tan... no hay que tomárselo de esa manera. Me parece que no se trata de eso. Y por lo visto, el arma habrá estado cargada.
1: Bueno,
0: no,
1: rescatamos que esta, la víctima denunció, como corresponde, que pudo hacerlo, y porque esta actitud cobarde realmente... es inadmisible. Si hay alguna cuestión, algo que no funcione, simplemente hay que tomar diferentes caminos, no la violencia de ninguna de las dos partes, y en este caso algo extremo ya, que ya haya apuntado encima con el arma. O sea, cualquier actitud violenta, si sea verbal, ya es como para que se encienda una luz roja y, bueno, tomar diferentes caminos.
0: Tal cual. Bueno, 19 minutos pasaron de la hora 11. Esto es lo que les estamos contando a toda nuestra comunidad santotomeña. Información que seguramente vamos a estar desarrollando más adelante también en los próximos minutos de este programa. Volvemos a Paso de los Libres nuevamente con ustedes, José y Marcelo.

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1: Y efectivos de las comisarías primera y segunda de Mercedes. Uno de los procedimientos tuvo lugar en una vivienda ubicada en inmediaciones de Llanes y Belgrano, donde fueron demorados un hombre y una mujer, ambos mayores de edad. En el lugar también se han secuestrado 3 teléfonos celulares, documentación, una computadora portátil, una tablet, un chip telefónico, un anotador y 3 talonarios o chequeras, entre otros elementos. Otro de los allanamientos

0: esto se dio sobre calle Madariaga al 1200, donde fue demorado un joven de 20 años. Los efectivos secuestraron un teléfono celular, documentación relacionada con automotores. Por otra parte, en calle Di Tomaso, o avenida Di Tomaso, al 1500, se procedió al secuestro de tres teléfonos celulares, un automóvil Volkswagen Gol y documentación diversa. Tres personas demoradas, más los elementos secuestrados, quedaron a disposición de la autoridad judicial interviniente. La investigación continúa con nuevas diligencias para determinar las circunstancias de los hechos y establecer las responsabilidades que pudieran corresponder. Bueno, tuvo movidita la ciudad ayer.
1: Sí, exactamente. Vamos a volver sobre algo que es recurrente y que ahora estapa, o por lo menos es noticia destacada de los portales de la provincia, ¿no? Usó datos de una amiga para sacar créditos y la condenaron por estafa a pagar 10 millones. Le dijo que la iba a anotar en una prepaga y después resulta que terminó sacando créditos con los datos de su amiga, ¿no? Bueno, una estafa donde hay alguien visible a quien condenar y todo lo demás. Pero ya que estamos con las estafas,
0: vuelvo a insistir
1: sobre el tema de no contestar ninguna llamada telefónica, no brindar ningún dato. Pues hay que pasar una persona muy cercana a mí.
0: Sí.
1: Es increíble cómo la agarraron, cómo la llevaron, cómo fueron llevándola, cómo lo que cuenta, siendo que reiteradamente estamos previniendo una persona que es si bien es una persona mayor, pero no es alguien que no tenga todos sus sentidos bien, o que esté enferma o que tenga algún problema, sino que está vigente, hace trámites, sabe distinguir, hablamos sobre el tema muy seguido y sin embargo cayó.
0: El otro día le pasó a una docente.
1: Exactamente, caen igual. A ver, ¿cómo decirlo? Nada, ningún dato, ni la hora siquiera.
0: Ni la hora.
1: Y si es un número extraño, y si es un número que llaman de otro lado que no se conoce, y si no se conoce el número, que no se tiene registrado, no se conoce, no atender. Ni siquiera local.
0: Sí.
1: A ver si nos entendemos.
0: Por más que tenga logos de algún ente.
1: Exactamente, sobre todo eso, porque empiezan a aparecer con esto de la inteligencia artificial y todo lo demás, empiezan a aparecer muy claros los logos de entidades o entes nacionales, o provinciales, o organismos de servicios también, atención con esto, que bueno, lo llaman porque se tiene que anotar para que le van a renovar, por ejemplo, la SUBE en Buenos Aires.
0: Sí.
1: Entraron por ese lado también, para una renovación y qué sé yo, y le sacaron, pero casi 2 millones de pesos. Es impresionante cómo entran, la capacidad que tienen y la gente cómo cae hoy en día con este tema del teléfono, de las llamadas.
0: Y el hackeo también de WhatsApp.
1: Bueno, y el hackeo de WhatsApp, sí. Otro tema también, porque
0: le sucedió al profesor
1: exacto
0: Devoto este fin de semana, y un compañero mío, que también fue alumno como yo de él en la secundaria, recibió un mensaje de ese teléfono pidiéndole dólares este fin de semana. Y gracias a otra compañera de esa promoción, envió el mensaje al grupo.
1: Claro, y ahí...
0: Claro, ahí nos percatamos todos de que el mensaje que había dejado Aldo, ¿no?
1: Exacto.
0: Para con el grupo, porque él también forma parte del grupo, diciendo que habían hackeado o informando de que habían hackeado su teléfono y que si pedían algún dinero, que no aceptaran.
1: Bien.
0: No aceptaran ni tampoco transfieran, porque esa era la idea, ¿no? Eso es lo más rápido, transferirme tanto porque tengo que pagar una cuenta sí o sí.
1: Pero hace unos días la mamá de una compañera nuestra vino acá que le estaban llamando y pidiendo que le transfieran porque con un teléfono, claro, que era de acá,
0: claro,
1: y, este,
0: con su fotografía,
1: con la fotografía de su hija, y qué sé yo, y de los chicos, de los nietos, y le estaba pidiendo que le transfiera plata. O sea, es muy complicado. Así que alerta, estafas.
0: ¿Alerta amarilla o alerta roja sería?
1: Alerta roja, alerta roja por cómo están.
0: Estoy como Independiente, todo rojo.
1: Alerta roja, que ganó Independiente, papá.
0: Eso, muy bien. Estamos a un minuto de las 11:30 de la mañana. Llegará el boletín informativo, algo de música, más información hasta las 12:45 en esta mañana de Nacional.
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8: Destacan la importancia de cumplir con el calendario de vacunación. En Argentina destacan esta necesidad que se cumpla, principalmente en menores de edad, para evitar la reaparición de enfermedades controladas. Por este tema, la médica Estela Cuevas aseguró que mucha gente se vacuna recién cuando aparece la enfermedad, ni antes ni después. No hay coincidencia con la importancia de vacunarse regularmente. La relevancia en la falta de cumplimiento del esquema vacunatorio está dada ante la posibilidad de la reaparición de enfermedades graves como meningitis, neumonía, difteria, tos convulsa, situación que provocaría el aumento en las internaciones. Cuevas también remarcó que todo esto empezó en la época de la pandemia. Además, las redes colaboraron con la desinformación. La gente debe perder el miedo de vacunarse. Es una cobertura médica para él y su entorno. Las autoridades sanitarias también instan a completar el calendario obligatorio ante la desinformación y el difícil acceso a los centros de salud.
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8: INTA Corrientes prueba variedades de zapallo para mejorar el rendimiento productivo. La Estación Experimental Agropecuaria Corrientes del INTA lleva adelante ensayos de evaluación sobre las variedades del zapallo cuyano INTAI y PECAS INTA a través de la generación de información técnica adaptada a las condiciones del MEA. El equipo liderado por el especialista Manuel Musante busca fortalecer la competitividad de horticultura local mediante prácticas de manejo eficiente, sustentables y de alta productividad. El INTA investiga adaptación de dos materias claves para los productores del Nordeste. El cuyano INTA se trata de un material de tipo ANCO con un ciclo medio de 90 a 110 días y alta productividad. Por otro lado, el PECAS INTA es una variedad de polinización abierta con un ciclo cercano a 100 días y frutos de entre 1 y 1 kilo y medio. El equipo realiza una evaluación sanitaria con ensayos en territorio y de esta manera se mide la respuesta en ambos materiales a las condiciones ambientales sanitarias características del MEA. Las pruebas buscan acompañar la toma de decisiones en el sector hortícola. Musante remarcó la importancia de generar datos locales para identificar los materiales de mejor comportamiento agronómico en la región.
2: Estado del tiempo.
8: 13 grados 5 décimas, la temperatura está ahora en Paso de los Libres, la humedad 92%, el cielo está cubierto con lluvia débil y la máxima estimada para hoy es de 14 grados.
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0: El año 1987 y los violadores, Mercado Indio, ahí estaba. Bombas a Londres. Treinta y ocho minutos de las 11 de la mañana, casi mediodía. Volvemos a Santo Tomé con Jessica, con Pedro.
1: Gracias, José. Sí, tenemos una comunicación, vamos a compartir información con Nerina Álvarez, nuestra coordinadora que está desde Corrientes Capital, presente en el Escuadrón 48 de Gendarmería Nacional, porque hoy continúa el juicio por la desaparición de Loan Danilo Peña. Buenos días, Nerina, ¿cómo estás?
2: Buenos días, Jessy, buenos días, Pedro, buenos días a todo el equipo de Paso de los Libres y a toda la audiencia de Nacional. Bueno, estamos nuevamente en presencia de juicio por la presunta sustracción de Loan Danilo Peña, acá en el Escuadrón 48, en la capital correntina. Hoy nuevamente declararon hasta el momento Ricardo Ramón Vázquez, quien es el chofer de la ambulancia, quien fue el chofer de la ambulancia en el momento de la desaparición de Loan, comentó de forma escueta lo que viene surgiendo y llamando la atención últimamente con los testigos que pasan aquí por la sala de audiencias, que no recuerdan mucho acerca de aquel día de la desaparición de Loan, no recuerdan detalles. A veces surge, quizás puede pasar porque ya pasaron dos años de la desaparición de Loan, o mágicamente por ahí no recuerdan cosas que surgieron, detalles, por ejemplo, específicamente del llamado de la falsa alarma el día de la desaparición de Loan, que tuvieron que recurrir nuevamente a refrescarle la memoria, algo que ya vienen utilizando los abogados de la defensa y así también la fiscalía en citarles declaraciones que hayan hecho previamente en la instrucción para poder nuevamente volver a retomar las preguntas. Fue así que determinaron que el supuesto llamado de la falsa alarma surgió a las 2 de la mañana, coincidente con algunas otras declaraciones previas. Y en este momento está declarando el comisario de la Federal, Marcelo Daniel Román. Muy importante su declaración, porque no solamente habló de los teléfonos, de los informes de los teléfonos, si bien él no participó en hacer de extraer la información de los mismos, pero sí leyó con detención los informes de la información que se pudo extraer de los celulares, por ejemplo, de Pérez y Callaba. Habló de una relación que mantenía previamente, debido a estas pruebas que sacaron del teléfono de Pérez y Callaba, con Maciel. Encontraron fotos con Maciel, Pérez y Callaba, en distintos eventos, por ejemplo, en una escuela, en otras circunstancias, que esto determina que Maciel, Pérez y Callaba ya mantenían contactos fluidos desde hacía tiempo. Así bien, también, sí. Importante lo que dijo el comisario, que por sus 20 años de experiencia, él afirma que Loan no se trasladó del Naranjal solo, y dato importante con lo que acaba de decir hace instantes, que él cree que la hipótesis del accidente es lo más fuerte hasta ahora, debido a las pruebas que se tienen hasta el momento en la causa.
1: Nerina,
2: fue determinante.
1: Sí. ¿Quiénes más tienen que declarar hoy?
2: En la jornada de hoy declaran, ya te doy la lista, aguantame un segundo.
1: Sí.
2: Porque no me acuerdo de memoria.
1: Bien,
2: perdón, porque
1: sí,
2: estoy con el celular y está lloviendo, así que aguárdeme un segundo, por favor. Ahí está. Te digo, hoy, además del comisario que está en este momento adentro de la sala, declara también Aciares Maximiliano, y mañana declara finalmente Lucio Ramón Dupuy, el abuelo de Lucio. Es fundamental mañana la declaración de Ramón Dupuy, que posiblemente no venga hasta la capital correntina, lo haga a través de Zoom, debido a problemas económicos que tiene para trasladarse aquí a Corrientes, es entendible. Él es una persona, ya manifestó que es una persona trabajadora, que tiene un puestito en la ciudad de Buenos Aires, donde no tiene muchos recursos para poder trasladarse y hospedarse aquí en la capital de Corrientes. ¿Por qué es importante, muy importante, la declaración mañana de el abuelo de Lucio? Porque para los 10 imputados por entorpecimiento, hablamos de Soria, Alan Cañete, Elizabeth Cutaya, entre otros, es importante saber si realmente Ramón Dupuy los envió en nombre de la fundación,
1: sí,
2: si tenían contactos con él o si realmente él ignoraba y se enteró posteriormente de que ellos estaban en la capital, en Corrientes, en nombre de la fundación.
1: Claro, porque hay algunos que ya han declarado y que de hecho dejaron por sentado que fueron enviados, así que bueno, la declaración es muy importante, la de mañana.
2: Exactamente.
1: Bien, Nerina, ¿cómo está el ambiente, no? En ediciones anteriores, por ejemplo, hubo diferentes cuestiones. Bueno, se han hablado de malas maneras, ¿no? Allí declarando. ¿Cuál es la situación ahora?
2: Hasta el momento continúa la tensión. De hecho, llamó particularmente la atención en este momento de que hayan puesto dos libros delante de la fiscalía que dicen cómo interrogar a un testigo, que obviamente lo hacen adrede al fiscal, porque hasta el momento tanto Baqué como Leiro, que es abogado de Alan Cañete y Elizabeth Cutaya, están teniendo un entredicho entre la fiscalía y la defensa de larga data, y esto es de no terminar, es algo que continúa dilatando el juicio. ¿Por qué? Porque de tanto, sí, que tienen estos encuentros, se determina que se vayan a acuerdos intermedios para determinar la situación procedente en la sala, y esto termina dilatando cada vez más el juicio.
1: Totalmente. Muchas gracias, Nerina, por esta información, por el informe completo de lo que está ocurriendo allí en el juicio por la desaparición de Loan.
2: Muchísimas gracias. Le mantendremos informado la audiencia en cuanto vaya surgiendo en la audiencia de la jornada de hoy.
1: Gracias. Ahí la teníamos a Nerina Álvarez desde nuestra capital, Correntina, presente en el Escuadrón 48 de Gendarmería Nacional por el juicio, sí, por Loan Danilo Peña. Así que bueno, hoy continúa con la presencia de estos testigos que estaba mencionando justamente Nerina ante el tribunal. La atención estará puesta en los aportes que puedan realizar funcionarios policiales, personal de salud y agentes vinculados a la investigación de los días posteriores al hecho. 11:45, volvemos con ustedes a Paso de los Libres.
0: Bien, gracias Jessica, gracias Pedro, desde Santo Tomé. Bueno, tenemos un informe desde Corrientes Capital con Roberto Pujol por esta policía,
3: sí,
0: que fue la agredida, ¿no?
3: Ah, mira,
0: en las últimas horas, y que, sí, tiene una connotación ya de investigación por violencia de género.
3: Sí, un hecho tremendo, ¿no?
0: Sí. Esto decía hace instantes Roberto Pujol.
4: Dieron de alta a la suboficial de la policía de Corrientes agredida por su pareja en la localidad de Saladas. El caso, caratulado como violencia de género bajo la Ley Nacional 26.485, derivó en el desplazamiento del jefe de la comisaría primera por presunta conducta impropia hacia la víctima, quedando bajo investigación judicial y administrativa.
0: Bien, bueno, este era el informe. Le dieron de alta entonces a la efectivo policial que recibía agresiones por parte de su pareja en la ciudad de Saladas, en nuestra provincia.
3: Bien.
0: Bueno, ¿vio el partido de Boca ayer o no?
3: Ganó Boca, ganó por muchos goles, estaban todos muy contentos.
0: Sí. Hizo gol, volvió Merentiel.
3: Merentiel venía haciendo goles.
0: Bueno, hizo gol el fin de semana este que pasó.
3: Claro.
0: Volvió al gol.
3: Ah, volvió al gol.
0: Ahora volvió en cuanto a torneo organizado por la Conmebol, la sudamericana. Goleó 4-0 a Recoleta en el Defensores del Chaco, y ahora la próxima parada para Boca en Sudamericana, en cuartos, será el San Pablo.
3: Sí, porque eliminó a otro equipo, ¿no?
0: Sí.
3: Me acuerdo, con un gol de un argentino.
0: Claro, de Caleri.
3: Caleri,
0: que
3: sí.
0: Fuera jugador de Boca cuando Arrua Barrena fuera técnico de Boca. La primera etapa como técnico de Boca. Salió campeón con ese Boca de Arrua Barrena. Y ahora es jugador del San Pablo, es el capitán del San Pablo.
3: Nada más y nada menos.
0: Sí,
3: capitán,
0: sí, sí.
3: Tenés que ser argentino. Sí. Y capitán de un equipo tan grande como Brasil, ¿no?
0: Claro.
3: Y tiene que tener una personalidad tremenda. Ser capitán de un equipo...
0: Brasileño.
3: Brasileño, con todos los...
0: Hace años que ya está radicado también Caleri en Brasil.
3: Bueno, no importa, pero igual.
0: Bueno, pero escuche. ¿Qué dijo Romario?
3: ¿De quién?
0: Le preguntaron, ¿jugarías en el Real Madrid o en la selección argentina?
3: Romario, con lo que nos quiere.
0: Sí.
3: Y capaz de jugar en la tercera de Chacachispa antes de la selección argentina, ¿qué?
0: Antes de vestir la casaca del Real Madrid, prefiero la de la selección argentina.
3: No, me diga, ¿en serio? ¿Tanta bronca le tiene a los merengues?
0: A los merengues.
3: Barbaridad.
0: Y fue estrella el merengue.
3: Mirá que no nos quiere. En su momento. ¿No? Mirá que no nos quiere.
0: Del Barcelona, digo.
3: Romario no nos quiere.
0: No lo quiere el Real Madrid.
3: Pero menos lo quiere el Real Madrid, ahora me di cuenta.
0: Bueno, los cuartos de final de Sudamericana, entre Boca y el San Pablo.
3: Sí.
0: El partido de ida se va a jugar en la Bombonera.
3: Oh.
0: Entre el 8 y el 10 de septiembre.
3: Qué feo.
0: Y en el Morumbí, entre el 15 y el 17 de septiembre. Brava parada, ¿eh?
3: Bravo. Pero... qué feo. ¿Cómo la ve usted, Guillermo, que...?
0: Porque aparte...
3: lo ve bravo, ¿no?
0: La estadística dice que el San Pablo, ¿no?, en la última participación de Copa Sudamericana de Boca, ¿quién lo eliminó?
3: San Pablo.
0: Claro, López.
3: Claro, y fue el Correntino López, ¿no?, el que le hizo...
0: Bueno, eso en Libertadores. Yo estoy hablando de Sudamericana. En Sudamericana, la última vez que jugó Boca, en Sudamericana, el que lo eliminó fue el San Pablo.
3: O sea que todas las estadísticas le dan para atrás.
0: Bueno, no sé.
3: Bueno, así que no van a seguir en la Copa.
0: No nos pinches.
3: Así que no van a seguir en la Copa.
0: Bueno, pero venimos por acá, con el fútbol.
3: ¿Eh?
0: No, porque empieza el fútbol local.
3: Empieza el fútbol local,
0: sí.
3: Qué lindo. Por fin, ¿sabes cuánto hace que hablamos con...? Que dijo que empezaba el domingo. Yo le tenía fe. Yo fui el único que lo defendió.
0: Bueno,
3: nadie le tenía fe.
0: Comienza el próximo sábado 22
3: sí.
0: y 23 con tres partidos cada jornada. La primera fecha del torneo Gustavo Guardiola. Así se denomina el torneo de primera división. Y hay un clásico, el clásico de barrio. Lo divide la ruta al aeropuerto. De este lado, comunicaciones. Del lado de los barrios,
3: sí.
0: Comunicaciones. Y del otro lado, Sporting Panificación.
3: Sporting Panificación. Qué lindo, ¿no?
0: Y tenemos declaraciones del director técnico de Panificación, Francisco Balda, y esto nos decía.
5: Lindo arrancar así, a mí me gusta. Mucha ganas de arrancar. Venimos de un laburo bien, tranquilo, con mucha humildad, laburando mucho, gracias a Dios. Por ejemplo, hoy entrenamos bajo la lluvia. Entonces yo creo que eso del clásico le dan esa gana a los chicos de ir a entrenar, de estar ahí, que va el llueva, truene o nieve, ellos van a ir a entrenar. Y eso está bueno, me parece que está bueno. Lo que yo siempre busco es ser competitivo y tener una idea de juego. Si nosotros somos competitivos, tenemos una idea de juego, somos serios, somos prolijos, yo creo que vamos a estar dándole batalla al campeonato, si Dios quiere. Nosotros somos un grupo muy unido, gracias a Dios pudimos laburar, yo creo que era una pata que nos faltaba en la parte de grupo, yo creo que los chicos pudieron romper esa barrera como grupo, estamos muy bien como grupo, y creo que se formaron las patas que uno quería, ¿no? Que esté bien el grupo, que estemos en lo deportivo, que estemos bien en lo físico, y con mucha humildad y trabajo, hay que laburar. Yo no te voy a mentir, nosotros veníamos laburando muy bien entre 18 y 24 jugadores, hasta que hubo receso del campeonato, una semana más, bajamos un poquito y ahora volvimos a tomar un poquito de fuerza. Nos costó mucho. mucho receso. No, preparamos todo y hicimos un buen laburo para arrancar en esa fecha. Bueno, no se pudo, entonces tuvimos que abarajar y volver a motivar a los chicos, volver a llevarlo paso a paso, volver a ser amistoso. Y bueno, ahora estamos tomando de vuelta cosas. Pero fue difícil el cambio de fecha de inicio del campeonato. Desde el minuto uno vamos a ir a buscar el partido, vamos a ser agresivos, vamos a buscar el gol y vamos a tratar de ser protagonistas. Yo creo que si nosotros somos protagonistas, logramos contener las cargas, saber cuándo hay que aflojar, saber cuándo hay que apretar, saber cuándo descansar, yo calculo que vamos a lograr el objetivo que tanto estamos buscando, que es ganar el clásico, ¿no? Habría que jugar más, habría que tener más rodaje, pero eso es un tema dirigencial que yo no corresponde que, sí, que dé alguna opinión que vaya en contra del tesorero de la liga, que es el presidente de la liga. Yo te voy a decir algo, corriendo, que yo soy hoy el técnico de Pánico, te lo voy a decir como un tipo que le gusta el fútbol. Estamos todos peleando por un campeonato donde ningún club está hoy económicamente pasando por un buen momento. Hablando bien libreño, tenemos una flotera terrible, estamos haciendo malabares, entonces estamos haciendo lo que podemos. Dentro de lo que podemos, para mí es poco, ¿se entiende? Para mí es poco, dentro de lo que podemos. Hay que hacer algo más. ¿El qué? No sé, pero hay que hacer algo más. Nosotros no podemos empezar en fin de agosto, teniendo Mercedes, que es el segundo campeonato, corregime si me equivoco, Alvear, ¿se entiende? Eso está mal. Ahora, ¿cómo solucionarlo? Y bueno, pues tenemos que unir, tenemos que buscar un plan de trabajo juntos, tenemos que ver de qué manera salimos adelante, dejar de ofendernos tanto, dejar de enojarnos tanto, porque yo hoy dirijo Pan y mañana puedo dirigir Perro, mañana no dirijo más, y es parte del show, pero voy a seguir siendo al fútbol. Nosotros lo que tenemos que brindar es un buen espectáculo para que la gente vaya, para que la gente esté, pero si nosotros queremos ser competitivos, estamos errando. Nosotros no podemos ganar nunca un provincial y un regional amateur jugando un campeonato tres veces. Nunca. Ni competitivo, ni en estado, ni nada. Es imposible. Sin ánimo de ofender a nadie, le pido disculpas a alguien si se ofende. No hablo del lugar para herir a nadie, sino para que se sume, y muchas gracias a ustedes por el llamado.
0: Bueno, esto decía el técnico del Sporting Panificación, Francisco Balda, que está preparando su plantel para afrontar este inicio de campeonato, y nada más y nada menos que con su eterno rival, ¿no? Una linda propuesta, es el cierre de esta primera fecha a la hora 16 el próximo domingo, pero tanto sábado como domingo desde las 12 hay muy buenos partidos. Muy buenos partidos. Entre ellos Barraca Ferro, que van a jugar el sábado. Arranca con Madariaga Guaraní. Y hablando de Madariaga y Guaraní, tengo que hablar de otro Guaraní. Porque Guaraní Antonio Franco ya tiene en sus filas al arquero Eric Benítez.
6: No, mira vos.
0: Fabián Ponce lo pidió, ya lo tiene en sus filas. Y el otro que está por partir de Paso de los Libres, que costó un poquito más, es Ignacio Nacho Gutiérrez, capitán de Guaraní, joven él, 20, 21 años tendrá, 22, capitán de Guaraní, reitero, de la primera división, que será refuerzo también de Guaraní, Antonio Franco, de Misiones.
6: Bueno.
0: Otro de los jugadores que pidió. Perfecto. Y atención.
6: Atención.
0: Porque Julián Lajoy también está en la carpeta de Fabián Ponce. También es jugador de Guaraní. No sé si el club de Madriaga lo va a...
6: Julián Lajoy, no Carlos.
0: No, Julián Lajoy. Julián Lajoy. Un gran volante. Claro. Creo que también va el... ¿Cómo es? Jefe de prensa de...
6: ¿De?
0: De la liga. Parece que lo quiere Fabián Ponce también.
6: ¿Ah, sí? Claro, ya. ¿Sabe qué estaba pensando hoy, sí, cuando me decía? ¿Cómo se llama este torneo?
0: Gustavo Guardiola.
6: Gustavo Guardiola. Mira cuando hagan el torneo José Gómez.
0: No, yo no. Dirigente no soy.
6: ¿Y qué tiene que ver?
0: No, dirigente no.
6: Pero lo va a hacer muy pronto.
0: Mucho antes que yo.
6: ¿Usted no está trabajando? No. Yo creo que sí. Yo creo que está en carpeta. ¿No?
0: ¿De qué? No. Claro.
6: Claro.
0: Sí.
6: Exactamente.
0: Sí, eso es verdad, pero soy un relator nomás.
7: Claro.
6: Claro, usted también es...
7: Tiene razón. Bueno,
6: ¿Y entonces?
7: Goleador de las inferiores.
6: ¿Y por qué no puede ser? ¿Por qué no podemos poner...
7: No, porque no. Hay muchos más. Muchas celebrities, muchos...
6: Pero usted deje eso, no lo decide.
7: Juan José Fabra.
6: Pero usted eso no lo decide.
7: Juan José Fabra.
6: Fabra tiene que pagar muchas deudas antes de que... Fabra tiene que pagar algunas deudas antes de que lo elijan para la cosa, si no, no puede. Escúcheme, usted, lo que digo, usted no decide si sí o no. Usted no puede decir no, porque el que decide es otro. Así que usted deje no por nuestra cuenta de eso.
7: Yo voy a hacer una campaña en mi contra. Le voy a decir a los dirigentes que digan que no.
6: Mire, no sigamos porque vamos a terminar peleando.
7: Yo no me merezco, no.
6: ¿Eh? ¿Usted no se merece?
7: No.
6: ¿Por qué no se merece?
7: No. ¿Cómo van a poner
6: un qué?
7: Un nombre de un periodista.
6: ¿Y por qué no? ¿Y qué tiene que ver? Usted es el que difunde, usted es el que ayuda a hacer. ¿Qué tiene que ver?
7: ¿Usted escuchó alguna vez Torneo Víctor Hugo Morales? ¿Horacio García Blanco? No, nunca.
6: Bueno, pero eso es otra cosa. Eso usted me está hablando de otra cosa. Yo le estoy diciendo de algo que me parece que es lógico dentro del fútbol. Aparte, alguien que siempre relató, que estuvo ahí en el medio, que fue equitativo para todos. Yo creo que el mejor de los homenajes es ese. Para alguien. Después los dirigentes son de un club, del otro club. Yo puedo estar de acuerdo. ¿De qué club era dirigente? Ay. ¿De qué club era dirigente Guardiola?
7: Bueno, yo ya tengo calle en Goya, José Gómez.
6: Bueno, por eso.
7: ¿En serio?
6: Y si no, hacemos acá un picado y le ponemos José Gómez.
7: Bueno, usted vaya a la liga el lunes.
6: Voy a proponerlo.
7: Proponga para el próximo campeonato.
6: Más vale que sí.
7: Ahí hay dos votos. 12 del mediodía, en toda la República Argentina, estamos esperando las noticias de Nacional.
8: Dos minutos.
9: Mediodía en la República Argentina. Continúan las reuniones con los gobernadores en Casa Rosada. El jefe de gabinete, Diego Santilli, recibe al mandatario de Neuquén, Rolando Figueroa. Trascendió que tienen previsto dialogar acerca de la reforma política y también avanzar en el traspaso de proyectos viales a la provincia. Juicio por la desaparición de Loan Peña.
10: Desde Radio Nacional Santo Tomé nos informa Nerina Álvarez.
11: En el juicio por la presunta sustracción de Loan Danilo Peña declararán Ricardo Ramón Vázquez, chofer de la ambulancia convocado por su participación en la falsa alarma registrada durante la madrugada del 14 de junio. Cerrará la jornada el comisario Marcelo Daniel Román, quien coordinó allanamientos y rastrillajes el 9 de julio. Su testimonio será relevante para conocer cómo se preservaron las escenas y qué elementos fueron hallados durante los primeros procedimientos de la investigación por la presunta sustracción de Loan.
9: La información del deporte con Damián Zárate.
12: Fútbol de ascenso, juegan desde las 15 partidos pendientes de la 21ª fecha, Chacarita con Güemes, partido muy importante en la zona B por la zona baja. Güemes está descendiendo, tiene 20 puntos junto a Patronato que tiene 24 y Chacarita tiene 26. Partido decisivo, Chacarita-Güemes por la Primera Nacional.
9: En La Rioja, donde nos escuchas por AM620 y la temperatura es 18 grados una décima, se registran lluvias que se prolongarán durante todo el día. En la ciudad de Buenos Aires, temperatura 13 grados, humedad 69%, cielo despejado.
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0: 3 minutos de la hora 12 en toda la República Argentina. Sigue lloviendo, ya se está ahí apropincuando a la sala de operadores el técnico Héctor Picucho Vergara.
1: ¿Llegó?
0: Sí, llegó, como siempre.
1: Bien, bien ahí.
0: Bien, llegó. Ya está haciéndose cargo de los controles técnicos. Bien, tenemos más información porque un grupo de delincuentes ingresó en la madrugada en Corrientes Capital a la escuela número 956, Medalla Milagrosa, que está ubicada en el barrio Fray José de la Quintana, de nuestra capital, y los intrusos ingresaron por un pequeño espacio en una reja y rompieron cerraduras, candados, armarios durante su raid dentro del establecimiento. Se llevaron elementos de poco valor, dijo la vicedirectora, golosinas, regalos para el Día del Niño, porque están preparados para el Día del Niño, estaban preparados para el Día del Niño, así como otros objetos destinados a una actividad por el Día de las Familias. Bien. Lo más triste es que defecaron en una de las aulas, ¿eh? Eso es repudiable. Bueno, esto sucedió en una escuela del barrio Fray de la Quintana en Corrientes Capital. Vamos a la comunicación telefónica, Marcelo.
1: Vamos.
0: Ya está la licenciada María Isabel Artigas en comunicación telefónica, porque próximamente, en los últimos días de este mes, más precisamente el 26, estará presentando el libro Leyendas Guaraníes. Licenciada, muy buen día para este programa regional. La saludamos, Marcelo Ruchúa, José Gómez, desde LT12. ¿Cómo le va?
2: Hola, muy buen día. Muchas gracias por llamar. Estamos aquí preparándonos para ese evento que va a ser, creo que, muy interesante.
0: ¿Ha recabado cuántas leyendas guaraníes para plasmarlo en este libro?
2: Bueno, en realidad las leyendas en general son muchas, porque como los guaraníes estuvieron en toda esta región, o sea, en el norte de Uruguay, sur de Brasil, Paraguay, nordeste argentino, en cada uno de esos lugares se fueron registrando las leyendas. Pero tenemos que ver qué son las leyendas. Es decir, estos pueblos que no tenían escritura, o sea, que eran culturas ágrafas, transmitían sus conocimientos por moral fundamentalmente a sus hijos, a sus descendientes, y se iban pasando de generación en generación. Entonces, es casi, diría, infinita la cantidad de leyendas que hay. Pero las más conocidas y las más representativas de nuestra región no son muchas. Desde la Fundación de Desopá estamos trabajando este tema. A mí me tocó el primer tomo, que son 20 leyendas. Y el segundo tomo de leyendas lo está preparando la profesora Olga Arias, que es la vicepresidenta de Desopá, con las leyendas que faltan. Pero quiero recalcarles que son las más importantes, las más conocidas, las que se necesita saber su contenido. Esas son las que vamos a publicar. Es imposible publicar todo.
1: Claro, exactamente. ¿Qué tal, Mabel? Marcelo la saluda. ¿Cómo está?
2: Hola, Marcelo.
1: Qué gusto escucharla. Bien. Siempre es un gusto poder charlar con usted.
2: Gracias. Gracias.
1: Mabel, ¿se comparten las leyendas, como usted decía, el pueblo guaraní ocupaba, ¿no es cierto?, diferentes regiones, estamos muy muy abiertos, se comparten leyendas entre las distintas digamos entre los distintos pueblos guaraní?
2: Sí. Por eso digo, cada sabemos que los guaraníes es una etnia que hay muchas etnias, son muy diferentes. Entonces, en cada uno de esos grupos hay leyendas diferentes.
1: Claro.
2: Entonces, es imposible poder calcular todas las leyendas que hay. Pero sí, las que más se van transmitiendo. Por ejemplo, hay una obra de un autor paraguayo que se llama Girala Yampei. está en YouTube, se las puede buscar, y él es el que más leyendas ha coleccionado y ha publicado, pero sobre todo para Paraguay. Uh-huh. Y hay muchas leyendas que se difunden en Paraguay y que nosotros acá nunca las vimos, nunca las leímos ni las escuchamos.
0: Uh-huh. Uno se imagina...
2: Por eso es importante poder difundir las que son más conocidas por nosotros, en nuestra región.
0: Claro. Uno se imagina, por ejemplo, el curupí, el lobizón, el yacillateré. Pero bueno, a ver, también hay leyendas de plantas, de flores. ¿Qué otras leyendas?
2: Sí, como el irupé, por ejemplo.
0: Mm. Esa es la de la niña enamorada, ¿no?
2: Claro, claro. Sí, hay de plantas, hay de animales, hay de esos personajes como el pompero, como el yacillateré. Es decir, por eso nosotros consideramos, en el de Topá, que es importante retomar las más conocidas y después ir avanzando sobre ellas. Uh-huh. Y después hay otra cuestión que también está en el libro, que son los mitos. Es decir, todas estas culturas que, como les decía, no tenían escritura y sentían la necesidad de transmitir esos conocimientos de ellos, por un lado están los mitos, que tienen que ver mucho con lo religioso, con lo sobrenatural, con lo monstruoso.
1: Claro.
2: Sabemos que históricamente, y que ahora está muy en boga porque están pasando una película en Buenos Aires, de la mitología griega. Dentro de la mitología griega, que es la más difundida, digamos, está la Odisea. Y, por ejemplo, la Odisea todavía no se sabe quién es el autor. Piensa que fue Homero, pero no está confirmado que sea Homero. Y es un mito que ha pasado miles de años y que se sigue transmitiendo. Y ahora está la película. Leí en YouTube los comentarios de la película, que dice que está muy buena, pero que es realmente muy relacionado los mitos con lo religioso, con lo monstruoso, con lo fantástico, con aquello que supera al hombre. En cambio, las leyendas no. Las leyendas son el relato concreto de una experiencia de un determinado grupo de guaraní, o de otras etnias también, un determinado grupo, una experiencia que le ha pasado, y eso va transmitiendo de generación en generación. O sea, hay una gran diferencia entre leyenda y mito.
1: Exacto. Bien, bueno, el libro contiene, habla de las dos, ¿no es cierto? Tanto de mito como de leyenda, o está centrado en la leyenda.
2: Solo leyenda.
1: Solo leyenda. Ah, perfecto.
2: En realidad, así como hablamos de la Odisea y en la cultura griega, en la cultura guaraní existe un gran mito, que es el más conocido y que también eso fue pasando de generación en generación en forma oral, que es el mito, la leyenda de los dos gemelos. Mito de los dos gemelos, que es el que narra la creación del mundo y del hombre, según la cultura guaraní.
1: Qué interesante sumergirse. Me imagino, ¿no?, que el haber, bueno, juntado toda esta información, entrar en el libro, es algo que apasiona, ¿no, Mabel? Más allá de la pasión que ustedes ya tienen, ¿no es cierto?, por esto.
2: Sí.
1: Es algo que debe apasionar, porque más allá del romanticismo por ahí, o de las cosas que... es algo que, en definitiva, te va contando una historia también.
2: Claro, claro. ¿No? Es la historia contada en forma oral, que eso...
1: Exacto.
2: Por eso no todas son iguales. Es decir, Delala Rampey nos transmite muchísimas leyendas. Pero hay otros autores que transmiten la misma leyenda con algunas diferencias, pero en el fondo es lo mismo. Pero ¿cuál es la importancia de la leyenda? Que siempre dejan un mensaje al explorador, un mensaje de convivencia, de unidad. Siempre van rescatando los principios de esta cultura.
1: Exacto.
2: uno comienza a estudiar y analizarla, ve que tienen unos principios increíbles, como es, por ejemplo, el vivir en comunidad.
1: Exacto.
0: Licenciada, ¿dónde va a presentar el próximo 26?
2: En la presentación fue realizada por el Consulado Argentino de Uruguayana, por la editorial Vía Pampa, que es la que me editó y el libro, y la Fundación de Reto Paz. Esta presentación organizada por el consulado es para invitados especiales, digamos, no es público.
0: Ah, bien.
2: Y después posiblemente lo hagamos acá en Libre en algún otro lugar en forma pública. La idea es poder comenzar a difundir el libro y mandamos a usar una copia, un e-book, o sea, un libro por internet, para difundir en las escuelas.
1: Ah, buenísimo. Qué bueno esto, que la historia, que nuestra historia se empiece a meter, ¿no es cierto?, en las escuelas. Es importantísimo. Mabel, el nombre del libro dice Leyendas Guaraníes, un pueblo que camina.
2: Sí, porque es el título del primer capítulo.
1: Sí.
2: Porque los guaraníes eran grandes caminantes. Mm. Imagínense que este grupo surge en la zona del Amazonas, mm-hmm, y caminando y recorriendo el continente llegan hasta nuestra región, en miles de años, ¿no? Pero al caminar, el guaraní va aprendiendo cosas.
1: Claro.
2: Hay algo muy importante del guaraní que es, fueron los grandes, yo digo, nombradores, porque uh-huh, ellos le pusieron nombre a todos los ríos de nuestra región, ríos, arroyos, uh-huh, todo Paraguay, Uruguay, uh-huh, Miriñay, Tapayacuati, todos los nombres son guaraníes, uh-huh, puestos por los guaraníes con una explicación. ¿Por qué le decían? Por ejemplo, lo más simple para entender, y verá la laguna, y quiere decir agua, y verá brillante.
1: Uh-huh.
2: Entonces, eso quiere decir agua brillante en guaraní. Y así la mayoría de los pueblos de nuestra provincia.
1: Totalmente.
2: La mayoría de los accidentes geográficos, uh-huh, todos están en guaraní. O sea, ellos han puesto los nombres, uh-huh, a todo esto. Eso va a ser otro trabajo. Este libro en realidad es el primero de la colección que va a publicar desde Topá, que se llama Colección Tesoro Guaraní. Ese nombre lo puso nuestra editora y en principio van a ser más de 10 libros. Este es el primero, el segundo van a ser leyendas. Ya tenemos preparado el Tupambaé, que fue publicado con nosotros hace 2 años, pero que ahora lo vamos a volver a editar, donde se habla en general de la cultura guaraní. Otro tomo va a ser el Ñanderecó, que son las costumbres. Y otro tomo va a ser Abambaé. Es decir, Tupambaé quiere decir las cosas de Dios. Entonces ahí hablamos en general de las cosas de Dios en la cultura guaraní. Y el Abambaé, Abá quiere decir hombre, Baé cosa, las cosas del hombre. Y ahí hablamos, por ejemplo, de cómo era la vida en la comunidad, qué era un tecoá o la aldea, uh-huh, todo lo que tiene que ver con el hombre. Y después otro tomo va a ser sobre la religión guaraní, otro va a ser sobre el idioma guaraní, y así vamos a completar. La idea de Yayetopá es poder presentar fundamentalmente a las escuelas el material didáctico que se necesita para enseñar nuestra historia.
1: ¡Qué gran trabajo! ¡Qué trabajo que al escuchar todo este proyecto que tienen, Mabel, de alguna forma por enamorar! Porque realmente es necesario, y de esto se habla continuamente.

0: bueno, y estamos a disposición. La verdad que es muy importante poder difundir esto.
1: Totalmente.
0: Y a nosotros nos preocupa muchísimo el material de las escuelas, nos preocupa muchísimo la ley de guaraní que existe y hace 24 años que no se la reglamenta, por eso no se puede implementar. Y esa ley establece que para la provincia de Corrientes el idioma guaraní como el idioma alternativo con el español.
1: Sí.
0: Y hace 24 años que no se reglamenta y no se puede implementar. Así que nosotros estamos en ese trabajo también, tratando de conseguir de alguna manera que esto ocurra. Pero, porque lo ideal sería que Corrientes sea la única provincia con dos idiomas, con el idioma originario de nuestros pueblos. Por ejemplo, en Bolivia, en la escuela se enseña quechua, se enseña diaguita y se enseña español.
1: Claro.
0: En México hay 18 idiomas que se enseñan originales, además del español.
1: Pero no tenemos que ir muy lejos, Paraguay, aquí nomás, ¿sí? ¿Cómo ellos, se habla los dos idiomas? Prácticamente se habla por ahí, en algunos lugares se habla más el guaraní que el español.
0: El 92% de los paraguayos habla guaraní.
1: Exactamente. ¿Por qué ese corte así tan grande, no? En esa frontera cultural, para que de ese lado no sea, ¿no? Qué lástima cuando, bueno, hay tanto trabajo por delante por hacer y ya se topa. Exactamente.
2: Licenciada, gracias por habernos atendido.
0: Muchísimas gracias y como siempre a disposición y agradezco mucho la entrevista y el poder difundir algo de lo que hacemos.
2: Gracias, que tenga buen día.
1: Gracias.
2: Ahí estaba la licenciada María Isabel Artigas, quien es la autora de Leyendas Guaraníes y que lo presentará el próximo día 26 de agosto a la hora 18 en el Consulado Argentino en la vecina ciudad de Uruguayana.

cuando murió Alcibiades, me invitaron, como a tantos de sus amigos, para que fuéramos a cantarle la última serenata. Yo no pude estar por razones del camino, y entonces le escribí unos versos, y con el tiempo me animé a ponerlo dentro de esta su canción, para que quedara como un humilde testimonio y un reconocimiento a su labor como músico popular, y un homenaje también a la amistad con que me supo honrar.

0: Julio Cáceres, Nicolás Cáceres, Elofin Maguaré y Alma Guaraní. 25 minutos del mediodía, ya muy cerquita de las 12:30, donde llegará el boletín informativo. Tenemos tiempo para contactarnos nuevamente con nuestro colega desde Santo Tomé, Pedro Pablo Gómez, para más información antes del boletín informativo. Te escuchamos, Pedro.
1: Bueno, hablamos de un acuerdo histórico en cuanto al subsidio energético para zonas muy cálidas del Norte Grande. El Gobierno Nacional recibió a los gobernadores de la región y acordó redefinir los subsidios energéticos de la zona ante una mayor demanda por las altas temperaturas. En menos de una semana, el Gobierno Nacional recibió el planteo de las provincias, convocó a los gobernadores y consensuó una respuesta para dar respuesta a un reclamo histórico del norte argentino. La reunión fue encabezada por el ministro de Economía, Luis Caputo, y el jefe de gabinete, Diego Santilli, junto a los gobernadores Raúl Jalil de Catamarca, Gustavo Sáenz de Salta, Leandro Esdero de Chaco, Juan Pablo Valdés de Corrientes, Carlos Sadir de Jujuy y los equipos de energía de las 10 provincias que integran el Norte Grande. El Gobierno Nacional alcanzó este martes un acuerdo con las provincias del Norte Grande para avanzar en una solución que contemple las particularidades de las zonas cálidas y muy cálidas de nuestro país. Una información que por ahora es extraoficial, tiene que ver con los sueldos para los estatales, que comenzaría el martes 25 de agosto, de acuerdo a la información a la que accedió una radio de Corrientes Capital, que generalmente anuncia esto y que suele cumplirse, pero bueno, por ahora esto no está confirmado. Lo que sí podemos decir es que a partir del martes 25 estaría iniciando el calendario de pagos de sueldos para los trabajadores de aquí de la provincia de Corrientes. Bueno, en estos momentos tenemos vigente todavía, hoy miércoles 19, lo del plus de refuerzo para los trabajadores provinciales activos y pasivos por terminación de DNI. Hoy corresponde a quienes tengan documentos terminados en 4 y 5. Bueno, y también tenemos por acá una triste noticia que se confirmó en las últimas horas. Tiene que ver con la muerte a los 23 años de Florencia, la hija del cantante Lucas Hugo. La noticia fue confirmada por Diego Sorondo, manager del artista uruguayo, en su cuenta de Instagram. Y Lucas Hugo, cantante uruguayo, sufrió la muerte de su hija Florencia, de 23 años, quien padecía una enfermedad oncológica. La noticia fue confirmada por Diego Sorondo, el manager del artista, en su cuenta de Instagram, como dijimos antes, y con mucha tristeza y dolor dijo: compartimos la noticia del fallecimiento de nuestra amada Florencia Victoria Hugo da Rosa. Acompañamos a Lucas y su familia en este momento tan difícil y elevamos una oración por su eterno descanso, expresó el manager del artista uruguayo. Y agregó: su recuerdo permanecerá siempre con nosotros. Agradecemos profundamente el apoyo y la comprensión en este momento tan íntimo a raíz de este triste suceso. Hugo debió reprogramar sus presentaciones con fecha a definir en la provincia de Chaco y Santa Fe, aquí en la República Argentina, el sábado 22 y domingo 23 de este mes, respectivamente. Por razones familiares de público conocimiento y ante la necesidad de que Lucas pueda acompañar a su familia en estos días, nos vemos en la necesidad de reprogramar las presentaciones, indicó su representante acerca de la agenda del cantante. Se sabía ya hace un tiempo que lamentablemente padecía esta enfermedad la hija del reconocido artista. Es la hora 12:29 minutos. Volvemos allí con ustedes, colegas, en Paso de los Libres.
0: Bien, muchísimas gracias, Pedro, por toda esta información. Nos hemos enterado, sí, del deceso de Florencia Hugo, hija del cantante uruguayo, quien falleció a causa de una enfermedad que le fuera diagnosticado el año pasado, y se confirmó a través del portal Montevideo Portal en la capital de la República Oriental del Uruguay. 12:30, tiempo de boletín informativo.

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1: En la AFE hacemos un seguimiento permanente con las provincias por el fenómeno del Niño. El director ejecutivo de la Agencia Federal de Emergencias, AFE, Santiago Ardi, habló sobre las funciones y el rol de dicho ente para articular dentro del gobierno nacional los distintos organismos y dependencias del Estado para la prevención y atención de situaciones de emergencia. Como país federal también tenemos que entender que cada provincia tiene la jurisdicción sobre una emergencia en su territorio y tienen además la responsabilidad mayor, pero cuando alguna situación se desborda por su magnitud siempre acude Nación, aclaró. La política juega un papel en el tema de emergencias, las culpas o el evadir responsabilidades. Muchas veces hay que recordar a la gente que las provincias son dueñas de sus recursos naturales, quienes tienen la responsabilidad en el cuidado y en el combate ante emergencias, agregó el funcionario. Desde la AFE dijo, le damos mucha importancia al vínculo con las provincias y trabajamos en esa tarea.
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1: Narcomenudeo en Corrientes desmantelan un kiosco narco tras meses de investigación. La Policía Federal Argentina informó que realizó un operativo contra el narcomenudeo en Goya, donde además se detuvo a dos personas. A través de la División Unidad Operativa Federal Goya, se desarticuló un centro de comercialización de estupefacientes que operaba en una vivienda de la mencionada localidad. El operativo fue resultado de dos meses de seguimiento de inteligencia. Con las pruebas recolectadas se delegó una orden de allanamiento de la justicia provincial. En el procedimiento, la Policía Federal logró la detención de dos hermanos y la incautación de cocaína fraccionada en dosis para la venta, balanzas, teléfonos celulares, elementos para el estiramiento y fracción de la droga y dinero en efectivo. Los detenidos y los elementos secuestrados quedaron a disposición de la justicia para la continuidad de las actuaciones.
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1: Datos del tiempo en nuestra ciudad a esta hora. La temperatura es de 13 grados 4 décimas, humedad 97%, la máxima estimada para hoy 14 grados. En tanto, el pronóstico para lo que resta de esta jornada en Paso de los Libres y la zona, lluvias fuertes por la tarde y también hacia la noche.
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0: Bueno, últimos minutos de nuestro encuentro. Le contamos a Pedro, a nuestros oyentes de Santo Tomé, de Puerto Iguazú, que aquí llueve, ahora un poquito menos en cuanto a la intensidad. El pronóstico es para más lluvias por la tarde, como dijo Marcelo, entre un 40 y un 70%, entre un 70 y un 100% hacia la noche, lluvias fuertes. La máxima para hoy 14 grados, estamos en 13.4 de temperatura, una humedad del 97%, la presión 1011 decimal 4, ahí viene, está lloviendo mucho, ¿no, Marcelo? Bastante está lloviendo, ¿no?
1: Vengo de afuera para ver, usted me mandó, que como buen mobilero que soy, a ver si llueve. Usted me dijo, andá y fíjate si llueve.
0: Yo tengo que irme.
1: Claro, por eso. Sí, siguen las lluvias y se está cumpliendo el pronóstico de lluvias para la tarde en un 70% y para la noche en un 100%, o sea que va a estar complicado. Mañana durante todo el día, 70% de probabilidades, madrugada, mañana, tarde, de lluvias fuertes, así que atención porque se vienen lluvias fuertes durante toda la noche, atención a limpiar bien los techos, las canaletas, todo, porque es importante.
0: Se está cumpliendo lo que ayer comentaba, que a través del Servicio Meteorológico Nacional había emitido una alerta amarilla para dos jornadas con lluvias esporádicas, ¿no?
1: Sí.
0: Tormentas fuertes para el día de hoy, inclusive para el día de mañana. Mejoraría ya hacia el fin de semana, pero ¿sigue pendiente? O sea, a ver, ¿sigue con pronóstico para el domingo de lluvia?
1: No.
0: ¿No?
1: Es un buen... Sí, ni viernes, ni sábado, ni domingo hay lluvias pendientes. Al contrario, algo nublado, 0% de probabilidades a partir del viernes, ya le digo. Durante todo el jueves sí, pero a partir del viernes esto mejora y no hay pronósticos de lluvia más adelante, ya empezando la semana que viene.
0: Bueno, es un aliciente para los organizadores de la Fiesta Internacional del Guiso, ¿no?
1: Exacto.
0: Para viernes 21, sábado 22 y domingo 23. Hace escasa media hora han publicado a través de las redes del municipio la nueva grilla de artistas.
1: Epa.
0: Bueno, el día viernes van a actuar Banda More, La Gauchita Cumbiera, Licto Acuña, Amanda Ye y Mauro y el Arranque. Mauri y el Arranque. Espere. El sábado, el grupo de la cual es fan el operador, La Clave, Vicky Sánchez, La Princesita del Chamamé, Los Tropicales, Juancito Buenaga. ¿Hoy está cumpliendo años Juancito Buenaga? Feliz cumpleaños para Juancito, el Curuzú Cuateño.
1: Le mandamos saludos. Siempre escucha el
0: Sí, sí, sí.
1: Así que le mandamos saludos.
0: Grupo Amistad, Los Irundí y Los Continuados. Y el día domingo estará actuando El Mago y la Nueva Luna y Los Chaques.
1: El único grupo o intérprete de chamamecero es Juancito Buenaga, ¿o hay otro más?
0: No, está Amanda Ye.
1: Amanda Ye también.
0: Sí, Amanda Ye. Sí, Amanda Ye. Después, Lito Acuña, que hace chamamé y cumbia también.
1: No, pero está bien.
0: Pero...
1: Le decía netamente chamamecero.
0: Ah, netamente chamamecero. Sí. Estará Amanda Ye el viernes y el día sábado Juancito Buenaga. Nos vamos para la despedida de nuestro colega Pedro Pablo Gómez allí en Santo Tomé. ¿Queda algo por allí?
2: Bueno, fue consultado el gobernador Juan Pablo Valdés en cuanto a lo salarial aquí en la provincia de Corrientes y dijo, al ser abordado por esta cuestión, estamos trabajando con eso, todavía la economía no encuentra un equilibrio para avanzar. Las previsiones son buenas, pero tenemos que tener paciencia para decir que se recuperó el ingreso por coparticipación en lo salarial. Lo que dijimos lo cumplimos y lo sostuvimos, dijo también Juan Pablo Valdés. Y cambiando de tema, en cuanto a la legislatura de aquí de Corrientes, va a homenajear a don Salvador Miqueri a 100 años de su nacimiento. Y ampliamos brevemente, la actividad coordinada por el Área de Cultura del Senado se realiza en el marco del centenario del nacimiento de Salvador Miqueri, una de las figuras fundamentales de la historia del chamamé y referente indiscutido de la cultura correntina. La obra de María Gabriela Basualdo recorre la vida, la trayectoria artística y el legado humano y cultural de Miqueri, quien pone en valor su aporte a la identidad y a la tradición musical de Corrientes. Bueno, esto está previsto para mañana, jueves 20, el encuentro va a tener lugar así en el Salón de los Pasos Perdidos de la Legislatura Correntina. Es la hora 12:40 minutos y bueno, con esto estamos finalizando nuestra participación desde aquí, colegas allí en Paso de los Libres.
0: Gracias, Pedro, que tengas una excelente jornada ya a mitad de semana. ¿Nos vamos, Marcelo?
1: Nos vamos.
0: ¿Lo espero mañana?
1: Bueno, sí.
0: ¿Viene mañana?
1: Si soporto la lluvia, sí. Si no me ahogo.
0: Si no, agarre.
1: No, porque la humedad, vio, se empiezan a humedecer algunos componentes.
0: ¿En el Audi?
1: ¿Eh?
0: En el Audi, venga.
1: ¿Que yo venga en el Audi?
0: Claro.
1: Ah, usted viene. ¿Quiere que saque el parque automotor, o sea, los autos, que saque los autos míos que tengo?
0: Claro.
1: Lo que pasa es que me
0: voy en moto.
1: Yo voy a la mañana y miro todos los autos que tengo y no sé en cuál venir. Y los veo tan limpitos, tan lindos ahí metidos en el amplio garage que tengo en mi...
0: ¿Y tiene una concesionaria usted?
1: No, son todos míos.
0: Ah, son todos
1: míos. Inversión que hice. Muy bien. Entonces no sé en cuál venir y entonces elijo la moto.
0: Vengo en moto. Y me mojo todo. Bueno, espero que no.
1: No hay cosa más linda que la lluvia en la cara.
0: Bueno, tiene su también connotación, ¿no?
1: Sí, por supuesto, por supuesto. Es sentirse libre, sentirse...
0: Nos esperamos mañana para la mañana de Nacional Programa Regional.
1: Dale.
0: Desde las 10 de la mañana. Que tengan un excelente miércoles todos. Hasta mañana, gracias.
1: Yo también.

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1: 12 del mediodía, 45 minutos en la República Argentina. La temperatura en Buenos Aires, 14 grados 5 décimas. La humedad 66%, el cielo está algo nublado. Y comenzamos con el desarrollo de la información, lo más importante, en 15 minutos. Destacan el proceso de crecimiento económico. El presidente del Banco Central, Santiago Bausili, dijo que se está viviendo una etapa de expansión liderado por el sector exportador.
2: Estamos viendo un proceso de crecimiento económico. Es importante que se rompió estadísticamente una tendencia del periodo entre 2011 y 2023. La economía estuvo estancada, de hecho con una leve pérdida en nivel de actividad, y esa tendencia se quebró. Estamos viendo un proceso de expansión económica, pero en términos de cómo se diferencia de pasos anteriores, lo más importante es que está siendo liderado por el sector exportador y se está dando en un marco de un régimen de equilibrio fiscal y monetario.
1: Bausili también resaltó que la inflación continuará en baja y remarcó que las presiones sobre los precios en el primer trimestre fueron temporarias.
2: Nosotros lo que observamos en el segundo trimestre es que las presiones que habíamos visto en el primer trimestre, que habíamos caracterizado como temporarias, de hecho resultaron ser temporarias y dejaron de ejercer presión en el segundo trimestre. Entonces vemos una marcada reducción en la tasa de inflación en abril, mayo, junio, comparado con el periodo que fue desde octubre a marzo. La medida que nosotros hacemos de inflación subyacente también mostró una reducción importante y nos lleva de nuevo a niveles que son comparables con el 2017, y todo eso nos hace tomar una posición bastante optimista con respecto a la dinámica que esperamos para adelante.
1: En este marco, el funcionario habló de las expectativas de inflación para lo que resta del año y 2027.
2: Y las expectativas de mercado permanecen bien ancladas en este aspecto, con una expectativa para todo el año completo 2026 alrededor del 30% y 2027 del 20%.
1: Preparativos por la visita del Papa León XIV. La ministra de Seguridad Nacional, Alejandra Montioliva, dijo que el operativo implicará acciones en toda la Argentina y en países vecinos.
3: Va a implicar un despliegue especial en rutas, en fronteras. Van a venir personas de los países vecinos, en puertos, en aeropuertos. Al despliegue habitual que tenemos implica un refuerzo operativo que va a ser muy significativo. Claro. Por eso es tan importante la articulación con las provincias, ¿no? Y no es solamente decir, bueno, articulamos con Córdoba porque va a ser así. No, implica los movimientos por tierra de todas las provincias.
1: Montioliva dio precisiones sobre el operativo de seguridad que dispondrán por la visita del Santo Padre, prevista entre el 8 y el 11 de noviembre.
3: Nosotros vamos a tener la responsabilidad del cuidado de, en junto con la seguridad del Vaticano, de la investidura del Santo Padre, por supuesto el diseño de los dispositivos de seguridad a partir de los requerimientos que hace el Vaticano, el control y manejo de multitudes, que es algo muy importante a tener en cuenta, y además un dispositivo de seguridad en todo el país, porque se va a movilizar el país entero.
1: Detuvieron a una funcionaria bonaerense por lavado de dinero. La fiscal de La Plata, Bettina Lacky, apresó a Albertina Mangini, quien está vinculada al Patronato de Liberados. Está acusada de integrar una red que abría cuentas en billeteras virtuales a nombre de personas a las que le robaba la identidad. El objetivo era blanquear plata del juego clandestino en la provincia de Buenos Aires. Suspenden el juicio a Pity Álvarez. El informe de Miriam Mariotto.
4: Hasta el próximo miércoles no habrá audiencias en el juicio que se le sigue a Cristian Pity Álvarez por homicidio agravado. Los nuevos abogados defensores, Sebastián Queijeiro y Javier Baños, pedirán además la nulidad de este juicio.
5: Vamos a pedir, por un lado, que se suspenda el debate porque él no está en condiciones de continuar con este proceso. Y en segundo lugar, vamos a plantear también la nulidad del proceso porque consideramos que el juicio debería ser sustanciado ante jurado popular.
1: El Paso Cristo Redentor está operativo, el informe de Rolando Brizuela desde Radio Nacional Mendoza.
6: El operativo dispuesto tras la reapertura del Paso Internacional comenzó a avanzar con el movimiento de los camiones que permanecían a la espera de cruzar al vecino país. Osvaldo Valle, vocero de Gendarmería Nacional, explica el modus operandi para cruzar a Chile por la Ruta Nacional 7.
7: Desde Argentina hacia Chile en los camiones y después viernes y sábado será desde Chile hacia Argentina. El viernes 21 se va a habilitar para el turismo interno. Calculemos que mañana se va a culminar con el tema de los transportes de carga.
1: Miles de usuarios continúan sin luz por el incendio de la central eléctrica en Tolosa. El informe de Fernanda Germanier desde La Plata.
8: Vecinos de La Plata llevan más de dos días sin luz tras la explosión de la subestación de Delap en Tolosa. Son 7.000 los usuarios que todavía no tienen energía eléctrica. Radio Nacional habló con vecinos de Ringuelet y Tolosa, los barrios más afectados.
9: Sin luz desde el lunes a la madrugada. Tengo la pizzería y por eso tengo que usar el grupo de electrógeno, invertir plata en nafta para que no se me eche a perder nada. No sé hasta cuándo vamos a estar así, ya esto es inaguantable.
10: Soy vecina de Tolosa, hay un montón de gente grande que vive en esta zona. Mi mamá es diabética, tuvimos que ir y tirarle todas las insulinas por la falta de luz. Esta gente de Delap dicen en breve se va a solucionar, pero todavía estamos sin luz.
1: Juicio por la desaparición de Loan Peña, el informe de Nerina Álvarez desde Radio Nacional Santo Tomé.
11: En el juicio por la presunta sustracción de Loan Danilo Peña, que continúa hoy con la declaración de cuatro testigos ante el tribunal, entre ellos Maximiliano Astiares, de la Policía Federal, quien aportará detalles sobre la zona del Naranjal y posibles testigos en este momento. También declarará Gabriel Hernando Pinoli, de Prefectura Naval, quien participó de los rastrillajes y cumplió tareas de custodia en puntos de 9 de julio, específicamente en el hotel donde se encontraban alojados los Pupuy. Sus testimonios buscan aportar elementos sobre los primeros operativos tras la desaparición del menor.
1: Pasada la niña que se había perdido en San Luis, el informe de Gustavo González, desde la emisora de Radio Nacional en la provincia.
12: La menor había desaparecido en el Parque Industrial Norte y fue encontrada pasada la medianoche. Por la desaparición de esta niña se activó el alerta Sofía. El procurador general de la provincia, doctor Eduardo Sebastián Caderago Filippi, confirmó el hallazgo de la pequeña.
13: La nena apareció, estaba dormida, o cerca, muy cerca ahí, contigua a la vivienda, una vivienda precaria, y bueno, se había quedado dormida ahí. Y bueno, están en muy buenas condiciones. Ya está con su mamá, están atendiendo, cuestiones de precaución y demás, pero está todo perfecto.
0: Salud.
1: Día del síndrome urémico hemolítico, el informe de Diana Costanzo.
14: Se conmemora el Día de la Prevención del Síndrome Urémico Hemolítico, que afecta principalmente a menores de 5 años. El médico de la Sociedad Argentina de Pediatría, Luis Rodríguez, se refirió a algunas de las medidas de prevención.
15: Las recomendaciones más importantes para las familias son, sobre todo, cocinar bien la carne, especialmente la carne picada. Las hamburguesas caseras o compradas deben cocinarse hasta que no queden partes rosadas ni jugos rojos y llegar al centro de la pieza con buena cocción. La carne picada concentra más riesgo que un corte entero. Evitar la contaminación cruzada en la cocina, usar tablas y cuchillos distintos para carne cruda y para el resto de los alimentos.
0: Internacionales.
1: Triunfo para Donald Trump en Florida, el informe de Cecilia Diwan.
16: Las elecciones primarias en el estado de la Florida reconfiguraron el tablero electoral estadounidense con victorias contundentes de los candidatos respaldados por el presidente Donald Trump. El resultado refleja una consolidación de la base electoral del Partido Republicano en un estado péndulo. El congresista Byron Donalds ganó la interna de caras a suceder al gobernador Ron DeSantis, acumulando un triunfo para el presidente norteamericano. Estos resultados reflejan un electorado conservador altamente polarizado que prioriza la lealtad absoluta a Donald Trump sobre el aparato local del estado de la Florida.
0: Deportes.
1: Noche de copas, el informe de Damián Zárate.
17: Agenda de la jornada, hoy tenemos fútbol en el aire de la radio más grande de la Argentina. Comienza River, su llave de Copa Sudamericana en Colombia contra Independiente Santa Fe. Además Tigre, 9:30 de la noche en Uruguay contra Montevideo City Torque. Desde las 7 de la tarde por Copa Sudamericana Atlético Mineiro con Bragantino. Por Copa Libertadores de América, a las 19, Platense con Coquimbo Unido, a la misma hora Cerro Porteño Palmeiras, 21:30 Flamengo Cruzeiro. Tenemos Copa Argentina, Racing en San Luis contra Belgrano desde las 7:15 de la tarde. Por la fecha 21 de la primera categoría del ascenso en la Argentina, Chacarita contra Güemes, y comienza el recorrido del Atlético Madrid en la Liga Española a las 4 de la tarde sin Julián Álvarez contra el Málaga.
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1: 12 del mediodía, 55 minutos, la temperatura en Buenos Aires, 14 grados 5 décimas, la humedad 66%, cielo algo nublado. Créditos en dólares para las empresas. La nueva normativa permite a los bancos destinar hasta el 15% de sus depósitos en moneda extranjera a financiar a personas jurídicas que no generen divisas. El presidente del Banco Central, Santiago Bausili, destacó la medida y dijo que ayudará al sector de desarrollo inmobiliario.
2: Es probable que algún tipo de financiación que podría ocurrir con bajísimo riesgo, pero que no ocurría por esta normativa, se puede empezar a dar. Por ejemplo, el sector de desarrollos inmobiliarios. Hay un cierto nivel de cobertura del riesgo de desarrollos inmobiliarios. Voy en extremo. Me compro un terreno para hacer un desarrollo y tomo un 20% del valor de ese terreno como financiamiento en dólares, y puede ser que esa, si el terreno es de buena calidad y hay un desarrollador serio y hay un proyecto que tiene buenas perspectivas, que sea un perfil de riesgo adecuado para eso.
1: El funcionario sostuvo que esta iniciativa también beneficiará a las pymes.
2: También existe un montón de empresas, sobre todo en el sector PYME, de las empresas medianas, de accionistas que tienen capital en el exterior, que lo pueden usar como colateral para financiamiento, pero que por normativa un banco no les puede prestar. Entonces, enseguida aparecen bancos locales que dicen, bueno, aunque vos no operes en el sector exportador, si vos me das una carta de crédito o un tipo de garantía que a mí me deje cómodo, canalizamos ese financiamiento a través de la empresa y no como nuestro capital. Esos son el tipo de estructuras simples que creemos que en el corto plazo se puede dar.
1: Sudamérica produce 4.000 toneladas de cocaína por año, así lo reveló la ministra de Seguridad Nacional, Alejandra Mondioliva, quien destacó el rol de Argentina en la lucha contra el narcotráfico. Elogió que el país haya sido elegido para la realización de la Conferencia Internacional para el Control de Drogas número 40. Detienen a un subcomisario tras el allanamiento de la Jefatura Departamental de Paraná. El informe de Elidelmar Otman, desde Radio Nacional Gualeguaychú.
18: La policía de Entre Ríos y el Ministerio de Seguridad confirmaron la detención de Daniel Rosatelli y allanamientos en la propia jefatura de la ciudad de Paraná. Los procedimientos estuvieron a cargo de la Policía Federal, ordenados por el juzgado federal a cargo de Leandro Ríos. Daniel Rosatelli, subcomisario e integrante del equipo jurídico de la Policía de Entre Ríos, fue detenido en una causa que investiga narcotráfico. Además, se allanaron tres propiedades, dos pertenecientes a la familia Rosatelli y la tercera a la propia jefatura departamental de Paraná.
0: Policiales.
1: Detienen a una mujer luego de que su hijo llevara cocaína al jardín de infantes, el informe de Andrea Valdivieso.
19: En Córdoba, docentes del Centro de Cuidado Infantil de Barrio Ampliación Cabildo advirtieron que un niño de 2 años manipulaba un monedero que presuntamente traía en su mochila, dentro del cual había 71 envoltorios con tilentes de cocaína. El ministro de Seguridad cordobés, Juan Pablo Quintero, contó que la dueña de la mercancía era la madre del menor y que fue a reclamar que le devolvieran sus pertenencias.
20: Sostuvo que con eso le daba de comer a sus hijos. La maestra se negó, la policía posteriormente la detuvo. Una postal clara de la degradación a la que estamos llegando con el tema de la droga.
19: La mujer de 21 años fue detenida con colaboración de Policía Federal. Ahora resta determinar el origen de la sustancia y cuál era su destino.
1: Préstamo del BID para digitalizar los sistemas de salud provinciales. El gobierno aprobó un financiamiento por hasta 700 millones de dólares durante una década. Mendoza será la primera beneficiaria con 85 millones de dólares para transformar su sistema sanitario. En este marco, a través de las redes sociales, el ministro de Economía, Luis Caputo, señaló que mantuvo un buen encuentro junto al subsecretario de Relaciones Financieras Internacionales, Martín Tolivia, con la representante del BID en Argentina, Viviana Balhart, y el gerente general del Departamento Regional del Cono Sur, Morgan Doyle. señaló que dialogaron sobre el importante respaldo que el BID viene realizando a la Argentina y a las provincias a través de distintas líneas de crédito destinadas a fortalecer políticas de desarrollo económico y social. A través de Twitter, el funcionario agregó que el financiamiento del BID es una muestra concreta de confianza en el programa económico y en las reformas que está llevando adelante el presidente Javier Milei. Hasta aquí, Panorama Federal de Noticias.
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0: ¿Qué dicen? Buenas tardes para todos. Dos minutos pasaron de las 13 en la República Argentina. Estamos comenzando este clásico de la radio desde el emblemático edificio de Maipú 555 en la ciudad autónoma de Buenos Aires y para toda la Argentina a través de las 49 emisoras de Radio Nacional en todo el país, en el este, en el oeste, en el norte y en el sur, en todos lados está Radio Nacional. Y estamos comenzando en un día con una pulsión futbolera fuerte, en un día donde hay mucho que analizar por lo que fue el muy buen triunfo de Boca en Paraguay, por la excelente victoria de Estudiantes de La Plata en la Copa Libertadores en Chile, porque hoy van a continuar los partidos grandes e importantes. En la Copa Argentina va a jugar Racing con Belgrano, Platense se juega su chance en la Libertadores frente a Coquimbo, vamos a estar acompañando también a River, que hoy juega en Bogotá, será partido del Fútbol Show Nacional con el relato de Martín Perazo. Es un día donde el fútbol tiene mucho para analizar por lo que dejó ayer tanto Copa Libertadores como Sudamericana y Copa Argentina, y fundamentalmente también por el lugar hacia el que vamos. Así que rápidamente nos ponemos en movimiento. Mi nombre es Santiago Lucía. ¿Cómo le va Damián Zárate? ¿Qué dice?
1: Buenas ¿Cómo tardes. Estamos, Santiago Lucía? Buen miércoles. ¿Cuánta actividad, Muchísima entre las tres competencias de la semana, más el torneo clausura, que todo el tiempo está en el horizonte próximo. Pero vos lo marcabas, la contundencia, 7-1 en el global.
0: Sí.
1: Debutó Ener Valencia, debutó Jagger Herrera,
0: también
1: que farmea Aurea.
0: ¿No había jugado Jagger? Mira, lo recuerdo al pibe, porque una vez que concentró. Contado que nunca había escuchado un tema de los Stones. No, y ya me generó mucho disgusto.
1: Por el pelo. Jagger Herrera.
0: ¿Jugó bien?
1: Nah, el partido estaba resuelto.
0: Debutó
1: 20 años. Marcado central, ¿no? Debutó 20 años, pero sigue Boca en este tiempo. Si hay algo que destacar es que surgen pibes de la cantera. Sí. En diferentes puestos, en la mitad de la cancha, marcadores centrales, y el rival lo tiene que disfrutar,
0: sí,
1: pero tiene que volver todo el tiempo a quién era el rival para no confundirse, porque ahora es San Pablo.
0: Javier Vicente, ¿cómo le va? ¿Qué dice? Muy buenas tardes.
2: ¿Cómo te va, Santi? Buen mediodía. Ay, la vorágine nos lleva por delante, ¿no?
1: Sí.
2: Pero hace un mes se disputaba la final de la Copa del Mundo.
0: Sí. ¿Un mes? A mí me parece que fue hace 5 años la final.
2: Increíble, ¿no?
0: Increíble.
2: ¿Cuántas cosas han pasado?
0: Nada más que un mes, muchísimo ha pasado. Después vamos a estar repasando algunos párrafos porque el presidente de la Asociación del Fútbol Argentino publicó una carta en su cuenta de Instagram, bueno, con algunas cosas que evidentemente a un mes de aquella final el presidente tenía ganas de decir. Le damos la bienvenida del programa a Carla Ruiz, que nos va a estar acompañando también en la jornada de hoy. ¿Cómo va, Carlita? ¿Qué
3: dice? Hola, Santi, ¿cómo va? Y ya mismo invitamos a nuestros oyentes a que escuchen y vean en nuestro canal de YouTube, allí, Radio Nacional Argentina, AM870, nos ven, nos escuchan, nos escriben, y si no, mensajes por escrito al 113-870-7485.
0: Bien, voy a sumar alguna idea a lo que decía Damián de lo que dejó ayer la victoria de Boca, y ya lo sumamos también al negro José Luis Romero. Fundamentalmente tranquilidad, es lo que me quedó como sensación después de ver el partido. Por lo que marcaba Damián Zárate hace un rato, es cierto que ayer fue una goleada 4-0 y que el global es 7-1, pero Boca da la sensación de que empieza a habitar un lugar amable. Y cuando digo un lugar, me refiero al contexto en el que está Boca. Que sea un lugar lógico, ¿no? En relación a lo que le viene pasando también a Boca en los últimos años, por ahí corrido de lo que es la línea histórica de Boca. Y que haya podido ganar una serie de Copa Sudamericana con registros lógicos para un equipo que tiene tanta diferencia en la historia, en la jerarquía, con Recoleta, me parece que pone las cosas en un lugar donde Boca no venía siendo tan previsible. Y todo lo que estoy diciendo es un elogio a Boca, que es recuperar ese lugar que cuando Boca va a jugar frente a Recoleta, pase lo que uno cree que puede pasar. Y Boca eso se lo había ganado. Evidentemente en los últimos años, por las eliminaciones que tuvo Boca, de hecho también por un dato que empezamos a conocer ayer o a repetir mucho, también habla de estos últimos años de Boca jugando en Brasil, que no gana desde el... Le había anotado la fecha. Hace 10 partidos que no gana Boca en Brasil. En competencias internacionales es mucho.
1: Ya mirando lo que viene también.
0: Es mucho, que es San Pablo. Es mucho. Y eso habla también de lo que fue el recorrido de Boca en estos últimos años. Bueno, evidentemente es uno de los grandes temas para analizar la victoria de Boca. Además, cómo fueron los goles y quiénes hicieron los goles. Y fundamentalmente que Boca pudo ganar, ser un equipo con funcionamiento que diera garantías.
2: Y ganó sin Paredes.
0: Y sin su líder. Y sin Leandro Paredes.
2: Y no lo sintió, ¿eh? No hubo mal de ausencia de Paredes.
0: No, bueno, siempre potencia, ¿no? Obviamente un talento como el de Leandro Paredes. ¿Cómo anda José Luis Romero? ¿Qué decís en Radio Nacional Córdoba? ¿Cómo va la vida?
4: Hola, ¿qué tal, Santiago? Un abrazo grande para vos, los compañeros, la audiencia en el país, cielo cubierto, nublado en Córdoba, 12 grados 6 décimas la temperatura, 47% la humedad. Se nota una mejora en Boca, y eso entusiasma, los jugadores quieren estar, quieren hacer su gol. Es cierto que contribuyó hoy mucho el endeble Recoleta de Paraguay, que le ofreció resistencia en la primera parte de la cancha de Huracán, y después Boca marcó una diferencia notoria en los goles, y ayer en la revancha, bueno, pudo ampliar la cifra en el contexto global. Pero hay visos de progreso, hay algunas piezas en el equipo titular que funcionan, pero hay varios sectores que debe corregir, debe mejorar. Boca tiene un plantel corto, digo, con aspiraciones de llegar muy lejos. Me parece que, hasta hace 2 meses atrás había una pila así de jugadores, entre lesionados, entre jugadores que no rendían y un montón de ñoquis, pero bueno, vino la tan necesaria depuración y hoy por hoy todavía el Vasco está viendo quién es el 2, Dilolo, será Figal, será Pellegrino, será Ayrton Costa, y el 9, ayer seguramente lo vio a Valencia con todo su currículum, que está con 2 o 3 marchas menos. El ecuatoriano deberá ponerse bien físicamente. Pero bueno, apareció Flores, apareció Aranda, habrá que ver si despierta el colombiano Villa. Es decir, pero en el banco ves Zenón. Ayer anduvo bien porque tuvo libertades, Velasco. Pero Ipacios, es decir, no tiene mucho en el banco. Por eso digo, tiene un plantel corto, pero hay mejora.
2: Lindo gol de Velasco. Sí. Y una pregunta que me hago a esta altura de las circunstancias y de los partidos que se han dado hasta ahora, ¿no? ¿Es Ascacíbar el mejor jugador del fútbol argentino, hoy por hoy?
0: ¿Del fútbol argentino?
1: Sí. Yo creo que no.
0: No, bueno.
2: ¿Quién está por encima del...
1: Ya en el plantel de Boca, Paredes. Sí. Ya, al lado.
2: Pero el rendimiento hoy Ascacíbar es más
1: que... No, por favor, pero el rendimiento no puede ser los últimos 15 minutos.
2: No, ¿qué últimos 15 minutos? No, para hacer goles. No. ¿Cuántos goles hizo ya?
1: Es el goleador 8.
2: ¿8 goles?
1: No, pero está bien, pero ¿cómo puede decir que por una cuestión cuantitativa Ascacíbar es el mejor futbolista de la Argentina?
2: No sé, lo cuantitativo,
1: estoy en absoluto desacuerdo con eso.
2: Lo que rinde, lo que juega.
1: No, Di María es más que Ascacíbar, Paredes es más que... Y sigue, para mí sigue la
0: Palacio,
1: lista.
0: El día de Estudiantes...
1: No, se desgarró la partida.
0: Bueno, yo sé que pero no lo hace menos jugador que este.
1: No, en eso coincide. Ascacíbar es más que Palacios.
0: Más que Palacios.
1: Pero el Tucu Correa mejor que allá.
2: El
1: Tucu Correa va a ser mejor que Ascacíbar.
2: Yo digo es por actualidad. Por actualidad, Ascacíbar es el de mejor rendimiento en este momento.
1: Carrillo es más que Ascacíbar. Y compartieron plantel hasta hace 15 minutos.
0: Claro. Sí, afortunadamente hay muchos muy buenos jugadores para elegir. Carlita, repetimos el número de WhatsApp.
3: Sí, claro que sí, 11-3-870-7485.
0: Van escribiendo los amigos.
3: Sí,
0: va a haber mucho hincha de Boca contento, feliz, con ganas de compartir su alegría, me imagino.
3: Así es, hola a todos, ganó Boca Juniors. ¿Dónde están los que decían que Boca tendría que haber hecho un gol más en el partido de ida? Saludos. Hola equipo, ayer Boca, bien, clasificamos. Gimnasia venía bien, perdió el clásico, ayer Riestra, Gimnasia volvió a ser Gimnasia, dice Matías. Y uno más que llega desde Flores es Alejandro. Saludos a Santiago, a todo el equipo, abrazo.
0: Bueno, abrazo para vos Alejandro, gracias por estar del otro lado.
2: No se cerró el mercado de pases de Boca, no está cerrado, porque por ejemplo en España se cuenta que si Boca vende a Dilolo,
0: sí,
2: que habría ofertas de Portugal, el interés de Boca es por Valentín Gómez, el central, ex Vélez, que está en el Betis y que no es tenido en cuenta.
0: De River, todo estaba todo cerrado en un momento. Es la zona de la cancha donde a Boca por ahí le falta esa pieza de jerarquía premium que no tiene en la dupla central.
1: No tiene, no, premium, no tiene ni el arquero.
0: No, es verdad.
1: Ni un delantero premium, no tiene. Premium en la mitad de la cancha, sí. Paredes. Y a Casillas lo sumamos, si querés.
0: Sí. No, la mitad de la cancha de Boca es algo que...
2: La hecho, mejor del fútbol argentino y de Sudamérica.
0: Pero viene funcionando bien. Y ahí se cocina. Esta idea.
2: Delgado,
0: este
2: también.
0: Juego se cocina en la mitad de la cancha. Sí. Si vos tenés el nivel de jerarquía y funcionamiento que ya consiguió Boca, bueno, te le he dado un paso importante.
1: ¿Cuál es el tema? Que no puede, con los nombres propios que tiene, ninguno llega a nivel premium. Vos tenés a Ener Valencia, que sí. Tuvo nivel premium.
0: Sí, claro.
1: ¿Lo puede conseguir?
0: Supuesto.
1: Ojalá.
0: ¿Cómo lo viste a Ener ayer?
1: Fueron pocos minutos, lo que decía el Ney. Para mí fue correcto, igual muestra en alguna jugada la jerarquía que tiene, pero ni Figal,
0: sí.
1: Ni Di Lolo, ni Pellegrino,
0: sí.
1: Ni Ayrton Costa, jugando al 120% son jugadores premium.
0: ¿Y con esto para qué le da Boca, Negro? ¿Qué te parece? ¿Cuál es el techo de Boca? ¿Lo conocemos? ¿Podemos proyectarlo?
4: Bueno, a ver, dejó evidencias en la fase anterior, ante los Higgins. Es decir, no le quiero bajar el precio de ninguna manera, Boca. Es decir, a ver, para demostrar que tenés aspiraciones y tenés con qué lograr cosas importantes, porque naturalmente que el objetivo de Boca es ganar un torneo internacional. Por ahí no se dio la Libertadores. Pero bueno, al menos ganaste la Sudamericana. No sé si a Boca le va a alcanzar. Es decir, coincido plenamente, tiene un muy buen mediocampo, pero, claro, tiene que jugar la Sudamericana, tiene que jugar el torneo local, tiene que jugar, no sé, ahora el 2-3 de septiembre con Vélez.
1: Con Vélez, sí.
4: Y claro, está usando siempre los mismos. Y obviamente, es decir, tenemos un Paredes que viene agotado física, emocionalmente, con todas las ganas de jugar en su Boca querido, pero arriesga a desgarrarse. Mirá, ya hay una señal ahora, una alerta. Digo, y bueno, habrá que ver si Valencia puede ponerse bien físicamente y demuestra que ha sido premium en su momento, que Villa, es decir, y el tema está en los centrales. No sé si me parece a mí, pero al menos en los últimos partidos del arquero lo he visto un poquito mejor, aunque sigo sosteniendo. Para mí, como decimos en la jerga, es más atajador que arquero.
0: Claro. Hay una serie definida y habla también de lo que significa la Copa Sudamericana, ¿no? Y el crecimiento de esta segunda competencia, si quieren, en el plano internacional de esta parte del mundo. Pero es realmente impresionante la dimensión que ha alcanzado este torneo. De hecho, venimos hablando, y uno de los partidos de cuartos de final va a ser Boca-San Pablo, que si a vos te dicen Boca-San Pablo final de Copa Libertadores, y sí, claro.
2: Sí, dos coperos.
0: Tranquilamente, son dos equipos, bueno, multicampeones en el continente.
1: Estaba el dato que había más campeones de Libertadores en la Sudamericana que en la Libertadores.
0: Claro, bueno, hoy juega River con Independiente Santa Fe, que son dos equipos también muy importantes para el continente. Juega Atlético Mineiro con Bragantino, digo, es una Copa Sudamericana que tiene equipos muy pesados y a Boca le tocó uno de los más pesados que tiene el torneo.
2: Claro, el San Pablo, el tricolor que ayer liquidó la serie.
1: Con Crespo en el banco.
2: Con Crespo en el banco, con Jonathan Caleri como gran figura. Y atención porque se refuerza el San Pablo, porque la pretensión en este momento del equipo paulista es sumar al futbolista inglés Jeremy Vardy,
1: es que ahora
2: aquel gran goleador del Leicester, que es agente libre, tiene 31 años,
0: sí.
2: Y el San Pablo quiere contratarlo para que sea la dupla ofensiva con Jonathan Caleri.
1: Este es el momento donde los brasileños... Viste que
0: en
1: la primera ronda va Midland, que ayer empató con Banfield y perdió por penales, y che, ganó en el Maracaná, no le bajo el precio a la victoria de Central Córdoba. Ahora, cuando entran los playoffs, los brasileños te reviven a Pelé,
0: claro.
1: Te traen a Garrincha, y vos decís, ¿dónde se viene otro tipo?
0: Sí,
1: y ganan siempre.
0: Sí, hay testimonio de lo que dejó ayer la victoria de Boca en Paraguay, Damián.
1: Vasco Rodolfo Martín Arruabarrena sobre la victoria Ceneice y ya piensa en los cuartos de final.
5: Bueno, primero felicito a los jugadores por el partido que hicieron. La verdad que, como dijiste vos, desde el primer momento nos sentimos cómodos dentro del campo y pesar de algunos errores, siempre tuvimos el control del partido, pudimos hacer más goles antes de, o tuvimos algunas situaciones antes de convertir el primer gol, y nos fuimos al descanso con una diferencia de dos goles. Pude hacer descansar a Tommy, no utilizamos a Leo tampoco, el debut de Facu Herrera. En líneas generales el equipo estuvo bien, los rendimientos estuvieron altos y bueno, repito, felicito a mis jugadores. Ahora a descansar, a volver al hotel, mañana a entrenar y pensar en Liga, que tenemos que tratar de sumar de a tres. Siempre he dicho, y cuando perdimos con Riesta, trato de que el grupo esté atento, y creo que hoy han aprovechado las oportunidades de los chicos que no venían teniendo tantos minutos. Nos gusta ganar, obviamente que hay momentos que puedes ganar jugando bien, hay momentos que puedes ganar jugando mal. Hoy hemos hecho, a mi criterio, un partido inteligente, no hemos abusado de los nervios y teníamos más para perder que para ganar, porque somos Boca, y ahí por eso hago hincapié en que felicito a mis jugadores porque fuimos inteligentes.
1: Camín el Vasco habló sobre el debut de Ener Valencia.
5: Lo vi bien, a ver, entró en un momento del partido con ritmo, y es difícil cuando entra, pero entró, mostró algunas cosas, no estuvimos tan precisos con él en el contragolpe, pero lo vamos viendo bien, si no, no lo hubiese puesto. Todavía falta, él lo sabe, es muy autocrítico y está en los entrenamientos, tratando de mejorar en la parte física, pero se le ve, se nota en los entrenamientos y aquí la jerarquía que tiene.
1: Y también habló Menentiel, que venía con el arco cerrado, sí, de manera raleada siempre convierte. Ayer una muy buena factura de gol, ¿eh?
0: Sí, una gran definición.
1: Hace pasar a uno y...
0: Sí, y la pelota le pasa por encima al arquero, pero hay una imagen, búsquenla a aquellos que están en redes, le va a aparecer.

0: Dando en esos aspectos, pero bien, tenemos jugadores que se muestran a la hora del juego y eso es muy importante para todo, ¿no? Que se genera mucha ocasión así, buscando la pelota, yendo, entrando, haciendo paredes, así que nada, estamos consiguiendo eso que es muy importante y nada, y ahí se genera la ocasión.
1: La palabra de Miguel Merentiel, el delantero de Boca, que necesitaba recuperar, que tenga confianza un delantero que tiene que estar vinculado con el gol, sin ser centro atacante natural, Miguel Merentiel. Bueno, es muy importante y habla de este buen momento de el Boca del Vasco Rodolfo Arruabarrena.
2: Le mandamos un abrazo enorme siempre que está en la sintonía, sí, a el querido José Manuel Stonek, que dice que Azcacíbar es el, sí, yo lo pongo en términos,
1: ¿qué dijo?
2: Que es el mejor volante box to box que tiene el fútbol en Sudamérica.
3: ¿Qué box to box?
2: ¿Cómo dicen en Inglaterra? Área a área.
3: Ah,
2: box
3: bien,
2: to box.
3: Bien.
2: De área a área. Defiende y mete goles.
3: Por eso es el mejor del momento.
1: ¿A qué número se pueden comunicar con nosotros, Carlita?
4: 11-3-870-7485. Vamos con algunos mensajes. Buenas tardes, Santi y equipo. El equipo de Recoleta le hizo más fuerza de visitante que de local La Boca. Comparto los comentarios que tiene un plantel corto. Desde La Boca, saluda Francisco.
1: Abrazo, Francisco.
4: Y uno más. Hola, gente. Boca no jugó con nadie. Aparte, no es ningún cuco. Jorge, desde Santa Fe, que grita, aguante Vélez.
2: Yo estoy haciendo equilibrio entre lo que decía Santiago, de la previsibilidad. Al mismo tiempo, Boca quedó eliminado en la Bombonera con Alianza Lima.
1: También, bueno,
2: hay que,
1: claro,
2: hay que dimensionar esta victoria en el contexto que se da, que no fue ayer, pero Boca viene de algunos golpazos, subestimando al rival, y había que tachar a Recoleta después del golpazo de bajar de Libertadores a Sudamericana. Y en ese marco contextual, Boca lo superó con holgura.
1: Por eso decía que Boca vuelva a habitar un lugar amable, quizás es lo más importante de todo este segmento del año que está atravesando el equipo del Vasco.
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0: 23 minutos pasaron de las 13. Hoy también habrá actividad en la Copa Argentina, más allá de lo que sucede con la representación de los equipos argentinos en las Copas Internacionales. Hoy, en el marco de la Copa Argentina, a partir de las 19:15 y con transmisión de Radio Nacional, van a jugar Racing y Belgrano. Vamos a hablar del momento que está atravesando de la Academia, de lo que se viene esta tarde en San Luis, con Fabián Pomelo Codevila. ¿Cómo va, Pome? ¿Qué decís? Buenas tardes. No está Fabián Pomelo Codevila. Bueno, ya va a estar Fabián Pomelo Codevila. Tenemos una noticia de último momento, Javi, que tiene que ver con el Atlético Madrid.
1: Así es, porque cuando todo parecía encaminado, es más, se había hecho ya la presentación oficial, Julián Álvarez con la camiseta del Atlético Madrid, el Barça ha desistido de su contratación, sin embargo, Julián hoy se plantó, sí, y no quiso participar del entrenamiento.

0: presupuesto que había dispuesto el Cholo Simeone para aquellos jugadores que no van a disputar el partido de hoy,
1: claro, pues juega hoy al Málaga. Juega hoy el colchonero.
0: Hoy juega en la presentación de Liga, como local, Atlético Madrid con el Málaga. No había sido convocado, el Cholo lo explicó ayer que era por un tema físico. Sin embargo, en el entrenamiento de los jugadores que no participan del partido de hoy, estaba previsto que esté Julián Álvarez. Julián Álvarez se negó a entrenar, por supuesto que insiste con la venta. Julián Álvarez insiste con el Atlético Madrid para que lo venda.
1: Bueno, hay que ver cómo reglamentariamente, cuáles son las leyes laborales también para los futbolistas en España. Lo traigo el tema a lo que sucede en la Argentina, cuando un jugador empieza a tensar una situación para buscar la salida, lo que habitualmente hacen, bueno, es ponerlos a trabajar diferenciado, pero ellos tienen que presentarse a realizar sus tareas. Exacto. Y su trabajo, que es lo que no está haciendo Julián hoy.
0: En este caso,
1: el Atlético Madrid
0: hoy no lo hizo.
1: Porque una cosa que vaya a entrenar con la reserva, con lo, pero que esté,
0: claro, en este caso prestando
1: el servicio por el que lo contrataron.
0: Claro, en este caso estaba previsto que entrene con aquellos que no participaban del partido.
1: Exacto.
0: Y sin embargo se negó a participar.
1: Y esto, Javier, además se da 24 horas después o 30 horas después de una declaración del Cholo Simeone, donde dijo: voy a armar el equipo alrededor de Julián.
0: Exacto.
1: Ya hablé con él, habló de la calidad que tiene Julián Álvarez, de la valoración que le hacía el Cholo Simeone.
0: No, y además de lo que justamente ayer se conoció por parte del Fútbol Club Barcelona, de que desiste de la contratación del jugador. El Barça ayer desistió finalmente de contratar a Julián Álvarez, ¿no? Así que bueno, vamos a ver qué pasa.
1: Bien, no hablamos, ¿está Pomelo? Bien, vamos entonces a hablar de Racing con Pomelo Codevila. Hoy juega Racing en La Pedrera frente a Belgrano. Es un partido muy importante en el marco de la Copa Argentina, para los dos, por supuesto, para el Pirata Cordobés y para la Academia, que viene de tres derrotas consecutivas. ¿Cómo va, Fabián? ¿Qué decís? Buenas tardes.
2: ¡Hola, Santi! Parecía que se habían olvidado de mí. Vio que en estos momentos
1: sí.
2: Parece haber un virus de pérdida de memoria momentánea, vio la chica de ayer que estaba relatando y se olvidó que el partido había terminado anoche, los penales.
1: Ah, no vi el partido Independiente Rivadavia.
2: ¿Se enteró de eso?
1: No me enteré.
2: Una cosa de loco, yo no lo puedo creer. A veces vio unos ciertos profesionales relegados y otros que llegan y vaya a saber cómo. No se dieron cuenta que el partido había terminado. Vieron festejar a los brasileños y ahí como que intuyeron que había ganado Fluminense.
1: Pero terminó por penales el partido, Pomelo.
2: Sí, Vicentico, pero nadie se había dado cuenta. Se ve que, o sea, en ese momento, realmente, bueno, hoy es un poco de lo que las redes sociales hablan, ¿no? Y además, que le haya pasado una cadena internacional como la que relataba el partido de ayer. Pero bueno, hoy juega Racing. Y Racing ha perdido la memoria también, por eso era un poquito de lo que le quería hablar, ¿no? Ese Racing al que nos tenía acostumbrado a pelear y a ganar todo, a estar entre los primeros lugares. Muchachos, yo les invito a observar la tabla general de posiciones.
1: Sí, la tabla, la anual.
2: La tabla anual de posiciones. Yo, Santiago, compañero, Javi, los que están en mesa, nuestros oyentes, repasen el lugar donde está Racing. Y está más cerca de la zona de los que pelean la permanencia que de los que quieren entrar a Copas. Está a 8 puntos del último lugar, en el puesto 22 de 30 equipos. Es realmente alarmante. Los dirigentes de Racing están durmiendo la siesta porque siguen viendo a ver qué se va a jugar la sexta fecha. Estamos en medio de la Copa Argentina y todavía tienen el libro de pases abierto. No saben qué jugadores van a quedar y quiénes se van a ir o quiénes van a venir. Porque todavía puede irse Martinena, porque todavía puede irse Colombo. Porque si se van estos dos, Racing intentaría traer a Mateo Carabajal, el central Independiente del Valle. Y si se va Martinena, van a ir por Barinaga de Boca. Pero estamos con el campeonato casi en la mitad de la fase de grupo, ¿no? Estamos hablando de 15 partidos. Estamos ya en casi la mitad del torneo y Racing es un caos. Quiero decirlo textualmente y de esta manera. Es un caos.
1: Bueno,
2: hay que... Sí, decime.
1: Te iba a decir que en medio de todo del caos, de la descripción que estás haciendo del momento que atraviesa la academia, hoy tiene un partido frente al campeón vigente, a un equipo que arrancó muy bien también esta temporada y que puede significar para Racing la salida de la Copa Argentina, cortar casi hoy la única vía certera que tiene hacia una competencia internacional. Te propongo, Pome, que te quedes 5 minutos más y completamos todo lo que tiene que ver con Racing.
2: Hay mucho para hablar todavía.
1: Bien, perfecto. Vamos a las noticias ahora.
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4: 1:30 de la tarde en la República Argentina. Diego Santilli recibirá al gobernador de Neuquén. El informe de Hernán Mundo desde Casa de Gobierno.
5: En instantes en Casa Rosada, en la continuidad de las reuniones con mandatarios provinciales. El jefe de gabinete, Diego Santilli, va a recibir al gobernador del Neuquén, Rolando Figueroa. El gobierno busca respaldo en el ámbito parlamentario para proyectos que se tratarían la semana próxima. Hablamos de Inocencia Fiscal 2 y de la reforma de la Carta Orgánica del Banco Central. También esperan acompañamiento para iniciativas de carácter político, como la reforma electoral. El gobernador del Neuquén, mientras tanto, va a insistir con el traspaso de las rutas nacionales a la provincia. Para mantenimiento, ampliación y remodelación, Neuquén busca hacerse cargo de la ruta 242 que llega hasta el Paso Internacional Pino Achado y de la ruta 231 que se extiende hasta el Paso Cardenal Zamoré. A su vez, pedirán la cesión de la ruta 40 y de la ruta 237 en el nexo hacia San Carlos de Bariloche.
4: El presidente Javier Milei cerrará el Consejo de las Américas. El encuentro que se realizará mañana reunirá funcionarios, gobernadores, inversores y empresarios. También expondrán los ministros de Economía, Luis Caputo, y de Modernización y Transformación del Estado, Federico Sturzenegger, así como el canciller Pablo Quirno. En esta edición tendrá como eje las inversiones y las perspectivas de la economía argentina. Cierra la estación Entre Ríos del subte E. Permanecerá clausurada desde mañana y por alrededor de 3 meses por trabajos de renovación integral. También se restaurarán los murales originales de la estación que cuenta con protección patrimonial. Temperatura en la ciudad de Buenos Aires, 14 grados 8 décimas, humedad 60%, cielo ligeramente nublado.
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0: 13:34, estamos abriendo la segunda media hora de Pasión Nacional, de este clásico de la radio desde la AM870 en Buenos Aires para todo el país, y con amigos que se van comunicando desde distintos puntos de la Argentina, Carlita.
1: Así es, al 1138707485, y algún día salió el sol. Muy buenos mediodías, compañeros de Pasión Nacional, un lujo compartir con ustedes, y vamos, Boquita, que no decaiga más. Tiene con qué, algunos les falta, pero ya resucitarán. Abrazos gigantes y mejor jornada para todos ustedes. Y le manda una patadita a nuestra amiga de la trasnoche, Sonia Lobo, Sonia Ferrari. Le dice, el lobo, para atrás.
0: Ah, el lobo no viene bien.
2: Ah, el lobo.
0: Sí. Es verdad, la dupla de la noche, el lobo no viene bien, Racing no
3: son
0: viene
3: amigos,
0: bien.
3: Racing y Gimnasia, ¿no?
0: Racing y Gimnasia son amigos, compartiendo ese momento emocional delicado.
1: Sí, Sonia, ¿todo eso lo dijeron ellos? No, yo.
0: Sí.
1: Muchachos, hablen de Estudiantes y la Libertadores,
0: sí,
1: que es más importante que la otra copita, desde Comodoro Rivadavia. Raúl, hola Santi.
0: Hola.
1: ¿Qué contento estará Nico Álvarez con el triunfo de Boca en Santa Fe, Omar?
0: Me imagino.
3: Qué copero que es el pincha.
0: Sí, vamos a hablar, obviamente, Estudiantes de La Plata, pero volvemos a Racing porque está Fabián Codevilla en línea, nos debía información de la Academia, que juega hoy frente a Belgrano por la Copa Argentina. Come.
4: Ole, Leo, Lala, el Lobo y la Academia unidos siempre están.
0: No, esa, claro,
4: es la canción histórica de la gente de Racing junto a la gente de Gimnasia, que siguen manteniendo esa estrecha relación de amistad. Y seguramente Nicolás Álvarez debe estar contento como perro con dos colas, escuchando el programa. Y con respecto a Racing, les había dicho que en este momento de caos, y en el que Racing no convierte goles y que tiene problemas para encontrar un sucesor o alguien que pueda competirle a Maravilla Martínez, ya informó, y esto lo pude recabar, que no va a venir ningún delantero. En cuanto al central, como les dije, caído definitivamente lo de Adonis Frías, que se fue al Atlas de México, mucha plata que Racing no podía ni siquiera competir.
0: Sí.
4: Siempre y cuando se vaya Colombo, Mateo Carabajal, Mateo Mendoza, siempre apuntando alto, Racinieron, qué nivel, Mateo Carabajal y Mateo Mendoza, hoy suplente Godoy Cruz, son candidatos a ocupar ese lugar. De ellos vendrá, insisto, siempre y cuando se vaya Colombo. Hoy Colombo casi no es tenido en cuenta, pero en Racing saben que si no se va Colombo no vendrá ningún central. Y lo mismo pasa con el lateral. Si no se va Martirena, no va a venir Barinaga. Ahora, si se reflota lo del Santo, que por estas horas podría llegar a hacerse, entonces Barinaga tiene casi todo ya acordado con Racing para poder ser el sucesor de Maravilla. Dicho esto, en este momento, en una semana difícil, porque como bien ustedes decían, ante Belgrano, digamos que tiene un par de alicientes Racing. Sí. Belgrano no le gana a la Academia del 2017. Y Racing no pierde o no perdió nunca cada vez que jugó en San Luis, como atenuante a esta semana difícil. Y pensando en Boca el próximo domingo, donde el Cilindro puede ser una hoguera, Santi.
0: Sí, imagínate, sí, y más, si no le va bien hoy a Racing, va a estar caliente, y el domingo va a tener que jugar con Ecni y Elías Torres de delanteros.
4: Y con Ramírez como árbitro.
0: Claro.
4: Con todo lo que implica eso. Un árbitro que ha perjudicado a Racing permanentemente contra Boca en el torneo 2025 La Bombonera. Dos clásicos con Independiente donde claramente se vio cómo inclinó la cancha. Racing ve a Ramírez y ve la peste bubónica, antiguo término que usaban mis abuelos.
0: Sí.
4: Pero para hoy...
0: Para entonces, hoy, ¿cómo juega Racing? Sí, ponme ahí.
4: Tan veces en el arco. Canavo, Mateo Martínez, de muy buen partido, más allá del error que nadie notó, o no quisieron anotar en el primero de Banfield, ¿no?
0: Claro.
4: Marco Rojo y Nacho Rodríguez. Gastón Lodico podría hacer su presentación desde el minuto uno.
0: Sí.
4: Lo mismo con Leonel Pérez, el chico que viene de Gremio, el ex Huracán. Ulises Ortegoza y Matko Miljevic. Adelante, la vuelta de Maravilla Martínez, habilitado para Copa Argentina. Y aquí, la nada misma. El señor Tomás Konecny.
0: Bueno. Ese va a ser el 11 de la Academia para jugar con Belgrano.
4: Sí, esperemos se apiade de todos los hinchas de Racing Juan Pablo Voivoda y le dé la posibilidad a Vergara. Digo, de todo lo que tiene Racing. Viajó Solari también. que no había sido tenido en cuenta el último fin de semana. Veremos, digo, otra vez con Elni, muchachos. Pero bueno, habrá, insisto, el técnico verá cosas que nosotros no vemos en los partidos, como el otro día que le erró a la pelota frente al arco, cuando podía haber convertido, una cosa insólita, ¿no? Pero bueno, este es el 11 de Racing que va a intentar ganar en la noche de hoy y meterse en la próxima instancia de Copa Argentina. Como bien vos destacaste, Santiago, el último eslabón de esa cadena que está muy alta y quiere alcanzar Racing para meterse en el sueño de poder clasificar una copa, porque me parece que en el campeonato ha quedado lejos, ¿no? Veremos si puede después ingresar al octogonal y de esta manera, viste, que todo se reacomoda ahí, cualquiera le gana a cualquiera en el mata-mata, pero hoy Racing está verdaderamente complicado.
0: Bien, te mandamos un abrazo, Pome. Recuerden todos que hoy pueden escuchar Racing Belgrano a través del Fútbol Show Nacional, será transmisión de la radio. Abrazo,
4: Fabián. Un beso grande para todos.
0: Ahí pasaba Pome Miloco de Vila con la información de la Academia. No sé si el negro Romero, me imagino que sí, habrá visto un rato de Estudiantes de La Plata, todos los futboleros anoche a partir de las 21:30, cuando estaba terminando el día. ¿Sabés que juega Estudiantes por la Copa Libertadores? Y tiene esa mística, el Pincha, en esa competencia, que si bien había conseguido un resultado que se fue con un disgusto para la serie en Chile, después termina ganando, no, cómodo.
2: Son relaciones que es difícil de explicar, pero el amor que tienen Estudiantes y la Copa Libertadores de América es sensacional. Estudiantes llegó a 3 de las últimas 5 Libertadores como mínimo a cuartos de final.
0: Qué impresionante, ¿no, negro, lo que pasa con Estudiantes en la Copa Libertadores?
5: Ahí paso a Estudiantes de La Plata, Santi. Digo, si los hinchas de Racing estaban disconformes con el plantel, con los jugadores que traía Milito, perdón, con todo respeto, pero ahora tienen menos. ¿Mm? Pero vi algunos chicos con condiciones, que por ahí es preferible bancar, hacerle el aguante a esos chicos y de pronto no tenés que gastar plata en Barina, Águelo, Dico, perdón, chicos buenos que uno ha conocido acá en su paso por el fútbol de Córdoba. Y digo, y hablando de Estudiantes de La Plata, ahora sí el Pincha, y lo veo a Baltasar Rodríguez.
0: Sí.
5: Digo, juega bien. De pronto, qué sé yo, tuvo ese fallido, esa patinada con Gillette, con el que venía a poner mucha plata en Estudiantes, pero digo, se las va arreglando, se las va arreglando Estudiantes, el estirpe, qué sé yo, el linaje copero, pero viste, va comprando bien, poco, sin demasiado ruido. Por ahí yo no vi a los equipos grandes de Argentina, todos buscaban el 9, todos andaban buscando el 9 porque no hay quien la meta. Y Estudiantes lo trajo Joaquín Correa.
2: No, pero ahí hagamos un punto ahí. Que
5: bueno, hágalo.
2: Fue muchas veces buscado Joaquín Correa por otros clubes,
0: sí.
2: Y Joaquín Correa decidió jugar en Estudiantes.
0: Bueno, eso habla muy
2: hay
0: bien también
2: de sentido de pertenencia, como claro. En algún momento Carrillo, como en algún momento Ascacíbar, yendo más atrás en el tiempo, mucho más en el tiempo, que ahí hay un quiebre en la historia cuando Juan Sebastián Verón vuelve en el 2006. Hay muchos pibes de Estudiantes que juegan exclusivamente en Estudiantes.
0: ¿En este mercado son los dos que sumó Estudiantes, Baltasar y Joaquín Correa?
2: Sí. No, porque Estudiantes hasta hace 2 minutos estaba inhibido.
0: Claro.
2: Por la historia de Farías con el Inter de Miami. Estudiantes no pudo salir al mercado, en el comienzo del mercado de pases, porque estaba inhibido. Entonces, cuando vende, recién ahí puede comprar. Cuando vende a Mikel Amondarain y le ingresan 8 palos gringa, ahí sale de la inhibición y contrata a Joaquín Correa y a Baltasar Rodríguez.
0: Y ayer determinante fundamentalmente en el momento en el que sucede la gran aparición del partido de Baltasar y de Joaquín Correa. No, ellos dos le dan el primer gol al Estudiante. No, juega de Baltasar, gol de Correa.
2: Y entra Correa después de la lesión de Thiago Palacios.
0: Claro.
2: Estas vueltas también del fútbol, sí. Y del destino.
0: Sí, sí, es cierto. Bueno, un equipo, negro.
5: Sí, habla bien de Joaquín Correa, sí. Como bien dice Damián, que tiene buena información, que haya sido de palabra, porque viste que acá en el fútbol argentino, permanentemente, cronicamos y hablamos de que, no, yo en otro club que no sea, no juego. Y bueno, y después, qué sé yo, aparecen con mucha guita los otros y te lo llevan, viste, y el amor queda ahí. Pero digo, cuando se fue a Ascacíbar, y por ahí era un hueco grande que le quedaba en el medio, porque era importante el ruso ahí en Estudiantes, pero bueno, que se va a Amondarain, algún otro, y sin embargo, uno cree, ganó con autoridad en Chile, que va a ser el único de los nuestros que de pronto va a ser pata ancha y que le
2: habrá que esperar por Platense Negro esta noche, y porque Estudiantes puede tener rival intra Liga Argentina
0: también,
2: porque puede jugar con Central, que va contra Corinthians.
0: La serie que se viene para Estudiantes es bárbara, sea cual fuera de los dos.
2: Sí. Yo creo que le conviene, por no viaje,
0: jugar
2: con Central.
0: Sí, probablemente. Vamos a escuchar a Cacique Medina, dale, al entrenador de Estudiantes de La Plata, dale, después de la victoria de ayer 3-0 en Chile.
6: A mí me gustó la clasificación, me gustó el partido. Muy merecido, la verdad, muy merecida la clasificación. En los 180 minutos fuimos más. Yo creo que allá en La Plata tendríamos que haber vivido una diferencia y no lo hicimos. Y jugamos mejor que hoy. Sin embargo, hice los cambios, creo que después de 2-0, ¿no? Digamos 2-0 cuando hice los cambios. Y bueno, y ahí lo que tratamos de darle un poquito más de equilibrio, manejar la ansiedad del rival, que tuvo su momento, de empuje sobre todo, no tanto de fútbol, sino de empujes. Y nosotros teníamos muchos jugadores desgastados, metimos pierna fresca, y creo que salió bien porque hay momentos de los partidos que uno elige cómo jugarlo. Yo elegí transicionarlo. En definitiva, me gustó mucho el equipo, me gustó mucho la personalidad. No era fácil. Después voy a hacer un buen partido como el que hicimos en La Plata y no quedarte con el resultado. Es complejo para todos. Y bueno, y una justa, merecida victoria.
0: Bueno, días importantes, evidentemente, con el ánimo inflado, Estudiantes de La Plata, y con un equipo que empieza a encontrar un funcionamiento que proyecta la ilusión del pueblo pincha.
2: Era una semana compleja, porque después del 1-1 con el gol de San Pedri,
0: sí,
2: se venía el clásico, y el Cacique tenía que tomar la valiente y audaz decisión de, che, ¿pongo todo en el clásico? Sí. ¿O pienso en el partido contra Católica en Chile?
0: Esa proyección en saga, ¿no? Clásico y Chile.
2: Y
0: termina saliendo de la mejor manera, 7 goles en los 2 partidos. Y no recibió ninguno.
2: Y no recibió.
0: Nos vamos a la ciudad de La Plata, lo saludamos a nuestro compañero Juani Gijón. Me imagino que en los alrededores del Estadio 1, ahí con el público pincha y su alegría por estos días. ¿Cómo va, Juani? ¿Qué decís? Buenas tardes.
7: ¿Qué tal, Santi? Buenas tardes a vos, a la mesa de Pasión Nacional. Exactamente, vos lo graficaste perfecto. Estamos en las puertas del Estadio Hirschi, en 1:57, en donde hay cantidad y variedad de hinchas de Estudiantes por doquier, después de lo que fue otro triunfo más de este equipo pincharrata, con referentes como Carrillo a la cabeza, con Correa, que vuelve a brillar en el fútbol argentino, y el hincha pincharrata que pasa por aquí y que deja su voz. ¿Tu nombre?
8: Matías, ¿cómo le va? Buenas tardes.
7: Matías, camiseta de Estudiantes, buzo de Estudiantes, sonrisa de oreja a oreja, que no te la va a borrar nadie, ¿verdad?
8: Por supuesto, tuvimos una semana espectacular con el triunfo frente a Gimnasia, con 4-0. Y el triunfo de ayer, que también fue muy importante para el club, para los hinchas, sobre todo. Después un 1-1 que la verdad nos dejó un sabor amargo. Y bueno, demostrando una vez más que Estudiantes está para grandes cosas, incorporando jugadores como ahora Correa, que ayer nuevamente volvió a mostrar en qué condiciones está para seguir aportando al club en esta nueva etapa.
7: Eso te iba a preguntar, una vez que se terminó el partido con Deportivo Riestra, durísima derrota para el Pincharrata, se venía el partido por Copa Libertadores, se venía el Clásico, se venía el partido de vuelta, después de que terminó este partido aquí por el equipo chileno, aquí en uno, con el empate en el minuto final, ¿qué ilusión se hacía el hincha de Estudiantes? ¿Veía el panorama como terminó resultando, o quizás la veía un poco más complicada?
8: Yo particularmente sabía que ante Gimnasia iba a ser medianamente fácil, porque sabemos qué le pasa a Gimnasia cuando viene a uno.
7: ¿Te esperaba el desarrollo que tuvo, o quizás fue algo excesivo para lo que la ilusión del hincha?
8: Fue algo excesivo, no esperábamos de un resultado tan amplio, pero sí esperábamos una victoria, y que esa victoria nos pueda dar fuerzas para afrontar el partido de ayer, que la verdad que fue uno de los mejores partidos que tuvimos en Copa Libertadores.
7: Contento entonces, me imagino, por el funcionamiento, por los resultados. Y le pregunto ahora, ¿y el técnico?
8: Y el técnico, bueno, particularmente yo creo que tiene sus altibajos. Por ahí el hincha Estudiante está muy acostumbrado a la vara que dejó un grande como Domínguez. Pero bueno, creo que tiene una idea clara de lo que quiere hacer con el equipo, y lo que quiera aportar a la institución, así que nada, vamos a seguir apoyando este proceso.
7: La última, ¿para qué está este Estudiantes en esta Copa Libertadores?
8: Yo creo que está para jugar una final de Copa Libertadores. Después el resultado final se dará, porque los partidos hay que jugarlo, los jugadores lo saben, el hincha lo sabe, los partidos se juegan, el partido termina cuando suena el pitazo final, y bueno, y ahí saben los resultados, pero creo que Estudiantes está para jugar una final de Copa Libertadores, absolutamente.
7: Perfecto, bueno, muchísimas gracias, suerte, y suerte con eso. Ahí, Santi, entonces, la voz del hincha Pincharrata, que se permite ilusionarse después de otro triunfo muy importante, ayer en condición de visitante en Chile, otra vez goleada del equipo Pincharrata, para que siga vivo y la ilusión de jugar hasta el último partido de este certamen internacional.
2: Sin González Pires, que es el marcador central con más jerarquía que tiene en el plantel, porque está lesionado. Con Santi Núñez, que es un pibe de la cantera que ya fue campeón, fue a México y volvió. Con Tomás Palacios, que a veces traslada demasiado, pero es un marcador central de jerarquía. Tiene alternativas por afuera, porque lo tiene a Benedetti, por el costado derecho tiene a Messi y a Mancuso, lo dicho de los volantes. Así que tiene me quedó con lo que decía el negro, que Boca tiene un plantel corto. Yo no sé si tiene un plantel corto, pero sin ninguna duda que Estudiantes tiene muchas más variantes que Boca en cada uno de los sectores del campo de juego. Fíjate que C3 es suplente en este equipo.
0: Sí, claro.
2: Pero suplente
0: y era el jugador que marcaba el desequilibrio, claro, de Estudiantes de hace un año.
2: En enero lo quiso Boca, ¿te acordás?
0: Sí,
2: que después
0: claro,
2: no pasó la revisión médica.
0: Había terminado el año campeón, sin
2: pero tiene
0: importante.
2: A Tobio Burgos, a Fabricio Pérez para jugar por banda, tiene a Thiago Palacios, ahora se desgarró, pero es decisivo, tiene a Carrillo, a Lagui Gaich, claro, tiene 3-9, y ahora eso le suma a Joaquín Correa.
0: Sí, una proyección, evidentemente, Juan, y te sumamos, hecha para ganar la Copa Libertadores de América, en eso está pensando Estudiantes.
7: Indudablemente, y esa es la visión de Estudiantes, que lo dijo Damián hace un rato. Es increíble la relación que tiene Estudiantes con esta Copa Libertadores, que aunque el panorama siempre se le presenta adverso en algunas situaciones, encuentra la manera de anteponerse, sacar buenos resultados y hacerlo no solamente con buenos resultados, sino que hacerlo de manera casi épica, ¿no? Esta manera de ganar 3-0 en condición de visitante allí en Chile, y esto que se vuelve a repetir y quiero marcar. Le preguntaba por el técnico, porque en su momento Estudiantes, en el peor momento de Eduardo Domínguez, cuando Estudiantes estaba a nada y casi eliminado de los playoffs en el torneo local, que terminó clasificando por resultados ajenos y terminó siendo campeón, el hincha casi que quería descartarlo al Barba Domínguez, casi que quizás incluso había algunos silbidos, algunos murmullos en la tribuna cuando perdió aquí en uno con Argentinos Juniors. Pero después del campeonato y después de todo, el hincha empezó a valorarlo mucho más. Bueno, quizás algo similar se puede ver ahora, con un Cacique Medina algo cuestionado hasta el partido con Gimnasia, quizás no tenía la aceptación total del hincha Pincharrata, y ahora que empieza a reivindicarse y a ganar su puesto y el cariño y la confianza y el amor de este público Pincharrata.
2: A mí me encanta hacer hincapié en el tema de lo simbólico, de los intangibles, de lo postural de los equipos. Ahora, no hay manera de construir un buen equipo sin buenos futbolistas. Hay que ir como al origen. Sí. Y Estudiantes tiene jugadores de jerarquía. Tiene a Muslera, tiene a Tomás Palacios, tiene a González Pires, tiene a Carrillo, tiene a Joaquín Correa, tiene a Palacios, tiene a Piovi, tiene a Farías.
0: Y te voy a decir más, los que no tiene, que se fueron, el caso que trajo Javier hoy, el de Cacíbar, que lo evidentemente era un líder del equipo, era Bob, que menciona lo simbólico. Desde ese lugar, uno también con un lugar altísimo, en esa condición, y uno parecía que podía ser una ausencia que a Estudiantes lo debilite.
2: Todo el semestre jugó Mikel Amondarain, lo vendió al exterior y con eso pudo ordenar sus finanzas. Pero ¿a dónde voy? Siempre hablamos de la cuestión de los intangibles y lo simbólico. No hay manera de construir un buen equipo, parece una verdad de perogrullo, sin buenos futbolistas.
0: No,
2: y Estudiantes se solidifica a partir de nombres propios.
3: Me alegro que lo reconozcas. Porque Gustavo Alfaro no opina lo mismo que vos.
2: Gustavo Alfaro,
3: no,
2: sí,
3: bueno, Gustavo Alfaro cree que las tácticas son más importantes que los futbolistas.
0: No, para eso que lo diga Alfaro. Juani, te mandamos un abrazo, gracias.
7: Abrazo, Sandy.
0: Ahí estaba Juani Gijón de La Plata.
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0: Ganaron las Leonas hoy en el Mundial de Hockey que se está disputando en Bélgica y Países Bajos. Cerró su participación en la fase de grupos inicial, y digo fase de grupos inicial porque ahora pasa a otra fase de grupos. 2-0 Escocia, goles de María José Granato y Lara Casas. Ahora la selección va a integrar el grupo F, junto al primero y el segundo del grupo C, que integran España, Bélgica, Irlanda y Nueva Zelanda, de ahí saldrá el rival, y con Alemania o Estados Unidos, que también tienen que resolver su partido, pero lo trascendente para nosotros es una nueva victoria de las Leonas y que avanzan en el Mundial Femenino. Y un montón de oyentes que se siguen comunicando, Carlita.
1: Así es, Santi, al 113-870-7485, soy Guille de Tucumán, Boca es un grande de Sudamérica. ¿Y qué opinan de Independencia de Rivadavia? ¿Cómo jugó?
0: Independiente Rivadavia, bueno, jugó contra un gigante del continente y es complejo para
2: algunos. Siempre me llama la atención, como pasó ayer, que lo empató en el minuto 1000,
0: sí,
2: con un penal. Vos sacás toda la emoción, lo empatás, sí, llegás a penal y se quedás afuera.
0: Y perdés, sí. Parecía que la curva emotiva iba a dar la definición.
3: Bueno, pasó lo mismo ayer a Midland contra Banfield.
2: Exactamente igual.
3: Que ganaba 2-0 Banfield, le pasó 2-2.
2: Si iba a llegar a penal, sí, y pierdo, ni llego.
1: Buenas tardes, muchachos. Qué placer es escucharlos todos los días a la salida del trabajo. Son la mejor compañía para el viaje. ¿Qué novedades tienen de River? Saludos desde Tucumán, dice Willy.
0: Bien, lo saludamos al negro José Luis Romero en la provincia de Córdoba. Negrito, la segunda hora la seguimos con Gerardo Murúa. Te mandamos un abrazote.
4: Abrazo gigante para todos ustedes. Hasta mañana, gracias.
0: Ahí pasaba José Luis Romero desde Radio Nacional Córdoba, cerrando la primera hora de Pasión Nacional. Nosotros nos quedamos hasta las 15. Vamos a hablar de River, que todavía no lo hicimos, que juega esta noche, que también será transmisión de Radio
2: con
0: Nacional.
2: Con tu comentario.
0: Voy a estar acompañando a Martín Perazo. Vamos a estar hablando de la carta que publicó Claudio Tapia y muchísimo más.
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1: Las 2:00 p.m. en la República Argentina. Una empresa santafesina volvió a producir quesos para exportar. Se trata de Sudamericana de Lácteos, que se encontraba inactiva desde finales de enero. Recibió su primer camión con 30.000 litros de leche para la fabricación de 10 toneladas de queso. El objetivo es alcanzar los 100.000 litros diarios y exportar el 70% de su producción. Nueva muerte por antivirus en Neuquén. El informe de Diana Costanzo.
6: Un joven de 26 años con una enfermedad de base previa murió por antivirus luego de contagiarse en una zona rural de Neuquén. Había estado internado en los centros de salud de Aluminé y Zapala, residía en la zona rural del centro de la provincia y realizaba tareas laborales vinculadas al campo. Hay 15 personas aisladas de manera preventiva. El caso puso en foco la enfermedad endémica, que tiene una letalidad cercana al 40%. Las autoridades sanitarias recordaron evitar el contacto con roedores.
1: Alerta meteorológica rige para Entre Ríos, centro y este de Formosa y Chaco y noreste de Santa Fe, donde se esperan lluvias persistentes. Actualizamos ahora el estado del tránsito con Ernesto Arriaga.
7: Continuando pasando camiones en el Cristo Redentor Ruta 7 Mendoza Chile, en el día de hoy van a pasar nada más que de Argentina hacia la cordillera de Chile y el día jueves van a pasar de Chile para Argentina. El paso Calera-Zamoreto totalmente habilitado Villa Costura a Chile y el paso que está en Esquel está habilitado hacia Futaleufú.
1: En la ciudad de Río Negrina de El Bolsón, donde nos podés escuchar por AM1160 y FM92.3, temperatura 11 grados, humedad 74%, cielo mayormente nublado. En la ciudad de Buenos Aires, temperatura 14 grados 8 décimas, humedad 60%, cielo ligeramente nublado.
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0: segunda hora de Pasión Nacional, cuando pasaron 4 minutos de las 14, vamos a volver a la ciudad de Córdoba, a la provincia de Córdoba en este caso, para saludar a nuestro compañero Gerardo Murúa en un día importante, obviamente, para la ciudad, para la provincia, porque juega Belgrano. No sé en qué habrá quedado lo de San Paoli, en qué situación. Bueno, todo eso lo vamos a saber con Gerardo. ¿Cómo andás, Gerardo? ¿Qué decís? Buenas tardes.
1: Hola Santi, buenas tardes, el gusto de saludarte, el gran abrazo para vos, los compañeros y la audiencia. En orden de prioridades, en cuanto a Racing y Belgrano, decíamos ayer lo más importante, Belgrano sale casi de memoria, tiene todo el plantel a disposición, cuidó a Lucas de la Rayán en el duelo con Independiente Rivadavia y Mendoza. Los que salieron tocados ante los mendocinos, Adrián Sánchez y Leo Morales, están al 100% para jugar esta noche o esta tarde-noche allí en la Pedrera de San Luis. Ya vamos a estar repasando el 11 de Belgrano, que la verdad no tiene demasiados problemas. El pibe Álvaro Ocampo podría irse al fútbol árabe en las próximas horas, se negocia por su pase de un equipo de Qatar. En el caso de Talleres va a continuar Jorge Sampaoli mínimamente hasta el lunes, que juegue el duelo con Rosario Central por la sexta fecha del torneo clausura. Hubo reunión ayer, se acordó la continuidad de Sampaoli como técnico de Talleres. Claro, está ligada indudablemente a un buen resultado del lunes ante el Canalla, que no parece fácil después de cómo jugó Talleres estos partidos, pero la realidad es que después de los rumores sigue Jorge Sampaoli.
2: ¿Qué pasó? ¿No tienen todavía el plan B?
1: Daba la sensación que el plan B podía ser Gustavo Quintero, se pensó en un viejo y querido conocido como Fran Darío Cuelga, que tiene trabajo, por supuesto, siempre va a sonar en Talleres cuando haya un hueco, pero la realidad es que se trató de convencer a Sampaoli ayer de la continuidad, no sé si por convencimiento o por necesidad, como decís vos, Javi, pero la realidad es que de la reunión se salió con la idea de que Sampaoli siga. Talleres tiene 2 partidos de local, Rosario Central y Central Córdoba de Santiago del Estero, habrá que ver si los puede aprovechar.
0: Bien, perfecto, Gerard, ya volvemos a Córdoba. Hoy juega Chacarita a las 15 en el fútbol de ascenso, en la primera B nacional, es lo más importante que tiene la agenda.
2: Un técnico nuevo que asumió el pasado fin de semana, Rondina, el huevo.
0: Enfrentará a Güemes y tenemos un partido en el fútbol de ascenso en movimiento, es el del torneo promocional amateur que están jugando Juventud de Bernal y el SAT. Y Social Atlético Televisión le está ganando 1-0 a Juventud de Bernal con el gol de Ian Conti. Los oyentes, los amigos de cada una de las provincias de la Argentina se comunican con nosotros, con esta mesa futbolera, esa comunidad que tenemos a través de la pelotita, ese ida y vuelta permanente. Nosotros desde acá, ustedes de distintos lugares de la Argentina que se comunican con nosotros.
3: Al 113-870-7485, en este caso desde Perito Moreno, la provincia de Santa Cruz. Dice, hola muchachos, buenos días, qué grande el pincha anoche. Y él dice, se viene la quinta.
0: Y bueno, es lo que está buscando el público estudiante de La Plata, ¿sí, Javi?
2: Repetimos, Santi, entonces, porque ya lo ha hecho oficial, sí. Julián Álvarez, sí. Se niega a entrenar en el Atlético de Madrid. La convocatoria era para mañana a la mañana, con los jugadores que no participan del partido de hoy. Y ya le ha dicho a la dirigencia, Julián, a través de su representante, que se niega a entrenarse hasta que lo vendan. Aunque claro está, el Barcelona ayer desistió de su contratación. Claro. Por lo tanto, la situación es muy complicada. Hoy se vio una foto, sí, con la presentación oficial del equipo.
0: Sí.
2: Y la carita de Julián lo decía todo.
0: Sí, y sigue tensando, ¿no? Hay que ver hasta dónde se llega. La verdad que parecía que con la declaración del Cholo se empezaba a cerrar la historia y nuevamente enfrentado Julián y la dirigencia del Atlético Madrid. Vamos a hablar de River. Hoy tendremos la transmisión en el Fútbol Show Nacional de una vez
2: la
0: que termine...
2: ¿La del Atlético Madrid en la Argentina?
0: ¿Quién?
2: River.
0: ¿Por qué?
2: 2 jugadores del Atlético Madrid.
0: Ex Atlético Madrid. Angelito Correa, Thiago Almada. ¿Y alguno más?
2: Y ahora, tal vez uno más, se sume en las próximas horas.
0: ¿A River?
2: Sí.
0: Bueno, ahí...
2: Por ahí lo cuenta Agustín Domper.
0: Por ahí lo cuenta Agustín Domper. Ya te va marcando la agenda, Vicente. Agustín, viste cómo es, que él tiene su propia agenda y le va marcando la agenda al resto. Lo sumamos a Agustín Domper para hablar de River. ¿Cómo va, Agus? ¿Qué decís? Buenas tardes.
4: Hola Santi, ¿cómo andas? Sí, bueno, un placer compartir información de River con Javi. Lo primero que quiero contar es que hoy River va a enfrentar en el Campín a Independiente de Santa Fe. sin Thiago Almada como titular. Esa es la noticia hasta ahora, obviamente por un tema físico. El otro día fue titular, tuvo un buen partido, la victoria de River frente a Argentinos, y hoy Almada va al banco, en su lugar va a jugar Galván, Tomás Galván, ese va a ser el cambio en la mitad de cancha. Además, Borré por Beltrán arriba, recordemos que Beltrán no está en la Copa, en la lista de Copa, y en la defensa, Martínez Cuarta va a ser lateral, entra Rivero en la dupla central, se corre Martínez Cuarta lateral derecho, en lugar de Montiel, recordemos Montiel, con una lesión no viajó, y Facu González, lo que adelantábamos ayer, Facu González va a ser el lateral izquierdo, Santi.
0: Bien, entonces un River que también va el Chacho Coudet ordenando y planificando de acuerdo a cómo va encontrando a cada jugador, y esto lo digo por lo que me parece, y lo marcabas bien, Agustín, que es el título más destacado del millonario, y es que no lo va a tener a Thiago Almada, ¿no? También él llegó rápidamente, se puso a disposición, saltó a la cancha, parece que llega a ser el momento de levantar un poco el pie del acelerador.
4: Sí, tuvo una semana completa la pasada, obviamente River no viajó a Colombia por lo sucedido, lamentablemente, en ese país la semana anterior, y esta semana sí viajó, pero va a estar en el banco, a lo sumo jugará un ratito, sí. Y atención, el domingo frente a Vélez, a mí me dicen que Driussi y Acuña al huevo pueden llegar a ser parte después de varios días del plantel. Esto habla de que después del Container Gate, sí, y tantas historias que tuvo River con el plantel, bueno, si a este plantel vos le sumas Drussi y Acuña, empieza a tomar color.
0: Claro, el rival de esta noche es uno de los equipos contra los que River jugó uno de los partidos, creo que más icónicos de su historia.
2: El de Enzo Pérez en el arco.
0: Se vuelve a encontrar con Independiente Santa Fe después de aquella jornada donde River no pudo contar con sus arqueros del plantel porque tenía 15 jugadores contagiados de COVID y terminó atajando Enzo Pérez.
2: La vuelta de Monumental.
0: Aquel recordadísimo partido fue justamente contra Independiente Santa Fe. ¿Y por qué lo marco? Porque tenemos los futboleros la imagen de Enzo Pérez, pero por ahí perdés en qué situación fue. Y fue contra un equipo de los grandes de Colombia. Claro. River lo ganó aquel partido.
2: Igualmente acá tenés otro rival que va a tener River esta noche, que es la altura.
0: También
2: son 2.600 metros.
0: Sí, es cierto. Bueno, Agustín, ¿algo más para decir del millonario?
4: Bueno, no, que sí, como ustedes marcaban, ya pasaron 6 años, ¿no?, de ese partido. Me tocó estar en un Monumental sin público y verlo atajar a Enzo Pérez, algo evidentemente que va a quedar en la historia. Bueno, el buzo de Enzo, el buzo verde, se vendió muchísimo, el 23 de arquero. Y después, no sé si quiere aportar ahora Javier.
2: Sí.
4: Si vamos a soñar, también hay un nombre, hablando de arqueros, por el cual River ofertaría en las próximas horas.
2: Papá. ¿Sí? ¿Arquero?
0: ¿Arquero?
2: Ah, señor, sí, no lo sí tengo, ¿eh?
4: Es el arquero campeón del mundo con la escaloneta, Dibu Martínez.
2: ¡No!
4: River.
2: ¡Qué bombazo!
4: Sí, un Dibu, Javi.
0: Se está emocionando Sebastián, sí, Vera.
2: ¡Qué bombazo!
4: Dibu, que no tiene continuidad, Javi.
2: No, de las 2000 le compraron a Suzuki para que sea titular. El tipo,
4: claro,
2: se tiene que ir.
0: Lo sorprendí que a Vicente se le pararon los pelos.
4: River, a mí me cuentan que hasta 10 millones pone.
0: No, muy independiente, bueno, se formó en Independiente.
5: Ahora, ¿cuánto dijiste? ¿10 millones?
4: 10 por la mitad del pase, está tasado en 20.
2: No, menos, hoy con 10 lo sacás, ¿eh?
0: Ahí confrontaría...
2: Porque le queda un año de contrato.
0: Con lo que confrontaría la dirigencia de River es con la intención de Dibu Martínez, que por las últimas declaraciones, cada vez que aparecía...
2: Quiere seguir en Europa.
0: Claro, la posibilidad de...
2: Lo que pasa es que en este momento no tiene oferta. No. La última oferta de la Juventus finalmente desistió, la Vecchia Signora. Lo que pasa es que está claro entonces que no está cerrado el libro de pases para River, porque también lo que se cuenta en España, Agustín, es que ante la llegada del Cuti Romero, José María Jiménez se queda sin posibilidades en el Atlético Madrid, el uruguayo, y que habría sido tentado por River.
4: El central, sí. Bueno, no te olvides que también está Tobías Ramírez, el chico que vino de Argentino, que ya está óptimo. Está Martínez Cuarta. Para que suceda eso, Javi, para mí, tiene que vender a River, en las próximas horas, que también esté seguido desde España.
2: Claro, entonces si se va Rivero, vendría a Josema.
4: Sí, ahí sí puede ser, hay un club, el Real Sociedad, que lo quiere a Rivero.
5: Ahora, con todo esto, jugadores que vienen de Europa, Dibu Martínez.
2: No, si viene Dibu, ya está, cerremos el spot.
5: ¿No puede pedir River una licencia en vez de jugar la Libertadores, jugar la Champions?
0: Pero pará.
2: Me parece una buena idea.
0: Pará, porque vos podés tener a toda la figurita, la tirás dentro de la cancha, después hay que armar equipo.
5: Claro.
0: Tiene que tener funcionamiento. Es cierto que lo de River es imponente desde los nombres, los proyectos.
5: Ostentoso, pretencioso.
0: Total, absolutamente. Absolutamente.
4: Falta soberbio. Trabajo, falta trabajo del Chacho, pero el otro día lo dijo en conferencia, fue sincero. Dijo, tenemos un equipazo, vamos a mejorar.
0: Bien, Agustín, esta noche invitamos a todos a que escuchen el Fútbol Show Nacional, que vamos a estar con Independiente Bogotá y River a partir de las 21:30 del partido. La Transmi irá pegadita a Belgrano Racing en La Pedrera. Te mandamos un abrazo, la seguimos mañana, Agus.
4: Dale, abrazo enorme, Santi.
0: Bien, Agustín Domper con toda la información del millonario. Ayer perdió Gimnasia por penales frente a Midland en otro de los partidos entre tantos que tuvimos en la jornada futbolera.
2: Midland perdió con Banfield.
0: Con Riestra. Es cierto. Y vi un registro estadístico que me llamó la atención de Gimnasia.
5: Es el equipo que más perdió en Copa Argentina por penales.
0: Por penales. Tiene el récord de
5: 9
0: perdidas por penales.
5: 9 eliminaciones por penales. Qué vale. Tiene Gimnasia.
2: Hablando de penales.
5: Ayer tenía, antes de patear, 8 derrotas, 5 victorias. Ahora tiene 9-5.
2: Hablando de penales, el atajadón de Fabio al penal del jugador de Independiente Rivadavia, impresionante. El histórico Fabio, que ya tiene más de 40 años, en el arco de Fluminense hace más de 10.
0: Sí.
2: Pero qué bien atajó el penal.
0: Tremendo.
2: Y con mano cambiada.
0: Thiago Silva pateó el primero, que también es un jugador de los históricos de
2: también
0: la Canarinha.
2: Hace 40 años.
0: Exacto, 40 años y le pegó bárbaro en el penal y llega.
2: Pero el atajado, qué difícil atajar un penal así, ¿no?
0: Sí, muy difícil. Carlita, se siguen comunicando con nosotros los amigos desde distintos puntos del país.
3: Así es, en este caso desde Salta, al 1138707485, nuestro amigo Oscar dice: Julián Álvarez ya debe tener mucha plata, por eso hace eso. La culpa la tienen los representantes.
2: Bueno, sí. Con los representantes muy bien las cosas no están, pero...
0: Sí, es una composición que en este,
2: plata, seguro.
0: Los mercados de pases, obviamente todo entra en juego y también, obviamente, la postura de los representantes.
5: Hoy una... Lo contamos, Santi, a eso no. 8:02 de la mañana.
0: Sí.
5: En X, ex Twitter. Sí. Creo que en el resto de las redes sociales publicó una carta abierta.
0: Sí, en Instagram también.
5: El primer mandatario de la Casa Madre del Fútbol Argentino, el presidente de la AFA, Claudio Chiqui Tapia.
0: Sí.
5: 4 carillas, escribió Chiqui. Lo más destacado...
2: Tenía ganas de escribir, ¿no?
5: Sí. Lo más destacado se condensa en el primer párrafo, porque bien, arrancó, contrariamente a lo que nos decían...
0: Tiene que ver la carta de Chiqui con lo que marcaba Javier en el comienzo del programa, que estamos a un mes de la final de la Copa del Mundo que perdimos con España.
5: Dice el primer párrafo, un texto que no tiene título, claro, es una carta.
0: Sí.
5: Un mes pasó, un mes de aquella final, un mes de la mentira, de la operación y de una campaña miserable para instalar que esta selección se había entregado.
0: Bueno, pone un punto, por todo lo que se habló después de la final, de lo que había pasado y el video de Messi, bueno, olvidémonos de todo, después, bueno, es fácil hoy encajar las piezas, ¿no? Pero se hizo una teoría conspirativa donde con total liviandad se hablaba de que los jugadores habían ido para atrás.
5: Sí. Pocas horas después de la derrota contundente, más que del resultado exiguo de 1-0, pero futbolísticamente Argentina fue superada. Y lo más llamativo es que después de un mes ninguno pidió disculpas, ninguno salió a decir, nos equivocamos, ninguno tuvo la honestidad, la dignidad o simplemente los huevos para hacerse cargo. Bueno, son 4 páginas,
0: bien,
5: a los que tengan ganas, cierra en negrita, últimas 3 líneas. Los que dejaron el alma no tienen nada que explicar. Los que mintieron, sí. Firma Claudio Chiqui Tapia.
0: Bien, la publicación que hizo hoy el presidente de la Asociación del Fútbol Argentino. Vamos a hablar ahora nosotros de Independiente, después de la buena victoria del Rojo en el interinato de Carlos Mateu. Ahora se le viene un nuevo ciclo a Independiente de Avellaneda con un entrenador que en principio no estaba entre las cartas del mazo de la mayoría y que, sin embargo, la llegada de Viera se terminó arreglando bastante rápido, con una buena impresión que dejó en la dirigencia, con una buena impresión que dejó en los jugadores, de acuerdo a las primeras palabras de Rodrigo Rey, y con un ciclo que está comenzando cuando pareciera que se termina el ciclo de la dirigencia. Bueno, en esa composición está viviendo sus días Independiente. Para hablar del Rojo de Avellaneda, lo saludamos ya en el aire de la radio, Jorge Godoy. ¿Cómo anda, negro? ¿Qué decís?
6: ¿Qué onda, Santiago? Un abrazo grande, un saludo para todos. Te escuchaba y pensaba, ¿no? El ciclo que comenzó esta dirigencia con otros nombres, porque todos recordamos que

0: justamente a impulsar esta fecha, la de mitad de noviembre, para llevar a cabo los comicios, las elecciones en Independiente. Así que, bueno, veremos cuáles son en definitiva las listas que se van anotando con sus candidatos respectivos. Por ahora sabemos que Luciano Nakis es uno de los que ya han dicho desde hace tiempo, viene diciéndolo, que quiere ser presidente de Independiente, y después el resto, ¿no? Las agrupaciones que se van juntando, que van trabajando entre ellas para buscar diferentes frentes, para tratar de agruparse y de llevar a cabo una un trinomio compuesto de diferentes asociaciones o agrupaciones en Independiente. Eso por el lado de la política.
1: Sí, no, y ahí para hago un punto ahí, Jorge, porque por lo menos para ubicarlos en el mapa, desde el punto de vista político, Nakis, justamente leíamos la nota de Claudio Tapia, es muy cercano a Claudio Tapia, por eso imaginamos que si van a surgir algunos otros candidatos, seguramente estén en un lugar de disidencia con la postura, por lo menos política dentro del fútbol, de Nakis, que imagino que alguna de las agrupaciones independientes va a elegir un candidato.
0: Seguramente. Hablábamos la semana pasada en el segundo tiempo de Pasión Nacional con uno de los referentes de la oposición, como Fernanda Montenegro, y le decía, ¿no? Justamente si la oposición no hace un mea culpa respecto a que no hay representantes que vayan emergiendo para ser considerados justamente referentes del arco opositor. Y la respuesta era que sí, que se hacía un mea culpa, pero que bueno, que ahora era el momento de ir agrupándose, de negociar. Evidentemente la famosa rosca está ahora puesta sobre la mesa en muchas agrupaciones que tiene Independiente para ir juntándose, y no hay todavía candidatos firmes a ser justamente los que vayan a encabezar las listas en las diferentes agrupaciones, pero por...
1: Bueno, ahí lo... Te estamos perdiendo, Jorgito. Ahí estamos bien.
0: Por lo que te decía, digo, bueno, Nakis por un lado, obviamente no es nada cercano al oficialismo, cuenta con el apoyo del Kun Agüero. Veremos cuál va a ser entonces, en definitiva, la postura de Gastón Caudio, si va a ir o no como candidato a presidente o va a apoyar alguna de las listas. Esto está todavía por determinarse y hay mucha tela para cortar todavía de aquí, claro, hasta que se vayan oficializando las listas en Independiente.
1: Bueno, y ahí en medio de todo esto empezó a trabajar Jackson.
0: Sí, debutará el sábado contra Independiente Rivadavia. Tiene dos partidos como local para Independiente. No sé si esto va a ser bueno o malo, pero para el Jackson Tira aparentemente es bueno. Quiere jugar con la presión del público a favor, el uruguayo brasileño técnico de Independiente. Va a contar con Franco Calderón, habilitado por el grupo de Gastosa, que está lesionado. El que no está todavía habilitado es el Chimi Ávila. Depende de que se abra otro cupo más, porque para ello deberá vender a alguien Independiente. Uno de los candidatos es Maxi Gutiérrez, al Dinamo de Rusia. Creo que se va a hacer, no sé si esta semana, así que no sé si va a estar para el fin de semana habilitado el Chimi Ávila. Y otra posibilidad es también la de un pibe de la reserva, delantero, Junco de apellido, que está a punto de pasar al fútbol chileno. ¿Qué cosa esto de Independiente, no? De los dirigentes de Independiente, ¿cuántos negocios con el fútbol chileno? Y también con el fútbol mexicano. Bueno, habrá que ver por qué. Así que son 5 los refuerzos de Independiente. Uno, Mele, que debutó y le hicieron 4 goles, así como entró al arco, lo sacaron enseguida y fue el banco de suplentes de vuelta. El otro, Mesa, muy lejos del nivel que estuvo alguna vez, bueno, por algo fue borrado de River. Un tercer refuerzo, Machuca, que no puede jugar hasta 2027, en realidad hasta siempre en este año, pero bueno, sabido que va a jugar recién el año que viene. Y los que llegan últimamente son Calderón, que podría debutar el próximo fin de semana, y Ávila, que aún no está habilitado. Estos son los nombres de Independiente. Bien hablaba vos ayer de refuerzos o incorporaciones. Sí. Y creo que por ahora Independiente tiene más incorporaciones que refuerzos. En cuanto a lo que tiene que ver con el equipo, obviamente nada definido por ahora, los está recién conociendo, pero sí anticipar que seguramente lo Mónaco, que creo ya está asegurado que va a seguir en el club una temporada más, va a ser dupla central con Arrayago, con el pibe que subió de la reserva, que tiene 16 años, salvo que ya le quiera dar la responsabilidad de entrada nomás a Calderón, pero yo creo que va a estar en el banco de los suplentes para este próximo partido.
1: ¿Valdés para cuánto tiempo tiene, Jorge?
0: Y Valdés va a tener por lo menos para 3 semanas más, porque va a ser intervenido entre hoy y mañana de la rodilla, quiso recuperarse con kinesiología, demoró 3 semanas y no tuvo ningún efecto esa

0: apuesta que hicieron a recuperarse con kinesiología, no parecía que era para operar, finalmente deciden operarlo, así que va a tener para 3 semanas más. Y a Valdés se le suman Fedorco con un desgarro y Godoy, que también le quedan todavía unos 10 días de recuperación, que también venía de un desgarro. Bueno, las cosas que de esta enfermería de Independiente, que además tiene también la posibilidad de Ábalos a Olimpia de Paraguay y de Montiel, que son los dos jugadores también que pueden llegar a ser vendidos en este mercado de pases, y un nombre más que se suma. La verdad, no lo tengo visto,
1: Que se suma como probable incorporación.
0: Sí, obviamente es una falla mía, ¿no? Yo realmente no lo conozco. John Murillo, extremo venezolano del América de Cali. Ah, juega en México, mirá qué casualidad, como sí. Te decía recién, bueno. Otro más de México. John Murillo, sí. El extremo venezolano del América de México, algunos dicen que está siendo visto por algunos dirigentes de Independiente.
2: América de México acaba de contratar, ¿saben a quién?
1: ¿A quién?
2: No, a Miguelito Borja.
3: Mira vos.
2: Al colombiano goleador de River, que sí. Estaba en Arabia y ahora se va a jugar a América. Bueno.
1: Jorge, te mandamos un abrazo. La seguimos mañana con el Rojo.
0: Bueno, muchachos, nos escuchamos esta noche porque esta noche tenemos en la academia. Vamos a estar haciendo el partido de Racing y Belgrano por la Copa Argentina.
1: Está muy bien. Vamos a escuchar tus relatos y después venimos con Martín Perazo y River con Independiente Santa Fe de Bogotá. Abrazo grande, Jorge.
0: Abrazo.
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3: Dos y media de la tarde en la República Argentina. Luis Caputo se reunió con autoridades del BID. El informe de Liliana Arias desde Casa de Gobierno.
20: Previo a dar apertura a la edición 23 del Consejo de las Américas, el ministro de Economía, Luis Caputo, se reunió con los máximos representantes del Banco Interamericano de Desarrollo. Se trata de un encuentro que se llevó adelante en la sede de la Cartera de Hacienda, en el que participaron Viviana Albajar, representante de ese organismo en la Argentina, y el gerente general del Departamento Regional del Cono Sur, Morgan Doyle. El propio Caputo señaló que fue un muy buen encuentro e informó que se dialogó sobre el respaldo que el BID le brinda a la Argentina y a las provincias a través de distintas líneas de créditos destinadas a fortalecer políticas de desarrollo económico y social. Asimismo, el ministro de Economía dijo que el financiamiento del BID es una muestra concreta de confianza en el programa económico que lleva adelante el gobierno.
3: Juicio por la muerte de Diego Maradona. El defensor de Nancy Forlini, coordinadora de la prepaga, advirtió que la Junta Médica analizó estudios clínicos de entre 2012 y 2015 que no corresponden al jugador sino a su padre. Esta denuncia afecta a la prueba más importante de la Fiscalía contra los 7 trabajadores de la salud imputados por homicidio simple. Reunión para actualizar los salarios del empleo doméstico. La Comisión Nacional de Trabajo en Casas Particulares deberá fijar nuevos incrementos en las remuneraciones del sector. El anterior aumento fue en abril, cuando se aplicó una suba del 6,4% en 3 tramos y una suma remunerativa de 20.000 pesos. El cielo se encuentra algo nublado en la ciudad de Buenos Aires, temperatura 15 grados 4 décimas, humedad 54%.
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0: van a sonar aplausos en Córdoba, en Alta Córdoba.
1: Uy, tengo una pregunta para
0: Córdoba. Donde Instituto está liderando una de las zonas del fútbol argentino. Para muchos, sorpresa, debe haber evidentemente encontrado algo Diego Flores que le está dando a la gloria, por lo menos en este comienzo del campeonato, porque es cierto que se juegan un puñado de partidos, pero el entusiasmo, intuyo, Gerardo, que debe ser grande, ¿no?
2: Imagínate, Santi, que es la primera vez que Instituto gana 4 partidos seguidos en primera división. Recordemos, la estadía máxima fue en la década de los 80, con altos y bajos, se fue al descenso en el 90, volvió un par de veces, le costó sostenerse, así que no es poco lo que está haciendo Diego Flores. Ayer hablábamos un poco de esto de que Belgrano sale de memoria, Instituto también sale de memoria y probablemente ese sea el mayor mérito de Diego Flores. Con lo que tenía, reforzando, tocando un poquito algunos lugares puntuales, ha ido acomodando el equipo desde el campeonato anterior, donde ya terminó muy bien, no le alcanzó para meterse en los playoffs, pero terminó con un buen sprint. Y a ese mismo equipo, con trabajo, con una idea que ya más o menos conocemos de Flores, sabemos que es, entre comillas, un alumno de Marcelo Bielsa, tiene una idea muy clara, y la realidad es que se lo ha trasladado a los jugadores lo han entendido, y me parece que por allí pasa el mayor valor de Instituto, que no tiene un plantel al que le sobren jugadores de muchísima jerarquía, pero sí tiene un equipo regular y con mucha continuidad, que es lo que me parece que está haciendo la diferencia.
0: Te pregunto, Gerardo, ¿qué lugar tenía Lodico en el equipo?
2: En el anterior, en el campeonato anterior, Lodico era fundamental, era el eje en el que se armaba el juego de Instituto en la mitad de la cancha. Era el hombre que, siendo un doble volante central, partiendo desde atrás con la cancha de frente, era el organizador del juego de Instituto. En este plantel ha sido reemplazado de muy buena manera por Matías Gallardo, que, si ustedes me ayudan, debe ser la primera vez que se asiente en primera división con regularidad.
1: Anda bien el hijo del muñeco.
2: Muy bien. Hasta el año pasado, pocos minutos, hizo un gol en el campeonato pasado que le empezó a abrir un poco la puerta a jugar más. Con la lesión de Lodico en la recta final del campeonato pasado, porque ustedes se acuerdan que Pomelito Codavila contaba que Lodico estaba lesionado y eso demoró un montón de tiempo su llegada a Racing, se perdió la parte final del campeonato pasado, el duelo de Copa Argentina que el Instituto ganó ante Lanús en Rosario. Allí empezó a aparecer Matías Gallardo, que en estos partidos se ha ganado la titularidad. Entonces, de aquel Lodico determinante el campeonato pasado a este, que en realidad ya parecía ser reemplazado porque se sabía que se iba a ir.
1: Me llega info, querido Gerardo, en este caso vinculada a Belgrano, porque viste que yo te dije que San Pablo quiere dar así como ese batacazo, viste que los equipos brasileños suelen dar batacazo con las contrataciones, ahora están con este tema de Jeremy Vardy, el goleador ex Leicester, pero me llega info de que Artime lo habría llamado al jugador inglés.
2: Mira, lo veo difícil. Vos sabés que no ha hecho incorporaciones Belgrano en este campeonato. Obviamente haría ruido, pero la realidad es que sería un poco más certero, más creíble, si se hubiera desprendido de alguno de los 2-9, de Pasarino, claro, de Fernández. Al fin, claro, y al cabo, no tiene, terminó Haaland, saliendo.
1: Lo tiene a Haaland, por ahí quería ser Haaland y Vardy.
2: Claro, no, pero lo veo realmente difícil. Cierto es que puede vender al pibe Álvaro Ocampo al fútbol de Qatar y esto le abriría una plaza, pero si no, Belgrano no tiene cupo para incorporar, claro, también. Hay que tener en cuenta eso.
0: Quédate ahí, Gerardo, que en un ratito volvemos a la provincia de Córdoba y ahora en este ensamble federal nos vamos a Santiago del Estero a saludar a nuestro compañero Dani Carranza para hablar de los equipos santiagueños. Decíamos hace un rato que juega Güemes frente a Chaca.
3: Terrible partido, ¿eh?
0: En el fútbol de la Primera Nacional. Y para hablar de Güemes estamos con Dani Carranza.
3: Sí.
0: Es terrible partido, Dani. ¿Cómo te va? Buenas tardes.
4: ¿Cómo están, chicos? ¿Cómo están, compañeros? Es un placer saludarlos. Sí, totalmente. Es terrible y creo, no sé si me animaría a decir definitorio para Güemes.
3: Sí.
4: Porque en caso de que pierda, definitivamente va a tener que meter o ir metiendo la mente en el Federal A, el conjunto gaucho, ¿no? Porque no viene bien, viene de empatar después de cuántas derrotas consecutivas, vino de empatar el fin de semana en el clásico frente a Mitre, pero necesita ganar, porque justamente el rival directo es Chacarita, o uno de los rivales directos es Chacarita. Entonces, Güemes necesita imperiosamente ese triunfo para poder soñar con salvarse, con mantener la categoría del conjunto que hoy dirige, recordemos Mario Gómez, que debutó en el partido contra Mitre, ¿no?
0: Claro. Dani, ¿y cómo son los primeros días de Seba Domínguez en Central Córdoba? ¿Cómo viene siendo este comienzo de proceso en una apuesta que evidentemente fue fuerte, porque los resultados no habían sido buenos de Seba Domínguez en sus primeras experiencias Tigre y Vélez, y parece ser distinto, por lo menos desde lo que empezó a entregar el equipo? No sé cómo lo están evaluando en Santiago del Estero.
4: Y hay que decir que, bueno, lleva 4 partidos, 2 derrotas, 2 triunfos, justamente Sebastián Domínguez, un equipo que intenta jugar, que trata de manejar el balón, lo hizo de muy buena manera en el partido frente a San Lorenzo, contra Unión de Santa Fe, creo que fue efectivo. Contra Atlético Tucumán tal vez perdió, con errores propios, y contra Instituto también perdió con un error infantil, ¿no?, en la parte defensiva, porque parece que era pintaba por un 0-0. Por ahora, digamos que viene haciendo bien las cosas Sebastián Domínguez, o tratando de hacer bien las cosas, queriendo encontrar la regularidad. Ya va a contar con Facundo Mancilla, que fue una pieza clave que no estuvo el fin de semana por una lesión, por una sobrecarga, y bueno, ahora va a poder contar porque ya está trabajando con normalidad a la par de sus compañeros, al igual que el colombiano Felipe Aguilar, otro defensor que también ya está disponible justamente para este partido que va a tener el día lunes cuando enfrente a Tigre. Pero tratando de encontrar esa regularidad, tratando de meter esos partidos consecutivos que le dé la confianza al conjunto de Sebastián Domínguez, se puede decir que por ahora la gente lo está bancando, porque ha mostrado una imagen diferente el equipo de Central Córdoba, ¿no?
0: Bien, Dani, te mandamos un abrazo grande. Gracias por este rato.
4: Otro por ustedes.
0: Daniel Carranza, desde Radio Nacional, Santiago del Estero.

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0: Bien, y ahora tenemos el gusto de saludar a Andrea Kobilski, es politóloga y participa desde hace años en talleres literarios y espacios de escritura. Acaba de hacer una publicación donde junta dos universos, y lo miro a Damián Zárate, que intuyo te van a,
1: sí, me gusta,
0: a cautivar y mucho. Uno es el fútbol y el otro es la poesía. Tanto que nosotros desde los relatos, la narrativa del fútbol, muchas veces también quienes escriben sobre lo que pasa en distintos partidos, en distintas competencias, también los vinculan. Y muchas veces también cómo a partir de lo que hacen los jugadores conectamos con un modo artístico. Bueno, evidentemente también hay un cruce entre la poesía y el fútbol y vamos a iniciar ese viaje con Andrea Kobilski. ¿Cómo va, Andrea? Bienvenida a Radio Nacional.
2: ¿Cómo andan? ¿Todo bien?
0: Bien, muy bien. ¿Cómo surge la idea de pensar el fútbol a través de la poesía?
2: Surgió en realidad a partir del Mundial de... Bueno, siempre me gustó el fútbol, me gusta el deporte muchísimo.
0: Sí.
2: Y en el Mundial pasado, el anterior, el de Qatar, no me acuerdo si... Bueno, como hago talleres y demás, y no sé si puntualmente estábamos viendo haikus, que es un tipo de poesía de origen japonés, cortita, son tres versos de 5, 7 y 5 sílabas, y se me ocurrió relatar el Mundial de Qatar en haikus. Entonces... fue como un relato, que esto aparece al final del libro como un bonus track, un relato del Mundial en 38 haikus, ¿no? O sea, las zonas, después hice un paréntesis, abrí y hablé puntualmente de cada partido de la zona que jugó Argentina, y después cuando arrancaron octavos, ahí hice un haiku por partido, ¿no? Cubriendo todos los partidos, hasta que, bueno, Argentina salió campeón. Y fue como una cábala, porque mira que avanzaba... el campeonato, ¿no? Argentina seguía, entonces, bueno, fue como una cábala que por suerte llegó hasta el final.
0: Claro, y después lo fuiste vinculando con Argentina y con otro equipo icónico como el de México, ¿no? Contanos en qué consiste Fútbol Sonetos.
2: Dale, bueno, y después, más allá de ese bonus track que les contaba al final, en realidad el libro está dedicado a los campeones de Qatar y a los de México 86, y relata, son sonetos también, son un tipo de poesía con una determinada métrica, con rima, y hay sonetos dedicados a cada uno de los jugadores, en cada uno de los equipos, los jugadores que jugaron la final, tanto contra Francia en Qatar como contra Alemania en México. Hay también un soneto a cada uno de los, a Scaloni y a Bilardo, y después hay un soneto por partido, cada uno de los 7 partidos que Argentina jugó en cada uno de esos mundiales, está relatado en forma de soneto. Así que bueno, es un poco la estructura que tiene el libro.
1: ¿Y cómo viste este mundial? Porque ahí estoy viendo también, editado por Halley Ediciones, son muy lindas las ediciones, ¿eh? Leí un libro de Walter Vargas en esta editorial.
2: Sí, sí, sí.
1: ¿Y cómo viviste también, desde la poesía, este último mundial?
2: Bueno, fue... obviamente muy lindo, y justo el libro salió publicado en abril, así que fui, bueno, la difusión y del libro también fue como acompañando el mundial, este último mundial, ¿no? Obviamente que bueno, previo al mundial había como una sensación de que faltaba como esa efervescencia que habíamos tenido todos o que todos recordábamos de mundiales pasados, y bueno, fue... bueno, sí, como siempre súper emotivo, emocionante, demasiados nervios, ¿no? Sobre todo en los últimos mundiales.
0: Claro. ¿Siempre lo pensaste o tuviste la idea de hacerlo en formato soneto? Porque por ahí no es el más tradicional, o al menos al que estamos habituados, aquellos que vemos distintas producciones literarias también vinculadas al fútbol. Hay muchísima obra en relación, fundamentalmente en cuentos, por ahí en novela, no tanto en sonetos.
2: Sí. También arrancó como el primero que escribí fue el soneto a Di María, que también a partir de vuelta un ejercicio de un taller donde el ejercicio era relatarse un relato que transcurre en un ascensor. Y yo hacía tiempo que tenía en la cabeza, había visto un posteo de Di María con sus dos hijas en redes, y las hijas de Di María, que se llaman Pía, Mía y Pía Di María. Entonces decía, bueno, tengo que hacer algo con esto, que los nombres de las hijas riman entre sí y con el apellido, tengo que hacer como algo con humor sobre este hecho puntual. Y se me ocurrió entonces, como era este relato en un ascensor, que bueno, un soneto, que es que es cortito, digamos, bueno, ¿por qué no escribirles como declaraciones? Bueno, primero arranqué por Di María, me enganché y dije, bueno, vamos a escribir las declaraciones a los campeones de Qatar, y así fue como avanzando, pero bueno, y en un momento me di cuenta que podía ser el germen de un poemario, de un libro. Claro. Entonces, y después seguí con México porque, bueno, México también fueron, bueno, obviamente los dos últimos mundiales que ganamos en el 78, yo tenía 4 años, o sea que no lo recuerdo, es como un pendiente, pero en el 86 yo tenía 12, así que, bueno, uno y otro, después en el 2022 los viví con distintas edades, y bueno, pero siempre como que son, obviamente, dos mundiales hermosos y dos experiencias que quería como dejar como dejar en plasmadas, ¿no?
1: ¿Qué pasó, Andrea, con el futbolero promedio lector que hoy te manda un inbox de redes sociales porque se lo encontró, porque se lo topó en alguna batea de alguna librería, porque algún amigo le recomendó, porque además la portada es muy llamativa, en dibujo están Leo y Diego levantando la Copa del Mundo, y si tenés la información que a alguno de los futbolistas o a alguien del cuerpo técnico o de la AFA le llegó tu libro?
2: Bueno, la primera, en general creo que tengo buenas repercusiones del libro, y en general por ahí, qué sé yo, los futboleros se sorprenden y dicen, bueno, se nota que sabes de fútbol, pero por otro lado también me di licencias y no es todo el fútbol, ¿no? O sea, yo tomo a los jugadores, sobre todo los sonetos a los jugadores. Arranco por algún, a veces por una cuestión de fútbol, y a veces me derivo hacia otras cuestiones, no sé, como de dónde son, o el caso de María, ¿no? Las rimas de las hijas, o algo que tenga que ver, algún juego con el nombre, o con algún, no sé, a Enzo Fernández lo cargo por los dientes, a De Paul por todos los peinados, por los que pasó, ¿no? Un poco, obviamente con humor y mucho amor, y en cuanto a quienes les llegó el libro, bueno, difícil a los jugadores, todavía sigo en campaña para que les llegue a algún jugador de la selección, les llegó al Ratón Ayala, a quien le mandé, que me agradeció, y a él le mandé uno también para que le diera Scaloni, uno dedicado. También, bueno, le llegó a varios de los campeones del 86, a Justi, a Batista, al Chino Tapia, así que bueno, en eso sigo, y le llegó también a Dalma Maradona, a Dalma se lo pude dar en persona, y fue, bueno, muy lindo, y bueno, a ella le dediqué, y a Janina le dediqué el libro en el nombre de Diego.
0: Bien, Andrea, ¿se consigue en cualquier librería del país? ¿Tenés algún sitio para que algún futbolero que escucha la radio habitualmente lo quiera buscar? Es el momento para invitarlos a todos a que se encuentren con el libro.
2: Dale, el libro se consigue en la página, o sea, se puede comprar online en la página de Halley, que es Halley como el cometa Halley, halleyediciones.com.ar. 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Y después está en algunas librerías acá en Capital, en la librería Hernández y en alguna más, y está haciendo como todo un recorrido por ferias, ahora en este fin de semana va a estar en la Feria del Libro de Santa Fe. Los próximos, creo que arranca el viernes, sábado y domingo.
0: Bien, Andrea, gracias por este rato de radio. Están todos los futboleros invitados a encontrarse con Fútbol Sonetos, y lo mejor, con el libro.
2: Dale, muchísimas gracias. Gracias por el llamado.
0: Ahí estaba Andrea Kobylski, la autora de Fútbol Sonetos, esta manera de pensar al fútbol a través de la poesía. Vuelvo a Córdoba ahora con Gerardo Murúa. Se viene un fin de semana importante, Gerardo, para los equipos cordobeses, obviamente con la estación obligada que tiene Belgrano esta tarde frente a Racing, partido que va a estar en el aire de la radio, pero dos, porque están atravesando un momento bueno desde lo futbolístico, que genera ilusión, y el otro porque tiene que ir por la recuperación.
3: Sin lugar a dudas, a ver, vamos por partes. Recordamos el 11 de Belgrano para hoy con el que sale de memoria. Decimos siempre Teo Cardoso, Morales, López, Maldonado y Esporle, Adrián Sánchez junto al Mudo Vázquez, Lucas Elarrayán, Juan Velázquez, Emiliano Rigoni y Lucas Pasarini para jugar en terreno neutral en la Pedrera de San Luis ante Racing por Copa Argentina. Y anda también Belgrano, que pase lo que pase en Copa Argentina, probablemente cuando reciba Defensa y Justicia el próximo domingo a las 17, el equipo sea similar o muy parecido. Solamente una cuestión física puede cambiar esto. Estudiante de Río Cuarto va a visitar el viernes a San Lorenzo. Me da la sensación, Santi, sí, que Estudiante de Río Cuarto, más allá de que a los partidos hay que jugarlos, que hay que llegar hasta el final, empezó a tirar la toalla luego de la derrota ante Atlético Tucumán. La idea era ganar los partidos de local, los seis que le quedaban, antes era alguno más.
0: Es que está muy abajo, uno cuando mira la tabla, bueno, está muy abajo en los promedios, último a una distancia grande, y en la tabla anual también.
4: Eso no tengo claro. ¿Cuál es la prioridad? ¿Se va el de promedios primero o el de la tabla anual? Porque en este caso
0: es el mismo.
4: Ocupa la misma posición.
3: El año pasado, si no me equivoco, se iba el último de los promedios y el penúltimo de la tabla anual. En algún momento, claro, recordaron ustedes que fue Aldo Civi, claro, y quién era el otro, que y Boy Cruz, que estaban en ese lugar.
0: Claro. Sí, es cierto, sí, que los promedios, ¿no? Si gana algunos partidos, rápidamente lo revierte, porque tiene una sola temporada, no divide por tres como la mayoría de los equipos.
1: Divide por una temporada sola.
0: Por una sola,
3: claro,
0: temporada.
3: Claro, pero cuatro victorias al hilo lo pondrían a la altura de Aldo Civi, que es el rival directo. Después en la tabla general, si ganan esos cuatro partidos, quedaría por ahí con los que están peleando abajo. Pero la realidad, claro, es que no puede ganar ni siquiera de local, y esto le ha empezado a bajar la moral al equipo de Forestel, indudablemente. Va a recibir a San Lorenzo, no deja de ser un gran acontecimiento para el equipo riocuartense, tener uno de los grandes en el sur de la provincia. Y el lunes, claro, Talleres Rosario Central. Tiempo para trabajar tiene San Pablo, y tiene baja por la expulsión de Riquelme. La realidad es que hoy transfirieron a Rodrigo Guta al Fortuna Sittard de Países Bajos, ya se sabía, esta cuestión se hizo oficial. Va a poder usar al uruguayo Álvarez Martínez en ofensiva, pero 4 o 5 días habrá que ver si son suficientes para arreglar el descalabro que vimos estos partidos en Talleres, ¿no?
0: Gerardo, te mandamos un abrazo grande, la seguimos mañana.
3: Fuerte abrazo, nos reencontramos mañana.
0: Ahí estaba Gerardo Murúa desde Radio Nacional Córdoba. Está a punto de terminar el único partido que teníamos en actividad de la jornada en nuestro fútbol, que es el torneo promocional amateur.
1: Mirá.
0: Está ganando.
1: No, hoy tenemos a Chacarita
0: con Güemes. No, pero empezó a tres, en un ratito nada más, en 5 minutos. Hasta ahora el único activo que teníamos.
1: ¿Y en el promocional?
0: Está ganando el SAT. El Social Atlético Televisión le gana 3-0 a Juventud de Bernal. El SAT va primero en su zona.
1: Celebro que siga Sampaoli, sí, más allá de si me gusta o no como entrenador. Que por lo menos se sostenga un tiempo más el proyecto. Sí. Porque si no son 5 partidos. Si no, todo el tiempo tenemos que volver a, cuando venga el patrón de la vereda,
0: sí,
1: recordar la historia de Víctor Púa.
0: El
1: central estuvo 2 partidos.
0: 2 partidos. Los amigos se siguen comunicando con nosotros. Carlita.
5: Claro que sí. Hola, gente. Soy Juan de Santiago del Estero. Recoleta, cómo dilapidó y definir de local, hay aroma clásico, salvo que San Pablo le diga hasta aquí llegaron.
1: No.
5: Y además, más que Dibu, que dijo que si viene Argentina... el Dibu dijo, sí, que si viene Argentina,
1: sí,
5: solo juega,
1: sí,
5: en el Rojo.
1: Marcos Rojo dijo lo mismo y Ascasiva dijeron lo mismo.
0: Hoy Marcos Rojo está jugando con la camiseta de Racing.
1: Y Ascasiva en Boca. Y antes pasó por Boca.
5: Y bueno, del dicho al hecho.
1: Por eso. Por eso, una recomendación,
0: sí,
1: para todos los futbolistas del mundo: nunca digan voy a jugar solamente con esa camiseta.
0: Sí, le haría muy bien al fútbol argentino que venga el Dibu.
1: A cualquier club,
0: eso lo estoy pensando.
1: Independiente no puede porque acaba de contratar a Mele.
5: Como espectáculo.
0: No, ¿cómo no va a poder? No. Sí, ¿cómo no? No. Si el Dibu dice voy Independiente, ya está, se termina. Quedó el rojo y no importa.
1: Ah, bueno.
0: No, okay. Bueno, pero es el Dibu, es el arquero campeón del mundo que nunca pudo atajar en la primera del equipo que lo formó.
1: No.
0: Nunca atajó en la primera división de nuestro fútbol, Dibu.
1: Igual que Messi. ¿No jugó en la primera división de Argentina?
0: Hizo un poco más de inferiores.
1: Sí, por supuesto.
0: Tuvo un poco más de recorrido en las divisiones inferiores, pero lamentablemente no pudo mostrar todo lo que tiene para dar profesionalmente en nuestro fútbol. Por eso
1: sería fantástico tener la Dibu.
0: Sería impresionante. Y ya hoy.
1: Todos los fines de semana.
0: No, y aparte es un tipo que
1: reacciona.
0: Sí, y que entrega algo más de lo deportivo.
1: ¿Sabes qué te iba a decir? El Dibu farmé aura.
0: Sí, claro.
1: Farmé aura.
0: Sí, también.
5: ¿Cómo están hoy con
1: esto? También. Del plantel.
0: Igual, dura lo de los Terians. Sí. Piensen cuánto dura la historia.
1: Del plantel, el más farmeador de aura de todo el plantel es Rodrigo De Paul. Lejos, ¿eh?
0: Bueno, Otamendi por ahí lo puedes poner.
1: No, después Paredes.
0: ¿Sí?
1: Sí, son farmeadores. De
5: no formadores.
1: Farmeadores.
5: Volviendo un segundo a lo del Dibu, venga el equipo que venga, la cantidad de pibitos que se van a hacer de ese equipo.
0: Ah, sí, claro, por supuesto. Y ahí hay algo, siempre hubo un vínculo, como una conexión muy especial, y los pibitos conectaron enseguida con el Dibu. Bueno, hoy trajimos la historia del COVID porque River va a jugar contra el equipo en el que Enzo Pérez se transformó en un ícono histórico de River, porque atajó en aquel partido y para siempre fue Enzo Pérez, con ese valor agregado de haber salido del minuto cero a atajar y convertirse en, además que era ídolo obviamente por lo que hacía como mediocampista, pero por ese episodio. ¿Y por qué lo conecto? Por el COVID, por lo que dejó el COVID, porque probablemente sin el COVID Dibu no sabemos si hubiera llegado a la selección, porque cuando se contagia Franco Armani es cuando le posibilita a Dibu Martínez tener un lugar y entrar al equipo en aquella Copa América. Si no se hubiese contagiado Armani, que empezaba a ser el arquero de la selección, quizá la historia del Dibu no la estamos contando desde el mismo lugar. Pero bueno, son algunas cuestiones que tienen que ver con la historia futbolera. Gracias, Damián Zárate.
1: La seguimos mañana.
0: Gracias, Carlita Ruiz.
5: Por favor, Santi.
0: Estuvo Nati Yubarov en la puesta en el aire. María Suárez Araujo en la producción. Seba Vera también en la producción. Javi Vicente, que nos acompañó en la mesa. Nosotros nos vamos a estar encontrando a las 19 con la transmisión de Racing Belgrano. Después viene River Independiente Santa Fe de Bogotá, que lo va a relatar Martín Perazo. Lo voy a estar acompañando en los comentarios. Y nosotros a las 13 nos volveremos a encontrar mañana en este clásico de la radio, que es Pasión Nacional, que durante muchos años lo tuvo el Mariscal Perfumo sentado en este lugar, y cuando se iba le decía chau, abrazo de gol.
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7: Las 3 de la tarde en la República Argentina. Preparativos para la visita del Papa León XIV. La ministra de Seguridad Nacional, Alejandra Monteoliva, afirmó que el operativo implicará acciones en toda la Argentina y en países vecinos.
8: Va a implicar un despliegue especial en rutas, en fronteras. Van a venir personas de los países vecinos, en puertos, en aeropuertos. Al despliegue habitual que tenemos implica un refuerzo operativo que va a ser muy significativo. Claro. Por eso es tan importante la articulación con las provincias, ¿no? Y no es solamente decir, bueno, articulamos con Córdoba porque va a ser así. No, implica los movimientos por tierra de todas las provincias.
7: Recordemos que el Papa visitará Argentina entre el 8 y el 11 de noviembre y realizará actividades en la ciudad de Buenos Aires, Córdoba y Luján. Prisión preventiva para la mujer que asesinó a su pareja. El informe de Noelia Moreira desde Radio Nacional Resistencia.
9: Dictaron prisión preventiva a la joven que mató a su novio en el Chaco. Victoria Cantero fue notificada, por lo que seguirá detenida en la comisaría undécima del barrio Provincias Unidas hasta el desarrollo del juicio por jurados. La fiscal Ana de Pache la imputó por homicidio, aunque evitó el agravante de alevosía en el crimen. La principal hipótesis de la justicia es que hubo hubo una discusión previa entre ambos cuando Victoria le asesta 4 puñaladas, una en el cuello, que fue la herida que le provocó la muerte.
7: Alerta meteorológico rige para la zona cordillerana y precordillerana de Santa Cruz, donde se prevén lluvias persistentes de intensidad variable y en las zonas más elevadas la probabilidad es de nieve. Actualizamos ahora el estado del tránsito con Ernesto Arriaga.
10: A esta hora quedó totalmente liberada la ruta 205 en la rotonda de Roque Pérez tras el vuelco de un camión con gas butano. No hubo que lamentar víctimas, como así también la ruta 3 está habilitada hacia la zona de Bahía Blanca. La autovía del Mercosur, la ruta 12 y 14, totalmente habilitada hacia Entre Ríos y Corrientes. Máxima para camiones 80 kilómetros por hora.
7: En la ciudad de San Juan, donde nos podés escuchar por AM 910 y FM 101.9, temperatura 20 grados 9 décimas, humedad 31%, cielo despejado. En la ciudad de Buenos Aires, temperatura 15 grados 4 décimas, humedad 54%, cielo algo nublado.
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5 minutos en nuestro país. Muy buenas tardes, bienvenidos. Estamos iniciando nuestra propuesta de comunicación a través de la frecuencia modulada de Radio Nacional 100.5 MHz en este día miércoles 19 de agosto de 2026 y a través de nuestra frecuencia modulada 100.5 MHz, Nacional Santo Tomé. ¿Cómo le va? ¿Cómo anda? Tarde gris en Santo Tomé. Ya vamos a estar actualizando toda la información del Servicio Meteorológico Nacional relacionado al pronóstico del tiempo para Santo Tomé, la región, para lo que resta de la jornada de hoy y los días que siguen también. Hay pronóstico de lluvia para las próximas horas, así que ya vamos a estar actualizando, ¿eh? Muy bien, 13 grados 8 décimas la temperatura en estos momentos en Santo Tomé, 96 el porcentaje de la humedad, muy alto el porcentaje de humedad, el cielo cubierto, 7 metros 36 centímetros en bajantes, la altura del río Uruguay en el puerto local, dato que nos proporciona y nos actualiza permanentemente Prefectura Santo Tomé. Los acompañamos en esta tarde Jorge Lico Ferreira en la operación técnica, en la selección musical también, Norma Alejandra Benítez en la locución. Hasta las 5 de la tarde los acompañamos, les pedimos que nos acompañen ustedes también a través de la sintonía, la tarde de Nacional.

0: minutos, marcando el comienzo musical de nuestra propuesta de hoy. Guitarra trasnochada primero y luego, ¿cómo se dice adiós? Bueno, dos tristes noticias hoy en el mundo de la música. Murió José Luis Pucho Ponce, histórico bajista de los Tequis. El músico tenía 68 años y falleció durante la madrugada de este día miércoles. La banda confirmó la noticia con un emotivo mensaje en redes sociales y destacó el legado de quien fue parte del grupo desde sus comienzos en la década de los 90. José Luis Pucho Ponce, histórico bajista de los Tequis, falleció durante la madrugada. Hasta el momento no trascendieron las causas de su fallecimiento. Fue integrante de los Tequis desde los comienzos de la banda, a mediados de la década del 90. Amigo, hermano, cumpita de la música y de la vida, expresó la banda en sus redes sociales al comenzar el comunicado publicado junto con fotografías del músico junto a sus compañeros. Hoy ya no estás físicamente entre nosotros, pero tu espíritu trasciende en cada canción y en cada corazón carnavalero, señalaron los Tequis. El grupo también destacó la personalidad y el aporte artístico de Ponce y aseguró que su legado continuará presente en cada una de sus canciones. Una despedida cargada de emoción. La noticia generó numerosas repercusiones, lógicamente, en el mundo de la música. Y también, una triste noticia, murió la hija del cantante Lucas Sugo. La joven tenía tan solo 23 años, venía peleándola desde hace bastante tiempo contra una grave enfermedad. Florencia Sugo atravesaba una enfermedad oncológica desde el año 2025 y realizaba tratamientos en Uruguay y Estados Unidos. Su fallecimiento fue confirmado este miércoles por la familia. Florencia Sugo da Rosa, la hija mayor del reconocido cantante uruguayo Lucas Sugo, murió hoy a la edad de 23 años, luego de atravesar una enfermedad oncológica por la que había recibido diferentes tratamientos desde mediados del año 2025. Triste noticias, las dos, sin lugar a dudas. Luto total en el mundo de la música. 17 minutos pasaron ya de las 15 de las 3 de la tarde. Hoy es el Día Mundial de la Asistencia Humanitaria, la tragedia que dio lugar a este día. Cada 19 de agosto se conmemora el atentado del que fueron víctimas 22 cooperantes hace 23 años. La ONU alerta de que los ataques y las necesidades humanitarias se multiplican en todo el planeta. 2023 fue el año más mortífero que se recuerde. Hoy se cumplen 23 años de aquel 19 de agosto de 2003, cuando un atentado bomba en el Hotel Canal de Bagdad se cobró la vida de 22 trabajadores humanitarios, entre ellos el representante especial del secretario general de la ONU para Irak, Sergio Vieira de Mello. 5 años más tarde, la Asamblea General adoptó una resolución que designaba esta fecha de cada año como Día Mundial de la Asistencia Humanitaria. Sin embargo, desde entonces, más de 5.000 trabajadores humanitarios fueron asesinados, heridos o secuestrados, y en la década del 2010 al 2019 hubo un aumento del 117% en los ataques con respecto a 2000-2009. Según las cifras que aporta la ONU, la situación sigue empeorando. El año más mortífero para los trabajadores humanitarios desde que existen registros fue 2024, con más de 380 fallecidos, algunos en actos de servicio y otros en sus hogares, mientras que otros cientos más resultaron heridos, secuestrados o detenidos. 2025 no fue mucho mejor, murieron 326 en 21 países y territorios diferentes. Finalmente, digamos que para la ONU, prevenir los ataques, proteger el acceso humanitario y garantizar la rendición de cuentas son medidas esenciales para preservar la vida y la dignidad humana.
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0: X nos dejaban pensando en ti y luego entra a mi hogar.
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0: Bueno, hoy 19 de agosto también es el Día Mundial de la Fotografía. Se conmemora 187 años de la presentación oficial del daguerrotipo, antecedente más cercano del proceso fotográfico. El 19 de agosto de 1839, Luis Daguerre presentaba ante la Academia de Ciencias de Francia su último invento, el daguerrotipo, que permitía capturar una imagen a través de un proceso químico. Este proceso es considerado como el puntapié inicial para el desarrollo de la fotografía. De hecho, el gobierno francés, que de inmediato compró este procedimiento para que todo el mundo pudiera usarlo libremente y sin patentes, declaró que ese día la fotografía había sido inventada en París. Por ese motivo, desde 2007, y por impulso del fotógrafo australiano Cors Keara, cada 19 de agosto se conmemora el Día Mundial de la Fotografía. Muy bien, continuamos aquí en la tarde con más información. Tiene que ver con el caso Loan, el juicio que se está llevando a cabo en Corrientes Capital. La defensa pidió que no declare un testigo y se generó un fuerte cruce con la Fiscalía. La audiencia frente al Tribunal Federal está centrada en testimonios de policías y personal de salud. El juicio por Loan Peña continúa hoy con cuatro nuevos testigos convocados al recinto del Escuadrón 48 de Gendarmería Nacional. La audiencia frente al Tribunal Federal está centrada en declaraciones de policías y personal de salud, quienes participaron de distintas tareas posteriores a la desaparición del niño. Entre los citados se encuentra el chofer de la ambulancia, Ricardo Vázquez. Su testimonio estuvo relacionado con la falsa alarma sobre el supuesto hallazgo de Loan durante la madrugada del 14 de junio. La lista incluye además a Marcelo Daniel Román, comisario de la Policía Federal, quien intervino en distintos allanamientos y rastrillajes realizados durante la investigación. Del mismo modo, fue llamado a brindar testimonio Maximiliano Aciares, integrante del Departamento de Trata de Personas de la Policía Federal Argentina. También declarará Gabriel Arnaldo Pinoli.
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4: 15:30 en la República Argentina. La inflación de agosto estará por debajo del 1,9% de junio, lo aseguró el titular del Banco Central, Santiago Bausili, al disertar durante un foro empresario. El funcionario se refirió además a la estabilidad de la política monetaria proyectada para los próximos meses.
5: Para agosto son bastante oficiosos a que pareciera que vamos a tener una tasa de inflación obviamente menor a la de julio, que tuvo factores transitorios, pero también probablemente menor a la de junio. Y las expectativas de mercado permanecen bien ancladas en este aspecto, una expectativa para todo el año completo 2026 alrededor del 30% y 2027 del 20%. En ese contexto, nosotros venimos manteniendo una política monetaria, mantiene la misma orientación, es una política monetaria que sin duda no es expansiva.
4: Importante avance contra el cáncer de piel. Una vacuna logró prevenir la reaparición o propagación del melanoma. El desarrollo científico fue posible a partir de estudios de los laboratorios Moderna y Merck, con pruebas durante un año a 1.100 pacientes de alto riesgo. La vacuna retrasó la reaparición del tumor y ayudó a evitar que la enfermedad se disemine. En la ciudad autónoma de Buenos Aires, cielo algo nublado, temperatura 15 grados 5 décimas, humedad 58%.
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0: Muy bien, antes de las noticias estábamos dando algunos detalles en relación a el juicio por la desaparición de el niño Loan Peña en la localidad de 9 de Julio, aquí en nuestra provincia, hace ya 2 años. Se está realizando el juicio oral. Estábamos comentando las personas que estaban en la lista de declaraciones hoy, y un perito ratificó la existencia de rastros de olor de Loan en autos de implicados. Mario Rosillo defendió la validez de los rastreos caninos con doble ciego. En paralelo se conocieron detalles de la declaración de el llamado El Americano. La investigación judicial por la desaparición de Loan, ocurrida el 13 de junio de 2024, tras el almuerzo en la casa de su abuela Catalina y su posterior rastro perdido en el Naranjal, experimentó un avance sustancial al revelarse los detalles técnicos de las pericias odorológicas y escucharse la ampliación indagatoria de uno de los procesados más polémicos de la causa. En medio de un proceso complejo que debate responsabilidades y posibles encubrimientos, la ciencia forense aportó elementos de peso que apuntan directamente hacia vehículos claves sometidos a peritaje, mientras el banquillo de los acusados continúa ofreciendo declaraciones defensivas que intentan desacreditar las imputaciones del Ministerio Público Fiscal ante los jueces Fermín Amado Ceroleni, Simón Pedro Braco y Eduardo Ariel Belforte. El eje central de las novedades científicas estuvo a cargo del veterinario y perito en odorología forense del Ministerio de Seguridad de Corrientes, Mario Rosillo, quien defendió con firmeza la rigurosidad del procedimiento aplicado para rastrear el olor del menor. Con una trayectoria de 26 años, Rosillo recordó que fue pionero en la implementación de un protocolo provincial que luego sirvió como base para la normativa nacional unificada. En diálogo con los medios, el especialista detalló que en la búsqueda de rastros de Loan se utilizó una terna de canes conformada por 2 ejemplares provenientes de Salta y uno de la fuerza local, bajo la exigente modalidad de alineamiento de doble ciego para evitar cualquier margen de subjetividad o contaminación externa de las muestras recolectadas mediante gasas esterilizadas. Ante las consultas sobre el resultado definitivo de la diligencia, Rosillo fue categórico al confirmar que se registraron correspondencias positivas de olor de la víctima en dos de los automotores peritados, una camioneta Ford Ranger y un automóvil Ford K, quedando exceptuado de dicha coincidencia un Volkswagen Voyage. El perito explicó que bajo el protocolo técnico estricto, la participación de tres animales responde a un sistema de validación donde dos aciertos positivos consecutivos determinan el veredicto oficial de la prueba. Aunque los dos primeros canes ya habían dado positivo, se decidió incorporar al tercero como control adicional. Asimismo, el especialista desestimó las críticas de las defensas sobre la cadena de custodia y el resguardo de las prendas, aclarando que el olor humano se degrada por factores bacterianos, pero que su equipo actuó con estricto apego a la normativa vigente, garantizando además que la filmación original del procedimiento registró de forma íntegra cada uno de los movimientos y eventos realizados en el escenario de la pericia. Bueno, un testimonio realmente importante, ¿no? El perito ratificó entonces la existencia de rastros de olor de Loan en los autos implicados. Trece grados, 8 décimas la temperatura en Santo Tomé, 96 el porcentaje de la humedad. En Puerto Deseado, un embarcadizo oriundo de Corrientes cayó al mar y fue rescatado de milagro un tripulante del buque pesquero tangonero Argenova 26. Fue rescatado con vida luego de caer accidentalmente al mar mientras la embarcación navegaba rumbo a Puerto Deseado en la provincia de Santa Cruz. El trabajador, identificado como Ariel Gallito Sotelo, oriundo de Corrientes, cayó por la borda durante una maniobra en alta mar. Las circunstancias precisas del accidente no fueron informadas oficialmente, aunque fuentes vinculadas a la actividad señalaron que se trató de un hecho accidental ocurrido durante la navegación habitual del buque. Tras detectarse la emergencia, la tripulación activó de inmediato el protocolo de hombre al agua, una maniobra destinada a localizar y recuperar a personas que caen al mar. Los marineros iniciaron las tareas de búsqueda visual y lograron mantener contacto con el tripulante hasta concretar su rescate.

0: Bailando Dos Corazones. Bueno, alerta por el fenómeno climático, esto que venimos hablando ya desde hace un tiempo y según informan los especialistas, ya estaría entre nosotros el fenómeno denominado El Niño, ya está activo y la Argentina mira al mes de noviembre por el impacto de las lluvias. Climatólogos dicen que el fenómeno se instaló en el Pacífico ecuatorial, el litoral, aparece entre las zonas con mayor riesgo de precipitaciones abundantes y tormentas severas. El fenómeno del Niño ya está activo en el Pacífico ecuatorial y las proyecciones del Servicio Meteorológico Nacional anticipan que sus efectos podrían sentirse con mayor intensidad en la Argentina hacia noviembre o diciembre, con especial incidencia en la zona del litoral y la región pampeana. El organismo estima además que las condiciones asociadas al evento persistirán durante agosto, septiembre y octubre con una probabilidad, digo bien, cercana al 100%. La actividad del fenómeno no implica un impacto inmediato sobre el territorio argentino. Según explicó Mariela de Diego, responsable de Gabinete de Prensa y Comunicación Ciudadana del Servicio Meteorológico Nacional, los efectos se consolidan a medida que avanza la primavera y aumenta la circulación de aire húmedo proveniente del norte. Ese escenario puede favorecer una mayor frecuencia e intensidad de las precipitaciones. Las mediciones de las últimas semanas registraron una expansión de las anomalías cálidas desde las costas sudamericanas hacia el Pacífico Central, especialmente en la región Niño 1+2. Los modelos analizados por el organismo nacional sostienen que las condiciones del fenómeno El Niño continuarán durante la primavera y podrían alcanzar una fuerza considerable durante esa estación y el comienzo del verano. El escenario genera especial atención en el litoral, donde el incremento de humedad y de las lluvias puede traducirse en mayores acumulados y episodios de tormentas severas. La región pampeana también aparece entre las áreas que podrían recibir un impacto significativo, mientras que el fenómeno puede modificar el régimen de precipitaciones en la región oriental del país y el noreste de la Patagonia argentina. Habrán alternancias de calor y lluvias, un verano marcado por esto justamente, calor, humedad, lluvia, según señaló. El nordeste argentino tendrá precipitaciones tempranas y luego se producirán desplazamientos de los sistemas de lluvia hacia otras regiones para retornar posteriormente al NEA y centro del país. Son los datos que se van conociendo a través de las proyecciones y a través de, por supuesto, los datos que manejan los profesionales, ¿no? Los que saben. Bueno, y la represa Foz do Chapecó acordó escalonar las descargas, pero ante una creciente deberá liberar el agua que reciba. Esto que también es un problema, ¿no? Cuando ocurren estas cuestiones que tienen que ver con las precipitaciones, el crecimiento de los cursos de agua y el tema puntual de las represas, ¿no?, que tienen que abrir sus compuertas y que esto trae aparejado, lógicamente, también una problemática, ¿no? La central brasileña aplicará una regulación progresiva de las descargas para evitar aumentos bruscos del río Uruguay. Sin embargo, al ser una represa de hilo de agua, no puede almacenar grandes volúmenes y ante una creciente debe evacuar el caudal total que recibe. La posibilidad de que el río Uruguay alcance niveles extraordinarios durante los próximos meses llevó a profundizar el trabajo de prevención y coordinación con Brasil, y en ese marco, en este caso, representantes de la provincia de Misiones, municipios de la costa del río y autoridades de la represa Foz do Chapecó mantuvieron una reunión para analizar el escenario climático, el funcionamiento del sistema de represas brasileño y especialmente las alternativas para reducir el impacto de las descargas de agua sobre las localidades aguas abajo del río Uruguay, ¿no es cierto?, que obviamente nos incluye a nosotros también. Uno de los participantes del encuentro fue Julián Kruslensky, jefe del Cuerpo de Bomberos Voluntarios de El Soberbio, quien explicó que la reunión permitió despejar algunas dudas que desde hace tiempo existen en torno al manejo del agua de la represa y establecer mecanismos de comunicación más rápidos ante eventuales descargas. Pero también dejó una advertencia: las proyecciones que manejan los organismos técnicos anticipan un escenario que podría ser más complicado que el registrado durante la histórica inundación del año 2014. Antes de preocuparse hay que ocuparse, eso es lo que estamos haciendo desde hace algún tiempo, al explicar la estrategia que llevan adelante las autoridades locales frente al escenario de las lluvias. El referente recordó que la preocupación por el comportamiento del río Uruguay en este caso y el impacto que podría tener el fenómeno del Niño comenzó a trabajarse meses atrás en diferentes reuniones, y en este caso entonces la reunión con autoridades referentes de la represa Foz do Chapecó en Brasil para justamente aunar criterios y ver de qué manera se van a manejar las cuestiones que en definitiva van a influir sin dudas en la vida de todos los pobladores independientemente de la nacionalidad, ¿no? La naturaleza no discrimina fronteras. ...55 minutos pasaron ya de las 15 de las 3 de la tarde en nuestro país. Más de 600 estudiantes se reúnen en Misiones para el Congreso Argentino de Farmacia Bioquímica y Biotecnología, el octavo Congreso Argentino de Estudiantes de Farmacia Bioquímica y Biotecnología. Se desarrollará del 20 a partir de mañana y hasta el 22 de agosto y reunirá estudiantes y graduados de Argentina, Paraguay y Brasil, con una agenda que incluye conferencias, talleres, visitas a instituciones de salud y experiencias científicas. Mañana, 20 de agosto, comenzará este Congreso Argentino, una propuesta organizada por estudiantes de la Facultad de Ciencias Exactas, Químicas y Naturales de la Universidad Nacional de Misiones, la UNAM, que convocará a más de 600 estudiantes y graduados de universidades de Argentina, Paraguay y Brasil.
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0: pasaría.
1: Norita Brioso. Aplauso para Nahuel Penici. Aplauso, vamos Nahuel. Vamos a las noticias y volvemos.
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3: 4:01 en la República Argentina. Luego traspié en el juicio por la muerte de Diego Maradona, los peritos analizaron una historia clínica del padre del futbolista y ahora corre riesgo la continuidad del proceso que intenta establecer responsabilidades sobre el fallecimiento del 10. Mario Baudry, abogado de Verónica Ojeda, opinó sobre este nuevo escollo que pone al borde de la nulidad todo el proceso.
4: Toma desde el año 98 claro. al fallecimiento de Diego del 2020. Entre esos marca como 18 fojas y una de las fojas que marca es una del informe de los arcos, que es un estudio de laboratorio que le hicieron en junio del 2015, que la defensa de Swiss Medical de Forlini dice ese estudio está errado, no es de Diego Armando Maradona, es del papá. Porque el nombre del estudio dice Diego Armando Maradona. El número de afiliado es distinto, que correspondería al del papá.
3: Crece el escándalo por la celebración de un cumpleaños con simbología nazi en Misiones. Desde Radio Nacional Puerto Iguazú informa Carmen Segovia.
5: Una celebración familiar en Oberá, Misiones, generó fuerte repudio y una investigación judicial tras difundirse fotos de un cumpleaños número 44 con una torta decorada con una esvástica nazi y de un niño de 5 años haciendo el saludo hitleriano junto a un adulto. Ocurrió en una vivienda privada de la ciudad de Oberá durante el cumpleaños de un hombre apodado Nito. La pareja del hombre subió las fotos a las redes, a Facebook. Tras las críticas, editó las imágenes cubriendo la torta con un emoji y tapando el rostro del menor. Las denuncias que se efectuaron con las presentaciones formales, una fue radicada por el padre biológico del menor al reconocer a su hijo en el material viralizado.
3: La información deportiva con Santiago Lucía.
6: Julián Álvarez se negó a entrenarse con el Atlético Madrid mientras negocia su salida de la institución con la intención, el delantero de la selección argentina, de ir a jugar al Barcelona. Ahora no va a presentarse a los entrenamientos del equipo que dirige Diego Simeone. En ese contexto, hoy debuta el Atlético Madrid en la Liga Española de Fútbol, enfrenta al Málaga.
3: Actualizamos la información del tránsito con Ernesto Arriaga.
7: En estos momentos con mucho tránsito en la General Paz con demoras hacia Puente La Noria y Autopista Riccieri, teniendo en cuenta la hora. La Avenida del Libertador entre Núñez y Vicente López con demora de 5 minutos. Aeroparque y Ezeiza operan con normalidad al igual que todos los aeropuertos del interior del país.
3: En Córdoba, donde nos escuchás por AM750, la temperatura 17 grados 5 décimas, el cielo está mayormente nublado. En la ciudad autónoma de Buenos Aires, cielo algo nublado, temperatura actual 15 grados 4 décimas, humedad 54%.
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8: Padre de los alumnos de escuela 173 del paraje Huantraico, se pasará a buscar a los chicos. El repliegue comenzará por Cortaderas. Silvia Juárez firma.
9: Para Paraje La Bolsa, a Daniel Vázquez, se le informa que Santos Corbalán va a estar en el día de hoy en Dragones. Se va a quedar hasta el día domingo. Avisa Ana Altamirá.
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15: Bueno, muy bien, pasaron 7 minutos ya de la hora 16 de las 4 de la tarde, 13 grados 8 décimas la temperatura en Santo Tomé, 96 el porcentaje de la humedad, cielo cubierto, 7 metros 36 centímetros en bajantes, la altura del río Uruguay en el puerto local. Bueno, la próxima semana, el 27 de agosto, Santo Tomé celebra sus 163 años de su refundación. Hay una amplia agenda de actividades, muestras artísticas, reconocimientos, elección de Miss Santo Tomé, shows musicales, el tradicional desfile cívico-militar y una jornada de tradición y campo serán parte de los festejos por el 163 aniversario de la refundación de la ciudad. Se prepara Santo Tomé para celebrar un nuevo aniversario de su refundación con una variada agenda de propuestas culturales, culturales, artísticas, institucionales, tradicionales, que convocarán a las familias santotomeñas y como así también a los que nos visitan, ¿no es cierto? Las actividades comenzarán el sábado 22 de agosto con la apertura de la muestra pictórica Corrientes Soñadora de la artista santotomeña Magdalena Artigas, actualmente radicada en Corrientes Capital. Durante esa misma jornada, por la tarde, las actividades continuarán en instalaciones de la Biblioteca Popular Bernardino Rivadavia y Museo Pablo Argilaga, donde a las 19 se llevará adelante la entrega de los tradicionales premios Teyú Yaguá, un reconocimiento a quienes realizan aportes significativos a la cultura y a la identidad de Santo Tomé. La propuesta cultural continuará el lunes 24 de agosto con la continuidad de la muestra pictórica Corrientes Soñadora en Casa del Bicentenario, donde podrá ser visitada durante toda la jornada. Una noche para recibir el cumpleaños de Santo Tomé. El momento central de los festejos comenzará el miércoles 26 de agosto con una gran noche en Plaza Colón, donde se realizará la elección de Miss Santo Tomé y un festival musical para recibir el cumpleaños de la ciudad. Desde las 21 horas del miércoles 26 de agosto, las familias podrán disfrutar de un evento libre y gratuito que contará además con un paseo gastronómico y artesanal, generando un espacio de encuentro y celebración para toda la comunidad. La noche tendrá la participación de destacados artistas locales también, se anunció a través de redes sociales, que también lo vamos a estar confirmando, pero tenemos entendido que ya está todo concretado, digamos, la actuación de los Palmeras, es lo que se estaba anunciando y lo vamos a confirmar. Los Palmeras y grupos locales de música de nuestra zona, la elección de Miss Santo Tomé, como decíamos, la participación de Toco Almada y su banda, Cambá Molina y su conjunto como gran cierre llegará uno de los grupos más reconocidos de la música tropical argentina, Los Palmeras, quienes se presentarán en Santo Tomé en el marco de esta celebración. Además de disfrutar de los espectáculos, los santotomeños podrán conocer durante esa noche a la nueva representante de la ciudad, que será elegida como Miss Santo Tomé. Esto, reiteramos, va a ser el miércoles 26 de agosto, vísperas del cumpleaños de nuestra ciudad. Y el acto central y el tradicional desfile será el jueves 27 de agosto, día del aniversario, con el acto central y desfile previsto a partir de las 10 de la mañana por calle San Martín frente a la Plaza Central, como siempre, como todos los años. La ceremonia contará con la presencia del gobernador de la provincia de Corrientes, ministros, intendentes de localidades de la región y representantes de San Borja, Brasil, reafirmando los históricos vínculos que unen a ambas ciudades fronterizas. Como cada año, el tradicional desfile será protagonizado por las instituciones de Santo Tomé, que tendrán la oportunidad de mostrar ante toda la comunidad el trabajo que realizan durante todo el año. En cuanto a la tradición y campos para cerrar los festejos, la agenda aniversario tendrá su cierre con una propuesta profundamente vinculada a las raíces productivas y culturales de Santo Tomé. El día 26 y el remate ganadero, y el 27 pasado el mediodía, la Expo Rural y Destrezas Criollas, que se desarrollará en instalaciones de la Sociedad Rural como todos los años. De esta manera entonces, Santo Tomé se prepara para vivir varios días de celebración, combinando cultura, arte, música, tradición, instituciones y encuentro comunitario en el marco de los 163 años de refundación, una celebración que busca poner en valor la historia y la identidad de la ciudad, pero también mirar hacia el futuro con toda la comunidad como protagonista.

Bueno, eran los Palmeras, justamente, Ojos Azules y Bombón Asesino. Esto en el marco de los festejos, ¿no?, por un nuevo aniversario de la refundación de Santo Tomé. 163 años va a cumplir nuestro Santo Tomé el próximo jueves 27 de agosto, no mañana, el próximo jueves. Bueno, y también tenemos que recordar que el día domingo 23 se va a festejar el Día del Niño, que si bien fue el domingo pasado, aquí en Santo Tomé se va a festejar el domingo

0: aquí mucha, mucha actividad en estos días en Santo Tomé a partir del fin de semana, a partir del sábado más concretamente. Y tenemos que decir que también el jueves 27 de agosto, nuestra radio, el LRA12, Radio Nacional Santo Tomé, va a estar cumpliendo 62 años desde sus inicios en la transmisión aquí, desde este mismo lugar donde estamos nosotros. Siempre estuvimos aquí, nunca nos fuimos. Bueno, 62 años de la creación de Radio Nacional, del LRA12, Radio Nacional Santo Tomé, así que sin duda es una fecha muy especial, para todos en general y nosotros en particular, a los trabajadores de la radio, que con mucha alegría, con mucha emoción, si bien tenemos entendido ese día no se trabaja, bueno, porque se toma el asueto del día de la ciudad, ¿no? El aniversario de Santo Tomé, entonces, en otros tiempos trabajábamos, ahora no. Así que bueno, de cualquier manera lo vamos a estar recordando en el transcurso de estos días y poniendo también, ¿no?, de relieve nuestro compromiso con esta casa desde hace tantos años, el orgullo que sentimos cada uno de nosotros, de los que trabajamos en Radio Nacional, de estar acá, del compromiso que significa, de la responsabilidad, pero también el tremendo orgullo, la satisfacción y la alegría que nos da trabajar en esta casa. Sin lugar a dudas, siempre fue así, sigue siendo así y será siempre así. Así que estamos muy contentos, 62 años de la creación o de la primera transmisión, ¿no?, de Radio Nacional Santo Tomé en este punto de la frontera argentina. Bueno, muy bien, 13 grados, 8 décimas la temperatura, 96 el porcentaje de la humedad, cielo cubierto, 7 metros 36 centímetros en bajante. Hasta las 5 de la tarde estamos aquí al aire por Nacional.
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1: 4:30 de la tarde en la República Argentina. El gobierno presentará la apelación por el caso Aerolíneas Argentinas en Estados Unidos. La información con Liliana Arias.
2: En las próximas horas, el Gobierno Nacional, a través de la Procuración del Tesoro, apelará ante la justicia norteamericana el fallo que obliga a la Argentina a pagar 390 millones de dólares por la expropiación de Aerolíneas Argentinas de Austral. Así lo confirmaron a Radio Nacional fuentes oficiales que siguen la causa, al tiempo que indicaron que, de esta forma, se buscará un plazo para el pago de esta suma millonaria a Titam Consortium. Asimismo, las fuentes indicaron que la Procuración del Tesoro tiene como objetivo que la Corte de Apelaciones del Distrito de Columbia revise la decisión tomada hace un mes. Otro de los objetivos inmediatos del gobierno es mantener abierta la discusión judicial y evitar que Titán presione para que se concrete el desembolso de los 390 millones de dólares.
1: Podemos llegar hasta la Corte Interamericana. Con esta frase se presentaron los nuevos abogados de Pity Álvarez al hacerse cargo de la defensa del cantante. Sebastián Queijeiro y Javier Baños adelantaron que estarán atentos a una serie de nulidades que presentarán ante el tribunal que interviene en la causa por el asesinato de Cristian Díaz. La familia de Díaz calificó de dilatoria la decisión de nombrar nuevos abogados por parte del músico y lamentó la interrupción de las audiencias. En la ciudad autónoma de Buenos Aires, cielo ligeramente nublado, temperatura 15 grados 5 décimas, humedad 56%.
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5 minutos pasaron ya de las 16 de las 4 de la tarde en nuestro país. Información del ámbito local policial. Denuncian a un agente de la policía de Santo Tomé por amenaza de muerte y una feroz golpiza a su pareja. Esta información salió editada en el portal Urgente Santo Tomé y detalla que a través de fuentes judiciales confirmaron que un funcionario policial fue detenido por una denuncia en su contra por un hecho de violencia de género, amenaza de muerte e intento de homicidio aquí en Santo Tomé. Según se desprende de la causa, una mujer de 29 años, oriunda de esta localidad, se presentó de forma voluntaria en la sede de la Comisaría de la Mujer y rubricó una denuncia contra su pareja, actual miembro de la Policía de Corrientes, que prestaba servicios en Santo Tomé y en La Cruz. La víctima relató en el escrito que su agresor, actual sargento de la fuerza de apellido Muñoz, de 35 años, le habría propinado una feroz golpiza en su domicilio y que, producto de las graves lesiones, tanto físicas como psicológicas, tomó la decisión de concretar la denuncia. Después de la presentación, la víctima fue sometida a exámenes médicos que serán incorporados a la causa, como hematomas en varias partes del cuerpo, rasguños, lesiones en el cuello producto del ataque y severos daños psicológicos. La primera medida judicial fue dictar una perimetral de 200 metros para el involucrado y su posterior detención. Trabaja en el caso la Fiscalía de Santo Tomé. Bueno, otra información de nuestra ciudad, en este caso de nuestra zona, ¿no? De Alvear más concretamente, pero que en los estrados judiciales de Santo Tomé se están desarrollando todo lo que tiene que ver con la investigación judicial del caso de la chica Cecilia Lascano, esta joven de 16 años que fue brutalmente asesinada en un hecho que se está investigando, lógicamente, ¿no? Este caso llegó hasta las esferas nacionales, a los medios periodísticos, ¿no? Nacionales. Finalmente se vieron las caras. Una de las cuestiones que también declaró el abogado de la familia de Cecilia Lascano, ante los medios nacionales el sábado, justamente en un importante canal de noticias de Buenos Aires, donde se emite en un programa exclusivamente de casos criminales y demás, se le entrevistó al abogado defensor de la familia, como así también al papá de esta chica, ¿no? Y una de las cuestiones que decía el abogado justamente era el reclamo que tenía para que el fiscal que está investigando la causa lo atienda. Finalmente parece que lo atendió el abogado de la querella que representa a los padres de Cecilia, el doctor Juan Saucedo, y el fiscal, el doctor Facundo Cabral, se encontraron después de una larga charla, lograron limar algunas asperezas que, de acuerdo a las declaraciones del abogado presente en Santo Tomé, estuvo junto a los padres de Cecilia frente a frente con el fiscal Cabral. En exclusivo, bueno, esta información salió editada en el portal Santo Tomé Online, que también después logró una nota, ¿no? Una nota periodística a los padres de la chica y del abogado, ¿no? Un caso que conmociona no solo a la provincia de Corrientes, donde se encuentra detenido un menor de edad, pero a decir de la familia y del abogado que los representan, es evidente que hubo más implicados en el asesinato de la chica, ya que es imposible pensar que una sola persona pudo haber cometido tan aberrante hecho. Esto ocurrió en la estación de trenes de Alvear, un lugar donde un lugar abandonado, digamos, ¿no? Allí habría ocurrido este hecho terrible. Finalmente
Conversamos personalmente con el fiscal, el doctor Facundo Cabral, manifestaron y hemos superado la distancia entre la querella y la fiscalía. Ahora trabajaremos juntos y ya tenemos acceso a todas las diligencias. Aún no analizamos todas las pruebas, pero definimos la dirección, dijo Juan Saucedo en parte de las declaraciones que hizo a este portal de noticias. En un hecho realmente aberrante que ocurrió en Alvear. Bien, otro tema. La legislatura de Corrientes homenajeará a Salvador Miqueri a 100 años de su nacimiento. Esto lo comentamos los otros días, pero en este caso el vicegobernador Pedro Braillard Pocard invita a participar de la presentación del libro El Lucero del Chamamé, homenaje a Salvador Miqueri, de María Gabriela Basualdo. El encuentro tendrá lugar mañana a las 20 horas en el Salón de los Pasos Perdidos de la Legislatura Correntina. La actividad, coordinada por áreas de cultura del Senado, se realiza en el marco del centenario del nacimiento de Salvador Miqueri, una de las figuras fundamentales de la historia del chamamé y referente indiscutido de la cultura correntina. La obra de María Gabriela Basualdo recorre la vida, trayectoria artística y el legado humano y cultural de Miqueri, poniendo en valor su aporte a la identidad y a la tradición musical de Corrientes. Durante la jornada también quedará inaugurada una muestra artística en homenaje a los 100 años de su nacimiento, acompañada por una propuesta especialmente preparada para la ocasión, que contribuirá a engalanar una velada dedicada a celebrar la vida y su obra. Finalmente, digamos que con entrada libre y gratuita, la propuesta será una oportunidad para compartir un espacio de memoria, música y reconocimiento.

Salvador Miqueri como el colibrí y llanto de tierra sola. 47 minutos pasaron ya de la hora 16 de las 4 de la tarde. Estamos compartiendo la comunicación a través de nuestra frecuencia modulada 100.5. Este 20 de agosto, mañana jueves, precisamente, Gabriel Rabinovich recibirá el título doctor honoris causa de la UNE, de la Universidad Nacional del Nordeste. El acto de entrega se realizará a las 19 horas en el Aula Magna de la Facultad de Ciencias Exactas y Naturales y Agrimensura en el campus Deodoro Roca en Corrientes. La máxima distinción de la Universidad Nacional del Nordeste se otorga por su sobresaliente trayectoria académica, científica y de formación de recursos humanos, y destacan el vínculo con la universidad. El reconocido científico recibirá la máxima distinción honorífica que otorga la Universidad Nacional del Nordeste a personalidades nacionales e internacionales por sus méritos sobresalientes en la ciencia, la cultura, el arte, los derechos humanos y la sociedad. El rector de la UNE, Omar La Rosa, entregará el reconocimiento al bioquímico y doctor en ciencias químicas argentino este jueves 20 de agosto. Otro tema, en la Cámara de Diputados, Corrientes aprobó la ley para avanzar con la conexión fluvial con Santa Fe. La iniciativa ratifica el acuerdo entre ambas provincias para crear una unidad ejecutora biprovincial que permita concretar la conexión entre Bellavista y Villa Ocampo. La Cámara de Diputados de Corrientes convirtió en ley la ratificación del acta de acuerdo firmada entre Corrientes y Santa Fe para avanzar en la creación de una estructura administrativa destinada a concretar la conexión fluvial entre Bellavista y Villa Ocampo. El acuerdo suscripto el 28 de agosto de 2025 establece la creación de la Unidad Ejecutora Biprovincial Conexión Fluvial, que tendrá como objetivo coordinar las acciones necesarias para poner en marcha este vínculo entre ambas provincias a través del río Paraná. La iniciativa busca favorecer el intercambio comercial, económico, cultural, turístico, además de fortalecer el desarrollo regional. Los estudios realizados por el Batallón de Ingenieros de Anfibios 121 del Ejército Argentino determinaron la factibilidad de la navegación y la posibilidad de instalar embarcaderos en ambas orillas. Durante la sesión se destacó el impacto que podría tener la conexión sobre distintos sectores productivos. Entre ambas provincias tendrá una salida de nuestra producción y va a fortalecer a varios sectores de la materia como agricultura, ganadería, forestal, industrial y citricultura. Muy bien. Hablemos nuevamente de chamamé, en este caso de Avelino Flores, una figura histórica del chamamé. El músico desarrolló una extensa trayectoria como bandoneonista, autor y compositor. Su carrera estuvo vinculada con grandes referentes del género y escenarios de Argentina y el exterior. Avelino Flores, bandoneonista, autor, compositor, falleció el 19 de agosto del año 2018 en Corrientes a la edad de 84 años. Había nacido el 2 de febrero de 1934 en Lanteri, provincia de Santa Fe, y comenzó su formación musical con la guitarra antes de estudiar bandoneón a los 17 años. En 1958 se radicó en Burucuyá, se incorporó al conjunto Vera Lucero. Allí compartió trayectoria con Salvador Miqueri, con quien formó una reconocida dupla autoral. En el 64 dejó Vera Lucero y formó su propio conjunto. Ese mismo año, Tránsito Coco Marola lo invita a grabar la obra La Topada. A lo largo de su carrera también registró trabajos para diferentes sellos discográficos. Durante la década del 80 volvió a integrar el conjunto Vera Lucero y también actuó junto a sus hijos Rudy y Nini Flores. En los años 90 formó Trébol de Haces junto a Salvador Miqueri y en el año 2005 se retiró de la actividad artística. Recorrió escenarios de Argentina,
países limítrofes, Francia y Holanda, registró cerca de 200 obras. Hoy lo estamos recordando porque se cumple un aniversario más del fallecimiento de este gran, gran bandoneonista, autor y compositor Avelino Flores. Muy bien, 53 minutos pasaron ya de las 16. Vamos a actualizar la información del Servicio Meteorológico Nacional para las próximas horas, para los próximos días. También muy, muy alto el porcentaje de la humedad, 98 a esta hora de la tarde. Bueno, ¿qué nos dice, qué nos indica el pronóstico para Santo Tomé y la región para lo que resta de la jornada de hoy? La probabilidad de lluvias y tormentas fuertes. Para mañana, jueves, temperatura mínima 11 grados, máxima 14. Para el día viernes está pronosticado una mínima de 7 grados, descenso de temperatura, mínima 7 grados, máxima 19. Y para el día sábado está pronosticado una mínima de 7 grados y una máxima de 14 grados. El pronóstico exclusivo para Santo Tomé nos indica para mañana probables lluvias por la mañana, temperatura mínima 11 grados, máxima 16. Para el día viernes, cielo despejado, una mínima de 6 grados, una máxima de 20. Y para el día sábado, mayormente despejado, temperatura mínima 7 grados, máxima 17 grados, es lo que nos indica el Servicio Meteorológico Nacional. El pronóstico del tiempo para Santo Tomé, la región, para lo que resta de la jornada de hoy y los días que siguen también. La temperatura en estos momentos, 13 grados 6 décimas, 98 es el porcentaje de la humedad, 7 metros 36 centímetros, en bajantes la altura del río Uruguay en el puerto local, datos de Prefectura Santo Tomé. Estamos marcando el final de nuestra propuesta de hoy, lo hacemos con la música, los invitamos a continuar en la sintonía porque sigue toda la programación de LRA1 Radio Nacional Buenos Aires. Nosotros nos despedimos, hasta mañana, si Dios quiere, a las 3 de la tarde. Chau.

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3: Las 5 de la tarde en la República Argentina. Detuvieron a un alto jefe policial en Entre Ríos en una causa por narcotráfico. Recibimos el informe de Lidelmar Otman desde Radio Nacional Gualeguaychú.
4: La policía de Entre Ríos y el Ministerio de Seguridad confirmaron la detención de Daniel Rosatelli y allanamientos en la propia jefatura de la ciudad de Paraná. Los procedimientos estuvieron a cargo de la Policía Federal, ordenados por el juzgado federal a cargo de Leandro Ríos. Daniel Rosatelli, subcomisario e integrante del equipo jurídico de la policía de Entre Ríos, fue detenido en una causa que investiga narcotráfico. Además, se allanaron 3 propiedades, 2 pertenecientes a la familia Rosatelli y la tercera a la propia jefatura departamental de Paraná.
3: El presidente Javier Milei cerrará el Consejo de las Américas. El encuentro que se realizará mañana reunirá a funcionarios, gobernadores, inversores y empresarios. Más información desde Casa de Gobierno con Liliana Arias.
5: A horas de dejar inaugurada la edición 23 del Consejo de las Américas, el ministro de Economía, Luis Caputo, mantuvo una reunión en su despacho con la titular de ese organismo, Susan Seagal. Por redes sociales, Caputo calificó de excelente al encuentro e informó que conversaron sobre las reformas económicas que el gobierno lleva adelante, las que, dijo, están permitiendo recuperar la confianza de los inversores. También dialogaron sobre los proyectos de inversión y las oportunidades de negocio que ofrece la Argentina. Recordemos que la clausura del Consejo de las Américas estará a cargo del presidente Javier Milei.
3: La información deportiva con Santiago Lucía.
6: 3 partidos se juegan en la jornada de la Copa Libertadores de América. El más importante para la Argentina es el que jugará Platense como visitante frente a Coquimbo Unido de Chile. En el partido de ida igualaron 1-1. Y además, a las 19 también juegan en Paraguay Cerro Porteño frente al Palmeiras. Empataron 1-1 en el partido de ida. También 1-1 empataron Flamengo y Cruzeiro, que hoy cierran la serie desde las 21:30.
3: Actualizamos el informe del tránsito con Ernesto Arriaga.
7: Hasta ahora todo el tránsito en la Panamericana con demora de 3 minutos. La autopista del oeste normal y la autopista Riccieri 90 para micros. La ruta 3 reiteramos con muchos camiones máximo 80 kilómetros por hora en ambos sentidos de circulación.
3: En Zapala, donde nos escuchás por AM710, temperatura 17 grados 6 décimas, humedad 20%, cielo algo nublado. Y en Buenos Aires, cielo ligeramente nublado. Temperatura 15 grados 5 décimas, humedad 56%.
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9: Buenas tardes a todo el equipo y la audiencia de Radio Nacional. La Bolsa de Cereales de Buenos Aires publicó su perspectiva agroclimática que va desde el 20 al 26 de agosto de este 2026, anunciando precipitaciones escasas sobre la mayor parte del área agrícola, salvo sus extremos sudoeste y noroeste, acompañadas por marcada oscilación térmica. La primera etapa de la perspectiva va a comenzar con el paso de un frente de tormenta, con actividad muy desigual, causando lluvias escasas sobre la mayor parte del área agrícola, salvo sus extremos sudoeste y nordeste, mientras la cordillera observará tormentas de moderada intensidad, con posibilidad de nevadas. Junto con el paso del frente estarán vientos polares provocando un marcado descenso térmico en la mayor parte del área agrícola, con heladas generales sobre el oeste y heladas localizadas con franjas de heladas generales sobre el sur y parte del centro de la región pampeana. La Mesopotamia y el Uruguay, hacia el final de la perspectiva, van a retornar con energía los vientos del trópico, produciendo temperaturas máximas sobre lo normal en gran parte del área agrícola, salvo su extremo sudeste y del Uruguay. César Tapia, Radio Nacional.
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0: 5:05 de la tarde de este miércoles 19 de agosto en la ciudad de Buenos Aires y en el Gran Buenos Aires, y en donde hemos recobrado y nos hemos abrazado esta tarde al sol, así que un abrazo fuerte para todos y aquí con una sonrisa disfrutando de esta jornada, una jornada distinta después de tantos días grises en el ámbito metropolitano. No deja de ser noticia la reaparición del sol aquí, por lo menos en la zona central del país. Seguramente escucharemos a través de ustedes cómo están las condiciones del tiempo en cada uno de los puntos a los que llega Radio Nacional, una vez más haciendo segundo round aquí en Radio Nacional hasta las 18:45, campana de por medio, por supuesto, el señor Pepe Undiano puntual y con la información, con las notas y con lo que tenemos que saber a esta hora de la tarde, con la información del deporte, también con el tránsito, con la meteorología, como decíamos, con circunstancias también que están atravesando algunos lugares de la República Argentina y países vecinos por fuertes lluvias que están ocasionando problemas, como venimos diciendo, en esta perspectiva de un camino hacia una primavera-verano complicada producto de la llegada de, como quieran denominarlo, niño, superniño, pero por cierto con mayores precipitaciones de lo habitual, por lo menos para esta época del año. De todo eso y de mucho más, a lo largo de esta hora y 45 del programa, con Carlita Ruiz aquí acompañándome, y por lo tanto, muy buenas tardes. ¿Cómo estamos?
1: Hola Hernán, buenas tardes, salió el solcito.
0: Salió el sol,
1: bien.
0: Lo pedíamos, aquí a gritos,
1: sí,
0: ¿no?
1: A gritos, ya lo dije.
0: Y hoy, en una duración de tiempo más importante,
1: bien, bien,
0: no es
1: bien.
0: Que
1: no,
0: apareció
1: no, no,
0: y se escondió,
1: bien.
0: Sino que
1: amagó a esconderse a la mañana, pero
0: luego permaneció.
1: Sí. Ya lo dije en el programa anterior, pero hoy 7:30 de la mañana sí. Ya estaba haciendo el primer lavado.
0: Muy bien.
1: En lavarropas, aprovechando, ¿viste?
0: Sí, yo observé en algunos balcones como gente que raudamente fue a abrir el tender, y lo que pasa es que, claro, había
1: acumulado
0: ropa acumulada, sí, claro que sí, y el tender no bastaba.
1: No.
0: Y es cierto, sí, esto lo he constatado esta semana, en aquellos lugares y aquellas personas que de repente no tienen un lavarropa en su casa, que hacen el lavado a través de algún lavadero industrial, mucha gente concurriendo, y bueno, el personal del lavadero, por supuesto, feliz por tener más trabajo, pero al mismo tiempo haciendo ese sendero, ¿no?, en donde se van colocando una atrás de otra las bolsas y los cajones en
1: lo
0: donde
1: necesito
0: va.
1: Necesito para hoy. No.
0: Claro que sí. Mucha paciencia, por supuesto el personal hace lo que puede allí también, lavando, planchando y con la ayuda del sol después de días de mucha humedad.
1: Sí, 15 grados sí. Y medio la temperatura por aquí, ligeramente nublado está el cielo, viento del este a 6 kilómetros en la hora y al menos así mirando no hay pronóstico de lluvia.
0: Muy bien, y con mucha información para comentar también en cuanto al tránsito, hay algunas cuestiones, como es día miércoles, recordemos zona Congreso,
1: así es.
0: Allí con movilización, con manifestación y por lo tanto la estación Congreso, la homónima de línea A,
1: exactamente,
0: no está operando,
1: o sea, la línea A está operando, pero desde las 12:30 al mediodía los trenes no se detienen en Congreso por justamente operativo policial en la vía pública.
0: Muy bien, después contamos también alguna situación que se está dando en línea E, producto de una estación que ha cerrado, una estación importante también de zona, sí, céntrica, Balvanera.
1: Entre
0: allí
1: Ríos,
0: con,
1: ¿no?
0: Exactamente, la estación, sí. Entre Ríos, que está en obras y que va a estar prácticamente 3 meses, ¿no?, con estas obras de remodelación, hablando de la ciudad de Buenos Aires. La gente se comunica al
1: 11-3-870-7485.
0: Con el deporte, con toda la información, en un día que tendrá una vez más a la pelota rodando, distintas competencias internacionales y locales, el señor Jorge Godoy. ¿Cómo estamos, Jorgito?
2: Hola, Hernán. ¿Bien? Un saludo grande para todos y para toda la audiencia que se va renovando, por supuesto, el saludo renovado también para ellos. Con partidos varios hoy, por competiciones varias, Copa Argentina, va a estar jugando Racing frente a Belgrano, será transmisión aquí de Radio Nacional a partir de las 7 de la tarde, luego del panorama de noticias. Se ha jugado un partido por la B Nacional, ha empatado Chacarita en San Martín frente a Güemes 0-0. Tenemos Copas Libertadores y Sudamericana. En la Sudamericana, 21:30, va a estar jugando River, partido de ida allá en Colombia frente a Independiente Santa Fe. Recordamos que este partido que fue suspendido la semana pasada se pasó para para esta jornada de hoy. A las 21:30, el partido de ida. Pero el partido de vuelta va a estar jugando Tigre, que perdió en victoria la semana pasada 1-0 ante Montevideo City Torque allí en Uruguay. Y estaremos hablando también de lo que sucede con los argentinos que se quieren ir o los quieren ir de diferentes clubes en Europa, Dibu Martínez, Julián Álvarez, y lo más importante, que no tiene que ver específicamente con el deporte,
0: sí,
2: pero sí, que tiene que ver con uno de los más grandes deportistas que dio la Argentina en toda la historia, que es Diego Armando Maradona, y con el juicio que se está llevando a cabo, el segundo juicio, recordemos que este ya es la segunda versión del juicio que investiga la muerte del astro argentino. Bueno, descubren que la Junta Médica que analiza cómo murió Maradona, a la Junta Médica le dieron estudios que eran de Don Diego, del padre de Diego Armando Maradona. Es decir, estaban tratando de investigar los motivos, las causas de la muerte, con muchos estudios, con muchos análisis, un montón de estudios médicos que le hicieron durante todos los últimos años, y en el medio, entreverado, vaya a saber por qué, venía un estudio del año 2015, un estudio de laboratorio, de Don Diego Maradona, justo un mes antes de su muerte, que fue allá por junio de ese año. Maradona, Diego, estaba jugando, mejor dicho, estaba trabajando en Dubái por aquel momento. Bueno, mientras Don Diego estaba en los últimos días, lamentablemente, y se hacía estudios, llegó la muerte con Diego en Dubái. Uno de esos estudios que le hicieron a Don Diego ahora apareció en lo que la Fiscalía puso como prueba para que se investigue las causas de la muerte. Entonces, hoy en la audiencia número 35 de los jueces Gais, Ortolani y Rolón, estaba declarando el nefrólogo Hernán Trimarchi, testigo justamente propuesto por la Fiscalía, que formó parte de esa Junta Médica, y el abogado defensor de Nancy Forlini, que es la coordinadora de la internación domiciliaria, dice: momento, señores, ¿este estudio ustedes lo investigaron? El nefrólogo dice: sí. Bueno, dice: este estudio no es de Diego, es de Don Diego, es del padre. Así que bueno, el juicio no se para, no se frena, no se suspende, nada de esto, pero ahora hay que investigar por qué ese estudio de Don Diego llegó a la Junta Médica que investigaba la muerte de Diego Armando Maradona.
0: Por lo menos una gran desprolijidad dentro de un juicio, que además, como vos decías, es el segundo juicio después de aquel escandaloso primer juicio, y la verdad que uno no puede entender cómo se pueden cometer tantas irregularidades, y en definitiva, no poder cerrar o no poder concluir de la manera más clara y transparente, efectivamente saber qué es lo que sucedió tiempo precedente a la muerte de Diego Maradona, y llevar claridad sobre la situación con presencias de especialistas y saber de las responsabilidades de aquello que pudieron no haber actuado como correspondía. Pero esto es realmente, está entre lo insólito, lo sí, desordenado, lo desprolijo, y además, vos decías, bueno, claro, no está en riesgo
2: el desarrollo. El juicio, ahora sí me voy a investigar por qué en la Junta Médica, que estaba estudiando todos estos informes, metieron uno de Don Diego. Obviamente, el nefrólogo, cuando le preguntaron, dijo: pero no ves que no coinciden los números.
0: Sí, claro.
2: Bueno, yo vi Diego Maradona y lo vi. Me dijeron: a ver, esto, y lo estoy estudiando. Pero bueno, alguien metió eso ahí, hay que ver si por error, por qué causa.
0: Claro.
2: Y también, cómo lo descubrió el abogado ¿no? El abogado de la señora Forlini, que es la coordinadora de la internación ambulatoria.
0: Muy bien, de eso y de mucho más, por supuesto, aquí con el análisis de Jorge Godoy respecto de lo que está sucediendo en la causa Diego Armando Maradona. También vamos a estar hablando, Jorge, si te parece, antes de 18:45, respecto de esta carta publicada por el señor Claudio Chiquitapia,
2: sí,
0: que ha generado tanto revuelo y que tiene que ver con, bueno, lo sucedido durante el Mundial, lo sucedido después de la final. Por supuesto, la mirada del titular de la AFA da para pensar y da para distintas aristas y también para debatir. Nosotros separamos, seguimos con más Segundo Round y nos vamos en breve a la primera nota de la tarde, que tiene que ver con algo que está sucediendo con la atención puesta en el litoral argentino a partir de crecida de ríos y la posibilidad de veremos si es así, de evacuaciones, y también atentos a precipitaciones que puedan darse de manera más intensa, como decíamos, en la primavera-verano. Separamos entonces y seguimos con más programa.
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0: las 17:17 en la República Argentina, saludamos a Oscar Pintos. Él es director general de Hidráulica y Obras Sanitarias de la provincia de Entre Ríos. Oscar, Hernán Mundo, aquí en Radio Nacional en Buenos Aires. ¿Cómo va?
1: Buenas tardes, gusto en saludarlo.
0: Lo mismo, Oscar. Bueno, por supuesto preocupados y ocupados ustedes desde ya en lo que sucede con los cursos de agua, con los ríos, justamente Entre Ríos, una provincia que está ubicada entre los ríos Paraná y Uruguay, con la mirada puesta en lo que va sucediendo con la crecida de algunos ríos a partir de mayores precipitaciones. Por supuesto, Entre Ríos no está exenta de lo que sucede en el sur de Brasil, lo que sucede también en provincias que están ubicadas en el norte, en lo que sería la continuidad del litoral hacia Entre Ríos, por supuesto Corrientes y Misiones, y desde ya mirando lo que sucede en Uruguay, veíamos con precipitaciones muy importantes en las últimas horas. ¿Cuál es el diagnóstico, cuál es el cuadro de situación de los ríos y qué tiene que saber la gente que está en zonas ribereñas en la provincia justamente?
1: Bueno, en una región bastante amplia de lo que sería la parte sur de América del Sur, esto es Brasil, Paraguay, Uruguay y Argentina, se están desarrollando ya los primeros síntomas o los primeros efectos de lo que los científicos han denominado el efecto del Niño. El fenómeno del Niño, que es un fenómeno global que sea como consecuencia del calentamiento de las aguas en el Pacífico ecuatorial, y que de acuerdo a la intensidad de esa variación de calentamiento, es decir, cuántos grados más se va aumentando de lo que es la media que tienen las aguas en esa zona del Océano Pacífico, es la intensidad del fenómeno del Niño que después por los vientos termina afectando nuestra región. En este caso, particularmente, el fenómeno del Niño se caracteriza en nuestra región por un sostenido crecimiento de las precipitaciones habituales que hay en nuestra región para esta época, o para la época específicamente de primavera-verano, que es donde se espera que va a ser el fenómeno más intenso. Esto implica que en el territorio argentino, particularmente en Entre Ríos y en la zona del litoral, vamos a tener, tanto en la primavera como en el verano, un valor muy incrementado de las precipitaciones, llegando a niveles que pueden en algunos casos duplicar o un poco más lo que es la media estacional. Y a la vez, como eso también va a ocurrir según los pronósticos tanto de agencias internacionales como de algunas agencias nacionales, tanto argentinas como brasileñas, el sur de Brasil va a sufrir, particularmente el estado de Santa Catarina, una intensificación de este fenómeno con registros pronosticados de lluvias que pueden ser superiores a los últimos 120 años. Esto, sin lugar a dudas, va a generar, naturalmente, de llevarse a cabo y de producirse, un incremento del aporte de los cursos de agua en la cuenca superior, tanto del río Paraná como del río Uruguay, que van finalmente a volcar sus aguas y que en el transporte, el escurrimiento natural de las aguas, van a pasar por todo el litoral argentino, obviamente por la provincia también de Entre Ríos. Y ahí donde proviene el elevado nivel que van a tener las aguas, según está previsto, tanto en las costas del río Uruguay como en las costas del río Paraná.
0: Oscar, ¿esto ya está teniendo evidencia o es lo que se viene de cara a la primavera-verano? Me refiero a, uno observaba en los últimos días y en las últimas semanas, muy fuertes lluvias, por ejemplo en el sur de Brasil, donde veíamos también situaciones allí en Santa Catarina, Río Grande do Sul, y también en buena parte del territorio uruguayo, además del territorio argentino, donde hubo distintos alertas que ya nos ponían en atención. Los primeros indicios de lo que viene.
1: Sí, efectivamente, y para tener una referencia con respecto a cuál es la situación actual en lo que hace a precipitaciones con respecto a

0: es la intensas precipitaciones en poco tiempo, es decir, llueve mucho en poco tiempo, lo cual pone en crisis o en zonas, en puntos críticos, la infraestructura, sobre todo la infraestructura de los desagües pluviales urbanos, como también la situación de cursos de agua, por ejemplo, arroyos, río por supuesto, pero arroyos que a veces cruzan o atraviesan ciudades del interior de la provincia de Entre Ríos que no tienen naturalmente un río en sus inmediaciones, pero tienen arroyos que después desembocan en los ríos y que como consecuencia de estas enormes precipitaciones en poco tiempo generan colapsos que generan básicamente inundaciones o afectan la infraestructura de esas localidades.
1: Oscar, si repasamos, mirábamos lo que sucedía en las últimas horas, si bien observamos que hubo una baja hoy en el registro del río Uruguay, altura Gualeguaychú, perdón, el río Gualeguaychú, perdón, río Gualeguaychú, en la ciudad homónima, en Gualeguaychú, y también, por supuesto, mirando el río Uruguay. Pero de cualquier manera, ¿qué nivel de preocupación hay y de atención respecto al nivel que tienen justamente estos ríos?
0: Bueno, ahí se dan dos particularidades. Bueno, Gualeguaychú es una de las ciudades ribereñas de Río Uruguay,
1: Sí.
0: junto con Concepción del Uruguay, Concordia y Colón, que obviamente son las que, desde el punto de vista del compromiso frente a la inundación, son las que van a estar más afectadas, debido a que el Río Uruguay, por su conformación hidrogeológica y su morfología, es mucho más sensible a estos aumentos, a estas grandes lluvias, porque reacciona más rápido frente a esos cambios de caudal de agua que les surge. Eso ha hecho, por ejemplo, que tanto Concordia como Concepción de Uruguay tengan defensas contra las inundaciones, porque estos fenómenos en el pasado han generado situaciones que obligaron a la construcción de infraestructura en contra de las inundaciones ya de tiempo atrás. Ahora bien, en el caso particular de Gualeguaychú, se da la situación que, al igual que otra localidad de la provincia de Entre Ríos, que es la zona de Villa Paranacito,
1: Sí.
0: están afectadas también por lo que se llama por las mareas, o lo que habitualmente se conoce como sudestadas, porque también generan en el estuario retención del agua que hace que naturalmente suban los niveles tanto del río Uruguay como del río Gualeguaychú. Y en este caso particular, por la característica que tiene el mencionado río Gualeguaychú, y con un convenio que estamos firmando con la municipalidad de dicha localidad, de dicha ciudad, vamos a instalar, a través de la Dirección de Hidráulica, un sistema de monitoreo de alerta que se llama de alerta temprana sobre el río Gualeguaychú, para detectar con 24 o 48 horas de anticipación cuáles van a ser los niveles que va a alcanzar dicho río en la ciudad. Esto es fundamental para tomar acciones preventivas, sobre todo porque la cuenca del río Gualeguaychú, que tiene arroyos muy importantes y que vuelcan muchas aguas de las zonas rurales a dicho río, son las que finalmente después, al desembocar al río Uruguay, afectan también el nivel de frente a la ciudad de Gualeguaychú, con las posibilidades de inundación que en más de una oportunidad ya se han presentado.
1: Oscar, si bien no es su área específica, por estas horas se sabe de que haya habido necesidad de evacuar en todas estas ciudades que mencionábamos, ribereñas, en este caso de la costa del río Uruguay.
0: La primera que tuvimos noticias de un fenómeno de evacuación, que en este caso los municipios ya por la historia que tienen sobre esto, están bastante preparados en el sentido de que conocen los procedimientos para utilizar frente a esta situación. El caso que tenemos de hace unos días atrás fue en la ciudad de Concordia, que hubo ya creo que algunas 6 familias que fueron evacuadas y autoevacuadas, que de ninguna manera, porque ya llegó en ese momento había llegado el Uruguay al estado de alerta en Concordia.
1: Sí.
0: No obstante lo cual, fue un hecho episódico, porque después el río naturalmente bajó y ahora está en situaciones más normales, ni siquiera ya salió de la alerta por inundación. No obstante lo cual, esto es un síntoma de lo que va a venir, porque si decimos que recién se están manifestando los primeros efectos del fenómeno del Niño, está previsto también que los municipios, en un trabajo conjunto con el gobierno provincial, vayan coordinando acciones para hacer frente a este fenómeno natural, del cual no vamos a poder derrotarlo ni vencerlo, pero sí tratar de estar lo mejor preparados para mitigar los efectos que se produzcan.

0: en la población, en la infraestructura o en las vidas humanas, cuando se agrave ya sobre la primavera y el principio del verano.
1: Oscar, ¿cómo están articulando con autoridades nacionales? Sabemos que hubo una reunión hace algunas semanas en la ciudad de Resistencia, allí participaron funcionarios de distintas provincias. ¿Qué nivel de diálogo hay con Nación?
0: Bueno, en este caso particular yo soy integrante de el área de provincial donde estamos justamente atendiendo este fenómeno del Niño con una especie de comité de emergencia. Uh-huh. En este caso hemos recibido información por parte de la Dirección de Defensa Civil de la provincia de Entre Ríos, sí, que participa de la Agencia Federal de Emergencia, uh-huh, que es la coordinación del Estado Nacional junto con las distintas defensas civiles de las provincias, que son las que están también justamente coordinando y buscando acciones en conjunto para tratar de minimizar los efectos del Niño, que no va a ser solamente sobre Entre Ríos, sino particularmente sobre Misiones, Corrientes, en la provincia del Chaco y la provincia de Santa Fe.
1: Por supuesto, desde aquí, Oscar, lo que recalcamos y le pedimos a la gente es que estén atentos a cuentas oficiales, a que sigan la información oficial, en este caso de la provincia de Entre Ríos, a nivel provincial, como decíamos, y también a nivel de los distintos municipios, para estar atentos desde ya a información fidedigna, ¿no?, respecto de lo que va sucediendo, y actuar de manera preventiva, o si se hubiera que evacuar o hubiera una situación más extrema, hacerlo de la manera más ordenada posible, y como decíamos y charlábamos y en el contenido de esta comunicación, hacerse a la idea de que será una primavera-verano compleja, ¿no?, con lo cual va a haber que estar atentos a cada una de las novedades.
0: Sí, efectivamente, vamos a tener una primavera que ya va a manifestar efectos marcados del Niño. Vamos a tener una etapa crítica, siempre según los pronósticos de las agencias americanas e inclusive del Servicio Meteorológico Nacional. Vamos a tener un verano complejo, donde con noviembre y diciembre muy lluvioso y con muchas situaciones de altura de los ríos que van a poner en jaque o en punto crítico las infraestructuras, e inclusive con un fenómeno que se proyecta que puede llegar hasta el primer trimestre del 2027. Esto también a tenerlo en cuenta porque una de las cosas que siempre recomendamos en todas nuestras actividades a la ciudadanía es que, como muy bien dicen ustedes, no se dejen llevar por noticias que por ahí pueden ser alarmistas o, uh-huh, o que de alguna manera no sean debidamente originadas en organismos oficiales, sino que también den cumplimiento a las recomendaciones que se realizan, ya sea frente a las tormentas eléctricas, para evitar salir, lo mismo las situaciones con respecto a el cuidado y la preservación en los propios hogares, de la limpieza de los desagües pluviales de cada una de nuestras viviendas o domicilios, porque más de una vez ante estas situaciones de grandes precipitaciones en poco tiempo, no solamente colapsan las infraestructuras de desagües pluviales de las zonas urbanas, de los municipios y comunas, sino también de nuestras propias casas, de nuestros propios domicilios, que es un tema que, como una tarea preventiva, tal vez con un poquito de tiempo, si la revisamos, nos vamos a ahorrar un dolor de cabeza cuando se produzca esta situación y evitamos tener inconvenientes en nuestros propios hogares.
1: Oscar Pintos, director general de Hidráulica y de Obras Sanitarias de la provincia de Entre Ríos, infinitamente agradecidos por esta comunicación con Radio Nacional. Un saludo.
0: Al contrario, a disposición y que tengan buenas tardes.
1: Hasta la próxima.
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3: 5:31 en la República Argentina. Finalizaron los allanamientos en oficinas de tránsito de Ezeiza y San Martín. La justicia investiga una red delictiva que se dedicaba a facilitar la obtención ilegal de registros eludiendo los controles administrativos. Se detectó que se emitían las licencias de conducir sin realizar los exámenes médicos y técnicos y el registro de datos biométricos. Dictan prisión domiciliaria a un cura por abuso sexual, nos informa desde Radio Nacional Córdoba, Pierina Propato. La Cámara Cuarta del Crimen de Córdoba condenó al cura Patricio Cruz Viale a 3 años y 4 meses de prisión por abuso sexual agravado por su condición de ministro de culto. La denunciante fue una mujer de 46 años quien relató que el abuso se produjo en un despacho personal del cura. Cruz Viale fue detenido en noviembre de 2024 y en enero de este año fue beneficiado con la prisión domiciliaria. El abogado querellante Benjamín Soncini Astudillo se refirió a la condena.
4: Acá el gravemente ultrajante no se tuvo en cuenta. Después que veamos estos fundamentos, estamos de acuerdo o no.
3: Tragedia en Brasil, 22 personas murieron en un choque entre un camión y un autobús que trasladaba pacientes a hospitales. El accidente ocurrió en la madrugada en una importante carretera que atraviesa la región central y agrícola del estado brasileño de Paraná. En Buenos Aires la temperatura es de 15 grados, humedad 56%, cielo despejado.
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0: 7 minutos escuchando muy buena música aquí en Segundo Round por Radio Nacional. Menea, se menea el señor Pepe Undiano allí con Pato Jules en los controles, y por supuesto aquí nosotros informándonos e informando a la gente que nos escucha y poniendo la mirada hoy, como charlábamos, con estas estos datos y al mismo tiempo también estas previsiones respecto de lo que se viene en el litoral argentino y también en toda la zona de la llanura pampeana, pero particularmente Entre Ríos, Corrientes, Misiones, también provincia de Santa Fe, Chaco, de cara al a la primavera, verano, con los datos que aportaba Oscar Pinto, recién funcionario de la provincia de Entre Ríos, bueno, no deja de generar atención, ¿no? Y por estas horas, una alerta que rige para la provincia de Corrientes.
1: Así es, vamos a la provincia de Corrientes, tengamos en cuenta que hay 99% de humedad, que hay 11 grados 3 décimas, que está nublado, con una lluvia muy fuerte, que hay pronóstico de lluvias muy fuertes para lo que resta del día, y atención, porque la visibilidad casi no hay, es de tan solo 1.5 kilómetros. Y si vamos a la alerta, hay alerta amarillo por tormentas fuertes, específicamente para la capital correntina, para Verón de Estrada, Empedrado, General Paz, Burucuyá, Saladas, Itatí, San Cosme y San Luis del Palmar. Y cabe destacar, Hernán, que mañana también se esperan lluvias. Recién estaría dejando de llover el día viernes.
0: Carlita, volviendo a la ciudad de Buenos Aires con situaciones que tienen que ver con el tránsito y también, como decíamos, con información que tenemos que recordar a aquellos que viajamos en subte.
1: Así es. Por el momento, en la línea A no se detiene el subte en la estación Congreso. En la línea E, y por 3 meses.
0: Por sí, ejemplo, el promedio, lo que ha pasado promedio, con otras estaciones.
1: Claro, la estación Entre Ríos. La estación Entre Ríos está ya cerrada por refacciones y estimamos que serán más o menos 3 meses. Mientras tanto, digamos que los tachos con gotitas de agua siguen presentes en la estación Perú.
0: Llueva, esté nublado, no salga el sol, los baldes son protagonistas de la estación Perú de la línea A. A tener en cuenta, decíamos, hubo una movilización más temprano, zona Congreso, la habitual de los días miércoles, allí con presencia de gremios, de partidos políticos, fundamentalmente vinculados a la izquierda y también al kirchnerismo, con organizaciones de jubilados. Esto sucedió durante la primera hora de la tarde. A tener en cuenta mañana lo que va a suceder en zona céntrica, con esta movilización convocada por la CGT, las dos CTA, también la UTEP, rumbo al Ministerio de Economía mañana a las 14, tiene que ver esto con un planteo con distintas aristas, pero fundamentalmente reclamo de soluciones, según señalan las organizaciones que convocan, para hogares que acumulan deudas por créditos, principalmente para gastos de alimentación, medicamentos, servicios básicos. Bueno, para informar en cuanto al tránsito, una movilización que tendrá puntos de concentración en Paseo Colón y Estados Unidos, Avenida Independencia y Paseo Colón, desde donde las organizaciones se van a dirigir por el bajo hacia el Ministerio de Economía, o sea, pegadito allí a Casa Rosada, Hipólito Yrigoyen 250. Esto va a comenzar a las 2 de la tarde, entendemos que, atención, durante la tarde del jueves, 3, 4 de la tarde, 5 de la tarde, hasta el momento de desconcentración, la circulación en el centro estará complicada. Hablamos entonces de zona del Bajo Porteño y también de la zona de Plaza de Mayo. Hablábamos de Corrientes, y hablamos de Corrientes en materia climática, pero nos toca hablar de lo que sucede en un juicio muy extenso en memoria de Loan Danilo Peña, buscando justicia, buscando saber qué es lo que pasó con este niño que está en condición de desaparecido, y con la información, como lo viene siguiendo en cada una de las audiencias, Nerina Álvarez, nuestra compañera, colega, coordinadora de LRA12, Radio Nacional Santo Tomé y también de Radio Nacional Paso de los Libres. Nerina, en Corrientes, ¿cómo estamos? Buenas tardes, aquí Hernán en Buenos Aires.
2: Hola, buenas tardes a toda la audiencia nacional, a todo el equipo que se encuentra ahí en el piso. Bueno, como bien expresadas, un día totalmente lluvioso, externa jornada de audiencia aquí en el Escuadrón 48 por la presunta sustracción de Loan Danilo Peña, y hoy una jornada que nos mantuvo bastante entretenidos, porque hoy sí que pasó de todo. Vamos a empezar a decir con qué llamativa la exposición del doctor Leiro, abogado de Alan Cañete, quien se tomó el trabajo de traer dos libros de derecho y ponerlo en modo exposición. Uno de los títulos del libro es Cómo interrogar a un testigo, que los ponían en forma de manifestación ante las preguntas del fiscal en reiteradas audiencias. Hubo un entrecruzamiento de dichos, también entre objeciones y demás, entre la defensa de los 10 imputados por entorpecimiento de la búsqueda de Loan y la fiscalía, algo que ya nos tiene acostumbrados desde el principio de las audiencias, que hacen que se dilate más la misma, ¿sí? Bueno, una manifestación que sorprendió a todos los presentes, porque nunca esperamos que lleguen a tal punto, a tal momento que el magistrado tuvo que poner orden en la sala en más de una oportunidad debido a estos encruzamientos que existe tanto entre la fiscalía y ahora ya puntualmente entre el doctor Baqué, que es abogado de Elizabeth Cutaya, y el doctor Leiro, abogado de Alan Cañete. Estamos hablando de la otra causa que se lleva a cabo aquí en las audiencias por la presunta sustracción de Loan Danilo Peña. Estamos hablando de la Fundación Dupuy, o como se los conoce también como falsa Fundación Dupuy. Además de eso, lo importante de la jornada de hoy, está declarando hasta en este preciso momento a Ciares Maximiliano, quien es subcomisario de la Policía Federal, que dejó bien claro la relación de Maciel con Pérez y Callaba, que trazó la ruta de Pérez y Callaba en esa franja horaria de que salieron del Algarrobal hacia, supuestamente, según la declaración de Pérez y Callaba, hasta su domicilio, que él como investigador determinó que a través de la información que se trajo del GPS de los celulares, ellos no fueron directamente hacia su casa, sino fueron primero a la casa de Bertón. ¿Quién es Bertón? El hijo de Callaba, con su primer pareja. Hablamos de Bertón hijo, que fue muy mencionado en el debate oral desde el inicio por la querella. Hubo muchas preguntas de la querella hacia la mayoría de los testigos si lo habían visto a Bertón buscando a Loan. ¿Qué determinó este testigo? ¿Qué determinó el comisario de la Policía Federal en este momento? Que Bertón había dicho en su testimonio, en su primer declaración, había dicho en la instrucción que él no había tenido conocimiento de que se había perdido Loan hasta pasadas las 15, pero hay una comunicación vía WhatsApp con su empleado en donde a las 14:36 le notifica que se había perdido Loan. ¿Qué pasa ahora? Los interrogantes empiezan a surgir en torno de por qué no está detenido Bertón hijo, ya que existieron contradicciones en su declaración, que se lo ubicó que sí tuvo comunicación con su mamá, que se lo ubicó en la ruta en donde Pérez y Callaba iban detrás de su camioneta cuando él a las 23 horas, otra de las ventanas que entendemos que hubo luego de el llamado falsa alarma cuando supuestamente había aparecido Loan, y él dijo que se había ido a dormir, que se lo ve gracias a una cámara que se secuestró de un corralón en la entrada del pueblo, en donde se lo ve a Bertón hijo salir primero y atrás a Pérez y Callaba en la camioneta blanca. También fue tajante en decir, es imposible que el olor de Loan haya quedado en el foca rojo si el niño no estuvo ahí, porque explicó cómo queda el olor de una persona en determinado lugar. Sí o sí tiene que tener contacto con la materia, el cuerpo humano, para que pueda quedar el olor. O sea, la prueba odorífica es irrefutable.
0: Gerina, ¿en qué instancia estamos para la gente que de repente sigue este caso, pero no todos los días? Me refiero a la cantidad de audiencias que van sucediéndose, la cantidad de testigos. ¿Cuánto todavía falta para llegar a alguna etapa concluyente? Y de repente, ¿qué es lo que esperamos para próximas jornadas?
2: Para mañana, la jornada de mañana es muy importante. Mañana va a declarar Ramón Dupuy, el abuelo de Lucio Dupuy. Mañana va a ser determinante para los 10 imputados por entorpecimiento. Sí. Se va a determinar si finalmente él los envió, si él estaba en conocimiento de que venían en nombre de la fundación o no. Hay muchas entrevistas en el momento de la desaparición de Loan, en donde él afirmaba que habían mandado un equipo de profesionales a Corrientes para la búsqueda de Loan. Vamos a ver si él rectifica esto o no. Lo que no se sabe es si va a estar de forma presencial o lo va a hacer a través de Zoom, puesto que manifestó este fin de semana de que por medio de los problemas económicos no considera la posibilidad de venir hasta la provincia de Corrientes y que tampoco tiene medios para pagar un hotel.
0: Muy bien, Nerina Álvarez con toda la información. Nerina, decía, si lo veníamos diciendo, lluvia y de manera persistente allí en Corrientes Capital.
2: El clima es frío, hace aproximadamente 12 grados, una sensación térmica de 9 y además lluvia torrencial, se espera lluvias hasta la noche y que baje más la temperatura todavía.
0: Muy bien, Nerina Álvarez con toda la información, coordinadora de ella de LR12 Radio Nacional Santo Tomé y también de LT12 Radio Paso de los Libres, por supuesto, con lo que sucede y las distintas audiencias por el caso Loan, investigando y tratando de determinar qué es lo que ha pasado con el niño del que no se tienen noticias del 13 de junio de 2024, con 17 imputados y con un juicio, por cierto, muy extenso que se desarrolla allí en Corrientes Capital. Un abrazo grande, gracias.
2: Un abrazo a ustedes también, hasta luego.
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1: 17:53 minutos, escuchamos a Rubén Blades con su tema Plástico, por supuesto. Después de su paso por Buenos Aires, tuvimos la oportunidad de estar allí en el Arena de la calle de Humboldt. Realmente un espectáculo impresionante el del fin de semana. 2:50, tiene 78 años Rubén Blades y no se nota en absoluto, repasando sus grandes éxitos y recordando a grandes figuras de la salsa, entre otros Héctor Lavoe, Willy Colón, entre otros, y en un pasaje en uno de sus temas, un tema muy bonito por cierto, Todo Vuelve, hizo una recordación muy sentida respecto de músicos y de artistas también de la República Argentina que ya no están, entre otros Leopoldo Federico, Mercedes Sosa. Previo al espectáculo, un abrazo en el camarín, nada más y nada menos que con Charly García, que estuvo presente en el Arena, así que todo muy, realmente muy convocante y de mucha calidad. Realmente un evento sin desperdicio en estas 2:50 de Rubén Blades en un estadio completo, lleno. Ha pasado por Uruguay, también por Chile, recorriendo en este taquira que se denomina Fotografías, que parece ser una especie de despedida, aunque está la posibilidad abierta de que haya alguna repetición en cuanto a su presencia, y esperemos todos que sea así en la República Argentina y en cada uno de los lugares del mundo en donde elija estar Rubén Blades. 5 minutos nos separan de las 6:00 p.m. Carlita Ruiz nos actualiza datos del tiempo, nos cuenta novedades, lo que hay que saber a esta hora.
2: Así es, por aquí 15 grados la temperatura, parcialmente nublado está el cielo, y atención porque si sos usuario de la línea A de subtes, los trenes ya vuelven a detenerse en la estación Congreso.
1: El señor Jorge Godoy traza allí con su marcador, está repasando información, seguramente con formaciones y lo que se viene en una tarde de que ya tiene fútbol y que nos promete más fútbol con Copa Argentina, con Copa Sudamericana, con los torneos internacionales y, por supuesto, Radio Nacional presente.
3: Seguro, porque estamos ya preparando lo que va a ser la transmisión del partido por la Copa Argentina, octavos de final, en La Pedrera, en San Luis, en un muy lindo estadio que tiene aquella provincia, el partido entre la Academia y Belgrano, que es, en definitiva, el campeón reinante en el fútbol argentino, el equipo de Zielinski, que está confirmado con la presencia de González Metilli en lugar de el Chino Celarayán como único cambio, Cardoso, Morales, López, Maldonado, Sporle, Rigoni, Sánchez, Vázquez, Velázquez, Pacerini y González Metilli. No está confirmado todavía Racing, tampoco está confirmado River, que va a estar jugando a partir de las 21:30 frente al Independiente Santa Fe colombiano, el conjunto del Chacho Coudet, que viene de lograr su primera victoria en el campeonato, va en el partido de ida de octavos de final, buscando un buen resultado para luego definir en casa. Y por otra parte, el que define el partido de vuelta en Montevideo frente a City Torque es Tigre, que en victoria la semana pasada perdió por 1-0. Este es el partido de vuelta de los octavos de final. Y en la Copa Libertadores, otro equipo argentino con presencia internacional es Platense. Platense, que está jugando, después de aquel campeonato que ha logrado de la Liga Profesional, el premio, su Copa Libertadores, está jugando esta vez frente a Coquimbo en Chile, detrás de la cordillera. El partido en Vicente López había terminado 1-1,
1: así que podría... convirtió Coquimbo sobre la hora.
3: Sobre la hora.
1: Con lo cual, bueno, ahora va más apretado, pero de cualquier manera, nada deja de hacer destacar el paso de Platense, que en el plano internacional está muy bien, no así en el plano local, ¿no?
3: Pero se está recuperando
1: con la llegada de Palermo.
3: Con la llegada de Martín Palermo a lo que es la dirección técnica. Y después, en la próxima media hora, si querés, repasamos esto que pedías, la carta de Chiqui Tapia, la carta abierta de Chiqui Tapia a un mes de la final de la Copa del Mundo.
1: Lo escuchaba más temprano en Pasión Nacional el señor Fabián Codevila, muy enojado con la realidad de Racing, apuntando a la dirigencia, señalando que directamente se habían quedado durmiendo la siesta en materia de refuerzo. Racing, que tiene hoy este compromiso y que juega el domingo contra Boca.
3: Va a jugar en la cancha de Boca el equipo de la Academia, con un plantel que fue realmente, y hay que decirlo, a comparación de lo, hace un año y medio, estamos hablando de un Racing que representaba al fútbol argentino
1: totalmente,
3: más que dignamente, quizás digo, el mejor equipo del fútbol argentino a nivel internacional, ganando la Recopa Sudamericana, habiendo ganado también la Copa Sudamericana anteriormente, y hoy está despedazado, pero evidentemente están tratando de hacerlo resurgir y hoy tiene una chance para eso.
1: Totalmente. Nosotros nos aproximamos a las...
2: Así es.
1: a la hora 18, momento de noticias, por supuesto, aquí en Radio Nacional. Después estaremos desarrollando cuestiones que hacen a allanamientos que ha habido en municipios de la provincia de Buenos Aires. Lo adelantaba el informativo, un tema grave, por cierto, ¿no? La emisión de licencias truchas, con todo lo que esto concita en materia de, conducción o mala conducción. Dar efectivamente licencias a personas que de repente no están capacitadas para ello, un tema que lamentablemente es de larga data, ¿no?
2: Sí, es recurrente
1: en algunos distritos en donde, con procedimientos que no justamente son los legales, se entregan licencias muchas veces por amiguismo o muchas veces a cambio de alguna coima. Lo cual no deja de ser grave, ¿no? Pero bueno, ha habido acción de la justicia y se ha intervenido y se ha allanado, en este caso, dos municipios de la provincia de Buenos Aires, uno de ellos San Martín
2: y Ezeiza.
1: Dos municipios de la provincia de Buenos Aires. En un ratito más estaremos ampliando el tema. Nosotros ahora nos informamos por Radio Nacional, la 6 de la tarde en punto.
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4: Las 6 de la tarde en la República Argentina. Modificaciones al Código Penal, el informe de Gastón Fiorda.
5: Presentaron en la Cámara de Diputados un proyecto de ley que propone modificar el Código Penal para endurecer las penas por homicidios y lesiones cometidas al volante. La iniciativa, impulsada por el radicalismo, también incorpora un delito específico para sancionar a aquellos conductores que manejen con altos niveles de alcohol, aun cuando no hayan producido un accidente. La propuesta busca diferenciar las infracciones de tránsito de aquellas conductas consideradas de alto riesgo y habilitadas la intervención penal. Por último, el proyecto propone evitar que las causas prescriban mientras las condenas se encuentran bajo revisión de tribunales superiores.
4: La información deportiva con Santiago Lucía.
6: Tres partidos se juegan por la Copa Sudamericana desde las 19. Atlético Mineiro recibirá a Bragantino y dos partidos que tendrán participación argentina. El que a las 21:30 en Montevideo dispute Tigre frente al Montevideo City Torque. En el partido de ida del equipo uruguayo ganó 1-0. Y también a las 21:30 y con transmisión de Radio Nacional, River juega en Bogotá frente a Independiente Santa Fe. Será el partido de ida, ya que la semana pasada debió postergarse debido a los terremotos en Colombia.
4: El tránsito con Ernesto Arriaga.
7: Continúan pasando 300 a 500 camiones por día en Mendoza por el Cristo Redentor hacia Chile, al igual que va a ser en el día de mañana. Los dos posteriores días va a ser Chile-Argentina, únicamente camiones, no autos, no micros. Por otra parte, el paso San Moré abierto hasta las 19 horas del día de hoy, al igual que el paso Futaleufú en Esquel.
4: En la Quiaca, en donde nos escuchás por AM560, la temperatura es de 9 grados, con cielo despejado. Aquí en Buenos Aires, 15 grados, humedad 59%, el cielo está despejado.
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1: 6:04 en la República Argentina, hacemos segundo round por Radio Nacional y recordamos, por supuesto, en el día de su nacimiento, en el día que cumpliría años hoy, 81 años cumpliría hoy, Roberto Sánchez, el gitano, Sandro, y por supuesto con uno de sus temas emblemáticos, Trigal. Uno pareciera que todavía lo tuviera entre nosotros aquí,
2: sí, claro.
1: A Roberto Sánchez, con sus canciones, con sus temas. Nos dejó un 4 de enero de 2010, pero como decíamos, nació un 19 de agosto de 1945, por supuesto queda en sus discos, en sus cassettes, también los que recorren YouTube, los que ven todavía sus series, tan buenas series que han tenido su la interpretación de Roberto Sánchez en su faceta más joven, también siendo más maduro, más grande. Recuerdo el personaje de Antonio Grimau, espectacular realmente, con una interpretación fantástica de Roberto Sánchez, así que recordándolo aquí también en segundo round, como en toda la programación de Radio Nacional. Carlita Ruiz nos actualiza que hay que saber a esta hora, en la segunda hora, en la reapertura del segundo round.
3: Así es, la temperatura 15 grados por aquí, parcialmente nublado está el cielo. Esperamos mañana una mañanita nublada, algo de sol por la tarde, 8 a la mínima, 17 la temperatura máxima. Esto será para el jueves.
1: Muy bien, saludamos a Ignacio, que nos escucha en la provincia de Mendoza, recorriendo allí las rutas de la provincia. Un abrazo grande para él en la zona de Luján de Cuyo, firme en la sintonía de Radio Nacional y de segundo round. El señor Jorge Godoy nos cuenta que hay que saber de deporte, charlábamos de cuestiones que hacen a la agenda del día y también conversábamos respecto de estos dichos del señor Claudio Chiqui Tapia, en una especie de carta, ¿no? Una especie de misiva, de pronunciamiento, ya cuando han pasado varias semanas de lo que fue el final de la Copa del Mundo, y expresándose de lo que él señala fueron teorías conspirativas que rodearon a la selección argentina.
4: Todos dijimos, no sé si el mismo domingo en el que Argentina perdió la final, sino después, ¿no? Cuando masticábamos la bronca de ver qué fríos que eran los españoles festejando y diciendo nosotros contra Inglaterra festejamos muchísimo más si no era la final, y después si hubiésemos ganado nosotros. Y después empezaron a caer como a cuentagotas, junto con la resignación, esas teorías que muchos dijeron y dijimos, ¿por qué no?, en casa, con los amigos, con los vecinos, con los parientes, che, algo raro pasó, ¿y por qué Messi no puso el pie?, ¿y por qué se lesionó este?, ¿y por qué se lesionó? Bueno, todo eso pasó y trascendió en los medios y en las redes. No podemos mirar para otro lado porque todos, quien más quien menos, hemos hablado de alguna, no sé si teoría conspirativa, pero de que algunos sentíamos cosas raras, ¿sí?, que habían o que pudieron haber pasado. Lo que sí empezaron a trascender después, lo que pasaba en el vestuario, qué pasó con Messi, por qué esa arenga tan fría, por qué esa especie ya de resignación previa a lo que era jugar la final contra España. Y aparece, un mes después, una carta en la que el presidente de la Asociación del Fútbol Argentino dice: pasó un mes de una campaña miserable para instalar que esta selección se había entregado, dijo en sus redes el presidente de AFA, Claudio Tapia, diciendo que ha sido una campaña miserable para instalar que esta selección se había entregado, y que ninguno salió a decir nos equivocamos. Estoy citando algunos textuales de esta carta, de este escrito del presidente de la AFA. No alcanza con callarse, no alcanza con esperar que pase el tiempo, no alcanza con cambiar de tema y hacer como si nunca hubieran dicho nada. Y aunque ahora quieran evitar comentarios, los reclamos o los reproches de la gente por todas las mentiras que dijeron no van a poder borrar lo que hicieron, porque hay palabras que tienen consecuencias y acusaciones que dejan marcas, dijo el presidente de la AFA. De tratar de traidores a los jugadores de la selección no se vuelve. Fue la contundente frase que dijo el presidente de la Casa Madre del Fútbol Argentino. Pidieron explicaciones cuando no tenían una sola prueba a señalar a los jugadores que estaban dejando la vida y alimentaron una mentira como la y que la instalaron como una verdad, dijo el presidente Claudio Tapia, pidiendo que ahora los que dijeron todas estas cosas son los que tienen que dar explicaciones. Una carta evidentemente desde cierto enojo y cierto rencor que tiene todavía para con aquellas personas que en diferentes medios y también en redes sociales alimentaron todas estas teorías conspirativas, como se las han llamado, después de la final perdida por Argentina ante
1: España. ¿Cuál es tu análisis, Jorge? Pero me parece que también generaliza, porque digo, de ahí, a ver, a que haya expresiones a decir que son teorías y que tuvieron más forma todavía con verdaderas campañas orquestadas, me parece que sobredimensiona, me da la sensación.
4: Yo, Hernán,
1: mi opinión
4: puedo
1: humilde,
4: estar, sí, puedo estar de acuerdo en algunas cosas que dice el presidente,
1: sí,
4: porque son insoslayables. Lo que sé que nunca va a pasar, pero lo que me gustaría que pasara,
1: a ver,
4: sería que salga alguien, en este caso estamos hablando de Tapia, de la AFA y de los apuntados por él, que son X, porque no sabemos a quién apunta, pero que salga y diga, mirá, vos, Hernán Mundo, en tu programa de Radio Nacional dijiste esto, esto, esto, ahora no lo pudiste probar, estabas mintiendo. Vos, Carla Ruiz, vos, Jorge Godoy, vos, tal, y dijeron esto, esto, esto. No señalar al aire, tirar filos al aire como si fueran bengalas y que le caiga a quien le tenga que caer. Eso es lo que me parece.
1: Coincido,
4: que me gustaría a mí que pasara, y sé que nunca va a pasar porque obviamente no es lo políticamente correcto.
1: Totalmente. Y también, bueno, esto corre por mi cuenta, también nos gustaría escucharlo al presidente de la AFA referirse con tal contundencia a muchas cosas que suceden en el fútbol argentino que están lejos de ser muy transparentes. Me refiero también a lo doméstico, ¿no? A nivel del fútbol, con arbitrajes que muchísimas veces, hablo de distintas categorías, están en la mira, con equipos que han llegado a distintas categorías no de una manera demasiado elegante y transparente. Evidentemente, bueno, él se ha agarrado de algunas expresiones y de cosas que sí sucedieron. Yo coincido con vos, Jorge, que, y es más, fue charla también aquí, fue una discusión que tuvimos con Sergio Sarratea. Sergio, más en la línea de pensar que habían sucedido cosas extrañas, si se quiere, en ese último partido. Yo soy de la opinión de que el equipo argentino jugó muy mal esa final, que llegó vencido físicamente, de que sucedieron, me parece, cosas en el sentido de, bueno, que hubo un aliviamiento, como una descompresión después del triunfo ante Inglaterra, que el partido ante Inglaterra fue el pico más alto después de también esa remontada épica, y que Argentina jugó muy mal esa final. Aquí se armó toda una discusión, hubo gente, y de hecho escuchábamos a muchos oyentes que avalaban efectivamente que hubiera algo extraño.
4: Sí, tal cual. Yo creo que todos, ninguno estamos exentos de algún comentario o aunque sea algún pensamiento al respecto. Pero sí, coincido y firmo al lado de donde vos me digas lo que estás manifestando respecto a las explicaciones y declaraciones que debería dar Tapia, no solamente de los arbitrajes, de los partidos, de los equipos que están en diferentes categorías, de un montón de otras cosas que evidentemente no son ninguna conspiración, y también otras cuestiones que van más allá de lo futbolístico y que lo ligan con la justicia.
1: Totalmente.
4: Que también deberá aclarar y que todavía no lo ha hecho.
1: Por supuesto. Carrita, ¿qué número se comunica la gente que quiere opinar sobre este tema y sobre otros temas aquí en Segundo Round?
3: Por supuesto, el 1138707485.
1: Nos vamos a la provincia de Córdoba, Córdoba Capital. Gonzalo Puyes, compañero y colega de Radio Nacional Córdoba. Gonzalo, Hernán Mundo, aquí en Buenos Aires, ¿cómo va?
2: ¿Qué tal, Hernán? Buenas tardes. ¿Cómo andan todos por ahí?
1: ¿Cómo estás? Bien. Bueno, Gonzalo, conmovidos e impactados desde ya. Esto atañe hoy a la ciudad de Córdoba, pero son hechos que lamentablemente se han repetido en otras ocasiones en centros urbanos. Estamos hablando de un chiquito de nada más y nada menos de 2 años que fue encontrado con dosis de cocaína en el jardín de infantes y que, por supuesto, motivaron la detención de su madre. ¿Qué se sabe al respecto?
2: 71 dosis de cocaína, algo más de 15 gramos de cocaína en un bolsito rosado que se le había caído a la madre cuando lo fue a llevar a un centro de cuidado en barrio Ampliación Cabildo, una zona bastante compleja, digamos, ubicada en un lugar bastante complejo de Córdoba, en lo social, en lo económico, y también con noticias que siempre llevan a esa zona que tienen que ver con el narcotráfico. Se le cae el bolsito, no se da cuenta, el niño lo agarra, entra al colegio Cuando la maestra le saca la campera y la mochilita, cuando lo ve que está con ese monederito, queriendo abrirlo, pensando que no sé, tendría caramelo o algo de eso, lo abre y se encuentra ahí con las dosis de cocaína ya fraccionadas y listas para vender, por lo cual se activa con un llamado al 911 un protocolo, rápidamente acudió la policía y ahí vuelve la madre buscando el monedero. Y me parece que acá está la frase que a mí, digamos, más allá que hoy se conoce que, bueno, la madre fue detenida, el padre fue la fiscal Paulina Lingua antinarcotráfico, hoy pidió la captura al padre, que fue detenido también, pero acá una cosa que queda flotando, que es que la madre va a buscar el monedero y lo que dice es: con esto yo le doy de comer a mis hijos, ¿no? Esta cosa de el avance del narcotráfico en estos sectores urbanos marginales carenciados, donde la falta de trabajo, la falta de empleo, el no llegar a fin de mes, golpea muy fuerte, y esto que es el narcotráfico siempre buscando viste esos espacios para apoderarse de lugares en la ciudad de Córdoba, que viene pasando hace mucho. De hecho, hace la semana pasada, el 12 de agosto, hubo un operativo con 18 allanamientos, donde se incautó droga, donde se detuvieron a 6 narcomenudistas, que eran 4 hombres y 2 mujeres, algo así como 593 millones de pesos secuestrados entre drogas, autos, marihuana, vehículos. Bueno, es una problemática que viene creciendo muy fuerte en determinadas zonas de la ciudad de Córdoba.
1: Gonzalo, y esta frase que vos decías, o sea, evidentemente la madre reconoce que de alguna manera se dedicaba al narcomenudeo, que vive o que parte de su vida y de sus ingresos tienen que ver con la comercialización de droga.
2: Exactamente. Eso es lo que dijo cuando fue a buscar, eso es lo que dice el parte de policial inmediato cuando fue a buscar a buscar el monedero. Ahí fue apresada porque ya la policía estaba en el lugar, ya se había activado el protocolo. Bueno, habrá que ver qué pasa con las declaraciones y habrá que ver qué pasa para arriba, digamos, porque Córdoba es una ciudad de paso, ¿no? Claro. Hay un trabajo muy fuerte en conjunto con la provincia de Santa Fe y también con el gobierno nacional en cuanto a lo que tiene que ver con políticas de seguridad. Sí. Recordemos que los delitos de narcotráfico, si bien hay una normativa que permite a las provincias accionar en lo que tiene que ver con micromenudeo, con menudeo, con la cosa micro, después todo lo que es para arriba ya depende de Nación, entonces es un delito federal. Entonces, bueno, es ver, digamos, ahora lo que hay que ver es para arriba, de dónde viene esa droga, cómo llega a Córdoba, digamos, cuál es el pasaje que tiene, claro. que es la gran pregunta, ¿no? Y cómo hace para llegar tan rápido a los barrios y que ya sea una salida laboral para las familias que no tienen trabajo estable, en blanco o lo que sea.
3: ¿Cómo estás? Te saluda Carla.
2: ¿Qué tal, Carla?
3: ¿Cómo se sabe del niño, ¿no? Porque estamos hablando de la madre, del padre, de la docente, del colegio, pero ese niñito, y creo que tenía un hermanito también, ¿dónde
2: el niño,
3: está? ¿Con quién está?
2: El niño tiene 2 años y una hermana de 3, que como han sido arrestados los dos padres, se determinó que estén en custodia por parte de una de los abuelos. No sé en este caso, no se ha dicho si abuelos paternos o qué, pero
3: va
2: es una abuela.
3: Exacto,
2: es una abuela que va a estar a la guarda de ellos porque los dos padres están detenidos. Esto es lo que ha determinado también la Secretaría de Niñez, Adolescencia y Familia de la provincia de Córdoba.
3: Bien, gracias.
2: De la justicia de Córdoba.
3: Sí.
1: Gonzalo, aprovechamos el contacto. ¿Cómo está la ciudad de Córdoba en materia meteorológica? ¿Cómo está la tarde?
2: Mira, hoy salió el sol hermoso porque ya hacía varios días que estábamos grises y nublados, no tanto como ustedes, que sé que estuvieron varios días ahí tristongos.
1: Semanas.
2: Semanas muy muy tangueras, pero que debe ser también molesto. Acá hoy salió el sol, 19 grados de la temperatura de máxima en el día de hoy, y parece que va a estar así un par de días con tiempo agradable, por lo menos. Bien. Porque también veníamos de varios días grises, nublados, llovinando, y la verdad que las alergias no van para más.
1: No, escucharán
2: mi voz.
1: Totalmente.
2: Escucharán mi voz.
1: Se notan en la voz y lo pueden percibir también en el caso de la mía. Así que sí, así estamos. Bueno, entonces, celebramos tanto en Córdoba como en Buenos Aires. En otros puntos de la Argentina también nos está manifestando lo mismo, de que ha regresado el sol. Esperemos, ¿no? Aferrémonos al sol para que se mantenga por lo menos por unos días y no se escape y no se esconda onda nuevamente. Gonzalo Puig.
2: Bueno, y hay una mitad de Córdoba que está viendo si sigue saliendo el sol ahí, porque juegan por Copa Argentina ahora Belgrano con Racing.
1: Claro,
2: En vilo a una parte muy grande de la ciudad de Córdoba.
1: Claro que sí, por supuesto, el último campeón del fútbol argentino enfrentándose a Racing y queriendo seguir en la Copa Argentina y dar un golpe importante ganándole a uno de los equipos de Avellaneda. Gonzalo Puig, colega y compañero nuestro de Radio Nacional Córdoba, un abrazo grande desde Buenos Aires.
2: Abrazo grande, Candy, muy bien, buenas tardes.
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0: La tarde.
1: Tarde agradable por el momento, una temperatura que supera los 13 grados, el cielo parcialmente cubierto, una jornada que arrancó muy fresca en la mañana, pero que hoy ha tenido un par de grados más en relación a los días anteriores.
0: Muy bien, información importante para quienes nos están escuchando y que se trasladan en vehículo o de repente también que hace el transporte de cargas en lo que refiere al paso de Jama. Y también la pregunta obligada tiene que ver con lo que sucede en la provincia con las rutas a partir de, situaciones climáticas.
1: Así es, Hernán, porque la provincia está trabajando al respecto de medidas por el cierre que se ha dado en el paso internacional de Jama. Esto tiene que ver claramente con la situación y las condiciones climáticas adversas, y esto ha determinado el cierre total del paso de Jama, que está desde San Salvador de Jujuy, distante 320 kilómetros, a la Puna Jujeña. Y desde el Escuadrón 53 de Gendarmería Nacional se informó la continuidad de este cierre, y durante diferentes reuniones participó el Ministerio de Seguridad de la provincia, también organismos nacionales, la Agencia Provincial de Seguridad Vial, y han coordinado y se han definido acciones para poder tener ante esta adversidad climatológica. Tiene que ver principalmente con la restricción al ingreso de transporte de cargas por Ruta Nacional 52, que es la ruta que lleva hasta el paso de Jama. Ya hay diferentes controles. De hecho, en Purmamarca, la policía de la provincia, junto con Gendarmería, está realizando un corte para restringir el ingreso de transporte pesado a todo lo que es la región. Otro control previo en la localidad de Volcán, también informando la continuidad del paso fronterizo. ¿Qué pasa? Muchísimos transportes, camiones de gran porte han quedado directamente varados en el paso de Jama. Son más de 250 camiones que, ante la inclemencia del tiempo, 10 grados bajo cero, condiciones climáticas adversas, realmente han complicado la permanencia allí, y por ahora, en cuanto al pronóstico, se estima que al menos una semana más va a estar totalmente cerrado el paso de Jama. Por eso no quieren autorizar a que sigan ingresando camiones hasta esta zona. Más de 5 kilómetros de fila nos informaban. Hay todo un trabajo también por parte de el SAME, que provee a estos transportistas de agua, de alimentos, de elementos de primera necesidad, para poder contenerlo a aquellos que ya están en la zona, y por supuesto evitar que sigan llegando. Incluso se ha trabajado con Gendarmería para que en los diferentes pasos fronterizos, en Clorinda, en Formosa, en Paso de los Libres, en Corrientes, en Irigoyen, en Misiones, se advierta preventivamente a los transportistas sobre las restricciones vigentes y te tomen las decisiones del caso. Así que la verdad que por ahora me parece atinado y corresponde, ¿no?, estas medidas de acciones coordinadas entre diferentes fuerzas y organismos para poder prevenir esta situación que el clima genera con el corte del paso de Jama, ¿no?
0: Claro, importante lo que decías, ¿no? Y respecto a, bueno, que va a ser una medida que va a continuar con 250 camiones que están varados, y como vos decías, de camioneros, de trabajadores que están en la zona, en una zona de Puna, con temperaturas muy bajas y con la necesidad, bueno, de mantenerse allí, por supuesto, con el aseo correspondiente, alimentándose, bueno, esperando que en algún momento se produzca la reapertura.
1: Exactamente, ¿no? Y también en esto con las autoridades chilenas, claro, que también están viviendo no solo este tema en el paso de Jama propiamente, con las temperaturas muy bajas, sino también lluvias, por ejemplo, en la zona norte de Chile, en Atacama, en Iquique, en toda esa zona que hace más de 30 años no había lluvia, provocaron diferentes inconvenientes, salud, bueno. Eso también provoca, ¿no?, obviamente, la situación en el norte de Chile, un corte, pero principalmente en el paso de Jama tiene que ver con las inclemencias climáticas, con la nieve que persiste en toda esa zona, y el pronóstico, que será por lo menos una semana más complicado, ¿no?, en cuanto al clima.
0: Muy bien. Quique, ¿cómo siguen las condiciones del tiempo allí en San Salvador de Jujuy?
1: Y por ahora una tarde agradable, lo decíamos, ¿no?, en San Salvador de Jujuy. El clima que acompaña va a tener un pronóstico por lo menos de una leve mejora en los próximos días. La temperatura actual 14 grados, casi llegando a la máxima que estaba prevista hoy en 15 grados. Y para mañana sí, un amanecer muy, pero muy fresquito, cerca de 2 grados de mínima a la hora de las 8 de la mañana. Así que por ahora el clima casi en estos últimos días de invierno, ¿no?, se va a vivir.

0: viendo a pleno aquí en Jujuy.
1: Quique Córdoba, nuestro compañero y colega de Radio Nacional en San Salvador de Jujuy. Un abrazo grande desde Buenos Aires.
0: Un abrazo, Hernán. Hasta la próxima.
1: Hasta la próxima.
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0: multitud se reunió para cantar este tema, esta versión en realidad de Color Esperanza, y nosotros la compartimos con ustedes a esta hora de la tarde, 18:30, momento de irnos al ranking, uno de los momentos más esperados del programa, temperatura más cálida de la República Argentina, temperatura más baja de la República Argentina, hagan sus apuestas. Adelante, ya está la bola en movimiento.
1: Arrancamos con la más baja en este momento, 6 grados bajo cero de térmica. Le pregunto al señor Godoy.
2: No me queda duda esta vez, Tierra del Fuego.
1: Señor, vamos ahora ya directo, no por o sea, la localidad.
0: Apuntan a provincia para sí, asegurarse.
1: Señor Pepe Undiano. Pero usted había pedido ir por la provincia.
0: Vamos, claro. Lo posible por una ciudad, pero bueno, está bien, no hay problema. Yo voy de nuevo por el Calafate, provincia de Santa Cruz, que en los últimos días estuvo liderando.
1: Bueno, parte del cero kilómetro se lo estaría llevando el señor Godoy, porque 6 grados bajo cero de térmica, está allí en Ushuaia, Tierra del Fuego. Y la temperatura máxima en este momento en nuestro país, temperatura real sin sensación térmica.
0: ¿Empieza con un 2 o con un 3 la temperatura?
1: Con un 2.
0: Con un 2, bien.
1: 23 grados una décima, Undiano, ¿por dónde?
2: Resistencia Chaco.
0: Rafaela, provincia de Santa Fe.
1: Me quedo con el cero kilómetro. La Rioja, La Rioja.
0: Muy bien. Bueno. Hoy anduvimos mal.
2: Lo compartimos.
0: El cero kilómetro, ¿dónde queda? ¿Acá en Quintana Tiso o no?
1: Acá atrás del banner lo tengo.
0: Muy bien, perfecto.
1: Al lado estacionado, al lado del piano.
0: Por supuesto, mañana se renueva. Esto sigue. Todos los días hay una instancia nueva.
1: La cantidad de autos que tengo acá atrás.
0: Exactamente. ¿Y a fin de año ya alguna perspectiva? ¿Algún premio mayor o no?
1: Sí, dos autos.
0: Ahí está, muy bien. Y la casa total. Y vamos sumando, por supuesto. A las 18:32, seguramente a quienes se están acompañando, alguno de los oyentes en la República Argentina estará merendando con algún café, algún té, y hay quien de repente opta por un clásico que es el yogur.
1: Sí.
0: Yogures que, de repente, al evaluarlos y desde ya, por supuesto, con el conocimiento del caso, nos dan la posibilidad de mejorar nuestra calidad de vida y, en todo caso, también, de acuerdo a lo que se ha estudiado, dar la chance de una menor posibilidad de contraer enfermedades crónicas, lo cual no deja de ser un dato importante, pero vamos a ver cuál es el análisis y efectivamente conocer a través de los profesionales qué tenemos que saber al respecto. María Elena Torresani es licenciada en nutrición, doctorada en nutrición, directora de la carrera de especialistas en nutrición con orientación en obesidad de la Universidad del Norte, Santo Tomás de Aquino. María Elena, Hernán Mundo aquí en Radio Nacional, ¿cómo va? Gracias por la comunicación.
3: Hola Hernán, buenas tardes, un gusto y gracias a ustedes por llamarme.
0: No, por favor. Bueno, cuéntenos y de repente cuente a la audiencia también para que sepamos efectivamente por qué el yogur tiene estas propiedades que de repente nos alejan en cierta medida de la posibilidad de contraer enfermedades, algunas de ellas crónicas.
3: Que tal cual, ¿no? Los escuchaba y digo, qué alimento tan milenario y tan versátil que sirve para tantas cosas y cada vez estudiamos más sus funciones y sus acciones benéficas. El problema, lo benéfico que tiene el yogur es que es un alimento fermentado. Uh-huh. Y fermentado con cepa de organismos buenos o benéficos para todo lo que es nuestra microbiota intestinal. Nosotros estamos llenos de bichos, de bacterias y de otros bichos más también. La parte más extensa es a nivel del aparato digestivo, la microbiota intestinal, pero también tenemos microbiota en otras partes de nuestro organismo. La más intensa es el intestino. Y se ha visto cómo, si hacemos una alimentación balanceada, equilibrada, y si aportamos probióticos de afuera, estos bichos buenos, digamos, es tan beneficiosa para que se mantenga en forma diversa, en forma balanceada, esta microbiota, y ejerce estos efectos favorables para la salud.
0: María Elena, ¿y en qué han constatado de repente? A ver, yogures hay infinidades, ¿no? De variedades, de tipos, descremados, enteros, con frutas, las marcas desde ya van
1: griego,
0: agregando.
1: ¿No? Ahora, claro, el tan
0: ahora
1: famoso
0: es el yogur griego que se ha puesto de moda. cuál de ellos de repente es más indicado, o bueno, de acuerdo a la situación de cada persona, ¿hay alguno de preferencia para indicar y de acuerdo a lo que ustedes estudiaron?
3: Claro, según lo que busquemos, ¿no es cierto? Si yo busco aporte de calcio, sí, cualquier yogur tiene buen aporte de calcio, ¿sí? Entonces, en ese sentido, no hago diferenciación. Si yo hago, o lo que busco es aporte proteico, los yogures griegos tienen aporte proteico, uh-huh, y otros que dicen con proteínas o alto en proteínas también son los beneficiosos. Pero si yo lo que busco es aporte de cepas, de microorganismos vivos que tienen este efecto beneficioso para la salud, yo tengo que buscar los que leo en el rótulo, en la etiqueta, que dicen con probióticos. Uh-huh. Todos los yogures tienen probióticos, pero no todos llegan a la dosis, el término correcto es unidades formadoras de colonia, dosis suficiente para que ejerza ese efecto beneficioso que está estudiado. Cuando llega a esta cantidad, la industria puede poner, según el Código Alimentario Argentino, puede poner ahí con probióticos. Entonces, eso nos ayuda a poder diferenciarlos y a poder buscarlos, ¿verdad?
0: Claro que sí. Y lo que ustedes han constatado y han estudiado es que, por supuesto, acompañado de un montón de cosas más, ¿no? De una dieta equilibrada y sobre todo de actividad física, de buena calidad de sueño, un montón de cosas que va en el camino de, por lo menos, hacer un aporte en el sentido de mejorar la inmunidad y sobre todo de alejarnos de enfermedades cardiovasculares, obesidad y diabetes.
3: Exacto. Algo interesante que se ha visto, que aquellas personas que son consumidoras habituales de yogur, uh-huh, tienen este estilo de vida saludable. Va de la mano. Hay trabajo, nosotros decimos, hay asociación estadística, ¿no? Una cosa va de la mano de la otra. Entonces, obviamente, no terminamos de saber bien que un solo factor sea el efecto. Se da potenciado, con efecto sinérgico, decimos. Aportar los fermentos, los probióticos suficientes, con ese estilo de vida, esa calidad de sueño, esa actividad física y ese cuidado en general en la alimentación que hacen los consumidores habituales de yogur, todo eso lo lleva a hacer esta prevención de enfermedades crónicas no transmisibles. Pero hay cepas específicas presentes en los yogures que se han estudiado que previenen estas enfermedades cardiovasculares. En la obesidad se ha estudiado mucho también prevención de la obesidad, de la diabetes tipo 2, que va de la mano de la obesidad, sí, además de todo ese efecto inmunológico que tiene de mejorar nuestras defensas, todos estos probióticos, estas cepas, estos microorganismos vivos que encontramos en los yogures.
1: Doctora, ¿qué tal? Un gusto. Carla Ruiz la saluda. Agregarle alguna fruta natural y algún fruto seco, ¿contrarresta el efecto bueno, digamos, del yogur o hay que tomarlo
3: no,
1: solo?
3: No, al contrario. No, al contrario. ¿Por qué? Porque los yogures tienen probióticos. Uh-huh. Los probióticos son los microorganismos vivos. Dentro de estos microorganismos vivos, para que subsistan mejor, se necesitan prebióticos. Y los prebióticos, por ejemplo, están en las fibras. Entonces, si nosotros agregamos esta fruta, si nosotros agregamos fruta fresca, fruta seca, al contrario, mejoramos este efecto de los probióticos. Así que está muy bien. Bien. Todo en la medida justa, por supuesto, ¿no es cierto? Pero no, es muy, muy interesante y lo más lindo es la versatilidad que tiene el yogur. Otra cosa que nosotros destacamos mucho dentro de Profenis, nosotros somos un grupo de profesionales que vamos estudiando, hacemos distintas líneas de investigación al respecto para intentar asesorar a otros profesionales y a su vez a la comunidad. Y algo interesante que estamos estudiando es cómo puede permanecer fuera de la heladera, de la refrigeración, y no se altera para nada, no aparecen crecimiento de bacterias patógenas, para nada. Entonces, para los chicos, por ejemplo, para los que trabajan en oficinas que tienen que llevar una colación, algo que no necesita refrigeración, que no tienen dónde guardarlo, es muy, muy bueno porque la única cosa negativa es que lo vamos a consumir a temperatura ambiente, pero después no se altera para nada, ¿eh? Así que ese es un dato muy interesante también.
0: Importante, claro, y además porque en algunos chiquitos de repente que son de repente más adversos a consumir otro producto, dicen, bueno, opto por el yogur y el yogur es una alternativa. Aquí me pregunta y me aporta muy bien Pepe Undiano, nuestro operador, ¿puede ser reemplazado por un yogur también hecho en casa? De repente hay quienes lo hacen en casa y imaginamos que de repente no con las mismas propiedades del yogur industrial, pero bueno, que se acerca al menos.
3: No, podemos replicar las propiedades tal cual siempre y cuando tengamos en cuenta algunos factores. Por ejemplo, partir de leche segura.
0: Sí, claro.
3: Leche segura, nosotros decimos una leche pasteurizada, ¿verdad? Entonces, si partimos de leche segura, si lo hacemos con la técnica casera, que es la primera vez que lo hacemos, necesitamos un pote de yogur.
0: Claro.
3: Después lo podemos replicar, pero la primera vez un pote de yogur. Y buscamos estos yogures que tienen esta concentración de probióticos en la concentración adecuada y cuidamos las medidas higiénico-dietéticas, es decir, en un lugar seguro, bajo condiciones de ambiente y de digamos, buen lavado de manos, de los recipientes y demás, tranquilamente lo podemos hacer en casa, sí. Pero tenemos que cuidar estos detalles, ¿verdad?
0: María Elena Torresani, licenciada en nutrición, doctorada en nutrición y, por supuesto, también, como decía, integrante de este espacio que se denomina Profesionales Expertos en Nutrición Infantil, Profeni, enseñándonos y, por supuesto, aprendiendo todo respecto de las propiedades, las cualidades del yogur y también alejándonos de enfermedades crónicas, enfermedades que, por supuesto, a todos nos preocupan y nos ocupan. Desde ya, como decíamos, sumando esto a una buena calidad de vida, pero en este caso también con el yogur haciendo su aporte. María Elena, muchas gracias, un abrazo grande y por supuesto comunicado para una próxima oportunidad.
3: Muchísimas gracias y permítanme decirles, sí, pasarles un poco que tenemos una página dentro de Profeni.
0: Como no, adelante.
3: En Instagram, Profeni Argentina, que nos pueden seguir y ahí damos muchísimos consejos, pero sobre todo por este estilo de vida saludable y para la alimentación de los niños en sus primeros años de vida también, ¿eh?
0: Muy bien, Profeni Argentina, entonces todos a seguirlo para seguir justamente todas estas sugerencias, indicaciones y también hábitos saludables. Un abrazo, gracias.
3: Gracias a ustedes, cariño, gracias.
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0: 3 minutos finales, nos vamos.
1: Y nos vamos
0: en la ciudad de Buenos Aires. ¿Con qué temperatura? El sol, por supuesto, ya se ha ido retirando,
1: sí,
0: con
1: sí,
0: la cuestión lógica de la hora,
1: sí.
0: Pero saludó y se despidió diciendo, ¿mañana vuelvo o no?
1: Bueno, 13 grados 9 décimas la actual temperatura, mayormente nublado el cielo. Mañana, ¿querés saber mañana?
0: Sí.
1: A la mañana parece que duerme hasta tarde.
0: A la tarde
1: estaría apareciendo. La mínima 8, la máxima 17.
0: El señor Jorge Godoy nos invita a continuar en la programación de Radio Nacional. Viene el panorama federal, por supuesto, ahora 18:45. Y luego el fútbol con Racing Belgrano de Córdoba.
2: Sí, señor, estaremos por la Copa Argentina en el partido que se va a estar jugando en San Luis, con Racing y con Belgrano, con equipos ya confirmados, y luego llegará Perazo junto a Santiago Lucía para el partido que se juega en Colombia entre Independiente Santa Fe y el River del Chacho Coudet, que va por la recuperación, para confirmar la recuperación que ya inició el otro día frente a Argentinos.
0: Muy bien, nosotros nos vamos retirando de aquí. Pato Brañeiro, por supuesto, en la producción. El señor Pato Yulce también comandando el barco firme desde temprano. Pepe Undiano, que se va a preparar yogur, ¿no? Sí, ahí está, levanta el pulgar, dice, escuché a la nutricionista, me interesó.
1: Nos vas a traer.
0: Y bueno, claro, totalmente. Viene mañana con una heladerita.
1: ¿Y sí?
0: Claro, bueno, pero claro,
1: sí,
0: está bien. El tema de la refrigeración, por supuesto, en condiciones en donde la temperatura no sea...
1: Un día como hoy,
0: exactamente, un día como hoy.
1: En enero no tendrá
2: que estar en el baúl del auto, en verano.
0: No, lo va a traer en el baúl del auto en enero o en febrero. Nosotros nos vamos, nos reencontramos mañana a las 5 de la tarde, se quedan con la programación de Radio Nacional. Un abrazo grande, pásenlo bien.

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1: 18:45 en la República Argentina.
2: En Buenos Aires el cielo está nublado, 13 grados 7 décimas la temperatura.
1: Estas son las voces del día.
3: Para agosto son bastante auspiciosos, aunque pareciera que vamos a tener una tasa de inflación obviamente menor a la de julio, que tuvo factores transitorios, pero también probablemente menor a la de junio.
4: Nosotros vamos a tener la responsabilidad de el cuidado de la investidura del Santo Padre.
5: Si no está en condiciones de continuar con este proceso, vamos a plantear también la nulidad del proceso porque consideramos que el juicio debería ser sustanciado ante jurado popular.
6: Se ha hecho un operativo donde primero van a pasar transporte de cargas martes, miércoles y jueves, sentido hacia Chile, y viernes y sábado de Chile hacia Argentina.
7: Las competencias de farmear Aura tendrán lugar en La Pampa. La primera cita es en Santa Rosa, capital de La Pampa. Solicitan a los interesados llevar su barra y acompañados por amigos o seguidores que alienten.
8: Son canciones para que la gente de alguna manera sueñe, para que la gente se ame. Y el romance, ¿por qué hay que tener vergüenza de ser romántico? ¿Por qué hay que tener vergüenza de llorar? ¿Por qué hay que tener vergüenza de sentir? Bueno, entonces lo que yo trato de poner en todas mis canciones.
1: El presidente del Banco Central se mostró optimista sobre los próximos datos de la inflación.
2: Santiago Bausili consideró que el índice de precios al consumidor ha logrado un ancla y diagnosticó una caída para los próximos meses.
9: Nosotros lo que observamos en el segundo trimestre es que las presiones que habíamos visto en el primer trimestre, que habíamos caracterizado como temporarias, de hecho resultaron ser temporarias y dejaron de ejercer presión en el segundo trimestre. Entonces vemos una marcada reducción en la tasa de inflación en abril, mayo, junio, comparado con el periodo que fue desde octubre a marzo. La medida que nosotros hacemos de inflación subyacente también mostró una reducción importante y nos lleva de nuevo a niveles que son comparables con el 2017, y todo eso nos hace tomar una posición bastante optimista con respecto a la dinámica que esperamos para adelante.
1: En ese sentido, el presidente del Banco Central adelantó que la inflación de agosto se ubicaría por debajo del 1,9%.
3: Para agosto son bastante auspiciosos, aunque pareciera que vamos a tener una tasa de inflación obviamente menor a la de julio, que tuvo factores transitorios, pero también probablemente menor a la de junio. Y las expectativas de mercado permanecen bien ancladas en este aspecto, con una expectativa para todo el año completo 2026 alrededor del 30% y 2027 del 20%. En ese contexto, nosotros venimos manteniendo una política monetaria, mantiene la misma orientación, es una política monetaria que sin duda no es expansiva.
2: En otro orden, Bausili defendió la línea de créditos lanzada para las pymes la semana pasada.
1: Detienen a un subcomisario tras el allanamiento de la jefatura departamental de Paraná.
2: El informe de Lidalmar Otman desde Radio Nacional Gualeguaychú.
10: La policía de Entre Ríos y el Ministerio de Seguridad confirmaron la detención de Daniel Rosatelli y allanamientos en la propia jefatura de la ciudad de Paraná. Los procedimientos estuvieron a cargo de la Policía Federal, ordenados por el juzgado federal a cargo de Leandro Ríos. Daniel Rosatelli, subcomisario e integrante del equipo jurídico de la policía de Entre Ríos, fue detenido en una causa que investiga narcotráfico. Además, se allanaron tres propiedades, dos pertenecientes a la familia Rosatelli y la tercera a la propia jefatura departamental de Paraná.
1: Se suspendió la audiencia en el juicio contra Cristian Pitti Álvarez.
2: El músico cambió de abogado, por lo que la audiencia prevista para hoy quedó suspendida.
1: Álvarez presentó a Javier Ignacio Baños y Sebastián Queijeiro como sus nuevos defensores.
2: El tribunal en lo criminal y correccional número 29 de la ciudad de Buenos Aires juzga al músico por la muerte de Cristian Maximiliano Díaz.
1: Al salir de los tribunales, Javier Baños confirmó que pedirán la nulidad del juicio.
5: Vamos a pedir, por un lado, que se suspenda el debate porque él no está en condiciones de continuar con este proceso, y en segundo lugar, vamos a plantear también la nulidad del proceso porque consideramos que el juicio debería ser sustanciado ante jurado popular.
2: Competencia de farmear Aura en La Pampa.
1: El informe de Daniel Luchelli desde Radio Nacional Santa Rosa.
7: Las competencias de farmear aura, la tendencia que nació en TikTok y que gana cada vez más popularidad en todo el país, tendrá lugar en La Pampa. La primera cita es en Santa Rosa, capital de La Pampa, jueves, hora 19, en la Plaza Tomás Mason, calle Almirante Brown 318. Serán 13 rondas y solicitan a los interesados llevar su barra y acompañados con amigos o seguidores que alienten. Se va a repetir en la ciudad de General Pico, norte de La Pampa. Farmear aura son desafíos virales de la cultura urbana donde los jóvenes se enfrentan por acumular carisma, prestigio y aprobación social mediante poses y gestos.
2: Inhabilitan a un conductor por permitir manejar a su hija de 9 años en Lago Puelo.
1: El informe de María Lincán desde Radio Nacional El Bolsón.
11: El hecho ocurrió en Lago Puelo y quedó registrado en un video que se difundió en redes sociales. La Agencia Provincial de Seguridad Vial realizó la denuncia y la Justicia de Faltas dispuso la inhabilitación del conductor. A partir de la difusión del video, la Agencia Provincial de Seguridad Vial actuó de oficio y realizó las tareas necesarias para identificar al conductor y establecer dónde había ocurrido el hecho. La medida fue confirmada por la jueza de faltas intervinientes. De esta manera, el hombre quedó inhabilitado para conducir como consecuencia de haber permitido que una menor de edad estuviera al volante de un vehículo en la vía pública.
2: Deportes. Adelante, Eladio Rey. Buenas tardes.
12: Hola, muy buenas tardes, Darío y Abel. Un miércoles de colección aquí en Radio Nacional. En minutos comienza la doble transmisión con la Copa Argentina, el Estadio Único, la Pedrera de San Luis, octavos de final. Racing enfrentará a Belgrano, relata Jorge Godoy. Luego, por la ida de los octavos de final de la Copa Sudamericana, a las 21:30 en Bogotá, Independiente Santa Fe recibirá a River. En el Millonario no juega Thiago Almada. Con Martín Perazo y Santiago Lucía, relatos y comentarios. Además, dentro de minutos, Platense visitará en Chile a Coquimbo Unido en busca de los cuartos de final de la Copa Libertadores. Otro partido de la Copa Sudamericana será el que jugará Tigre en Montevideo ante City Torque, intentando clasificarse a la próxima ronda. Además, en el Mundial de Hockey ganaron las Leonas 2-0 a Escocia y clasificaron. Los Leones se enfrentarán mañana a 7:30 a Nueva Zelanda, ganando pasarán de fase.
1: Javier Milei brindará un discurso en el Consejo de las Américas.
2: El presidente será el encargado de cerrar la 23ª edición del foro, que se realizará mañana en el Hotel Aliar y reunirá a funcionarios, gobernadores, empresarios e inversores.
1: La jornada comenzará a las 8:15 y comenzará con exposiciones del jefe de gabinete Diego Santilli, de los ministros Luis Caputo, Federico Sturzenegger y Pablo Kirchner, mientras que el presidente hablará a las 12:30.
2: El encuentro tendrá como eje las inversiones y las perspectivas de la economía argentina.
1: El ministro de Economía recibió a la presidenta del Consejo de las Américas, Susan Segal. El informe de Alejandra Gallo.
13: El ministro de Economía, Luis Caputo, se reunió con la representante del BID en la Argentina, Viviana Albajart, y el gerente general para el Cono Sur de ese organismo, Morgan Doyle. Allí pasaron revista al apoyo sostenido que el organismo internacional viene realizando en distintos programas de desarrollo, no solo para el gobierno nacional, sino también para las provincias. Y más tarde, hablando de inversiones, en especial de las inversiones energéticas, el ministro, Luis Caputo, también se reunió con la presidente y CEO de America Society, Susan Segal. Esto fue horas antes de que mañana a la mañana en el Hotel Alvear se realizara el Council de las Américas, donde participarán casi todo el gabinete nacional y cerrará el encuentro con un discurso el presidente Javier Milei.
2: Acuerdo entre la Nación y Neuquén, nos informa nuestra colega Liliana Arias.
14: El gobernador de Neuquén, Rolando Figueroa, alcanzó un acuerdo con Nación para recibir inmuebles como compensación de deudas. Fue durante una reunión con el ministro de Economía, Luis Caputo, en el que acordó avanzar en un régimen de extinción de obligaciones recíprocas. Según informó el mandatario patagónico en un posteo, el acuerdo le permite ordenar cuentas, sanear obligaciones y avanzar en las transferencias a Neuquén de inmuebles del Procrear y otros bienes que se acuerden como parte de futuras compensaciones. Luego Figueroa mantuvo una reunión en Casa Rosada con el jefe de gabinete, Diego Santilli.
1: Preparativos por la visita del Papa León XIV.
2: La ministra de Seguridad Nacional, Alejandra Montioliva, dijo que el operativo implicará acciones en toda la Argentina y en países vecinos.
4: Va a implicar un despliegue especial en rutas, en fronteras. Van a venir personas de los países vecinos, en puertos, en aeropuertos. Al despliegue habitual que tenemos implica un refuerzo operativo que va a ser muy significativo. Claro. Por eso es tan importante la articulación con las provincias, ¿no? Y no es solamente decir, bueno, articulamos con Córdoba porque va a ser así. No, implica los movimientos por tierra de todas las provincias.
1: Montioliva dio precisiones sobre el operativo de seguridad que dispondrán por la visita del Santo Padre prevista entre el 8 y el 11 de noviembre.
4: Nosotros vamos a tener la responsabilidad de el cuidado de, en junto con la seguridad del Vaticano, de la investidura del Santo Padre. Por supuesto, el diseño de los dispositivos de seguridad a partir de los requerimientos que hace el Vaticano. Claro. El control y manejo de multitudes, que es algo muy importante a tener en cuenta, y además un dispositivo de seguridad en todo el país, porque se va a movilizar el país entero.
2: Alertas meteorológicos.
1: La primera rige para Entre Ríos, centro y este de Formosa y Chaco, y noreste de Santa Fe, donde se esperan lluvias persistentes.
2: Desde Radio Nacional, Paraná, informa Rubén Lovera.
15: Luego de una tregua prevista para este miércoles con probables lloviznas débiles, este jueves volverían nuevamente las lluvias fuertes a Entre Ríos. Se emitió una alerta de nivel amarillo para este jueves en horas de la mañana y la tarde en 10 departamentos de la provincia por lluvias, lo que incluye el centro y norte provincial. Concordia, Federal, Feliciano, Federación, San Salvador, Paraná, La Paz, Diamante, Nogoyá y Villaguay están incluidos. El pronóstico extendido anticipa que a partir de la tarde-noche de este jueves comenzarían a mejorar definitivamente las condiciones del tiempo en la provincia luego de más de una semana sin sol.
1: Otra alerta alcanza la zona cordillerana y precordillerana de Santa Cruz y Chubut, en donde se prevén lluvias persistentes de intensidad variable y en las zonas más elevadas la probabilidad de nieve.
2: Nos informa María Lloyd desde Radio Nacional Esquel.
16: La Subsecretaría de Protección Ciudadana de Chubut emitió una alerta amarilla por lluvias para la noche del miércoles 19 para toda la cordillera de la provincia. Se esperan entre 15 y 35 milímetros con posibilidad de que esos límites se vean superados en zonas altas. De acuerdo con el organismo, las zonas afectadas son la cordillera de Futaleufú, Cusamen, Languineo y Tehuelche, donde se esperan precipitaciones persistentes con intensidad variable.
1: El último alerta meteorológico abarca el centro y oeste de Salta y oeste de Jujuy, donde se esperan vientos del oeste con ráfagas que pueden superar los 90 kilómetros por hora.
2: Un nuevo escándalo amenaza el juicio por la muerte de Diego Maradona.
1: La Junta Médica habría basado su informe en el que explica por qué murió el futbolista, estudiando los resultados del laboratorio de su padre, don Diego.
2: Podría tratarse de un error administrativo en el momento en que la Fiscalía de San Isidro ordenó a Swiss Medical que enviara la historia clínica, estudios y laboratorios de Diego Armando Maradona.
1: La empresa envió una documentación que mezcla historia clínica de la víctima con la de su padre.
2: A casi 6 años de la muerte de Diego Maradona, nadie advirtió esa confusión, ni la Fiscalía, ni la querella, ni las defensas de los 8 imputados.
1: Mario Baudry, abogado de Verónica Ojeda, dio detalles de la confusión.
17: Toma desde el año 98 claro. A el fallecimiento de Diego del 2020. Entre esos marca como 18 fojas y una de las fojas que marca es una del informe de los arcos, que es un estudio de laboratorio que le hicieron en junio del 2015, que la defensa de Swiss Medical de Forlini dice ese estudio está errado, no es de Diego Armando Maradona, es del papá. Porque el nombre del estudio dice Diego Armando Maradona. El número de afiliado es distinto, que correspondería al del papá.
1: Detuvieron a una funcionaria bonaerense por lavado de dinero.
2: La fiscal de La Plata, Bettina Lasky, apresó a Albertina Mangini, quien está vinculada al patronato de Liberado.
1: Está acusada de integrar una red que abría cuentas en billeteras virtuales a nombre de personas a las que les robaban la identidad.
2: El objetivo era blanquear plata del juego clandestino en la provincia de Buenos Aires. Tránsito.
1: La información con Ernesto Arriaga.
18: A esta hora continúan pasando camiones por el paso Somoré hasta las 19 horas, Villa Angostura Osorno. Por otra parte, desde Florida a Asunción del Paraguay, está abierto a las 24 horas del día y hay demoras de 20 minutos. El paso internacional Cristo Redentor en la ruta 7 en Mendoza, se encuentra habilitado hasta las 21 horas hoy para camiones hacia Chile.
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levanta la música del fútbol show nacional. Bienvenidos en cada rincón de la geografía celeste y blanca para esta Copa Argentina. Aquí estamos para vivir un nuevo partido del torneo más federal del fútbol de la República Argentina, porque va a estar jugando el campeón vigente de nuestro fútbol, el Pirata cordobés, Belgrano, frente a un golpeado Racing de Avellaneda que viene a poner las cosas en orden. El equipo de Avellaneda que quiere volver al camino de la senda, a la senda del triunfo, el camino de la victoria. El equipo de Avellaneda que quiere reencontrarse con lo que era no hace mucho tiempo uno de los mejores exponentes del fútbol de nuestro país. Belgrano y Racing, con todo el equipo de fútbol Show Nacional, aquí en la radio más grande del país.

0: equipo, con Hernán Valdés en comentarios, con Luca de Jesús en la zona baja, con Ferro González en los estudios, la locución ya lo han escuchado ustedes, a Gustavo Jove en la producción, Pato Brañeiro y Pato Yulce en la operación técnica, Marcelo Marín, Carlos Simbile, Hernán Abella en el control central, y nosotros para vivir el partido entre Belgrano y Racing, Racing y Belgrano en el estadio Parque La Pedrera en San Luis, con un estadio que todavía está quedando grande, faltan minutos todavía para que vaya llegando más gente, tanto de Belgrano como de la Academia, todo es celeste por un lado, todo es celeste y blanco por el otro, el campo que aparece en buenas condiciones, al menos a primera vista, para lo que va a ser este partido por los octavos de final de la Copa Argentina, y vamos luego hacia la Copa Sudamericana, porque vendrán más tarde Independiente Santa Fe y River, con Martín Perazo, con Santiago Lucía, con Sebastián Lianza y todo el fútbol de los equipos argentinos en las copas, porque hay varios que se juegan y que se están por jugar, pero ahora nos metemos en la pedrera, nos metemos en este partido de octavos de Copa Argentina, nos metemos en este Belgrano y Racing. Qué gusto, querido Hernán Valdés, compartir transmisión, compartir tarea en el comentario. Hernán Valdés, bienvenido, Hernán.
1: ¿Cómo le va, Godoy? Fuerte abrazo para usted, para todos, y acá estamos en San Luis, en la hermosa provincia puntana, para un partido que no tiene un mañana, porque hoy se define uno que pasa de ronda y uno quedará en el camino. Dos presentes distintos, porque Belgrano viene de ser campeón, de ganarle esa final a River, de un presente y un andar en el torneo regular, y la Academia todo lo contrario, con Boivoda, desde que agarró, con los cambios de jugadores, con un equipo que no aparece, con una derrota en casa que duele. Por eso sabe la Academia que el camino más fácil y más rápido que tiene para llegar a la Copa Libertadores el año que viene es esta Copa. Es tratar de ganar la Copa Argentina. Además, te dará un título, te dará un festejo, un motivo para que el fin de año sea lo más sonriente posible para el conjunto de Avellaneda. Dos equipos que quieren jugar al fútbol, dos equipos como son el ruso Zielinski, como es Boivoda, con entrenadores que van a agarrar la pelotita y mirar el arco rival, cada uno con su presente y con sus jugadores. Pero Godoy, prepárese, porque vamos a tener 90 minutos de fútbol vibrante acá en La Pedrera, en la ciudad de Puntana, de La Punta, en San Luis.
0: Fútbol Show Nacional, Copa Argentina, octavos de final, Estadio Parque La Pedrera, Villa Mercedes, San Luis es la provincia, es el escenario. Hablando de escenario, este estadio tiene un escenario en una de sus cabeceras, un escenario que corta una de las tribunas, y en esa tribuna se ubica el público de Racing. Por ahora veo un poco más numeroso al público que va llegando de Belgrano, pero va a estar parejo seguramente a la hora de comienzo del partido. Faltan unos 8 o 9 minutos para que el árbitro del cotejo, Sebastián Zurino, dé inicio a las acciones entre el Pirata y la Academia. Voy a la zona de vestuarios, voy a la zona baja, allí trabaja Luca de Jesús con las cosas de la Academia, con las cosas del Pirata. Hola, Luca, bienvenido.
2: Hola, Jorge Godoy, hola, Hernán Valdés, muy pero muy buenas tardes, muy pero muy buenas noches para todos los amigos del Fútbol Show Nacional. Todo confirmado desde hace un rato largo aquí en La Pedrera, en el lado de la Academia. Juan Pablo Boda pone lo mejor a disposición, que no es mucho, que no es tanto, pero que va a contar con el regreso de su goleador, Adrián Maravilla Martínez, que tiene que seguir cumpliendo fechas de suspensión en el torneo local, pero hoy por la Copa Argentina vuelve a ser titular por el lado del ruso Zielinski. Repite el 11, de acuerdo a la última presentación en el torneo clausura, no hace modificaciones, el Mudo Vázquez de doble 5, el Chino Zelarrayán al banco de suplentes, cuando quieras Godoy, cuando disponga Valdés, el 11 de Racing y el 11 de Belgrano.
0: Ya mismo con esta presentación, en la locución de Gustavo Jove, así forma Racing.
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2: el arquero y capitán de Racing, con la número 25 Facundo Cambeses. En el fondo con la 4 Ezequiel Canavo, la 38 para Mateo Martínez, con la 6 Marcos Rojo y la 19 para Nacho Rodríguez, 33 para Leonel Pérez, 16 Ulises Ortegoza, 20 Gastón Lodico, la 10 para Marco Mijevic, la número 17 para Tomás Conegni y con la número 9 Adrián Maravilla Martínez.
0: Van apareciendo los equipos al campo de juego, vestido de Racing, Racing, con la camiseta de siempre, pantalón y medias blancas. Ahora Belgrano, vestido todo de rojo. Extraña y llamativa la combinación de colores del pirata cordobés. Está ya en la cancha Belgrano, está ya en la cancha Racing. Así forma el equipo de Zielinski.
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2: Su arquero con la número 25, Thiago Cardoso. La 14 para Leo Morales. Con la 2, Alexis Maldonado. La número 17 para el capitán Lisandro López. La 3 para Adrián Escorle. En la mitad de la cancha, la 21 para Adrián Sánchez. La 20 para Franco Vázquez. La número 24, Emiliano Rodoni. La 53, Juan Velázquez. Con la número 11, Francisco González Metilli. Y con la número 9, Lucas Pacerini.
0: El árbitro del partido es Zunino, ¿no?
2: Sebastián Zunino, árbitro principal. Asistente número 1, Diego Bonfá. Asistente número 2, Agustín Méndez. Cuarto árbitro, Yamil Pozzi. En el VAR, Adrián Flankin. En el ABAR, Felipe Viola. Por el lado de Zunino, dirigió a Racing en 8 oportunidades, 5 triunfos para la Academia, un partido empatado y 2 derrotas. Por el lado del Grano, lo dirigió en 15 oportunidades, 7 victorias, 4 empates y 4 derrotas.
0: Miro la planilla y dice 38, Mateo Martínez, 18 años, de Rosario. Vive del predio Tita también, hizo su debut el partido frente a Banfield, ¿no?, en la Academia.
2: Exactamente, viene de tener su debut absoluto en la primera división de Racing. La verdad que cumplió con creces, fue de los más reconocidos por la gente de la Academia, en el Estadio Presidente Perón. Y hoy Juan Pablo Boivoda le da la oportunidad por encima de Colombo apartado, por encima de Escudero, aprovechando el pibe Mateo Martínez, la lesión que lo va a alejar de las canchas varias semanas por esa fractura en el peroné, a Marco Di Cesare.
0: Perfecto, ya van desplegándose los equipos en el campo de juego. Bueno, pasamos de un muñeco a un camión ahora que ingresa con la pelota para que el árbitro del partido, Sebastián Zunino, la ponga en la mitad de la cancha para dar comienzo al juego, ¿no?
1: Godoy,
0: diga.
1: Nosotros somos viejos, pero esa propaganda, me acuerdo del Flaco Traverso, su Chevrolet o su Ford, violeta o lila.
0: Ah, bueno, pero el camión llega hasta el borde de la cancha nomás, claro, no llega hasta el medio. Ahí va un pibe a entregarla.
1: Claro.
0: Es como, claro, es como que llegó hasta el correo el camioncito, y desde el correo, porque es de un correo privado, el camión publicitario, llega el cartero con una caja, una encomienda, y en esa caja, a ver, tanto trámite para pasar la pelota, claro, en la mitad de la cancha.
1: La caja, porque si no, no.
0: Claro, dale la caja al árbitro. No, se la llevó la caja. Tenés que darle la pelota al árbitro, papá, si está la pelota ahí adentro, digo, ¿no? Bueno, ahí van los capitanes al sorteo. Por el lado de la Academia va Facundo Cambeses, el Licha López. Por el lado del conjunto, hoy vestido de rojo, aprovecho y los saludo en Estudios Centrales con toda la información a Fer González. Fer, querido, bienvenido.
4: Hola, Jorge, y todo el equipo de Fútbol Show Nacional. Mucha información, muchos partidos en la jornada del día de hoy, porque además de este Racing Belgrano por Copa Argentina, ya empezaron los partidos de Conmebol Libertadores. En 13 minutos igualan 0-0 Coquimbo y Platense, mismo resultado para Cerro Porteño y Palmeira. En 13 minutos del primer tiempo, 21-30 jugarán Flamengo y Cruzeiro. Recordando que por la Conmebol Sudamericana, River enfrentará Independiente Santa Fe de Colombia en condición de visitante, transmisión de Fútbol Show Nacional. Por la Primera Nacional igualaron 0-0 Chacarita y Güemes. El conjunto santiagueño está último en su zona y por ahora se mantiene en zona de descenso.
0: Seguiremos minuto a minuto lo que pasa con Chile, con Coquimbo y con Platense. El campo, bueno, ahora entró otro más. ¿Cuántas pelotas van a meter?
5: Sí.
0: Entró otro más, otro. Este es un muñequito.
1: Hay que... Ahora sí viene el muñeco.
0: Este es
1: hay
0: un
1: que
0: vender.
1: El muñeco viene después, ¿eh?
0: Pero entonces, ¿qué había traído el otro muchacho? De Jesús, ¿qué trajo el otro en la caja, que se la dio al árbitro o no se la dio y se le fue? Entonces, ¿qué era lo que traía el otro?
2: Sí, te trae la pelota. Trajo el cheque para pagarle al jardinero que mantiene la pedrera, que está muy, pero muy bien.
0: Claro, ahí está, perfecto. Entonces, uno en la caja trajo una cosa, ahora entra el otro muñequito, este rubio con la y anteojos en la noche, anteojos, se ríe, es una historia, bueno, es una cosa del fútbol argentino, ¿no?
1: Lo bueno que hace juego con los dos equipos, ¿no? Porque vino de Celeste, estaba con Racing y con Belgrano.
0: Sí, ahí se va, es una especie de superhéroe o anti-superhéroe.
1: Es Goku con una mezcla de Kima.
0: Se ríe el árbitro.
5: Y este es Goku, que le queda... Por favor, no digan pavada, les pido por el amor de Dios.
1: Bueno, pero... Jesús no aplica enojarse, tranquilícete.
0: Esto es un partido de Jesús todavía.
5: De Jesús.
2: Por favor, ¿cómo va a ser Goku ese muchacho?
0: De rojo está Belgrano, de Racing vestido, el equipo de la Academia, el equipo de Box Boda, todo dispuesto para dar comienzo al encuentro. Sebastián Zunino, el árbitro, en la pedrera, va a mover la Academia, va a mover el Racing Club de Avellaneda. Señoras y señores, se comienza a jugar la definición esta de octavos de final de la Copa Argentina entre Racing y Belgrano. Zunino, cuando usted lo decida, todavía faltan algunos segundos para llegar a la hora señalada. Ahora sí, el reloj marca las 19:15. Zunino, cuando usted quiera, por la Academia Cambés, Escarabo, Martínez, Rojo, Rodríguez, Lodico, Pérez, Ortegoza, Mirjevic, Conetni y Martínez, por Belgrano, Cardoso, Morales, López, Maldonado, Acorde, Rigoni, Sánchez, Vázquez, Velázquez, González, Metilli, Pacerini. ¡Comienza el juego!
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0: Lo comenta Hernán Valdés con el aporte periodístico de Luca de Jesús. Con Fer González en estudios, con la locución de Gustavo Joven. La pelota ya está en movimiento y por la mitad de la cancha. Ahí va peleando por ella Juan Vázquez. Vázquez que la quiere llevar hacia adelante. Insisto, todo vestido de rojo. Está Belgrano. Cobra una infracción el juez del partido. Favorece a la Academia en la salida. Primero, segundo, sale Racing.
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0: La pelota siempre al 10, va saliendo Rojo y va para el 10, va para Matko, Mijevic que la entrega de vuelta hacia atrás para Rojo, y Rojo que la abre por el sector izquierdo, por allí va manejando la pelota el gato Lodico, Lodico que la va entregando hacia atrás, juega en primera instancia para Leo Pérez, Pérez más atrás para Rojo, Rojo que la abre de vuelta para el gato Lodico, volcado sobre el sector izquierdo de la mitad de la cancha, quiere conducir a la Academia, la va entregando por el medio, la juega para Leonel Pérez, ahí va el de Rafael Castillo, abriéndola por la derecha, el que se viene es Racing, la pelota está por la mitad de la cancha, de vuelta va para Leo, la tira hacia adelante, surge desde el fondo, Micha López para sacar sobre el campo de Racing, desde el otro lado surge Rojo y con golpe de cabeza le pone sobre el campo de Belgrano y surge de vuelta desde el fondo arriba Lisandro López, la pone hasta la mitad de la cancha y ya se viene la Academia a pura velocidad, ataca con maravilla, el remate que viene desde lejos a las manos del arquero Thiago Cardoso, sale desde el fondo después del remate que venía del jugador de la Academia, de Ulises Ortegoza, cuando se venía también maravilla, sale desde el fondo Thiago Cardoso, el uruguayo, arquero de Belgrano de Córdoba.
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0: La pelota es de López, sale desde el fondo Belgrano, el equipo que está vestido hoy de colorado por la mitad de la cancha, digo para no nombrarlo a Rojo, ¿no? Que es Marcos R. La entrega hacia atrás, juega Alexis Maldonado, el riojano. La entrega por la mitad de la cancha, círculo central, balón que va para Adrián Sánchez, Sánchez de vuelta atrás, viene de vuelta para Maldonado, Maldonado que la abre por la derecha para Leo Morales, Morales que la para, ante la marca de dos, la toca por el medio, va para Metilli, allá se viene González Metilli, la abre por la izquierda, muy bueno para Esporde, la para Adrián, va a tirar el centro, se viene el número 3, centro que viene sobre el área, centro, el cabezazo, por arriba del travesaño, entraba para cabecear Velázquez, cabeció y se fue arriba del travesaño, avisó Belgrano, comentarista.
1: La primera que tuvo el Pirata, bien parado en el campo, 4-4-2 para el conjunto cordobés, 4-3-1-2 para Racing, tuvo la primera el equipo de Zielinski.
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0: ¿Cómo comenzaron los técnicos en los bancos de suplentes de Zielinski y de Bogboda, Luca?
2: Como siempre, el ruso Zielinski tranquilo. Juan Pablo Bogboda le daba cierta indicación al pibe Mateo Martínez para que marquen más de cerca a Pacerini y también a González Metilli.
0: La pelota está por la mitad del campo de Belgrano, en las manos de Sporle, el neuquino que va a ser efectivo, el saque lateral, la tira hacia el grande campo de Racing, surge marcando, y la tira sobre el línea de costado de vuelta, así aparecía Pérez para mandarla al lateral nuevamente, saque de banda para Belgrano.
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0: Se venía Rigoni para Metilli, Metilli de vuelta hacia atrás por la mitad de la cancha, la pelota para el Mudo Vázquez, hacia atrás más aún, la pelota que va jugada otra vez para Morales, la pierde Morales, marca Racing, atención, la recupera la Academia, va para Maravilla, Martínez abierto por la izquierda, por el medio, la va pidiendo con Engie, el centro que viene para el cabezazo y está ¡gol! Racing,

0: hizo para la Academia. Después de que recuperó la pelota en tres cuartos de cancha, muy bien allí en la marca. El pase que fue para Maravilla, que corrió por la izquierda, lo vio por el medio. Hay cabezazo perfecto, preciso, impecable para que lo gane la Academia. Después de que el Gato lo dijo, la recuperó por la mitad de la cancha, tiró el centro y el cabezazo de Connelly. Tomás, hacelo Tomás, el cabezazo de Connelly al primer palo contra la mano derecha de Cardoso, que nada podía hacer, y lo gana Racing, lo gana la Academia de arranque de más pega, el equipo de Bogboda, el equipo de Avellaneda. Connelly de cabeza después del pase de Maravilla, una maravilla de gol para Racing, pero lo hizo Tomás. Connelly con el pase de Adrián, lo gana Racing 1-0.
1: Efectividad 100%, recuperación rápida, tres toques y la vuelta del gol de Tomás Connelly. Gran centro de Maravilla para que la Academia empiece a manejar el partido.
2: ¿Cómo lo gritaron los bancos, no?
3: Calma, lo gritó con mesura Juan Pablo Boivoda para Tomás Connelly en Racing. Está disputando su partido número 55, acaba de convertir su quinto gol. Rostro de preocupación para Russo Zielinski.
0: Lo gana de arranque la Academia desde el minuto 4. El gol en el centro de Maravilla, después de una muy buena recuperación de Lodico en la salida de Belgrano.
1: Fue rápido lo del Gastón Lodico, rápido para dar el pase a Maravilla, que se abrió. Centro al corazón del área y ahí apareció el goleador Tomás Connelly.
0: Lo gana Racing 1-0, minuto 6 del primer tiempo.
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0: Otra recuperación en la mitad de la cancha. La gana otra vez Racing. La pelota que va jugada por la derecha se va por línea del costado lateral. No llegaba Ortegoza a tomar contacto con ese balón. Ya es lateral para Belgrano. Y se viene ahora el campeón del fútbol argentino. Lo gana Racing 1-0. Pelota que va jugada hacia adelante. Foul. Falta contra Pacerini. Se venía Pacerini saliendo del área, buscando tomar contacto con la pelota. Salió Ortegoza. Lo bajó con infracción. Falta, tiro libre. Va a caer en forma de centro sobre el área de la Academia.
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0: Y ahí va acomodando la pelota Rigoni, Emiliano Rigoni, para pegarle. También cerca de él está González Metilli, Francisco González Metilli, el de Tandil, el arquero de la Academia, el capitán de la Academia, todo vestido de verde. Va alejando a los jugadores que se van colocando en la mini barrera. Va Pacerini sobre el área con ganas de gol, con ganas de gol de empate. Viene el centro de Rigoni, segundo palo, centro, centro, centro, centro, arriba. Golpe de cabeza para sacarla desde el fondo de Nacho Rodríguez. La pelota que le va quedando de vuelta para el Mudo Vázquez. La engancha para la zurda, centro sobre el área, está el empate. ¡Viene! Se pasaron todo de largo y quedó golpeado allí cuando entraba buscando Morales por el segundo palo. Chocó con Cambeses y creo que también con el palo. Cambeses quedó golpeado por el choque contra el número 14. Y el 14, Leonardo Morales, pegó contra el poste de la mano derecha de Cambeses. Estuvo cerca la jugada del empate posible para Belgrano de Córdoba. Se salvó Racing, no sé si después habría que revisarla, pero los dos chocaron, Cambeses con la espalda, creo también contra el poste, y después el golpe de Leo Morales, Luca.
3: Sí, fuertísimo, fuertísimo el impacto. Primero el choque en...

0: Centro Matco, corner para Racing.
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0: Levanta la mano, arriba en el área para que lo vean. Maravilla, cerca del que va a rematar está Nacho Rodríguez para una jugada de segundo toque para el centro. La va reacomodando Mirkevich. Está celoso Sebastián Zunino para que la pelota vaya bien adentro del cuarto de círculo. Ahí va acomodando la pelota desde el sector izquierdo del ataque, pie diestro. Se va a ir cerrando sobre el arco, tiene el centro, segundo palo, centro, centro, la para Maravilla como puede, pero se le va larga la pelota cuando la quería bajar con el pecho. Largo el rechazo ahora hasta la mitad de la cancha donde esperaba como último hombre Canavo. Canavo la entrega atrás para Cambeses y sale Racing que gana 1-0 en casi 10.
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0: Otra vez la pelota es de Racing, ataca a pura velocidad, se viene por la izquierda, balón para Matco, ya le pasó rápidamente Nacho, le va a la jugada de vuelta para Matco, le pegó al arco, estaba Maravilla Martínez en el camino, saltaba a la pelota Maravilla, fue a las manos de Cardoso, mejor la cadena en estos primeros minutos.
2: Mejor Racing, mejor Matco Mijevic, tiene que tocarlo un poco más, es la segunda vez que Maravilla le pega el grito al 10 y este no lo ve al 9, cuando haga en esa conexión. Pueden traer más peligro para Racing.
0: La pelota es de Belgrano por la mitad de la cancha. Un cambio largo del Mudo Vázquez buscando por el sector izquierdo. El ataque por allá de González Metilli. Traba y gana bien volviendo en la marca Canavo. La entrega hacia atrás. La pelota que va jugada por el medio para Leo Pérez. Cae Pérez. Foul, infracción, falta, tiro libre. La falta cometida por Pacerini. Hay tiro libre y es para Racing. Luca de Jesús por el sector de los bancos. Por el sector del banco de la academia. Por el sector del banco del ruso Zielinski.
3: Juan Pablo Voivoda se lamentó por esa última acción, se dio vuelta, miró a sus asistentes y le hizo la seña del pase en cortada para Maravilla.
0: Hay salida para la academia, la van entregando en corto la pelota para Lodico, el gato atrás para Cambeses, sale Racing.
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0: La pelota siempre al 10, otra vez, comanda las acciones, Racing, se viene con Matco, Matco que la abre por la derecha, quería el pique de Conegni, la mandan afuera al lateral, lateral para Racing, ya lo hacen, la van soltando por la mitad de la cancha, viene para Leonel Pérez, Pérez que la viene tocando en corto para Marcos Rojo, se mete de vuelta en campo enemigo, va combinando otra vez con Mikevic, la pelota siempre al 10, Racing, abre por la izquierda, va jugada por este sector, viene para Nacho Rodríguez, Nacho que la juega de vuelta para la corrida de Mikevic, se va la pelota por la mitad de costado, todos reclaman lateral, el árbitro no sabe para quién cobrarlo, va Maldonado y le dice para un lado, va Mikevic, le dice para el otro y finalmente Sebastián Zunino lo cobra para la academia en 12 minutos.
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0: Va la pelota de vuelta sobre el área, la entrega hacia atrás. Rebote que viene, pegó en el palo, pegó en el palo, pegó en el palo, pegó en el palo. Un zurdazo estupendo, enorme. El arco tiembla todavía, se acaba de salvar. El arco de Belgrano le queda de vuelta para Matko Mirkevic. Viene el remate del centro, sale desde el fondo la pelota otra vez. Se acaba de salvar el arco, se acaba de salvar el arco de Belgrano. Otra vez un remate, creo que fue de Ortegoza el que le pegó a esa pelota entrando por el segundo palo. Cuando la venía bajando Maravilla, el remate que vino furioso. Pegó en el palo, la pelota se acaba de salvar de manera milagrosa en el remate de Ortegoza, el arco de Belgrano.
2: En 12 minutos es la segunda asistencia de Maravilla. La primera fue gol, la segunda en el palo. Lo mejor del hombre de campana.
0: Lo tuvo Ortegoza recién para la academia. Que se viene de vuelta con pelota dominada. Ah, ataca con Nacho. Se viene Nacho, quiere entrar al área. Lo traba justo. La pelota que va derivando sobre línea de costado lateral. Casi vino el segundo de la academia de Jesús. Casi lo hace Ulises Ortegoza. Casi lo hace el pibe de San Nicolás.
3: Toda el laboratorio de Juan Pablo Voivoda, lateral, peinó con Egni, descarga de Maravilla, se sigue lamentando Ulises Ortegoza y sigue temblando ese caño derecho del arco de Cardoso.
0: Mejor la academia en estos ya 13 minutos y medio de partido. El balón que va hacia atrás todavía no fue llamado a intervenir Cambeses y ya la pasó mal Cardoso, no solamente por la jugada del gol, sino por un par de aproximaciones. Esta mejor que la anterior todavía de Racing con el remate de Ulises, que todavía está temblando el arco, no tenga duda. Por la mitad de la cancha está la pelota, ahí va justamente Ortegoza. Goza, el de San Nicolás que la entrega hacia atrás, va para Marcos Rojo, sale Racing con pelota dominada, cabeza levantada, Rojo la juega por el círculo central, pelota que va a jugar para Pérez, Pérez que la abre por la izquierda, ataca la academia de vuelta, el pase que viene de Nacho Rodríguez para Mirkevich.

0: Jaime Jevic, la pelota se va por línea de costado lateral, siga, dice el árbitro en el lateral, Morales, usted saque nomás, porque no fue infracción, hay salida y es para Belgrano.
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0: El Licha López que viene saliendo desde el fondo para Belgrano, la va entregando por la mitad de la cancha para Leonardo Morales, la juega hacia adelante, reclama infracción Pacerini, salga Racing, salga, dice desde el fondo los defensores, el pase largo que viene jugado para el pique por el otro lado de Conegni, pica y las manos de Cardoso detienen la pelota en el área de Belgrano de Córdoba, a las 7:30 de la tarde, llegando al minuto 15 de partido, en La Pedrera en San Luis gana la Academia, pero se viene Belgrano ahora, el balón que va jugado para Rigoni, se viene por la derecha, engancha para un lado, engancha para otro, tiene el centro, pega el Nacho y se va por la última línea del córner, hay córner para Belgrano.
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0: Hay tiro de esquina para Belgrano, la va acomodando Emiliano Rigoni, el de Colonia Carolla, el cordobés para pegarle, para el equipo cordobés, con diestra le pega al centro, centro, centro que viene sobre el área, la sacan a medias, quiere sacarla en definitiva desde el fondo, la defensa a través de Conegni, le queda la pelota de vuelta para el centro de Belgrano que viene por Rigoni, centro sobre el área, pasan todos al segundo palo, la pelota que rebota, se arroja Cambese, la va sacando como puede la defensa de Racing, era una jugada que parecía un flipper, rebotaba para todos lados, y uno de esos rebotes derivó hacia el arco, no la podían meter los de Belgrano, no la podían sacar los de Racing, hasta que revientan la pelota desde el fondo, Cambese salvó lo que era el empate para Belgrano.
2: Y Belgrano llegó por la vía aérea, ahí es donde tiene que tener más preocupación, porque por ese lado llega muy bien el conjunto cordobés.
0: Pasa Sporle para tirar el centro, tiene el centro sobre el área, iba a quedar la pelota entrando para la acción de Pacerini, rebote el árbitro que está cobrando una mano, pero del delantero, cuando reclamaban los de Belgrano una mano, la mano fue del delantero de Belgrano, entraban González Metilli y Pacerini empujando la defensa de Racing, había fallado así el pibe Mateo Martínez para sacar la pelota del área y después de que el árbitro marcara la infracción, respira la Academia cuando todavía estaba temblando el arco de Racing porque Cambese con lo justo llegó a manotear después de una serie de rebotes lo que era el empate de Belgrano.
2: Una reacción muy buena del arquero de Racing, a contrapié, reaccionó rápido cuando le iba la pelota adentro. Se salvó la Academia, la primera clara de Belgrano.
0: Ya sabes que estamos en el 11-3-870-7485, en cada rincón de la geografía celeste y blanca. Ya voy por las informaciones de Fer González, ya voy por más voz comercial de Gustavo Cove, pero el partido va y viene, es de ida y vuelta. El pase que va hacia adelante para el pique de Lucas Pacerini, no va a llegar, pica la pelota y va a las manos de Cambeses. Pase usted, Cove, primero.
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0: ¿Qué pasa, Fer González, con Coquimbo y con Platense?
3: 0-0 en Chile en 32 minutos del primer tiempo. Mismo resultado para Cerro Porteño y Palmeiras. Por ahora, penales.
0: Se juega la Copa Libertadores, se juega la Copa Sudamericana. En un rato estaremos con Independiente Santa Fe y River, con el relato de Perazo, con el comentario de Santiago Lucía, con Seba Alianza en la zona baja. Todo el fútbol show nacional que se vive en cada rincón de la geografía celeste y blanca. El campo de Racing, pelotazo largo que va y que pica a las manos de Thiago Cardoso, el uruguayo, arquero de Belgrano. Va saliendo Belgrano desde el fondo, minuto 18 de partido. Gana Racing sobre Belgrano, 1-0.
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0: Se viene Belgrano, pase largo para Rigoni, enganchó para el medio, iba a pegar a zurda Rigoni, le pegó, pero le pegó mal Rigoni, la había enganchado muy bueno, dejando atrás a la defensa de la Academia con un pase por arriba, le enganchó de la derecha para el medio, lo hizo pasar de largo a Marcos Rojo, le quedaba para el zurdazo, limpio el zurdazo, pero le pegó mordido, si era limpio, como él pretendía, podía haber sido el gol del empate, le pegó mordido y se salva el arco de Racing.
2: Es un llamado de atención para la Academia. Su banda izquierda como defensa, por ahí intenta Belgrano con Rigoni como bandera.
0: La pelota está en la última línea de Belgrano, el partido va y viene de Jesús, va y viene de arco a arco.
4: En ruso Zelinski ni se inmutó por la situación desperdiciada por Emiliano Rigoni, por el lado de Eulo Boda, preocupación por el lado de Nacho Rodríguez y de Marcos Rojo.
0: Va la pelota jugada por la mitad de la cancha por el Mudo, por Franco Vázquez, el de Tanti. La va entregando por la izquierda, centro que viene sobre el área. Va para Pasarini rodeado entre dos, entre tres de la academia. Hay mucha prodigalidad de los jugadores de Racing para tapar cada hueco que se va abriendo. La entregan atrás para Rojo. Rojo, como viene, le pega el largo, remata hasta la mitad de la cancha, pique y se va por línea de costado lateral. Nada de sutilezas, nada de arriesgar ahí. Le pegó al lateral, ya lo hace el rápido, va la pelota jugada de vuelta para Rigoni. Se viene Rigoni, atención, que esta puede ser peligrosa. La pone hacia la puerta del área, va la pelota para el Mudo, la engancha y le puede pegar el Mudo. Ya lo traban el Mudo Vázquez, va abierta ahora para la izquierda el Mudo, que le pega desde lejos. Era antes para pegarle Mudo. Cuando vio el hueco le pegó, pero le pegó muy abajo a la pelota. Se le fue muy arriba a la tribuna de Belgrano, donde hay un telón ahora muy grande de la gente del Pirata cordobés alentando con un pirata gigantesco en esa bandera celeste y blanca que cae desde lo alto de la tribuna. Hay saque de arco para Cambeses justo delante del pueblo de Belgrano.
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0: Se viene otra vez Belgrano con el pase para González Metini. Metini que le quiere poner sobre el área para Pasarini, un rebote y se va la pelota al saque de arco. Mirá vos, casi de carambola, casi de pavota como en el metegol. Decir que se le fue lejos del arco ese rebote. Cuando se venía Belgrano salía desesperado Cambeses, un rebote largo que fue y se perdió nada más.
2: En 20 minutos estamos viendo un muy buen partido, Godoy, ¿eh? La verdad que tira y vuelta, no hay mitad de la cancha, por eso la verdad que el que sea más fino a la hora de hacer los goles se va a llevar el partido, porque al no haber una mitad de la cancha, los delanteros tienen que ser precisos a la hora de definir.
0: Pase hacia adelante, se viene Pasarini con la defensa de Racing a contramano. Allá va Pasarini, entra al área Pasarini, enfrenta al arquero Pasarini, se arroja Cambeses. Extraordinario Cambeses, colosal Cambeses. Cuando se venía Pasarini, atacaba Pasarini casi en cámara lenta, así todo lo pasó en velocidad a Marcos Rojo. Intentaba desestabilizar allí en la marca Martínez, y cuando enfrentaba al arquero Cambeses se arrojó con lo justo para quedarse con otra jugada que pudo ser de gol para Belgrano.
2: La segunda que tiene el 9, la segunda que le erra, por eso te digo, la mitad de la cancha no existe. Son pases largos, juego directo de los dos.
0: Se viene otra vez Racing, ataca entre cuarto de cancha con Marco. La abre por la izquierda para Nacho Rodríguez. El centro que viene, rebota en Morales. Se va por línea de costado, últimos 5 metros de la cancha. Lateral para Racing. ¿Cómo la está pasando de Jesús?
4: Muy bien, jardinero, muy bien.
0: No me digas que esta cancha no está buena, ¿eh? Esta cancha, yo se lo digo como jardinero, esta cancha está muy buena de Jesús. ¿Usted cómo la ve
4: un
0: ahí abajo?
4: Un poquito seca, le falta agua, Godoy.
0: Bueno, se encenderá el riego en el entretiempo seguramente. Van tirándola hacia atrás la pelota para que la vaya sacando Maldonado desde el fondo. Por la mitad de la cancha ya la recupera la academia. Con lo digo que la va entregando por el medio. Va para el pibe Martínez que se mete en territorio enemigo. La entregó mal Martínez, atención, con la contra de Belgrano, que tira para González Metilli. Va enganchando ante la marca. La va jugando ahora por el sector izquierdo. Le va quedando la pelota en la defensa para que vaya saliendo Velázquez. Velázquez que la va a cambiar de frente. Lo hizo mal. Recupera la pelota Racing. Atención que se viene con Pérez. Ataca Racing. Acá puede pasar algo. Va la pelota para Marco. Puerta de área. Entra Marco, la abre por la izquierda. Va a venir el centro de vuelta de Rodríguez. El centro que viene al segundo palo, va para Maravilla. Se lo sacaron justo y queda la pelota de vuelta para Racing. Ataca en la puerta del área. Ahí va a venir el remate de Ortegoza. Prefiere abrirla, la va sacando para Canavo. Corre Canavo, ahí va el número 4, se frena Canavo. Otro centro que va a llegar sobre el área. Pica Maravilla, por detrás de todos también va Rodríguez. La bajó hacia el área para Maravilla. Atrás para Marco, le pegó. Uy, se acaba de salvar el arco de Belgrano. Se acaba de salvar el arco de Belgrano. Otra muy buena de la academia. Centro al segundo palo, la bajó bien Nacho Rodríguez hacia el área. Si era gol, seguramente habría que revisarla. Me quedan dudas de la posición inicial de Nacho Rodríguez. Pero qué bien Maravilla, cómo bajó de vuelta la pelota hacia atrás. El remate de Milkevich salió por arriba del travesaño. Estuvo cerca Racing Valdés.
2: La mitad de la cancha Belgrano tuvo dos errores. El primero con Sánchez fue gol de Racing. El segundo con Velázquez fue clarísima para la academia. De derecha a izquierda, otra vez. Se juntaron el 9 y el 10, esta vez Marco por arriba de tres años.
0: Otro pelotazo para Paserini. Se viene Paserini, le entregó de taco hacia atrás. ¡Centro que viene! ¡Corner, corner, corner, corner! La mandó hacia la última línea. Rodríguez volvía marcando otra vez el partido. Va y viene, como decía Jove. Va y viene el partido. ¡Pase, Jove!
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0: Ahí va para pegarle a esa pelota de Emiliano Rigoni. Va Franco Vázquez al área. Va Paserini, va González Metini. Centro que viene sobre el área. Centro, centro, centro. Un rebote. Va sacando la pelota a la defensa. Y queda para el remate a Rigoni. ¡Le pegó! Rebote de camino. Todos reclaman una mano. Todos reclaman penal. El árbitro está marcando corner, corner, corner para Belgrano. Otra vez avisa Belgrano. Esto no puede estar solamente 1-0, muchachos. Porque los dos tienen chances. El remate que vino de vuelta en el zurdazo de Rigoni se fue después del rebote al corner. Corner para Belgrano.
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2: Ahí va. Vemos que hay bar, ¿eh?
0: Sí, sí, hay bar, pero el árbitro que había parado esperando alguna posible indicación va a mandar a patear el córner, ¿no, Luca?
4: Sí, en Belgrano reclamaban mano de Tomás Conemi, después de ese remate de Rigoni, la tenía pegada al cuerpo, hay córner para Belgrano.
0: Y va de vuelta para pegarle el de Colonia Carolla, ahí va a pegarle a esa pelota número 24, Emiliano Rigoni, levanta los brazos para marcar la jugada, preparada, todos al punto del penal, hacia allá va la pelota, centro, centro, que viene el cabezazo, ahí pasan todos de largo, y la va sacando el gato, lo dijo, reventando la pelota, que se va a perder por la mitad de la cancha, lateral, ahí lateral para Belgrano, paso por la central informativa. Fer González.
3: Por la primera fecha de la Liga Española, el Atlético Madrid derrotó 2-0 a el Málaga en el equipo del Cholo Simeone. Ingresó su hijo Juliano en el complemento, también fue suplente Juan Musso.
0: No jugó la araña, ¿no?
3: Oh, no, no jugó, no jugó en el medio de bueno, este pase o no al Barcelona.
0: Sí, lo último que tenía era que el presidente Cerezo había dicho que si no pagan los 500 millones no se mueve el Atlético de Madrid, el jugador argentino. ¿Sí, Luca?
3: Exacto, está plantado en ese número el colchonero.
4: Ojo con Juan Musso, que no llega al fútbol italiano, a un grande de Italia.
2: ¿A dónde no fue el Dibu?
4: No, no tan grande.
0: Ah, bueno, no es la Juve entonces. Al Dibu, recordamos que le trajeron a Suzuki, el arquero...
2: Nombres.
0: Japonés.
2: ¿Qué vino, en moto?
0: Llegó rápido Suzuki al arco de Aston Villa y el Dibu, hay que ver si se va a bancar su suplente o se va a ir a otro lado. Luca, usted vio que uno le quiere poner seriedad de información, pero...
2: Dios mío.
0: La pelota está por la mitad de la cancha. Ahora el partido toma un respiro. Es de Gastón Lodico. Se viene el gato, el de Avellaneda, hincha de la cadena que cumple su sueño. La va entregando por la mitad de la cancha. Se viene otra vez Racing, abierta la pelota por el sector derecho. Ataca Racing, que lo gana por un tanto contra cero. Minuto 26 con 45 de la etapa inicial. El juego está por la mitad de la cancha y la va llevando Leo Pérez. Espera que la va entregando en corto. La pelota que va jugada de vuelta para Lodico. Lodico que la entrega atrás para Rodríguez. Rodríguez otra vez para Lodico. Se viene el gato, ataca la academia hacia la puerta del área. Va el pase para Mirgen. Urge marcando bien desde el fondo Maldonado y va a la contra con Rigoni. Rigoni que la pone para Paserini a pura velocidad. Se viene la contra, se prende a Paserini ahora. La abre por la izquierda. La entrega que va jugada para aquel sector para Velázquez. El centro que viene de Velázquez marca justo en el fondo Mateo Martínez y la va sacando para la academia que ahora tiene una contra más. Y a pura velocidad se viene con maravilla por el otro lado. La va pidiendo Matko Mihevich. La va poniendo por el círculo central. Va la pelota para Pérez. Ay, no la pudo enganchar bien de primera. La va entregando no obstante para Matko. Ataca Racing por el sector izquierdo. La pelota siempre al 10. Va para Matko Kevich, la para Matko, mira el panorama, se prende, la toca en corto, juega para Nacho, Nacho de vuelta para la posición de Matko, Matko más atrás, la va entregando para el gato, lo dijo que le juega para Marco Rojo, Rojo para Kevich por la mitad de la cancha, la pelota va jugada para Pérez, la perdió Pérez, cometió infracción, falta, no, siga, dice, nos engañó todo Rigoni, la pelota que va jugada ahora para la salida de Martínez, la cambia de frente de Martínez, golpe de cabeza en el fondo de Leo Morales, hasta la mitad de la cancha, le queda otra vez para Racing con Marco Rojo, Rojo que la abre por la izquierda, va para Nacho. Se viene Nacho en la noche de San Luis. Se frena Nacho, la entrega hacia atrás. La pelota que va jugada para la posición de Gastón Lodico. Lo tiene cerca a Ortegoza. Va para Ulises. Se viene Racing otra vez. Ataca a Ulises. Ulises que la va entregando para Mirkevich. Otra vez para Ulises. Se viene Ulises. La quiere combinar de vuelta para Mirkevich. Marca. Allí viene y va sacando la pelota desde la última línea. El Mudo Vázquez. Vázquez que la va entregando hacia atrás para la salida de Velázquez. Sale Belgrano.
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0: Gana Racing, pero se viene Belgrano. Ya voy por la información, porque ataca por la izquierda con Velázquez. Velázquez que la pone sobre el área. Va jugada para Pacerini, se pasó de largo Pacerini y va sacando la pelota desde el fondo de la academia. Así que llama.
3: Y decía que en referencia que decía nuestro compañero el Nápoles, ya ver que está interesado por mucho.
0: Bueno, veremos si va a la tierra del Diego, ¿no?
1: Nombre, muy bien.
0: Viene la pelota jugada por el medio, ataca Racing abierta, va la pelota para Matko Mihelić, ya le pasó Nacho, Matko engancha para la derecha y le pegó nomás, rebotó en la espalda de Maldonado, otra vez a la puerta del área, le queda para Ortegoza, le pega Ortegoza, esta vez no fue bien colocado el tiro, rebotó en la defensa de López y va ahora la contra para Belgrano, se viene con Velázquez por la mitad de la cancha, la para Velázquez, lo tiene cerca a Metilli, va para Metilli, Metilli adelante para Pacerini, Pacerini se da vuelta, si pasa puede ser, pero ¿qué va a pasar si se topa de frente con un tractor llamado Marcos Rojo, que traba, gana y la saca para la academia?
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0: Caía el gato, lo dijo, me parecía que era falta contra él, empujón cerca, el árbitro Zunino dijo, siga, siga, y le queda por la mitad de la cancha para Belgrano con Rigoni, Rigoni para Metilli, Metilli que la entrega en corto, juega para el Mudo Vázquez, otra vez para González Metilli, se viene González Metilli, combina con Pacerini de vuelta para González Metilli, no, la abre por la izquierda, ataca Velázquez, por el medio la pide Pacerini de vuelta, centro que viene para Pacerini, cabeceó, arriba del travesaño, se lo acaba de perder Belgrano, buena jugada en la elaboración de Pacerini, la terminó él mismo por arriba del travesaño, esta fue buena para el equipo cordobés.
2: Cuando se había planchado el partido, Belgrano empezó a jugar al papi fútbol en la mitad de la cancha, toque para acá, para allá, centro de izquierda al medio, y Pacerini de cabeza no pudo conectar, estuvo cerca el pirata.
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0: Creo que cuando caía Pacerini, me parece que lo tocó sin intención, pero lo hizo quedar dolorido a Nacho Rodríguez, ¿no, Luca?
4: Sí, cuando se eleva Pacerini y va cayendo, lo alcanza a rozar con su brazo derecho en el rostro a Nacho Rodríguez, que quedó muy sentido, lentamente se va recuperando el lateral por izquierda de la academia.
0: Hay salida para Racing desde su área, está ganando 1-0 Racing, minuto 31, paso por la información con Fer González.
3: Gol de Palmeiras a los 41 minutos del primer tiempo, el paraguayo Gustavo Gómez pone en ventaja al equipo brasileño, en el que José López también juega como titular, 1-0 Palmeiras, resultado global de 2-1 para el equipo de Abel Ferreira.
0: ¿Contra quién juega Palmeiras?
3: Con Cerro Porteño.
0: Contra Cerro Porteño, el equipo guaraní. La pelota está por la mitad de la cancha y es del gato. Gastón que la va entregando por el medio. Juega otra vez la academia. Juega para Pérez. Pérez de vuelta para Gastón Lodico. La termina perdiendo Pérez en la devolución. Va sacando de media vuelta Adrián Sánchez. La tira hacia adelante para González Metilli y para Pacerini. Primero González Metilli, después Pacerini. Pacerini que la va entregando para el Mudo Vázquez. Desde lejos le pega el Mudo. Se arroja sin inconvenientes Cambeses y se queda con ese remate de media distancia. Tenía dirección, pero le faltaba potencia a ese remate del Mudo.
2: Le faltó seguir juego al Mudo porque le pegó muy flojo desde afuera. Tenía que seguir abriendo por las bandas. Es por donde mejor ataca Belgrano.
0: ¿Usted cómo la está pasando, comentarista Hernán Valdés, para todo el país y para todo el mundo en el comentario?
2: De Diego, doy gracias por haberme traído, gracias por haberme elegido.
0: Jove, ¿y usted en estudios?
5: Fantástico.
0: Después dice la temperatura en Buenos Aires y la temperatura en San Luis. Por favor, acá la estamos pasando bien,
1: 12-4 en Buenos Aires. Gracias. Ya le busco la pedrera.
0: Gracias, Cris. Juega la pelota Cambeses. La para Cambeses. Mira el panorama y le pega largo sobre el campo de Belgrano. Allá la espera para el golpe de cabeza. Maldonado la tira hasta la mitad de la cancha. La quería, pero no se la podía llevar. Matko Mihelić para Racing. La va recuperando para Belgrano. Leandro Morales. Morales que la entrega hacia atrás para su arquero Cardoso. Cardoso que la va sacando para Sportle. La para Sportle. La juega hacia adelante. Adrián la va entregando para González Metilli. Cae González Metilli. Siga, siga, dice el árbitro. Ya es de Racing con Leo Pérez. Pérez que hace un rodeo. La entrega por la mitad de la cancha. Se viene la Academia. Así la va llevando el gato Lodico. Combina en corto con Ortegoza. De vuelta para Lodico, de vuelta para Ortegoza. Más atrás otra vez para Leonel Pérez, el pibe de Rafael Castillo. Viene la pelota entregada para Martínez, y Martínez que la va entregando otra vez para Leonel Pérez. Abierto por la izquierda, va viendo Rodríguez. Va la pelota para Nacho, la juega hacia adelante para Marco Mikiewicz. Se resbaló justo cuando iba a picar Mikiewicz. Le dio tiempo justo a Maldonado para mandar la cordilla de costado al lateral. Lateral que favorece a Racing, tres cuartos de cancha y por izquierda, minuto 33 con 40, Gustavo Jove.
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0: 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Pelota que viene larga sobre el área de Belgrano, arriba va para cabecear con Enne, bajó con Enne para Maravilla. A las manos de Cardoso, otro aviso de la Academia, Valdés.
2: Otra llegada y otra vez por arriba, esta vez centro al área. Belgrano no hace pie en los centrales, por eso Cardoso tiene que salir atentamente.
0: Metilli, Velázquez atrás para el Mudo Vázquez, se viene Franco, la abre por la izquierda para Sporle, centro sobre el área, centro, a la bolsa de Facundo Cambeses, el arquero de Don Jams, todo vestido de verde, el arquero de la Academia y capitán de Racing. La va a sacar ahora con fuerte remate más allá de la mitad de la cancha, lo gana la Academia, minuto 34 con 40 de este primer tiempo en San Luis. En la Pedrera está ganando Racing 1-0 con aquel gol a los 4 en el amanecer del partido de Conegni, después de una muy buena recuperación del gato Lodico y del centro maravilloso de Maravilla Martínez. El balón que va jugado para Morales, Morales que la pone sobre el campo de la Academia, la quería bajar Pasarini, un rebote le va quedando no obstante para Adrián Sánchez, media vuelta, va saliendo bien de la marca allí de Lodico, la va entregando por el círculo central, viene para González, Metilli que la abre por la izquierda de vuelta, allá va Juan Velázquez por esa pelota al área, la va pidiendo otra vez, levantando la mano Pasarini, pero prefiere jugarla hacia atrás. El balón que va devuelto para Velázquez, que sale Mateo Martínez reventándola hasta la mitad de la cancha, allí la va sacando otra vez para Belgrano, levanta la mirada y la cambia de frente Maldonado que la pone larga buscando el pase largo hacia Pasarini, la bajó muy bien Pasarini, la entrega atrás de vuelta para Sporle que le va a pasar a Pasarini, lejos del área está Pasarini, ahora levanta la mirada, la quiere cambiar de frente y lo hace nomás, la va jugando para el Mudo Vázquez, no la pudo dominar bien, no obstante la va llevando Vázquez y la pone al área para Rigoni, buen pase para Rigoni, le marcan dos, no marcan tres, se va Rigoni, va hasta la línea de fondo, tira el centro atrás y con lo justo, el cabezazo para sacarla del área, el remate que le queda para el Mudo Vázquez, le pegó, rebota en el camino y se va al córner para Belgrano, lo busca Belgrano, el empate, lo aguanta la Academia, 36, Gustavo.
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0: Va Rigoni para el centro, uno más y van unos cuantos, centro de Rigoni sobre el área, centro, el cabezazo de Pasarini, Cambeses pica la pelota, se arroja sobre ella el golero de la Academia y va a devolver paso por el sector de Luca de Jesús. Luca con las cosas de la Academia.
4: Está preocupado Juan Pablo Boivoda porque Racing no puede tener la pelota, le pide al equipo que salga algunos metros, Zielinski ni se inmuta, brazos cruzados, no hay indicaciones.
0: Pelota larga para que la vayan a pelear allá, arriba Maravilla y Conegni, finalmente la va ganando Maldonado, la entrega atrás para Cardoso, sale Belgrano desde el fondo.
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0: Ya te pregunto, Luca, por el debut de Leo Pérez, el balón que está por la mitad de la cancha y es para la Academia. El juego que va con Gastón Lodico, ahí va el gato, quiere filtrarla, lo marca bien y recupera la pelota Adrián Sánchez para Belgrano, la entrega para el Mudo, la pisa bien el Mudo ante la marca y va saliendo por la mitad de la cancha para Belgrano. Hoy Belgrano todo vestido de rojo, lo está perdiendo 1-0 con la Academia, que lo gana desde los 4 con el gol de Conegni. Pelota que va jugada por la última línea para que vaya corriendo Sporle, va a tirar el centro, Sporle tira el centro, rebota en el camino, pegó en Sporle finalmente y se va al saque. Saque de arco que favorece a Racing, buena marca de Mateo Martínez. Así en el regreso, te pregunto por el de Rafael Castillo, por Leonel Pérez, 33, que está teniendo, creo, no me quiero meter en el terreno de ustedes muchachos, un buen partido para la Academia, Luca.
4: Sí, Leonel Pérez, el volante surgido en Huracán, que llegó a Racing proveniente de Gremio en condición de préstamo por una temporada. No es el debut absoluto, él había sido habilitado horas antes del partido con Banfield, le tocó ingresar en el segundo tiempo en el cilindro, hoy sí es su primer partido como titular. Para Juan Pablo Boivoda, el 5 titular de Racing.
0: Perfecto, el oriundo de Rafael Castillo, de 22 años y ya con experiencia internacional. Ahí tiene la pelota justamente por la mitad de la cancha, va entregándola para el Gato. Lo digo que la abre por la izquierda para Nacho Rodríguez, siempre activo Nacho, se mete en territorio enemigo, la juega para Matko Mihevic, Mihevic la retrasa de vuelta para Gastón Lodico, más atrás, la pelota jugada para Marcos Rojo, sale Racing Gustavo Joven.
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0: Sigue teniendo los problemas de siempre Sporley allí en la marca, recién se marcaba solo, se peleaba solo, decía que lo fueron a salvar justo, la pelota que va derivando para el otro lado para Morales, sí, diga.
3: Final del primer tiempo en Chile, Coquimbo Unido 0, Platense 0. También culminó la primera etapa entre Cerro Porteño 0, Palmeiras 1. Por ahora el equipo brasileño jugará la siguiente ronda de la Conmebol Libertadores.
0: Toda la información con Fer González. Luego se vendrán para seguir en el aire de Fútbol Show Nacional. Martín Perazo, Santiago Lucía, Sebastián Leanza, porque juega River por la Copa Sudamericana en Colombia contra Independiente Santa Fe. Acá el que se viene es Belgrano. La pelota que va jugada por González Metini. La entrega hacia atrás para el Mudo Vázquez, que le pega al arco. A las manos de Cambeses el churrazo del Mudo. Otra aproximación de Belgrano. Comentarista Hernán Valdés. ¿Sabe qué? Me está gustando este primer tiempo ya sobre el final. El partido ha pagado, creo que, la entrada para los que vinieron a verlo, ¿eh?
2: Es muy buen primer tiempo. Tiene una falencia Belgrano, no sabe entrar al área, pierde la señal, no tiene wifi cuando entra al área. Por eso Racing gana el partido.
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0: Jove, 40 minutos y medio. En La Pedrera, en San Luis, gana Racing 1-0.
1: Con 10 grados de temperatura. 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
0: La pelota que va jugada para Miljevic por la izquierda. Ante la marca de Maldonado pelea Miljevic. El árbitro marca lateral. Pegó en Matko. Lateral y es para Belgrano.
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0: Se viene Racing otra vez. La pelota a la puerta del área. Ataca Racing, la pelota que va a jugar filtrada, buscando el pique. Maravilla, lo buscaba a Conegni, no hubo conexión, se quedó con ella. Thiago Cardoso, sale el arquero de Belgrano.
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0: Viene Belgrano con el Mudo para Rigoni, centro de Rigoni buscando el segundo palo, se pasan todos de largo, la mirada va a pasar Cambeses, pica en el área chica y se va por la última línea al saque de arco y es para la Academia, minuto 42, gana Racing 1-0.
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0: El viernes estamos con Estudiantes de Río Cuarto y San Lorenzo en la sexta fecha del torneo clausura de la primera división del fútbol argentino. Arregui, Don Pernataluti y usted, Valdés, todo el equipo de Fútbol Show Nacional. Ahí saque de costado y es para la Academia por el sector derecho del ataque. 10 metros en campo enemigo, minuto 42 con 30, gana Racing 1-0, le gana a Belgrano. Uy, se cayó allá en la defensa, la recupera Racing. Atención, son 3 contra 3, puede ser la pelota en medio para Miljevic, la dejó pasar, ataca Racing, la pelota que va jugada para Lodico, no le pudo pegar Lodico en la puerta del área, la enganchó para pegarla, se demoró, hizo una de más, como perdió la pelota en la defensa, Maldonado se venía buscando Racing el segundo, el Gato Lodico no pudo definir en la puerta del área, una inmejorable chance para Racing.
2: Otro yerro en defensa, Belgrano le cuesta mucho el retroceso, Racing no fue efectivo a la hora de convertir, si no, ya estaría ganando 2-0.
0: Cuando dije Maldonado, quise decir Lisandro López, el Nicha López fue el que se había resbalado allá en aquel sector. Todo derivó en una pelota hacia la puerta del área que no pudo definirlo Nico. Pero ataca Racing de vuelta, abierta, va la pelota jugada para el pique de Nacho Rodríguez. Y el centro, esforzado en el centro, se estaba fuera. Hay saque de arco para Diego Cardoso, saque de arco a los 43 minutos y medio. El saque de arco es para Belgrano.
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0: Era posición prohibida lo que le había cobrado a Nacho, no que la pelota se había ido, pero lo que sea, era salida para Belgrano, en otra chance que tuvo la Academia, que se vino una vez más con el Gato Lodico. Ahí va Gastón, la para Gastón, lo marcan dos, lo marcan tres, por eso la va tocando atrás para Rojo, Rojo que va limpiando por la mitad de la cancha, el juego que viene para Pérez, más aún por la derecha, la va entregando por aquel sector, para que se venga la Academia, el pase que va jugado ahora hacia atrás, viene para Martínez, había recibido de Ortegoza, Martínez que la juega de vuelta para la posición de Marcos Rojo, Rojo que la abre por la izquierda, viene para Nacho, Nacho que la para entre la marca de Rigón y la toca hacia atrás, para la pelota jugada para Lodico, combina con Mirjevic, Mirjevic para Lodico, Lodico que la quiere jugar de vuelta para Mirjevic, corta justo en la marca Adrián Sánchez, le va entregando para el Mudo Vázquez, Vázquez que la abre para Velázquez, la entrega de primera hacia atrás, juega para Lisandro López, sale con la cabeza levantada, pelota dominada Lisandro hasta la mitad de la cancha, la abre por la derecha ahora, el pase que viene por el sector de Morales, se mete Morales al campo de Racing con campo por recorrer, la tira en forma de centro hacia la puerta del área, la bajó muy bien para salir para la entrada de Rigoni, Rigoni que combina en corto, el remate que viene para González Metini, le pegó. Se lo acaba de perder Belgrano. El pase que venía jugado en el pecho de Pasarini para González Metini, la abrió para Sporle, le pegó a Sporle, la fue a buscar de vuelta al área González Metini, pero Sporle le pegó al arco y se acaba de salvar Racing. La pelota movió la red, pero del lado de afuera se acaba de salvar la Academia. Muy buena combinación de toques cortos, de pases cortos en la puerta del área. Allí el remate que vino buscando el primer palo se acaba de salvar Racing. Lo tuvo Sporle para Belgrano.
2: Y es así, Belgrano, tenés que llegar adentro del área para tener peligro.
0: Ah, ataca Racing. Un cabezazo le va quedando la pelota para Manto en frente del arquero. Manto, Manto y el gol. El rebote tapó el arquero. Viene para Racing, viene para Villa, viene, viene, viene para Racing, viene para el Racing, viene, viene, viene. Gol, gol, gol. No. Offside. Marca el asistente. Acá hay VAR. Acá habrá que revisarla. El pase que venía largo. El pique que venía para la posición de Matko Mirkevic. Y creo que sí, que picaba un pasito adelantado Mirkevic ante la espalda de Maldonado. Enfrentaba al arquero. Tapaba bien Cardoso. El rebote le quedaba para Maravilla, que ya lo estaba gritando. Pero no vale. Hay salida para Belgrano, comentarista.
2: Y qué mal que volvió Belgrano después de la segunda pelota. Rápido Racing entre Matko y Maravilla, pero fue anulado el gol.
0: Lo están revisando todavía, pero me parece que no hay dudas, Luca, ¿no?
4: Sí, lo está revisando Cimino. Recordemos que en el VAR está Adrián Flanchi, en el VAR Felipe Viola.
0: Bueno, hay salida seguramente para Belgrano. Todos le van a reclamar al árbitro Zunino. Tanto, muchachos, para revisar era una posición que, no digo que era de 2 metros de offside, pero bastante clara para verla a simple vista, más allá de las líneas que tengan que trazar. Le están reclamando, me parece que alguna otra cosa también, al juez del partido. Había dado uno más, se llevamos dos. Ahí va el saque desde la puerta del área para Diego Cardoso, para el arquero oriental, para el uruguayo, golero de Belgrano. Salgan de encima, le dice Zunino a los que reclaman de Belgrano, que son más que los jugadores de Racing los que están reclamando. Juegue, juegue, dale, jugá, le dice Zunino al arquero. Cuando saque el arquero de Belgrano, se va a terminar el primer tiempo. Había clara posición prohibida de Tomás, de Matko Mirkevic cuando llegaba para rematar sobre Cardoso, que había tapado muy bien. El rebote le quedaba para Maravilla, que lo salía gritando, pero la posición prohibida del número 10 hace que la jugada sea inválida para la Academia, que tenía el 2-0. Lo gana 1-0 Racing. Se acaba la historia en el primer tiempo. Sigue parado el partido. ¿Qué pasa, Luca? ¿Por qué están parados?
4: No, creo
0: ahora
4: que
0: sí, ahora tiempo, sí, claro, ahora sí, termina el primer tiempo. Final de la primera etapa, lo veía el árbitro que seguía parado, ahora sí se juntan los jugadores en la mitad de la cancha. Final del encuentro en el primer tiempo, se acaba la historia, se acaba en la Pedrera, en San Luis. Pita el árbitro del partido, Sebastián Zurino, y lo termina ahora, final del primer tiempo. Lo gana la Academia, arriba la Academia Racing Club contra el Pirata Cordobés, por aquel gol de Conegni a los 4 minutos que conectó de cabeza el centro de Maravilla Martínez. Racing 1, Belgrano 0, final del primer tiempo.
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0: Usted, Lucas de Jesús.
4: Se retiran los protagonistas. Primero se mete en la zona baja Belgrano de Córdoba. Después se va retirando lentamente los jugadores de Racing por el lado de la Academia. No hay amonestados. En el banco esperan Tailamonte, Rubio, Escudero, Martirena, Espino, Tello, Craneviter, Aguirre, Vergara, Solari, Torres y Campo. Por el lado de Belgrano de Córdoba tampoco tenemos tarjetas amarillas en el banco de relevos. Esperan su momento Vicentini, Benítez, Falcón, Griwol, Rica, Longo, Hernández, Cela, Rayán, Lucas, Ramiro, Tulián, Lautaro, Gutiérrez, Gonzalo, Cela, Rayán y Nicolás Ubita Fernández.
0: En el comentario, Hernán Valdés, ¿cuál es el título de su análisis, de su comentario de este primer tiempo de la Academia sobre Belgrano 1-0?
2: Muchos premios para Racing, pero Belgrano tiene con qué.
0: Ahora, títulos informativos con Fer González, luego la pausa, el servicio informativo de Radio Nacional, y volvemos para el comentario del primer tiempo de este partido por Copa Argentina, que Racing está ganando a Belgrano por tanto contra cero aquí en Fútbol Show Nacional. Fer González.
3: En el repaso informativo de la jornada, están jugando por la Conmebol Libertadores Coquimbo Unido en Chile frente a Platense. Igualaron 1-1 en la ida, 0-0 en un minuto del segundo tiempo. Por ahora será definición desde el punto penal. Entre tiempo para Cerro Porteño 0, Palmeiras 1 en Paraguay. El gol lo hizo Gustavo Gómez a los 41 minutos. El resultado global es de 2-1 en favor del conjunto brasileño. Por la Conmebol Libertadores, a las 21:30 jugarán Flamengo en Río de Janeiro recibiendo a Cruzeiro. Igualaron 1-1 en el partido de ida. Respecto a la Conmebol Sudamericana, entre tiempo para Atlético Mineiro, el equipo que dirige el argentino Eduardo Domínguez, gana Bragantino 1-0. Y con este resultado está accediendo a la siguiente ronda. Igualaron 1-1 en la ida. A las 21:30 jugarán Montevideo City Torque frente a Tigre. Ganó el conjunto uruguayo 1-0 en la ida en la Argentina. Y mismo horario, 21:30 en Colombia, Independiente Santa Fe recibiendo a River Plate. Será transmisión de Fútbol Show Nacional con el relato de Martín Perazo. Y nosotros, en este repaso, para contarles que el Atlético Madrid sin Julián Álvarez derrotó 2-0 a el Málaga por la primera fecha. Juliano Simeone ingresó en el segundo tiempo. El arquero Juan Musso, de Argentina, también fue suplente, no tuvo participación en el comienzo entonces de la liga. Por la primera nacional, Grupo B, Chacarita 0, Güemes de Santiago del Estero 0. Y el partido que ustedes están escuchando en el relato de Jorge Godoy, con el comentario de Hernán Valdés y Luca de Jesús en campo de juego, Racing le gana 1-0 a Belgrano a los 4 minutos, el gol de Conegni. El ganador de este cruce jugará con el ganador del partido que van a disputar Vélez y Boca el próximo 2 de septiembre a las 21:15 en el estadio Mario Alberto. Que empecé el repaso informativo en la jornada día miércoles 19 de agosto en Fútbol Show Nacional.
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7: Las 8:00 p.m, 7 minutos en la República Argentina. La inflación de agosto se ubicaría por debajo del 1,9%, lo señaló el presidente del Banco Central, Santiago Bausili, y consideró que el índice de precios al consumidor ha logrado un ancla, diagnosticando una caída para los próximos meses. Javier Milei brindará un discurso en el Consejo de las Américas. El presidente será el encargado de cerrar la 23ª edición del foro que se realizará mañana en el Hotel Alviar y reunirá a funcionarios, gobernadores, empresarios e inversores. Alertas meteorológicas rigen para Entre Ríos, centro y este de Formosa y Chaco, y noroeste de Santa Fe, Santa Cruz y Chubut, donde se esperan lluvias persistentes y nevadas. Apagón en La Plata, la distribuidora Edelap informó que habrá una compensación económica a los más de 14.000 usuarios que sufrieron cortes de luz. En Buenos Aires, la temperatura es de 10 grados 9 décimas, humedad 70%, cielo parcialmente nublado.
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1: Gana Racing en La Pedrera y en Fútbol Show Nacional. Lo comenta Hernán Valdés.
13: Y como dice nuestro locutor Gustavo Jove, gana la Academia, gana Racing 1-0, y es justo. Y yo le tengo que decir que sí, porque los partidos se ganan haciendo goles. Y el conjunto de Boivoda tuvo una y la convirtió. Porque el partido, ese primer tiempo, lo relató Jorge Godoy, fue de ida y vuelta. Si tenemos que hacer un ping-pong, termina el empate, parejo. Pero ¿cuál fue la gran diferencia? Que Racing entró al área, que Racing trianguló y llegó sobre la cara de Cardoso y fue eficaz. Porque en un yerro en defensa, una mala salida de Sánchez, un mal cierre de Licha López, Racing en tres toques aprovechó, lo dijo para Maravilla y Maravilla al centro para Conegni, y a los cuatro minutos, cuando recién empezaba el primer tiempo, abrió el marcador. Y ya con la ventaja del 1-0, Racing empezó a manejar el partido. Y bien pasó sobresalto, porque Belgrano, el equipo de Celici, no se quedó atrás. Tuvimos un ida y vuelta hasta los 36 minutos, donde era cachetazo por cachetazo. Pero ¿cuál era la diferencia? Racing entraba al área y Belgrano no. Belgrano jugaba el papi fútbol. Hacía dos o tres toques, aparecía muy bien Rigoni, que creo que fue la figura de Belgrano en ese primer tiempo, con pelota dominada, jugando su partido especial por su pasado en Independiente, y llegaba sobre el área que defendía Cambeses, pero nadie lo intentaba de adentro, todos de afuera. Pelaje, González Mesiri, Pacerini, Rigoni, todos con disparos de media distancia que se iban cerca del arco de Facundo Cambeses. Y Racing no pasó sobresalto, pero la Academia sí llegaba con Maravilla, con Ortegoza, con Mirjevic, con Lodico y hasta con el autor del gol, con Conegni, sobre el arco de Cardoso. Y esa fue la gran diferencia que tuvimos en este primer tiempo, donde Racing se lleva al 1-0 justo, merecido. ¿Por qué? Porque la que tuvo la convirtió. Después tuvo alguna cerca, porque Ortegoza disparó y pegó en el palo izquierdo del arquero Cardoso, pero nada más. Eso vimos como llegadas claras en este primer tiempo, donde la Academia hizo un poco más que Belgrano y se lleva el parcial 1-0 de estos primeros 45 minutos.

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0: pelota en el aire, Pato Schulze, Pato Brañeiro en la producción, Carlos Invile en el control central de Radio Nacional, aquí en los comentarios Hernán Valdés, Luca de Jesús en la zona baja y Fer González en estudios. Luego se vendrán para Independiente Santa Fe y River, Martín Perazo con Santiago Lucía, con Sebastián Leanza, con Sergio Serratea en los estudios centrales. El viernes estaremos con la sexta fecha del torneo clausura en su arranque, con Estudiantes de Río Cuarto y San Lorenzo, con Arregui, con Domper, con Nataluti y con usted, Valdés, también, para lo que va a ser la presentación de el conjunto de Boedo, que por fin volvió a la victoria, como hoy está volviendo a la victoria también el Racing Club de Avellaneda, este equipo de Bog Boda, aquí en la Copa Argentina. San Lorenzo ganó por el campeonato, los equipos que van por la recuperación.
1: Claro, es lo que necesitan, volver a ganar para agarrar confianza. Hoy esta victoria parcial que tiene Racing le va a servir mucho a Bog Boda para lo que se viene. Primero sacarse el escollo de la Copa Argentina, porque es el torneo o el lugar más rápido que tiene para clasificarse a la Copa Libertadores del año que viene, y más por el fin de semana que se le viene, porque nada más y nada menos que es Boca para Racing el fin de semana, será el domingo en Avellaneda, y la realidad es que Bog Boda recién llega, lo miraron mucho de reojo. Hoy tiene un rival difícil, porque la verdad que enfrente Belgrano le está haciendo complicada la situación, pero lo está pasando de manera correcta. Y San Lorenzo le pasó lo mismo, tenía que ganar, ganó para apaciguar todo lo que pasa afuera con una victoria y tratar de calmar las aguas, porque ya estos dos equipos habían recibido visitas la semana pasada.
2: Claro. Hernán, Jorge.
0: Sí, diga.
2: Con respecto a lo que decía el comentarista, que Racing va a recibir en el cilindro el próximo domingo 21:30 a Boca, con arbitraje de Nicolás Ramírez, Racing no tiene un 9 titular, entre comillas, para ese partido, porque Maravilla está suspendido, le quedan dos fechas más en el torneo clausura, está lesionado, está desgarrado en Roperito Díaz, por lo tanto, quien se perfila como titular para el clásico contra Boca del próximo domingo en el cilindro es Elías Torres.
0: Bien, partido que va a estar narrando usted, Luca de Jesús, el próximo domingo entre Racing y Boca en la cancha de la Academia, con los comentarios de Minotti, con Gonzalo Ordóñez Ojeda y con Di Giovanni en los vestuarios.
1: Tenga cuidado, Godoy, con lo que habla, porque hay barras de Racing que vienen y empiezan a golpear acá el vidrio de la Academia.
0: Tenga cuidado, Acá Pedrito, un hincha de Racing que nos está escuchando y nos golpea para hacernos saber que está en sintonía como siempre. Un abrazo grande. Bueno, el sábado, desde las 15, primero va a estar Jove junto a Cori, Nataluti y Almirón, todo el equipo para el Fútbol Show Nacional Programa.
3: Me entero, le aviso.
0: Bueno, a las 5:30 de la tarde, y se queda hasta la noche, Jove.
3: Qué bueno enterarse en vivo.
0: A las 5, no, mentira, Jove, no está en la lista.
3: En vivo.
0: A las 5:30 de la tarde.
3: Voy a estar el domingo.
0: Hasta las 21:30, Independiente frente a Independiente Rivadavia, con Arregui, con Domper, con Valdés. Bueno, Valdés, usted se nota, pues Arregui, se nota en todas las transmisiones. Arregui, Domper, Valdés, Almirón, todos. En el estadio de Independiente. Luego Historias de Vida. El domingo, desde las 3 de la tarde, estaremos junto a NASA Scatorini para el programa de 15 a 18.
1: No se pongan colorados, lo único que les pido a los dos,
0: Salgan los peronistas, muchachos, que tenemos tres horitas ahí. Y después vendrán River y Vélez con Perazo, Lucía, Alianza, Serratea. Y más tarde Racing y Boca con De Jesús, Minotti y ya lo que habíamos dicho, Gonzalo Ordóñez Ojeda y Di Giovanni con Fer Puentes en estudios.
3: Godoy, cuente conmigo.
0: Por supuesto, el domingo va a estar el gran, el enorme Gustavo Jove. Y el sábado, el Lobo Platense. Ahora se vienen los equipos rumbo al campo de juego para el segundo tiempo. Le pregunto, Luca de Jesús, ¿hay variantes para el complemento?
2: En Racing no veo cambios. En Belgrano sí, se prepara el que no podía faltar. Su número 10, Lucas Elarrayán.
0: Bueno, va a entrar el chino entonces en Belgrano. Veremos quién sale. Ya está Lucas Elarrayán.
1: Recordemos que no jugó el primer tiempo porque lo querían cuidar porque estaba cansado físicamente.
0: Y entra Benítez también con el 26, ¿no?
2: Sí, a la cancha con el número 26, Alcides Benítez. cuando levanten el cartel los presentamos, por ahora no.
0: Perfecto, está Benítez en cancha, es zaguero central, el paraguayo, y está también en cancha Lucas Sinarayán. Lo veo a Velázquez en cancha, no lo veo a Metilli. A ver, bueno, comienza el segundo tiempo.
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0: Y lo comenta Hernán Valdés. Ataca la primera Belgrano. Pelota hacia la puerta del área. Le queda para Rigoni. Le pegó Rigoni. El arco. Buscaba abajo contra la base del palo derecho. Se fue a medio metro. El remate de Emiliano Rigoni. Y saque de arco para la Academia.
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0: No lo veo en cancha a Metilli, ¿no? El número 11, me parece, Luca, es uno de los cambios. Me da
1: la Maldonado es el otro.
0: Y el otro Maldonado, el número 2, se fue Alexis Maldonado para el ingreso de Alcide Benítez, el paraguayo. Bueno, si le parece, Luca de Jesús, presentamos los cambios.
2: Vamos.
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2: Se retiró el central, el número 2, Alexis Maldonado, a la cancha con la 26, Alcides Benítez, y también tachamos al número 11, a González Metilli, a la cancha con la número 10, el chino Sinarayán.
0: Un gran abrazo también en la sintonía a Ariel de Ramos Mejía, un abrazo grande allí con los traslados, sí. Y escuchándonos así el hombre de Ramos Mejía en la zona oeste, el hincha de San Lorenzo, todo el equipo de Fútbol Show Nacional, con Hernán Valdés en el comentario, con Luca de Jesús, con Ferro González, ya vuelvo con él, con Gustavo Jove, Pato Schulze y Pato Barreiro, Brañero, quiero decir, en la producción, con Marcelito Marini, con Carlos Invide en la operación técnica y en el control central, todo el equipo de Fútbol Show Nacional. Se juegan ya en este segundo tiempo casi dos minutos del complemento. La pelota está en el fondo de Belgrano, la va sacando el paraguayo Benítez, Alcides Benítez, la va entregando por la derecha, va para Rigoni, largo el pelotazo que va para la corrida por aquel sector, ataca Belgrano de Córdoba, la pelota que va larga en profundidad, la va cubriendo bien Marcos Rojo para que se vaya por la última línea. El saque de arco que favorece a la Academia, saque de arco que favorece al Racing Club de Avellaneda, que está ganando el partido por un tanto contra cero.
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0: La pelota que está jugada por la mitad de la cancha, ahí va, trabando bien y ganándola a Sánchez. Sánchez que se va llevando la pelota hasta el campo de la Academia, la entrega hacia adelante, otra vez la devuelve el chino Sinarayán para Sánchez. Mala entrega ahora, ya recupera la pelota Racing, la tiene por la mitad del campo, el balón que va jugado hacia la posición de Ortegoza, Ortegoza la va entregando hacia atrás, sale Racing, el balón que va jugado por Lodico, el gato que la entrega en corto de vuelta para Ortegoza. Había una infracción, falta, pita de marca el árbitro, la falta contra el gato Lodico, es tiro libre para Racing por la mitad del campo, en el minuto 2:45 del segundo tiempo.
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0: Voy por la información. Trabaja Fer González en Fútbol Show Nacional.
1: Casi 20 minutos del segundo tiempo, sigue el 0-0 Coquimbo Unido y Platense, mejor el equipo de Martín Palermo ahora. En Paraguay, Palmeiras le gana 1-0 a Cerro Porteño y se está metiendo en la siguiente ronda.
0: Ahí va jugada la pelota, otra vez por Emiliano Rigoni, Rigoni que la va llevando ahora hacia atrás, marcha atrás, la va jugando hacia la última línea para Licha, Licha que la va llevando hasta la mitad de la cancha, levanta la mirada, se mete en campo de Racing con la pelota, la mirada, cabeza levantada, Lisandro López, muy buena, abierta ahora jugada para Rigoni, se viene Rigoni por el lateral derecho, ya le pasó por atrás Benítez, el centro de Rigoni, la pelota que va jugada sobre el área y la va rechazando en el fondo la defensa de la Academia.

0: un falso 4, porque se adelanta más de 8-4 hacia todo el carril.
1: Claro, y Benítez, que naturalmente es marcador por la punta, va por aquel sector, por aquel carril, va la pelota jugada por la mitad de la cancha, ahí la va llevando el Mudo Vázquez, la abre justamente por aquel sector, para que vaya trepando la cancha, Benítez al centro, que viene sobre el área para Pasarini, ahí está Pasarini, la bajó, no podía, ante la marca, la va sacando bien la defensa de la Academia, por el Mateo Martínez, la saca hasta la mitad de la cancha, se viene otra vez atacando por aquel sector Benítez, Alcides que la para, la toca por la derecha, va jugándola para Velázquez, otra vez la pelota que va jugada por aquel sector, ataca Belgrano acá en la puerta del área, siga, dice el árbitro Zunino, celoso de la acción, cuando venía el chino Celarayán, se levanta Celarayán, enojado con el árbitro, le tira un puñetazo al aire, no concuerda con la decisión del árbitro, hay salida y es para Racing.
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1: La pelota que va jugada otra vez por Racing en la mitad de la cancha, Ulises Ortegoza. Ahí va llevándola el pibe de San Nicolás, la pone por la mitad de la cancha otra vez. El juego que viene para Ortegoza, Ortegoza que la va volcando sobre el círculo central. Allí la va esperando el gato Lodico. Le señala en realidad el pase hacia adelante y va la pelota jugada hacia adelante. Abierto ahora por el sector derecho. El que ataca es Racing con el centro que viene para Maravilla. ¡Cabezazo! En dos tiempos, Cardoso, largo, centro muy bueno, buscando el segundo palo para Maravilla. Martínez asaltó, atacó el área Maravilla, el frentazo después de un muy buen centro largo de Conegni, había pasado por arriba la defensa de Leo Morales, entraba Maravilla de cara al gol, a las manos de Thiago Cardoso, que estaba bien parado en dos tiempos, contuvo, se acaba de salvar el arco de Belgrano.
0: 46 minutos del primer tiempo y 6 del segundo es lo que tuvimos que esperar para que Maravilla tenga una frente al arco. Muy bien por el hombre de Campana.
1: Otra vez ataca Racing, pero de media vuelta. La viene sacando Sporle. Otra vez la pelota que le queda para el gato Lodico en la mitad de la cancha, pero había una infracción en la ofensiva. Es falta. La falta cometida en ataque por Tomás Conegni contra el jugador número 17 de Belgrano de Córdoba, contra Lisandro López, contra el capitán, contra el Licha, el de Villa Constitución. Hay salida para el conjunto cordobés, llegando ya al minuto 7 del segundo tiempo. Jove.
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1: Perdón, Conegni, no había sido él, había sido Ulises Ortegoza el que se había llevado puesto al zaguero central de Belgrano, ¿no, Luca?
3: Exactamente, llegó tarde Ortegoza, muy sentido, muy dolorido Lisandro López, en su rodilla derecha no camina con normalidad.
1: Ya llega Perazo, ya llega Santiago Lucía, ya viene todo el equipo para Independiente, Santa Fe y River por la Copa Sudamericana. Ataca Racing, se viene por la derecha, el pase que va jugado hacia atrás, ante la marca de Velázquez, gana Velázquez cuando se la quería llevar una vez más para la Academia Ortegoza, que traba ahora y gana, y la tira hasta la mitad de la cancha, por allí surge en aquel sector, ganando la bien en rojo, rojo que le tiraba hacia adelante, venía para Lodico, Lodico que la va entregando atrás para Martínez, Martínez que le pega largo sobre el campo enemigo, nadie por aquel sector derecho, pica una, dos, tres veces, y antes del cuarto pique, le queda para Thiago Cardoso, el uruguayo, arquero de Belgrano, que va a salir desde el fondo, minuto 8 del segundo tiempo en Fútbol Show Nacional, gana Racing 1-0.
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1: La pelota siempre al 10, Racing. Ahí va para Matko. Matko que le va entregando en corto. Juega para el gato, lo dijo. De buen partido el gato. La va jugando en corto. Se viene Racing. Abierta la pelota de Ortegoza. Jugada por el sector derecho. Va para Canavo. Canavo que la va entregando sobre la mitad del campo. De vuelta para Lodico. Más atrás, Lodico. La juega para Martínez. Y Martínez que le va entregando para Pérez. Y Pérez para Rojo. Sale Racing. Abierta por el sector izquierdo. Por eso se viene Nacho. En la noche de San Luis. Ataca Nacho para Racing. Rodríguez se va cerrando sobre la mitad de la cancha. Siempre Rodríguez con la pelota dominada. La cabeza levantada. La juega hacia adelante. Que marcando bien Lisandro López, el de Villa Constitución, con pelota dominada, deja la marca en el camino, llegó hasta la mitad del campo y la abre por la derecha para Benítez, se viene Alcides, por el medio va Pasarini, ahí va Alcides, Benítez, la entrega en corto para el chino que la pone en el centro para Pasarini, pasó de largo, sale Canavo hacia atrás para con golpe de cabeza, mandarla al córner, porque se había cerrado Canavo buscando la marca de Pasarini, tuvo que salir hacia atrás un pasito, porque por atrás venía atacando el área Belgrano de Córdoba y justo, con lo justo cuando entraba Velázquez, el número

0: 4 de la academia, mandó el córner.
1: En 9 minutos se despertó Belgrano, llegó sobre el arco de Cambete.
0: Se juega 9, casi 10 ya de la etapa complementaria. Va acomodando la pelota para pegarle desde el sector izquierdo con zurda, con la roja que se va a venir alejando de los dominios de Cambeses. Hay córner, uno más y van unos cuantos para Belgrano. Ahí se viene Belgrano buscando el empate en San Luis sobre el arco que tiene la tribuna con los hinchas de Racing y un escenario rara, la postal de la tribuna de la academia por ese escenario montado sobre la misma tribuna que es permanente en el estadio de San Luis. Centro que viene sobre el área, centro, centro, centro, arriba, golpe de cabeza para sacarla desde el fondo de Conegni. En la mitad de la cancha la espera Alcides Benítez, la sigue sobre el campo de la academia, todos volvían de la offside y nadie la quería tomar, por eso la pelota pica, la controla Rojo y va a los dominios de Cambese.
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0: ¿Con quién estaría jugando Fer González la academia en el próximo partido, en los cuartos de final de la Copa Argentina? Ya te lo pregunto porque se viene Racing con Canavo. Venía combinando muy bien con Conegni, de vuelta para Canavo, de vuelta para Conegni. Por el pase va largo hacia atrás, venía marcando, viene Juan Velázquez y la entrega sobre su arquero Thiago Cardoso. Sale desde el fondo, tocándola en corto para Leo Morales. Morales que la va jugando para Alcides Benítez, el paraguayo. La va a tirarse a la mitad de la cancha, la juega para Emiliano Rigori que corre la cancha a contrabando, la corre al revés, la entrega hacia atrás para el Licha. Se viene López, cabeza levantada de López, la va jugando para el Mudo Vázquez. Vázquez que la entrega para Zelarayán, una media vuelta de Zelarayán, se deja la marca en el camino, la abre por la izquierda para Velázquez. Allá va Velázquez ante la marca, tira un centrito de Velázquez que no la pudo calzar bien, la regaló hacia la defensa de Martínez que salió hasta la mitad de la cancha. Ahora con el largo remate que iba buscando el pique de Conegni, corre Conegni, también corre Licha López, se anticipa López, la entrega hacia atrás para Cardoso. Paso por la central informativa de Fer González en Nacional.
3: Si el partido termina de esta manera, Racing estaría jugando con Vélez o Boca en los cuartos de final. Vélez y Boca se van a enfrentar el miércoles 2 de septiembre a las 21:15 en el estadio Mario Alberto Kempes.
0: Se viene Racing de vuelta con Canavo. Canavo que la abre por la derecha. El juego que viene buscando la posición de Conegni primero. Ahora sí para Matko Miljevic. Se viene que la para. La entrega en corto de vuelta para Ezequiel Canavo, el hombre de Rosario. La para y la toca en corto para el gato que le pega largo. Pase buscando el pique por la derecha de Conegni. Marca Sporle. Vuelve. Se había complicado solo Sporle. Se marca solo Sporle muchas veces. Le picaba la pelota. Venía así por un lado atacándolo Conegni. Por el otro Maravilla Martínez. Pero Conegni estaba en posición prohibida. Por eso hay salida para Belgrano.
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0: levanta para los 12:30. Ya le pregunto a Jesús cómo la está pasando, porque se viene de vuelta a la academia. La pelota al 10. Allá la va corriendo Matko, la lleva por delante Matko ante la marca de Benítez. Se va por la última línea al saque. Desde el fondo o empujón, lo que sea va a ser salida y es para el equipo cordobés. Paso por el sector de Luca de Jesús, que nos cuenta.
4: Cobró infracción finalmente de Matko Miljevic en ataque, por eso la salida para Belgrano de Córdoba. Voivoda no da demasiadas indicaciones. El ruso Zelensky que mueve el banco, tercera variante, la presentamos.
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4: Se retira con el número 53, Juan Velázquez, a la cancha con la número 8, Ramiro Hernández, tercer cambio que mete el Pirata Cordobés.
1: Es posición por posición, volante por izquierda por volante por izquierda, le trata de dar un poco más de dinámica al juego Belgrano, que en este segundo tiempo está muy estático, a pesar del ingreso del chino Zelarayán.
0: Está el número 8 en cancha, está el número Hernández, el número 8 en el conjunto cordobés. Ahora la pelota está por la mitad de la cancha, el juego que viene abierto para Esporle, se viene Esporle, Esporle que la va tocando para Hernández, se viene Hernández atacando por el sector izquierdo, primera que toca Hernández, se va cerrando la entrega por el medio, pelota que va jugada para Sánchez, la abre por la derecha, viene para Alcides Benítez, centro de Benítez, buscando a Hernández, que ya había trepado al área, saca la defensa a través de el cabezazo de Marcos y va llevando la pelota hasta la mitad de la cancha, ahora con un buen pase abierto por la derecha para Condegni, se frena Condegni, son 3 contra 4, 3 contra 5, la toca hacia la posición de Mijevic, de primera la entrega hacia atrás, buen pase ahora abierto por la izquierda, ataca Racing centro que viene de vuelta para Condegni, surge marcando bien Lisandro López, después del centro que venía jugado por la izquierda, atacaba Racing con maravilla y con Condegni, surge bien Lisandro López para desbaratar el peligro, la manda por línea de costado lateral, minuto 14 con 30, lo gana Racing 1-0.
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1: Ramiro Hernández es un enganche que viene de las inferiores, cordobel él. En Belgrano tiene mucha expectativa en este número 8.
0: Perfecto. Yo lo tenía originalmente con el número
1: 51. Sí, claro.
0: Cambió el número.
1: Ahora cambió el número.
0: Tiene el número 8.
1: Por eso no lo encontraba, ¿no?
0: Claro, estaba lanzado. ¿Qué planilla tengo yo acá? Ahí estaba con el número 8. Ay. El oriundo.
1: Bueno, bueno,
0: ahí
1: en los convocados estaba con el 51.
0: Claro.
1: Yo voy con Godoy en
0: La pelota que va a jugar a larga sobre el territorio de la academia. Vuelve marcando bien y la entrega hacia atrás Nacho. ¿Qué tiene para decir Lucas de Jesús?
4: No. Ay, ay, ay. Se lamenta Maravilla que le duele la zona intercostal. Por eso dice, ay, ay, ay, el goleador de Racing.
0: Las planillas, ¿vio? Ahí va a jugar a la pelota abierta por el sector derecho. Viene para Canavo. Usted va a estar relatando a la academia el domingo. Acuérdese, contra Boca. En la cancha de la academia. Lindo partidito, le tocó Lucas de Jesús, ¿eh? ¿Por quién va a estar acompañado, se acuerda?
4: Juan Ignacio Minotti.
0: Muy bien, linda dupla, ¿eh?
2: Para... Sí, por supuesto, dupla para el truco, ¿no?
0: Para marcar la presencia del
1: fútbol de Avellaneda. Nacional.
0: Luna de Avellaneda en la noche del domingo. Así Hernández va entregando la pelota por la mitad, pero el árbitro está marcando que hay un bote a tierra, ¿no? Porque había pegado en él, no se pudo correr a tiempo Zunino. Se juega ya el minuto 16 del segundo tiempo, joven.
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0: Ah, bueno, mirá lo que hace acá. Bote a tierra, cuando la tira no la deja picar el jugador de Belgrano. Ahora sí, así es Morales, la pelota tiene que picar. Ahí va, era Adrián Sánchez el que no la dejaba picar. No se enoje de Jesús.
4: Bote a tierra, déjala picar, hermano, no es tan complicada la consigna.
0: Y bueno, pues fíjate lo que pasaba recién. Zunino le decía ni más ni menos que al Mudo Vázquez que se calle la boca. Justo el Mudo le decía que se calle la boca. Ahora falta contra Nacho Rodríguez por la mitad de la cancha. Estilo libre para la academia. 17 del segundo tiempo. Está ganando Racing de Jesús. Gana la academia. Luca de Jesús por el sector del banco celeste y blanco.
4: Sí, están mirando con preocupación a Maravilla Martínez, que no deja de tomarse la zona de las costillas. No lo ven para nada bien al delantero de Racing.
0: Pelotazo largo que va jugado para Condegni, de aquí lo dominaron el área. Fue bueno el pelotazo, no la pudo dominar. Era difícil bajar la pelota, pero había sido buena la intención. No pudo Condegni, la llegó por delante y se le fue por la última línea al saque de arco. Y es para Belgrano, se lo hace Cardoso jugándola para Licha López. Sale el pirata cordobés.
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0: Me gusta en Racing, muchachos, el partido de Ortegoza. Fue bueno el primer tiempo de Lodico también. Ahora estaba un tanto desaparecido en el complemento.
1: Pero este segundo tiempo está muy planchado el partido, Godoy. No tenemos todo el vértigo del primer tiempo. Ahora en el segundo están más calmados.
0: Cambio de frente que viene jugado para Sporle, la para Sporle, el de Neuquén, la va entregando en corto para el Mudo Vázquez, Franco que la pone sobre el área, un rebote le queda para Hernández que traba, gana, pero la termina perdiendo, largo rechazo que va sobre el campo de Belgrano, allá la para en soledad, Thiago Cardoso, Cardoso que la va entregando hasta la mitad de la cancha, la venía jugando para López, López que la entrega en corto para Adrián Sánchez, Adrián que la cambia por el sector derecho, el que se viene es Alcides Benítez, jugando la pelota más abierta por aquel sector para Emiliano Rigoni, allá va Rigoni trepando la cancha por la derecha, quiere desbordar entre la marca, llegó Rigoni al final, tiene el centro por lo bajo, un rebote en el camino y Cambeses se quedó con esa pelota, el centro que venía rojo, la quería despejar, no hizo más que descolocarlo a Cambeses, que rápido de reflejo cuando la pelota se le pudo haber metido en el arco, se quedó con ese centro traicionero sobre el área chica. Cambeses se ríe rojo, se le baja algo de la garganta a Marcos.
1: Lo que no puede hacer Pasolini, casi lo hace Marcos Rojo, pero rápido Gambete de reflejo.
0: Otra vez la Academia con la pelota por el sector izquierdo, siempre al 10 el balón, ahí va Matko, Matko que va tocándola hacia adelante, para Lodico, el gato que la abre por la izquierda, por el medio la pide Maravilla, por el medio la pide Conegni, pero no llega el centro de Nacho, no la pudo tirar, ahí va sacando la pelota hacia atrás, Morales, Morales que la va entregando en largo remate ahora, hasta la mitad de la cancha, la regaló, así surge en el medio campo para la Academia, Carabo la entregó mal, y va a la contra ahora, uy, dejó un callejón enorme Carabo, salió mal hasta la mitad de la cancha, iba el pase largo para Pasolini, se viene Pasolini, quiso tirar el centro Pasolini, le marcaron dos, volvía bien ganado, queda la pelota en la puerta del área otra vez para Pasolini, no estaba en offside, la entrega hacia atrás, Pasolini para Vázquez, se viene Vázquez abriéndola por la izquierda para Sportle, centro de Sportle, se cayó cuando iba a tirar el centro Sportle, rebota en la marca, se va por línea de costado, después de pegar en Canavo al lateral, lateral, y es para Belgrano.
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0: Veo movimientos en la zona baja, en la zona de los bancos, y trabaja Luca de Jesús.
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4: Tacha el número 10 a Marko Miljevic, a la cancha con el número 46 Tello, y tacha el número 17 Tomás Conelmi, ingresa con el número 28 Santiago Solari.
1: Cambios para darle refresco a Racing de mitad cancha para arriba, porque no la estaba agarrando el 10, y ahí necesita la creación la Academia.
0: Y ahí va la pelota jugada justamente para Solari, recibe de Maravilla, un rebote en el camino, no obstante le queda para Solari, Solari que la quiere devolver para Maravilla, no fue bueno el pase, buscando el centro delantero, sale la defensa de Belgrano, la pelota que va jugada por Sportle para Hernández, la para Hernández, la entrega hacia atrás, juega para Adrián Sánchez, Adrián que la va metiendo por la mitad de la cancha, el que se viene para Belgrano es el mudo, la abre por la derecha para Rigoni, Rigoni le va a pasar a Benítez a pura velocidad, corre Benítez, sale Rojo, rebota la pelota en Benítez, se va por línea de costado lateral. Hay lateral que favorece a Racing de Jesús. Me preocupa cómo la está pasando usted. ¿Usted está bien?
4: No, la estoy pasando realmente muy, pero muy bien. Llamativamente, pero bien.
0: Luca de Jesús en la zona baja con la Academia que está ganando. Mañana no hay fútbol y esa es una noticia, porque cada vez que hay fútbol está Fútbol Show Nacional. Y si no, mira, se vienen en un rato nada más Independiente Santa Fe y River por la Copa Sudamericana, con Martín Perazo, con Santiago Lucía, con Seba Alianza, con Zarratea en estudios. Mañana no hay nada y el viernes ya arrancamos con la sexta fecha del torneo clausura. Ya te cuento porque se viene Belgrano con Rigoni, Rigoni que le va tocando hacia atrás, juega la pelota para Benítez, se viene Alcides, el paraguas que va por la derecha, se frena ante la marca, juega para Rigoni, lo ve pasar de vuelta a Benítez, va la pelota para Benítez, corre, tira el centro, centro, centro sobre el área, surge marcando Mateo Martínez, de zurda la revienta, se va por línea de costado al lateral, lateral que favorece a Belgrano.
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0: Se viene otra vez Belgrano con el centro de Sportle, centro sobre el área, centro, centro, centro, centro. Rojo que la para, la quiere Cambeses, pero la termina reventando el zaguero de la Academia, hasta la mitad de la cancha, ya la recupera Belgrano. La pelota que va a jugar a la puerta del área venía para un desaparecido en acción, que es el número 10, que es Lucas Elarayán, que desde que entró el partido, poco y nada, lo hemos nombrado. Hay salida para la Academia, ya lo hacen, la pelota está por la mitad de la cancha. Tello, el pibe que recién entró, la pelota que va a jugar por aquel sector izquierdo, se va por línea de costado, la mala entrega del 46, se va al lateral, lateral para Belgrano, comentarista Hernán Valdés.
1: La intensidad que vimos en el primer tiempo no la estamos notando en el segundo. A Racing le sirve porque gana 1-0. Belgrano no es profundo, no llega sobre el arco de Cambeses, por eso la Academia sigue manejando el partido.
0: Ta, ta, ta, ta, diría el profe. Se va Pasolini y ingresa Ubi. Ta, ta, ta, presentamos el cambio.
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4: Tachamos al número 9, a Lucas Pasolini, a la cancha el número 22, Nicolás Ubita Fernández, salió recontra caliente el 9 del Pirata.
1: Y ahora Belgrano va a jugar sin 9 de referencia, hay que ver lo que hace Ubita, si se pone como boya dentro del área, o va a salir para pivotear y para darle juego por los costados a Belgrano.
0: Es la Copa Argentina, son los octavos de final en La Pedrera, en el Parque La Pedrera. Juega Racing y lo gana 1-0 sobre Belgrano. La pelota es de Licha López, la entrega hacia atrás, sale desde el fondo Morales para Belgrano.
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0: Se viene Belgrano con el Chino, la abre el Chino por la derecha, centro que viene buscando a Ubita, surge marcando bien en el fondo y la saca de media vuelta hasta la mitad de la cancha. Rojo se lleva la pelota por delante, Adrián Sánchez se va con balón y todo sobre línea de costado al lateral. Ahí lateral, quedó tendido en el piso Rojo cuando salió de esa acción, ¿no?
4: Sí, ojo Marcos Rojo, porque después del despeje de Zurda reclama infracción de Ubita Fernández, quedó sentido en la zona también intercostal.
0: Estoy viendo en nuestro monitor, Luca, la reiteración. Me parece que dejó el puño puesto, no en una posición natural, Ubita Fernández. No fue un golpe artero, pero sí como que hizo chocar el puño sin mover el brazo, no sé si me explico, por la misma carrera con la que traía, lo dejó hacia adelante, entonces por inercia chocó contra el cuerpo de Marcos Rojo. ¿La viste así?
4: Sí, sí, una especie de cortito, suavecito.
0: Claro, y ahora hay una tarjeta amarilla en el aire, la y, presentamos. Y
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4: Primer amonestado de la noche, el número 26 de Belgrano. Estamos hablando de Alcides Benítez en Racing. Le reclaman que la vaya a ver, piden roja.
1: Bueno, pero con la amarilla está bien, fue infracción, pero no para tanto.
0: Gracias, no encontraba mi marcador amarillo. Usted sabe que eso es fundamental, de Jesús.
1: Sí, veo que tiene todos los colores menos el amarillo. Menos mal que lo salvé, acá está.
0: No encontraba el amarillo, pero el comentarista trajo todo, trajo la cartuchera. Y me salvó. Hay salida, ahí es para Belgrano, va sacando la Cardoso.
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0: Se venía Racing, mala entrega, en tres cuartos de cancha. Después va, empuja y comete falta, me parecía. Siga, siga, dice el árbitro. Siga. Cuando venía así peleando por esa pelota Ortegoza. El balón que iba jugado hacia adelante, filtrado para Pello. No llegó a tomarla Alejandro Pello, el 46. ¿De qué jugás? De 46, dice Pello. Llega la pelota a Cardoso, sale desde el fondo de Belgrano.
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0: Me mandan fotos los muchachos ya desde la cancha de River y también se rapea desde estudios. El otro día lo crucé a Jove justamente en Estudios Centrales cuando me tocaba trabajar. Todos están con el buzo del Fútbol Show Nacional de Jesús. Viene, ataca Racing, atención, atención, que ataca Racing por el medio de la pide maravilla. Ahí ataca Racing, el remate que viene. Cardoso la manda al córner, córner, córner. Se venía Solari, lo quería Solari. La hizo Solari a la jugada por izquierda, le pegó el zurdazo. Sacó un sablazo imponente. Y Thiago Cardoso la mandó al córner. No sé si no estaba en 11 cuando picaba el puntano. Le pegó a esa pelota y Cardoso, manotazo con brazo derecho para mandarla al córner. Se acaba de salvar Belgrano del segundo.
1: Fue la primera que tuvo la academia en este complemento. Gran jugada del racinguista. Bien por el arquero Cardoso, que la saca al córner.
0: Hay córner para la academia. Vendrá el centro desde el sector izquierdo. Con pie diestro se va a ir cerrando el arquero que no sale. Centro, centro, centro. Ahí de aquí de maravilla. El remate que viene. Tapó el arquero, tapó el arquero, tapó el arquero, tapó el arquero, tapó el arquero, tapó el arquero. Imponente, impresionante Cardoso. Ante un zurdazo a quemarropa. Se quedó con el segundo de la academia. No bajaba nunca la pelota. Le quedó para el zurdazo. Y Cardoso se quedó con esa pelota que fue justo donde él estaba. Porque si no hubiese sido imposible. Se acaba de salvar de vuelta el arco de Belgrano de Córdoba. Se acaba de salvar de vuelta de un remate imponente. Casi desde el punto del penal lo tuvo Racing, lo tuvo maravilla. Y de zurda casi le quema las manos. Los guantes arden, los guantes de Cardoso.
1: Un penal en movimiento para el 9 que remató al cuerpo del arquero de Belgrano. Se salvó el pirata. La Academia acerca el segundo.
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0: Sobe, 28-30. Gana Racing en San Luis 1-0.
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0: Ataca Belgrano, centro que viene sobre el área. Centro. La sacan justo. Allí se venía cruzando Canavo para sacarla de zurda. Se viene Belgrano de vuelta. Por la izquierda ataca con Sporle que la pone por el medio. Se viene Belgrano. Pelota abierta para Morales. Más aún abierta por el sector derecho. Ataca con Rigoni, el centro que viene sobre el área. Centro. Arriba. Golpe de cabeza a través de Canavo. Arriba. Quería el chino. Salta el chino. Pero empuja a todo el mundo. El chino se la rayar. Le tiraba el carromato encima. Al número 16 de la Academia. A Ortegoza que estaba marcando en el área. Hay salida para Racing. Minuto 29:40. Casi media hora del segundo tiempo.
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0: Fer González, central informativa. ¿Qué pasa con Platense en Chile?
3: Tiempo cumplido, 0-0 Coquimbo y Platense. Mejor el Calamar, lo quiere ganar, no quiere ir a los penales.
0: Prepárese para la serie de penalty kicks. Ahí se viene, atacando de vuelta Belgrano con Rigoni. Ahí se viene Emiliano, la quiere filtrar, marca bien en el fondo de la Academia. Otra vez la pelota que va jugada por el sector izquierdo para que vaya atacando por allá Solari. Comete infracción, no era Solari el que se venía por allá. Era Rodríguez el que termina cometiendo infracción. Falta y salida para Belgrano. Pelota que va jugada hacia la última línea. La entrega Leo Morales hacia atrás para Cardoso. Sale el pirata cordobés, lo pierde 1-0. Lo gana Racing, media hora del segundo tiempo.
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0: La pelota es de Adrián Sánchez por la mitad del campo, la va entregando en corto para el Licha. El Licha que la cambia de frente, muy bueno por la izquierda para que se vaya por aquel sector, atacándose el Arayán. Cae el chino, foul, falta infracción de Canavo, tiro libre. Libre Canavo, lo empujó al chino y ahora el chino empuja a Belgrano sobre el área de Racing.
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1: Una de las claves de Belgrano es la pelota parada, es llegar por la vía aérea y Racing hace una falta infantil de Canavo y le da una chance inmejorable para el conjunto cordobés.
0: El chino y Emiliano, Rigoni y Celarayán para pegarle a esa pelota. Vamos a ver cómo va a caer en forma de centro sobre el área de Facundo Cambeses, que a los gritos va armando a los dos que tiene en la mini barrera. Son Solari y también allí va por esa barrera Lodico. Le va a pegarse la Rayana al punto de penal. Se va cerrando, sale el arquero. Golpe de puños para despejar la pelota que le va corriendo el Mudo Vázquez. La corre el Vázquez. Allá va llegando por la derecha Vázquez para tener el centro ante la marca. Se encierra para pegarle de zurda, tira el centro. Arriba Marcos Rojo para sacarla de cabeza. Y va a la contra para Racing ahora con Maravilla, que un gran pase para la corrida de Solari y lo va a ganar la Academia con Solari. Corre Solari. Se durmió Solari. Muy buena la vuelta en la marca del jugador de Belgrano de Córdoba, que se arrojaba al piso y después recibe el golpe de Solari, tarjeta amarilla para él. Pero muy buena la corrida del paraguayo Benítez. Cuando se venía Solari se demoró una eternidad Solari, o fue muy veloz Benítez, que después termina recibiendo la infracción del delantero de Racing. Fue delicioso el pase tres dedos larga distancia que metía allí Maravilla Martínez para la corrida de Solari. Se demoró una eternidad, le dio tiempo a Benítez para rearmarse en defensa y después el manotazo de Solari. Hay infracción, salida para Belgrano. Valdés,
1: la clave de esta jugada es el pase milimétrico de Maravilla Martínez para que Solari corra, pero lo de Benítez a la carrera, esquivando, sacándose de encima el jugador de Racing. Se salvó Belgrano, la Academia acerca el segundo.
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4: Primer amonestado en Racing, el número 28, Santiago Solari.
0: Coincide que se durmió Solari, fue buena la corrida del 26.
4: Cada vez que Solari tiene tiempo para pensar la jugada, decide mal. Esta no fue la excepción.
0: Mala pelota otra vez jugada hacia adelante por Canado, mala entrega, la viene recuperando Franco Vázquez para Belgrano, la abre por la izquierda, el balón que va para Hernández, corre Hernández, entra en la marca de Canado, con el cuerpo Canado, lo va arriando al jugador de Belgrano hacia afuera, se va con plata y todo, saque de manos para Canado, saque de manos para Racing. Estamos en el minuto 34 del segundo tiempo, lo gana Racing, lo gana el equipo de Bogoda por 1-0.
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0: Se viene atacando Belgrano por la derecha. Ahí va el pase jugado por Benítez. Centro que viene, rebota. Está marcando saque desde la esquina para Belgrano. Aunque Rodríguez, Nacho Rodríguez, jura y perjura que pegó finalmente la pelota en Alcide Benítez. Le estaba reclamando que la vaya a ver al VAR, que pide el auxilio del VAR. En estas acciones se puede cuando es córner señalado por el árbitro. Jura el defensor de la academia que esto es saque de arco. Se va a jugar, se va a entrar a jugar el último, la última parte de partido, los últimos 10 minutos de partido. Estamos llegando al minuto 80. Diga Lucas de Jesús.
4: Vaya buscando en su planilla, en sus stickers, en sus etiquetas, al número 37 de la academia, Santino Aguirre, porque mueve el banco Juan Pablo Bolboda. Lo presentamos, joven.
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4: Hacía rato no lo relataba Godoy, no lo comentaba Valdés. Tacha el número 20 a Gastón Lodico. Ingresa con el número 37. Otro pibe del Tita, Santino Aguirre.
0: Santino Aguirre en lugar del Gato. Otro pibe de Avellaneda, también Santino. Lo tengo en la planilla con 19 años, al pibe del Tita. También hay cambio en Belgrano, lo presentamos.
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4: Y también adentro el 37, pero en Belgrano, ingresa Lautaro Gutiérrez, se retira el número 21, Adrián Sánchez.
3: ¿Por qué?
0: Diga.
3: Final en Chile, Coquimbo Unido 0, Platense 0, hay definición por penales.
0: Atención, se viene Belgrano, Cambiase, corner, se acaba de salvar la academia, Valdés, se acaba de salvar la academia, los penales en Chile, todo Racing vuelve sobre el área porque hay corner y es para Belgrano.
1: Jugada rápida, se durmió en defensa, había quedado muy bien, mano a mano el chino. Bien por Cambese.
0: Vendrá el centro de Rigoni, centro, arriba, maravilla. Siempre maravilla, dando una mano en defensa, la saca. Le queda la pelota de vuelta para el Mudo Vázquez, tres cuartos de cancha, sudazo sobre el área, centro, segundo palo, centro, el cabezazo, arriba de Lisandro López. Está mejor perfilado Hernández por atrás de él. Licha no lo sabía. Hablame, le dice al 8. Licha cabeció forzado, lejos del arco. Hay salida y es para el equipo que gana el partido por tanto contra cero de salida. Para Racing, qué tapada recién la de Cambeses, porque había salido mal Racing. Le quedaba para Ubita y Cambeses tapó lo que pudo haber sido el gol del empate. Cambeses, que se redime de algún error de los últimos partidos en el arco de la academia. Le pega largo ahora en el minuto 37 del segundo tiempo.
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0: Y se viene Racing con Solari, Solari para Maravilla, no puede tirar el centro, pelota hacia atrás, foul, juez, no cobra nada, y el árbitro unido, siga, y le queda para Rigoni, se viene Rigoni, largo pase, buscando el pique de Gutiérrez, golpe de cabeza de Canavo, estaba en posición prohibida Gutiérrez, hay salida y es para la academia, 37-30, ¿qué pasa con los penales en Coquimbo y con Platense? Fer González.
3: Todavía no empezaron, arenga final de Martín Palermo, se vienen los penales en Chile.
0: Vamos y vamos con los penales en Chile mientras aguardamos la llegada de Perazo, de Lucía, de Lianza, de Zarratea. Usted se queda, joven, ¿no?
2: Sí, por supuesto.
0: Ahí le pega largo esa pelota a Cambeses. Esperamos la definición por penales de Platense en Chile. Acá por la Copa Argentina lo está ganando Racing. 1-0 desde el amanecer del partido con aquel gol de Conegni. Después del centro de Maravilla Martínez. En la última línea de la academia está la pelota. La entrega hacia atrás Mateo Martínez. Foul contra él. Quedó muy dolorido el pibe rosarino. A la infracción allí de Ubita. Y además ahora tarjeta amarilla para el hombre de Belgrano.
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4: Segundo amonestado en Belgrano de Córdoba, en este caso el número 22, Ubita Fernández.
1: Llegamos a la recta final y acá hay que ser inteligente. Racing le queda 7 minutos para pasar de ronda. A Belgrano le queda el mismo tiempo para empatar. El que sea eficaz y vivo se queda con la serie.
0: Yo les voy a decir una cosa. A Valdés, a De Jesús, a González, a Jove y a todo el equipo. Sí. Acá va a haber un gol más. No sé de quién.
4: Ah.
0: O lo gana Racing 2-0 o vamos a los penales.
5: Hay mucha tensión en la tribuna.
0: Sí.
5: Hace falta, ¿no?
0: Observo, o mejor dicho, siento las miradas de la gente de Racing cerca nuestro. Lo está ganando la Academia con aquel gol tempranero de Konechny, que conectó el centro de Maravilla luego de que el Gato Lodico había recuperado una buena pelota en la salida para Belgrano. Iban 4 minutos de partido. Ahora estamos en el minuto 39 del segundo tiempo. Todavía lo están atendiendo a Mateo Martínez en la mitad de la cancha. ¡Hay tiempo, joven!
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0: De Jesús, están muy buenos los buzos, les decía hace un rato, justo venían a jugar de peligro, que tienen ya la mayoría de los muchachos del equipo deportivo de Fútbol Show Nacional.